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2: ¿Cómo están? Muy buenas noches, bienvenidos, bienvenidas a Voz y Voto por Ñandutí a través de la 1020 en amplitud modulada, todas sus multiplataformas y por supuesto Canal 17 de Tigo, Canal 19 de Claro TV y Canal 23 de Flow, por supuesto a lo que sumamos también nuestro canal en YouTube al que se pueden suscribir, likear y por supuesto compartir su programa favorito con su invitado de predilección. Hoy tenemos el primer candidato que trae un panfleto. Siempre nos habían hablado, habían dicho que estaban preparando, ¿verdad?, algunos proyectos, pero es la primera vez que lo traen. Está con nosotros el diputado Marcelo Salinas, candidato a la intendencia de Mariano Roque Alonso por el Partido Liberal Radical Auténtico. Diputado, ¿cómo estás?
3: Muy buenas noches, estamos para arrancar un gran desafío de Mariano Roque Alonso.
2: ¿Te encuentras bien? Es en tu momento de la vida, quiero decir, vos. ¿Te encontrás en un buen momento?
3: Sí, por supuesto. Yo creo que el lugar y el puesto que un político busca, ¿verdad?
2: Sí.
3: Aparte de la presidencia, ¿verdad? Que es otro nivel.
2: No, me imagino.
3: Claro.
2: O sea, que está en tus planes en algún momento, ¿por qué no ser presidente de la República?
3: No, no.
2: Así arrancamos la charla. No.
3: Quiero ser presidente, pero de mi ciudad.
2: Ah, de tu ciudad. Ok. El primero de tu ciudad. Diputado, te decía fuera del aire que estaba bueno, me parece, comenzar hablando un poco del Partido Liberal, que trae nuevos aires, que trae nuevos actores, que trae una nueva misión y visión de lo que es el partido, inclusive, si cabe el término, ¿verdad?, repatriando al senador Nakayama como también un factor determinante para la reconstrucción del Partido Liberal. ¿Cuál es tu mirada y tu visión de lo que está pasando?
3: Así mismo, yo le veo al partido muy bien. Yo creo que el Partido Liberal está cambiando de rostro. Es una nueva generación que está tomando el partido. Yo creo que eso va a resurgir al Partido Liberal, ¿verdad? No comenzamos esta administración con peleas. Yo creo que todo se está llevando bajo un consenso y con mira al 2028. Pero sin antes, nosotros no podemos hablar del 2028 si no tenemos el tema municipal.
2: Ahora, se requiere de muchísima madurez porque, y esto lo digo yo, aquellos que están siendo observados como los que separaron, como los que crearon el conflicto dentro del Partido Liberal, tienen que quedarse porque tienen que sumar. Entonces, ¿cómo haces para manejar, no? Esas energías de personas que a lo mejor están siendo miradas de reojo, pero al mismo tiempo las necesitas de tu lado.
3: Claro, pero el partido cuando baja una línea, yo creo que todos los parlamentarios, especialmente la ciudadanía, miran los parlamentarios su actuar. Yo creo que ahí tiene que estar la base fundamental. Cuando el Partido Liberal se reúne, yo creo que tiene que convocar a los parlamentarios y bajar una línea política, ¿verdad? No la imposición. Yo creo que la imposición lo que a veces le lleva al fracaso a un partido político.
2: Y eso es un poco lo que decía el senador Nakayama en estos días, porque él vuelve. Y seamos sinceros, diputado, con todo el respeto que le tengo al senador, que me cae sumamente bien el senador Nakayama, vuelve también, no solamente por este cambio de visión que tiene el partido y las nuevas metas, sino que creo que también vienen con aspiraciones a ser el candidato a la presidencia.
3: Sí, yo miro con varios buenos ojos, pero ojalá, es un amigo mío también, ojalá que si no le sale su pretensión, no quiera volver a salir, ¿verdad? Yo creo que si viene, tiene que venir con las reglas claras. Y que pelee dentro del Partido Liberal.
2: Pero tiene tu apoyo, digo. O vos tenés otro candidato, digamos.
3: Yo tengo otro candidato.
2: ¿Quién es tu candidato?
3: Ricardo Estigarribia.
2: Estigarribia. Porque ¿quién está? Estigarribia, Llano, Nakayama.
3: No. Yo escuché que está Ricardo Estigarribia, sí. Nakayama, Mateo Balmeli.
2: Okay.
3: Escuché a Llano también.
2: Sí.
3: Víctor Ríos, que tiene que decirle si sí o no en el Poder Judicial. Hay varios actores, Salim.
2: ¿Y cuál crees que va a ser el mejor mecanismo para elegir al candidato? Porque ahí también empiezan las divisiones y las discusiones.
3: Yo creo que hay que abrir la cancha, ¿verdad? Como cuando fue con Fernando Lugo, ¿verdad? Por supuesto, nosotros como partido tradicional queremos que un liberal encabece, ¿verdad? Pero si no se da la posibilidad, a una chapa que sí o sí tiene que estar un liberal. Si yo apunto en la renovación del partido.
2: ¿Qué crees que le puede sumar el Partido Liberal, hipotéticamente, de que llegue a ser gobierno? ¿Qué crees que puede hacer de diferente que está haciendo ahora el Partido Colorado?
3: Hay muchas cosas, por ejemplo, en el tema de Itaipú, yo creo que tuvimos un director bastante interesante, que fue Mateo Balmeni, justamente, sí. Ha demostrado una amplitud a todo, a nivel nacional, a nivel internacional, y hay varios actores dentro del liberalismo que pueden ocupar espacio político, ¿por qué no?
2: ¿Y cómo estás viendo el gobierno en general y esta, y debo preguntarte, ¿verdad? Como sé que sos liberal, esta unidad colorada que se está dando, ¿les preocupa? ¿Creen que realmente se están convirtiendo nuevamente en una fuerza poderosa o realmente ustedes los tienen sin cuidado?
3: Yo sinceramente puedo hablar de mi distrito, sí. ¿Verdad? Yo veo una unidad de la cabeza, no así de los votantes. Yo creo que hoy en día el Partido Colorado, como toda la ciudadanía, hoy elige a su representante, ¿verdad? Y veremos en octubre cómo va esa unidad.
2: Diputado, ¿es una ventaja ser candidato a la intendencia de un municipio que ahora está en manos de tu señora o que tu señora está a la cabeza?
3: Por supuesto, claro, sí. Te da una pequeña ventaja, la estructura, yo no te voy a mentir, pero también hay que entender que hay varios factores, la unidad del partido que vivimos nosotros en Roque Alonso es algo histórico, no tuvimos interna, por ejemplo, fue algo de consenso, y eso nos va a dar la posibilidad para sentarnos a hablar con varios actores que fuera del partido.
2: En tu casa se habla de política con tu esposa, con la intendente actual, ¿se habla de la problemática de la ciudad o tratan de dejar toda la problemática fuera?
3: 100% política.
2: Todo el tiempo.
3: Mi hijo ahora entró dentro de la Juventud Liberal, entró como miembro de la conducción nacional y también todos los actores hablamos de eso. A veces también es el problema, claro. Porque el hijo más chico a veces te dice, por lo menos en la mesa no hablen de política, pero nosotros sí. Mañana, tarde y noche hablamos de política.
2: ¿Y qué edades tienen tus hijos?
3: 22, 15 y 7.
2: Ah, ok. Y el de 15 ya está medio rebelde.

0: López, tiene muchas aristas que arreglar la municipalidad. O sea, en, a lo largo de estos periodos, sí, hay problemas que no lograron solucionarse, diputado.
1: Sí, por eso yo tengo la propuesta, hicimos cuatro ejes, pero el más importante, justamente subrayado, es el alcantarillado sanitario. No hay intendente que pueda solucionar el problema de las calles en Mariano Roca Alonso.
0: Sí.
1: Esa es la realidad. Yo creo que esa es la falencia de la administración actual, que es la calle. Pero la calle hay que entender que sin alcantarillado sanitario en Roca Alonso no se puede solucionar. ¿Verdad? Eso yo ahí apunto el 100% de todo.
0: Me gusta decir la falencia de la administración actual y después sí, tenés que volver a tu casa.
1: ¿Sí?
0: No, pero perdón, porque esto no se da todo el tiempo, diputado, ¿verdad? Entonces,
1: pero la falencia...
0: Vos sos crítico con tu señora y lo decís públicamente.
1: Claro, pero la falencia no solamente es responsable de ella.
0: Okay.
1: Por ejemplo, SAP.
0: Sí.
1: Nosotros asfaltamos y esa destruye, y vos hoy en día, lastimosamente en política, estamos en época electoral, o le llamás al director y no te hace caso. Pero se destruye todas las calles. Yo creo que eso va a pasar después del 4 de octubre. Yo creo que ahí los astros se van a alinear.
0: Diputado, ¿vos crees que el tema de pertenecer al partido opositor influye mucho en que no se les atienda el teléfono, en que no se les preste atención?
1: Así mismo. Así mismo. Por ejemplo, ayer yo le encaré a la ministra de Obras Públicas en la Comisión de Presupuestos por lo dicho ella justamente en el Radio Ñanduti.
0: Sí,
1: ¿verdad?
0: Estuvo
1: donde
0: vivo en el programa.
1: Exacto, donde dijo que no sale el proyecto alcantarillado sanitario porque el municipio vendió el terreno de la planta asfáltica.
0: Sí, y es cierto.
1: Y totalmente al revés. Justamente yo tengo los videos donde le encaré, al revés, ministra, le dije. El municipio es lo que está en proceso de adquisición. Nosotros no podemos vender un terreno. Hoy la Junta se convocó y los dos se sacaron un comunicado donde repudian los actuar de la ministra. Ahí hay colorados y liberales.
0: Entiendo. Entonces, la problemática va a seguir, porque si la ministra cree algo que no es y ustedes están tratando de adquirir un terreno, no sé con qué dinero, no sé si está el dinero o si ya encontraron el lugar a comprar.
1: Sí, no. De hecho, nosotros ya adquirimos el terreno,
0: okay,
1: ya está firmado el contrato, todavía no se pagó, justamente porque estamos esperando la licitación de obras públicas. Lo bueno de esa entrevista y también lo de ayer, que la ministra categóricamente dijo que se va a hacer el alcantarillado sanitario en Roca Alonso. Que la otra semana prácticamente sube al portal de contrataciones públicas.
0: Ah, ok. ¿Y, eso, ¿y cuánto tiempo tardaría eso en ejecutarse?
1: Es un proyecto bastante ambicioso,
0: sí,
1: ¿verdad? Que va a comenzar, yo personalmente creo que va a comenzar el próximo año, en el otro gobierno, ¿verdad? Y dura 5 años. ¿Verdad? Hay que entender que esa es la solución de Mariano Roca Alonso.
0: Es un trabajo enorme.
1: Es un trabajo.
0: Largo,
1: sí, imagínate. La cañería son 560 kilómetros de cañería. ¿Verdad? Anteriormente, en Mariano Roca Alonso, vos no podías construir un edificio más de 3 pisos. ¿Verdad? Porque la DINAT te prohibía. Hoy en día ya está permitido todo,
0: sí,
1: eso.
0: ¿Y por dónde pasaría esta cañería? Digo porque me parece que frentistas van a tener grandes problemas.
1: El 90% de la ciudad va a ser. Solamente, aparte de alcantarillado sanitario, tenemos agua potable.
0: Okay.
1: El único lugar que nos va a entrar es Surui.
0: Ok.
1: Es porque es un barrio cerrado y hay domicilio muy separado.
0: Ok. Pero después...
1: El 100% de la ciudad.
0: O sea, que ya se vaya preparando el ciudadano de Mariano Roca Alonso y que sepa que en algún momento se va a ver afectado por este trabajo.
1: Sí, pero yo creo que la ciudadanía sabe, ¿verdad? Porque va a quedar mal lo que yo diga hoy, ¿verdad? Pero... si esto no se hace, va a colapsar Mariano Roca Alonso. Imagínate, todos los desechos que va de Roca Alonso y parte del Luque cae al río. Y a 2 kilómetros del río está Viñascuez.
0: Sí. ¿Se hizo un estudio de cuánto tiempo más podría soportar Roca Alonso bajo estas condiciones?
1: Ya no soporta más.
0: Ya no.
1: Las calles ya no soportan más.
0: No, no, de hecho vemos...
1: Y la contaminación, yo creo que uno o dos años después ya colapsa Mariano Roca Alonso.
0: Sí. ¿Crees que una de las deficiencias de este gobierno municipal es la falta de comunicación? Creo que a veces la gente se enojaba, pero porque no tenía esta explicación, que me parece que es válida, ¿no? Y es importante.
1: Sí, nosotros tenemos sondeo, tenemos encuestas donde hay un antes y un después del gobierno de Carolina, por ejemplo. Un ejemplo rápido, cuando ella agarró en el 2015, había una tumba y un tractor. Hoy tenemos casi 70 maquinarias pesadas. ¿Verdad? Hoy la municipalidad está preparada, pero necesita el alcantarillado sanitario para solucionar el tema de las calles.
0: Y de eso depende del gobierno. Desde tu lugar como diputado, ¿haces algún tipo de lobby? Carolina, tu señora Carolina Aranda, ¿están también tratando de acercarse al gobierno? Porque esto va a ser... Bueno, hay que ver el próximo gobierno si es colorado o liberal. O vos ya das por sentado que
1: sí,
0: el próximo gobierno va a ser colorado.
1: No, de hecho, este proyecto...

0: comenzó en el gobierno de Horacio Cárdenas,
1: sí,
0: ¿verdad? Después, cuando asumí por primera vez diputado, me reuní con el presidente electo, Marito, ¿verdad? Donde le pedimos encarecidamente alcantarillado sanitario, y ahí separamos, porque es un proyecto que agarraba casi 500, 600 millones de dólares. Mm. Y por un pedido de la Cámara de Diputados, separamos, dejamos solamente Mariano Roca Alonso, y con este gobierno prácticamente yo creo que se va a realizar eso. Sure. La plata ya está. Okay. Son 160 millones de dólares que la CAF ya ha no donado, sino como préstamo al gobierno nacional.
1: Ahora, la plata está, el proyecto está, ¿qué falta? ¿Que alguien firme la ejecución nada más?
0: No, la licitación para la construcción.
1: Ah, ok.
0: La sí, licitación.
1: ¿Quiénes van a ser las empresas? Porque
0: son
1: varias que se van a dedicar a esto.
0: Yo confío que se va a hacer.
1: ¿Sí?
0: Yo creo que este proceso electoral lo que está trancando un poco, ¿verdad? Ah. Pero yo creo que esto se hace sí o sí el próximo año.
1: Pero sin caer en chisme político, vas escuchando por ahí que esto va a salir.
0: Sí, porque también me reuní con el presidente actual. Yo, bien, como parlamentario y la intendenta como autoridad, no por ser de otro signo político, pedimos audiencia, él no recibió. Ah. Y no, le preguntamos bien, ¿se va a hacer o no se va a hacer? Para saber cómo actuar, ¿no? Sí se hace.
1: Sí se hace. No dio fecha, pero sí se hace.
0: Sí se hace. Yo creo que comienza el próximo año.
1: Diputado, acá vemos en tu panfleto, lista 2, dice acá, está bueno también poner la lista para que la gente se vaya acostumbrando, de Mariano Roca Alonso. Y poner, por ejemplo, como características tuyas, estoy preparado para gobernar, de hecho sos diputado nacional, tengo experiencia y gestión. De eso también tenemos que hablar. ¿Qué experiencia tenés vos en lo personal con respecto a manejar un municipio? Que no es lo mismo que ser diputado,
0: claro,
1: definitivamente. Conozco las necesidades de Mariano Roca Alonso. Creo que naciste ahí, ¿verdad? ¿Vos sos?
0: No, ¿dónde en la Asunción.
1: En Trinidad.
0: Pero de los 15 años estamos ahí.
1: A los 15 años te fuiste con toda la familia. Y ahí estudiaste, ahí hiciste toda tu vida.
0: Y ahí nos conocimos con Carolina, la intendenta, que era mi contraria política.
1: Okay.
0: Que nos conocimos por el camino.
1: ¿Cómo fue esa historia? A ver.
0: Y yo me candidaté a presidente del partido, ella también, yo salí segundo, ella salió tercera, y después nos unimos y de ahí no paramos de ganar elecciones.
1: ¿Y se enamoraron?
0: Y también, nos enamoramos de paso.
1: ¿Y hace cuánto que estás casado con ella?
0: 21 años.
1: Ah, toda una vida, ¿verdad? Y están los planes de seguir hasta que la muerte los separe.
0: Ah, sí. Hasta ahora no tuvimos ningún problema.
1: Qué lindo escuchar eso en este momento donde todas las relaciones son tan efímeras, ¿verdad?
0: No tuvimos ningún problema, por suerte, gracias.
1: ¿En serio me estás diciendo? Creo que tenemos un programa que nos cuente cómo se hace, diputado.
0: Sí.
1: Bueno, y estoy listo para hacer lo que falta. Ese lo que falta es lo que la gente, el ciudadano Mariano Roca Alonso, quiere saber si vos identificaste realmente, más allá de que tenés una hoja de ruta, ¿qué es lo que le falta a Mariano Roca Alonso?
0: El 70% de los sondeos y las visitas que hacemos es calle. Yo te soy bien sincero. Calle y seguridad.
1: Mm.
0: Yo creo que la salud también, pero la salud estamos todos cerca, IPS, Asunción, yo creo que calle y seguridad,
1: sí,
0: son las dos partes. Tema de empresas, ya hay muchas empresas que están dando trabajo a los jóvenes, pero se podemos fortalecer un poco más.
1: Entendiendo que las calles es algo que todavía no le corresponde 100% al municipio, por esto que acabamos de hablar, ¿verdad?
0: Claro.
1: O sea, primero hay que cambiar todo la
0: alcantarilla. También Mariano Roca Alonso es uno de los pocos municipios que tiene una planta asfáltica,
1: sí,
0: ¿verdad? Que hemos adquirido, que se pagó todo el próximo año, el año pasado, y eso está a disposición, pero como te estaba diciendo, nosotros hacemos un asfalto y se destruye.
1: Ahora, yo no te voy a contar a vos esto, diputado, pero las calles ya no tienen baches, ya son pozos. Pozos que destruyen vehículos, que tienen que pasar todos los días sí o sí por esas calles, por eso están como están, que ponen en peligro a motociclistas, a transeúntes. ¿No hay algo previo que se pueda hacer hasta que se llama licitación, finalmente se ejecute el presupuesto y todo esto que va a tomar un tiempo? Ahora la gente y todo el ambiente político está mirando 4 de octubre, o sea, ni los van a tener en cuenta, me supongo, por esto.
0: Sí.
1: ¿Qué se puede hacer en el medio, diputado?
0: Y la realidad es que vos tenés que encarar el tema de baches,
1: sí,
0: ¿verdad? Baches y solucionar un poco, ¿verdad? Porque el gran problema del alcantarillado sanitario es una obra impopular.
1: Mm.
0: No hay intendente que quiera hacer eso. ¿Por qué? Porque está bajo tierra y no se inaugura.
1: Exacto. Sí, sí, sí.
0: Y durante el proceso de la construcción tenés problemas con el ofrentista.
1: Sí.
0: Pero si nosotros no encaramos como gobierno nacional no va a tener solución el tema de las calles. Cada elección va a ser ese el problema.
1: Sí, probablemente es impopular, pero el resultado después se ve.
0: Claro, no, imagínate, son 160 millones de dólares, claro. Y el municipio recauda 11 millones de dólares al año.
1: ¿Cómo viene la recaudación en el municipio de Roque Alonso? La gente, porque hay un gran problema ahora que estamos mirando un poco las elecciones a la intendencia, la gente no quiere pagar, no quiere pagar porque no ve resultados, porque no ve el retorno. Y me imagino que en Roque Alonso debe pasar exactamente lo mismo. ¿Cómo viene el porcentaje de recaudación?
0: Vos sabés que en Roque Alonso pagan los impuestos. Mira, porque hay muchas empresas, fábricas, ellos practican lo que sostienen el municipio. Ah. Tenemos una regla clara con ellos, justamente uno de los ejes es reglas claras para las empresas. Las empresas aportan, pagan sus impuestos, sus patentes comerciales, pero ellos solamente quieren que se les deje trabajar. Yo creo que estamos muy bien. No tenemos atrasos de funcionarios, estamos al día con todo.
1: ¿Vivir en Roque Alonso hoy es económico, es accesible más que económico para el ciudadano? Viste que de repente hay municipios que se vuelven como de moda. En un momento fue Luque, San Lorenzo. ¿Cómo está Roque Alonso? ¿Limpia en su momento también Roque Alonso?
0: Y para el ciudadano Roque Alonseño es cómodo, pero para el que se quiere mudar a Roque Alonso ya es costoso.
1: ¿Por qué?
0: Los terrenos son caros, ya no hay más. Muchos terrenos libres, se están construyendo departamentos, y tiene otra particularidad, que hay más de, no quiero mentir, pero hay mucho más de 2,000 o 3,000 brasileros que están viviendo en Rocalón, la frontera. Por el tema de las universidades. Y eso está creciendo bastante, Mariano Roque Alonso.
1: Pero entiendo que en el plan urbanístico, si se quiere, de Roque Alonso, está crecer hacia arriba.
0: Sí.
1: O sea, va a empezar a ser como Asunción, edificios y edificios y edificios.
0: Sí, y eso se ha conseguido también, como te dije en principio, anteriormente la DINAC no te permitía más de 3 pisos por el camino del avión, ¿verdad? Por la ruta. Hoy en día hasta 2 se puede construir.
1: ¿Y qué pasó? ¿Por qué fue el cambio?
0: Y porque la tecnología de los aviones han cambiado. ¿Verdad? Y hoy prácticamente vos ves como aproximadamente 20 edificios en construcción en Mariano Roque Alonso.
1: Pero volvemos a la espiral, quiero decir, si no hay alcantarillado, ¿quién va a querer invertir en un edificio de 12? Hasta 12 me dijiste, ¿verdad?
0: Sí, hasta 12.
1: ¿Quién va a querer invertir en un edificio así, verdad?
0: Sí. Yo puedo venir a ser muy populista, decirte, no, yo en 5 años te soluciono el camino. Pero
1: 5 años es mucho, una gestión, la gente te quiere ahora.
0: Claro.
1: Un año nomás quiere.
0: Claro. Yo te iba a mentir si te digo que voy a solucionar en 5 años. Ah. Sin alcantarillado no hay solución.
1: Ah, ok. Una vez que esté eso, vos decís que se destapa Roque Alonso y ahí ya podés hacer lo que absolutamente.
0: Ahí se convierte, yo creo que va a ser uno de las primeras ciudades central.
1: Ok. Hablamos, y justamente está en rojo, si bien está jugando con la bandera de Paraguay, me gusta el rojo, blanco y azul. El primero es el alcantarillado sanitario, y dice, como diputado nacional, inicié la gestión, y como intendente, la voy a realizar. Me gusta por eso que dijiste, yo no quiero prometer cosas que no voy a poder cumplir, pero tu panfleto es tajante.
0: Así.
1: O sea, yo gestioné esto, y yo lo voy a cumplir.
0: Sí, la
1: ciudad. No pusiste el tiempo nada más.
0: Así mismo.
1: ¿Verdad?
0: No, yo creo que ni el próximo intendente nos va a terminar eso. Es un proceso de 5 años que dura.
1: Sí, o sea, sería toda tu gestión en el caso.
0: Toda la gestión, y el próximo intendente yo creo que va a terminar inaugurando eso.
1: ¿Pero estás dispuesto a pagar el precio de que no se vea? Bueno, en realidad no es que no se vea, se va a ver y te van a parar de tu árbol genealógico.
0: No, claro que sí, estamos por dispuestos. Sí. Son por la realidad que uno vive, ¿verdad? Sí. La realidad que uno vive, hay pocos barrios que realmente no tienen agua servida en la calle.
1: Ahora, este problema, me imagino que evidentemente no es de ahora, ahora terminó de colapsar. ¿Hay responsables anteriores que vos recuerdes? Roque Alonso siempre fue así, siempre tuvo este problema.
0: Sí, el gran problema de Roque Alonso es su tierra. Es la tierra del famoso Uichaco.
1: Sí.
0: Vos construís un pozo ciego y en una semana se llena. Es el gran problema de Roque Alonso, que hay que hablar también de eso. No toda la culpa son los vecinos.
1: Ajá.
0: ¿Verdad? ¿Por qué tiran afuera? Porque hacen un pozo ciego y en 8 días eso se llena. Y desaguar un agua en un pozo ciego cuesta 600,000.
1: Entiendo. ¿Y cómo se soluciona eso? Porque la verdad que me parece que de fondo es la problemática, ¿verdad?
0: Y hoy se tiran a la calle, esa es la realidad.
1: La calle. Así es, qué terrible.
0: Es crudo.
1: Hablamos del desarrollo, dice acá, desarrollo y progreso con infraestructura para la ciudad de Mariano Roque Alonso.
0: Sí. Como te dije, hoy Roque Alonso tiene toda la infraestructura para pasar al segundo nivel, que es, aparte de los parques, las calles, porque tenemos la maquinaria. Esperamos el primer punto y yo creo que esto prácticamente ya explota Mariano Roca Alonso. Porque el proyecto no va a funcionar al terminar. Eso va a funcionar por etapas. Uh-huh. Un barrio termina y ya se conecta. Otro barrio termina y se conecta.
1: Claro.
0: Va a ser permanentemente.
1: Así va a ser. Después dice cercanía y participación en conjunto con las comisiones vecinales para soluciones reales.
0: Sí.
1: O sea, es que acá yo me detengo un ratito siempre porque el político como quiere que el ciudadano le ayude y el ciudadano en realidad lo único que dice, yo te voy a votar y después solucionarme vos la vida. Pero entiendo que a través de estas comisiones vecinales algo se va a hacer. ¿Para qué sirven? ¿Cómo se eligen a estas personas y cómo se trabaja en conjunto?
0: Las comisiones vecinales son reconocidas por el municipio. Hoy en día tenemos más de 200 comisiones vecinales, Mariano Roca Alonso, donde nosotros como candidatos estamos distribuyendo kits de cámaras, donde estamos enfocando la seguridad. En la seguridad, no entramos en el camino porque ya hablamos varias veces, pero sí estamos entrando en la parte de seguridad. Y los vecinos son los que realmente saben la problemática de su barrio. Y estamos acompañando en eso. Y vamos a seguir acompañando.
1: Ya está, me imagino que ya con el gobierno actual municipal, digamos, ya hay comisiones vecinales.
0: Sí, hay muchísimas.
1: ¿Y trabajan en conjunto?
0: Trabajamos conjuntamente con ellos.
1: Sí. Y funciona, quiero decir.
0: Claro que sí, funciona porque son ellos los que realmente saben la necesidad. Por ejemplo, el famoso problema de los chespiritos, como se dice, son ellos los que avisan a las comisarías, al municipio, donde hay problemas de eso.
1: Sí, vamos a hablar de eso también, porque es una problemática que Roca Alonso la tiene.
0: Un barrio.
1: Porque es muy grande Roca Alonso. Sí. ¿Qué? ¿Cuánto es su dimensión, más o menos?
0: 53 kilómetros cuadrados.
1: ¿Y cuántos habitantes tiene?
0: Ahí es la duda que hay. Nosotros manejamos 150.000, pero la última estadística nos da 100.000.
1: Ah, mucho menos.
0: Mucho menos, sí. No sé qué pasó ahí.
1: Bueno, reglas claras, dice, reglas claras y justas para atraer inversiones que generen trabajo y desarrollo para la ciudad.
0: Sí. Pero
1: eso también es a un mediano largo plazo, ¿verdad?
0: No, yo creo que ya estamos enfocando en eso, ¿verdad? Por ejemplo, ahora se va a construir el shopping más grande del país, ¿verdad? Mm. Mariano Roca Alonso, vienen los empresarios. Se le presenta su carpeta, se le aprueba su plano y ya prácticamente comienzan a construir.
1: ¿En qué parte va a estar el shopping este?
0: No sé si puedo decir el nombre.
1: ¿Qué es?
0: Shopping Mariano.
1: Ah, al lado.
0: Al lado.
1: ¿Y es de los mismos dueños?
0: Los mismos dueños, un conjunto de empresarios.
1: Pero quiero decir, ¿se van a hacer la competencia ellos mismos?
0: No, adquirieron el rodeo,
1: sí.
0: El terreno que está al lado. Y ahí va a haber un mega complejo.
1: Pero va a ser un shopping.
0: Sí.
1: Pero por eso te digo, va a haber un shopping al lado de otro shopping.
0: No, va a haber un shopping, va a haber edificios corporativos, oficinas corporativas.
1: Mucho.
0: No, una mega construcción. Y por eso hablamos de reglas claras. Porque el empresario lo que ¿qué busca? Que no le hagan problema en el proceso de construcción y en la operatividad. Y eso nosotros ofrecemos a la.
1: Muy bien. Estamos con el diputado Marcelo Salinas, candidato a intendente de Mariano Roca Alonso. Vos, que sos de Roca Alonso, sabés que hay muchas problemáticas por solucionar y aquí el diputado nos trae sus proyectos, sus ideas y nos queda un bloque más todavía para seguir ahondando en cómo sacar a Roca Alonso de ese lugar donde está, que cada vez se van como agravando más las problemáticas sociales, que hablamos de baches, hablamos de recolección de basura, recién hablábamos también de las personas que consumen drogas, lamentablemente es un mal nacional del que Roca Alonso no está exento, así que todavía nos queda mucho por hablar aquí en Voz y Voto. Pausa y ya regresamos.
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5: Aquí seguimos en Voz y Voto por Ñandutí y todas sus multiplataformas. Gracias por estar ahí, gracias por la sintonía, también por la participación, por darle me gusta y dejar sus comentarios en todos los clipeos que vamos a hacer en redes sociales una vez terminada esta programación. Estamos con el diputado Marcelo Salinas, candidato a la intendencia de Mariano Roque Alonso por el Partido Liberal Radical Auténtico, Lista 2. Quería volver un poquito al tema del partido, diputado. ¿Ustedes realmente tienen fe de que esta vez sí podrían ganar las elecciones a la presidencia, más allá del candidato? ¿O depende del candidato para que tu fe se refuerce y de alguna manera vea con esperanzas que el Partido Liberal por fin pueda ganar unas elecciones en este periodo democrático?
0: Yo estoy confiado, pero no solamente el Partido Liberal, la oposición paraguaya. La oposición paraguaya tiene que entender que hoy está gobernando un grupo que no alcanza ni el 40%. Si nosotros encontramos el mecanismo de unidad dentro de la oposición, yo creo que ganamos.
5: ¿Y vos, como un hombre de la política, ya estás estudiando con algún equipo o dentro del partido cuál podría ser esa vuelta de rosca que hay que darle?
0: Y la unidad, ¿verdad? Yo le veo muy bien al presidente del partido. Uno, que no va a ser candidato a presidente de la República, eso le va a dar la posibilidad que él pueda sentarse a conversar con todos los actores, ¿verdad? Él en todas partes dice que si no un liberal no sube en la encuesta, él no tiene ningún inconveniente que sea otro de otro partido.
5: Claro.
0: Pero sí queremos que un liberal sea parte de la chapa.
5: Porque acá hay que cambiar totalmente la política. O sea, todos los, con todo respeto lo digo, sí, los partidos menores que se colgaban del Partido Liberal para poder ganar unas elecciones, ahora sí van a entender que el que manda es el Partido Liberal. Y que si quieren, tienen que sumarse a ustedes.
0: Sí, en parte, pero yo creo que nosotros tenemos que acordar la chapa presidencial. Solamente la presidencia y vicepresidencia. Y que cada partido político ponga su lista de senadores, diputados, y veremos quién es el más guapo en la caña.
5: Queda mucho tiempo por pelearse todavía.
0: Mucho tiempo.
5: Ojalá que no sea así, ¿verdad? Y en tu caso también vos llegás como unido, como digamos, buscando el apoyo de partidos externos, ¿verdad? Liberal.
0: Sí. En mi caso, por ejemplo, es algo particular. Yo no tenía en mente candidatarme a intendente. Yo estoy cómodo siendo diputado, dos periodos diputado, el diputado más votado de la oposición a nivel nacional. Y después recibí la visita de varios amigos y me han propuesto candidatarme a intendente bajo el consenso. Nosotros tuvimos un consenso dentro del partido, no tuvimos interna. Eso sí me dio la fuerza suficiente, ¿verdad? Hoy en día estamos hablando con todos los partidos fraternos de la oposición. Por ejemplo, tuvimos el 10 de julio la visita de Prieto, donde él nos dio el apoyo para la intendencia.
5: Sí, claro.
0: ¿Verdad? Él tiene su lista concejal que estamos conversando con ellos, ¿verdad? Y mi idea es tratar de cerrar con todos los actores de la oposición, que estamos en proceso. Todavía no tenemos nada cerrado con nadie, pero sí tenemos diálogo con toda la oposición de Mariano Roque Alonso.
5: ¿Cuántos votos tenés aproximadamente vos en Roque Alonso? Con miras a las...
0: Y se necesita 20.000 votos para ganar un municipio, ¿verdad?
5: Sí.
0: Hoy en día, las últimas elecciones votaron 10.000 personas en consenso.
5: Bien.
0: Yo creo que vamos a llegar a eso.
5: Sí.
0: Yo creo que sí.
5: Y con eso vas a ganar.
0: Con eso ganamos la elección.
5: Estábamos hablando de las cuestiones de la ciudad, esto que tiene que ver con el alcantarillado, que hablamos mucho. Sí. Pero hay también otras problemáticas como el tema de la basura, donde entiendo que en Roque Alonso, como en otros municipios, Lambaré, inclusive en San Lorenzo también pasa mucho, se crean como vertederos clandestinos, ¿no?
0: Sí.
5: Donde va el carretillero, por 20.000, 30.000 se lleva tu basura y tira en cualquier lado.
0: Sí.
5: No hay multas, no hay detenidos, no hay gente que reponga o arregle o repare esa situación ecológica, de salubridad pública, etcétera, etcétera. ¿Qué se hace con el tema de la basura? ¿Están tus planes de trabajo también la recolección?
0: La recolección en sí como institución, no. Yo creo que eso en la mayoría de las ciudades del departamento está tercerizado.
1: Sí.
0: ¿Verdad? Vos necesitas una infraestructura bastante grande para encararte el 100%. Pero sí, yo creo que nosotros tenemos que encarar los clandestinos. Yo creo que ese, ahí tiene que enfocarse un municipio, en los clandestinos.
1: ¿Y cómo se hace eso? Porque entiendo que ninguno se encargó hasta ahora de... Sí. De poner ante la justicia a gente que se dedica, sí, a eso, tanto al que paga, al carretillero, como el mismo carretillero que tiene en cualquier, sí, lado.
0: El tema es que normalmente hacen de madrugada, esa es la realidad. Yo creo que tiene que haber un trabajo conjunto, Fiscalía del Medio Ambiente, la Policía Nacional y el municipio.
1: Hablábamos hace rato también que una de las problemáticas nacionales a la que Roque Alonso no se escapa es el consumo de drogas.
0: Sí.
1: ¿No? Entonces, entender cómo se puede encarar la solución a esa problemática. Acá escuché de todo ya, ¿verdad? Desde creación de centros de recuperación, llevar a la gente contra su voluntad, invitarlo finalmente a que quieran recuperarse. Según tu mirada, ¿cuál sería la salida a esa problemática? Al menos a contenerla, no sé si solucionarla.
0: Sí, Roque Alonso es uno de los pocos municipios que tiene una dirección de la lucha contra el narcotráfico, ¿verdad? Pero no damos abasto, esa es la realidad. Hoy no damos abasto, tenemos un barrio donde salió la prensa, un barrio zombie, que la gente dice que es la zona de los hermanos Macá, ¿verdad? Que eso, yo creo que si solucionamos esa zona, vamos a tener bien encaminado la solución a nivel digital. No es el único lugar, pero es el más problemático. Y okay, eso se encara no solamente como municipio, tiene que estar la policía, Indy, porque encarar a los hermanos indígenas es muy complicado también. Algunos te pueden decir que le está pueden interpretar mal la gente.
1: Claro. Desde el punto de vista político, ser diputado y después ser intendente, ¿es bajar un escalón o es mantenerse en el mismo rango? ¿Cómo es la mirada política del político?
0: Y depende cómo uno encara. Yo personalmente, para mí, va a ser lo máximo ser intendente.
1: Sí.
0: Pero porque vos tenés la lapicera, podés solucionar los problemas. Hoy ser diputado y más de la oposición, solamente hablas, no puedes solucionar nada.
1: Claro, es interesante, te digo esto porque mucha gente dice, a lo mejor como diputado, sí, puede hacer mucho más que como intendente, pero creo que con esta respuesta...
0: No puede hacer claro, nada. Sí. Y más si solo la oposición, no puede hacer nada. Esa es la realidad.
1: O sea, vos en diputados te sentís solo, sentís que solamente podés hablar y no te sentís como un actor de decisión, de toma de decisión.
0: Claro. Oye, hoy en día ser parlamentario no es gran cosa, esa es la realidad. Vos te vas, le pedís a un ministro para que te ayude y te acusan de tráfico de influencia. Pero en cambio, ser intendente, vos tenés la lapicera.
1: Claro, te preguntaba esto también porque a lo mejor ser intendente, después de haber pasado en dos periodos por la diputación, sí, te abre otros caminos, la gente te atiende de otra manera.
0: Eso
1: está,
0: sí,
1: vinculado con personas influyentes de otras,
0: sí,
1: formas.
0: Por eso justamente la propuesta, pues tengo la capacidad política, administrativa y legislativa para ahora.
1: Claro.
0: Yo vengo de varios espacios políticos, ¿verdad? Fui 14 años funcionario de la Contraloría, estuve en el gobierno de Lugo como director de un penal, ¿verdad? 5 años, fui director de recursos humanos de la gobernación, director de recursos del Ministerio de Justicia y Trabajo. Tenemos la experiencia, más ahora como 2 periodos diputado. Yo
1: ¿Cuál
0: creo
1: es
0: que...
1: tu profesión, diputado?
0: Auditor.
1: ¿O sos auditor?
0: Pero tengo todos los cursos, no llegué a terminar la universidad, pero sí tengo todos los cursos de auditoría.
1: No, digo porque citaste cargos, claro, importantes, ¿verdad? O
0: sea, sí. Funcionar la Contraloría fue el lugar donde me abrió las puertas. Y ocupé todos esos espacios. Para ser director de una cárcel, 5 años, sin tener un problema,
1: por eso te
0: fue bastante... Sí. Fue la escuela más importante que yo pasé en mi vida.
1: Me imagino que ese momento es muy difícil dirigir una cárcel, ¿verdad?
0: Sí.
1: Las tentaciones, las amenazas.
0: Prácticamente.
1: Debe ser todo el tiempo esto.
0: Prácticamente pasar de lo administrativo al operativo. Vos ahí tenés todo. Prácticamente una escuela bastante importante. No tuve ningún escándalo, por ejemplo, como siendo director. Eso nos ayudó muchísimo.
1: Qué interesante. Entonces hablábamos, ¿no? Que esto te vincula y mucho, y te escucho hablar, y ahora te estoy viendo, de hecho, sí, por primera vez, y te veo una persona muy tranquila. Muy tranquila, muy conciliadora, muy planificadora. Sí. ¿Sos así o sos de repente de golpear el escritorio y decir, escúchenme que estoy hablando? Vamos a hacer lo que, sí, estoy diciendo.
0: Sí. Los dos. Yo me traje. digo que soy un diputado de perfil bajo. Perfil bajo, pero sí, imagínate, fui dos periodos vicepresidente de la Cámara de Diputados, siendo de la oposición.
1: Claro.
0: ¿Verdad? Y obtuve el 100% de los votos de la oposición, ¿verdad? Más los colorados también que han confiado en mi persona, dos periodos. Y el tercer periodo me ofrecieron, pero ya no acepté porque tenía el desafío de ser intendente.
1: Algo hay en vos, algo ven en vos, inclusive los colorados, digo, ¿esto sí? ¿No te trajo problemas en tu partido?
0: No, no, no, al contrario, yo hablo con todo.
1: Lo celebraron.
0: No, yo hablo con todo.
1: Otra de las problemáticas que hablábamos, bueno, era el tema de la seguridad, ¿no? Que entiendo eso, depende mucho también del gobierno nacional, pero ¿en dónde ahí el municipio puede empezar a actuar en una ciudad enorme? No sé qué porcentaje de población tiene según su geografía, o sea, ¿cuánta geografía está poblada de Roque Alonso?
0: Y yo calculo que pasa el 70%
1: ya. Está bastante ocupada.
0: Nosotros no tenemos que tener miedo a la tecnología.
1: Bien.
0: Yo visité la ciudad de Tigres en Argentina, como ejemplo doy.
1: Sí.
0: Y un distrito que no es grande como Roque Alonso, tenemos que apuntar a la tecnología. ¿Verdad? Barrio seguro, barrio inteligente, las cámaras de seguridad. Porque Roque Alonso, prácticamente, haciendo un trabajo de tecnología, puede solucionar el tema de la seguridad.
1: Entiendo que esta ciudad de Tigre.
0: Y no es costoso.
1: No es costoso. Es la ciudad, o fue una de las primeras ciudades que tuvo con más cámaras en la Argentina.
0: Así
1: mismo. Y en Buenos Aires, ¿verdad? Eso vos querés replicar aquí en
0: Roque
1: Alonso.
0: Estamos en un proceso que no quiero dar la primicia, pero estamos muy cerca de conseguir.
1: Qué feo lo que me estás diciendo, porque entonces quiero dar la primicia. Acá no quiero dar la primicia.
0: Estamos trabajando con el gobernador central.
1: Ok.
0: Yo creo que de aquí a poco vamos a tener una noticia bastante interesante para la ciudad de Roque Alonso, como para replicar en varios lugares.
1: ¿Esto ya va a ser en la gestión de Carolina?
0: Sí, ahora.
1: Ah, ahora.
0: Está en proceso de licitación.
1: Que es de alguna manera poner cámaras en todos lados, definitivamente, ¿verdad?
0: Eso es la idea. No hay que tener miedo a la tecnología.
1: No, no, no. ¿Y en qué más te pensás aplicar tecnología en el caso de que seas intendente vos?
0: Yo creo que la seguridad. Hay que apuntar toda seguridad. No podemos entrar en salud porque no es nuestra competencia. Pero sí seguridad puede ayudar con el ministerio.
1: Pero muchos candidatos que vinieron aquí hablaban de, por ejemplo, poder pagar todos tus impuestos a través del teléfono, que vos puedas ver a través de alguna página cómo se van manejando los recursos municipales, porque ese es un problema. La comunicación en todos los ámbitos, de lo que haces, lo que no haces, y en qué se gasta también el dinero.
0: Ese sí es la parte administrativa, ese es otro punto, ¿verdad? El tema administrativo, pero, sí.
1: Es tecnología.
0: En Roque Alonso se paga también todo por transferencia. Eso sí, ya estamos.
1: Eso ya está normalizado, digamos.
0: Ya está normalizado. Sí. Anteriormente en Roque Alonso no había bancos. Hoy tenemos bancos en todas partes de Mariano Roque Alonso. Yo creo que nosotros eso sí o sí estamos implementando.
1: Bien.
0: Yo te hablé fuera de la administración nomás.
1: Sí, no, no, claro. Pero siempre que hablamos de tecnología, todos apuntan a eso.
0: Sí.
1: Entiendo que en muchos municipios ya se aplica, pero aún así lo tienen como su caballito de batalla, si se quiere, el de utilizar ese mecanismo para el pago y sobre todo para tener información. Tiene que ser pública.
0: Así.
1: ¿Sos consciente de eso?
0: Claro.
1: ¿Y querés que eso sea en tu gestión?
0: Sí, hay una ley donde le obliga a los intendentes a hacerlo.
1: Pero no siempre pasa, diputado.
0: No siempre pasa.
1: Claro.
0: ¿Verdad? Yo creo que se está haciendo eso. En Mariano Roque Alonso yo puedo dar testimonio, ¿verdad?
1: Hay una problemática muy grande. Todos los que vean Voz y Voto sabrán que siempre pregunto lo mismo, pero es una pregunta que a mí me interpela mucho porque conozco gente con discapacidad visual, discapacidad motora, y ellos me dicen a mí, Diego, profe, cuando según en qué ámbito nos encontremos, yo no puedo salir a caminar solo o sola por la calle, porque tiene vaivenes, porque está rota, porque no existe, porque hay un árbol. Digo, me parece que no hay una política de mejoremos también las veredas de la ciudad.
0: Sí.
1: Todos le echan la culpa a los frentistas, pero entiendo que el municipio algo puede hacer en ese contexto.
0: En Roque Alonso nosotros implementamos la acera inclusiva. ¿Verdad? En el primer año de mandato hicimos todo toda la parte principal del centro y ahí paramos. Entonces, soy bien sincero, pues vino la pandemia y ya no pudimos más continuar. Pero yo creo que hay que encarar eso.
1: La pandemia, como recién hablábamos fuera del aire, te impactó duro al municipio y a su gestión, ¿verdad? O sea,
0: sí, porque la intendenta, no hablo más de la mujer, al contrario, ¿verdad? Pero ellos piensan diferente a los hombres.
1: Sí,
0: ellos piensan un poco más con el corazón, ¿verdad? El municipio no echó ningún funcionario, Eso prácticamente le golpeó mucho administrativamente a ella, pagando salario, dando víveres. Y eso yo creo que no como otros municipios que tuvieron que despedir a la persona.
1: Sí.
0: Yo creo que eso fue lo que golpeó un poquitito.
1: Ella no lo quiso hacer y sintió las consecuencias.
0: Ah, sí, lo aguantó hasta lo último. Yo creo que eso fue el premio para su segundo periodo.
1: ¿Y se pudo recuperar ya el municipio de ese golpe?
0: Okay, sí.
1: Que habrá sido
0: no, claro. Recuperar. El segundo periodo nos dedicamos neta y exclusivamente a comprar maquinaria, la planta asfáltica, y terminó el periodo prácticamente.
1: Y cuando hablábamos recién del municipio y su mirada a un futuro cercano contigo, porque no en la intendencia si te vas a hacer, la gente espera como nuevos proyectos. Hablábamos de un shopping, que es de capital privado, hablábamos de edificios también, que me imagino que ya hay interesados. Pero ¿qué de diferente se le va a ofrecer al ciudadano de Mariano Roca Alonso? ¿Qué hay en tu carpeta que vos digas, vamos a empezar a hacer estos proyectos que va a cambiar la ciudad? Porque ahora me imagino vos que sos un hombre que ha viajado por el mundo, me imagino, has visto estas ciudades y siempre uno quiere replicar, ¿cómo quiero que esta ciudad sea como la mía?
0: Sí.
1: En tu mente hay algo así, ¿te gustaría transformar a Roca Alonso, pero a profundidad?
0: Sí, yo sueño con tener una ciudad inteligente.
1: Sí.
0: Me gusta la tecnología. Yo ahí apunto tratar de tener un control por medio de las cámaras, manejar un poco como 911. Pero a nivel municipal.
1: Sí.
0: Pero yo apunto a eso. Paralelamente a lo que es la infraestructura de calle, camino. Pero yo creo que ahí podemos apuntar. No es costoso.
1: No es costoso.
0: No es costoso. Estuvimos investigando. Yo creo que puede el municipio en el primer año.
1: O sea, financiaría con recursos propios.
0: Recursos propios.
1: Otro tema que también se planteó mucho aquí, que plantearon varios candidatos, es el tema de las plazas.
0: Sí.
1: Que es una especie de transformación para que sean un lugar de verdadera recreación segura. De hecho, hay ciudades aquí fronterizas, tenés Posadas en Argentina, Foz de Iguazú también, donde la gente a las 11 de la noche está con su familia y las plazas llenas.
0: Sí.
1: Que vos decís, tú no puedo creer, porque esta gente no está viendo en su casa la tele, que es lo que hacemos nosotros, ¿no? La gente va y está en la plaza con sus hijos, con su familia, con su marido, su esposa, tomando mate, tereré o lo que fuere. ¿Cómo encarás? ¿Sabés cuántas plazas hay? ¿Sabés cuál es la necesidad? ¿Cómo se manejan hoy las plazas municipales?
0: Sí. La realidad de Mariano Roca Alonso, como muchos municipios, es vos podés construir una plaza excelente, pero te va a ahorrar en la seguridad. O te vas en algunas plazas y le encontrás a muchas personas indigentes, los famosos chespiritos, y no puedes hacer una transformación. Yo creo que tenemos que comenzar primero la seguridad y después encarar el tema de la plaza. Tiene que ir conjuntamente.
1: Sí, no, coincido totalmente. En ese sentido, creo que hay muchos llamados al ministro del Interior para abrir como casetas del Grupo Lince, ampliar la cobertura policial. Inclusive algunos hablaban de poner hasta guardia plazas, ¿verdad? Una cosa rara, que entiendo que tiene un costo también, pero bueno, si
0: la Carta Orgánica Municipal prevé la policía municipal. Pocos municipios implementan. Hoy la policía municipal es la policía municipal de tránsito que conocemos.
1: Sí, claro.
0: Pero Ciudad del Este, por ejemplo, un claro ejemplo, Encarnación, está la policía municipal.
1: Sí.
0: No portan armas, pero hace como seguridad. Yo creo que ahí tenemos que encarar.
1: Y funciona muy bien.
0: Funciona muy bien. Y está permitido por ley.
1: Y está permitido.
0: Está permitido por ley.
1: No, y en este contexto te decía, hablaste o pensaste, o está en tu gestión, en tu carpeta, hablar con el ministro del Interior y poder llevar un poco más de seguridad a Roca Alonso. Porque entiendo también, a ver, una cuestión es el estigma social de una ciudad y otra cosa es la realidad. Yo no vivo en Roca Alonso, entonces me guío por lo que voy escuchando, ¿verdad? O voy leyendo. Vos sí vivís.
0: Sí.
1: ¿Roca Alonso es tan inseguro como popularmente se quiere instalar?
0: No. No, Roca Alonso es uno de los distritos con menor problema de seguridad.
1: Mm.
0: Eso según el Ministerio del Interior.
1: Sí.
0: ¿Verdad? Porque es chico, no es grande. No es como Luque, por ejemplo. Mm. ¿Verdad? Yo creo que se puede controlar. ¿Verdad? No solamente por el municipio. Hay muchas empresas. Está Surubí, donde hay gente muy fuerte.
1: Sí,
0: está la Expo. Tengo entendido que dentro de la Expo también ya tiene una base los Linces. Pero yo creo que eso podemos expandir un poco más en la ciudad de Mariano Roca Alonso. Hay dos cuarteles importantes. Es cuestión de gestión.
1: Hay mucho por hacer. A mí me llamó la atención porque en uno de lo que estabas comentando, hablabas del suelo que es bastante húmedo, sí, ¿verdad? En ese contexto, ¿cómo se le ofrece al empresario que viene de afuera con millones de dólares, porque son, sí, edificios realmente muy costosos, o el que hace dos, tres torres, ¿cómo se le ofrece la seguridad de que lo que construya no se va a venir abajo y si el suelo está preparado para soportar, por ejemplo, edificios de 12 pisos?
0: Sí, no, el suelo rocaloso está preparado para eso. Mm. Lo que no está preparado es lo que produce, lo que producimos nosotros, mm, ¿verdad? Que el agua servida, mm, porque no corre, no absorbe. Pero para construcción sí está bastante importante.
1: Carolina ahora está manejando la intendencia con los concejales a favor.
0: ¿Tiene? Sí, sí. Su 10 años de administración, el 100% aprobado su balance. Este último es lo que no aprobó, pero por una cuestión política, ¿verdad? No. 12, todos los proyectos.
1: Fue Colorado el que no,
0: sí,
1: aceptó.
0: Sí, el que es candidato, ¿verdad? Hoy, por ejemplo, te estaba contando que la Junta se reunió, donde los 12 han decidido enviar una nota al Ministerio de Obras Públicas pidiendo la explicación de lo dicho por la ministra. Mm. Los 12, no hay problema en ese sentido. Son problemas internos que normalmente hay, pero no hacia la administración.
1: ¿Qué se hace? Porque también en Roque Alonso, me vas a corregir si estoy equivocado, está la senda para buses, ¿verdad?
0: Sí.
1: Sobre la ruta, digamos, en este caso, y de hecho va cualquiera por ese lugar, de repente aleatoriamente sale, sí, la caminera a multar y demás, pero eso sigue siendo tierra de nadie. O sea, ¿a qué voy finalmente, diputado? Al orden, ¿no? O sea, como que a lo mejor hay muchas buenas intenciones, pero sí, no hay orden en la ciudad.
0: Yo puedo hablar de Roque Alonso, que vivo ahí, que soy prácticamente candidato de esa zona, ¿verdad? Roque Alonso, la Traschaco, está manejado por la caminera. Mm. Nosotros tenemos la infraestructura para ayudar, para hacer respetar ese lugar para los buses, pero no podemos hacer. Mm. Yo creo que eso, si hacemos conjuntamente, podemos hacer conjuntamente.
1: Me entiendo. Entonces, quiero decir, cuando vos ves Roque Alonso, tu mirada es una mirada de una ciudad que va a progresar, que va a cambiar, digo, porque hay gente de Roque Alonso, Roque Alonseños, entiendo, sí, que es el gentilicio que me enseñaste hoy, que está mirando y dice, si yo veo a este candidato realmente que las cosas van a cambiar. Me gusta el político que también dice, yo no vengo acá a prometer todo lo que no voy a poder hacer, claro, porque después eso afecta definitivamente a tu imagen, ¿no? A futuro como político, pero Roque Alonso va a cambiar su cara.
0: Sí. Yo por eso en todas partes digo que Roque Alonso tiene que pasar al segundo nivel. Hoy Roque Alonso no tiene deuda administrativa, tiene toda la infraestructura para crecer, falta el segundo escalón. Mm. Ahí somos conscientes que con la intendenta solemos hablar, por eso yo en una parte pongo, quiero seguir construyendo por lo que se hizo bien y corregir lo que no se hizo ya.
1: ¿Esto le consultaste a ella si lo podías poner?
0: Realmente no.
1: ¿No?
0: Pero le gustó.
1: Ah, le gustó. Lo aceptó.
0: Le gustó.
1: Aceptó como una crítica constructiva del hombre que ama. Sí. Una poca cosa.
0: Un día no me habló, pero después. Un día no me habló después.
1: De otro no lo hubiera permitido. Fue una crítica.
0: No, y claro, ¿verdad?
1: Pero entiendo que ustedes saben que es desde la construcción, desde seguir haciendo.
0: Así mismo.
1: ¿Qué va a hacer Carolina después de su vida política?
0: Y vamos a ver. Ella dice que se va a dejar, ¿verdad? Pero no sé si se va a dejar.
1: ¿Vos qué le recomendarías como un asesor político, un hombre que entienda de esto?
0: Que se deje 2 años y después vuelva otra vez.
1: ¿Que se deje 2 años y que vuelva otra vez a intentar ser intendente?
0: No sé, pues un poco más. Vamos a ver qué hacemos.
1: O sea, 2 años vas a estar quizás vos, ¿verdad?
0: Claro.
1: Pero que vuelva a ser, ¿qué le gustaría hacer?
0: Y vamos a ver, todavía no hablamos de eso, ¿verdad? Yo creo que ella está en una etapa donde quiere dedicarle más a la familia. Pero
1: vamos. Sí. Mucho, una década dejando un chico, ¿verdad? En todo.
0: No, aparte ella fue concejal departamental antes de ser intendenta, son 15 años fuera de casa.
1: Empezamos medio en chiste, medio en serio, con esa posibilidad de que vos algún día quieras ser presidente de la República. No te digo, no quiero ser tan extremista, ¿verdad? Pero hay una hoja de ruta, un plan de vida política que vos te vas marcando.
0: Sí. Mi sueño siempre fue ser intendente.
1: Mira qué locura. Pues soy primero bien, fuiste diputado 2 periodos, sí, y ahora lograste, o estás logrando, sí, cuanto menos.
0: Sí. Yo creo que
1: buscarlo, ser candidato.
0: Después de diputado, yo creo que ya me veo descansando. Porque como comencé muy joven la política.
1: O sea, después de diputado, intendente.
0: Sí.
1: Y después de intendente.
0: Ahí me jubilo.
1: ¿Te jubilas?
0: Esa es mi idea.
1: Ya tranquilo.
0: tranquilo, salir a caminar por las calles, los shopping. Porque lo peor es para el político es salir a caminar y la gente te critica.
1: Sí, pero dicen que es una droga la política también, ¿no? Que uno, claro, ¿sí? Uno maneja tanto poder, tanta influencia, tantos contactos, que de claro. Repente que el teléfono no suene, que no te busquen, que no te consulten, como que te afecta.
0: Sí, claro que sí. Claro que sí. Pero si vos me preguntás cuál es mi mayor deseo, ser intendente. No ser diputado.
1: Diputado, siempre cerramos de esta manera y es, ahí está tu cámara, y es decirle a aquellos que no piensan votarte, que no piensan votar, que a lo mejor no te tenían en su hoja de ruta y hoy te están descubriendo, sobre todo la juventud, que está como más curiosa en redes sociales, ¿por qué deberían votarte a vos el 4 de octubre?
0: Bueno, aparte de pedir que me apoyen, me gustaría que salgan a votar, sea el candidato que sea. Yo creo que hoy en día la gente tiene que saber elegir, tiene que hacer las comparaciones, porque en política hacer las comparaciones no está mal. A veces es importante hacer las comparaciones, quién te puede acompañar, quién está contigo durante todo el año, no solamente la persona que viene cada 5 años. Yo creo que ahí nosotros apuntamos, y pasar al segundo nivel, la ciudad de Mariano Rocaloso, que es la transformación total de la ciudad.
1: Diputado, muchas gracias. ¿Sí?
0: Gracias.
5: Marcelo Salinas con nosotros, candidato a la intendencia de Mariano Roque Alonso, ha pasado por Voz y Voto, y el agradecimiento como siempre hacia ustedes por estar ahí participando y viendo esta programación. Nos reencontraremos en una próxima edición, será hasta entonces. Gracias.
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2: ¿Cómo están? Muy buenas tardes, bienvenidos, bienvenidas a Ñandutí Noticias por Ñandutí y todas sus multiplataformas, a lo que sumamos Canal 17 de Tigo, Canal 19 de Claro TV y Canal 23 de Flow. Por supuesto, también se une a esta gran señal informativa, la 1020 en amplitud modulada Ñandutí. Por el momento comenzamos con los títulos del día. Sosa deja la ANDE. El ex titular de la Administración Nacional de Electricidad confirmó su salida de la conducción tras la designación de Miguel Báez Reyes, aunque remarcó que continuará como funcionario de la institución. La ex senadora Katia González se refirió a las declaraciones de Miguel Prieto y sostuvo que la oposición necesita construir un proyecto colectivo de cara a las próximas elecciones. El comisario Nimio Cardoso informó que el suboficial Edgar Núñez, quien sobrevivió al ataque en Naranjito, tiene un proceso abierto por supuesta extorsión ocurrido hace más de un año cuando estaba en servicio en la comisaría 16 Central. En España, internacionales, este país se enfrenta al mayor incendio forestal de su historia reciente, con cerca de 77 mil hectáreas afectadas por el fuego en distintos frentes, mientras que en Francia los bomberos se enfrentan una tormenta de fuego a apenas 15 kilómetros de la periferia de Burdeos. En ambos países, las autoridades han debido evacuar a 325 mil personas, muchas de las cuales dejaron sus casas con lo puesto. En deportes, la opinión del hincha de Olimpia tras la derrota de 1-0 ante Libertad. Enseguida, Nico Sosa con todos los detalles. Es parte de nuestros títulos. Félix Sosa finalmente ha dejado de ser presidente de la ANDE el día de hoy y ha asumido un nuevo protagonista que llevará, por supuesto, las riendas de la institución. Seguiré siendo parte de esta gran familia institucional, es lo que publicó Félix Sosa. El ex titular de la ANDE confirmó su salida de la conducción tras la designación de Miguel Báez Reyes, aunque remarcó, repetimos, que va a continuar prestando servicios. Él lleva más de 25 años en la institución. Dice, por mi parte, seguiré siendo parte de esta gran familia institucional como funcionario de la ANDE. Desde el lugar que me corresponda, continuaré aportando mi experiencia, mi compromiso y mi trabajo, afirmó Sosa. Asimismo, agradeció al mandatario Santiago Peña por confiarle en la institución y también le dedicó unas palabras a Miguel Ángel Báez Reyes, el flamante titular de la ANDE. Quiero expresar mi más sincero agradecimiento al presidente de la República, Santiago Peña, por la confianza depositada en mi persona durante mi gestión al frente de la ANDE. Al ingeniero Miguel Báez le deseo el mayor de los éxitos en la honrosa misión de presidir esta querida institución. Todo esto escribió Sosa en un posteo en redes sociales. El Ejecutivo, dentro de su prerrogativa, cambia piezas claves cuando quiere. Nosotros, que somos funcionarios públicos, sabemos que te colocan en el cargo y mañana te pueden cambiar. Había señalado Báez sobre Reyes, sobre este cambio, justamente horas antes en conferencia de prensa. Así que es la noticia del día de hoy. Félix Sosa deja de ser presidente de la ANDE y ya hay nuevo titular. Miguel Ángel Báez es el nuevo titular de la ANDE, justamente, que el día de hoy también se presentó, también dio una conferencia de prensa y dice que tiene una instrucción clara y básica, que es destrabar los contratos con inversores privados.
3: Tengo la instrucción del presidente de preparar el sistema eléctrico para que el sistema eléctrico en sí pueda responder al objetivo principal que tiene este gobierno, Nuestro presidente de la República viaja y va y promociona el país, ¿verdad? Queriendo traer inversiones en nuestro país. Y lo que se ve en estos últimos tiempos, que vienen las inversiones y de repente viene y encuentra que no hay normativa clara, hay algún tipo de impedimento que el presidente me habló para tratar de destrabar eso, definir criterios claros, normativas transparentes. Eso es una de las directivas del presidente. El presidente en ningún momento me habló de ninguna empresa, respondiéndole a la pregunta del señor. El presidente me habló que evalúe todos los pedidos que tenemos en carpeta. En la ANDE tenemos 5.000 megas por ahí de pedido de gente que quiere venir a invertir, pero son consultas, ¿verdad? El presidente lo que me pidió es que nosotros, con mucho criterio, vayamos evaluando uno a uno cada empresa, no me habló de ninguna empresa en especial, y vamos a cerrar los contratos con aquellas empresas que sí interesan al país, que son las empresas que van a generar mano de obra, que va a dinamizar nuestra economía, que nos va a posicionar tecnológicamente. Esa es una instrucción especial del presidente, porque hoy día tenemos muchas consultas de gente que quiere venir, pero falta mejorar las reglas.
2: El senador Mario Varela confirmó que no fue invitado formalmente al acto de presentación de todos los candidatos a las intendencias y concejalías de todo el país. Esto es lo que contaba.
4: Soy malo, yo sé bien que no estuviste y te pregunto igual. Bueno, es que hay cuestiones que yo quiero empezar con esto, ¿verdad? Senador. Sos de la disidencia, acompañás a Arnoldo Vince para la presidencia de la República. Y te pregunto primero, ¿no te invitaron? ¿No te quisiste ir? ¿Y qué opinás de este encuentro?
5: Bueno, yo no recibí la invitación formalmente. Uh-huh. Sí, desde la secretaría. Después se contactaron conmigo el viernes ya a la tardecita. Me dijeron que sí se había enviado un mail porque se tercerizó la invitación, me dice uno de los miembros de la comisión ejecutiva. Y bueno, ahí hubo fallas, hubo teléfono cortado seguramente. No creo que haya existido mala fe, primero que nada creo eso, pero falló el sistema de invitación. Desconozco el detalle, cómo se manejan, pero me parece muy extraño que se tenga que tercerizar una cuestión tan importante como es la invitación, ¿verdad? Los miembros de la Junta de Gobierno, porque es importante. El acto, desde luego, que yo califico un acto importante, un acto institucional de entrega de certificados a los candidatos proclamados y electos candidatos de la lista 1, tanto intendentes para intendentes como para concejales. Y bueno, hubo ese inconveniente, pero yo, como no recibí la invitación, agendé otras actividades, lógicamente, para hacer recorridos en mi departamento, hacer trabajos políticos. No es porque no me haya querido ir, Carlos, sino porque como no llegó la invitación, entonces luego me reiteraron el viernes a la tardecita la invitación. Agradezco la cortesía de por lo menos recibir un llamado, un retorno, pero ya tenía otras actividades agendadas y por lo tanto no participé en esa.
2: La ex senadora Katia González también habló de los dichos por Miguel Prieto. Ella afirma que la oposición necesita de alguna manera construir un proyecto colectivo con cara a las próximas elecciones.
4: ¿Qué te generó lo de Prieto anoche?
6: No, la verdad es que yo creo que cada persona dentro de su estrategia política puede decir y opinar válidamente lo que le parece, ¿verdad? Nosotros creo que generar así reacciones virulentas en torno a una opinión que es legítima como cualquiera, ¿verdad? Que pueda decir yo no soy.

0: hablándolo hoy ya con la nueva administración del PLRA, hoy en esta mesa del comando, donde estamos prácticamente todos los referentes y líderes del tercer espacio, junto con el Partido Liberal, intentando construir justamente una alternativa que sea seductora a la ciudadanía, más allá de aquel liderazgo mesiánico, aquel liderazgo de ese caudillo que es síganme lo bueno, porque si no el resto no existe. Estamos tratando de construir una perspectiva diferente. Acá necesitamos una mesa política, necesitamos poner toda la inteligencia colectiva al servicio de un proyecto político que podamos realmente ofrecer a la ciudadanía y que esa ciudadanía entienda de que nosotros nos vamos a entender, más allá de nuestro ego, de nuestras percepciones, porque mira que engaña mucho a veces la temperatura. El estar y el salir y que todo el mundo te abrace, hay muchos políticos que generamos eso, pero eso no significa que podamos llegar solos. Entonces, ojo con eso de estar, hiriendo susceptibilidades. A mí no lo va a hacer, ¿verdad? Porque yo soy, tengo una forma diferente de pensar, pero más allá de lo que me pueda afectar a mí, ayer en realidad Prieto le bajó a todo el mundo, ¿verdad? Acá nosotros tenemos muchas pretensiones y aspiraciones presidenciales que, repito, son legítimas y que se tiene que encontrar una metodología. El proyecto político nos va a unir, no el barete, no el todos acá o sino ninguno, no el yo me voy, no las alianzas de hecho, sino aquellas que puedan producir gobernabilidad.
1: Katia González siguió hablando y dijo que el foco debe estar puesta en las elecciones presidenciales más que en las presidenciales.
2: Cuando él dijo esto depende del PLRA, me dio como la impresión de que Miguel está buscando un Lugo PLRA como ocurrió en el 2008, y no sé si eso es tan realista. ¿Vos cómo ves esa parte de la definición de candidaturas presidenciales, Katia?
0: Bueno, y por eso te repito, o sea, yo veo hoy desordenada, pero hoy en un espacio todavía anárquico, que no tiene una cohesión ni una conducción de manera tal a que esto llegue a buen puerto. Y lo veo porque es prematuro también, ¿verdad? Prieto está en su juego, ¿verdad? Claro que él va a medir mejor si es el único que está en campaña. Seguramente él lo puede hacer, él tiene recursos, hay otra gente que pensamos que la política va más allá de trabajar por mi cargo. Hoy nosotros tenemos un desafío que es el 2026, donde lo importante no son los candidatos presidenciales, no son los candidatos al Congreso, ni diputados, ni senadores potenciales, no son los gobernadores, porque hoy estamos intentando justamente posicionar a nuestros candidatos a intendentes y concejales. Esos son los cargos que se juegan en menos de 60 días. O sea que yo no hago política desde el egoísmo, hago política desde la construcción. Y cuando uno se pone encima, saltándose un calendario electoral, le está invisibilizando a la gente que hoy tiene que llegar para que justamente sea nuestro contacto, nuestro soporte y esa primera visión de que podemos nosotros construir algo diferente. Porque mira que las tendencias, si son un fracaso, no sé con quiénes vamos a trabajar para el 2028. Katia, por eso me parece prematuro esto.
3: Katia, es decir que Prieto ya se está apurando, y también por sus declaraciones él no se ve, por ejemplo, segundo como dupla de alguien.
0: Sí, bueno, es normal, ¿verdad? Los que se lanzan a la presidencia no quieren ser vicepresidentes, pero acá cada uno tendrá que hacer su renunciamiento, y yo repito, yo respeto su estrategia, pero no la comparto. No la comparto porque los proyectos individualistas y egoístas nos han llevado siempre hacia un camino, hacia un precipicio de debacle. Nosotros hoy necesitamos trabajar en Asunción por Soledad Núñez, en Encarnación por Carlos Pereira, por citarte las cabeceras departamentales, en Ciudad del Este por Daniel Mujica, en Villa Elisa necesitamos por Sergio Estigarribia, aquellos que están mejores posicionados. Entonces, si yo fuera un líder de un movimiento con aspiraciones presidenciales, yo me preocuparía a que ese calendario del 7 de agosto llegue con candidaturas unificadas. Esa sería mi preocupación.
1: El intendente de Luque, Carlos Echeverría, dice que no tiene intenciones de presentarse a la gobernación. Todo esto después de los dichos de Arnoldo Vince en un acto político en la ciudad de Luque.
4: Álvaro, la verdad que a mí

0: nunca me apeteció ese lugar. En el 2000, recuerdo cuando el presidente Don Horacio estaba en sus funciones, realmente era uno de los posibles candidatos a la gobernación.
1: Recuerdo.
0: Y no, en ese momento no acepté. Lo mismo pasó ahora con el presidente Santiago Peña, también estaba ahí nominado, pero tampoco no. Y ahora no le veo. Me parece un cargo que no tiene el contacto directo con el ciudadano y me parece un cargo donde no hay gran cosa que uno pueda hacer. Yo no le veo así. Yo particularmente, no, y no me refiero a ningún gobernador, que tampoco quiero que tomen tan mal, pero me parece un cargo donde uno no puede hacer gran cosa y yo soy más hombre de trabajo, de campo.
1: Claro, sí, pero por el lado, decía también hace un ratito, el lado de, bueno, independientemente de que estás confirmando, estás diciendo que yo recuerdo que en su momento te habían ofrecido, se sonó el nombre de Carlos Echeverría, pero bueno, los tiempos cambian y también el pensamiento puede cambiar, pero ahora si vos me estás diciendo, no puedo ir en contra de eso, pero digo nomás que también esto tiene que ver con un poder que de alguna manera pudiste construir. Porque sos una persona influyente en Luque hoy día, entonces también por ese lado, seguramente vos estás en un lado, sos parte de un movimiento, pero aparentemente el otro movimiento te quiere también.
0: Yo siempre tuve muy buena relación con él, con Vince, con el expresidente de la República, con el vicepresidente, con su entorno presidencial de aquel entonces, la mayoría son mis amigos, siempre tuve muy buena relación. Imagínate que en Luque, en el 263 municipios, lo lógico es de que a un mes y medio de las elecciones internas, lo lógico sería que dos movimientos del mismo movimiento puedan unirse. En 263 municipios del Paraguay no se vio que dos movimientos antagónicos se estén uniendo a un mes y medio, a un mes, pues no, semanas, cuando se unieron Diego Romero y Diego Candia. Y eso porque hay una buena relación. O sea, nosotros construimos entre ambos movimientos, primero el respeto. Yo siempre respeté los espacios del movimiento Añetete dentro de lo que es la administración municipal, porque tengo concejales que no son de nuestro movimiento, pero tengo una buenísima relación con ellos. Ahí está Diego Romero, mucha otra gente también. Entonces yo creo que esa conducta también, Álvaro, hace de que los líderes nacionales puedan tener la intención de llevar adelante algo que al final le beneficia a todos, ¿verdad?
2: 21 minutos de las 6 de la tarde, 30 grados 8 marca el termómetro, cerramos en 31 y abrimos la ventana donde poco a poco la tarde se va disipando y por supuesto más beneficios en cada compra, más 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Breve pausa, ya regresamos.

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3: El diputado Raúl Benítez mostró su molestia justamente porque el gobierno no se refiere a los dichos del presidente de Brasil, Luis Inácio Lula da Silva, y sí lo hicieron cuando el problema de la senadora amarilla con Kylian Mbappé.
4: Dos cosas va a criticar.
5: ¿Qué molesta, verdad? Molesta mucho. Porque sí tuvimos un gobierno que se ha posicionado cuando fue el tema de Cartes, cuando fue el tema de lo de Celeste, se ha posicionado de forma rápida, sí. Pero en esto hay un silencio bastante incómodo, ¿verdad? Por decirlo menos, ¿verdad?
4: Pero ¿por qué cree eso, diputado?
5: Y yo creo que nos gobiernan legionarios, ¿verdad? Nosotros, esa declaración que Lula hace, lo hace también a sabiendas de que de este lado del charco no va a haber una reacción. Lula cobardemente elige elige atacar en vez de atacar a otras grandes potencias, no ataca a un vecino con el que él se siente cómodo seguramente atacando, ¿verdad? ¿Y por qué se sentiría cómodo? Porque tenemos un gobierno que de alguna manera es muy permisivo con los términos brasileños. Y para eso hay demostraciones, está Itaipú, están nuestras tierras, o sea, los que están en el interior y especialmente en la frontera saben muy bien en qué idioma se habla. Ni siquiera te voy a decir quiénes son los dueños de la tierra. ¿En qué idioma se habla en muchos de esos lugares, ¿verdad? Entonces, penosamente hoy tenemos una postura, o sea, hoy tenemos una no postura del gobierno que denota una postura, que denota una posición, ¿verdad?
4: ¿Pero le sorprende a esos diputados que el gobierno no se pronuncie?
5: No me sorprende para nada. Creo que es propio de un gobierno que solamente responde cuando se ve afectado en sus intereses, tanto a favor o en contra. Los intereses de la patria normalmente no forman parte de la agenda.
4: Lula da Silva, el presidente brasileño, ¿debería rectificarse, diputado?
5: Cancillería debería pedir de forma urgente que aclare que se rectifique en sus términos, ¿verdad? Nosotros necesitamos tener en la región necesitamos fortalecernos en una mesa horizontal, no en términos de un Brasil imperio que se impone sobre Paraguay. Entonces, para eso es importante que los presidentes de la región se pongan a la altura y no hagan este tipo de declaraciones que ofenden a nuestra historia de un país que encima todavía tiene demasiado pendiente, no tienen los pedidos de disculpas, tienen todavía trofeos de guerra, entre comillas, dentro de sus museos, que son nuestros. O sea, históricamente Brasil nos debe mucho como paraguayos, como historia de Paraguay.
4: ¿Y el ministro Ramírez Lezcano, diputado?
5: Y él nos debe luego un cargo, una presencia en su cargo a la altura del,
3: El historiador paraguayo José Campos también habló de los dichos del presidente de Brasil, Luis Inácio Lula da Silva, y puso en contexto un poco todo lo que fue la guerra de la Triple Alianza.
6: Paraguay invadió Brasil. ¿Miente o dice la verdad?
7: No, si vamos a hablar exactamente, el primero que, digamos, apresa un barco es el Paraguay. Apresa primero aquí en Asunción, pues de noviembre de 1864, el vapor Marqués de Olinda. Y para garantizar su seguridad es que preventivamente ocupa los fuertes de Corumbá, Coimbra y Albuquerque y Dorados, ¿verdad? En Mato Grosso, que eran, nobleza obliga a decir, los límites también arcifinios del Paraguay, porque el doctor Francia y don Carlos siempre manifestaban de que la línea de Tordesillas y del Tratado de San Ildefonso y en consecuencia Coimbra, Corumbá y Albuquerque están en jurisdicción paraguaya.
6: Y cuando Santiago Peña, en más de una ocasión, en algún foro internacional inclusive, habla del genocidio de la Guerra Grande, ¿dice la verdad o miente?
7: Claro que habla la verdad.
6: Entonces Lula se va a tener y otros van a tener que cargarse con esto porque no se puede esconder esa realidad.
7: Por supuesto, y sobre todo, Carlos, más de 1 millón de paraguayos sangraron para que nosotros tengamos el derecho de ver flamear independiente nuestra bandera. Nuestro mariscal, cuando estaba solo frente a un pelotón, José María Aguiar, su edecán, estaban 2 contra más de 50 y lo mataron frente a su vista. El propio Correa de la Cámara dice, el dictador fue muerto ante mis ojos, manteníamos una distancia prudencial entre 15 rodeándoles y fue muerto ante mis ojos, con culatazo le quitaron su dientes, eso no garantiza lo que dice los dedos, cada uno llevó un pedazo de dictador de Paraguay, nunca se vio eso.
3: El historiador siguió hablando y dijo que son intolerables las palabras del presidente brasileño, que en algún punto lo aleja de la historia profunda donde murieron miles y miles de paraguayos.
7: Está intolerable, y sobre todo a alguien quien se hacía llamar representante de las causas sociales, de los pobres y oprimidos, había sido que rascándole la piel un poco le salió su bandeirante, porque la guerra contra la Triple Alianza, lo que él me ha manifestado de que el Paraguay invadió el Brasil, después Argentina y el Uruguay, no se compadece de la verdad histórica, porque la guerra de la Triple Alianza es el único conflicto en el mundo, en la historia, en donde en un acuerdo, el tratado secreto que tendría que haber permanecido secreto, como dijo el vizconde de Río Branco y canciller imperial y creador de Itamaraty, como José Antonio da Silva Paranos, él había dicho, este tratado deberá permanecer secreto por siempre y para siempre. Nunca se vio un tratado en donde los aliados se dividan un país, le impongan unos costos de guerra antes de hacerle la guerra, un año antes de la guerra, y cuando se sabe que el proyecto ya databa de más de 6 años antes de 1857. Eso en primer lugar para derribar la falacia de que el Paraguay invadió primero el Brasil.
3: Cambiamos de tema, hablemos de la ministra de Trabajo, Mónica Recalde, que se reunió con el presidente del IPS, abordando todo lo que es el servicio de limpieza terciarizado y los salarios de las funcionarias y funcionarios que no llegan inclusive al sueldo mínimo.
2: Sí, estuvimos reunidos con el presidente Frete y varios consejeros esta tarde para tocar varios temas, entre ellos la situación de las empresas infractoras de limpieza y las próximas licitaciones que IPS tiene para la prestación de servicios específicamente. Y estuvimos debatiendo un poco sobre las acciones que viene llevando adelante el Ministerio para el Control y el monitoreo histórico también de las infracciones que ya se venían acumulando desde el año 2015, que tenemos registro, ¿verdad?, con respecto a empresas proveedoras del Estado que se dedican al rubro de la limpieza. Bueno, y estuvimos viendo los pliegos, también el rol que tiene el administrador de contrato dentro de los procesos de revisión documental y también revisión in situ para poder colaborar también con nosotros en la detección de infracciones que el administrador de contrato en su día a día puede también producir este tipo de pruebas, y bueno, y informar también al presidente que estamos llevando adelante la inspección y las investigaciones en Hospiclin, ¿verdad?, que es una de las empresas proveedoras, el consorcio 12 y próximamente también a Sevima, que está en Ciudad del Este, que también hubo una denuncia al respecto.
6: Uh-huh. Bueno, acá la cuestión, ministra, es, antes de continuar con lo que te fuiste a hacer hoy, creo que en algún momento se resolvió una multa de más de 500 millones de guaraníes a esta empresa Sevima.
2: Sí, 519 millones.
6: Exacto. Justamente. ¿Y eso Sevima pagó o no pagó?
2: Sí, vino a pagar. Pagó justamente en el 30 de junio del 2024. Pagó, no, el 3 de octubre del 2024 pagó en Sevima la multa, porque en el caso de que no paga, no puede volver a licitar con el Estado. Ahora tiene que cumplir con su obligación y queda sujeto posteriormente a otras inspecciones laborales en los próximos 3 o 4 años, ¿verdad? Entonces, eso es lo que estamos volviendo a hacer, porque dentro de la las resoluciones que se dictan desde el Ministerio de Trabajo. Estas empresas, si incumplen o tienen infracciones de la normativa laboral, están sujetas a otras inspecciones más para que no se repita con esto, ¿verdad? Y esta empresa pagó, también tenemos otras, ¿verdad? Porque siempre la gente reclama que el Ministerio no está controlando. Sin embargo, nosotros ya es solamente nuestra administración, ya hicimos investigaciones a más de 15 empresas, ¿verdad? Tenemos multas solo en limpieza de más de 1.371 millones de guaraníes, que son aproximadamente por 6 empresas.
3: Esto es parte de nuestros títulos. El comisario Nimio Cardoso finalmente informó que el suboficial Edgar Núñez, él es el sobreviviente del ataque de Naranjito, tiene un proceso abierto por una supuesta extorsión ocurrido hace más de un año.
8: Que sobrevivió, que salió ileso. La información también que se tiene es que aparentemente esta persona tiene antecedentes. ¿Qué hay sobre este personal policial?
9: Él tiene un proceso por extorsión. Cuando él estaba prestando servicio en la comisaría 16 Central, Villa Policial, él fue denunciado por una persona, creemos, según levantando información, recolectando información sobre...
8: Edgar Núñez,
9: sí, así mismo, él tiene una denuncia de una persona supuestamente vinculada al hecho de torturada, un torturado conocido, que los denunció a todo el grupo que estaban en la comisaría, y eso está en este momento elevado ya para tener una fecha para un juicio oral público. La Fiscalía generó una acusación sobre este caso, ¿verdad?
8: ¿Eso cuándo más o menos corrió?
9: Hace un año aproximadamente.
8: ¿Y él seguía
10: guardia, sí,
8: esperando lo que se resuelva con los detalles?
9: Él estaba con medidas alternativas, según el sistema Quantum de la policía. Estaba bajo medidas, medidas cautelares, ¿verdad? Trabajando para trabajar, libremente.
3: Siguen los 31 grados de temperatura y esta noche tendríamos una máxima de 28 grados, así que a prender el ventilador, abrir la ventana, prender el aire, airear un poco la habitación porque se va a sentir el calor en pleno invierno. 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Breve pausa, enseguida internacionales, deportes y mucha más información aquí en Ñanduti Noticias.

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1: Muy bien, España enfrenta el mayor incendio forestal de su historia reciente, con cerca de 77.000 hectáreas afectadas por el fuego en distintos frentes, mientras que en Francia los bomberos se enfrentan una tormenta de fuego en apenas 15 kilómetros de la periferia de Burdeos. En ambos países, las autoridades han debido evacuar a 325.000 personas, muchas de las cuales dejaron sus casas efectivamente con lo puesto. Hay varios focos en la región de Madrid y en las provincias vecinas que amenazan con converger en un enorme incendio alrededor de la capital y, por supuesto, forzaron la evacuación de unas 60.000 personas. Hay que decir que uno de esos focos en Ávila afectó cerca de 50.000 hectáreas. Este es el mayor incendio forestal de la historia reciente de España, afirmó la ministra para la transición ecológica, Sara Ahesen. Cambiamos de tema, momento de ir a deportes con Nico Sosa.

0: tal, Diego? ¿Cómo estás? El saludo cordial para vos y para la teleaudiencia. De Ñanduti Noticias, y ya arrancó el campeonato clausura. El viernes pasado tuvimos el partido entre Cerro Porteño y Trinidense. A propósito de ese compromiso, el conjunto del Ciclón, que estaba ganando el partido, terminó perdiendo por 2-1. Se quedó totalmente Cerro Porteño. Trinidense fue con todo y buscó. Y hasta que lo logró, por supuesto, derrotar a Cerro Porteño por 2-1. ¿Qué dijo el hincha azulgrana tras la derrota? Escuchemos.
1: Sáchese, sáchese, Silio, que se vaya a bajar de peso, puede correr.
2: Somos muy malos.
3: Le falta huevo, pero aguante Cerro, Cecilio, andate de Cerro.
4: Que se vaya Benítez, que se vaya Cecilio, que se vayan todos los muertos que nos dejaron.
5: Cecilio, inútil.
6: Cerro, en la buena y en la mala. Almendra, jugo de almendra no vendieron. Cecilio tiene que irse.
7: Falta Wheeler.
8: Una vergüenza, Cecilio Domínguez, una vergüenza.
9: Cecilio, Cecilio, ídolo, te pido un favor, andate del club pecho frío.
10: Cecilio no puede ser más jugador de fútbol, no solo de Cerro, ya no puede más ser jugador de fútbol, amigo.
11: Cecilio, mercenario.
12: Muy malo como siempre. Un técnico demasiado defensivo. Tiene que ajustar las piezas. Yo creo que no lee el partido. El segundo tiempo no avasallaron, no hizo ningún cambio. Ahí está el resultado.
0: Sí, el más apuntado, Cecilio Domínguez. Ustedes escuchaban muy bien al hincha de Cerro, encendido, muy nervioso. Pero bueno, ya rápidamente Cerro Porteño se prepara porque en la semana tenemos fecha de adelanto. Y no solamente perdió Cerro Porteño, sino que también Olimpia. El día de ayer, el clásico blanco y negro fue para el conjunto de Libertad, 1-0 en el estadio Defensores del Chaco. Los dos grandes de nuestro fútbol arrancaron con el pie izquierdo. ¿Qué dijo el hincha de Olimpia tras la derrota? Vamos a escuchar a los hinchas franjeados.
13: Despertate, vitamina, despertate. Tu refuerzo, muerto, muerto.
14: De a poco con zarza y falta cosa, desastre.
15: Loco, malos cambios. Creo que Richard Ortiz tiene que estar en la cancha siempre. No, a Quintanita no le da todavía el cuero. Y partido importante que ganar y una lástima. Pero vamos, Olimpia.
14: Quintana, sos un muerto.
16: Desastre, desastre como juega ahí los cambios. Una vergüenza como juega esta Olimpia.
17: Trajimos un centro delantero que no marca goles. Nunca lo marcó, nunca fue goleador. Yo no sé qué vio el técnico por él. Le mantuvo en el equipo. Tenía que haber hecho su cambio. Y aparte de eso, todos los cambios no salieron mal. Quintanita no estuvo, a excepción de Zarza, que fue el único que desequilibró en cierto momento. Después, absolutamente nada. Jugamos muy relajados.
0: Ahí están los hinchas del Olimpia también tras la derrota. Hay que mencionar otros resultados porque Recoleta y San Lorenzo empataron 1-1. También empataron 1-1 Ameliano y Nacional. Y ayer se dio la victoria del Sportivo Luqueño por 2-1 sobre Guaraní. Arrancó muy bien el conjunto auriazul. Veremos cómo le va con el correr de los campeonatos. La crisis dirigencial también se vio en el campo de juego en el conjunto aborigen. Ya mañana rápidamente se abre una nueva fecha. La fecha de adelanto, la primera de las tres que vamos a tener en este campeonato clausura, y hay que mencionar que ya se inicia con el compromiso a las 4:00 p.m. entre Rubio Ñu y Sportivo Ameliano. Este compromiso que se va a estar jugando en Santísima Trinidad, precisamente en el estadio de la Arboleda. También mañana 18:30, Cerro Porteño, que acaba de llegar a Pedro Juan Caballero, va a estar jugando con Sportivo 2 de Mayo. El Gallo Norteño, que recibe al Ciclón ya en este segundo partido del campeonato clausura. Miércoles 4:00 p.m, Luqueño Trinidense en Luis Salinas de Itagua. Ahí va a ser ese partido. Qué lejos se va realmente este compromiso entre Luqueño y Trinidense. 18:30 de ese miércoles en el Arsenio Rico, en Barrio Obrero, Nacional contra Olimpia. Y el jueves se va a completar la fecha. A las 4:00 p.m. en el Gunter Vogel, Sportivo San Lorenzo contra Guaraní. Y 18:30 en la Huerta, Libertad Recoleta, para cerrar la segunda fecha del campeonato clausura. Reiteramos, fecha de adelanto. Hasta aquí las novedades del deporte. Sigan con Diego Jansen en este tramo final de nuestro servicio informativo, arrancando la semana.
18: Gracias, Nico Sosa. Excelente semana para vos también. Momento de ir a la cotización de monedas.
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18: Muy bien, dólar americano en la compra 5.930 guaraníes, en la venta 6.100 guaraníes. El real 1.130 guaraníes en la compra, 1.230 guaraníes en la venta. El peso argentino 3 guaraníes en la compra, 6 guaraníes en la venta. El euro 6.850 guaraníes en la compra, 7.300 guaraníes en la venta. El peso chileno 5 guaraníes en la compra, 10 guaraníes en la venta. El peso uruguayo 130 guaraníes en la compra, 230 guaraníes en la venta. Siempre está en la cola de la tabla, ¿no? Y el peso colombiano, como siempre, cerrando 1,5 guaraníes en la compra, 3,5 guaraníes en la venta.
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18: En este momento, cielo parcialmente nublado, 28 grados 4, marca el termómetro, sensación térmica 31 grados, humedad 67%, para mañana martes 28, cielo parcialmente nublado con algunas precipitaciones, mínima 22 grados, máxima 33 grados centígrados, para el miércoles mitad de semana, también cielo parcialmente nublado con precipitaciones, mínima 20 grados, máxima 29 grados en el termómetro, y para el jueves el cielo parcialmente nublado, ya sin precipitaciones. Una mínima de 19 grados y una máxima de 30 grados en el termómetro. Nos vamos, pero ya se viene Primera Instancia con Juan Pablo Fernández, con Noelia González y con Perla Silguero. Nuestro reencuentro con Ñanduti Noticias será mañana a las 18 horas. Gracias por la sintonía y será hasta entonces.
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0: ¿Qué tal? ¿Cómo están? Bienvenidos a En la Mira aquí por Ñanduti. Estamos comenzando el programa de hoy, lunes 27 de julio del año 2026. Espero que hayan tenido un buen fin de semana. Estamos arrancando con muchas informaciones que vamos a ir desarrollando, mirando en detalles, por supuesto, todo lo que tenemos aquí, por supuesto, para compartir con ustedes. Y ya vamos a hablar del primer tema que vamos a desarrollar y tiene que ver con este tema que dice: balearon la casa de la mamá de la intendenta de General Reskin. La Policía Nacional está investigando este hecho del ataque a la vivienda de la mamá de la intendenta, a quien vamos a tratar de buscar también para saber si tuvo alguna amenaza previa o pasó alguna cuestión que estamos desconociendo del por qué atacaron la casa de la mamá de la intendenta de General Reskin, esto en el departamento de San Pedro. Durante la inspección de la escena, agentes del departamento de criminalística levantaron 7 vainillas percutidas calibre 9 milímetros y una vainilla servida de calibre de escopeta 12, es lo que lograron levantar, y es un amedrentamiento claro, no solamente a la mamá de la intendenta, sino que a la intendenta municipal por cómo fue el ataque. Y otro de los temas que vamos a desarrollar tiene que ver con este video que se difundió esta mañana y tiene que ver con el actuar del EPP, este grupo criminal terrorista que actúa ahora en el departamento de Canindeyú, que tenía en la mira ya el puesto policial que finalmente terminaron atacando. Tenía en la mira, en este caso, la patrullera. Tenía también en la mira el puesto policial, porque ahí van a ver ustedes en las imágenes que se ve la patrullera que finalmente luego incendiaron. Tenían un equipo sofisticado y con este video se confirma, y confirma también lo que decía nuestro invitado en la semana pasada, porque él nos aseguraba por los indicios que se trataba del EPP y también demostraba su descontento con las declaraciones del comandante del CODI, que ponía en tela de juicio y dudaba de que se trataba del EPP. En instantes vamos a escuchar todo el audio y el video también de este hecho que sucedió en el departamento de Canindeyú. Otro tema muy fuerte esto: asesinaron a un vendedor de choclo dentro del mercado de abasto. Él se dedicaba a la venta, ya como mencionamos, de choclo, y un hombre en silla de ruedas lo habría apuñalado. Se presume una disputa amorosa por una mujer. Eso fue lo que sucedió. Él en silla de ruedas, en un descuido, se acercó al vendedor de choclo, le propinó una puñalada mortal con ese cuchillo que ven ustedes, un cuchillo que ya está prácticamente muy gastado, pero que tenía un filo y una punta que era muy ponzoñosa y que terminó finalmente acabando con la vida de esta persona. Ya en instantes también vamos a hablar acerca de esta información. Otro de los temas que vamos a desarrollar tiene que ver con esta persona que fue detenida con serios indicios de ser autor de robos y hurtos domiciliarios. ¿Pero qué fue lo que pasó? A él lo detuvieron en un vehículo con chapa apócrifa y posteriormente algunos indicios que demostraban que él estaba participando o quería participar de hurtos domiciliarios. Posteriormente llegó una mujer con 10 millones de guaraníes. Le ofreció a la policía: vamos a dejar que pase nomás, suéltenle y les voy a pagar 10 millones de guaraníes. ¿Pero qué pasó? La policía le dijo: no, esto es un hecho de soborno y no vamos a permitir esto, y usted queda detenida. Quedó detenida la mujer y también el hombre. Y está con nosotros el comisario Alcides Gaona, subjefe de la Comisaría Primera de San Lorenzo, para que primeramente nos pueda hablar del procedimiento en sí, porque queremos desglosar bien esta información para que la gente pueda entender la forma en que sucedió y posteriormente cómo terminó. Comisario, ¿cómo te va? Un gusto de saludarlo.
1: Sí, buenas tardes, Raúl, para su audiencia y a las órdenes.
0: Para que nos puedas hablar primeramente, comisario, ¿cómo fue la intervención policial para dar con la detención de este sujeto? ¿Fue ya en prosecución de algún hecho de hurto o estaban en alguna patrulla preventiva?
1: En realidad estábamos en una patrulla preventiva, pero sí, ya teníamos, digamos, en forma de dentro del departamento central ya lo teníamos investigado a un vehículo que se ve en varios circuitos cerrados cometiendo hechos de hurto agravado en otras jurisdicciones, y teníamos marcado eso en número de chapa, y cada patrullero ya tenía que, o sea, en cada lugar donde se patrulla estábamos teniendo una acción de chapa, que lo teníamos que tener en cuenta. Y uno de los vecinos llamó a uno de los patrulleros, ¿verdad?, que un vehículo estaba por la zona recorriendo de forma sospechosa. Entonces la patrulla acudió rápidamente, encontró, y era el vehículo que estábamos buscando. Obviamente se procedió a la aprehensión del ocupante del vehículo. Desde el primer momento de su aprehensión, ya sin que él estaba cometiendo un hecho punible en ese momento, ya estaba ofreciendo dinero por su liberación.
0: O sea, que ustedes llegaron a la comisaría y sin prácticamente realizar todo el procedimiento, él ya empezó a buscar la forma de zafarse nuevamente de la policía ofreciendo dinero.
1: Así mismo fue. En eso, ya minutos después, cuando el vehículo y la persona ya llegó a la comisaría, ya llegó una persona de género femenino, llevando consigo el dinero, como para manifestando, era para que se le libere nuevamente. Es así que este hecho fue comunicado al Ministerio Público. El Ministerio Público dispuso, todo fue conocimiento del Ministerio Público referente a la tentativa de soborno. Dispuso se procedió la aprehensión y el conteo del dinero. Y se quedó también detenida la mujer.
0: ¿Efectivamente eran 10 millones?
1: Sí, así mismo, así como figura en el documento, 10 millones, la suma de 10 millones de guaraníes bien contado. Cabe mencionar que...
0: Sí.
1: Sí, me escucho.
0: Comisario, para saber quiénes eran los que participaron primeramente en el hecho de la patrulla preventiva y acudió a la llamada del vecino por este vehículo sospechoso. ¿Cuántos uniformados se fueron en ese momento?
1: En la patrullera estaban tres personas, el conductor más dos sirvientes en la patrullera. Los tres acudieron al lugar y entonces íbamos teniendo la atención, ya que teníamos lugar a la mira el vehículo con la chapa y que te decía mencionada.
0: Sin mencionar los nombres, para preservar por una cuestión de seguridad también, pero los grados de las personas que participaron, y ya te voy a explicar por qué te estoy consultando todo esto, comisario, para saber nada más el grado de cada uno de los que estaban dentro de la patrullera.
1: Sí, uno de los, el más antiguo es, tiene el grado de suboficial inspector, y después de dos suboficiales ayudantes.
0: ¿Por qué le consulto esto? Porque allí justamente mencionabas que ya empezó el ofrecimiento para su liberación. Y si estábamos enfrente de policías, que hay, y no podemos dejar de lado eso, que hay policías que realmente actúan por detrás de la ley, y cualquiera podría aceptar, y en este caso, estos personales, uno recién ingresado, suboficial ayudante, dos en realidad, y uno que es el más antiguo, no accedieron a esto, comisario, y eso es realmente digno de destacar, porque no cualquiera hace eso. Y tu único la situación, todos tenemos problemas, seguramente ellos, su día a día, y tampoco es que la policía gana mucho dinero como para poder decir en ese momento, no, yo 10 millones de guaraníes no me sirven ahora. A cualquiera le vendría, digo nada más pensando en otras personas que de repente cranearían de esa manera 10 millones de guaraníes de los 30 años y medio, ave, ya yo repartí, opa, no vimos nada y listo. No se entera el jefe, no se entera absolutamente nada y solucionamos y que él siga. Porque suele suceder esto, comisario, y es importante también

0: A veces también es lo que corresponde en estos casos, ¿verdad? Realizar en forma como corresponde el procedimiento en su debido momento, ya que teniendo en cuenta que esta persona ya se estaban perpetrando varios hechos punibles y ya tienen instrucciones suficientes para la aprehensión de este vehículo en un momento dado si es que se ubica en alguna parte de la jurisdicción.
1: ¿Y cómo se
0: Teniendo en
1: ha...?
0: cuenta, ¿verdad? Que no, en la jurisdicción. Sí, se escucha.
1: Sí, discúlpame que te interrumpa, nada más para seguir esta cuestión. ¿Cómo es que llega esta mujer con el dinero? ¿Ella llegó pensando que se iba a arreglar finalmente o llegó nada más ahí en la comisaría para poder ofrecer?
0: No, no, no, ella pensando en que se iba a solucionar a la persona esta, al aprehendido, se le permitió, era una llamada conforme a derecho, ¿verdad? Y en ese momento seguramente ella ya pidió ese monto o pidió dinero ya para solucionar. Ella vino confiada que se va a solucionar la forma como vino. Confiadísima, vino cómo va a solucionar y no, no, no era lo que corresponde, era lo que se tenía que hacer el procedimiento que tiene que hacer.
1: ¿Y en qué momento comunican esto a su superior, a usted o al jefe de comisaría?
0: En
1: ¿Desde el
0: realidad yo
1: momento de la
0: estuve de turno,
1: detención?
0: entonces desde el momento de la aprehensión yo ya tuve conocimiento y todo fue bajo mi dirección, las instrucciones, que se tenía que llegar a la comisaría, se tenía que verificar bien y así que se fue realizando las averiguaciones en otra comisaría. También se constató que el vehículo tenía una chapa que no le correspondía, que le correspondía a otro vehículo de similar característica. Y alguna otra cosa, ¿verdad? Que prácticamente son elementos que involucran a esta gente en los distintos hechos que perpetraron.
1: Se ofreció 10 millones de guaraníes. ¿Quiere decir que esta persona ya sabía lo que se estaba exponiendo y en la forma en que actuaba pensó que acá iba a arreglar rápidamente? Y esto te demuestra también lo que él está hurtando. No es de un valor tan bajo porque no va a hurtar un teléfono que cuesta 200 mil guaraníes y te va a ofrecer 10 millones de guaraníes. La ganancia que él obtiene de los hechos ilícitos le da la posibilidad también de ofrecer esta cantidad de dinero.
0: Sí, así mismo es, y la cantidad de hechos punibles que ya cometieron en distintas jurisdicciones, seguramente ya estoy juntando suficiente dinero como para, pensando ahí, ¿verdad? Que como para sacar la justicia.
1: Y ahora, comisario, el nombre de esta persona, ¿cuál es? Si se puede saber.
0: Sí, el conductor del vehículo es Marcelo Damián Ruiz González, de 29 años de edad, y con dos antecedentes de este Marcelo, uno por erupción, otro por hurto agravado, justamente, hurto agravado año 2026. Y la
1: Sea que
0: dama, la señorita se llama Antonella Guadalupe Piñera, de 21 años.
1: O sea que él seguramente estaba teniendo medidas alternativas a la prisión porque mencionaba hurto agravado año 2026.
0: Sí, tiene libertad ampliatoria con algunas provisiones.
1: O sea que estaba violando también algunas medidas que tenía en ese momento por la forma en que se estaba desenvolviendo. Y a partir de esto, ¿qué fue lo que dispuso el Ministerio Público?
0: Sí, en realidad varios fiscales tomaron el paso, varios fiscales de distintas unidades de distintas ciudades, por decir Villa Elisa, Lambaré y San Lorenzo.
1: Por esta cuestión que mencionabas, que actuaba en varias ciudades, que tienen reportes de
0: Sí, así.
1: hurtos en distintas ciudades.
0: En distintas ciudades denunciado la característica del vehículo, en otro caso denunciado la característica del vehículo con la numeración de chapa completo. Y así.
1: ¿Él está ahora dónde, comisario?
0: Está detenido en la comisaría primera de San Lorenzo.
1: ¿A la espera de su audiencia de imposición o ya tuvo su audiencia de imposición?
0: El día de la fecha estaba siendo convocado a la unidad fiscal de San Lorenzo, como así en las otras.

0: mi madre se entendía lo de las ambas ciudades. Que realmente en minutos más ya se va a regar su deseo y mañana se va a seguir su imposición allá en los juzgados.
1: Porque va a ir en distintos juzgados también, si distintas fiscalías están solicitando su comparecencia.
0: Sí, así mismo.
1: Ahora, así que, comisario, felicitaciones por el gran trabajo que estuvieron realizando desde su dirección. Lo conozco desde que estaba en la comisaría 17, una comisaría que no es fácil de manejar y que siempre se te aparecen estas cuestiones. Y ahora en una comisaría como la primera de San Lorenzo, que tiene muchísimas actuaciones, tienen muchos reportes, y también estas personas que buscan torcer lo que es el trabajo policial, y acá se demostró que están firmes, porque realmente no es mucha plata, y discúlpame que lo diga de esta manera, pero cualquiera comisario que de repente se obnubile por la cantidad de dinero que le está ofreciendo, va a hacer pasar nada más y listo. O ya rata la plata o pa, bebé.
0: Sí, no, y vamos a seguir siempre firme y con el sagrado juramento a cumplir como corresponde.
1: Felicitaciones por el trabajo, comisario, y vamos a seguir nosotros atentos ante cualquier otra información que tengan allí desde la Comisaría Primera de San Lorenzo, y felicitaciones nuevamente a usted, a su equipo, por este trabajo que estuvieron realizando, no solamente por la detención, porque a muchas personas le estuviste evitando el dolor de cabeza de ir a encontrar su vivienda desvalijadas, o de repente le diste una alegría a esa persona que ya sabía que fue víctima de hurto domiciliario y por fin encuentra a la persona que es indicada como supuesto autor del hecho. Así que muchas gracias por tu tiempo y buen trabajo, comisario.
0: Muchas gracias por valorar el sacrificio del personal policial y por las órdenes.
1: Muchas gracias, buen resto de jornada. Ahí está el comisario Alcides Gaona, y le decía una y otra vez porque es muy difícil realmente hoy día encontrar a uniformados que tengan esa lealtad a la institución y que respeten. Cualquiera, realmente hay que ser muy sincero, a cualquier policía que no tenga esa convicción de defender el uniforme, de defender el juramento, va a aceptar 100.000, 200.000 guaraníes y tranquilamente, ojo, lleguita, porque no es que ganan mucha plata. Y supongamos que están pasando en una situación difícil, 10 millones de guaraníes para un suboficial ayudante, 10 millones, dos suboficiales ayudantes y un suboficial superior. Entre los tres, oye, repartite, güey, 3 millones de guaraníes cada uno y el otro que se lleve 4. Y opa, bebé. Pero sin embargo decidieron hacer lo correcto, que es informar a su superior, a su jefe, al comisario Gaona, y el comisario Gaona a su vez a las distintas unidades fiscales para que puedan tomar intervención, y de esa manera se logró sacar de circulación a esta persona de 29 años, quien cuenta con dos antecedentes, y también la detención de la mujer de 21 años por tentativa de cohecho pasivo, así se dice, soborno, coima, como quieran llamarlo. Seguimos nosotros hablando de otro tema y vamos a hablar acerca de la detención de dos sujetos que utilizaban la plataforma Volt para poder trasladar más de 3 kilos de cocaína pura. Utilizaron esta plataforma y se estaban dirigiendo hacia la zona de Luque. Y en un momento dado, la Senat, que ya tenía pista de estos integrantes, aparentemente del clan Rotela, los empezó a seguir. Primeramente detuvo a la conductora, quien posteriormente dijo que no tenía conocimiento absoluto de lo que estaban transportando y que solamente estaba haciendo ese trabajo de trasladar a estas personas. La carga, escuchen bien, equivale a más de 6.000 dosis de cocaína que fueron retiradas de circulación. evitando la distribución en la zona de influencia comprendida entre Luque y Asunción. Los detenidos fueron identificados como Adán Erico Caballero Cubilla, de 18 años, quien registra antecedentes por robo, y Jesús Daniel Amarilla Vergara, de 19 años. Ambos quedaron a disposición del Ministerio Público. Durante la intervención también se confirmó que la conductora del vehículo de plataforma desconocía por completo la actividad ilícita desarrollada por los pasajeros, por lo que no guarda relación alguna con el hecho investigado, y por ende el Ministerio Público solicitó su liberación de este caso. Y ahí van a ver ustedes, 3 paquetes de cocaína, 3 kilos, y la detención de estos 2 jóvenes. Vamos a escuchar lo que decía el jefe de comunicaciones de la Secretaría Nacional Antidrogas, Francisco Ayala, con respecto a este hecho.
2: La Dirección de Operaciones Urbanas de la SENAT, en coordinación con la fiscal Julia Báez, realizaron un procedimiento en el barrio Campo Grande de la ciudad de Luque, en plena vía pública, donde interceptaron a un automóvil, en el cual, un automóvil que operaba bajo la plataforma Vol, en el cual iban 2 jóvenes, quienes, según los datos previos manejados, se dedicarían a la distribución de drogas. Esto se pudo corroborar, estos jóvenes fueron aprehendidos, en su poder se incautó un bolso que contenía más de 3 kilos de clorhidrato de cocaína. Esto equivale a unas 6.000 dosis de esta droga, que iba a ser distribuida principalmente entre la ciudad de Luque y Asunción. La mujer conductora del rodado fue puesta en libertad inmediatamente, okay, porque no tenía participación alguna en esta actividad. Sin embargo, estos 2 jóvenes, que serían parte o operarían con vínculos con el clan Rotella, fueron trasladados a la base de operaciones de la SENAT por disposición del Ministerio Público.
1: Ahí está lo que decía Francisco Ayala, el jefe de comunicaciones de la Secretaría Nacional Antidrogas, con respecto a la detención de estos 2 jóvenes y también la incautación de la sustancia ilícita. Y con esta información nosotros vamos a hacer una breve pausa. Quédate con nosotros porque tenemos mucho más. Vamos a estar desarrollando y viendo el video que difundieron del EPP, y también vamos a tener otra nota con respecto a un episodio que se vivió tras el incendio de una conocida discoteca en Asunción. Un periodista agredido. ¿Qué fue lo que pasó? Vamos a tener también la declaración del jefe de la comisaría que estuvo a cargo de este procedimiento. En instantes, los detalles. Ya volvemos.
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0: Seguimos aquí en La Mira por Ñandutí. Muchas gracias a todas las personas que nos están acompañando también a través de Radio Ñandutí. Están escuchando la programación. Hoy me dijeron que estaban escuchando en el gimnasio mientras estaban trabajando en la musculación. Imagínense dónde estamos llegando también a través del programa, porque quieren sentirse informados. Así que le mandamos un gran saludo a todas aquellas personas quienes están siguiendo la programación, ya sea a través de la TV o también a través de Radio Ñandutí. Y ahora vamos a hablar acerca de este crimen que ocurrió en la zona del Abasto, donde un vendedor de choclo fue asesinado por una persona que estaba en sillas de ruedas. ¿Qué fue lo que pasó? ¿Cómo sucedió? ¿Cómo se dio esto? Porque es un poco ilógico que ocurra esto, pero sin embargo ocurrió. Y nos va a contar detalles el comisario Humberto Franco, jefe de la comisaría 16 del barrio San Pablo. Comisario, ¿cómo te va? El aporte.
1: Sí, buenas tardes, ¿cómo están? ¿Todo bien? Y a todos los oyentes.
0: ¿Qué fue lo que pasó, comisario? Queremos entender, porque una persona que está con movilidad reducida haya atentado contra la vida, una persona que sí puede movilizarse, es un poco raro escuchar este tipo de casos, pero ustedes que tienen la información, queremos saber qué fue lo que pasó.
1: Ah, sí, sí. Bueno, específicamente mi patrullero estaba realizando, nosotros tenemos destacado personal dentro del Abasto, y estaban realizando una patrulla interna en el momento en que fueron avisados por personas que hubo un inconveniente en una parte, en una sección. Y al acudir ellos encontraron a una persona que se maneja en silla de ruedas, porque tiene una sola pierna, sí, con un cuchillo ensangrentado en la mano, y una persona acostada al lado suyo con una herida visible, en la altura de la cabeza, entre el oído y el cuello, el cual le fue propinado por esa persona en silla de ruedas, porque él estaba en ese momento acostado, ¿verdad? O sea, acostado a su lado.
0: ¿Ambos estaban acostados?
1: Sí, sí. El señor en silla de ruedas estaba en su silla, y el sí, otro muchacho, el que fue acuchillado, estaba acostado
0: al lado. ¿Descansando?
1: Sí, descansando.
0: ¿Y luego, comisario?
1: Y bueno, al encontrar eso, mi personal llamó rápidamente a la ambulancia. Llegó la ambulancia y para derivarlo a trauma para su atención, pero a trauma ya llegó sin vida, sin signo de vida. Y bueno, fue detenido la persona que le acuchilló, ese señor en silla de ruedas, y está aquí en la comisaría a cargo del juzgado penal de garantías.
0: Discúlpame que te vuelva a consultar esto, sí, comisario. Decías, sí, el personal policial se fue, lo encontró ya acostado con la herida, o esta persona estaba descansando y ahí le propinó la herida con el arma blanca.
1: Esta persona estaba descansando y ahí le propinó la herida con arma blanca.
0: Ah, ahí aprovechó así y se acercó mismo y le propinó.
1: Sí, así mismo.
0: ¿Y él se quedó esperando ahí a la policía, no intentó ir a ningún lado?
1: No, difícilmente se va a mover, porque es como usted dijo, ¿verdad? Tiene movilidad reducida.
0: No, digo nomás porque muchas veces lo que ocurre es...
1: con el cuchillo en la mano todavía.
0: Cuando no llega temprano la policía, tratan de ir por lo menos a algún otro lado, a esconderse por ahí cerca nada más. No creo que se vaya tan lejos, pero en una suposición nada más podría haber ido si no llegaba. Pero el personal policial llegó al instante, ahí cuando sucedió, ni bien sucedió, mejor dicho.
1: Sí, vamos a decir que momentos después de haber sucedido, porque normalmente los que están apostados dentro del mercado de abasto, ellos realizan cada ciertos minutos una patrulla interna por todos los bloques, por si hay algún tipo de inconveniente, ¿verdad?, encontrando esa situación.
0: Ahora, comisario, ¿ustedes pudieron conversar con esta persona para saber qué fue lo que pasó?
1: Bueno, yo particularmente no conversé ni una sola palabra con el mismo. Con mi interviniente al momento, a la oficial interviniente al momento de haberlo detenido, ¿verdad? Le preguntó, sí. Dijo, normalmente le dijo, ¿por qué hizo eso? Madre, ya fue a ley. Y directamente le dijo, es bueno, aquí que el tipo se metió con su novia. El fallecido había salido con su novia. Eso le dijo.
0: Ahí le descubrió y eso fue lo que le motivó a él ir a acabar directamente con su vida.
1: Y sí, seguramente fue ese el motivo principal, porque otro motivo no tenía. Eran dos personas que ni siquiera eran consumidores y normalmente siempre descansaban en el mismo lugar y trabajaban otra vez en el mismo lugar, que era desgranando choclos.
0: O sea, que compañeros de trabajo eran, además.
1: Exactamente, ¿verdad? No son compañeros de trabajo permanente ni del mismo lugar, porque son personas que son contratadas por los dueños de la choclería y trabajan desgranando choclo, ¿verdad? Y hay muchos negocios, ¿verdad? Entonces, normalmente uno está en un negocio, otro está en otro comercio y así, ¿verdad? O suelen cruzarse, pero descansando, y que son conocidos, sí. Eso sí es categórico. Son conocidos y suelen descansar en el mismo lugar.
0: O sea que no tienen un domicilio fijo ellos. Solamente ahí en el abasto viven.
1: Sí. Vamos a decir que son personas en situación de calle. Que trabajan en el abasto, comen allí, trabajan allí, duermen. Se levantan y vuelven al trabajo.
0: Hace mucho que no se escuchaba un crimen de estas características ahí en el abasto, porque lo tradicional, y bien destacabas también esto, comisario, que suele suceder que es pelea entre adictos y que termina en fatalidad. Pero en este caso ambas personas no eran consumidoras.
1: No, señor. Que nosotros sepamos, ninguno de los dos son consumidores. Y como vos decís, al menos yo desde mi administración, es la primera vez que escucho esta clase de situación que se presenta.
0: Y seguramente para ustedes también le pareció algo raro que una persona, hablando un poco de la movilidad reducida que tiene, haya acabado con la vida de una persona que sí, de repente puede tener un poco más de libertad, les pareció seguramente un tanto raro hasta verificar la escena.
1: Sí, exactamente, fue una sorpresa también para nosotros. A mí cuando me comunicaron, yo al principio no creí, dije, ¿cómo? Le dije al interviniente, le dije, ¿cómo una persona en silla de ruedas le va a matar a otro? Sí, y ahí me explicó cómo fue. Fue una cosa sorprendente, ¿verdad?
0: ¿Cómo se diría? A traición, porque si estaba descansando y él tenía el cuchillo, ya premeditó lo que iba a hacer, y una vez que estuvo ahí, le propinó en el cuello prácticamente la estocada, entre la oreja y el cuello, decías.
1: Sí, así mismo, señor, así mismo. Y era un cuchillo súper filoso que suelen usar los desgranadores de choclo, con una punta finísima y curvada.
0: ¿Cómo se diría cuando se ve este tipo de hecho? ¿Hay ponzoña en el comisario?
1: No, esto yo creo que es difícil salvarse de esa clase de herida, porque como es tan fina la punta, el médico tiene que abrir pero grande para encontrar dónde es la herida real.
0: Claro. Y esto tienen preparado, porque siempre tienen afilado para poder hacer su menester, que es desgranar choclos.
1: Claro, así mismo. Según otras personas que son del abasto, ese señor ya hace 30 años que se maneja por el lugar, y hace 15 años aproximadamente que duerme o descansa más o menos por el mismo lugar donde fue encontrado esta huaca.
0: ¿Antecedentes de ambas personas, tanto víctima como victimario? Tampoco tienen.
1: Ninguno tiene antecedentes.
0: Y eso es la rareza del caso, porque normalmente hay rencillas. Hoy, después recién termina en esto, pero se ve que acá no hubo ni aviso previo ni rencillas, sino que lo premeditó bastante bien para poder ir a hacer, porque una oportunidad nomás iba a tener, que es al momento del descanso, porque de otra forma sí, para enfrentarlo iba a ser complicado.
1: Exactamente, porque como dijiste, bien dijiste, tiene movilidad reducida y un enfrentamiento con cualquier persona que tenga los dos pies y los dos brazos sanos no va a poder enfrentarse, ¿verdad? Entonces fue, vamos a decir, premeditado el esperar que el fallecido esté descansando y ahí le propinó la estocada.
0: Bueno, comisario, muchísimas gracias por tu tiempo y por último, nada más, para ir cerrando, ¿cómo es la actividad de ustedes en horario nocturno por el abasto? Ahí hacen ustedes, decías, una patrulla cada cuántos minutos, ¿o es de manera aleatoria el trabajo que hacen? Porque el abasto no descansa las 24 horas. De noche es cuando más actividades hay.
1: Ah, sí, en el abasto hay personal destacado las 24 horas. Ahí tenemos nosotros una caseta que fue dada por la administración, gracias a la administración del abasto. Tenemos una caseta que usamos para que el personal pueda descansar. Entonces nosotros, en vez de trasladarnos hasta el abasto todos los días desde la comisaría, tenemos personal exclusivo destacado en el abasto las 24 horas. ¿Verdad? Son 6 personales distribuidos, son 8 personales distribuidos en 2 grupos de 4. Ellos internamente trabajan como una pequeña comisaría, por encima de el horario diurno, están los 4 cubriendo diferentes zonas, 2 de ellos en la patrullera y otros 2 en otro lugar. Y posteriormente en horario nocturno ya se distribuyen para trabajar, vamos a decir, de 18:00 y el otro turno de 00:00 a 06:00.
0: Excelente, comisario. Gracias por el dato, muy amable. Buen resto de jornada.
1: Cómo no, agradecido. Gracias.
0: Hasta luego. Ahí está el comisario Humberto Franco, jefe de la comisaría 16 del barrio San Pablo. Lo premeditó, no hay otra cuestión acá que se pueda discutir. Él en silla de ruedas descubrió que el otro hombre se metía con su pareja. Esperó que llegue la noche. Descansaban en el mismo lugar. Se fue él a esperar. El tipo se fue a acostarse. Oye, no imagina. Y ahí, cuando él estaba acostado, tomó su cuchillo con el que utiliza para poder cortar choclo, y tiene una punta terrible, utilizó, y con eso le propinó una herida entre la oreja y el cuello. Y eso fue mortal, para llevarlo a la muerte. Lo llevaron al hospital del trauma, pero cuando llegó le dijeron, no, ya está muerto. El hombre, y ambos sin antecedentes, ambos no eran consumidores. El conflicto principal fue que el hombre de silla de ruedas descubrió que se metió con su pareja. Y eso fue lo que él dijo, no, acá yo no voy a tolerar esto. Espero que él vaya a descansar. Y cuando estaba descansando, ahí fue que actuó para acabar con su vida. Otro de los temas que vamos a desarrollar y tiene que ver con esto que ya veníamos adelantando la semana pasada. Y el ministro del Interior, Enrique Riera, aseguraba que se trataba del Ejército Paraguayo del Pueblo, en este caso EPP, estos terroristas, quienes atacaron el puesto policial de Naranjito. Y finalmente se logra confirmar esto a raíz de los videos que se estuvieron difundiendo de cómo estaban controlando. Ahora bien, ¿de cuándo serían estos videos? Vamos a escuchar, tiene esto ambiente, vamos a escuchar lo que pasaba en este control que estaban realizando los terroristas.

0: Acá vemos en las imágenes que estaban observando la patrullera que finalmente luego incendiaron. Y también estaban observando el puesto policial que posteriormente iban a atacar. Se ve en las imágenes que son mujeres. Ahí se ve que tiene un arma potente con mira, para mayor precisión. Ahí van a ver ustedes que tenía el arma y en el ojo, en la mira, al puesto policial. Ahí se va a dar vuelta, se le va a reconocer perfectamente, y a ella también. Todavía no salió, Miguel, ¿verdad?, de quiénes serían estas personas, las identidades, pero aún no se sabe oficialmente de quiénes se tratan. Ahí se la ve, aunque tenga algo en el rostro, se ve y se puede identificar a esta persona. Seguramente ya la policía tiene. Ahora bien, ¿de cuándo es el video? ¿Por qué ahora están difundiendo? ¿Cuándo pudieron acceder a este video? ¿Cómo les llegó? ¿Ya habían incautado un celular? ¿Qué fue lo que pasó? Porque para difundir nada más un video en estas circunstancias y no se explique el origen, cómo llegaron y por qué, si ya tenían este video, no actuaron, o fue que les hicieron llegar para saber que se trata del EPP, de los terroristas. Hay muchas consultas, hay muchas preguntas relacionado a lo que ocurrió en este caso. Las fotografías habrían sido extraídas de una cámara del miembro criminal que dejaron en el lugar, dice. Ahora sí. Se explica ahí, ¿eh? Pero ¿dejaron dónde? Creo que esto dejaron del último ataque. No es de la comisaría incendiada. Del otro, que donde fallaron. Donde atacaron la comisaría, pero no estaba nadie en ese momento. Y por eso no pudieron concretar y ahí se olvidaron de una cámara. Y de esa cámara es que sacaron esto. Y por eso ahí se confirma que... Ah, entonces no es un video reciente. Es ya cómo venían haciendo el trabajo de seguimiento para luego ejecutar el plan de ataque. Había ocurrido un ataque anterior a la que estuvimos nosotros hablando la semana pasada. Y es por eso que ahora se está difundiendo, porque se encontró una cámara fotográfica en ese momento. Y de esa cámara fotográfica y filmadora es que sale este video. Por eso tiene esta buena resolución, porque se trata de una cámara linda, no es de un celular. Porque es bastante lejano, no es cerca de donde estaban mirando estas personas a los policías. Estaban vigilando. Estaban haciendo la pesquisa correspondiente para poder posteriormente atacar al puesto policial, y lo hicieron de esa manera. Mucho todavía por investigar quiénes son estas personas, qué hacían allí. Todo este tema le va a quedar a la Policía Nacional para tratar de identificar. Seguimos nosotros hablando y vamos a ver este tema siguiendo con Naranjito. El comisario, en este caso, Nimio Cardoso, jefe de antisecuestro, confirma que el suboficial sobreviviente de Naranjito enfrentará juicio por supuesta extorsión. El comisario Nimio Cardoso informó que el suboficial Edgar Núñez, quien sobrevivió al ataque de Naranjito, tiene un proceso abierto por supuesta extorsión. Ocurrió hace más de un año, cuando prestaba servicio en la comisaría 16 Central. En estos momentos ya fue elevado a juicio oral y estamos a la espera de la fecha, dice Nimio Cardoso, jefe del departamento antisecuestro. Actualmente está bajo medidas cautelares y se encuentra trabajando libremente. Uno de los que sobrevivió por extorsión ocurrido en la comisaría 16 del área central en Lambaré, justamente. Vamos a escuchar lo que decía Nimio.
1: ingreso. La información también que se tiene es que aparentemente esta persona tiene antecedentes. ¿Qué hay sobre este personal policial?
2: Él tiene un proceso por extorsión. Cuando él estaba prestando servicio en la comisaría 16 Central, Villa Policial, él fue denunciado por una persona, creemos, según levantando información, recolectando información sobre...
1: Edgar Núñez,
2: sí, así mismo, él tiene una denuncia de una persona supuestamente vinculada al hecho de torturada, un torturero conocido, que los denunció a todo el grupo que estaban en la comisaría, y eso está en este momento elevado ya para obtener una fecha para un juicio oral y público. La Fiscalía generó una acusación sobre este caso, ¿verdad?
1: ¿Eso cuándo más o menos corrió?
2: Hace un año aproximadamente.
1: ¿Y él seguía
3: guardia, sí,
1: esperando lo que se resuelva con los detalles?
2: Él estaba con medidas alternativas, según el sistema Quantum de la policía. Estaba bajo medidas medidas cautelares, ¿verdad? Trabajando para trabajar libremente.
1: Perfecto. Sí, es lo que entonces...
0: Ahí está lo que decía Nimio Cardoso con respecto a este suboficial sobreviviente, Edgar Núñez, quien va a afrontar juicio oral y público por una supuesta causa de extorsión. Así que ahí está uno de los casos también que vamos a estar nosotros siguiendo para posteriormente darle fin a esto. Seguimos nosotros hablando de otro tema y vamos al desarrollo de lo que sucedió este fin de semana, el incendio en una discoteca, en este caso de nombre Nápoles. El lugar hasta las 5 de la mañana estaba repleto, mucha gente. ¿Pero qué pasó después? Unas horas más tarde, aparentemente los famosos chespiritos, según el dueño del local, subieron al techo, quisieron robar cable, el cobre del cable, y una vez que cortaron, esto produjo el cortocircuito de, en este caso, el local, y allí se incendió. ¿Y qué es lo que estamos viendo? Una persona que fue aprehendida por la Policía Nacional, por los agentes de la Comisaría Tercera, y posteriormente fue filmado por un periodista jubilado del diario ABC Color. ¿Pero qué fue lo que pasó aquí? Aparentemente fue agredido este periodista. Y para saber qué fue lo que pasó exactamente, está con nosotros el comisario Juan González para que nos pueda hablar acerca de lo sucedido, porque se está hablando mucho de una agresión policial. Comisario, ¿cómo te va? Un gusto de saludarte nuevamente.
4: Un gusto, señor, a usted y a la audiencia. Estamos a las órdenes. Para que han entendido el procedimiento del día domingo frente al incendio al local nocturno Nápoles y posterior inconveniente que hubo con el señor Lorenzo Villalba.
0: Va en la escuela, comisario, realmente. Va en Indelandera y Cuera.
4: No, yo estaba presente en el procedimiento, estaba en pleno procedimiento de frente al incendio de este local nocturno. Ese día domingo, siendo las 14 horas aproximadamente, recibimos llamado de alerta del sistema 911 referente a una denuncia de un incendio sobre la calle 15 de agosto, esquina Presidente Franco, donde inmediatamente acudimos al lugar. Al llegar al lugar encontramos un incendio de gran magnitud, que se está incendiando el local nocturno Nápoles. De inmediato se convocó a personal de bomberos voluntarios. En ese interín visualizamos a una persona del sexo masculino en la vereda del local nocturno, y que se trataba de este Brian Alan Castillo Soria, y en su poder se incautó un post de tarjeta de crédito y débito y un router de Wi-Fi, un aparato router que se utiliza para aplicar la señal de Wi-Fi. Esta persona no supo justificar de dónde sacó esos aparatos, por lo cual se produce la aprehensión. Y a raíz del procedimiento que estamos realizando entre convocar a los bomberos, el personal de patrulla de la MOI 35 le trasladó hasta la MOI patrullera y le alejó del lugar del incendio sector de la calle 15 de agosto, unos 200 metros, donde el oficial de patrulla quedó en custodia del aprehendido en ese momento en el habitáculo de la muy patrullera. Y sí, en ese interín, una persona de 56 años de edad, indicado como Lorenzo Villalba, se acerca con el vestido casual, como así, el vestido como cualquier persona se viste en su domicilio, un short y una remera, y después con un celular en la mano, empezando a enfocar a la cámara por el aprehendido. Y ya se acercaba dentro del habitáculo de la patrullera, metiendo el brazo con su celular, filmando al detenido, haciéndole preguntas, y después, posteriormente, le reclama al personal policial porque es una persona indigente, se le tiene así esposado en la patrullera, esto que aquello. Donde el oficial de patrulla le indica que se aleje de la patrullera debido a que es un detenido que está ahí a cargo del Ministerio Público. Donde él hizo caso omiso y continuó haciendo su filmación en miras al aprehendido, donde le voy a indicar el oficial de patrulla, donde este le dice que tiene que estar liberado, que es inocente, y trata de abrir la puerta de la patrullera, una de las puertas, donde ahí le pide apoyo al adjunto de la muy patrullera, a otro personal policial, y le vuelve a indicar y le vuelve a insistir. Donde la segunda vez, cuando intenta abrir la puerta de la movil patrullera, ya se produce su aprehensión debido a una obstrucción policial, donde él opuso una tenaz resistencia, se le tuvo que esposar, meter dentro del habitáculo de la patrullera y trasladar hasta la comisaría. Y todo ese procedimiento, él se estuvo resistiendo a la aprehensión del personal que le está realizando la policial. Una vez la comisaría se comunicó al Ministerio Público, donde la fiscal determinó la aprehensión de Brian Castillo y la libre circulación del señor Lorenzo Villalba. En ese momento de recibir las instrucciones del fiscal de turno, se procede a trasladarlo al señor Lorenzo Villalba hasta el hospital de Barrio Obrero, donde se le hizo el diagnóstico médico correspondiente y posteriormente se le dio la libre circulación. Cabe mencionar que el post, el router fue reconocido por el dueño local que le pertenecía, y también el router Wi-Fi. Y eso fue todo lo que pasó, y después ya viene ya la denuncia que está realizando este señor Lorenzo Villalba.
0: Con respecto a la agresión, hasta ahí todo correcto. No hay objeción en la explicación que nos estás dando, comisario. Pero él aparece en una fotografía con unas agresiones. ¿Qué se puede decir al respecto?
4: Tiene un rasguño en la parte de la vista del rostro o de la nariz. Tengo entendido que al momento de esposarlo, un lado de la esposa quedó así libre, y él forcejeando con la persona policial, la punta de que tiene filo la esposa le arañó en la parte de la nariz, entre la cara. Es un rasguño. Y como te estoy diciendo, en ese momento que él puso resistencia a la aprehensión, de donde se logró esposarlo, pero en ningún momento el personal policial le dio una patada, le dio un golpe de puño, solamente se le aprehendió y se le llevó hasta la sede de la comisaría.
0: Oye, ¿cuál es el moretón ahí en la parte de su brazo?
4: Y en eso vamos a estar en debate, señor referente a la denuncia que está haciendo, porque también he visto la publicación en otra entrevista que él se volvió a hacer otro diagnóstico médico en base a ese hematoma. Yo, como te dije, a la salida de la comisaría ni una se le hizo el diagnóstico médico correspondiente en el hospital de Barrio Obrero. Ahí le diagnosticó un médico de turno, le inspeccionó. Y ahí sí sale que tuvo un hematoma a raíz de ese procedimiento. Yo te estoy diciendo que el personal policial no lo agredió. Y ese moretón no creo que le haga el personal policial, señor. No sé de dónde salió, sino a raíz del proceso. Pero hay un diagnóstico médico que se le realizó en el hospital de Roberto. Y tengo entendido que cuando haga su denuncia en la fiscalía, la fiscal va a despedir el diagnóstico médico de esta persona, y ahí te va a salir el de X de la realidad. Porque te veas, y esta mañana yo tuve una entrevista con el medio Ñanduquí, en Tirando Bombas, con el señor Clary Arias, Sí. Él estaba diciendo que solamente el policía le maltrató verbalmente la comisaría. Ahora a la tarde con otro medio de comunicación ya salió que el personal policial le dio una patada y le tiró por la escalera. Vamos, tenemos que ser coherentes en esta situación. O sea, a cada día hay una historia más. Pues yo tengo también una historia, al salir de la comisaría tengo un posteo en Facebook diciendo que a un pobre indigente se le detuvo y que por eso le presionó la finanza. Y este indigente tiene 8 antecedentes por hurto agravado, sus recientes antecedentes del año 2026, y él le llama pobre indigente. Y cabe más mencionar, él salió a las 3, las 4 de la tarde de la comisaría, a las 8 de la tarde, a las 8 de la noche se vuelve a presentar en la comisaría. Yo le saludé y me dijo que le traía una cena al detenido este Brian, Brian Adams. Yo le decía, adelante, le hice pasar, le hice entrar a la cena. Y él dice que fue maltratado por el personal policial. Jamás le maltrató, solamente el personal policial realizó el procedimiento de rigor correspondiente. Una persona no puede venir a abrir la puerta de una patrullera queriendo sacar a un detenido. Eso no está acorde a los reglamentos de procedimiento policial. Ninguna persona no puede ni abrir nada más la mitad de una patrullera para decir que sea libre porque es un pobre indigente. Si tuvimos una persona con antecedentes penales y tenía una evidencia que pertenecía a ese local nocturno, y también él está siendo investigado desde ser el local, que fue el que ocasionó el incendio en ese local nocturno. Y cabe también, te voy a decir más también, el dueño del local visualizó el procedimiento y él realizó una denuncia indicando el actuar de este señor Villalba, donde dio el nombre de Lorenzo Villalba. Y había más de 80 personas en el lugar que estaba filmando tranquilamente todo el incendio. ¿Por qué la policía le va a prohibir que filme o que hable por su teléfono? Está diciendo libre expresión de prensa. Además, había millones de personas con su celular en mano filmando el incendio en ese momento. A él solamente se le aprendió por obstruir el procedimiento policial. Que trató de abrir la puerta de la patrullera para que se le libere a esta persona. Eso
0: nomás
4: fue el
0: actual
4: policial.
0: Sí, y por nada la ya explicaba, porque si no pasó nada, se hizo de acuerdo a la ley, y si de repente hay dudas de que si se le maltrató o no, está el informe del hospital de Barrio Obrero que la fiscalía va a poder solicitar, y ahí va a aparecer absolutamente todo y solucionado.
4: Y también raramente hay un segundo diagnóstico médico, escuché en un medio de prensa, que hizo otro diagnóstico médico que el afectado. Pero eso ya me huele a maliciosidad, ya me habla ya querer perjudicar al personal policial. Y eso yo personalmente voy a apoyar a mi personal policial porque hizo el procedimiento conforme. ¿Por qué va a tener la intención de hacer un nuevo diagnóstico médico pasando casi 24 horas del hecho? Ahora son 24 horas ya. Y él estuvo declarando en otro medio de comunicación que se realizó en otro hospital público, se realizó un diagnóstico médico. No sé a usted a qué le huele eso. Si ella se realizó un diagnóstico médico saliendo de la comisaría en un hospital público, en el hospital Barrio Obrero, como corresponde, no se le hizo en ningún hospital privado, no se le hizo en el hospital de policía, ni en el hospital militar, se le hizo en un hospital público donde todo el mundo se va y es inspeccionado por un médico de turno.
0: Y ahí no va a quedar en el campo de
4: votación. Yo sé que es su colega. Es su colega este señor. Yo le estoy también defendiendo a un colega. Vamos a debatir entre los dos. ¿Vos qué pensás?
0: Está perfecto.
4: Se va a hacer otro diagnóstico médico, ¿verdad?
0: Acá realmente, comisario, no quiero entrar
4: en ese circuito.
0: No, para nada.
4: No quiero tener el circuito. Es a modo de comentario y de debate nada más que estoy hablando.
0: Perfecto,
4: no
0: está
4: digo
0: perfecto.
4: Para qué él se hace un segundo diagnóstico médico.
0: Pero por eso le digo, acá ya va a haber en el campo del Ministerio Público que va a pedir, porque Ñandego ya de Cuá, él hizo un segundo diagnóstico porque quiso algo. Pero también del otro lado puede decir ustedes, acá está un diagnóstico médico que respalda que nosotros no le hicimos nada. Entonces, ¿quién es la entidad para poder contrastar de que esto es verdad o no? El Ministerio Público, ahí está. Sí. Este es el diagnóstico que sirve y este es el que no sirve. Y ellos van a decidir finalmente. Sí. La ñandella, ¿hago ya o pella otra cosa más?
4: es un debate, no me ha quedado. Dice que
0: sí, está bien, perfecto, pero te digo nomás para dar una...
4: Es para analizar nomás.
0: Sí, sí, perfecto, pero para no entrar en esa...
4: ¿Por qué se ocurre irse a otro hospital? El por qué no se verá.
0: Por eso le digo.
4: Con todo respeto,
0: por eso le digo, comisario. Acá el que va a decidir finalmente, el Ministerio Público. El primer informe dice que no hay nada y el segundo informe dice que.
4: Amo,
0: no, pero está muy bien. Está perfecto, comisario.
4: No es nada.
0: No, pero está muy bien.
4: Prohibido ni nada. Él está claro. Tiene el derecho de hacer todo lo que él quiera, pero
0: totalmente.
4: No tiene lo que yo quiero salir a destacar es que no tiene que utilizar los medios de comunicación para tratar de embarrar o ensuciar un procedimiento legalmente el que se hizo.
0: Pero por eso yo le digo, comisario.
4: Día y noche se sacrifican y día y noche no. Sacrifican y en esta persona. ¿Por qué no habla con la verdad? ¿Por qué muestra video entrecortado? Su video tenía más de una hora y él grabó casi media hora y muestra dos videos cortados.
0: Pero por eso le digo, comisario.
4: En un teléfono se va a saber toda la verdad porque ahí se estaba escuchando lo que mi personal policial le estaba diciendo a él y lo que él estaba diciendo.
0: Y ahí está, comisario.
4: ¿Por qué muestra video entrecortado?
0: Mejor para ustedes que intervenga el Ministerio Público y que se sepa. ¿Qué va a hacer el Ministerio Público? ¿Va a pedir el celular peritaje? Oye, Cuadapaiteta. ¿Va a pedir el informe médico donde está en el hospital del barrio obrero? Oye, Cuadapaiteta. Pero mejor para darle legalidad al procedimiento de ustedes. Nada más que por eso yo le decía. Finalmente, el Ministerio Público le edita.
4: Yo no tengo ningún temor referente a los comentarios. La documentación está todo ya... puede estar en el Ministerio Público por parte de la policía y vamos a esperar cómo la resulta lo que determina la fiscalía. Pero yo estoy comentando la intención que tiene esta persona.
0: Está muy bien, comisario, porque como jefe policial usted, si no defiende a su... es difícil. Usted pues tiene que defender sí o sí, porque si no le defiende también, ¿cómo va posteriormente a actuar sus... irá después de esto, si usted no le respalda? Tiene que tener también el respaldo del jefe policial.
4: El comando institucional respalda a mi personal. Sale un comunicado del Ministerio del Interior, lo cual me da más fuerza a seguir trabajando en toda la seguridad de la ciudadanía, el comunicado que lanzó el comando institucional esta tarde. Y estamos a las órdenes siempre y a disposición de la ciudadanía.
0: Perfecto, comisario. Le agradezco su tiempo y también la explicación, porque ya llevamos que están de oñande. No hay nada que ocultar. Exactamente.
4: Casi todas las tardes no tenemos un debate. Cada turno tenemos debate. Ya
0: total, una rutina. Tradición ya es. Gracias, comisario. Muy amable. Hasta luego. Ahí está el comisario Juan González hablando con nosotros acerca de lo sucedido. Y llegamos nosotros a la parte final de la programación. Muchas gracias por acompañarnos. Mañana volvemos a partir de las 23 horas aquí en La Mira por Ñanduti. Buenas noches, que disfruten del día. Chao.

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0: Muy, pero muy buenos días, buenas noches o un hola, ¿cómo estás? Depende de cómo te guste que te saluden esta jornada maravillosa. Cuando pasaron 19 minutos, este nuevo día, hoy ya es martes, día 28 de julio. Un placer enorme estar de vuelta con ustedes arrancando este día. Y por supuesto, gracias a un equipo fantástico tras bambalinas que hace posible esta transmisión que te llega a través de las pantallas de Ñanduti TV. Por supuesto, la señal de la 1020 en la amplitud modulada y las plataformas digitales de Ñanduti. En Asunción, capital de Paraguay, estamos con 27 grados y medio de temperatura ambiente a estas horas. La sensación térmica es un grado más, 28.8. La humedad se mantiene un tanto baja, 59% en el ambiente, y el viento un tanto intenso, desde el noreste a 23 kilómetros por hora. Y el pronóstico nos recuerda que esta madrugada tenemos un amanecer con 24 grados, una variante entre los 27 y los 24 grados, ambiente cálido con cielo parcial nublado y vientos del noreste. Ya en el transcurso de la mañana la variante entre los 20 y los 30 grados, ya ahí en la mañana, ya alcanzamos los 30 grados probablemente. Y Jorge, te estoy viendo. Cálido con cielo parcial nublado, vientos moderados del noreste. Empezamos chistines hoy, ¿eh? Sí. Bueno, es una mejor manera de empezar. La mejor manera de empezar, sí. Grábenme, que porque después seguramente me van a hacer bullying toda la semana. Sí. Porque tartamudez. Pero no se preocupen, tranquilos. En el transcurso de la tarde, la temperatura sube a 33 grados. Ambiente cálido a caluroso con cielo parcial nublado y vientos moderados del norte. Lluvias dispersas, se dan cuenta cómo hay variante en relación al pronóstico. Esta lluvia estaba prevista para otro día, para mañana recién en el primer pronóstico extendido. Hoy se adelanta al día martes, así que estas son las condiciones climáticas para esta jornada de martes, con probables lluvias dispersas, igual que mañana este miércoles. Y sin embargo, ya el día jueves estamos sin probables lluvias, igual que el viernes y el sábado, sí. Para el festejo del Día de la Amistad y para la bienvenida al mes de agosto con el bendito carulín, sí. Así que hay una proyección muy interesante del pronóstico para esta semana. Bueno, hoy también es un muy buen día para hablar de salud y atención, así que a la teleaudiencia que está del otro lado, acomódense, tomen nota, y a los que nos escuchan en radio, a los que nos ven a través de las plataformas digitales también, porque hoy en el mundo entero se conmemora el Día Mundial contra la Hepatitis. Cuando hablamos de itis, siempre nos recuerdan los médicos que es un proceso inflamatorio. Si hablamos de hepatitis, estamos hablando de un órgano muy importante en el cuerpo, que es el hígado, y básicamente el hígado, la inflamación del hígado. Pero esto lo estoy haciendo de manera muy básica, muy casera. Sin embargo, siempre recurrimos a los especialistas en cada área para que nos orienten y también, por supuesto, nos den información precisa, exacta, y sobre todo un espacio para que nos eduquemos. Y de esta manera le damos la bienvenida a la doctora Lorena Martínez. Ella es doctora en medicina, egresada por supuesto de la Universidad Nacional de Asunción, en medicina y cirugía general, especialista también en medicina interna, especialista en gastroenterología, hepatología y endoscopía digestiva. Y hoy, egresada de la UNA, por supuesto, de la Universidad Nacional de Asunción, y hoy lleva realmente un cargo muy importante, una presencia muy importante como secretaria general de la Organización Panamericana de la Gastroenterología. Así que un lujo realmente y un placer saludarla a la doctora Lorena Martínez. ¿Cómo le va? Buen día.
1: Hola, ¿qué tal?
0: Súper bien, doctora. Gracias por estar con nosotros.
1: No, gracias a ustedes por la invitación.
0: Bueno, yo toqué un poquito nada más en la guitarra de lo que hoy se conmemora, doctora. Es lo básico que puedo decir yo como presentadora, uh-huh. Pero obviamente usted con toda esa formación y ese proceso de aprendizaje de años que los llevan a, a recibir seguramente a diario a muchísimos pacientes y por ende mucha experiencia. Día Mundial contra la Hepatitis.
1: Así mismo.
0: Y qué buen tema, porque dice la definición así normal, que es la inflamación del hígado. Y se me viene en mente el término muy utilizado en nuestro país, y quisiera saber si es en correlación al famoso p'arurú que denominamos en guaraní.
1: Sí, así mismo, la hepatitis es la inflamación del hígado, o como se conoce acá popularmente como p'arurú, ¿verdad? Y como dice su nombre, es el virus inflamado, o sea, el hígado inflamado, que puede ser por diversos virus, pero realmente lo que nosotros recordamos hoy es la lucha contra la hepatitis de la A a la E. La A, la B, la C, la D y la E, que son las hepatitis virales más importantes. ¿Y por qué se decidió de realizar un día mundial contra esto? Y es básicamente porque algunas hepatitis como la A, muchas personas en la infancia la padecen, se pone amarillo, tiene el pudarurú y eso pasa solo, se cura solo. Pero están las otras hepatitis que son la B y la C, que también son hepatitis virales, que pueden contagiar y no curar del todo. Y estas hepatitis pueden ir evolucionando a lo largo de los años a cirrosis hepática o inclusive cáncer de hígado. Entonces la idea es que la población, la gente, conozca que hay diferentes tipos de hepatitis y que por lo menos una vez en su vida se tienen que hacer la prueba de detección para hepatitis B y C, como para saber si tienen o no tienen, como para poder tratar, si es que sí, como para evitar las complicaciones que se podría tener por estas enfermedades.
0: Cuando mencionabas la hepatitis que conlleva la piel de color amarillo, también podemos irnos a nuestro idioma guaraní, que bueno, dicen tiricia, pero en realidad es ictericia, ¿verdad? Sí. ¿Es así otra?
1: Sí, así mismo. Ellos dicen tiricia, pero sí, es porque como suena que es ictérico, que uno se pone amarillo, pero no siempre te pones amarillo. Por eso justamente es tan complicado, porque de repente te podés contagiar y nunca te pusiste amarillo, nunca tuviste todos los síntomas, que es ponerte amarilla, verte un poco de pesadez, náuseas, te cae mal la comida. Eso es lo habitual, fiebre. Pero a veces puede no darte esta sintomatología. Entonces es importante hacer un control de salud como para asegurar no tener estas enfermedades. Porque la hepatitis A es la, como te dije, es la hepatitis que uno se contagia de repente de niño o de adolescente. Es una que se contagia por los alimentos mal lavados o contaminados o cosas así. Y la hepatitis B y C, sin embargo, tienen otro tipo de contagio. La hepatitis B puede ser de contagio sexual, puede ser por contagio con sangre contaminada, o incluso puede ser contagiado de la madre al niño al nacer, si es que la mamá tiene hepatitis B al momento del nacimiento del niño y ella no sabe y le puede contagiar al hijo. Y la hepatitis C también se puede contagiar por sangre contaminada o incluso los usuarios de drogas endovenosas a veces pueden compartir las jeringas y cosas así y se contagia de esa manera. Entonces es una forma diferente de contagio, pero no es exclusiva. Incluso hay gente que de repente nació con esta enfermedad, su mamá nunca supo, él nunca supo y se enteran de adultos. De a los 40, 50 años, cuando esta hepatitis ya produjo una consecuencia que puede ser la cirrosis hepática o incluso el cáncer de hígado. Entonces la idea de toda esta campaña es tratar de crear conciencia de que la gente se controle por lo menos una vez en la vida como para evitar la progresión de la enfermedad.
0: Volviendo a lo primero, doctora, durante un control prenatal, bien hecho, por supuesto, se podría detectar y evitar esa situación de contagio en el momento del nacimiento, sí, o en el mejor de los casos, la ictericia?
1: Generalmente cuando los pacientes le contagian al hijo, no, ya no, es cuando están amarillos. O sea, si te pones amarillo, vas a consultar. O sea, si vos estás amarillo, tenés todos los síntomas, eso generalmente te va a llevar a la consulta. El problema es cuando estás sin síntomas, uh-huh, entonces sí se detecta en un control prenatal, uh-huh, al hacerse todos los controles, o sea, cuando el paciente va, porque hay veces que uno tiene el hijo sin hacer los controles prenatales.
0: Por eso decía, pero un control prenatal bien hecho.
1: Sí,
0: generalmente. Y también el criterio médico, porque al fin y al cabo, si bien es cierto, puede que existan, no sé, se me ocurre, 30 tipos de estudios que se deberían realizar durante el desarrollo en tal o cual mes de gestación, pero sin embargo algunos se pasan por alto, no sé por qué, y sin embargo se podría haber evitado con una toma de muestra de sangre.
1: Así mismo, o sea, al detectar la hepatitis en la mamá, se puede hacer una serie de medidas en el niño como para evitar el contagio en ese momento. Y lo bueno es que nosotros acá en el país, a partir del año 2000 aproximadamente, ya es obligatoria la vacunación contra la hepatitis B. Entonces, nace el niño, ya se le vacuna, y entonces eso ayuda a prevenir la enfermedad realmente, ¿verdad? Pero eso es a partir del 2000. Las personas nacidas antes de eso no están vacunadas así por obligación del ministerio. Entonces, es más probable que sí que se puedan contagiar de la hepatitis B.
0: ¿Cuál es la que está, digamos, relacionada con las ETS, doctora?
1: Es la hepatitis B.
0: La B.
1: Es la que está relacionada con las enfermedades de transmisión sexual, sí.
0: Que obviamente también tiene, o sea, es decir, si se realizan. A ver, ¿en qué momento, por qué una persona... en un control rutinario, doctora, podría pedir, o el médico podría, debería pedir, en qué momento de su vida un estudio para un posible diagnóstico del tipo de hepatitis que sea?
1: Realmente lo que se recomienda es que en algún momento de la vida tengas una prueba por lo menos de hepatitis B y de hepatitis C, que puede ser en un control clínico, cuando te vayas... A control generalmente es una buena práctica pedir. Si es que vos le estás conociendo al paciente, le preguntás, generalmente le hacemos la historia clínica cuando viene a consultar por primera vez. No cuando se va a la urgencia, cuando se va al consultorio. Entonces ahí le puedes hacer una historia clínica completa, los antecedentes, generalmente a veces se pregunta la vacunación. Y ahí te vas haciendo los pedidos laboratoriales y en ese momento sería bueno pedir las pruebas para detección de hepatitis B y C por lo menos una vez en la vida.
0: Uh-huh. ¿O un prequirúrgico a criterio médico?
1: Un prequirúrgico generalmente no, a no ser que vos sepas que el paciente no va a volver a la consulta o cosas así, o que te llame la atención o que tenga... actividades de riesgo, el paciente sea usuario de drogas endovenosas, en ese momento, por ejemplo, sí se podría pedir.
0: ¿De lo contrario es innecesario?
1: Para el prequirúrgico, sí. O sea, no es necesario realizar para un prequirúrgico.
0: Entiendo. No, pregunto, porque por ahí vi en una lista de prequirúrgicos, pero que no está mal, sinceramente.
1: No, no está mal. O sea, si vos pensás de repente que no sabes, que ya no le vas a ver al paciente o cosas así, decís, bueno... Aprovecho y te pido también porque es importante tener, pero no está mal si no te piden.
0: Entiendo. En nuestro país, en Paraguay, doctora Martínez, sí, ¿cuáles son los cuadros de hepatitis o los diagnósticos más frecuentes en esta clasificación que mencionaba, que es la A, la B, la C y me faltó una.
1: La D y la E.
0: La E.
1: Son cinco. Realmente nosotros en el país tenemos A, B y C. La D no tenemos forma de detectar y la E se tiene que mandar al exterior como para saber si es que es positivo o no.
0: O sea, no tenemos reactivos nosotros.
1: No tenemos reactivos acá en el país. Entonces, A, B y C sí tenemos en el país y tenemos en el ministerio y en los hospitales de manera gratuita esas tres hepatitis. La hepatitis A, como te digo, generalmente pasa sola. Es la hepatitis por alimentos contaminados, que no se lavaron bien, y esa pasa sola. Si te pones amarillo, puedes tener todos los síntomas, pero pasa. Y la B y la C realmente tenemos mucho menos que nuestros vecinos. O sea, si vos ves la diferencia con Brasil, Argentina, tenemos mucho menos hepatitis virales que lo que se esperaría que tengamos, pero sí, siempre se detecta y todo el tiempo vamos detectando. Entonces es importante de igual manera controlar. Y como dijimos, lo de la vacuna es algo muy importante.
0: Definitivamente las vacunas reducen muchísimo la posibilidad de casos graves, y en algunos casos incluso pasan de largo.
1: En la hepatitis B realmente previene la enfermedad. O sea, si vos te vacunás de manera correcta y después te controlás y tenés tu defensa, no te podés contagiar de hepatitis B. Que es lo que nosotros hacemos al ingresar a la facultad. Nosotros somos personas de riesgo para la hepatitis B porque estamos todo el tiempo trabajando con... Nos podemos clavar, trabajamos con pacientes, podemos tocar sangre contaminada. Entonces nosotros al ingresar a la facultad nos vacunamos.
0: Entiendo. ¿Y es la vacunación es de una sola dosis por vida?
1: No, son tres dosis. Entiendo. Son tres dosis. La vacunación es una ahora, por ejemplo hoy, una al mes y una 6 meses después.
0: Y esas dosis, o sea... en el caso de ustedes, obviamente, por una cuestión de riesgo. Y a las personas que también eventualmente están en esa franja de riesgo, yo siempre uso las campañas de vacunación general cuando llegan, y siempre dicen personas que están en contacto. El caso, por ejemplo, nuestro casi siempre está en esa línea por el hecho de que estamos constantemente socializando con muchas personas, sí, de distintos lugares, sobre todo si uno es cronista, ¿verdad? Casi uh-huh, es obligatoria la vacuna, la que venga, ¿no? En este caso, a la población paraguaya, no me refiero específicamente al RN, que es desde el año 2000, me dice, doctora.
1: Sí.
0: Pero y a partir de ahí, ¿quiénes, por ejemplo, podrían, además de estas personas en franja de riesgo, que son, por ejemplo, los que los
1: en
0: médicos,
1: realidad,
0: bomberos, etcétera, etcétera, los que están en actividad directa, ¿quiénes más podrían, quiénes más como población en general tendrían que recibir la vacuna?
1: En realidad, idealmente todos. O sea, es una enfermedad que puede ser bastante grave, tiene consecuencias muy serias para la salud, puede evolucionar si es que tuviste una hepatitis B que no se curó bien y se quedó en tu cuerpo viviendo, puede evolucionar a cáncer de hígado o a cirrosis hepática. Entonces es una enfermedad que, y es prevenible por vacuna, o sea, tenemos la suerte de poder ser prevenible totalmente por vacuna, entonces todas las personas sería el ideal que estén vacunadas. Obviamente la gente sexualmente activa es como un poco más de riesgo que los que ya no, que los mayores o no sexualmente activos y cosas así, pero idealmente todo el país debería estar vacunado.
0: Y en el calendario de vacunaciones para personas adultas, ¿en qué momento de sus vidas pueden recurrir, por ejemplo, a pedir las dosis de vacunas contra
1: la hepatitis?
0: En cualquier momento.
1: Vos consultás y lo que se hace una prueba de sangre, uh-huh, para saber si nunca tuviste la enfermedad.
0: Entiendo.
1: Porque a veces podés tener y ser asintomático.
0: Sí, sí, sí.
1: O a veces te pones amarillo. Ajá. Entonces, consultás, te hacen la prueba para ver si alguna vez tuviste o no la enfermedad, o si estuviste vacunada y vos no te enteraste que te vacunaste. Y se puede ver eso en sangre para ver si es que vos tenés defensas contra la hepatitis B. Y si no, ahí sería ideal vacunar.
0: Es decir, y tenemos, ¿el PAI tiene hoy disponibles esas vacunas, doctora?
1: Sí. Tiene la vacuna contra la hepatitis B.
0: Es interesante porque de repente Da como un poquito, y lo voy a decir yo porque es lo que escucho y de repente se habla, ¿verdad? Hay un poco de tabú todavía con respecto al tema de hepatitis porque no clasificamos las que están relacionadas de manera directa con la ETS, que como que asusta luego, ¿verdad?
1: Sí.
0: Entonces decimos, bueno, está muy mal enfermo, ¿verdad? Ya es gravísimo. Sin embargo, no es tan así, sobre todo si hay disponible, si están disponibles esas vacunas, obviamente a la población, bueno, a vacunarse, ¿cuál es el problema?
1: Así mismo. Y lo importante también es que no es solo, nos pasa mucho en el consultorio que llegan las personas con hepatitis B, de repente con la pareja, ¿verdad? Y no necesariamente, si no es una hepatitis aguda, digo, si de repente se descubrió, no porque te pusiste amarillo ni nada, sino en un análisis de rutina, no necesariamente es de contagio sexual. Como les digo, a veces puede ser que vos te contagiaste al nacer y no se supo en su momento, o con contacto con sangre contaminada o cosas así, ¿verdad?
0: Y el caso que
1: Entonces,
0: mencionabas, perdón, doctora, el
1: sí.
0: caso cuando decías, tuviste al nacer y nunca hubo un diagnóstico, ¿eso significa que estuvo como una especie de dormido en algún momento y puede reactivarse en
1: Sí.
0: algún momento de tu vida?
1: Así mismo. La hepatitis B, cuando es aguda, cuando te pones amarillo, es una clasificación. Y después está la hepatitis B crónica, que es cuando vos no te curas. O sea, el cuerpo, la defensa no es que se curó. Se queda la enfermedad dormida dentro del cuerpo. Y a veces puede estar dormida toda tu vida, o a veces se puede reactivar por momentos.
0: Entiendo. Y en esos casos, ¿cuál es el abordaje? ¿Es ya la vacuna no es válida o sí es válida?
1: No, cuando vos tenés ya una hepatitis B crónica, la vacuna ya no es válida. Pero otra vez ahí le clasificamos al paciente para ver si el virus está activo o inactivo dentro del cuerpo, y hay tratamiento, y en el país tenemos tratamiento gratuito para eso.
0: Eso es obviamente demasiado importante, ¿verdad? Que el
1: Sí.
0: sistema público cuente
1: Con
0: con
1: esta medicación,
0: claro, por
1: sí.
0: supuesto.
1: Sí.
0: Doctora, ¿el caso es más frecuente en varones o en mujeres, los casos de hepatitis en general?
1: No, realmente no hay mucha diferencia entre mujeres y varones. No, es que predomina más en varones, ni en mujeres, ni nada de eso. Es como que parecido en tanto en hombres como en mujeres.
0: Y el tratamiento de un caso crónico, doctora, ya se debe realizar al ser crónico, obviamente medicinalmente de por vida. Y mencionabas esta medicación que el Ministerio de Salud de Paraguay provee.
1: Sí.
0: ¿Y cuánto es la frecuencia del tratamiento? ¿Y qué tipo de, es vía oral, es vía, es
1: Para la hepatitis
0: inyectable?
1: B es vía oral y se toma un comprimido todos los días, y ahí otra vez nosotros vamos viendo cómo va evolucionando el paciente para ver si se le puede suspender o no en algún momento la medicación. Pero para la hepatitis C, que es el otro virus, para eso no tenemos vacuna, pero tenemos medicación, y tenemos también en el país de manera gratuita, tenemos medicación que son muy buenas y que cura totalmente la hepatitis C, y el tratamiento es de 3 meses. Entonces, por eso es tan importante detectar si es que uno es portador o no de hepatitis, tanto B o C, porque nosotros tenemos tratamiento, el tratamiento es gratuito. Ahí en el ministerio, eso se puede retirar. Y con la hepatitis B, de repente, el tratamiento puede ser más largo, de acuerdo a si se volvió crónico o no, pero la hepatitis C se cura totalmente.
0: Bueno, son datos demasiado importantes. Es decir,
1: Sí.
0: hoy, esta mañana, yo puedo ir, sobre todo en el Día Mundial contra la Hepatitis, yo puedo ir a un servicio de salud pública y ¿qué hago primero? ¿O voy por un consultorio o voy al vacunatorio?
1: No, al consultorio. Mejor al consultorio para pedir que te hagan las pruebas de hepatitis B y C. Entonces, te realizas las pruebas y también te deberían de pedir las pruebas para saber si tenés o no defensas contra la hepatitis B. Entiendo. Si no tenés, ahí te tienen que indicar la vacunación.
0: ¿Y para tenemos reactivos para la identificación de esto que mencionabas, doctora?
1: Sí, tenemos. En el laboratorio central sé que tenemos, porque ahí generalmente le solemos mandar a nuestros pacientes.
0: ¿Y no hace falta estar en ayunas para esa toma de muestra?
1: No, generalmente no.
0: Ahora bien, vamos a entrar a un tema que me gustaría muchísimo, doctora, que nos deje una luz, porque surgieron situaciones muy penosas en nuestro país con nuestro sistema natural de la medicina y algunas personas que recurren, sobre todo en los más pequeños, niños y adolescentes generalmente, cuyos padres los llevan a los famosos médicos ñaná y sí, les realizan ciertos procedimientos al famoso aruru.
1: Sí.
0: Ese es un tema que me gustaría muchísimo guiar por un buen camino, porque aunque parezca extraño, 2026, 2025 tuvimos todavía casos en consultorios, incluso pérdidas de vidas de menores, sobre todo tras esas intervenciones, entre comillas, muy caseras.
1: Sí, con el puerurú lo que hacen generalmente es el yejaí, que es como que hacen así como un tablero de tatetí ahí sobre el hígado, que en teoría realizan eso como para liberar la inflamación, creo que. No sé cuál es así el motivo por el cual realizan eso, pero sí sé que hacen eso sobre el hígado. Y realmente si la hepatitis es la A, el paciente se va a curar solo. Entonces de repente se va, le hacen esto y el paciente se cura y es porque funcionó la medicina natural, ¿verdad?
0: Oh, fue maravilloso.
1: Es como que se iba a curar nomás luego, ¿verdad? Uh-huh. Ahora, cuando es la hepatitis B o la hepatitis C, a veces sí uno tiene buenas defensas y el cuerpo se puede curarse solo, pero a veces no, y ese es el problema. Cuando no es el problema, cuando no las defensas no actuaron de manera correcta, cuando fue una hepatitis grave, cuando evolucionó de mala manera, ese es el problema.
0: Y los cortes no fueron la solución. Al contrario.
1: Y entonces a veces llegan al hospital y llegan tarde. Entonces, para mí es ese el conflicto, que de repente es como que dejan pasar mucho el tiempo, están esperando y no consultan como para que nosotros le podamos evaluar, para ver si tiene signos o criterios de gravedad. Y entonces lo que nos pasó muchas veces es que llegan muy tarde al hospital. Y en la época de COVID yo recuerdo que había algunos pacientes que por COVID también tenían ictericia, o sea, también se ponían amarillos. Porque no solamente estos virus te pueden ponerte amarillo. Muchos virus pueden causarte esto. Entonces, de repente, tenían COVID con hepatitis, se iban al médico, perdían tiempo y llevaban junto a nosotros ya tarde.
0: ¿Ante qué síntomas, hablando en términos muy sencillos, doctora, ¿ante qué síntomas tenemos que recurrir a un especialista o, en el mejor de los casos, a la guardia, a lo que haya, lo primero que haya, pero en medicina, obviamente, no al a los cortecitos? ¿Qué podríamos?
1: Más te va a llamar la atención es cuando te pones amarillo. O sea, cuando notas que los ojitos se te ponen más amarillo, o a veces el pipí es más oscuro, o la materia fecal se vuelve más clara. Se vuelve más clara, se vuelve como gris. Uh-huh. Y el pipí se vuelve color Coca-Cola. Pero no es así que de repente un pipí es Coca-Cola y después se aclara. Es así constantemente durante todo el día. Y obviamente se pone amarillo el ojo, a veces va corriendo por el cuerpo la coloración amarillenta. Eso hay que consultar, porque hay que investigar por qué. Porque hay muchos motivos que te pueden dar inflamación hepática, pero es importante investigar por qué y saber si estás bien o no, saber cuándo tiene que ser el control, etcétera, etcétera. Eso es lo más llamativo que vas a tener. El resto es como inespecífico. Puede ser fiebre, puede ser pesadez, puede ser náuseas, a veces vómito. Entonces eso es como que muy inespecífico. Pero la coloración amarillenta sí es algo que lleva a consultar frecuentemente, ¿verdad?
0: Pero cuando la piel se pone amarillenta, doctora, ¿es como que casi ya está en la etapa final de la enfermedad?
1: No, a veces uno se puede dar cuenta ya que está amarillo con valores muy... La bilirrubina es lo que causa la coloración amarillenta de la piel. Entonces, cuando uno tiene un valor superior a 2-3, uno ya se puede dar cuenta que está un poquitito más amarillo de lo habitual. Y después, si eso sigue subiendo, ya está amarillo cada vez más oscuro, ¿verdad? Pero sí, lo ideal es consultar cuando uno se da cuenta. Generalmente uno se da cuenta cuando el ojo, la parte blanca del ojo, se pone amarillo, porque eso es lo que llama la atención.
0: ¿En estos casos son para admisión hospitalaria o para tratamiento ambulatorio, doctora?
1: Depende. Hay algunos criterios que nos llevan a internarle a los pacientes y hay otros que se pueden tratar de manera ambulatoria. No necesariamente todas las hepatitis se internan. La minoría, luego en realidad, solamente las que van evolucionando mal son las que se internan. El resto se puede tratar en la casa.
0: Doctora, la hepatitis propiamente, del tipo que sea en desarrollo, además del hígado, ¿podría comprometer otros órganos internos?
1: La hepatitis B y C pueden tener manifestaciones fuera del hígado, pero realmente no es lo más habitual, ¿verdad? Y ya es más cuando se vuelven crónicas. Uh-huh. Pero así cuando es una hepatitis aguda, es el hígado y es la inflamación del hígado. Ahora, si es que va evolucionando mal o cosas así, sí puede afectar otros órganos, pero generalmente es el hígado, es la inflamación del hígado.
0: Debo preguntar, ¿el hígado graso no tiene nada que ver con todo esto?
1: El hígado graso también es una inflamación, por eso. Pero no es por virus, uh-huh. Es por culpa de la grasa. Entonces también, por ejemplo, está la hepatitis autoinmune, que es la inflamación del hígado por culpa de enfermedades autoinmunes, uh-huh. O está la inflamación del hígado por culpa del alcohol. Entonces todas son hepatitis.
0: Al fin y al cabo, sí.
1: Claro, todos inflaman el hígado. Pero esta inflamación es causada por los virus, por eso se llaman hepatitis virales.
0: Entiendo. Qué complejo, doctora, sobre todo para un diagnóstico.
1: Sí.
0: Porque
1: es complejo y son muchas letras que tenemos que ir pidiendo, son unos laboratorios largos, pero da gusto.
0: Ah, no, que me imagino, doctora, pero da gusto. Me gustó eso, doctora. Hace un tiempito ya estás ejerciendo y sobre todo con la diversidad de especialidades que estás llevando adelante, doctora.
1: Sí, nosotros incluso en el hospital de clínicas, que es donde estoy también, nos solemos ir a algunas comunidades indígenas como para hacer las pruebas de hepatitis B, porque generalmente vimos que en comunidades indígenas había una prevalencia más alta que en la población general, y entonces nosotros una o dos veces al año nos vamos, le hacemos las pruebas de detección para ver si es que tienen o no, para realizar el seguimiento. Es muy interesante realmente.
0: ¿Y comprobaron, doctora, ustedes que estuvieron en campo, que es así?
1: ¿Cómo?
0: ¿Comprobaron?
1: Sí, tenemos. Son comunidades que tienen una prevalencia mucho más alta que la población. Nosotros acá en el país creo que la prevalencia es 1-2%. No es mucho. Y en estas comunidades sí ascendía a 8-10% más o menos, sí.
0: ¿Y en esos casos interviene un equipo interdisciplinario?
1: Sí, porque nos vamos del hospital y gente del ministerio. Entonces la gente del ministerio nos ayuda a realizar todos los test gratuitos, y a los que le detectamos que tienen la enfermedad de manera crónica, ellos nos ayudan con la medicación y todo eso.
0: Claro, sí. Claro. Volviendo al, eso es interesante porque también habla muy bien del interés por la salud de los pueblos nativos, de los pueblos originarios, doctora, que somos al fin y al cabo Paraguay.
1: Sí.
0: Sí,
1: así mismo.
0: Es importante. Volviendo a los casos y me hablabas de un porcentaje no muy, en Paraguay, ¿cuál es, digamos, el porcentaje de casos confirmados de hepatitis en la clasificación que haya?
1: Si no me equivoco, porque no revisé ahora, pero creo que alrededor del 1 al 2%, no son muchos casos. Y en los alrededores, en los países de los vecinos, es un poco más alto que eso, más alto que eso.
0: Sí, supongo que desde la OPS hay se manejan estadísticas mucho más importantes. Brasil,
1: sí,
0: por ejemplo,
1: no,
0: creo
1: nosotros
0: que
1: no somos muy elevados, porque generalmente cuando nosotros realizamos los trabajos, generalmente es de cirrosis hepática. Entonces vemos cuáles son las causas de cirrosis hepática y la hepatitis virales en nuestro país no son las causas más frecuentes.
0: De todas maneras, doctora, el capítulo cirrosis hepática es importante hablar de ello también, ya que estamos en el Día Mundial contra la Hepatitis
1: sí.
0: y relacionamos de manera directa con el consumo
1: De
0: elevado
1: alcohol.
0: e indiscriminado del alcohol.
1: Así mismo, y no es así. Eso es lo que nosotros siempre tratamos de explicarle a los pacientes en el consultorio, que las causas de cirrosis son muchísimas. El alcohol, cierto, es una causa importante. Ahora mismo el hígado graso, las hepatitis virales, la hepatitis autoinmune, otro tipo de enfermedades también, son muchas las causas que pueden dar cirrosis. Nosotros a veces le decimos al paciente el diagnóstico y le dice, pero yo nunca tomé alcohol. Y no, o sea, no es la única causa que puede dar esa enfermedad. Y por eso para nosotros es muy importante esta campaña, porque estas dos hepatitis, la B y la C, la A no, son las que evolucionan, si es que no se curaron y se quedaron en el cuerpo, evolucionan o podrían evolucionar a cirrosis hepática. Entonces, para nosotros es importante llegar antes de que el hígado se llene de cicatrices y poder tratarlas a tiempo, como para evitar esta complicación.
0: ¿No hay una franja de edad en la que uno dice, bueno, llega el momento, me hago el test y me vacuno? Me refiero al que no se vacunó de bebé y a los que tenemos la posibilidad, porque tenemos, digo, porque me parece muy importante, más allá de que Paraguay tenga la vacuna, que tenga la medicina para el tratamiento en caso que ya haya un diagnóstico también. ¿En qué franja de la vida, digamos, al que no se vacunó de bebé, dijimos ya que en cualquier momento uno puede pedir, pero en consultorios, doctora, a veces es, no sé si es chocante, no es el término, a veces como que no les gusta mucho a algunos colegas suyos, por ejemplo, que el paciente plantee, por ejemplo, yo me voy hoy, me voy con toda la buena predisposición después de una charla motivacional con la doctora Martínez. Digo, sí, yo necesito que me hagan el test de hepatitis y quiero esperar el resultado para poder acceder a la vacuna, porque me quiero vacunar por una cuestión de, qué sé yo, de protección.
1: Y en realidad se puede, o sea, eso está súper bien, irte y de repente decir que nunca te hiciste la prueba, que tampoco sabes si te vacunaste o no. A mí me parece súper bueno. Creo que deberíamos hacer más campañas luego como para detección y ver si es que hay personas que no están vacunadas o que están en con la posibilidad de vacunarse, ¿verdad? No es que a partir de cierta edad uno ya no se debería de vacunar. El tema es que de repente la infección aguda después se vuelve crónica después de 6 meses si es que no se cura bien y después tiene que pasar otra vez unos años como para evolucionar a cirrosis o a cáncer de hígado. Pero a veces la infección aguda también puede ser grave. Entonces no hay una edad donde nosotros decimos no, vos ya no tenés indicación de vacunarte. Porque si justo tenés una infección aguda y justo es grave, eso pudo haber sido prevenible por vacunas.
0: ¿Y esas vacunas no prescriben, doctora?
1: No, sí, es que lo que generalmente se hace es cada cierto tiempo, o sea, se hace la prueba para ver si es que tenés las defensas y hay un valor. Si está por encima de ese valor, uno está protegido. Y a veces con el paso del tiempo, de los años, eso puede disminuir y te haces como una dosis de refuerzo.
0: Claro, entiendo. Es decir, hoy es un buen día para ir a un consultorio, pedir el test, porque me quiero proteger, porque escuché hablar de esto y prefiero estar tranquila o tranquilo y pues puedo. Así esa luz pública está abierto a hacerlo.
1: Así mismo, hoy es un buen día como para irte a hacerte el prueba de detección de hepatitis B y C, y si la B no tenés tampoco defensa, hay que vacunarse.
0: Hay que vacunarse.
1: Eso sería lo ideal.
0: Genial, buena hora, doctora. Qué bueno saber de esto.
1: Sí, la verdad que sí. Esa es la idea de este día. Perfecto. A saber de esto y hacer las detecciones como para, porque realmente no, hay gente que yo conozco que nunca en su vida se hizo la prueba. Llegan al consultorio y cuando le estamos controlando le decía, ¿alguna vez te controlaste contra la hepatitis B? Y no. Y entonces ahí le pedimos y son gente mayores.
0: Genial. También es un buen día para recordarle a la persona que descubrió el virus y obviamente creó la vacuna de la hepatitis B hoy.
1: Sí. Justamente se conmemora hoy porque es el día que nació el de la hepatitis B. Pero hoy es el Día Mundial de todas las hepatitis.
0: Exactamente. Genial. ¿Hay alguna actividad que se esté realizando hoy en el Hospital de Clínicas, específicamente en el servicio, doctora?
1: Vos sabés que no. Justamente hoy no estamos haciendo, sí, charlas informativas, pero solo eso, no. Tenemos que organizar mejor el año que viene como para ver si es que podemos conseguir estos test, como para realizar, como un hemoglucotés se hace, con una prueba de sangre, así un pinchacito, ni siquiera hace falta que te saquen la sangre, y se hace como test rápido, como para la detección, que es lo que solemos llevar a las comunidades. Pero nosotros no disponemos en el hospital de estos test, entonces el año que viene deberíamos organizarlo mejor como para realizarla a todos los que están por el hospital o con la gente con la que nos cruzamos por ahí.
0: Eso sería genial, doctora, porque la gente realmente tiene miedo, sí, a la aguja, pero sin embargo a ese cortecito no.
1: Claro, es así un pinchacito y se ponen ahí la agujita y si sale positivo sí van a tener que irse a hacerse sus controles más completos, pero por lo menos hacer eso sería bueno hacer el año que viene.
0: Realmente. Bueno, también un poquito de estirón de orejas para el Ministerio de Salud, entonces, porque se debería. Es más, yo ni siquiera sabía que podría todavía vacunarme a estas alturas de mi vida, ¿verdad?
1: Sí. Imagínense. Sí. Así es que mañana tenés que irte al consultorio a hacerte las pruebas y entonces vacunarte si es que no tenés las defensas.
0: Sí, justo en un prequirúrgico me pusieron en la lista y yo dije, ¿y para qué? Bueno, pues está bien. Me gustó, de todas maneras, estoy feliz porque ahí están, o sea, todos unos cuantos estudios así que generalmente no me pedían. Pero es interesante, por eso preguntaba si un prequirúrgico también.
1: También se puede pedir, como te digo, pero no está mal si no te piden. Pero sí, cuanto más de repente te sacas sangre una vez y de todas las pruebas.
0: Exacto, y también habla muy bien del criterio médico.
1: Así mismo.
0: Sobre todo cuando hay contacto, en estos casos una intervención quirúrgica, obviamente va a haber contacto de sangre.
1: Sí.
0: Doctora, gracias por tu tiempo en este horario, por tu interés de compartir con nosotros, además de en términos tan sencillos y tan hasta pedagógicos. Que creo que es lo que queremos hacer y lo vamos logrando de a poquito en este espacio. Valoramos muchísimo su tiempo, su interés y bienvenida siempre.
1: Muchísimas gracias, gracias por la invitación y yo encantada de poder compartir y ir contando las cosas y este tema me pareció súper interesante porque realmente es algo de lo que no se habla mucho.
0: Exactamente, hay un desconocimiento. Hay un desconocimiento y asumo hasta mi responsabilidad y mi compromiso como periodista. Hoy aprendí un montón de cosas, realmente. Y espero que también a la ciudadanía les haya llegado. Muchísimas gracias, doctora. Un abrazo enorme y bueno, dentro de todo, que disfrutes tu día en tu especialidad.
1: Muchísimas gracias.
0: La doctora Lorena Martínez, con nosotros vía telefónica, doctora de medicina y cirugía general, egresada de la Universidad Nacional de Asunción. También es especialista en medicina interna, es gastroenteróloga, es hepatóloga y especializada también en endoscopía digestiva. Y hoy por hoy con una función muy importante como secretaria, de eso no le preguntamos, como secretaria general de la Organización Panamericana de la Salud en gastroenterología. Realmente un lujo tenerla en este horario. Y bueno, hoy en el Día Mundial contra la Hepatitis es un muy buen día para ir al consultorio. Si tenías hoy una cita o tenías que irte nomás luego al hospital, es un buen día para pedir el test y saber para sobre todo la opción de la vacuna que está. La vacuna existe una vacuna, está disponible en nuestro país, en el PAI, que es el programa ampliado de inmunización. No sé si tiene que ver con el PAI esto, si está en el ampliado, pero sí está en el programa de vacunación, en el esquema de vacunación general del país, obviamente con trabajo con la OPS y la OMS. Y realmente es un muy buen momento para saber cómo estamos en ese sentido, si tenemos, portamos o no el virus. A veces no sabemos, puede pasar. Y tampoco no pasa nada, desconocemos, no nacemos sabiendo todo. Sin embargo, podemos aprender algo nuevo cada día. Hoy es un buen día, entonces, para hacernos esa revisión, para saber si tuvimos hepatitis en algún momento o podemos prevenir a través de 3 dosis de vacuna. Está disponible, así que en buena hora. Son la 1:06 en todo el país. Estamos en vivo a través de las pantallas de Ñanduti TV, como siempre, hasta las 5:00 a.m. 27.2 grados de temperatura ambiente. Sensación térmica es de 28.5 grados.
2: Buen día, buen día.
0: Sí, hace calorcito. 63% la humedad en el ambiente.
3: Buen día.
0: Buen día. Y el viento bajó un poquito de intensidad, desde el noreste a 20 km/h.
3: Y Elvio no está contigo.
0: No, conmigo acá no, está en su lugar de trabajo. Acá
3: en la radio yo le solo llamaba a él. ¿Y ahora? Sí. ¿Por qué no sale él en la... Él está en la recepcionista, yo gocé eso.
0: Ay, ay, ay, basta. Bueno, estamos con todo, ¿eh? La fase lunar está afectando.
4: Buenos días, señora Marta, ¿qué tal? ¿Cómo le va?
0: Así en ese estado. Espero que todos estén bien. Deseo desde mi corazón que todos
4: juventud
0: estén bien.
4: Divino tesoro.
0: Exactamente. Hagamos pausa.
5: Buen día, Martita. ¿Eh? ¿Cómo estás?
0: Sí. Estará durmiendo todavía. Sí, estará durmiendo todavía, pero... Levantar. Ya. No, pobrecito, déjale que duerman. A la gente que está dormida no se le despierta. La gente que está despierta y está conectada con nosotros. Ayer, por ejemplo, Margarita tuvo insomnio y estuvo toda la madrugada, se puso muy nerviosa con todo lo que pasó.
6: Categórico.
0: Sí, cuando ayer sobre todo. Y cuando nos despedimos ahí, ella estaba todavía. Y hoy ni les cuento. Tenía un humor la Margarita, estaba la Margarita especial ayer. Bueno, pero espero que hoy Marga estés durmiendo, que ya. 2 días de insomnio, no, es mucho ya. Así que un tecito de tilo y a descansar. ¿Sí? Ah. No, eso se merece una patada y va a terminar en el piso. No, que imposible dormir con alguien ronca. No, pues, y tampoco el tigre. Y tampoco. Una fiera ahí al lado. Bueno, hagamos pausa. 1:08. Hoy es martes. Sí, al ratito vamos a hacer el recorrido por todas las comisarías y los puestos de control del país. En minutos. Vamos a ver qué es lo que está pasando. Que nos cuenten qué anda pasando en el país. Bueno, pausita, enseguida volvemos.

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1: Bienvenidos, ya estamos en No es tan tarde. Hoy nos visita Iván Tito Torres,
2: Juan Ángel Lapu,
1: Manuel Pechi, Pachu Peña desde Argentina,
3: Julio César Romero, más conocido como Romerito con nosotros.
1: Teníamos a Pachu Peña el martes, hoy lo tenemos a José María Listorti,
2: en compañía del intendente de la ciudad de Asunción, Oscar Nenecho Rodríguez.
1: Estamos con Dani de Rosa, Única Castiñeira, María Laura Olite, Héctor Rivero.
4: Ella es Graciela, sí, le vamos a presentar y ustedes estarán preguntando quién es Graciela. Graciela es Lali González con nosotros. ¿Cómo te va, Lali? Buenas noches.
1: Patrimonio Nacional con nosotros.
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0: Sí, así mismo. Y mil disculpas desde hace rato que un compañero de trabajo tuyo estaba un poco en queriendo contactarse conmigo personalmente, no por este medio, pero recién ahora estoy saliendo del lugar teniendo señal y...
1: 20 minutos más y serán las 2 de la mañana. Van saliendo cositas, ¿eh? Y conste que me perdí una semana,
2: ¿no? ¡Ay, por favor! Sí.
1: 27.2 grados la temperatura.
2: Espérame, na.
1: 28 grados y medio la sensación térmica. Osmara no vino. Para vos, Osmara, estés donde estés, la presión atmosférica bajó bastante, 997 hectopascales.
3: Siempre atenta.
1: Ah, muy bien, bienvenida. Señora, usted puede llegar cuando quiera, ¿eh? 2 horas después del programa, no hay ningún problema. Usted es libre. Acá no pasa nada. 63% es la humedad en el ambiente y el viento está intenso y 20 kilómetros sobre hora desde el noreste. 33 grados podría alcanzar en el transcurso de la tarde la temperatura. Cálido o caluroso. Cielo parcial nublado y vientos moderados del norte.
3: Haciendo 10 trabajos a la vez.
1: 10 trabajos a la vez y más vale, con la capacidad que tenés podés acaparar todo eso. Ahora atendé bien nomás una cuestión, que un sano consejo. Bueno, el consejo
3: no aprende Jordan.
1: El que mucho abarca a que me hace recordar ya a una pelea de brujas allá en el Congreso. Ese es nuevo, donde bobas. Ese, ¿cómo era que le dijo el hijo de la verna y el nano? Ese es el nuevo de boba. El nivel de congresista. Sí, sí, sí. Así se tutean ahí. No, hay que concentrarse en algo y tratar de dar lo mejor. Porque de repente uno quiere abarcar mucho y no le da el cuero para todo. Pero hay que concentrarse en algo y hacer bien. Más pequeñito que sea lo que uno hace, hacerlo bien, hacerlo de corazón. Bueno, podríamos tener lluvias dispersas en el transcurso de la tarde según la Dirección de Meteorología, y el pronóstico extendido nos recuerda que mañana
4: y hay una frase que dice: el que nada debe, nada tiene.
1: Ahí está.
4: El que nada debe, nada tiene.
1: ¿Me voy?
4: Esta es otra frase boba.
1: Ay, por favor, ese es el nivel de congresistas. No puedo con esto, sinceramente. Imagínense lo que se pudo haber evitado con un profiláctico. En fin, voy a lo serio. Mañana miércoles 29, temperatura entre los 29 y los 20 grados. Cálido, con cielo mayormente nublado, vientos variables. Y luego del sur, se dan cuenta cómo va cambiando del norte. Mañana ya estamos con viento sur. Lluvias dispersas también para mañana miércoles. Pero el día jueves, Ponaité, Día Mundial de la Amistad. Temperatura entre los 30 y los 19 grados. Ambiente fresco a cálido con cielo mayormente nublado. Vientos del sureste, luego del noreste. El día viernes 31. Pues este mes trae 31 y es increíble. Ahí termina en el viernes. Es tan perfecto. Y no me vengan con los jaboncitos y con la tacita y demás, ¿eh? Al menos si va a ser un jaboncito, que sea por lo menos una de esas fragancias. No el de coco, eso chiquitito que se usan ahí, por esos lugares. No, tráigame con algo con un buen aroma, por favor. Por favor. No. Mejor que vos estás en deuda. Así que
3: lavanda.
1: No, puede ser, pero que sea la banda, que sea la original, tampoco que sea la banda así de las diablitas y todo eso. No, por favor.
3: No la bandida.
1: Claro, que quede claro. Bueno, voy a lo serio, sigo con lo serio. Viernes, jueves 30, ahí está la placa. Temperatura entre los 30 y los 19 grados. Ambiente fresco a cálido, con cielo mayormente nublado, vientos del sureste, luego del noreste. Madre mía, qué desastre. Imagínense. Sureste y pega toda la vuelta y sopla desde el noreste. Va a estar complicado ese jueves. Yo no quiero imaginarme lo que va a ser. Madre mía.
5: De cualquier cosa por alguien de Manatema. Legalmente la regalo en la hipota y diga.
1: Bueno.
5: Cualquier depósito o transferencia ya se está. PNP y cuata le dan de PNP de corazón, o sea, ni más ya se está.
1: Sí. El depósito, el único depósito que me ocurre es algún depósito de, no sé, bueno, en fin. Viernes 31, temperatura entre los 33 y los 22 grados, bastante caluroso. Cielo parcial nublado, vientos moderados del noreste. Ahí cerramos el mes de julio y le damos la bienvenida al mes de agosto, el sábado. Aguanta el carrulín desde bien tempranito. Los 7 tragos, no 7 litros ni 7 botellas. Son 7 traguitos nada más. 34 grados la temperatura máxima para el sábado. 23 grados, va a ser un día fantástico.
3: ¿Mes de las vacas flacas?
1: ¿Por qué? El agosto. Sí, depende del cristal en que lo mires. Depende del cristal en que lo mires. Por eso justamente se tiene que hacer en la especie.
3: En tu caso se adelantó.
1: Bueno, Osmara, tampoco la agresividad.
6: Seguimos siguiendo.
1: Vamos a respetarnos. Está el regalo. Qué bárbaro. Se proyecta el regalo que se viene para este jueves. Ya me mostraron los regalos.
2: Qué gusto.
1: ¿En qué formato van a venir esta temporada?
2: Simple por su cara.
1: Va a hacer calor, al menos Tereré se va a tomar, pero el carrulín primero, el sábado. 7 traguitos de carrulín, pero lo que yo quiero en realidad es el chivito.
2: Sí.
1: ¿Qué es eso? En Bogué. Ah, no. Ay. ¡Cuánta maldad! Sí. Platicaron bien en mi ausencia ustedes tres.
2: Acá el que se enoja pierde.
1: Sí. Que se enoja, pierde, se viste y se va, así nomás.
2: Bueno, hacemos pausa.
1: No, todavía no. Nadie va a llorar. Sábado primero, 34 grados de máxima, 23 grados de mínima, caluroso con cielo parcial nublado y vientos moderados del norte, luego variables. Bueno, estas son las condiciones climáticas en proyección. Puede sufrir variantes, sí, como por ejemplo las lluvias dispersas que se anuncian para hoy y mañana. Es relativo, realmente. Hoy viento norte, mañana viento sur. Esto sí que está complicado. Y el jueves, sureste y luego noreste. Así que vamos a ver cómo va a estar el reflejo de la luna el jueves 30. Eso va a estar complicado. Jordan, vamos a prepararnos con mucha artillería esa madrugada. Porque te puedo asegurar que desde mañana va a estar complicado. En realidad yo creo que esta
3: semana... El viento norte ponía Argel al doctor Francia.
1: Así, eso dicen, exactamente. Información cultural de Osmara Alexandra. Eso dicen las malas lenguas y nosotros la repetimos. Es posible, ¿no?
3: Me contaba mi tata telégrafo.
1: Ah, su tata telégrafo. ¿Y por qué uno quiere hablar la señora? No tiene ganas de hablar, ¿verdad? La señora no quiere hablar con nosotros. O quiere hablar más tarde nomás. Todavía no
3: ¿Quién
1: tiene
3: se
1: toda
3: cree?
1: La todavía no tiene toda la info. Pero ya está la info. Igual voy a contar o no voy a contar lo que pasó. Y después me dicen que no, que Estados Unidos, no, que su droga es...
3: Que vuelva a nacer entonces.
1: No le entiendo muy bien al señor Rubio. Al final sus drogas están llegando todo para acá y él se lava las manos. Así es muy fácil la vida. Muy fácil la vida. Importamos vehículos. En este caso, por ejemplo, vino un contenedor. Llegó a Paraguay.
3: Es para unos emprendimientos.
1: vaya emprendimiento. Era contenedores de carga que llegaban. Dentro del contenedor venían dos camionetas desde Miami, fueron importadas. Ya les cuento exactamente qué tipo de camionetas eran. Terport Villeta es una empresa que se dedica a eso y bueno, al fin y al cabo tuvo una intervención fiscal policial y resulta que encontraron nada más y nada menos que 311.2 kilogramos de marihuana tipo hachís. Hace mucho no caía tipo hachís. Hachís, sí.
3: Y para los futuros inges.
1: No sé. Así que los funcionarios de la Dirección Nacional de Ingresos Tributarios de NIT realizaron esta intervención, hasta que también tuvo intervención fiscal, obviamente, ahí podemos ver la imagen. Ya nos adelantamos, ya que la señora dice que quiere hablar un poco más tarde. Bueno, le vamos a esperar, no hay problema. Yo tengo toda la madrugada, le puedo esperar hasta las 4:45. Y estas drogas estaban
3: ocultadas. A las 4.
1: A las 4, bueno. Se pudo corroborar a través de análisis
3: de la tarde.
1: En el momento, no, de la mañana, la tarde son las 16, no, ahí nosotros no estamos en ese horario, estamos en el gym a esa hora. Y bueno, es considerada de alta pureza y estaba oculto en dos camionetas que llegaron desde Miami, Estados Unidos, dentro de un contenedor destinado a importación. Sí, fueron estas dos camionetas, qué lindo, tenían en su interior, ahí vemos la imagen. Esto se incautó en Villeta. Ahí vemos que abren el contenedor. En el interior del contenedor están las camionetas, en este caso una de ellas. Y en el interior de la camioneta, o de las camionetas en este caso, es la droga. Marihuana tipo hachís. Hace rato no, al menos particularmente, no escuchaba el decomiso de tipo hachís.
3: Salud.
1: Sí, salud. Ese no es salud precisamente. Eguatamina calcula. Así que ahí está, se puede ver, no hay nada que, no hay mucho que dudar en este procedimiento. Inspeccionaron primero uno de los vehículos que estaba ubicado en la parte delantera del contenedor y los funcionarios encontraron una caja incorporada a la carrocería y en su interior había paquetes de polietileno de aproximadamente 2,5 kilogramos, cada uno que contenían una sustancia desconocida previamente a su inspección. Ante la sospecha de un posible cargamento de drogas, la inspección fue suspendida y el caso comunicado de inmediato al administrador de aduanas, quien notificó a la Dirección General de Vigilancia Aduanera y a la Secretaría Nacional Antidrogas, SENAT, y también al Ministerio Público. Y bueno, al ser convocadas estas instituciones, obviamente DENIT delega a las instituciones correspondientes a realizar el procedimiento. Bajo la dirección de la fiscal especializada en lucha contra el narcotráfico, ella es Pamela Pérez, se realizaron pruebas de campo que confirmaron que la sustancia correspondía de marihuana tipo hachís. Posterior, mediante técnicas de inspección intrusiva, los intervinientes descubrieron que la droga estaba distribuida en compartimentos especialmente acondicionados dentro de ambas camionetas y para acceder a ellos fue necesario forzar. Ustedes vieron que se tuvo que cortar y desmontar prácticamente. Ahí vemos justamente cómo tuvieron que cortar tal y ahí se abre. Hola, marihuana. Y en total pesó o contabilizaron 311.2 kilogramos de marihuana de alta pureza ocultos en los dos rodados. Todavía hay algunos detalles que se están procesando, se está investigando sobre todo el envío, quién lo hizo, quién está de por medio, si es una empresa fantasma, si es una empresa que es importadora de vehículos o que, porque en este caso importa y mucho, pero importa droga. Así que estos llegan de esta manera. Luego los vehículos deben ser nacionalizados, deben pasar, o sea, nacionalizadas, porque son las camionetas, deben pasar por un proceso aquí en nuestro país. Si bien es cierto, vienen importados o importadas. De mucha importancia vinieron en este caso. Y falta una serie de procesos aún para que se pueda utilizar aquí en territorio nacional. Pero hay que ver si esto le va a habilitar o no a los vehículos a ser utilizados, considerando que en realidad vinieron con sorpresita. Interesante es el nuevo sistema de importación. Viene con sorpresitas ahora. Sí, dos en uno. Valdrá más que la camioneta, que todo el cargamento. No, increíbles. Así que la unidad especializada de lucha contra el narcotráfico del Ministerio Público se hace cargo de este hecho. Ahora se busca identificar a los responsables del cargamento y determinar si forma parte de una estructura dedicada al tráfico internacional de drogas utilizando vehículos importados como método de ocultamiento. Imagínense a dónde estamos llegando. Esto está viniendo de afuera. Después no me vengan con la historia de que de acá sale la droga, que la droga más de la alta pureza es la de Paraguay. Cada cosa que escuché esta semana, que me quedé cada vez más escandalizada. Menos mal que hay gente que pueda defender al menos algunas cuestiones y otras que son indefendibles.
3: Es el nuevo PAC emprendimiento.
1: Y bueno, vaya emprendimiento. El procedimiento representa uno de los mayores decomisos de marihuana detectados este año en un cargamento de importación que ingresó al país por vía marítima y fue descubierto antes de completar el proceso de despacho aduanero. Esto viene de kilómetros. Si vino de Miami, ¿hace cuánto está en tránsito? ¿Hace cuánto está en tránsito? ¿Cuánto hace que salió de Miami? Hay que ver si esto ya salió así, el apetezo, o por el camino en algún puesto. Por el camino. Y mira que tuvo camino. Salió de Miami. Tuvo un recorrido bastante importante el contenedor. Que vino en barcaza seguramente. ¿Cuánto tiempo hace que salió de allá? Y pasó todos los controles. Llegó a destino porque el vehículo era para Paraguay. Llegó a destino, pero ups. Así que, bueno, está en pleno procedimiento, sobre todo la investigación. El procedimiento propiamente ya se realizó. Ahora bien, es la investigación que se debe realizar con respecto a... Salió de Miami, quien despachó esa mercadería. Estamos hablando de una mercadería de importación que en este caso son vehículos, dos camionetas. Y al parecer, obviamente, al ser vehículo importado, o sea, en tránsito de importación con todos los documentos, no estamos hablando que hay documentos falsificados ni mucho menos. Todo estaba en regla, por eso llegó hasta donde llegó. Hasta que se descubre que contenía más que una camioneta. Esto sucedió esta noche en Villeta, en los controles de la Dirección Nacional de Ingresos Tributarios de NIT. Y bueno, vamos a...
3: ¿Qué contenía?
1: Contenía marihuana de tipo hachís. No es broma, ¿eh? Y no es broma. Qué bárbaro. Bueno, ahí está, señor naranja. Un land de producto cuero vamos en Babe, Babe. Babe, how pay? ¿Y después? No era que era la lucha frontal contra el narcotráfico. ¿Y después?
3: Notificando a mi jefecito.
1: Por favor, si le notificáis, le decís que acá no queremos esa porquería, ¿eh? Por favor, acá no queremos esa porquería. No. Véanse ustedes con sus cosas. No me saquen la basura y no me envíen acá. Por favor. ¿Qué me voy a hinchar? Esto es serio.
3: Que no vea Marta.
1: Que no vea Marta, por favor. Cierto. Maite y a mi amistad con derecho a roce. ¿Eh? ¿A qué? No.
2: ¿Eh?
1: No.
2: ¿Eh?
1: No. Escucha esto. Esto es para vos.
4: ¡Producción!
1: Osmárate, tremendo. Buen día, Martita, dice. Quisiera escuchar el orangután y la orangutana.
7: Un abrazo fuerte. Te amo mucho, Martita. Te amo mucho. Y también a Osmara.
1: No, exactamente. Oyente, aló, buen día.
8: ¿Qué tal, Marta? ¿Cómo estás?
1: Todo bien.
8: Una madrugada, Jacobo. Decime, ese cargamento está mostrando, decime, ¿eso de dónde fue? Acá en la Guana,
1: en billeta, billeta.
8: Ah, transporte de billeta.
3: Y hablando de orangután.
8: ¿Y cómo venía? Hola, Osmara, ¿qué tal? Y vos, ¿qué sos, che, camaleona? Cambié de color según la ocasión.
1: De acuerdo, a la ocasión cambia de jefecito.
8: Según el oyente, cambia de color, de voz.
1: Así mismo.
8: O de repertorio.
1: Terrible, terrible.
8: Oye, pilla pa' Osmara. La inteligencia artificial no tuvo que por la época en estos días.
1: No, creo que no, es de su interés. Apunta a otro, a otro tipo de negocios.
8: Estoy por todos lados. Había un robot de inteligencia artificial y por eso me dice, no habrá sido ella o que le estaba por ahí, pues me le parecía. Que ella, ella hablaba y todo, ¿eh? Así que saludaba, le hablaba y te volvía la pregunta y todo eso. Pues, interesante cómo llegó la robótica, lo adelantada y está. En billeta me dijiste que pasó esto y que sí. Era una camioneta que venía por importación. Digo,
1: Sí, dos camionetas en realidad.
8: ¿Dos?
1: Sí.
8: Ya, pero como esa camioneta viene, a esa camioneta se ya de segunda mano en la que viene de allá. Porque, claro,
3: camionetas de carga.
8: Tiene que ser de segunda mano, pero lo llamativo es que la marihuana venga de allá, de los Estados Unidos. No sabemos dónde se embarcó, si Miami o en qué puerto, ¿verdad?
1: Desde Miami dice el documento.
8: Sí, la información. Ah, sí. Y bueno, sí, está viniendo lo de ahí, esas pastillas, el caramelo, el chocolate, qué sé yo, todo está viniendo por el aeropuerto, se anda decomisando.
3: Y si puedes investigar, te lo agradeceríamos.
8: Se permite... que es legal y acá es ilegal, y después estando la DEA, ya que supuestamente la DEA, digo supuestamente porque es la más férrea a combatir las drogas en todo el mundo y qué sé yo, drogas duras, ¿sí? Otra droga blanda parece que ella medio que es legal, esto porque una droga blanda le dicen a marihuana, tabaco, el alcohol, drogas blandas, la de farmacia inclusive también drogas blandas, los sedantes y todo eso. Según leí por ahí en un artículo, no recuerdo en cuál periódico, un domingo, una revista dominical. Y a lo mejor ya tendría que legalizarse eso, si acá, pues imagínate, es siempre un país productor que trae de afuera, de absurdo. Pues.
3: Esa es la idea.
8: Que traiga la camioneta, el vehículo, bueno, producimos acá, porque se trae marihuana de acá. Ahí está el caso de Canín de Yur, creo que hay cualquier cantidad por esa zona. Ahora inclusive hay lugares de casa, que antes no había, parece que ya se encuentran, que se cultiva por ahí.
3: Lugar que te cuente, donde no Marta. Se cultiva.
8: No sé, yo leo nomás las informaciones que suelen aparecer en la prensa, por eso no me digo.
1: Bueno, a veces sí, también la información que sale en la prensa no hay que creer.
8: No, y en los noticieros.
1: El otro día, por ejemplo, se me cayeron tres ídolos ahí que pensé que eran los gurúes de la comunicación y ni siquiera saben de geografía nacional, así que no hay que creer todo lo que dice la prensa.
8: Cada zapa mostraban con fotografías. Yo le he visto a Yanila, su programa siempre pasa noticias policiales, ¿verdad? Siempre pasan con fotografías, videos de eso, ¿sabes?
1: Y yo no estoy diciendo que no suceda eso. A lo que voy nomás es que la precisión también a veces hay que ver de dónde viene. O sea, la información y hay que ver de dónde viene.
8: Gente que ya tiene trayectoria profesional de hace años, a lo mejor alguien nuevo, luego por supuesto que no se vaya a creer. Siempre trato de escuchar las noticias objetivas de gente así como vos que ya hace tiempo está en los medios, ¿verdad?
1: No crea, hay gente que estuvo mucho antes que yo, igual cometen errores. Yo ayer le mencioné a tres. No voy a repetir porque
8: no recibieron bien la información.
1: No podés desconocer, no podés decir algo que desconoces. ¿Cómo vas?
8: Claro, por supuesto que no, eso es una irresponsabilidad, ¿verdad?
1: Y es una irresponsabilidad, por eso es que me pichó, sobre todo porque me tocó el callo.
8: Porque para eso uno tiene que corroborar y verificar la veracidad de la procedencia de la información y todo eso. Yo más bien suelo leer las noticias policiales en los periódicos, que creo que la prensa escrita es más fiabilidad, porque a lo mejor ellos pasan por varios filtros antes de publicar. Me imagino, no sé, nunca trabajé en un periódico. Está en la parte deportiva, pero en la parte de policiales nunca. Digo, nomás que ahora hay llamativos, hay lugares donde antes no había. Y sin embargo, hay cultivos, se encuentran cultivos por ahí, en la zona de Itapúa, por ejemplo, en el parque, no sé, el parque nacional, ahí no hace mucho se encontró no sé cuánta hectárea de plantación, parque San Rafael, puede ser. Está un cerro ahí.
1: Está la reserva San Rafael, ahí una reserva se llama San Rafael, sí.
8: En el Chaco lo único que no escuché es si se habían encontrado plantaciones. Hasta ahora por lo menos, a lo mejor porque bueno, la tierra no da.
1: No sé si la tierra, exactamente.
8: Sí, claro, así yo soy altivo, pues. Yo estuve mucho tiempo en construcción, pues, por eso te digo. No es igual a este lado que tierra colorada, es diferente. A lo mejor por eso. Pero no sé, Marta, yo creo que ya tendría que verse esto de una forma de hacer legal, porque como en otros países, ¿verdad? Europa del Norte, por ejemplo, está todo legalizado. Holanda, Dinamarca, Suecia, Noruega, Finlandia, Estados Unidos mismo, si la ve ahora, permite su uso en forma recreativa y medicinal, ¿verdad? Nosotros la verdad que nos interesa más medicinal porque tiene mucho poder curativo. Y fíjate que acá en un laboratorio inmerso, la acá catedral, no sé, hay otros más, están produciendo aceite acá. ¿Y de dónde traen la hoja para hacer el aceite? Si no se puede, si está prohibido plantar, ¿de dónde sacan la materia prima? No creo nomás que ellos tengan la plantación, a lo mejor compran de algún lado. Los laboratorios, y ahí está. Puede buscar cualquier farmacia, vas a encontrar el aceite de cannabis, que es un remedio para muchísimos males, artritis, artrosis, reuma, hasta epilepsia, para epilepsia, inclusive. ¿Pero te acordás de esa organización Mamá Cultiva? Había una organización Mamá Cultiva, se llamaba, que fue al Congreso. Muchas veces fue ellos para que tratar y se legalice la parte medicinal, ¿verdad? Empezaron, creo que empezaron, ese, no sé si fue la época del Hugo antes, y siguieron viéndose. Después creo que consiguieron cierta flexibilidad en sus pedidos. No sé más porque no se había publicado más nada al respecto. Pero una organización que había acá, madre que sus hijos eran epilépticos, sus abuelos ya con artritis, artrosis, reuma, y achaque de la tercera edad, ¿verdad? Necesitan ese aceite. Y creo que se llegó a justamente consiguió eso, por eso que otros laboratorios empezaron a fabricar. Está un poquito caro nomás. No sé, hasta por los 400, 500 mil años, un frasco de 300 ml2. Que es para tratar justamente los males de la tercera edad, que tarde o temprano todos vamos a llegar a eso, ¿verdad? Mal que bien, pero un poco ya estropeado seguramente. No sé, che, creo que ya se tendría que ver un poco, así a lo mejor termina el famoso narcotráfico. Porque fíjate que con el cigarrillo y el alcohol pasaba lo mismo. En la época de la prohibición del evento famoso, en la época de Trump. Después en los Estados Unidos mismo, la ley seca. Se traía el contrabando de Canadá, se traía de todos lados. El Lionel, los intocables, le combatía a ellos. ¿Cómo llamar este famoso mafioso que de cara cortada? A la pucha no me acuerdo, si a lo mejor don Antonio si te llama, él va a saber más que yo eso. Vale, muchas otras cosas. Al Capone, ahí está. Al Capone, Frank Nitti. Había una famosa serie de televisión, un blanco y negro, que tocaba todo eso. Una serie, pero era verídico. Decía la fecha, los días, el lugar, Chicago, Illinois, todo eso. El Bronx y eso. Que el AMPA era un poder grande. El alcohol estaba prohibido en los Estados Unidos. Pues yo varios años hasta que se cambió de presidente, el que entró volvió a reabrir, se legalizó el tabaco. Inclusive hay una oficina que se llama AFTC, su sigla, no recuerdo, pero que oficina de alcohol y tabaco, que es para el control justamente del uso de eso. ¿O te acordarás de esos cigarrillos Marlboro? Acá creo que no hay más ahora. Por eso te doy la marca, porque hace rato que no hay. Eso, por ejemplo, ese cowboy que hacía la propaganda hace rato que murieron todos de cáncer de pulmón. Y fueron como 8 vuelos que hicieron la publicidad. Todos murieron de cáncer de pulmón, de tabaco. Siempre está permitido su uso. ¿Y el alcohol? ¿A cuánta gente ya le mató? Cirrosis hepática, problemas de orgánico, accidente automovilístico, caúre, los perros se chocan, entran por una columna, le atropella a otro que no tiene nada que ver. Peleas, cuchillazos por todos lados, estando alcoholizados. Todos los días, ¿no? Todos los fines de semana, ¿no? Son informaciones policiales. Y el alcohol es una de las drogas legales que hay. ¿Por qué? Porque esta ley está permitido su uso. No está prohibido. ¿Y el efecto que te hace? Alteraciones, qué sé yo, euforia, alegría falsa, supuestamente, después de la depresión y al otro día, qué sé yo, famosa resaca que uno se siente todo ok, güey. Al final no rinde en su trabajo como tiene que rendir. Y eso dice las estadísticas, yo nada más que suelo leer eso. Y es interesante siempre. Algo, hoy estamos acercándonos al día de la mitad. Creo que es el sábado, viernes, ¿verdad?
1: El viernes. Acá. El jueves.
8: ¿Jueves, Luis?
1: Y jueves 30.
8: Ah, 30. Sí, pues, tenía pensado que era el viernes. Con razón, ya se siente más o menos en el ambiente de a poco eso, ese aire. Y porque estamos fin de mes también, pues. Y cae bien porque es fin de semana. Seguramente que en el casco histórico de Asunción ha de haber muchos actos recreativos y culturales, ¿verdad? A lo mejor nos van a hacer llegar el programa a lo de AMSHA.
1: Sí, pero el primero, el sábado primero de agosto ya es otra cosa.
8: Ya es, sí, pero
1: culturalmente hablando ya hablamos de cosas, costumbres y tradiciones, hablamos de carrulín.
8: Digo que por el día de la amistad.
1: Ahí es el jueves.
8: Seguramente que debe haber altos ahí en el centro, ¿verdad? Altos recreativos. No sé, como es viernes, no me ayuda, no me acuerdo.
1: Jueves,
8: porque
1: jueves,
8: se está reactivando por el centro así los fines de semana, y eso sobre todo cuando hay así eventos y eso. Porque si no vamos, pues no hay nada y la gente más se va hacia Villamorra. No se va tanto hacia el centro. Si te va, te va hasta cierta hora nomás. Después ya veo que ya no hay casi nada. Y tendría que reactivarse, muy lindo el casco histórico, ahí el centro de la ciudad. Y porque vuelve la palmeada como antes, ¿no? Con números artísticos, musicales. No sé si te acuerdas cuando ahí cantaban Carlos Báez, los Astros y eso. Los Hoyes, yo que
1: no.
8: Los sábados.
1: Bueno, yo todavía ni nacía en esa época, pero
8: la primavera. Primavera era. Hasta ahora creo que me sigue haciendo la día de primavera que está poniendo.
1: Ella jura.
8: Es espectacular. Entonces, que se reactiva un poco, ¿sabes? La zona céntrica de la ciudad, ¿no? Justamente a la noche hay menos movimiento que lo que había antes. Una vez que migró todo hacia Villamorra, la movida. Primero se fueron hacia la calle Brasilia. Ahí te acordarás de Mau Cantina, que ya no está, por eso te di el nombre. Heise, no sé, Feise y compañía, se fueron todos por ahí. Dos, tres se fueron, los otros creo que nunca más reabrieron, cerraron después, porque le vi todo eso que vino una oportunidad de lo que perjudicaba, entonces tuvieron que salir de la ciudad, y eso hacía Fernando Lamora, Lambaré inclusive, tuvieron, creo que algunas siguen hasta hoy. Se resolvió muy pura de ese pero creo que suelo escuchar que siguen todavía. Hoy creo que podemos escuchar algo de Guns N' Roses, que hay. Omara tiene en su agenda, en su playlist, algo de Guns N' Roses, ¿podría ser?
1: Vamos a consultar a ver qué dice ahí la señora.
8: Y ya estamos pues martes, un poquito más movido ya. Y en la parte folclórica sí puede ser para los amigos Luque, que están punteros, están felices porque los dos punteros pues perdieron Cerro y Olimpia. Y Luqueño está en la punta. Creo que con Libertad es otro que la acompaña por ganar su partido. Vamos, ¿hasta cuándo? Pues no tiene tan buen equipo como para ser campeón. Entonces, por lo menos, yo creo que este año se va a mantener en la primera división. Porque tiene mucho público. Muchísimo público tiene. Tendría que tener mejor equipo. Pero lastimosamente pasa por problemas económicos del club. No puede armar un equipo como los equipos grandes. Y con esa razón que está ahí donde está ahora. Pero público tiene muchísimo, toda una ciudad, en la ciudad de 300.000 habitantes, ¿sabes lo que es? Bueno, no hace con los 300.000, pero ponerle que 50.000 de esos sean los fanáticos, ya. Está bien para que vienen a un estadio. Bueno, Marta, si puede ser entonces una música de Guns N' Roses, y para los luqueños, la parte folclórica.
1: No confunda.
8: Verge luqueño. Ella humara un pedido especial para los amigos de Luque, Verge luqueño. Cordial saludo a toda la audiencia y hasta mañana.
1: Hasta mañana.
3: Lo voy a pensar.
1: Lo voy a pensar. Quiero contarles que hay un aviso meteorológico que fue emitido por la Dirección de Meteorología. Y
3: contanos.
1: Básicamente afecta a departamentos como Oeste de Itapúa, Centro y Sur de Misiones, básicamente sur de la región oriental. Y tiene que ver con tormentas que probablemente ya se están desarrollando en el transcurso de esta madrugada.
3: ¿Y qué tal el nivel de los ríos?
1: Ya vamos a revisar enseguida. Y básicamente para este amanecer.
3: ¿Y la fase lunar?
1: Y es un peligro. lluvias con tormentas eléctricas moderadas a fuertes, obviamente ráfagas de viento moderadas a fuertes y la probabilidad de caída de granizo. Repito, es zona específicamente departamentos oeste de Itapúa y centro y sur de Misiones. Esto está vigente, iremos actualizando de acuerdo también a los datos que vayan publicando desde la Dirección de Meteorología, pero en principio son estos dos puntos del país, las dos zonas de la región oriental. 26 grados 4, va bajando la temperatura y se nota la diferencia. La sensación térmica en estos momentos es de 27.7 grados, un gradito más. La humedad 66% y la intensidad del viento bajó también un poquito, a 18 kilómetros sobre hora desde el noreste a estas horas, al menos aquí en Capital. Hay pronóstico de lluvias dispersas para esta jornadas de martes por Aite. Bueno,
3: ¿tenemos cumpleañera?
1: Sí, tenemos cumpleañera, pero antes de ir a la cumpleañera quiero hablar un poquitito acerca de esto que veníamos anunciando y veníamos siguiendo muy de cerca. Costó muchísimo, generó mucho estrés, sí, era el conteo de los votos allá en Perú. Sin embargo, hoy 28 se realiza la toma de posesión. Y varias autoridades que habían confirmado previamente... Costó un Perú. Que, si mal no recuerdo, eran, creo, 8 jefes de Estado, incluyendo al

0: lo que realizó el rey Felipe VI o VI, rompiendo el protocolo en plena Lima, y salió a caminar desde el palacio hasta la cancillería, y no van a creer, se puso a saludarle, o sea, empezó a saludarle a las personas que estaban en los alrededores. Así que de esta
1: Perú
0: manera,
1: es la clave.
0: Sí, evidentemente. El monarca español cumplió una intensa agenda oficial en Lima que incluyó reuniones con José María Balcázar y Keiko Fujimori, además de un recorrido por el centro histórico. Y bueno, de esta manera, parte de su visita a la ceremonia de transmisión de mando que está prevista para esta jornada de martes, cerca del mediodía, su presencia incluyó estas reuniones. Y uno de los momentos que concentró mayor atención ocurrió tras un encuentro con el presidente José María Balcázar en Palacio de Gobierno. En lugar de trasladarse en un vehículo oficial, ahí justamente vemos el momento en que llega el rey, desciende del avión, y él optó por recorrer a pie el trayecto hasta el Palacio de Torre Tagle, sede de la Cancillería, acompañado por el canciller Carlos Pareja y bajo un amplio dispositivo de seguridad.
1: Caminar es la clave.
0: Sí, hace bien. El recorrido permitió que ciudadanos ubicados en la Plaza Mayor observaran de cerca al jefe del Estado español, y durante el trayecto el rey saludó a personas que permanecían en las escalinatas de la Catedral de Lima, mientras efectivos policiales peruanos y miembros de su equipo de seguridad resguardaban el desplazamiento. Vino solo, ¿verdad? Vino solo, creo. La agenda del monarca continuó en la sede de la Cancillería, donde iba a sostener una reunión con la presidenta electa, Keiko Fujimori, antes de participar de otras actividades oficiales previstas dentro de su visita de Estado. Obviamente, hoy ya se concentran en lo que significa la transmisión del mando. Él llegó durante la tarde ya a Palacio de Gobierno, se reúne con la presidenta, con el presidente José María Balcázar. Ahí vemos imágenes también. El encuentro se extendió aproximadamente 40 minutos y formó parte de las actividades oficiales programadas durante su permanencia en el Perú. Luego, el regimiento Mariscal Domingo Nieto rindió honores al rey de España antes de su salida de la sede del Ejecutivo. Luego, el mandatario español dejó el recinto junto al canciller Carlos Pareja, mientras el presidente Balcázar permaneció en el acceso principal del edificio. El monarca avanzó a pie por la Plaza Mayo con dirección al Palacio de Torre. Debido a este desplazamiento, las autoridades restringieron el acceso al público al frontis del Palacio de Gobierno mientras se desarrollaba el recorrido. Ahí justamente vemos. Así que durante este trayecto hacia la Cancillería, pasó por el frontis de la Catedral de Lima, y las imágenes registradas durante la cobertura mostraron al rey saludando a personas que se encontraban sentadas en las escalinatas del templo. El dispositivo de seguridad acompañó todo el desplazamiento. Personal de la Policía Nacional del Perú trabajó junto al equipo de protección del Estado español para resguardar el recorrido por el centro histórico. El monarca caminó a escasa distancia del público que permanecía en la zona, mientras la delegación oficial continuó su avance hasta la sede de la Cancillería. Ya vemos fotos oficiales de las reuniones que se fueron realizando en el transcurso de la tarde. Durante la tarde, el Palacio de Gobierno se reunió con el presidente José María Balcázar, y según la información oficial de la Presidencia de la República, el encuentro formó parte de las actividades previas a la transmisión del mando supremo y permitió revisar la agenda bilateral entre el Perú y España. Durante la reunión, ambos jefes de Estado resaltaron los históricos lazos de amistad entre los dos países y reafirmaron su voluntad de continuar fortaleciendo la asociación estratégica reforzada vigente desde el año 2015. Además, abordaron temas vinculados al diálogo político, al comercio, las inversiones, la cooperación para el desarrollo y en las acciones conjuntas frente al crimen organizado y el narcotráfico. Ya es casi un lema en casi todos los discursos y todo tipo de reuniones que se realizan. También recordar que la información oficial señala que

0: España constituye la segunda fuente de inversión extranjera en el Perú. Hablamos de unos 5.227 millones de dólares, registrados hasta diciembre de 2025. Empresas españolas participan en proyectos de infraestructura y en otros sectores estratégicos. Asimismo, ambas delegaciones destacaron la importancia de avanzar en la suscripción del convenio para evitar la doble imposición y prevenir la evasión fiscal, con el objetivo de fortalecer las inversiones y los vínculos económicos. Otro de los puntos abordados durante la reunión fue el aporte de la comunidad peruana residente en España. Y según la Presidencia de la República, cerca de 500.000 de peruanos viven en el país europeo, lo que representa un vínculo permanente entre naciones. Antes de que Felipe dejara el Palacio de Gobierno para trasladarse a pie, y justamente hablaban de todo eso. Bueno, también el señor presidente de la República de Paraguay, el señor Santiago Peña, y esposa llegaron al Perú precisamente para asistir a este evento, que ahí precisamente lo vemos al presidente de la República, Santiago Peña, obviamente acompañado de la primera dama, Leticia Ocampos, también con su comitiva. Y de esta manera, para participar de los actos oficiales de Asunción al mando de la presidenta electa Keiko Fujimori. Y además, como todos los demás jefes de Estado, desarrollará reuniones bilaterales y empresariales. Paso Arriba fue recibido por la ministra del Ambiente de Perú, ella es Nelly Paredes, la ministra de la Mujer, Edith Patriona Valer, y el ministro del Interior, general José Mercedes Zapata. Así que ahí vemos el momento exacto en el que descienden el avión, el presidente y la primera dama, recibidos por las autoridades peruanas, y ya preparándose también para lo que va a ser este mediodía, los actos oficiales de Asunción al mando de la presidenta electa. Pero hay que recordar otra cuestión también. Perú también está celebrando fechas patrias. Ahí vemos flamante nuestra presidenta, la esposa del presidente, nuestra primera dama. Vamos a ver su look. ¡Cuánto chisme! ¡Cuánto chisme! Bueno, está mejor asesorada esta vez, creo. Bueno, así que en ese sentido, en lo que guarda relación al evento oficial que convoca a varios jefes de Estado para el mediodía, está prevista el evento oficial. Pero una cuestión, como les decía, también están en celebraciones patrias y van a hacer una gran parada militar. Aviones, helicópteros, bomberos, unidades especiales. El desfile va a ser el día de mañana 29. Pero todo esto, en el marco de la celebración patria, ya obviamente con la asunción de la nueva presidente. La ceremonia va a reunir a delegaciones de las Fuerzas Armadas, la policía, bomberos y una compañía femenina de combate urbano, representaciones históricas y la famosa Kaira, que es la perrita que integró la misión peruana de rescate en Venezuela. Ella también va a desfilar y supongo que va a recibir algún tipo de condecoración. Se estima que entre 150.000 y 250.000 asistentes van a acudir de manera presencial para observar el recorrido de las delegaciones de las Fuerzas Armadas, la Policía Nacional del Perú, el Cuerpo General de Bomberos Voluntarios del Perú y las instituciones, mientras que millones seguirán la ceremonia, seguramente por televisión, radio o plataformas digitales, que hoy también se dispone de todo eso. El desfile no solo será una exhibición del poder operativo de las instituciones del Estado, sino también un espacio para recordar episodios históricos y rendir homenaje a quienes han marcado la historia del país. Y para esta edición, la Fuerza Aérea del Perú y el Cuerpo General de Bomberos Voluntarios del Perú preparan una participación con aeronaves, compañías históricas, unidades especializadas y equipos de rescate que han intervenido recientemente en emergencias internacionales. El comandante Carlos Carrión Palacios, subdirector de información de la institución, explicó que la preparación para la parada militar 2026 comenzó hace más de 2 meses con el objetivo de ofrecer un espectáculo que acompañe las celebraciones por la independencia. Uno de los momentos más esperados será el despliegue aéreo, siempre que las condiciones meteorológicas así lo permitan, obviamente. La programación contempla el paso de helicópteros de instrucción que pertenecen a la Fuerza Aérea, el Ejército y la Policía Nacional, además de aviones de entrenamiento y aeronaves utilizadas en operaciones de lucha contra el narcotráfico. La participación, en este caso, de la FAP no se limitará al cielo, también en tierra. La institución desfilará con 5 compañías, entre ellas una formación histórica que recreará la edición número 72 de la Compañía de Paracaidistas. Considerada protagonista en la primera operación aerotransportada exitosa del continente americano. Y durante el recorrido, el estandarte nacional será llevado por un oficial vestido con el uniforme utilizado por los aviadores de aquella época, similar al que empleó el capitán José Abelardo Quiñones, quien fue declarado Gran General del Aire del Perú. Detrás de él marcharán efectivos caracterizados con los trajes históricos de los paracaidistas que participaron en la toma del pueblo del Puerto Bolívar. Y la institución también presentará delegaciones de la Escuela de Oficiales, la Escuela de Suboficiales, la Escuela de Avioneros, responsables de formar a los futuros pilotos, especialistas y personal técnico que integra la Fuerza Aérea. Entre las novedades de este año se destaca la presencia de una compañía de combate urbano integrada completamente por mujeres, entrenadas para operaciones de control de orden interno y también atención de situaciones de emergencia. Este personal ha participado anteriormente en despliegues durante la pandemia del COVID-19 y en intervenciones relacionadas con el fenómeno del Niño. Van a desfilar efectivos de fuerzas especiales, quienes van a utilizar uniformes modernos diseñados para adaptarse a distintos escenarios geográficos como costa, sierra, selva. Y el comandante Carrión explicó que la evolución tecnológica ha permitido desarrollar prendas con mejores capacidades de camuflaje y equipamiento para enfrentar las exigencias actuales de las operaciones militares. También se recuerda el legado del capitán José Abelardo Quiñones, a quien ya lo mencionamos, cuya figura continúa siendo el principal símbolo de la Fuerza Aérea. Destacó que la organización, que pese a tener la posibilidad de salvar su vida utilizando su paracaídas tras ser alcanzado por fuego enemigo, decidió dirigir su aeronave hacia una posición adversaria durante el conflicto con Ecuador, acción por lo que es considerado uno de los principales héroes nacionales. También el Cuerpo General de Bomberos Voluntarios del Perú tendrá una destacada presentación durante el desfile. Participarán compañías provenientes de distintas regiones del país, junto con delegaciones históricas y modernas especializadas en atención de emergencias. Uno de los elementos más representativos será el denominado Bosque de Banderas, integrado principalmente por mujeres bomberos que representan 248 compañías y 28 comandancias departamentales existentes a nivel nacional. Este desfile incluirá además escoltas con uniformes tradicionales que recuerdan los orígenes de la institución, fundada hace 165 años, así como compañías multipropósito equipadas con herramientas a utilizarse como ser rescates vehiculares, ingresos forzados y atención de incendios estructurales. También van a participar especializados en protección respiratoria, cuyos equipos permiten a los bomberos ingresar a espacios con humo o ambientes contaminados para rescatar personas atrapadas. Y la atracción también tiene que ver con el grupo USAR, en sus siglas, especializado en búsqueda y rescate urbano, cuyos participantes recientemente en las labores de emergencia desarrolladas en Venezuela estuvieron. Y antes del inicio del desfile, este equipo va a realizar una exhibición de sus herramientas y procedimientos en las inmediaciones de la Municipalidad de Magdalena. Y en esa demostración también va a estar Kaira. Kaira es la perrita rescatista que se convirtió en uno de los rostros más conocidos del equipo de búsqueda tras su participación en operaciones de rescate en el terremoto de Venezuela. Ahí la vemos a Kaira justamente, que capa. Junto a ella, los asistentes podrán observar parte del equipamiento empleado por los especialistas para intervenir en escenarios de desastre. Una de las imágenes que recorrió el mundo, ella es Kaira y va a estar desfilando también en esta oportunidad. La exhibición se completará con el paso de las autobombas, unidades de rescate, ambulancia y otros vehículos de respuesta que diariamente son utilizados para atender emergencias en todo el país. El Cuerpo General de Bomberos supera 100.000 emergencias atendidas en el año, según los datos oficiales, mediante la Central de Emergencias. 116 es el número de emergencias de la Central del Perú. Y obviamente los más recurrentes son incendios, obviamente es la especialidad. Bueno, así que un poquito nada más de lo que va a ser este gran despliegue, que se preparó con mucho tiempo de anticipación y también tiene que ver con las fechas patrias que celebra el día de mañana la República del Perú ya con su nueva presidenta. Bueno, queríamos también compartir este dato interesante de lo que va a suceder históricamente en el mundo entre hoy y mañana en uno de los países donde está participando nuestro presidente. Bien, son las 2 de la mañana con 32 minutos en todo el país. Les recuerdo 0994-44-1020 a los que quieran escribirnos, a los que quieran participar a través de mensajería de texto y a los que quieran llamar lo pueden hacer a través del 218-6000 disponible. Buenos días, Martita, dice. Martita querida de mi alma y corazón, ¿cómo te va? Dice Laurita. A mí me va muy bien, Laurita. Acá estoy con ustedes.
1: Te amo, mi corazón con el tuyo, mi alma con la tuya.
0: Y estamos equipo completo. Está Osmara, Alexandra con todas las pilas hoy. Y todo el equipo.
2: Y Elvio no está contigo.
0: No, acá no. Está abajo trabajando. Está trabajando.
2: Ya, gracias.
0: Bueno, por nada. 2:33, hacemos pausa. Necesariamente. Hacemos pausa y en minutos volvemos con más Ñanduti Sapucaí. No se vayan.

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0: un poco en queriendo contactarse conmigo personalmente, andando por este medio, pero recién ahora estoy saliendo del lugar teniendo señal.
1: Son las 3 de la mañana con 3 minutos. ¿Qué va? Déjenle trabajar tranquilo. Así no.
2: Buenos días, Marta.
1: Buenos días. ¿Qué va? Salen todos desde el más allá, ¿eh? Desde el no sé dónde. Qué bárbaro. Todo lo que estaba guardado ahí, de repente sale todo.
0: ¡Ay, oñando, sí!
1: Sí. Ay, no, por favor, no invoquen. Bueno. 25.8 grados de temperatura, no entiendo, esto está como que así, como que sube y baja.
2: Por arriba, por abajo, que esto y qué sé yo.
1: Sí, así está la temperatura, por arriba y por abajo, 25 grados 8. levantar, ya. Todavía no, las 3 recién son. Sin embargo, la sensación térmica es de 27 grados.
3: Tengo que hacer pausa.
1: Todavía acabamos de llegar de la pausa. 68% la humedad en el ambiente, el viento sopla desde el noreste a 20 kilómetros sobre hora. 24 grados la mínima prevista para este amanecer y la máxima hasta 33 grados con probables lluvias dispersas.
3: ¿Eh?
1: Sí, así mismo es. Y hay aviso meteorológico que todavía está vigente para oeste de Itapúa, centro y sur de Misiones.
0: Qué bueno.
1: No, que va a ser bueno si son ráfagas de vientos y demás.
0: No, creo que no.
1: No entendiste nada, como siempre.
0: Un poco rubia, ¿verdad?
1: Algo así, sí, ya. Pero vamos a volvernos más rubia cualquier momento. Todo depende del mercurio retrogrado ese. La fase lunar y todo ese compendio de las siete hierbitas que hay, hierbitas, ojo, con la hierbita.
2: Y está
1: un sí. La hierbita, las siete hierbitas esas del sábado, cuidado con las hierbitas, porque hasta la chincha llegó de Estados Unidos y no sé yo. Yo ya no sé más nada. Ya. Estoy toda confusa. Al fin y al cabo, la hierbita llega de otro lado. Voy a decir que no era luego acá. Ay, en fin. Bueno, tengo algunos datos que guardan relación con nuestro día a día. Y vamos a pasarlo ahora y seguramente poco antes de irnos. Cierres de calles que son anunciados por, o sea, informados por la municipalidad de Asunción específicamente para hoy martes, a partir de las 6 de la mañana hasta las 3 de la tarde aproximadamente. Y es el cierre de la boca calle de las calles Augusto Roabastos y Presbítero Justo Román. En teoría se están realizando trabajos en la zona, así que van a estar cerradas estas calles para la realización de estos trabajos. A ver un poquitito, voy a tratar de ver un poquito, a ver a qué altura es esto. Ahí está. Esa es la placa que nos envían, nos recuerdan cuáles van a ser las calles que van a estar cerradas por obras de desagüe pluvial, dice, sí. Dice, ahí está el afiche. Y las especificaciones también de las calles, el diseño, las islas alternativas, supongo, ¿verdad? Supongo que tienen que habilitar unas alternativas. Ahí están las alternativas. Así que a llevar en cuenta. Porque justo se les ocurre en hora pico trabajar, a las 6 de la mañana, imagínense. Justo a esa hora donde todo el mundo va. Ay, cada inteligente, cada genio que nos... En fin. Yo cumplo con informar que hoy, a partir de las 6 de la mañana, se van a bloquear estas dos calles, la avenida Augusto Roa Bastos y Justo Román, entre las 6 de la mañana y las 3 de la tarde. Y supongo que todo está previsto con los desvíos correspondientes y el sistema de seguridad de la Policía Municipal de Tránsito, que va a guiar el tránsito para evitar... las zonas con que las zonas se congestionen, que se congestionen. Así que bueno, lo vamos a volver a pasar antes de irnos para recordarle a la audiencia. Bueno, buena madrugada, señora Marta, bendiciones, dice don Carlos Jesús, que está en sintonía. Laurita ya envía su rosario a esta hora. Sí. Y tengo un asistente.
3: ¿Y el Javi?
1: El Javi, no sé, se perdió en las montañas. Y vos, Mosqui, sentate ahí. Sentate y espérame ahí. ¿Alguien le invitó a la Mosqui?
3: ¿Y viejo Colmenar Madrid?
1: Y no se reportó todavía. Supongo que dentro de un rato se va a reportar. Ahora lo que me extraña, hoy ya es 28 de julio. Tendría que haber llegado ya el paquete. Y no llega todavía.
3: ¿Y el chocolate?
1: Exactamente. Yo sigo esperando. En la recepción de la radio no más pueden dejarnos. Porque no va a venir a esta hora de la madrugada, ¿verdad? O por ahí, no sé, quién sabe. Yo sigo esperando ese paquete. Eso sí fue promesa.
3: Decepción total.
1: Espera, vamos a darle tiempo. Vamos a darle tiempo. Quién sabe, por ahí de repente sí llega todavía. Es importante. Y sí, yo confío, yo quiero creer en la gente. Cuando, sobre todo cuando me habla, me dice.
3: Sí. Bueno. No espero nada como la producción.
1: ¿Qué tiene que ver una cosa con la otra? Nada tiene que ver una cosa con la otra. En absoluto.
3: Chocolate suizo Nacore.
1: Rechazaron mis galletas de color. Sí, no les voy a invitar más a ustedes. Voy a comer todito sola. Van a ver. Sí, sí.
3: Todito. Por su color bronceado.
1: Por el color lo que hicieron. ¿Qué? Pero son tontitos ustedes. No tienen nada que ver si es natural, es de miel negra.
3: Le falta una polviada.
1: Ay. Bueno, vamos a lo serio porque llegó el primer ministro Netanyahu a Estados Unidos. No recuerdo esta reunión prevista, pero lo cierto es que durante años, los viajes del primer ministro Benjamin Netanyahu para reunirse con el presidente Donald Trump en Washington siguieron un guión cuidadosamente ensayado. Alfombra roja, un cálido apretón de manos y mensajes compartidos sobre la estrecha alianza entre Israel y Estados Unidos. Esta era la dinámica de esas visitas desde siempre. Pero hoy por hoy la relación ha cambiado. Y notablemente, desde el último encuentro, hace 5 meses, la estrecha cooperación y los efusivos elogios del inicio de la guerra con Irán han dado paso a los arrebatos cargados de improperios de Trump dirigidos a su defensor internacional más ferviente. Cosas que suceden en el mundo. Esta es la séptima visita de Netanyahu a Estados Unidos desde que Trump regresó al poder más que cualquier otro líder mundial. Sin embargo, en esta ocasión llega a Washington como un líder que se enfrenta a la reelección, intentando estabilizar una relación que se ha vuelto visiblemente tensa. Y según un funcionario estadounidense y una fuente israelí, Netanyahu lleva varias semanas trabajando para conseguir una invitación a la Casa Blanca con el fin de discutir los avances en la guerra contra Irán y advertir a Trump sobre las concesiones diplomáticas. Trump se había mostrado reacio a reunirse y algunos empleados de la Casa Blanca se sentían frustrados por lo que consideraban intentos israelíes de conseguir una reunión mediante filtraciones a los medios para crear una reunión a la fuerza, que es lo que decía un funcionario estadounidense. O sea, era el tema de tirar y a ver si eso ayudaba a que se reúnan. El funeral del senador estadounidense Lindsey Graham esta semana abrió la oportunidad de un encuentro, aunque este tendría un papel secundario en comparación con el evento principal. Un alto funcionario del gobierno estadounidense afirmó que Donald Trump mantiene una sólida relación con Netanyahu y que Israel no tiene mejor amigo que el presidente estadounidense. Los estadounidenses y nuestros aliados en todo el mundo ya están más seguros gracias a las audaces acciones de Estados Unidos e Israel para impedir que el régimen iraní desarrolle un arma nuclear, fue lo que dijo un funcionario a través de los medios. En su último encuentro, en febrero, los dos líderes sentaron las bases de lo que se convertiría en una campaña militar conjunta contra Irán. Los primeros ataques desde la guerra demostraron una coordinación militar sin precedentes que tanto Netanyahu como Donald Trump promovieron y elogiaron con entusiasmo. Pero a medida que la guerra se prolonga, sin lograr el objetivo excesivamente optimista de derrocar el régimen iraní, la brecha entre ellos se hizo evidente. Netanyahu quería seguir presionando, Trump quería una retirada. Varios meses después, su enfado por la situación actual, un muerto tenso y mortal, ha derivado en reuniones privadas, plagadas en improperios y en furia contra el régimen de Teherán por no ceder con él o como él esperaba. Y de acuerdo con una fuente israelí, Netanyahu planea presentarse a Trump informando con información actualizada sobre el estado de la reconstrucción nuclear, el tema militar iraní, aunque Israel considera que Trump tiene poco interés en reanudar una confrontación total, al menos antes de las elecciones estadounidenses de noviembre. El líder israelí evitó confrontar públicamente a Trump por el repentino alto el fuego de abril, pero sus aliados políticos criticaron duramente el acuerdo con Irán y los medios de comunicación afines a Netanyahu atacaron abiertamente a los artífices del acuerdo, el vicepresidente Vance y algunos más. Vance, a su vez, acusó a miembros del gabinete de Netanyahu de intentar sabotear las negociaciones con Irán y manipular la opinión pública estadounidense en contra del acuerdo, advirtiendo que Israel está alejando al único aliado poderoso que le queda. Según fuentes oficiales, Trump es plenamente consciente de las presiones políticas que enfrenta Netanyahu de cara a las elecciones generales israelíes de octubre y sabe que su apoyo al primer ministro podría ser crucial. Me es muy interesante, digo, la redacción, porque estoy leyendo CNN, a diferencia de otros medios de comunicación que tienen una solidez. Todo esto se habla supuesto y de acuerdo a fuentes no oficiales, de acuerdo a todo es

Omar sería arrestado si viajaba a Estados Unidos tras la negativa inicial del alcalde de Nueva York a retractarse de su promesa electoral de hacerlo. Trump no ha culpado a Netanyahu de la situación, al menos públicamente, pero lo ha tildado de loco y difícil por continuar con la campaña de bombardeos en Líbano que amenazaba un alto al fuego. Y lo ha criticado duramente por teléfono por desviarse de sus objetivos bélicos. Mientras Trump presiona a Netanyahu para que dejara de luchar contra Hezbollah, Líbano se convirtió en otro punto de fricción. En una llamada telefónica a principios de junio, según informaron, Trump le había dicho a Netanyahu: ahora todo el mundo te odia, todo el mundo odia a Israel por esto. Israel finalmente aceptó un acuerdo trilateral con Líbano hace un mes, pero se niega a retirarse por completo del sur del país sin el desarme previo de Hezbollah. Netanyahu comunicó el domingo a su gabinete de seguridad que la administración de Trump desea retirar las fuerzas israelíes de sus posiciones en Líbano, así como en Gaza y Siria, según una fuente israelí informada sobre la reunión. Ya me está dando miedo todo lo que redactan acá. La fuente citada por CNN, Leo, indicó que Netanyahu aclaró que tiene la intención de oponerse a la idea. Además de los conflictos regionales de larga data, en las últimas semanas surgieron dos nuevos problemas. Los posibles planes de Donald Trump de vender cazas furtivos F-35 a Turquía y el acuerdo nuclear civil entre Estados Unidos y Arabia Saudita. Las autoridades israelíes les preocupa que el primero pueda mermar la ventaja militar cualitativa del país, mientras que el segundo podría desencadenar una carrera armamentística nuclear regional. Trump ha vinculado públicamente el acuerdo de Arabia Saudita a la normalización de relaciones con Israel y la ampliación de los acuerdos de Abraham, aunque Riyad no ha confirmado ni aceptado tal vínculo. Así que antes de su partida, ayer Netanyahu declaró que planea abordar todos los temas de la agenda, principalmente Irán. Naturalmente, nuestro objetivo es salvaguardar nuestra seguridad y también ampliar el círculo de paz que nos rodea, decía. Así que bueno, vamos a ver qué sale de esta reunión. Seguramente tendrá alguna conclusión, pero en tanto medio forzosa o medio forzada, como se dice. Bueno, 019-444-1020, nuestra línea directa de comunicación. También el 218-6000 está disponible para aquellos que prefieran realizar llamadas. Bueno, a propósito de relaciones internacionales, el presidente de Paraguay se reunió con el electo presidente de Colombia, José Manuel Restrepo. La comitiva presidencial la integran el canciller nacional Rubén Ramírez Lezcano, el jefe de gabinete Javier Jiménez, el ministro del Interior Enrique Riera. ¿Para qué se ve Enrique Riera ahí? Recuérdenle que se abotone bien por lo menos ese saco en la asunción de la presidenta. También van los diputados Raúl Latorre y Hugo Mesa. No sé quién más. Esto está confirmada esta delegación, Jordan. Hay fotitos ya, sí, ahí verá. Y en este encuentro, además, el presidente confirmó su presencia para los días 6 y 7 de agosto en Colombia, con el fin de participar de la ceremonia de asunción del nuevo presidente Abelardo de las Priela. Y decía justamente el presidente Peña que mantuvieron una reunión productiva con el vicepresidente electo de la República de Colombia, José Manuel Restrepo Abondano, y su comitiva oficial. Avanzamos sobre nuestra visión de fortalecer las relaciones bilaterales y económicas para generar nuevas inversiones que impulsen el crecimiento de nuestras naciones. También reafirmamos el compromiso de afianzar nuestra diplomacia y crear alianzas estratégicas firmes en materia de seguridad para combatir el crimen organizado de manera conjunta,

0: Está en su llegada a Perú. La otra. Esta es la llegada a Perú. En ese sentido también dice, bueno, que va a participar los días 6 y 7 a los actos de asunción al mando, y seguiremos construyendo lazos sólidos para el desarrollo y la paz de nuestros pueblos, dice, decía el presidente Santiago Peña luego de reunirse con el vicepresidente electo de Colombia, José Manuel Restrepo. Y a propósito, hizo su mensaje semanal el presidente electo, ¿verdad? Y porque cada semana lanza su mensaje. Dura 30 minutos. Ustedes me van a decir, chicos, si vamos a proyectar en su totalidad. Y bueno, hablaba él de una semana de trabajo sin descanso para dejar listo el gobierno de la patria milagro. Y decía, consolidamos una alianza histórica que traerá unos, con la CAF, que traerá unos 9.000 millones de dólares para infraestructura, seguridad, salud, educación y desarrollo. Seguimos conformando un gabinete elegido por mérito y no por recomendaciones políticas. Avanzamos con el compromiso de gobernar desde regiones, con Barranquilla como capital alterna y sedes presidenciales, en distintas ciudades del país. También anunciamos decisiones para fortalecer la seguridad desde el primer día, optimizar la red diplomática, apoyar a nuestros emprendedores con la Ruta Milagro y preparar una posesión que rinda homenaje a nuestros héroes de la fuerza pública. No me distraerán con los ataques, cada minuto de mi tiempo está dedicado a trabajar para cumplirle a Colombia. Cada semana estamos más cerca del 7 de agosto. No llegaremos a improvisar, llegaremos preparados con un equipo sólido y proyectos estructurados y la determinación de construir la patria milagro, decía justamente el presidente electo de Colombia, Abelardo de la Espriella, en su, sería que su tercer, su cuarto, su tercero creo, mensaje. Dura 30 minutos, o sea, chicos, podemos escuchar 15 minutos quizá. Y luego lo cortamos, pero siempre es interesante seguir un poquito la línea de su mensaje y sobre todo ir cotejando el contenido, ¿no?, de lo que proyecta en su mensaje semanal antes de asumir la presidencia, pero trabajando en este proceso de lo que significa asumir el cargo y adentrarse en la función de Estado. Así que vamos a escuchar parte del mensaje del presidente electo Abelardo de la Espriella.
1: Queridos compatriotas, muy buenas noches. Gracias por acompañarme en esta cuarta alocución. Quiero saludarlos como cada fin de semana lo he venido haciendo, para contarles en qué he estado trabajando y hacia dónde avanza la construcción de esa patria milagro que todos añoramos. Esta semana fue una semana de muchísimo trabajo, como me gusta a mí. Yo soy un hombre trabajador, me encanta trabajar. Ha sido una semana recorriendo las regiones, escuchando a los colombianos, reuniéndome con alcaldes, gobernadores, empresarios, líderes sociales, académicos y ciudadanos que durante años esperaron que un gobierno los mirara a los ojos, que un gobierno los ayudara. Sigo en este empeño de dejar a punto el gobierno que ya pronto empezará. 24/7 es mi objetivo. Y eso es lo que mi equipo de gobierno está haciendo. Gracias a todo ese gran equipo que acompaña al Tigre. También, queridos compatriotas, fue una semana decisiva en la conformación del gobierno que asumirá las riendas de este país el próximo 7 de agosto. Sigo integrando, trabajando en la construcción de un gabinete de mujeres y hombres muy preparados, honestos, con experiencia y con la convicción, sobre todo, de servir a la patria como debe ser. Estoy conformando el mejor equipo posible para sacar adelante la tarea más importante de nuestra generación, reconstruir a Colombia. Cada nombramiento, queridos compatriotas, responde al mérito, a la capacidad y al compromiso que tienen estas personas con el país. Porque la patria milagro no será el gobierno de unos pocos, será el gobierno de todos los colombianos sin excepción. Y cada ministro, cada funcionario, como nunca había ocurrido en nuestra historia, no está aquí por recomendación política de nadie. Están aquí sirviendo a la patria, representando a todos los ciudadanos colombianos. Y eso es lo que queremos hacer. Quiero hoy, queridos compatriotas, compartir con ustedes una noticia que marcará el futuro de nuestro país. En Medellín consolidamos una alianza histórica con CAF, el Banco de Desarrollo de América Latina y el Caribe. Gracias a la confianza que nuestro gobierno, que no ha empezado, ha generado, CAF hará el esfuerzo financiero más grande que jamás haya destinado para nuestro país. Y uno de los más importantes esfuerzos de toda la historia. Quiero que los colombianos entiendan la dimensión de esta noticia. 9.000 millones de dólares en financiación para Colombia. Esa plata no es solamente una cifra, son hospitales que podrán construirse. Son carreteras que podrán ejecutarse en la era del Tigre. Son puertos, aeropuertos y vías férreas que conectarán nuestras regiones, nuestro país. Son inversiones para garantizar la seguridad energética, fortalecer la producción de gas, modernizar nuestros servicios públicos, impulsar la transformación digital del Estado y brindar oportunidades reales a nuestros jóvenes. Son recursos para recuperar territorios históricamente olvidados, como la Ciénaga Grande de Santa Marta y sus pueblos anfibios que recientemente visité. Son recursos para fortalecer la seguridad, la salud, la educación, la inclusión social y la productividad de Colombia. Pero quiero decirles, queridos compatriotas, algo aún más importante. CAF no está apostando únicamente por un programa de gobierno. Está apostando por la confianza que inspira nuestra patria Colombia. Y este nuevo gobierno que ustedes colombianos han elegido, esto es una apuesta por y para ustedes, y todo se enmarca en la confianza. Están en la CAF apostando por la seriedad con la que hemos conformado el equipo del Tigre. Están apostando por un gobierno que habla con responsabilidad, que planea antes de ejecutar y que entiende que la confianza es el activo más importante de una nación. Y cuando un organismo internacional de esta magnitud toma una decisión como la que ya todos conocemos, envía un mensaje al mundo entero. Ese mensaje es claro. Colombia volvió a ser un país confiable. Que Colombia vuelva a ser un destino para la inversión es un milagro. Que Colombia vuelva a ser un lugar donde vale la pena creer es una bendición de Dios. Estoy convencido, queridos compatriotas, de que esta será la primera de muchas buenas noticias que van a ayudarnos mucho. Y vendrán seguramente nuevas inversiones, vendrán nuevas empresas a Colombia, vendrán nuevos proyectos, porque donde hay confianza llega el desarrollo, el futuro. Y donde llega el desarrollo, florecen las oportunidades para nuestra gente. Gracias a otro hijo grande del Caribe, Sergio Díaz Granados, director de CAF, por esta apuesta. Muchas gracias, querido Sergio. Compatriotas, miren, durante décadas Colombia fue gobernada desde un solo lugar. Muchas veces las decisiones se tomaron sin conocer la realidad de las regiones y de millones de colombianos que estaban en esas regiones y que han sentido hace muchos años que el Estado les ha dado la espalda. Pues se acabó el olvido, se acabó la desidia, se acabó el abandono centralista. En pocos días, un hijo del Caribe se sentará en el solio de Bolívar y cumplirá una promesa que hizo durante la campaña: gobernar desde las regiones y para las regiones. Ya lo estoy haciendo, ya lo estoy cumpliendo. Por eso presentaré al Congreso de la República una propuesta de acto legislativo para que Barranquilla sea reconocida a nivel constitucional como la capital alterna de Colombia, por supuesto, junto con nuestra querida Bogotá. No se trata de trasladar la capital del país, se trata de acercar el poder a los ciudadanos y demostrar que Colombia no se gobierna únicamente desde el centro, sino desde cada rincón de la patria, donde viven y trabajan millones de colombianos. Barranquilla, queridos compatriotas, será una sede permanente de la Presidencia de la República. Desde el Batallón Paraíso y el Palacio de la Aduana, voy a despachar, voy a realizar consejos de ministros, voy a recibir delegaciones nacionales e internacionales y seguiré construyendo un gobierno cercano a las regiones, cercano a la gente, al pueblo. Esta decisión también reconoce el enorme potencial del Caribe colombiano como motor del desarrollo nacional, la vocación que tiene el Caribe empresarial, portuaria, industrial y logística, y por supuesto su papel estratégico para la integración de toda Colombia con el resto del mundo. La patria milagro no será un gobierno encerrado en los muros de un palacio. Será un gobierno en las calles, en los municipios, en la provincia, en los pueblos, en los departamentos y al lado de la gente, que es lo que me gusta a mí. La presidencia tendrá también sedes alternas en Medellín y Cali. Colombia, queridos compatriotas, se construye desde sus regiones. Y aquí va otra noticia que me parece que es fundamental. Miren, Bogotá es una de las muchas regiones de la patria, la que nos alberga a todos, la que nos ha recibido a todos, la gran metrópoli y la cuna de las oportunidades. Por eso he decidido designar un gerente especial para Bogotá. La función de ese gerente será enlazar todos los asuntos pendientes que dejó sin resolver el nefasto gobierno que ya, gracias a Dios, casi se va. Yo pondré un equipo especial bajo la batuta de un gerente especial que ponga al día todas las ejecuciones que Bogotá no ha recibido de la nación. Bogotanos, querido alcalde Carlos Fernando, ustedes no están solos. Mi gobierno se pondrá al día con todos los problemas y los pendientes de Bogotá. Seguridad, en primera instancia, que es lo que más me preocupa. Transporte masivo, movilidad y todos esos dolores de nuestra amada capital. Se acabaron las venganzas políticas en contra de los gobiernos regionales y, por ende, de los ciudadanos. Bogotá tiene presidente con el tigre. No voy a despachar desde la casa de Nariño, pero voy a ir a Bogotá. Le he dado la instrucción a la ministra de Cultura, Paola Holguín, que se vuelva la casa de Nariño un museo abierto al público. El Palacio de San Carlos, donde funciona la Cancillería, será la sede de la presidencia en Bogotá, y ahí voy a estar despachando y trabajando por Bogotá. De otra parte, como ustedes saben, la seguridad es prioridad en mi gobierno. Por eso he dado instrucciones precisas al señor ministro de la Defensa designado, general Mora, para que el fortalecimiento del batallón de alta montaña en Jamundí, Valle del Cauca, sea considerado una prioridad desde el primer día de mi gobierno. Vamos a asegurar esa zona con ese batallón.
0: Bien, parte de lo que era el mensaje de la semana del presidente Abelardo de las Prielas, el presidente electo, y bueno, una serie de informaciones bien precisas sobre todo alianzas, inversiones y proyecciones socioculturales. De hecho, su mensaje dura 30 minutos. En nuestro caso vamos a reducirlo a 15 minutos, nos falta mucho más, pero bueno, darle también espacio a lo que supongo que va a ser una línea también, y sobre todo después de esta reunión con el vicepresidente electo que tuvo nuestro presidente horas antes. Bueno, son las 3 de la mañana con 38 minutos. Y a propósito, antes de irnos a la cumpleañera, porque ya me reclamó en el bloque anterior la Osmar Alexandra, comentarles también así fugazmente quién está. Ya llegó a Estados Unidos.
2: Yomi Rendi.
0: Ya está en Washington el presidente de Ucrania, Volodymyr Zelensky. También está en Estados Unidos. Y también se va a reunir hoy martes con el presidente Donald Trump. Luego les cuento los detalles porque llegaba la noche pasada y ya está básicamente amaneciendo allí en Washington.
3: ¿No atiende el teléfono?
0: No, supongo que estará ocupado con sus reuniones. Bueno, hoy está de cumpleaños una voz que conocemos en nuestro país porque es una voz muy conocida, sobre todo por el ritmo y la buena música que nos recuerda en cada verano, sobre todo en los carnavales. Y ella es Daniela Mercury de Almeida, nacida un 28 de julio de 1965 en Salvador, Bahía. Ella es cantante, es compositora, es bailarina, es productora musical de ayer, samba y también EBPB. Su éxito comenzó en la década de los 90 y la convirtió en una de las cantantes brasileñas más populares de todos los tiempos, vendiendo 20 millones de álbumes en todo el mundo. Entre sus mayores éxitos recordamos O Canto da Cidade, por ejemplo, que suena súper bien, Rapunzel, Música da Rua, en fin, una serie de temas que conocemos. Y bueno, recordarla hoy en su cumpleaños. Ella empezaba, antes de iniciar su carrera solista, fue coralista de la banda de Gilberto Gil. Entre los años 88 y 90 grabó dos álbumes como cantante de la banda compañía Click, y fue con dicho grupo musical que lanzó las canciones Pega Que O y Illatas Bananas, que tuvieron éxito en Bahía a principios de la década de 1990. Ella inició su carrera como solista. El primer álbum de Mercury que lleva su nombre como título fue lanzado en 1991 por la productora independiente El Dorado, y fueron lanzadas para las radios las canciones, o sea, eran para las radios básicamente locales. Pero finalmente en el 92 se separó de los productores discográficos y pasó a producir sus propios álbumes para después negociarlos con las productoras para su distribución. Se presentó en el proyecto Som do Meio en el Museo del Arte de São Paulo, llevando más de 30.000 personas en el show. Luego fue contratada por la discográfica Sony Music y lanzó su segundo álbum, O Canto da Cidade. Este vendió más de 2 millones de copias en Brasil, siendo los principales éxitos Batuque, Você Não Entende Nada, como mencionar algunos de ellos. Bueno, también a este álbum se le agregó los originales de Elber Viana, quien es líder y cantante de Paralamas, y la incluyó allí, Sopra te Mostrar, y fue también un éxito. Luego, ya en el 94, lanza su tercer álbum titulado Música de Rúa, o de Rúa, a través música de calle. A través de la compañía Sony, las críticas fueron duras, afirmando que la cantante copiaba la misma fórmula del álbum anterior. Sin embargo, este álbum vendió más de 1 millón de copias y produjo dos éxitos, como su nombre, Música de Rúa y O Reggae Omar. Música de Rúa permanece siendo, hasta el día de hoy, el álbum más autoral de la carrera, ya que 6 de las 12 canciones del álbum son de su propia autoría. Ese mismo año graba un comercial de la cerveza Antártica para la Copa del Mundo cantando con Ray Charles. Luego lanza otro álbum, Feijão con Arroz. Y bueno, así sucesivamente, ya en el 2000, 2004, posterior 2007. Y bueno, a comienzos del año 2008 la cantante lanzó Preta, su más reciente sencillo. Nadie dijo nada, ¿verdad? Por el color, no, nadie criticó, nadie se enojó, nadie lloró, no pasó absolutamente nada, fue un super álbum. Y allí cuenta con la participación especial de Seu Jorge, que es otro grande también. La canción, que tiene fuertes influencias de samba, logró la posición número 48 en los rankings de Brasil en su cuarta semana. Ella anunció en el programa Homenaje a un Nuevo Artista que esta canción sería parte del álbum que estaba grabando y que sería lanzado en breve por la compañía EMI. A fines del 2009 lanzó su nuevo álbum titulado Canibalia. El álbum marcó su vuelta a los estudios de grabación después de 5 años, preparado lentamente ya hacía unos 3 años. Este álbum llegó a las disquerías con 5 tapas y 5 diferentes secuencias musicales. Canibalia, según la cantante, es un extenso proyecto que combina música, baile, video y artes plásticas. La obra homenajea a Carmen Miranda en su centenario con músicas como Tico Tico, No Fubá y entre otros. Ya en el Carnaval 2010, Mercury grabó Andarillo Encantado, canción lanzada oficialmente por Luzón, show que el artista dirige hace 10 años, cada 1 de enero, en Farol da Barra, esto es en Salvador, Bahía. En el 2014 hace parte del grupo de jurados del programa de televisión The Voice Kids Portugal y la acompañan el cantante angoleño Anselmo Ralph y la fadista portuguesa Raquel Tavares. En relación a su vida personal, bueno, 1984, a los 19 años, se casó con su novio de la escuela, un ingeniero electrónico que se llamaba Salter Portela. Tuvieron 2 hijos. Y bueno, Gabriel es músico y compositor y Giovanna es bailarina y forma parte de la banda de Mercury en vivo. Se divorciaron en el 96. Mercury se ha definido a sí misma como bisexual o persona de sexualidad múltiple. Y en el 2007 se dio el rumor de que estaría en pareja con una mujer en Nueva York, de la que se divulgó el nombre, rumor que sería confirmado por la misma Mercury. Y en el 2008 comenzó a salir con el publicista italiano Marco Scavia, con quien estuvo casada entre el 2009 y el 2012. Y en el 2013 anunció a través de redes sociales que estaba saliendo con la periodista Malu Versosa, con quien se casó posteriormente ese año. En relación a su trabajo filantrópico, está más ligado a niños. 1995, condecorada embajadora nacional de buena voluntad de la UNICEF, convirtiéndose en la segunda personalidad brasileña en recibir tal honra. Mercury participó de varios shows a beneficio de niños, Crianza Esperanza, UNICEF, el Teletón, y parte de los derechos del álbum Eléctrica de 1998 fueron donados a UNICEF. Y es también embajadora del Instituto Ayrton Senna. Además, participó de los proyectos benéficos no ligados directamente a niños y el 7 de octubre de 2003 participó del show Solidariedad de Brasil y Noruega con la consigna de Hambre Cero en el Teatro Nacional de Brasilia y está ligada a la ONG América Latina de Acción Solidaria, participando en septiembre de 2007 en una campaña publicitaria promoviendo la ayuda a los afectados por el terremoto, en este caso del Perú. Así que básicamente llevó una vida bastante interesante y, por supuesto, una cantidad impresionante de materiales audiovisuales, solo música y hoy por hoy, bueno, varias nominaciones también, participaciones en canciones con otros artistas y videoclips, como les decíamos, también obtuvo varios premios, como ser los premios Sharp, los premio Multishow de Música Brasileña, premio Team, Grammy Latino en el 2007, por ejemplo, se llevó el Latino Mejor Álbum de Música Regional o de Raíces Brasileñas. Así que, bueno, algunas nada más de las premiaciones que obtuvo durante su carrera y la sigue realizando. Así que la vamos a recordar en su cumpleaños a Daniela Mercury. Hoy está cumpliendo, les digo exactamente cuántos años, 61 años. Así que la vamos a recordar en este bloque, por supuesto, a través de sus presentaciones con sus audios y videos fantásticas, por cierto, que seguramente nos va a traer recuerdos ahora en pleno julio, algunos carnavales que por ahí nos tocó seguir de cerca. Así que bueno, feliz cumpleaños a Daniela Mercury.

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0: respuesta de ahí, ¿no?
1: No, para, me las
2: acabo. ¿A me acabo tú?
1: ¿Será serio?
2: Sí.
1: ¿Explice?
2: ¿Eh?
1: ¿Explice?
2: ¿Explice tomó para...?
1: ¿Será
2: serio?
1: Sí,
2: no me acabo, tú copularé.
1: Sí. Vale, hola, amigo.
2: A las 8, las 7 o 10. Las 7 yo me acabo tú, señor. Ya llevo tu pavo, ¿y qué?
1: No, mamá,
2: creo
1: que sí.
2: Me acabo tú, ¿no? ¿Con el balento, pues?
3: Y como a todo hombre, ya sé que a mí me hace la pH, sea papel, cero, cuello rojo. A ver, contadito, bañame el contado.

0: Buen día.
1: 4:15. Buen día, buen día. Ahora sí, levantar. 4:15.
0: ¿Qué número es el número de Elvia ahora?
1: No sé qué número será su número, pero bueno, en fin. ¡Qué bárbaro!
2: Buen día, señorita Martita.
1: No la invoquen. 25.2 grados la temperatura ambiente a estas horas. Escasamente nublado, dice.
3: Levantar.
1: Sí. Y 26.2 grados la sensación térmica. 68% es la humedad en el ambiente y el viento sopla desde el noreste a 17 kilómetros sobre hora. 24 grados, la mínima prevista para este amanecer de martes con Aité. Cálido con cielo parcial nublado y vientos del noreste. En el transcurso de la mañana la variante entre los 23 y los 30 grados. Ambiente cálido con cielo parcial nublado. Vientos moderados del noreste y atención, señora, señor, hoy hay probabilidades de lluvias dispersas. Al menos es lo que dice la Dirección de Meteorología.
4: Decirle nada que venga más hacia acá, porque más hacia allá yo no sé si pasa el colectivo que viene hacia estos lados. Entonces que se vaya más hacia estos lados, que se vaya del otro lado.

0: ¿Cómo se nota cuando le ponen cualquier cosa con la presencia de, con la autoría de Osmara? Línea 11 y nada que ver, directo a Calle Palma. Ya veo los colectivos pasando por Calle Palma. Imposible es pasar por Calle Palma, van a terminar con todas las cubiertas reventadas. Sí, porque ahí está la bicisenda. La bicisenda, ahí sí. Ahí ya, solito le dejaron. ¿Le podemos poner algo más ahí, algún objeto? ¿Y su custodio dónde está? Ah, detrás. Sí, si le, por favor, si le pueden poner un custodio ahí. A ver, hay un espacio grande ahí. Dale, Jorge. Necesito ver eso, si no, no voy a estar tranquila.
1: Lamentablemente voy a tener que reportarte, compañero.
0: ¿Por qué le va a reportar? ¿Por qué le va a reportar? Si está todo bien, ya está. ¿Ustedes vieron las paradas nuevas que se instalaron en toda la ciudad de Asunción?
1: Se llevó el equipo de trabajo.
0: Ay, no puede ser, no, es auricular nomás, no sean pues así. El intercom con, no puede ser, no, no sean así, por ahí terminan creyendo.
1: Amonestado.
0: No, no, no, no, pobrecito, va a tener que pagar tres veces, te va a salir el costo de eso. Bueno, instalaron varias paradas en distintos puntos. O sea, las paradas se renovaron, a eso voy. Nadie dijo nada. Pero yo digo, porque vi. Entonces creo que vale la pena mencionar. Además de, ¿cuál era la calle que iba a estar bloqueada hoy, Jorge? Por favor, porque la gente se va levantando y va mirando y de pasada escucha el, porque prende la tele pues para ver la temperatura, pues siempre marcamos ahí, entonces la gente quiere saber. Ahí está, señora, señor, estas son las calles que van a estar hoy bloqueadas por obras de desagüe.
1: La audiencia se renueva.
0: Sí, de desagüe pluvial, son la, ahí están el nombre de las calles, la avenida Augusto Roabastos y Justo Román. Hoy a partir de las 6 de la mañana las calles van a estar bloqueadas porque se van a estar realizando trabajos de infraestructura de desagüe pluvial en estas zonas, entre las 6 de la mañana y las 3 de la tarde. Lindo horario para hacer la tarea, pero bueno, es lo que hay, porque lo contrario se tiene que pagar tres veces más el servicio si se va a trabajar a la noche, por ejemplo, y seguramente no se cuenta con el
1: tacaños, el presupuesto.
0: Sí. La verdad que sería menos. Ahí está, bueno, querían, ya está. Ahí ya llegó mi pedido. ¿Se dan cuenta lo rápido que es todo eso? Ahí está. Pero ese medio raro. Bueno. Y con patrullera incluido. Pero eso no es de nuestra jurisdicción porque es la 3. Tiene que ser la 11. Sí, tenemos que cambiarle el logotipo ahí. Jorge. Sí, M11-2 va a ponerle. Y está,
1: pero él la domina a todas.
0: Policía. Ay, ay, ay. Lo importante es que está custodiado. El resto es historia. Bueno, ese es el efecto. Se dan cuenta como el efecto de la inteligencia artificial.
1: Su jurisdicción en todo el país.
0: En todo el país. Él sí, porque es el productor general de Ñandutí Sapucaí. Entonces
1: casi como el presidente.
0: No, mucho más que el presidente. Mucho más, te puedo asegurar que tiene la tecla de estas horas como el teléfono rojo ese. Qué miedo.
1: ¿Más que el tío Rico?
0: Mucho más que el tío Rico. Un poroto el tío Rico. No. Al menos sigue vigente, no nos sacaron de placa. El aviso meteorológico, sí, fue emitido a la 1:45, pero creo que sigue vigente. Oeste de Itapúa, centro y sur de Misiones. Podría, eso está vigente. Hablamos de ráfagas de viento.
1: Atento.
0: Sí, atento. Bueno, ahora sí vamos a algo serio. Lo otro también era serio, pero esto es mucho más serio porque hoy, martes 28, a partir de las 8 de la mañana, hay una convocatoria.

0: frente al Congreso, que la está realizando la Asociación de Pacientes Oncológicos del Instituto de Previsión Social. Vamos a enterarnos cuál es el motivo de la convocatoria, porque vamos a charlar precisamente con la presidenta, a estas horas de la mañana, con la presidenta de la Asociación de Pacientes Oncológicos, la señora Mirna Galeano. ¿Cómo le va? Buenos días.
1: Buenos días, señora Marta. Buenos días a la audiencia. Muy bien, gracias.
0: Madrugamos hoy, doña Mirna. Mucha
1: Sí,
0: ansiedad.
1: sí.
0: Bueno,
1: No, no.
0: cuénteme.
1: Madrugamos todos los días y hoy con más razón, ¿verdad?
0: Claro que sí. Bueno, cuéntenos, están ustedes convocando a una manifestación y es en correlación al tratamiento del proyecto de ley de emergencia sanitaria del Instituto de Previsión Social.
1: Asimismo es. Quisiera realizar una aclaración, ¿verdad?
0: Sí.
1: Nosotros nos adherimos, ¿verdad?, a la convocatoria realizada. Realmente es una coordinadora, la Unión Nacional de Jubilados del Paraguay, ¿verdad? En un principio convocó una conferencia de prensa la semana pasada y bueno, en ese momento también, ¿verdad? Estuvimos varias asociaciones y a nosotros también nos une con la Unión una asociación que es la ANAIPS, que es la Asociación de Asegurados y Jubilados del IPS. O sea que ahí hay como una cadena y ahí estamos juntos, ¿verdad? Estamos
0: Entiendo.
1: unidos, ¿verdad? Ante la situación muy crítica del Instituto de Previsión Social, ¿verdad? Nuestro tema principal es siempre ver el desabastecimiento de medicamentos, de insumos, y que se va agravando día a día, ¿verdad? Ese es el principal motivo, ¿verdad? Y la ley que se va a tratar, ¿verdad? El proyecto de ley que se va a tratar es la del senador Azuara, ¿verdad? La cual le va a autorizar, ¿verdad?, al Estado paraguayo a honrar una deuda histórica que tiene el Estado paraguayo con el Instituto de Previsión Social, ¿verdad?
0: Sí, se entiende, se entiende. Y sobre todo tratándose de un escenario prácticamente colapsado por tantas carencias y espacios, digamos, que ocurrieron sobre todo con el suministro de medicamentos, ¿no?
1: Así mismo es, señora Marta. Realmente hemos, por decirlo así, ¿verdad?, hemos empeorado en esta etapa con el doctor Fretes, en donde él va denunciando irregularidades, pero nosotros no vemos realmente los resultados positivos, ¿verdad? Porque nosotros, por supuesto, que sabíamos que teníamos, digamos así, entre comillas, sospechas de todas las actuaciones de las autoridades, ¿verdad?, anteriores del IPS. Pero los resultados de esas denuncias de irregularidades no ha pasado más que de la parte mediática, de la prensa, de las redes sociales, ¿verdad?
0: ¿Eso se
1: Entonces,
0: refiere a la anterior, a las anteriores administraciones o a la actual?
1: al actual me refiero, ¿verdad?
0: No, no,
1: Porque
0: se llevaron ante el Ministerio Público, Mirna, no.
1: sí se han llevado, pero casos así como podría decirse de apenas un caso que sepamos nosotros, ¿verdad? Bueno, eso vamos a dejar de lado por un lado, señora Marta, porque realmente no hemos nosotros visto en forma general así realmente adelantos con el doctor Fretes, ¿verdad? O sea que estamos sin medicamentos, ¿verdad?, oncológicos y los básicos de alta rotación, como le llaman como los Sartán, ¿verdad? Nosotros también somos pacientes ya mayores, que a veces hasta los jóvenes utilizan, ¿verdad?, un hipertensivo, y ese medicamento no hace desde junio que no aparece ese medicamento. Por decirlo uno, astorbastatina es otro de ellos, ¿verdad? Entre rotación rápida, ¿verdad? Y ni hablar de los oncológicos, ¿verdad? Y también en los últimos casos, agujas, por ejemplo, ¿verdad?, los insumos, que anteriormente sí estábamos teniendo en el hospital día, estoy hablando ya de la parte oncológica directamente, y también tenemos desabastecimiento de los insumos así más básicos, ¿verdad?
0: Sí, se entiende la reacción y es lo que corresponde, ¿verdad? Al fin y al cabo uno paga un seguro y mínimamente uno espera, ¿verdad?, encontrarse con este poder beneficiarse de eso que está pagando, y sobre todo cuando uno ya invirtió muchos años, ¿verdad? Se entiende. Pero también es una cuestión un tanto difícil de solucionar en 90 o incluso en un año, ¿verdad? Son cuestiones que quedaron estancadas, o sea, que se fueron acumulando por demasiado tiempo. Y hay cosas también que no que limitan a dar un paso. A veces en estos casos no se pueden tomar decisiones a las apuradas porque hay plazos que cumplir, hay normas que cumplir. Es todo muy burocrático, es cierto, y retrasa absolutamente todo. Con más razón, sí, para cada paso que está dando, al menos es lo que yo observo, ¿verdad? El doctor se va encontrando con cosas cada vez que lo empantanan mucho más, ¿verdad? Y no es una tarea fácil, ¿verdad? Y estamos hablando de un monstruo enorme que es la aseguradora a nivel país.
1: Entendemos absolutamente, señora Marta, somos conscientes, como usted dice, de la burocracia, ¿verdad? Pero nosotros defendemos la vida, ¿verdad? Y esta situación, ¿verdad?, declaración de emergencia nacional, nosotros lo hemos presentado en una carta abierta al doctor Fretes apenas él había asumido, ¿verdad? Porque el doctor Fretes asumió también la dirección de la presidencia, el consejo de la previsional, sabiendo la situación del IPS. Tal vez no a fondo y esquemáticamente y sistemáticamente, pero en detalles, digamos, pero sí que sabía con qué se encontraba, ¿verdad? Eso sí, él como médico, él también, nosotros sabemos que él también tiene que defender la vida, ¿verdad? Y nosotros priorizamos la vida antes que nada, porque el Instituto de Previsión Social debe hacer eso, en primer lugar, ¿verdad? Buscar los mecanismos, ¿verdad?, para hacer frente a la crisis, ¿verdad? Han pasado 3 meses y son muchas vueltas, muchas idas y venidas, ¿verdad? Nosotros hemos tenido también, inclusive, ay, perdón, suena mi despertador acá. Disculpe, por favor.
0: No,
1: hemos tenido también reuniones, inclusive a través de la FEPER, la Federación de Enfermedades de Pacientes de Enfermedades Raras del Paraguay, con el doctor Fretes, ¿verdad? Hemos tenido muchos contactos, así como le digo, señora Marta, muchas idas y venidas, y Dios quiera que el proyecto de ley realmente pueda subsanar, ¿verdad?, en forma también urgente las prioridades que tiene el IPS en cuanto a medicamentos e insumos principalmente, ¿verdad?
0: Totalmente de acuerdo, doña Mirna.
1: Estamos por eso, ¿verdad? Abocados a este tema, que el Estado paraguayo emita bonos, ¿verdad?, para tratar de subsanar la deuda histórica.
0: Y hay que ver si ese es el camino, ¿verdad? Habría que ver cuál es el camino que van a seguir para el efecto. Porque es una situación bastante complicada y delicada a la vez.
1: Sí, señora, así mismo es. Y es que afecta a muchísima población, ¿verdad?
0: Sí, totalmente.
1: La población,
0: a la mayoría de los trabajadores nos afecta de manera directa,
1: sí,
0: y a los
1: sí,
0: jubilados...
1: Sí.
0: Y sí, a los igual a los que son beneficiarios, porque
1: a los beneficiarios.
0: Sí, la mayoría, por ejemplo, tenemos nuestros padres que dependen de nosotros, los que estamos trabajando,
1: claro,
0: dependen de nosotros, y obviamente hay que estar en el sistema para poder brindar esa cobertura, ¿verdad? Más allá de que el beneficiario a veces no, lamentablemente no tiene una cobertura total, pero también en ese sentido creo que hay que ser equilibrado, ¿verdad? En mi caso particular,
1: Claro.
0: tengo experiencias donde con mi padre, que, bueno, que ya se fue, pero la temporada que nos tocó, al menos, fue un oxígeno importante, el seguro.
1: Claro, sí. También nosotros hemos tenido experiencia, ¿verdad? ¿No? Con nuestro padre en el sentido y bueno, IPS en aquella época también, digamos, ha cumplido, ¿verdad? Siempre IPS, a pesar de todo, ha estado presente en nuestras vidas, ¿verdad? Salvando vidas, ¿verdad? Eso hay que reconocer, ¿verdad? También. Entonces nosotros estamos luchando para que el IPS también siempre siga siendo, ¿verdad? Nuestro seguro, puesto que, como usted dice, ¿verdad? No, es un seguro que implica un descuento de años, ¿verdad? De todos los años de trabajo, ¿verdad? De los paraguayos. Entonces, abogamos nosotros, ¿verdad? Para que por un fortalecimiento del IPS, ¿verdad? Que esto sea el principio, así como el doctor Prete está hablando de una reingeniería, que nosotros también eso le planteamos desde un principio, en la parte administrativa misma, tenemos problemas, ¿verdad? Con el nivel de salarios, ¿verdad? Del personal de blanco, de los especialistas, de los médicos, que está por debajo, ¿verdad? De lo que paga inclusive la administración pública y ni hablar del sector privado, ¿verdad? Ese otro problema también es otra arista que tiene el doctor Prete también que solucionar, ¿verdad?
0: Sí,
1: No es
0: sin
1: fácil la
0: duda.
1: tarea. Nosotros entendemos absolutamente porque la institución estaba en un punto muy caótico, ¿verdad? Cuando él asumió la presidencia del Consejo.
0: Sí, lastimosamente.
1: Estaba tocando fondo, ¿verdad?
0: Sí, lastimosamente.
1: Evidentemente.
0: En guaraní se dice Oñen Bosaray, ¿verdad? Así fue
1: Ayer
0: el.
1: mandé.
0: Así, ese creo que es el término si hablamos en nuestro dulce idioma guaraní. Oñen Bosaray, la ñan de.
1: O
0: Fondo.
1: peyaité, porque oí la fondo como si fuese la disposición, ¿verdad? Entonces, pero IPS pues tiene sus dueños, por decirlo así, ¿verdad? Los trabajadores, así como la parte patronal, ¿verdad? No, es que no es de nadie, ¿verdad?
0: No, por favor, y al contrario, deberían
1: Y sí.
0: resguardar esos
1: Y por
0: fondos.
1: eso, o sea que IPS ha estado ahí como al alcance de los manotazos de los políticos, ¿verdad? Esa es la verdad, la verdad.
0: Sí, sin
1: No lo
0: siquiera.
1: decimos nosotros, sino que es de público conocimiento y a eso se debe al desabastecimiento, ¿verdad? Y a las licitaciones, inclusive amañadas, innecesarias, ¿verdad?
0: Totalmente de acuerdo. Y lo más
1: Entonces,
0: triste es que existe un consejo donde en ese consejo hay representantes inclusive de los que somos asegurados y decir, pero ¿cómo permitiste si estabas ahí sentadote? O sea,
1: sí,
0: ¿qué
1: pero
0: pasó?
1: ellos están totalmente disociados de nosotros, señora Marta,
0: Y
1: ¿verdad?
0: al parecer sí, habría que ver
1: Sí.
0: también la posibilidad de cambiar y ponerlo a alguien, o al menos pues yo particularmente no sé quién me representa ahí.
1: Y no, no, y nosotros tampoco, porque nunca se han acercado a nosotros ni permiten que nos acerquemos a ellos, ¿verdad? El IBS es un instrumento de hecho muy cerrado, ¿verdad? Ustedes, la prensa, a veces tienen acceso a hasta ciertos límites también, ¿verdad? Pero nosotros, que somos los asegurados, que somos los pacientes o que estamos constituidos en asociaciones, tenemos limitaciones y mucho más límites, ¿verdad? Hasta aquí nomás dicen, ¿verdad? Ni las notas, nada les conmueve a ellos, ¿verdad?
0: Y ojalá realmente, yo creo que con un poquito más de paciencia, yo sé que en algunos casos está en juego la vida misma de las personas, se entiende, a veces pasamos por situaciones extremas y como dice, como nos sucede a todos, tenemos que rápidamente hacer un manotazo y hacer un préstamo de emergencia que ni siquiera estaba en nuestros planes para salvar una situación y comprar insumos o en el peor de los casos, qué sé yo, vendemos algo que tenemos. Ahí como parte de no sé, algo. Hay gente
1: Claro.
0: que mueve su que mueve que vende su propio inmueble, su casa o hipoteca para poder seguir su vida, ¿verdad? Es
1: Así mismo es,
0: así,
1: ¿verdad?
0: ¿sí?
1: Y porque siempre y cuando podamos vamos a priorizar nuestras vidas, ¿verdad?
0: Siempre.
1: De la nuestra, de nuestro familiar y la nuestra en primer
0: Así es.
1: lugar para poder, porque una población realmente un grupo grande de pacientes realmente que va empeorando su situación, ¿verdad? Por la falta de contención en cuanto a la medicación, al diagnóstico mismo a veces, y después la medicación, pero ¿qué sentido tiene para para un país, ¿verdad, señora Marta?
0: Sí mismo.
1: Una población enferma, ¿verdad? Joven, porque estamos hablando de madres y de padres jóvenes cuando hablamos del tema oncológico y de niños también, señora Marta, ¿verdad?
0: Es así.
1: Esa población que es la trabajadora, que es la que es el sustento de un hogar, por ejemplo, de esa clase de pacientes estamos hablando de mamás y de papás, ¿verdad? Personas reales y niños, ¿verdad? También.
0: Sí, totalmente, es así. Bueno, entonces esta convocatoria invitan a todas las personas que quieran, a la sociedad misma que quiera adherirse
1: Claro,
0: a esta
1: invitamos a
0: gran
1: todos.
0: convocatoria que lo hacen en
1: Así
0: varias
1: mismo es.
0: organizaciones.
1: Tratamos, ¿verdad?, de encontrar un canal de un salvataje, por supuesto, una emergencia, una clase de emergencia, como un salvataje momentáneo, ¿verdad? Y para un fin, con un fin exclusivo, ¿verdad? Sería,
0: Exacto.
1: ¿verdad? Para abastecer de medicamentos e insumos urgentes y necesarios para el IPS, ¿verdad? Ese es el único objetivo nuestro, ¿verdad?
0: Doña Mirna, muchas gracias por compartir con nosotros tan temprano y seguramente vamos a estar con nuestro móvil allí a la hora de la convocatoria.
1: Bueno, muchísimas gracias también, señora Marta, y a toda la producción de Ñandutí, ¿verdad?, por tenernos en cuenta y hacer que podamos, ¿verdad?, llevar nuestra voz, ¿verdad?, como usted dice, a los asegurados y a la sociedad. Muchas gracias.
0: Con gusto,
1: Buenos
0: muchas
1: días.
0: gracias también, doña Mirna.
1: Bueno,
0: La
1: bueno.
0: señora Mirna Galeano es presidenta de la Asociación de Pacientes Oncológicos del IPS y se adhieren a esta convocatoria que, bueno, es básicamente llevando en cuenta el proyecto que se presentó, en realidad reiterados pedidos ya, con el tema de la emergencia sanitaria del IPS. Se pidió ya varias veces. Incluso entiendo que mañana en la sesión se había pedido el informe al Instituto de Previsión Social, que me parece es todo tan, todo tan cargado, ¿verdad? Imagínense toda una mañana ir a presentar un informe en tanto y en cuanto las papas queman en los diferentes, en las diferentes. Porque recordemos que el Instituto de Previsión Social presta servicio a nivel país, tiene cobertura a nivel país. A nivel país. Y por ende, la complejidad es enorme porque cada zona, cada lugar del país, cada departamento, cada localidad donde hay digamos, donde presta servicios el Instituto de Previsión Social, tiene su particularidad. En algunas zonas probablemente no hay muchos asegurados porque la población quizá es menos o la formalidad. O la informalidad bueno, es relativa. Y en otros puntos, quizá es mucho más cargado. Y está el que prefiere venir a atenderse a la capital que ir a su médico de la localidad porque no le convence, porque por X motivo. Así que está para las 8 de la mañana la convocatoria frente al Congreso Nacional, llevando en cuenta el tratamiento de ley, del proyecto de ley en realidad de emergencia sanitaria. Entre otras cosas también, ¿qué tengo que hacer yo? Ya nada, ya nada. Bueno, ¿nos vamos nomás ya? ¿Cerramos y nos vamos? Ah, bueno. Ah, bueno, sí. ¿Dónde está la producción? Bueno, a propósito de lo que se va a tratar también hoy. ¿Ya se fue? No, pues así. No, ya no. Zócalo. No, olvídate. Ah, ya está.
2: Ojalá Dios quiera que Olimpia gane.
0: Uso exclusivo. Ah, será el comisario de ayer, el Duque. Ah, uso exclusivo yo. ¡Epa! ¡Epa, epa, epa! ¿Por qué así? ¿Por qué así? ¡Qué bárbaro, eh! Y bueno. El que puede, pues, los que no podemos, acá estamos chiando. Sí, sí, sí. El que no puede chiar.
2: Sí, sí. Oye, está la cosa que te incluye.
3: Exacto. Oye, el club que tenía, llegó.
4: Va, ¿eh?
2: Oye, está la cosa que te incluye.
3: Oye, el club que tenía, llegó.
2: Oye, está la cosa que te incluye.
3: Bueno,
0: ahí está. ¿Ah? Sí, para que ustedes vean, nos pusimos de acuerdo con el comisario. Espera que le digo exactamente cómo se llamaba el comisario. Se me quedó cañón, le hace. Alcanzamos los 30 grados probablemente. ¡Qué bárbaro! ¡Déjenme! Ahí está, ahí está. Entonces, el club que tenía. No. Esperen un ratito. No sean así. Me pongan así, que es una batara. No. Así no. Encima, o puca. ¿Por qué puca con esa remera? Porque tiene frío, dice. Congelada estaba. Bueno, basta. Hoy también en Diputados...
5: Se te ve feliz con la remera de los 25.
0: No voy a decir más nada porque me comprometen ustedes, me comprometen. Si saben que yo no tengo club. Oye, ese club que tenía.
5: Martita, ¿vos sabes hacer el chantilly?
0: ¿El chantilly? Ah, sí, no, hacer no. Creo que no sé. No me acuerdo. ¿Compro nomás?
6: Hola, Anita. ¿Vais a ver la chantilly? Ya. Ay, yo voy a hacer la frutilla curija, ya posee la chantilly. Pese allá, bueno, antes anda. Da igual, va a irse a hablar allá, puta. Va a irse a ver, va a ir a hola, Anita.
0: El chantilly, y el chantilly ya es otra cosa. El chantilly, bueno, sí, pero el chantilly ya complicado. ¿Hay un chanchito por ahí? ¿Qué hora son? 44. ¿Qué tengo? Sí, es el chantilly. Llamadas, aló, buen día.
7: Buen día, Marquita, ¿cómo estás?
0: Buen día, Laurita, ¿todo bien? ¿Y vos?
7: Bien, súper aquí, escuchándote, riéndome a carcajada y
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7: Escuchando la problemática, qué terrible, ¿verdad? Pero gracias a Dios que a vos te pudo estar cuando, y pudo estar IPS cuando vos necesitaste.
0: Y
7: gracias por estar ahí, gracias por estar ahí.
0: Más vale que tiene que estar.
7: Y porque vos sabes que en el programa de Tiran Bombas también se llamó una señora, se quejó muchísimo de IPS.
0: Y está bien, pero hay que quejarse cuando las cosas no funcionan bien.
7: Gracias a Dios que estuvo cuando vos necesitaste, Martita. Esa es la bendición más grande que tenemos que dar y rogar por los otros.
0: Estás en voz sufrida y no creas que todo es color de rosa.
7: Y Martita, ¿por qué es el problema, si sabe, está en conocimiento, público conocimiento, que el presidente Santiago sacó 1,000 billones de IPS para hacer acá el banco? ¿O eso vos no sabés?
0: Específicamente, espera, que Laurita, vamos a ordenar. No tengo acá conmigo el informe específico.
7: Vos no podés decir si no tenés informe específico.
0: Claro, yo no puedo decir, yo tengo que ser responsable en lo que voy a decir, sobre todo si son acusaciones, Laurita.
7: No, así yo suelo escuchar y veo en TikTok.
0: Es posible. Mira que todo lo que sale en TikTok no es real, tenés que estar
7: estoy engripada ahora. Bueno. En serio. Te amo mucho, mucho, mucho. Y también a Osmara.
0: Que te recuperes, Laurita, ¿sí? Un abrazo.
7: Chau.
0: Chaucito. Que tengas buen día. Bueno. Bueno, ayer empezaron a pagar los beneficios de adultos mayores, o sea, la pensión de adultos mayores, ayer lunes. ¿Sí? A partir de ayer lunes. Y también cada mes se va aumentando el número de beneficiarios de acuerdo a la edad, porque se hablaba de la universalización de la pensión del adulto mayor. Así que las personas que han cumplido 68 años y que han nacido hasta julio de 1958, así que señora, señor, si usted nació en hasta julio del año 1958, con sus 68 años cumplidos, va a ser beneficiario de la pensión del adulto mayor a partir de esta temporada. Así que son 2.858 beneficiados o beneficiarios que han nacido en esta franja de que estoy mencionando, que es del año 1958 hasta julio, hasta el mes de julio. Y a esto se suman 648 personas con 69 años y más, además de 325 personas miembros de comunidades indígenas, 109 personas con discapacidad, 34 extranjeros y 436 reincorporaciones. Tal es así que para el mes de julio del año 2026 hay 4.432 nuevos beneficiarios. Y esto obviamente va a ir cambiando, va a ir adjudicando a más personas con el correr de los meses, considerando el año de nacimiento y sobre todo porque se habla de la universalización de la pensión del adulto mayor. Así que es un buen dato también a llevar en cuenta. De a poco, de manera relativa al año de nacimiento, tal cual se había hablado desde un principio, el proyecto de ley, luego se convirtió en ley y hablamos de estas nuevas incorporaciones que se dan en esta etapa de julio del año 2026. Dato no menos importante. Y para el efecto, pueden las personas que han cumplido 68 años y nacidos hasta julio del año 1958, repito, pueden presentarse en las ventanillas o en las agencias del Banco Nacional de Fomento, que es el banco que desembolsa los fondos, y con la cédula de identidad vigente, la persona puede percibir la pensión al adulto mayor. El dato también sirva porque esto se va, cada mes se va ajustando. Saludos cordiales a la profe Felicita. Está ella muy pendiente de nosotros. Marta, Jordan y compañeros. Dice, me reí mucho con las saliditas de Osmara. Dice, buen resto de jornada. Igualmente para todos los que están ahí.
5: Pedido de Jordan al colectivero.
6: Decirle nada que venga más hacia acá, porque más hacia allá yo no sé si pasa el colectivo que viene hacia estos lados. Entonces que se vaya más hacia estos lados, que se vaya del otro lado, porque si se va hacia el otro lado no va a llegar hacia acá.
0: Sí, así que bueno, vamos a tratar de ver qué es lo que podemos hacer con el destino del Jordán. Sí, a ver, para que no se nos pierda por ahí, qué sé yo, aunque... Dentro de poco le van a poner una tobillera electrónica, dentro de poco, no sé, pero no precisamente porque haya infringido la ley. Controladísimo. Tóxico. Bueno, hoy también en
5: muy buena propuesta.
0: Ay, que yo no tengo que dar ideas. Sé que no debo dar ideas, porque tal es así, ayer ya... Ay, no puede ser. 3 años hace sí. Hoy por fin pude inaugurar el teleprompter. Estoy feliz de la vida. Me siento una... ¿Cómo es que se llama la presentadora de CNN? La más popular, la más linda. Algo así. Ay. Bueno, hoy también el diputado...
5: Nunca antes visto.
0: Madre mía, sí, nunca antes visto. Bueno, ya puedo terminar, Osmara. Hoy la Cámara de Diputados también
5: nunca, nunca
0: trata el proyecto que busca castigar a padres morosos. Dice, este es el titular de ABC, así lo titula. La Cámara de Diputados tiene previsto tratar hoy 4 proyectos de ley sobre la paternidad. Atiendan bien. 2 de ellos para endurecer sanciones contra padres morosos de la pensión alimentaria y facilitar su cobro a favor del hijo. ¿Viste? Para poder compensar. 2.
5: Chimbengüenchos.
0: La otra iniciativa es para aumentar el permiso por paternidad. No me venga con historia después de esto. Ay, ¿verdad? De 15 días a 30 días se le va a aumentar, pero no para que se pasen chupando, para ayudar a la puérpera y a cuidar al bebé, a cambiar pañal, a poner la almohada cómoda, llevar a mamá a
5: no se pasen teniendo hijos.
0: No. A partir del otro, no se pasen teniendo hijos por esos 30 días. Así que, por favor, sí. Esa licencia no es de 15 a 30 días que podría aumentar, no es para andar dando vueltas por ahí. Es para acompañar.
5: Cuídate, Jorge.
0: Es para acompañar a mamá y al bebé. Sí, porque es una etapa bastante, bastante complicada y muy cargada. Bueno. Así que los nuevos castigos contra deudores alimentarios, leo esto y después ya me van a correr seguro de acá. La obtención y renovación de licencias y permisos de conducir. Pese a que nos contaban el otro día, una abogada acá en Piso nos contaba que de igual forma los morosos, no sé cómo hacen, me imagino cómo hacen, de igual manera obtienen sus permisos, sus licencias de conducir. La salida del país mientras subsista la deuda alimentaria, salvo autorización judicial fundada. Haga complicarse esto. Expedición o renovación de pasaporte, o sea, no va a poder viajar. Acceso a eventos deportivos, recreativos y culturales de carácter masivo organizados con fines comerciales. Sí, no me va a poner mal la cancha, bro. Después de esto, ¿qué problema?
5: Masivo, bro.
0: Algo así. Acceso a cargos públicos. Atención, nombramientos, contrataciones, concursos o designaciones dentro de la administración pública mientras permanezca vigente la inscripción.
5: Perdiendo, bro.
0: Asunción a funciones públicas, candidaturas electivas y contrataciones estatales. Estamos perdidos. Medio Paraguay se va a quedar sin poder hacer nada. Posibilidad de condena en costas procesales y reparación de daños materiales y morales ocasionados por el incumplimiento deliberado de la obligación alimentaria cuando así lo determine la autorización judicial competente. Esto va para hombres y mujeres, ¿eh? No es acá. Se presenta así, pero el tema de del deber alimentario es para mamá también, en el caso de que fuera al revés la cosa. Así que dice, serán concedidos con carácter irrenunciable a todo trabajador padre de recién nacido 2 semanas posteriores al parto con goce de sueldo a cargo del empleador. Y esto se quiere subir a 30 días. Y bueno, y una serie de situaciones que también son importantes, como por ejemplo la actual ley refiere a la inamovilidad laboral 1 año solo para la madre, o sea, no se la puede despedir del trabajo, y otras cuestiones ahí. Un año para la madre y 8 meses para el padre, incluye casos de adopción. Bueno, estos son los temas que se van a tratar hoy en Cámara de Diputados, además de lo que mencionaba la señora Mirna hace un ratito. El proyecto de ley relacionada con el tratamiento del proyecto de ley de emergencia sanitaria del Instituto de Previsión Social. Qué linda serenata.
9: Y ahí te Víctor Pape.
10: Ay, sí.
9: Vaya, copo, una raya.
0: Nos vamos, 56 de las 4 de la mañana. Que tengan un lindo martes. Y gracias, chicos. Equipazo. Nos encontramos esta medianoche de vuelta. Buen martes, chao, chao.

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0: 5:03, arrancamos esta nueva emisión de Ñanduti Noticias, primera edición, aquí en la mañana Ñanduti. Qué gusto ser parte de su bonito despertar. Un saludo para todos los que están escuchando la 1020 AM, la señal de la radio que tiene más de 60 años al aire. Por supuesto, también a todos los que ya prenden la tele, ponen justamente, en todo caso, Canal 17 de Tigo, 19 de Claro, 23 de Flow. Es un gustazo, es un placer formar parte de su arranque de jornada en la que ya les avisamos. Otra vez hay un movimiento interesante, justamente ahí podemos ir mostrando así la parte de la costanera. Ahí vemos que hay muchos vehículos allá de fondo, se puede ver las luces que están llegando. Un beso para toda la gente entonces, las luces que van ya movilizándose en esa zona de la costanera, y por supuesto eso te da la pauta que va a ser entonces una jornada de mucho tránsito. Y la otra cosa, de un calor húmedo, pesado, que realmente se siente y bastante. Vamos saludando aquí a todos los que están de la cámara para atrás, que es lo mejor de Ñanduti, todos los compañeros presentes, equipo 100% completo, como siempre, bien temprano aquí en la sede de Ñanduti, justamente ya los compañeros preparando y trabajando para llevarle toda la información durante todo el transcurso de la mañana. Y ella está también presente, no le quiero hacer esperar, no le quiero demorar más el saludo para Jessica Maricel, la chaqueña, contigo.
1: Buen día, Kae. Muy buenos días también a los compañeros y a la audiencia. Vamos avanzando rápidamente en esta mañana. Y calorcito. Yo ya preparé mi tereré.
0: Yo diría el famoso acurolo.
1: Sí, vos sabes.
0: Porque
1: que
0: porque la
1: sí
0: humedad, qué pesada está.
1: Totalmente. Ya te digo, yo ya dejé de lado mi mate. Ya preparé mi tereré. No, pues hay gente que igual toma.
0: Yo te hace una cosa. Yo le conocí, yo hacía la cobertura en una radio que antes estaba en Lambaré. Y después se mudó al centro. Yo hacía la cobertura de Olimpia. Y siempre había en Uruguay, ya por el 2009, te estoy hablando más o menos. Y hablamos de 39, 40 grados y ellos con su mate hirviendo. Sí,
1: igual.
0: Sí.
1: También tengo compañeros acá, Arnaldo, por ejemplo.
0: Lalo Cabral.
1: Sí, él tiene que tener consigo su mate todos los días, igual si hace calor, si hace frío, con más razón.
0: Y vos sabés que hay mucha gente que si no toma su dosis de hierba en el día, ya le duele la cabeza todo el día.
1: Es verdad. Tengo una prima que dice que si ella no toma, todo el día le duele la cabeza.
0: Un saludo para nuestro colega deportivo, ahora está haciendo otras cosas, Daniel Flecha Vega, que hacía cobertura para Canal 9 justamente. Él, por ejemplo, si a la mañana por A o B motivo no tenía su tereré, todo el día le veías ya agarrándose la cabeza. Increíble el efecto justamente de la hierba. Bueno, le quería contar a la gente y a Jesse también, 24.8 es la temperatura, o sea, redondeamos en 25 grados en este momento, la sensación térmica también es de 25 grados, la humedad bajó, pero te insisto, Jesse, y a vos que estás del otro lado, se siente esa humedad, en serio. Vos estás así, que da una caminata, no sé, de media cuadra y se siente eso, la humedad está a 70%. Y acá está el tema, viento noreste de 17 kilómetros por hora en el transcurso de esta mañana, desde el amanecer hasta ya por el mediodía más o menos, dice el 23, pero ya estamos por encima de eso, hasta los 30 grados, cálido, cielo parcialmente nublado, vientos moderados del noreste, entonces para el transcurso de esta mañana en un cielo que por ahora está escasamente nublado.
1: Bueno, ya escucharon 30 grados la máxima durante la mañana, sí. Y para la tarde la pronosticada es de 33 grados,
0: ¡epa!
1: Va a subir un poquitito más, cálido a caluroso, volvemos a tener esa palabra incluida en el pronóstico,
0: sí.
1: Cielo parcialmente nublado a nublado, vientos moderados del norte y la variación, lluvias dispersas.
0: Eso cambió.
1: Sí.
0: No, era para hoy. Pero miércoles hablé de Amaral,
1: sí.
0: ¿Te acuerdas?
1: Sí.
0: Y es cierto, yo escuché justamente el trabajo acá de Zapucay y había un aviso para la tarde, para la región oriental, zona sur, por sobre todo decía eso, o sea, Encarnación, Ayolas y todo eso, decían hace rato la lluvia, pero ya está para acá también, para Asunción.
1: Sí.
0: Y vos sabés que con este calor, ¿cómo se siente? Capaz que haya gente que esté de acuerdo con mi emoción. Vos sabés que me apetece menta y en mi tereré.
1: Sí, para refrescar.
0: Sí, ya entra ya.
1: No, no para los nervios, sino para refrescar.
0: No, para refrescar. El poder de refrescante de la mentalidad es fantástico, en serio. Ahora mismo te cuento, en la capital del Alto Paraná, en Sidachi, 21.2, misma sensación térmica. El cielo está despejado, pero la humedad está más alta, 79%, viento norte de 14 kilómetros por hora, en una jornada que también se esperan precipitaciones en lo que es Ciudad del Este, en la capital del Alto Paraná. Miremos un poquito el pronóstico extendido. ¿Qué va a pasar a partir de hoy, martes 28? 24 de mínima, ya estamos por encima de eso. 33 de máxima, caluroso, cielo parcialmente nublado, vientos moderados del norte, luego variables y lo que decíamos que se adelanta casi 24 horas. Lluvias dispersas a partir de esta jornada.
1: Es así porque mañana también vamos a tener esa misma condición de lluvias dispersas. 20 grados la mínima, 29 la máxima, 29 de julio también de paso. Cálido, sí. Cielo mayormente nublado, vientos variables luego del sur y, repito una vez más, lluvias dispersas.
0: Eso para mitad de semana, que era donde supuestamente iba a empezar el tema de las precipitaciones. Después, sí. Jueves 30, ya ahí nosotros con la canción sonando de fondo y rasguña las piedras.
1: Sí.
0: Mínima 19, máxima de 30, fresco a cálido, cielo mayormente nublado, vientos del sureste, luego del noreste. Y siempre decimos, Jesse, cuando los vientos así se opuestos se encuentran, hay precipitaciones.
1: Sí, señor. Y pasamos ahora al día...
0: El día del mensaje esperado.
1: El día del mensaje ansiado, ¿cómo se dice?
0: El 31.
1: 31, cerrando ya este mes.
0: Che, pero Jessy, termina séptimo mes.
1: Sí.
0: Qué rápido.
1: Pero vos sabés que pasó demasiado rápido este mes.
0: En serio, yo
1: sé. Con el tema del mundial y todo lo demás, parece que se aceleró mucho.
0: La apertura se apuró.
1: Sí.
0: La Copa Libertadores se apuró, la Sudamericana se apuró, el Mundial en el medio, así no nos dio tiempo a respirar todavía.
1: Totalmente.
0: Y ya el Mundial terminó, ya se jugó el torneo. Hoy empieza la segunda fecha nuevamente y ya...
1: Y ya entra agosto después.
0: Sí, sí,
1: qué
0: sí.
1: Bárbaro.
0: Cara ahí.
1: No, es de octubre.
0: Acá de octubre. ¿Y cómo era el de
1: pero
0: agosto? ¿Cómo era el de agosto? Ahí nomás también. ¿El 1 de agosto es que se toma el carrulín?
1: Sí, creo que sí, para ahuyentar los malos espíritus.
0: 7 tragos, ¿no? 7 petacas.
1: Por favor.
0: Sí.
1: Viernes, 22 grados la mínima, 33 la máxima, cálido a caluroso, cielo parcialmente nublado, vientos moderados del noreste. Ya no se esperan precipitaciones tampoco.
0: Epa, qué lindo eso, buenísimo. Entonces, para que se tenga en cuenta, el sábado 1 de agosto, lo que decíamos, entonces, 23 de mínima. Después tenemos 34 de máxima, caluroso, cielo parcialmente nublado, nublado, vientos moderados del norte, luego variables. Entonces es lo que encontramos y quiero acá, justamente le acabo de pasar a los compañeros lo que Dani Roldán, nuestro compañero, está reportando. Miren lo que es esto, él dice justamente que no sabe qué ocurrió, pero que en este momento están varados prácticamente sobre la ruta 2 desde la entrada del estadio del Deportivo Capiatá hace media hora, que es esta la fila, Jessy.
1: Imagínate. ¿Será que hubo un accidente?
0: Y sí,
1: probable.
0: La última vez que hubo
1: un camión descompuesto.
0: No, la última vez que hubo un accidente ahí, al lado de esa ciclovía donde están los bomberos, ¿te acuerdas que hubo un accidente que Gustavito se fue?
1: Sí.
0: Y ahí era que así mismo se quedó. Y puede ser un camión descompuesto o el accidente. Porque esa zona no hay para desviar.
1: Claro.
0: Y esa es la zona que acá está la ciclovía, el arroyo y los bomberos. Y al otro lado no puedes pasar porque está el paseo central ese. Y al otro lado está no hay calles hacia la cancha del Deportivo Capiatá.
1: Sería la zona céntrica ya de Capiatá.
0: Entrando. ¿Verdad? Vos pasás lo que sería el puesto militar de este lado. Acá está la aceitera. Ajá. Y después ya está la ciclovía de Capiatá. Y acá está la cancha del Deportivo Capiatá, empezás la parte central de esa ciudad. Entonces, bueno, para que tengan en cuenta, así está la cosa, muy cargado. Así que si es que vos venís, no sé, de Itagua o lo que sea, y si no dependés del transporte público, si podés ver la forma de pasar, no sé, a la ex ruta 1 o algo, hacelo, porque realmente está muy, pero muy complicado el tema. Vayamos al otro recorrido, miremos ahora las tapas de los diarios. Queremos empezar como siempre en casa. Nuestro diario digital tiene estas informaciones. ANDE, reemplazan a Félix Sosa y asume Miguel Ángel Báez, tras negarse a firmar contratos a favor de electrointensivas. Atomé, entre paréntesis, la principal.
1: Sí.
0: Y el ingeniero Miguel Báez Reyes asumió como nuevo titular de la ANDE tras la renuncia de Félix Sosa y anunció una gestión enfocada en preparar el sistema eléctrico para nuevas inversiones. Afirmó que evaluará técnicamente cada pedido empresarial, descartando privilegios. Sobre la salida de Sosa, evitó profundizar y señaló que los cambios son atribución del Ejecutivo. El reemplazo se produce tras polémica por los decretos a favor de las industrias electrointensivas.
1: San Bernardino se sumerge entre la basura y la desidia, ineficiencia municipal. Vecinos de la ciudad de San Bernardino denuncian que las calles y hasta la plaza frente a la municipalidad, mira esto, frente a la municipalidad,
0: no hay cualquier lado,
1: están cubiertas de residuos. Reclamaron al exintendente Emigdio Ruiz Díaz, quien pugna por la reelección, y al actual Ramón Paiva, pero la empresa contratada para la recolección sigue sin dar respuesta. La ciudad veraniega muestra rasgos de desidia y abandono desde hace varios meses.
0: Sorprendente, en serio, que pase esto frente a la Municipalidad de San Bernardino. Sí. Increíble. Por otro lado, guerra genocida, silencio sumiso, increíble, en serio, de la Cancillería sobre Lula. Historiadores y políticos de la oposición y del Partido Colorado cuestionan o esperan un pronunciamiento sobre los dichos del presidente de Brasil, Lula da Silva, sobre la guerra del 70.
1: Senador denuncia persecuciones ANR. El senador Mario Varela, de la disidencia colorada, denunció presiones dentro del Estado para que funcionarios participen de actos políticos del oficialismo.
0: También leemos esto que dice oposición: Katia confía en la unidad. La ex senadora Katia González echó paños fríos sobre lo dicho por Miguel Prieto y dijo que cree que al final la oposición llegará unida a las elecciones.
1: Naranjito, policías sobrevivientes tienen frondosos antecedentes. Gobierno insiste en atribuir ataque al EPP. Persisten las dudas sobre la autoría del ataque a la subcomisaría de Naranjito. El subcomisario Julio Cabañas, jefe del destacamento, y el oficial Edgar Alberto Núñez tienen frondosos antecedentes judiciales.
0: Seguimos avanzando también en esto, justamente la siguiente de las tapas, aparte de lo que es la tapa Ñandutí, vamos a la parte de judiciales, esto que tiene que ver con primera instancia. Encontramos esto que dice: sabemos quién ordenó el asesinato de mi padre, crimen de Santiago Leguizamón. Dante Leguizamón afirmó que su familia siempre supo quiénes estuvieron detrás del asesinato de su padre, el periodista Santiago Leguizamón, y atribuyó la falta de avances judiciales a las vinculaciones políticas de los presuntos responsables. Sostuvo además que el reconocimiento de responsabilidad del Estado debe trascender la reparación a su familia y convertirse en una garantía para que hechos similares no vuelvan a repetirse.
1: A juicio por secuestro y terrorismo. El juez Osmar Legal resolvió elevar a juicio oral la causa contra Lourdes Bernarda Ramírez de Ramos, acusada como presunta coautora de hechos atribuidos al EPP, entre ellos el secuestro de Arlan Fick en el 2014. La procesada afronta cargos por terrorismo, asociación terrorista, homicidio doloso, secuestro y detención de armas, y continuará con prisión preventiva. Pronto, son antecedentes.
0: Tiene un poquito de cosas. Sí. Por último, caso Pavo Real 2. Acusan a Oscar Tuma y al hijo de Lalo. El Ministerio Público presentó acusación y solicitó la apertura de juicio oral contra Alexander Rodríguez Gómez, hijo del fallecido exdiputado Lalo Gómez, el abogado Oscar Tuma y dos escribanas, por presunto lavado de activos y otros hechos vinculados

0: Presidente Santiago Peña destituyó al estatal a Félix Sosa, aunque decreto dice que renunció. Lo reemplaza Miguel Báez Reyes con promesa de giro en gestión. Nuevo titular adelantó que priorizará varios aspectos, entre ellos destrabar inversiones pendientes, definir criterios claros y normativas transparentes. Empresarios celebran el cambio de ente al que califican como un cuello de botella. Diputado opositor dice que favorecerá entorno de Peña. Citrande sostiene que repentina destitución de Sosa es consecuencia del conflicto surgido con exigencia de Atomé con contratos de tarifas congeladas. Es lo que encontramos en la página 14 y 15 de ABC. Y me hace acordar cuando hay un técnico que así de repente no queda claro si renunció o le sacaron. Que se dice normalmente, le renunciaron.
1: Le renunciaron. Sí, sí, exactamente. Sí. Vergonzosa situación de escuelas indígenas, y eso se puede apreciar en esta fotografía. En vísperas de la celebración del Día Internacional de la Amistad, el poblado que vio nacer la Cruzada Mundial, Puerto Pinasco, Chaco Paraguayo, tiene poco que festejar en lo que se refiere a la educación. 4 escuelas indígenas que funcionan bajo la gestión del MEC en distintas comunidades pasan verdaderas penurias. Ayer los alumnos retornaron de las vacaciones de invierno y tuvieron que sentarse en precarios bancos improvisados, apoyando los cuadernos en sus regazos para escribir. Representantes dijeron que consiguieron algunas sillas, pero no las pueden trasladar.
0: Pero atendé, Jessy, las fotos son tremendas. Y son tablones sobre ladrillos huecos.
1: Sí.
0: Simplemente eso es donde están trabajando los chicos, y encima en aulas que tienen paredes de madera con tablones separados, o sea que el frío pasa.
1: Por eso es que siempre se festeja cada vez que alguien de una comunidad indígena se recibe finalmente. Imagínate luego cómo va a llegar a una vida universitaria si es que ni siquiera puede estudiar dignamente.
0: ¿Te acuerdas cuando llegaron los pupitres chinos?
1: Sí.
0: Y que se cambiaron y que los otros iban a estar
1: se
0: archivados.
1: Se desecharon todo.
0: Se desecharon, sí, nomás eso.
1: Se apilonaron así.
0: En un lugar, en un, sí, depósito. Y esto, porque esto no puede,
1: no
0: llegar acá.
1: No pueden trasladar.
0: No podía haber llegado. Que... hace un año por lo menos de eso, y podía haber llegado ya eso también ahí a esas comunidades.
1: Yeah.
0: Por otro lado, municipio jugaría a favor del proyecto del Grupo Vázquez. Llamativo bloqueo de titulación de lotes en Asunción.
1: Por otra parte, condenan a Luis Ortigosa, ex titular del INDER, a 7 años de cárcel.
0: La Cancillería paraguaya aún guarda silencio tras expresiones de Lula da Silva. Curiosa postura, agrega ese color.
1: Uh-huh. En Petropar se derrocharán, atención con esto, 3.000 millones de guaraníes en artículos, es lo que anuncian.
0: Qué bárbaro, en serio. Después, Estado pide perdón a familia de periodista Santiago Leguizamón. La mafia lo asesinó en 1991 y nunca se hizo justicia. Entonces, ya completando esta etapa de ABC Color, en este recorrido por los matutinos que hacemos, vamos ahora hasta Última Hora, que dice Peña concreta cambio en la ANDE tras impasse por Atomé. Revisarán contratos con grandes inversiones electrointensivas. Se fue Félix Sosa y su reemplazo fue designado Miguel Báez. El cambio de timón se formaliza tras polémica por decretos energéticos. Desde el Sindicato de Trabajadores de la empresa estatal apuntan que conflicto por tarifa subsidiada para firma detonó el relevo.
1: Charcos y baches en plena
0: campaña.
1: Campaña.
0: Qué barro. Impresionante la foto.
1: Y no estamos hablando de la campaña,
0: o sea,
1: no estamos, del interior, estamos hablando de campañas políticas.
0: Sí, no hablamos de Puerto Pinasco, ya lejísimo donde llegan, estamos hablando de San Lorenzo.
1: Desidia en medio de la campaña electoral y cambios en comuna de San Lorenzo, se observan en pésimas condiciones las calles, como es el caso del cruce de San Roque González de Santa Cruz, que está lleno, pero lleno de pozos.
0: Hoy... y esto ha de ser histórico, no recuerdo un caso así. Hoy asume Keiko Fujimori en Perú, entonces la presidencia de la República, la hija del ex presidente justamente del mismo país.
1: Estado paraguayo pide perdón por asesinato de Leguizamón.
0: Polémica por dichos de Lula. Plantean que Brasil y Paraguay se devuelvan sus trofeos de guerra.
1: el otro campo de batalla. Es también parte de la opinión que se va a poder leer en la página 38.
0: Así completamos entonces la etapa de última hora en esta mañana y vamos ahora hasta lo que es La Nación para completar este recorrido, justamente valga la redundancia. Dice: Miguel Báez asume como nuevo titular de la ANDE. Ejecutivo dispone cambio en estratégica

0: entidad. El presidente Santiago Peña designó ayer al ingeniero Miguel Báez Reyes como nuevo titular de la ANDE en reemplazo de Félix Sosa. Hoy damos un paso más para fortalecer una institución estratégica para el desarrollo del Paraguay, señaló Peña. Miguel Báez, ingeniero electricista y profesional de carrera de la ANDE, es reconocido por su profundo conocimiento del sistema interconectado nacional y por su visión de largo plazo respecto a los desafíos energéticos del Paraguay, agregó Peña.
1: Camilo apuesta al Centro Histórico para la Transformación de Asunción, presentación de su proyecto.
0: Según la PEC, Chile, Israel y Brasil, los que mejor pagan por carne paraguaya. La Asociación Paraguaya de Productores y Exportadores de Carne destacó que los tres mercados que mejor pagan por la carne de nuestro país son Chile, Israel y Brasil, lo que refleja una mejor valorización de la producción paraguaya en esos países.
1: Repudian dichos de Lula sobre la guerra de la Triple Alianza, polémica.
0: Caso Ypetá, titulación hecha por Rivas fue irregular, sostiene abogada.
1: Metrobús Tribunal admite la imputación contra Arnoldo Vines.
0: Y por último, en la página 11 de La Nación, visita a Vax. Cartes alienta a empresarios a seguir creyendo en el país.
1: Sí, señor, y así completamos las tapas de los diarios. 25 grados la temperatura actual. La sensación térmica es la misma, la máxima pronosticada para hoy es de 30 grados y esto durante la mañana ya se va a empezar a sentir porque llegaríamos a los 30 ya luego antes del mediodía.
0: Vos sabés que recién decíamos, Jessy, un ratito, quería reportar esto, lo de Dani Roldán, dice que empiezan a desviarse los vehículos en la esquina del Cuerpo de Bomberos de Capiatá para ir por la avenida Tuyutí, la que corre paralela a la Ruta 2. Ahí hay justamente un video que acaba de compartir Dani Roldán y creo que ahí está
1: el
0: motivo.
1: Se debe al camión descompuesto, sí, un camión de gran porte que nuevamente tuvo un problema a mitad de la ruta o yo compité la tránsito. Una vez más.
0: Mira, pero justo las dos filas están tapadas con eso.
1: Sí, y habla de que prácticamente se tiene una fila de 5 kilómetros.
0: No,
1: es muchísimo. Horario pico.
0: No,
1: ni siquiera estamos cerca todavía de las 6.
0: Al potente que es las 6:30.
1: Ahora sí la gente de esa localidad ya empieza a movilizarse para llegar al centro tipo a las 6:30, 7.
0: Sí.
1: Pero imagínate la gente que va a salir un poquitito más tarde ya se va a encontrar con esto.
0: No, esto va a estar pesado, va a estar complicado.
1: No sé, permitime dudar, pero estoy segura que no van a quitar todavía ese camión de ahí.
0: No creo.
1: La última vez que tuvimos el mismo inconveniente. Prácticamente durante toda la mañana estuvo ahí.
0: Cierto.
1: Porque no había maquinarias para apartar el vehículo.
0: Que Gustavito se fue hasta ahí a reportar, sí. Justamente. Cierto, tenés razón. Una vez ahí también.
1: Sí, en el mismo lugar.
0: En el mismo lugar.
1: Hubo un problema.
0: Sí, exactamente. Ahora sí. Gracias.
1: Ahora sí. Vamos a la primera pausa. Roguemos al señor que antes de la vuelta ya puedan mover este vehículo. 25 minutos ya pasaron de las 5. Volvemos enseguida.

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0: 5:31 de la mañana, vamos al desarrollo de la información. Y esto dice, balearon la casa de la mamá de la intendenta de General Resquín. Atacantes realizaron 7 disparos a la casa de la mamá de la intendenta de General Resquín. La Policía Nacional investiga las circunstancias del ataque a la vivienda de la madre de la intendenta, Dolly Marielí Vera Cáceres, alrededor de las 19 horas de este domingo último. Este hecho ocurrió en el barrio Virgen de Fátima de la mencionada localidad en el departamento de San Pedro. Durante la inspección de la escena, agentes del departamento de criminalística levantaron 7 vainillas percutidas calibre 9 milímetros y una vainilla servida calibre 12. Dichas evidencias serán sometidas a pericias para determinar su vinculación con el hecho. La víctima fue identificada como María Teresa Cáceres de Vera, de 57 años, madre de la jefa comunal, quien manifestó a los intervinientes que se encontraba en su domicilio cuando escuchó varios disparos frente a su vivienda.
1: Y pasamos a otra información que se estuvo destacando cerca del mediodía, porque el expresidente a estas alturas, Félix Sosa, dio un paso de la institución. Estamos hablando de que él estuvo mencionando esto en sus redes sociales. Seguiré siendo parte de esta gran familia institucional. El ex titular de la ANDE confirmó su salida de la conducción tras la designación de Miguel Báez Reyes, aunque remarcó que continuará como funcionario de la institución. Parte de lo que decía en esta publicación. Por mi parte, seguiré siendo parte de esta gran familia institucional como funcionario de la ANDE. Desde el lugar que me corresponda, continuaré aportando mi experiencia, mi compromiso y mi trabajo. Asimismo, Sosa agradeció al mandatario Santiago Peña por confiar en la institución y también le dedicó unas palabras a Miguel Ángel Báez, el nuevo titular de la ANDE. Quiero expresar mis más sinceros agradecimientos al presidente de la República, Santiago Peña, por la confianza depositada en mi persona durante mi gestión al frente de la ANDE. Al ingeniero Báez, el mayor de los éxitos en la honrosa misión de presidir esta querida institución.
0: Vamos ahora a otra información que dice, policía difunde imágenes de supuestas incursiones del EPP en Canindeyú. Imágenes de supuestas fusileras del autodenominado Ejército del Pueblo Paraguayo se filtraron en la mañana de este lunes. Las fotografías habrían sido extraídas de una cámara que miembros de la banda criminal dejaron en el lugar.
2: El recorrido que tienen todos estos tipos de acontecimientos, a criterio suyo, ¿este hecho fue cometido por el EPP?
3: Yo como investigador y como auxiliar de la justicia solamente me puedo basar en elementos materiales de prueba. Lo que nosotros hoy día, dentro de este proceso investigativo del ataque a la comisaría de Gran Quito, tenemos a lo cierto, que es el informe de GIS. GIS informa de que una de las armas utilizadas para este ataque fue utilizado hace un año atrás aproximadamente en la comisaría de Loanaki. Estuvo esa arma ahí. Nosotros tenemos entonces la confirmación de que este grupo es el que atacó acá, por lo menos yo como investigador y como experiencia no tengo duda de eso. Yo puedo opinar sobre eso, o sea, no puedo hacer conjeturas sobre otras cuestiones que no tengo como sustentar.
2: Perfecto. Es lo que mencionaba entonces don Carlos con respecto a...
1: Y pasamos ahora a las declaraciones del nuevo titular de la ANDE, Miguel Ángel Báez, quien dijo que tuvo la directiva del presidente Santiago Peña de definir normativas claras para agilizar pedidos de inversión en el sistema eléctrico y evitó referirse, por supuesto, a la salida de Félix Sosa.
4: Tengo la instrucción del presidente de preparar el sistema eléctrico para que el sistema eléctrico en sí pueda responder al objetivo principal que tiene este gobierno. Nuestro presidente de la República viaja y va y promociona el país, ¿verdad?, queriendo traer inversiones en nuestro país. Y lo que se ve en estos últimos tiempos, que vienen las inversiones y de repente viene y encuentra que no hay normativa clara, hay algún tipo de impedimento que el presidente me habló para tratar de destrabar eso, definir criterios claros, normativas transparentes, Eso es una de las directivas del presidente. El presidente en ningún momento me habló de ninguna empresa, respondiéndole a la pregunta del señor. El presidente me habló que evalúe todos los pedidos que tenemos en carpeta. En la ANDE tenemos 5.000 megas por ahí de pedido de gente que quiere venir a invertir, pero son consultas, ¿verdad? El presidente lo que me pidió es que nosotros, con mucho criterio, vayamos evaluando uno a uno cada empresa, no me habló de ninguna empresa en especial, y vamos a cerrar los contratos con aquellas empresas que sí interesan al país, que son las empresas que van a generar mano de obra, que va a dinamizar nuestra economía, que nos va a posicionar tecnológicamente. Esa es una instrucción especial del presidente, porque hoy día tenemos muchas consultas de gente que quiere venir, pero falta mejorar las reglas.
0: La ex senadora Katia González opinó sobre el actual momento de la oposición tras las declaraciones del precandidato Miguel Prieto.
5: Bueno, yo en primer lugar creo que sí vamos a llevar unidos, porque acá no vamos a dejar que nos hagan lo que nos hicieron la vez pasada. Eso nosotros tenemos clarísimo, y por supuesto que si llega va a ser una candidatura absolutamente marginal, basta de agarrar la pelota y de irse. Por eso yo no recojo esto como una provocación, que bien podría enmarcarse en eso. Rechazo la provocación y llamo y convoco a la unidad y a la participación. Y Miguel tiene hasta el 7 de agosto para hacer un mapa de sus candidatos y ver en cada localidad si realmente vale la pena seguir con esa candidatura que divide, o tiene que ser el Partido Liberal u otro partido el que vaya a favor de, yo creo, el mapa está, Seba. Entonces acá falta voluntad política. El primer liderazgo político a prueba de Prieto es sentarse, mapear sus candidaturas y donde está ejerciendo un rol donde su candidato o candidata no sea la mejor posicionada y a pesar de eso persista. Esa va a ser la primera señal que esperamos todos, porque no da gusto perder por 100 votos, por 50 votos, porque si no te convertís en idiota útil del Partido Colorado, del sistema colorado de gobernar, porque seguramente que hay muchísimos buenos colorados, pero te convertís en idiota útil del sistema colorado que decimos que queremos combatir y por eso lanzamos una candidatura. 7 de agosto, estoy segura que Prieto estará con su equipo viendo ese mapa y viendo la manera de unificar candidaturas en la mayor parte de los distritos donde se puede potencialmente perder por una desinteligencia que implica seguir con una candidatura solamente testimonial. Lo testimonial no sirve. El voto preferente reconfiguró todo el escenario. Y si de eso no nos damos cuenta, en Asunción también hay gente que se tiene que dar cuenta. Tanto Rodrigo Franco como Arlene, que no recuerdo su apellido, se tienen que dar cuenta que hoy son candidaturas marginales. O de lo contrario, y eso no lo decimos nosotros y no lo decimos ni desde la mala fe, lo decimos desde la realidad numérica que hoy marca. Entonces, vamos a trabajar todo en un proyecto común, a caminar juntos ese destino que queremos y que decimos que las cosas están mal en el Paraguay. Eso requiere liderazgo. Y ahí es el llamado que se le hace a Miguel y a las otras fuerzas que tienen hoy candidaturas para que hasta el 7 de agosto se trabaje por la unificación de candidaturas. Si no se logra, es porque no son de la oposición. Serán cualquier cosa y tendrán otro proyecto en mente, que es posicionar para las presidenciales, generar votos nomás para medir la capacidad organizativa, pero de ninguna manera significa que estemos pensando en un proyecto alternativo.
1: Y el historiador José Ocampo se refirió a los dichos del presidente de Brasil, Lula da Silva. Calificó estas declaraciones como intolerables.
6: Está intolerable, y sobre todo a alguien quien se hacía llamar representante de las causas sociales, de los pobres y oprimidos, había sido que rascándole la piel un poco le salió su bandeirante. Porque la guerra contra la Triple Alianza, lo que él ha manifestado de que el Paraguay invadió el Brasil, después Argentina y el Uruguay, no se compadece de la verdad histórica, porque la guerra de la Triple Alianza es el único conflicto en el mundo, en la historia, en donde en un acuerdo, el tratado secreto, que tendría que haber permanecido secreto, como dijo el vizconde de Río Branco y canciller imperial y creador de Itamaraty, como José Antonio da Silva Paranos, él había dicho, este tratado deberá permanecer secreto por siempre y para siempre. Nunca se vio un tratado en donde los aliados se dividan un país, le impongan unos costos de guerra antes de hacerle la guerra, un año antes de la guerra, y cuando se sabe que el proyecto ya databa de más de 6 años antes de 1857. Eso en primer lugar para derribar la falacia de que el Paraguay invadió primero el Brasil.

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1: 24.8 la temperatura en este momento en Asunción y los alrededores. El cielo está escasamente nublado, misma sensación térmica. La humedad está 70%, viento noreste de 17 kilómetros por hora. La máxima prevista para este martes 28 es de 33 grados y por la tarde, lluvias dispersas.
2: Para el miércoles 29, 19 grados la mínima, 30 la máxima, se esperan lluvias dispersas.
1: El jueves 30 por su parte, mínima 19, máxima de 30, vientos del sureste, luego del noreste.
2: Para el último día del mes, para este viernes, 22 grados la mínima, 33 la máxima, cálido a caluroso.
1: Para el 1 de agosto, ya el sábado entonces, 23 de mínima, 34 de máxima, caluroso, cielo parcialmente nublado a nublado, vientos moderados del norte, luego variables y otra vez lluvias dispersas.
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1: El dólar que arranca esta jornada en la compra 5.930 guaraníes, a la venta 6.100.
2: El real cotiza a la compra 1.130 guaraníes, a la venta 1.230.
1: El peso argentino por su parte 3 guaraníes a la compra y 6 a la venta.
2: El euro 6.850 guaraníes a la compra, a la venta 7.300.
1: El peso chileno 5 guaraníes a la compra y 10 guaraníes a la venta.
2: El peso uruguayo 130 guaraníes a la compra, a la venta 2.30.
1: El peso colombiano 1.5 guaraníes a la compra y 3.5 guaraníes a la venta.
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1: Vamos cerrando ya Noticias, Jessy, para volver mañana bien temprano.
2: Hasta mañana.
1: Chau.

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2: La clase política del país sigue criticando las últimas apreciaciones del presidente brasileño Luis Lula da Silva, quien acusó al Paraguay de haber invadido el Brasil como antesala de la guerra contra la Triple Alianza. La Cámara de Senadores emitió un pronunciamiento donde manifiesta que defender la soberanía también implica cuidar el relato histórico de la patria. Agrega que la postura del Poder Legislativo busca resguardar la memoria histórica y la soberanía del país frente a narrativas que distorsionan el origen del conflicto. El senador Silvio Velar calificó las expresiones de Lula como un desliz y un error de apreciación y constituye una falta de respeto hacia el Paraguay. Por su parte, el ex canciller Federico González afirmó que lo dicho por Lula da Silva altera el rigor de la historia y afecta directamente la memoria nacional. Lima, la derechista Keiko Fujimori asume hoy martes la presidencia de Perú con la promesa de derrotar con mano dura la creciente criminalidad en las calles y encarar el fenómeno climático El Niño, que se perfila como el más devastador en décadas. La administradora de 51 años ganó la elección en junio por menos de 50.000 votos frente al izquierdista Roberto Sánchez, luego de perder 3 balotajes consecutivos previos. Hija del expresidente autócrata Alberto Fujimori, su victoria supone el retorno del fujimorismo al poder, un movimiento populista que oscila entre el conservadurismo y liberalismo y divide a los peruanos. La líder de Fuerza Popular anunció que gobernará con mano de hierro como su padre, sobre todo para vencer la peor crisis de inseguridad del país andino desde su conflicto armado interno entre 1980 y el 2000. Hasta el jueves se desarrolla una serie de conversatorios sobre el liderazgo político de las mujeres, desafíos y oportunidades. Están dirigidas a lideresas de los partidos políticos, funcionarias, periodistas, estudiantes y ciudadanas de los departamentos de Paraguarí, Guairá, Misiones y Ñeembucú. El objetivo es potenciar la participación femenina en los espacios de decisión. Es un emprendimiento de la Dirección de Políticas de Género de la Justicia Electoral con el apoyo del Programa de las Naciones Unidas para el Desarrollo. Kiev. El presidente ucraniano Volodymyr Zelensky llegó hoy martes a Estados Unidos para reunirse con el presidente Donald Trump y asistir al funeral del senador Lindsey Graham, que murió el 11 de julio en forma repentina tras regresar de un viaje a Kiev. Nuestra agenda incluye reuniones con el presidente Trump, su equipo y quienes puedan apoyar nuestra defensa, escribió en redes sociales Zelensky, que agregó que la principal prioridad de esos encuentros es reforzar las capacidades antibalísticas ucranianas y la cooperación estratégica con Estados Unidos. 25 la temperatura, Radio Ñanduti, tu primera fuente de información.
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0: 6 de la mañana con 2 minutos en la República del Paraguay. Buen día, señora. ¿Cómo le va, señor? Bienvenidos a Franja Roja, propuesta de todas las mañanas de Ñandutí. 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Nos ven en Ñandutí TV, en los canales 17 de Tigo, 23 de Flow, 19 de Claro TV. Suelo decirles todas las mañanas temprano que nos pueden seguir a través de todas las redes sociales. Estamos en todas las plataformas digitales. Y por supuesto que nos pueden seguir en el país y en el mundo a través de la aplicación de Ñandutí. Amanece este martes, hoy es 28 de julio del año 2026, se está acabando el tercer mes del año, 25 grados la temperatura del momento, en pleno invierno. El porcentaje de humedad llega a 68, soplan vientos del sector noreste a 15 kilómetros por hora, cielo escasamente nublado, dice meteorología, y repito, temperatura ambiente 25 grados, sensación térmica 25 grados. Y se fijan ustedes en el pronóstico extendido del tiempo que la máxima pronosticada para hoy podría llegar a 33 grados. Se anuncian lluvias dispersas según el último reporte meteorológico que estamos compartiendo con ustedes en Ñandutí TV, en Ñandutí AM. Para mañana miércoles, cálido, cielo mayormente nublado, vientos variables luego del sur. Se anuncian también lluvias dispersas, con una temperatura mínima estimada de 19 grados, una máxima prevista de 30 grados. Para el jueves, día de la amistad, 30 de julio, fresco a cálido, vientos del sureste luego del noreste, mínima 19, máxima 30. Para el viernes, 22 la mínima, 33 la máxima, vientos moderados del noreste. Termina el mes de julio. El sábado comienza el octavo mes del año y el pronóstico del tiempo para ese día habla de lluvias dispersas, 23 grados la mínima, 34 grados temperatura máxima pronosticada. Buen día para todos, buena jornada, bienvenidos a Franja Roja, bienvenidos a Ñandutí. Como todas las mañanas tenemos el gusto, tenemos la posibilidad de acompañarles hasta casi las 10. Claudia Aguilera, ¿cómo le va? ¿Cómo anda? Buen día.
1: ¿Qué tal, señor? ¿Cómo está? Un saludo a Noelia, Juan Pablo, al ingeniero, a todo el equipo de Ñandutí que ya está listo para trabajar y, por supuesto, también un cariño saludoso, ¿no? Un saludo cariñoso a todos los oyentes. Ahí pasé un meme, todos somos hoy esta imagen, si es que se puede poner a punto.
0: ¿Qué somos, Claudia?
1: A ver, ahí, mira.
2: No.
1: Ya puedo tomar el carrulín desde hoy.
0: No.
1: ¿No? ¿Todavía, señor?
0: El sábado,
1: no,
0: amerita. ¿Qué significa carrulín?
1: Carrulín, qué buena pregunta. Caña, ruda y limón.
0: Muy bien. Algunos le ponen algunas cosas más. Hola, ingeniero, ¿cómo le va? Buen día.
3: Pero muy buenos días a la audiencia, a la teleaudiencia Ñandutí. Estamos aquí para darles toda la noticia. Muchas gracias a los compañeros que están desde tempranito con todas las noticias, con todas las novedades. Hoy vamos a estar con el sector eléctrico a pleno.
0: ¡Ipa! Hola, Noelia González, buen día.
2: Buen día, Carlos. Va a ser una mañana eléctrica por lo visto, entonces. Así que un saludo también a todos nuestros seguidores. Súper bien, Carlos.
0: Hola, Juan Pablo Fernández. ¿Cómo anda? Buen día.
4: ¿Qué tal, don Carlos? ¿Cómo está? Buen día también a Claudia, a Noelia, al ingeniero, a los compañeros y a la audiencia. Jornada, segundo día después del inicio de clase. Hoy la gente se está empezando a acostumbrar de vuelta.
0: Sí, señor.
4: Después de una pausa de 2 semanas, empieza al ritmo habitual.
0: Pero por lo menos con temperatura que...
4: Y hizo calorcito anoche.
2: Agradable.
4: Se prendió el aire.
0: Y hay posibilidad de lluvia. Bueno, tempranito, prueba.
5: Yo trae examen.
0: Sí, examen.
5: Yo volvimos de vacaciones en invierno.
2: No, pues tema y los por alumnos eso, todavía no se despertaron bien.
0: Justamente.
5: Las neuronas están...
0: Últimos 11 presidentes del Perú.
5: ¿Del Perú?
0: Sí. Ah,
5: bueno, dos son Fujimori. Yo ya dije dos.
2: El Salvador.
0: No, pero no. No, los últimos, ¿no? ¿Quiénes
1: los
0: fueron presidentes?
1: Los últimos 11, ¿en cuánto? ¿En 2, 3 años? No sé qué fueron.
0: En poco tiempo. En poco tiempo. A ver. Los últimos 10 presidentes del Perú son José María Balcázar, José Geri y Dina Boluarte. Son los 3 últimos. Pero ojo, que empezamos con Alan García en el 2006. Fue hasta el 2011 en su segundo gobierno. Después viene Ollanta Humala en el 2011. Estamos hablando de esto porque hoy asume Keiko Fujimori como presidenta del Perú y es uno de los temas. El presidente peruano está en el presidente paraguayo, digo, está en el Perú, está con su señora esposa, está el ministro del Interior, está el diputado Hugo Mesa, está Enrique Riera, están representantes de diferentes países del mundo, está el rey de España, por ejemplo, entre otros.
2: La primera mujer en asumir la presidencia en Perú.
0: Pero Dina
2: Boluarte. Ah, también. Fue, claro, fue también, pero sí. ¿Terminó?
0: Dina, no.
1: Dina fue electa.
2: La segunda, entonces.
1: O solo para completar periodo, porque esta sería la primera electa.
2: Electa.
1: Si es que no...
2: Sí, yo leí que era la primera.
0: Le estaba contando que Alan García fue en su segundo periodo presidente del 2006 al 2011. Después vino Ollanta Humala del 2011 de julio hasta julio del 2016. Pedro Pablo Kuczynski fue de julio del 2016 a marzo del 2018. Ahí ya se empezó a reducir. Sí. 2 años nomás ya de gobierno. Después viene Vizcarra, Martín Vizcarra, que asumió en marzo del 2018 y gobernó hasta noviembre del 2020. Después de Vizcarra viene Manuel Merino. ¿Saben cuánto tiempo gobernó Merino?
5: Tres meses.
0: 5 días.
5: ¿Días?
0: No, 5 días. Manuel Merino, noviembre de 2020, y gobernó durante 5 días. Después, Francisco Sagasti, noviembre del 2020 a julio del 2021. Pedro Castillo gobernó desde julio del 2021 a diciembre del 2022. Un año. No, ¿qué un año? No, más de un año.
1: ¿Cuándo, señor?
0: Julio del 2021 a diciembre del 2022, Pedro Castillo. Dina Boluarte, ella asumió en diciembre del 2022 y gobernó hasta octubre del 2025, casi por 3 años.
1: Sí, por sucesión ella...
2: De asumió. Pedro Castillo.
0: José Geri, de octubre del 2025 a febrero del 2026. Y José María Balcázar, en febrero del 2026. Y ahora, después de ganar unas elecciones muy reñidas en el Perú, Keiko Fujimori va a repetir lo que decía Pedro, va a repetir lo de su padre.
5: Sí.
0: Alberto Fujimori fue presidente peruano en algún momento.
4: La corriente japonesa en el Perú ha sido muy grande, que han construido una comunidad gigantesca, por eso uno ve mucha incidencia de la gastronomía oriental dentro del Perú. El arroz chaufa, por ejemplo, es muy de esa zona y el propio ceviche también, que se calcula que viene de ese origen. Keiko intentó 4 veces y en la cuarta se le dio la posibilidad en el 2011, en el 2016, como mencionaba Carlos, la lista de presidentes. En el 2011 perdió en segunda vuelta, justamente con Ollanta Humala. En el 2016 también perdió en segunda vuelta frente a Pedro Pablo Kuczynski, y en el 2021 perdió en la segunda vuelta contra Pedro Castillo. Y ahora se dio una reñidas elecciones. Ustedes recuerdan que aquí también estábamos mencionando día a día cómo estaba el colegio electoral del Perú.
5: ¿Y en cuánto terminó?
4: Y fue un
5: 50,5, 51 por ahí andaba.
4: Fue un margen que le va a tocar también, haciendo el análisis un poco más a fondo, gobernar en un país con una división social bastante fuerte.
5: Sobre todo que tiene una marcada división en los votos. Hay lugares donde son muy predominantes las personas que votaron a Keiko, y hay lugares principalmente distantes en el interior donde le votaron muy en contra, que sí que tiene que administrar esa realidad social y política.
1: Acá estoy leyendo con respecto a las fuerzas dentro del Congreso. Su partido, Fuerza Popular, el fujimorismo es la mayor fuerza política en el Congreso, 22 de 60 senadores y 41 de 130 diputados. Pero de todas formas ella va a necesitar formar alianzas con otros partidos para alcanzar una mayoría eficiente para su gobernanza.
5: Esas hermosas damas que la acompañan son sus hijas.
2: Son sus hijas.
5: Qué linda que son.
2: Y su mamá, creo. ¿Tienen? 51 años tiene ella.
5: Qué joven. Pero tiene 4 hijas.
0: ¿Dónde viste la foto esa de la hija?
2: Foto...
5: Pasen, por favor.
2: Allá, anterior. Allá,
0: mire, estamos hablando y no se muestran.
5: Una
0: no
5: foto y muestran otra y yo pondero todo mal.
2: No, acá, y sí, ahí está. No. Tres son.
4: No, una creo que es la hermana.
5: Que a esa es la de más, la que alza el brazo.
1: La que más le parece.
5: Pero qué linda, qué.
0: ¿Y su marido? Fresca, ¿y su marido es peruano?
5: Ni idea, che.
0: ¿Eh? Eso sería, tiene que saber todo.
1: Ya. Sería el primer caballero.
0: Sí, el primer damo. Bueno, esta es una noticia.
4: Mark Vito Villanella es el nombre justamente del marido.
1: Acá estoy leyendo que ya se divorciaron.
4: Ay, Puede ser. Sí,
1: porque en el 2022.
0: Sí, 11 presidentes tuvo Perú en...
2: Imagínate.
3: Ahora está arrepentidísimo.
0: Imagínate ahora llevar la presidencia.
4: Bueno, pero...
0: Villabral, ¿cómo se llama su hombre? ¿Cómo es
4: el
0: apellido?
4: El hombre se llama Mark Vito Villanella. Él es un celebrity de internet, creador de contenidos de TikTok y de la farándula peruana.
0: El canciller nacional, el ministro de Relaciones Exteriores de nuestro país, Rubén Ramírez Lezcano, el señor Javier Jiménez, quien es jefe de gabinete, el señor Enrique Riera, ministro del Interior, Hugo Mesa forma parte de la delegación oficial, también el diputado nacional, y también forma parte de este grupo, pero no de la delegación oficial, Raúl Latorre. No vi en el decreto el nombre de Raúl Latorre, no sé si yo no vi.
2: O sea, fue de manera independiente.
1: En representación del Congreso, del Legislativo.
0: En representación del Congreso, no como Ejecutivo.
1: La agenda del presidente se extiende. Él va a tener una visita oficial en Ecuador.
0: ¿También?
1: De cumplir una agenda en Perú, va a Ecuador más para mañana.
0: Creo que Restrepo es el apellido del vicepresidente colombiano electo, ¿verdad? Uh-huh. Y ayer hubo una reunión y creo que el 6 de agosto, en estos días nada más, asume
4: de la Spriella.
0: En Colombia. Y con el presidente paraguayo le prometió su presencia.
5: Oye, ¿puede quedarnos ya por ahí?
0: No, ya sí, ya que estamos ahí, yo haría lo mismo, ingeniero. Ya que estamos, Perú, Ecuador, Colombia son países.
2: El 7 de agosto asume él. ¿Viste? En las Spriella.
1: Señor, pero falta todo, todavía, ¿cómo que se va a quedar?
0: ¿Es la semana que viene?
1: Sí, pero el jueves y el viernes.
2: Hay un doble gasto.
0: La próxima semana.
1: Tiene tanto por hacer acá.
0: Va a venir y...
5: No, por email.
0: Enrique Riera, por ejemplo, quiero saber para qué se fue el ministro del Interior. Acá pues está todo bien.
2: No hay ningún problema con el EPP, tampoco con los...
0: Acá el oficial que estaba en la comisaría de...
2: Sí.
0: El oficial que estaba en la comisaría de Naranjito está a punto de juicio oral. Y el dueño del comisario Cabaña, jefe de la comisaría, dejó su camioneta...
2: Cabrito,
0: supuestamente, ¿verdad? En el puesto policial y se quemó todo. Bueno.
4: En fin.
0: Este es un tema, repito, en el plano internacional destacado que compartimos con ustedes esta mañana, 25 grados temperatura del momento. Quiero ir a un tema que cuentan que detectaron 311 kilos de marihuana premium, Yeuma,
5: otra vez,
0: oculto en vehículos importados desde Estados Unidos. La gente, ¿qué hace la gente? ¿O qué la gente que se
5: dedica? Estados Unidos dejen de enviar acá.
0: Marihuana premium.
5: No, empezaba a ofendernos nosotros.
0: Pero yo digo, Pedro, Claudia, Noelia y Juan Pablo, esta gente no para, la gente que está en este mundo no para. Porque de repente vos ves unas obras, una pintura, un cuadro, o ves un, no sé, un artefacto y aparece la droga premium ahí.
4: De repente.
0: Acá en vehículo. Este vehículo viene en un contenedor, dice, agentes especiales del Departamento de Investigación y Monitoreo de Contenedores de la Dirección de Inteligencia de la SENAT, en un procedimiento coordinado con funcionarios de la DENIT y con apoyo de personal de seguridad del puerto Terport de Villeta, detectaron un cargamento de marihuana premium oculto en dos camionetas tipo pickup procedentes de Miami, Estados Unidos. ¿Cómo sale de Miami? O en el camino se contamina ya.
5: No. Este no puede ser tan en el camino. Fíjate que está soldado en un compartimiento que está pintado. Esto no es así nomás.
0: Ministro Jalil Rashid, buen día.
6: Buen día, Carlos. Un saludo a los demás compañeros también.
0: Ministro, estamos preguntando, ¿cómo sale esto de Miami sin que se pueda ver, se pueda notar y llega a Paraguay y acá se demuestra y se encuentran 311 kilos de marihuana premium?
6: Bueno, en este caso en particular, Carlos, definitivamente estos dos vehículos que son una especie de camionetas de gran porte, pero solamente... para que se entienda, la parte de la estructura de la cabina se mantenía de la camioneta original. El resto, o sea, la carrocería, ya una carrocería preparada para camiones de carga o de transporte, de así tipo de escaleras largas, o sea, es para utilería, ¿verdad? Y en la parte trasera, en una especie de tanque, amoldado perfectamente a lo que es la carrocería, un trabajo súper preparado, esto fue recontra elaborado, es donde tenía la, donde tenía dos vehículos, donde tenían 311 kilos de marihuana premium, Carlos.
0: ¿En total 311 o cada uno 311?
6: No, en total, Carlos.
0: En total.
5: Y aparte de estos dos vehículos, ¿había algún tercer o cuarto vehículo que no tenía, de la misma característica, pero que no tenía este compartimiento?
6: No. Estos son los vehículos que nosotros revisamos. Y a nosotros nos llamó la atención justamente por eso, y es un trabajo que se llevó en coordinación con la ENIT y el perfilamiento que hacemos. O sea, imagínate, Carlos, tenemos que estar en todas para evitar que este tipo de sustancias ingrese al país. Son dos vehículos que tenían una especie de doble fondo, de verdad, porque a su vez estos compartimientos

0: Esto no.
1: Esto estaba sellado, sellado está.
0: Sí, tuvimos que usar una cortadora para abrir esto.
1: Estamos viendo
2: el trabajo. Ahora, perdón, ministro, ¿cómo se detectó acá? ¿Con el escáner, no?
0: Mira, todo esto, Claudia, por más uno ve así que se abre el contenedor y se ve el vehículo, ¿verdad? Parece que es algo sencillo, pero no, la verdad que no es nada fácil, es un trabajo complicado porque empezamos desde el perfilamiento.
2: Ah.
0: ¿Qué es lo que nosotros decimos cuando hablamos de perfilamiento? El origen. Y lo que acá en la Senat comúnmente conocemos como puntos calientes para nosotros, cualquier cosa, o sea, no te digo solamente este tipo de envíos que son lícitos, ¿verdad? Pero con un trasfondo criminal, para nosotros, como le decimos acá, los famosos puntos calientes. Y Miami, que es el origen de esto, de esta camioneta, para nosotros Miami es un punto caliente, ¿verdad? Ya sea por este tipo de cosas de contenedores o de las mismas encomiendas que caen casi todos los días en el aeropuerto, ¿verdad? Entonces, desde ahí empieza el trabajo, Claudia. Y después, ni qué decir, la inspección más invasiva, que es esto, justamente abrirlo, sacar el precintado, el uso de escáner, que los escáneres a su vez no te aseguran un 100%, tener que ver con los canes antidroga, la experiencia de nuestros muchachos, en fin. Son una serie de factores que se van sumando para que justamente evitemos este tipo de ingresos de droga carísima acá al Paraguay.
3: Ministro, justamente eso. No es la primera vez que viene también marihuana premium de Estados Unidos. Hay una alta demanda y el destino es Brasil, Argentina. ¿Esos detalles tendrías?
0: Sí, por lo general esto va a Brasil. Brasil tiene un mercado de consumo impresionante de marihuana, ¿verdad? De marihuana, hablando en líneas generales, de la más común hasta este tipo, ¿verdad? O sea, imagínate cuántos millones de personas son ahí en Brasil, y que esto es muy requerido por la marihuana en líneas generales, por las estructuras criminales, tanto el PCC como el Comando del Medio, ¿verdad? O sea, esto se quiere mucho en Brasil.
3: ¿Y cuál es la diferencia con la marihuana normal, digamos, en este caso la premium?
0: Bueno, esta marihuana tiene un multiuso. Para que se entienda, Noelia, desde la esencia misma de la marihuana, o sea, la diferencia principal es el porcentaje de THC. El THC es la sustancia psicoactiva, es lo que le da los efectos sobre las personas, de la marihuana sobre las personas. Y el THC convencional, o sea, la marihuana que nosotros vemos, que solemos erradicar en todo el país, en Amambay, en Gandineyú, tiene un porcentaje muy reducido en comparación a esta, que tiene un porcentaje muy elevado. ¿Por qué? Porque esta ya es procesada, tiene una mayor concentración, es trabajada en invernadero en Estados Unidos, tiene mayores cuidados culturales, mayor inversión también, por eso el costo tan elevado de esta sustancia.
4: Ministro, yo supongo que esto dentro del escáner se ha de ver, si lo taparon con plomo y eso, se habrá visto como algo negro, algo oculto, por decir así, ¿verdad? Y llamativo también por eso, ¿verdad? Porque salvo a lo mejor una batería de auto eléctrico o cosa por el estilo, y estos no son autos eléctricos hasta donde yo pude divisar, entonces no debería de un vehículo tener una zona así que se vea totalmente negra al pasar por el escáner, ¿verdad? O con un tono continuo, no sé si se ve negro, blanco o qué, ¿verdad? Pero esto les tuvo que... Pero ustedes también ya tenían alguna idea de inteligencia, ¿verdad?
0: Y lo que pasa es que, ingeniero, ahí es donde entra a tallar mucho el perfilamiento que hacemos de estos contenedores. automáticamente.

0: prácticamente cuando es Miami sin estigmatizar, ¿verdad? Nosotros ya paramos un poco más las orejas. Y así como decís, este es un vehículo de gran porte. Yo no tengo la tele nomás a mano, pero no sé si ustedes tienen las imágenes.
1: Sí, acá tenemos.
0: Bueno, hay una carrocería, o sea, el vehículo es un vehículo, una camioneta grande. Esa camioneta, 6-8 cilindros.
1: Está lindo para la Andes.
0: Está lindo para el nuevo presidente de la Andes, sí.
2: Ministro, ¿alguien tuvo que traer esa camioneta? ¿Alguien tiene que aparecer como responsable?
0: Mira, por un lado, más que para el presidente, está lindo para el presidente de la Andes, está lindo para Senavico, porque es plata para nosotros, en definitiva, ¿verdad? No, yo, si el presidente de la Andes pide, voy a ir a patear la puerta de su oficina. No le vamos a dar a ellos.
2: Claro, hay que hacer dinero, está bien. Pero, ministro, te decía, ¿quién es el responsable de estos vehículos? ¿Alguien tuvo que haber gestionado?
0: Tenemos la trazabilidad de todo, Carlos. No, obviamente no, hay cosas que no te puedo decir, porque ya tenemos una intervención del Ministerio Público. Entonces, esto es un poco más trazable, porque imagínate, un contenedor, somos vehículos, en definitiva, no quisieron ver la cara de boludo al enviarnos con un tanque, con un compartimento ahí, y mato allá con el sellado de plomo.
2: Pero el que trajo, pues, no puede decirte ahora, yo no sabía que estaba esa carga ahí.
0: Y bueno, Carlos, ahí entra a tallar ya lo que es el Ministerio Público. O sea,
2: exacto.
1: Pero sobre todo,
0: que nos quieran ver la cara de boludo a nosotros, a los organismos de seguridad, a la de NIT, pero ya no es más simpático con el Ministerio Público, ¿verdad? Porque el Ministerio Público ya tiene una causa abierta, hay una incautación, tenemos una trazabilidad de esto, hay una empresa que trae, obviamente, y bueno, se hace todo el seguimiento, Carlos. Esto ya, eso ya queda en cancha del Ministerio Público, Carlos.
1: Bueno, pero supongo también que ustedes están bien coordinados con los Estados Unidos, porque también hay alguien allá que dio una especie de, así como acá hay el despachante, no sé cuál es la figura en Miami, pero hay alguien que dijo y que dice, esto es lo que estoy cargando en el contenedor.
0: No, sí, a eso me refiero, ingeniero. O sea, hay una trazabilidad de puerto de origen y puerto de destino.
1: Claro.
0: Y eso es lo que ahora el Ministerio Público tiene que recabar. O sea, tenemos esa, lógicamente, un contenedor con, imagínate, dos camionetas que tiene que pagar despacho, todos los impuestos, todo lo que te imagines, solo que tenía esta carga de 311 kilos de marihuana premium.
3: Ministro, ¿qué tal, Jalil? Una consulta en torno también a lo que pasó en estos días. Leía unas declaraciones tuyas sobre el caso Naranjito, que mencionaba que era un consorcio criminal que une el narcotráfico con la insurgencia. ¿Cómo se tiene que entender esto que pasó en Naranjito?
0: Y así como expresé, Juan Pablo, o sea, tener un caldo de cultivo ahí puntualmente en esa zona de Naranjito, tener muchos problemas sociales, y eso es justamente lo que representa el caldo de cultivo para estos grupos subversivos, para los marihuaneros de la zona, aquellos que dicen ser campesinos y que están con el famoso discurso de la lucha con la tierra, que no es otra cosa más que en algunos casos, no te digo que todo, pero en algunos casos comprobados, inclusive por Senac, que son cultivadores de marihuana, invasiones de tierra a propiedades legítimas, que bajo esa excusa, bajo ese pretexto, pero que en definitiva se utilizan esas invasiones para deforestar, primero para la invasión, segundo, para la deforestación de hectáreas y hectáreas de superficie boscosa, allá tener un concurso hecho punible, y después por último, para cultivar, para plantar marihuana. Y ahora se une a esto los grupos subversivos, estos que están en la zona. A eso me refiero cuando hay un consorcio, Juan Pablo. O sea, tener una zona bastante complicada.
1: O sea, acá lo que ocurre ya, de hecho, que hay una zona del país donde a las fuerzas del orden no le es tan fácil entrar. Incluso hay lugares donde algunos grupos se pegan el, ¿cómo se llama?, el lujo de decir, ustedes no entran acá, ¿verdad? O amenazan y, de hecho, realizan actos intimidatorios, como ya el asesinato o los disparos que fueron en, ¿cómo se llama?, Maracanaí. creo que se llama. Exacto, sí. a 20 kilómetros más o menos. O sea, está una zona que ellos quieren tener como una zona liberada, lo cual va a hacer que cualquier tipo de grupo criminal esté más tranquilo, por decir así, en una zona como esta que en otra zona, ¿verdad?
0: Bueno, en lo que respecta a la Senat, ingeniero, nosotros algo pues muy puntual, que es lucha contra el narcotráfico. Para nosotros, por ejemplo, no existe eso, acá no se puede entrar. Nosotros entramos en lugares complicados, lugares de difícil acceso, tanto por la peligrosidad de la zona como la dificultad del terreno, ¿verdad? Porque son terrenos muy accidentados y muy difícil acceso. Entonces nosotros igual entramos, o sea, lo nuestro es la erradicación de cultivo ilícito de marihuana. De hecho, el establecimiento que está invadido y está pegado nomás ahí donde ocurrió el incidente de este Naranjito, es una zona bastante complicada donde se vio ya en varias oportunidades a gente armada con fusiles de asalto, con armas de fuego, con pistolas, con fusiles, ¿verdad? Nosotros hemos ingresado a ese lugar, por ejemplo, que es el establecimiento Pindó, que está ahí pegado a este lugar de Naranjito, y hemos encontrado hectáreas de cultivo ilícito de marihuana, inclusive sectores en donde ya subieron un poco el nivel con preparación de gas butano. Entonces nosotros igual entramos, ¿verdad? Claro que tenemos los debidos cuidados porque o te pueden disparar a un helicóptero o le pueden disparar a nuestros personales, ¿verdad? Pero justamente para eso nosotros hacemos una inteligencia previa en el lugar y para evitar tener este tipo de incidentes.
2: Bueno, por último, y volviendo, ministro, al tema de lo que se incautó en el puerto, ¿qué valor tiene más o menos esos 313 kilos de marihuana?
0: Y tenés que multiplicar eso, Carlos, por lo bajo estamos hablando de entre 10.000 y 14.000 dólares, o sea, tenés 3-4 millones de dólares ahí fácilmente.
2: ¿En esa carga de ahora?
4: Ahora.
0: Y sí, multiplicar eso también por, sumarle a eso la logística, todo lo que implica el despliegue, esto, la adquisición de los vehículos, o sea, tener una buena suma de dinero ahí, Carlos. Entre 3 y 4 millones de dólares fácilmente.
2: Ministro, un gusto siempre, que tengas buen día. Muchas gracias.
0: Gracias a usted, Carlos. Un saludo.
2: Adiós, adiós, hasta luego. 311 kilos de marihuana premium, más o menos 3 a 4 millones de dólares. Venían en dos camionetas. Las camionetas son... No sé cómo... No,
4: es una super camioneta, de verdad. Pero... Y con... Viene de Miami. Eso ya te llama la atención.
2: Preparada para el efecto, para el transporte de este tipo de carga. 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
2: Comisario Luis López, ¿cómo le va? Buen día.
6: Buen día, don Carlos. Buen día a la mesa de trabajo, a la querida audiencia. Un gusto saludarle siempre, don Carlos, a las órdenes.
2: Igual, comisario. Hay novedades en el departamento de Lambambay. Comencemos con este tema. Cuatro personas fueron aprehendidas en las últimas horas. ¿Por qué y en qué circunstancia, comisario?
6: Bueno, en el transcurso de la tardecita noche del día de ayer, en un control de rutina, se quiso proceder a la verificación de un vehículo, dándose entre una precipitada fuga, una persecución ya a la entrada misma de la ciudad, pero Juan Caballero se procedió a la detención, básicamente, luego una persecución de aproximadamente 3 minutos, de 4 personas, uno de ellos con antecedentes por secuestro y extorsión, año 2015, y consigo llevando 2 pistolas automáticas, lo que procedimos particularmente a la detención de ellos y a la comunicación en forma inmediata al Ministerio Público y a disposición de la justicia. Dentro de este contexto, seguimos nosotros solicitando las informaciones pertinentes a nuestros pares, especialmente de Brasil, a los efectos de que ellos tengan algunas al pendiente con la justicia brasileña y como también con la justicia paraguaya. Dentro de este contexto, vale recordar que estas personas para nosotros pertenecen a organizaciones criminales, a los efectos por ello a disposición de la justicia.
2: Comisario, ¿ellos son todos paraguayos?
6: Son todos paraguayos.
2: ¿Y estaban a bordo de una camioneta Toyota modelo Fortuner?
6: Asimismo, valga la redundancia, este vehículo también con dudosa procedencia, sin la documentación pertinente. En ese contexto también, en el transcurso de esta mañana, se van a hacer los estudios típicos del IBIS de los armas de fuego, a lo mejor todo de buscar un poco la trazabilidad correspondiente, ya que las mismas armas también no se encuentran registradas y sin la documentación pertinente.
5: Mencionaste, comisario, perdón, los antecedentes por secuestro.
2: Uno de ellos.
5: ¿Y los otros? ¿Cuál es el perfil? Porque dijiste también que formarían parte de un grupo criminal. ¿Cuál sería?
6: Asimismo, el perfil para nosotros particularmente pertenecerían a grupos criminales de la zona por simplemente el hecho de que al ver la verificación a la cual en principio se quisieron negar, por eso la persecución, y los antecedentes de una persona en particular del hecho de secuestro y extorsión y la aportación de armas de fuego de dudosa procedencia, por eso justamente el estudio científico se ha realizado en el curso esta mañana a los efectos de la verificación. Entonces eso nos hace suponer de que podrían por pertenecer a organizaciones criminales por el perfil que tiene uno de ellos que acompañó a estas 3 personas que no tienen ningún antecedente y darse a la fuga o tratar de darse a la fuga encontrándose en un vehículo también, como se diría normalmente, sin la documentación del cabrito y el arma de fuego que no tiene las documentaciones pertinentes. A priori, esta persona, 3 de ellos no cuentan con antecedentes, pero los estudios científicos y la verificación de sus documentos ante el Estado brasileño, estamos abordando también este curso de la mañana a los efectos de tener más informaciones.
4: ¿La camioneta se pudo haber robado del Brasil o traído del Brasil, comisario?
6: Creemos que sí, porque no presentaron ninguna documentación. Esta mañana vamos a hacer la pericia correspondiente al número de chasis, como también al equipo electrónico que tiene y cuenta todos los vehículos de esta característica.
2: Linda camioneta, comisario.
6: Linda camioneta, una camioneta relativamente nueva, una camioneta totalmente reforzada en sus suspensiones, lo que aún más nos hace suponer que es utilizado para diferentes tipos de cargas.
1: Una consulta, comisario, durante la persecución no hubieron ningún tipo de disparos, ¿verdad?
6: No, no hubieron tipo de disparo, entonces en ese punto procedimos nosotros a tener o a ubicar a diferentes compañeros de las diferentes unidades, entonces donde se pudo trabar la ruta principal en este punto, entonces no tuvo más opciones que quedarse, y también la cantidad de hombres que tenía la policía en este punto a los efectos de la aprehensión.
1: O sea, lo que acá sucedió es que ellos se vieron ya intimidados por la magnitud de las fuerzas policiales presentes, ¿verdad? Por la coordinación que tuvieron, y no tuvieron otra cosa que detener el vehículo y probablemente bajarse de la camioneta.
6: Totalmente. Entonces, la cantidad de hombres que encontraba la policía en ese momento es lo que a ellos les hizo prácticamente detener, porque se estuvo utilizando, varios vehículos pertenecientes a unidades policiales aledañas.
2: Comisario, ¿qué significa que la camioneta esté reforzada en las suspensiones?
6: Bueno, eso nos hace suponer que está siendo utilizado para el transporte de diversas cargas.
2: Claro,
6: entonces, esas son las suposiciones y el perfil que nos hacen suponer de estas personas que pertenecen a organizaciones criminales de la zona, a los efectos de que se refuerzan la suspensión patrimonialmente para que no sea notorio cuando este tipo de camionetas sean cargadas con carga, sea cual fuese, ilícito o lícito, que a la simple vista de las personas o controles no demuestren de que ese vehículo esté siendo cargado. Entonces, normalmente cuando un vehículo es cargado, una cantidad de carga, se nota porque normalmente la camioneta baja y llega más o menos hacia la cubierta. Entonces, uno al mirar simplemente se da cuenta que ese tipo de vehículo está siendo cargado con algo. En este punto, por la suspensión recargada, con la suspensión aumentada, uno ni siquiera se da cuenta cuando va trayendo una carga de 300, 400, 500 kilos.
2: Pene, vale, no hay nada que hacer, pues. Yo me quedé con eso. Comisario, no sé si sobre este tema...
5: Para pasar al otro tema.
2: ¿Qué sabes, comisario, de esta menor rescatada, esta adolescente que estaba desaparecida?
6: Bueno, también tuvimos en Asunción la aprehensión, la detención también de un ciudadano argentino. El 24 último, una niña de 17 años, de origen de la ciudad de Sintamín, fue traída con objeto de trata de personas a la ciudad de Asunción, específicamente en la Expo Mariano Roque Alonso, para un empleo determinado. Sin embargo, esta niña fue entregada a este ciudadano argentino. La niña estaba en carácter de paz aproximadamente durante esos días. Tuvimos la denuncia pertinente de las personas cercanas, familiares a ella. Entonces le dimos seguimiento a través de los dispositivos electrónicos y fue detectada en la zona de Asunción, y en el transcurso de las 19 horas a 20 horas aproximadamente pudimos nosotros detener a la persona que lo tenía en este vehículo, también una camioneta Toyota también, encontrando varios elementos como cocaína en el interior de este vehículo. La niña manifiesta también de que podría eventualmente existir otra menor de edad que está siendo detenida por este ciudadano argentino. Existen también dentro de este contexto audio donde este argentino amenaza a la persona quien trajo a la niña del interior del país. Creemos nosotros que es con intención de llevarla a Argentina. Y gracias a Dios pudimos detectar y recuperar a la niña sana y salva. De hecho, con ese acuso esta mañana va a ser llevada a diagnosticarse por profesionales de la medicina, los efectos de buscar o detectar algún elemento o drogas podría haberle suministrado a través de esta persona. Para nosotros, esta persona, el argentino particularmente violento, tiene mucho que ver con el objeto de trata de personas, y aún no entendemos todavía de repente cuál es la circunstancia y a dónde tendría que llevarlo, pero presumimos que podría llevarlo a Argentina.
5: ¿Quién trajo a la niña hasta la expo?
6: Estamos teniendo ya los datos de esta persona. Una dama ya mayor de edad que tenía contacto con el argentino.
5: Ok, pero para entender ahí, le ofrecieron un trabajo en la expo de manera temporal porque la familia la estaba buscando también, perdió contacto con la familia. ¿Cómo es esa parte, comisario?
6: Bueno, perdió todo el control y conexión con la familia. Se le sacó el teléfono, el dispositivo electrónico, entonces no tenía, la niña ya no tenía contacto. Vino a los efectos de un trabajo temporal en la expo, en uno de los estanes aparentemente. Entonces, en ese contexto, ella viene acompañada a esta persona mayor de edad, que también es una dama, ya tenemos los datos concretos de ella, y en ese contexto es entregada a este argentino que la estaba reclutando en Checomillas.
5: ¿De qué ciudad es la niña?
6: De la ciudad de Santaní.
5: Santaní. Ahora, ¿qué más se sabe de la otra persona a la que ella pudo notar en el vehículo o que también vino a trabajar?
6: Bueno, presumimos que vino también a trabajar. En eso estamos trabajando al respecto de que poder encontrar, ya sea en el departamento o en el lugar donde ellos o él le tenían guardada a estas chicas.
3: Comisario, ¿es un caso aislado o se puede hablar de alguna red de trata?
6: En ese mismo contexto estamos viendo esas posibilidades, si es una red de trata, porque nos llama poderosamente la atención en ese contexto los audios que estaban teniendo en su dispositivo el argentino y la amenaza que le estaba dando a la persona a quien trajo a esta niña. Entonces, en ese contexto de la amenaza y compañía, hace suponer que es una red. Una red de trata y no es una cosa aislada.
4: Comisario, la menor, cierto que logró también, para volver a reiterar en todo caso, su ubicación, porque hay información de repente un poco cruzada y se habla de que él ya vino con un grupo de amigos y a partir de ahí desaparece, usted hoy aclara, pero que en un momento dado ella también logra enviar, se descuida a esta persona y logra enviar su ubicación y es ahí en donde llegan hasta ella.
6: Totalmente es así. En un aparente descuido de su captor en este punto, ella logra enviar la ubicación a familiares. Entonces es ahí donde nosotros también tuvimos la posibilidad de ubicar y darle seguimiento a los estados.
2: Y por último, comisario, sos el responsable de esta lucha contra el crimen organizado. ¿Tenés alguna participación en la investigación o el departamento, tiene alguna participación en la investigación del caso Naranjito en Canindeyú?
6: De hecho, que todas las unidades especiales o especializadas de la Policía Nacional están abocadas a esa investigación, acompañando muy de cerca al Departamento Antisecuestro, unidad muy importante de la policía también. Tenemos participación directa. Dentro de ese contexto, el vocero principal sería el jefe del Departamento Antisecuestro, el comisario principal, Miguel Cardoso, a quien estamos apoyando también con los equipos pertinentes. Una investigación sensible hasta el momento. Estamos dando todo lo pertinente y adecuada información en cada momento, don Carlos.
2: Sí, señor. A ver, ingeniero.
1: Por si sepa, porque primero se habían identificado 3 armas, después se subió a 10. Ahora, ¿ya hay más armas identificadas?
6: Todo en este concreto lo que se está trabajando es en forma unificada, todas las armas identificada y trazada, que es lo más importante. Estamos dando el seguimiento pertinente. No quisiera yo adentrar mucho en ese detalle, ya que la investigación está encabezada por la unidad antisecuestro. Nosotros como coayudante de ellos también sí tenemos la pertinencia, pero opinar bastante en ese contexto me reservo yo el derecho en ese sentido para no entorpecer particularmente a los principales.
2: Comisario Luis López, como siempre muy amable, muchas gracias por compartir con Ñanduti, que tenga buen día.
6: Buen día. día para todos, un gusto siempre.
2: Adiós, adiós. Igualmente, el comisario Luis López, jefe de este departamento contra el crimen organizado, compartiendo con nosotros. Faltan 12 minutos para que sean las 7. O sea que la audiencia y la teleaudiencia de Ñanduti, no digo que sea mala, pero me hacen ya otra vez una pregunta para ustedes. A ver si tus compañeros saben quién nació el 28 de julio de 1877.
1: 1877.
2: Yo no quiero preguntarle porque yo tampoco sé. Pero en realidad que
4: ya sí sabes, sé. Ya sabes. Sí,
5: ya contaron.
1: Ya te pasó.
2: No, leí.
5: ¿Quién?
2: Me dice que fue médico, científico y filántropo. Y nacía un 28 de julio de 1877.
3: ¿Pero paraguayo o extranjero?
2: Paraguayo, Juan Pablo.
3: Paraguayo.
2: Paraguayo. Si querés poner la foto, puedes poner.
4: Andrés Barbero. Andrés Barbero.
2: ¿Quién te dijo?
4: Acá estaba yo mirando.
5: Busqueó.
3: Andrés Barbero.
4: Sí, Andrés Barbero.
2: El doctor Andrés Barbero.
4: Mira un poco.
5: Aprendimos. Muchas gracias.
2: Sí, muchas gracias a la gente que comparte esto con nosotros. Doctor Andrés Barbero, destacado médico, científico y filántropo nacional, fundador de la Cruz Roja Paraguaya. Ah, mira. Aniversario de su natalicio, que fue un día como hoy, el 28 de julio de 1877. Atención que hay cierre de Boca Calle. Esto es para la capital del país. Es un comunicado de la Municipalidad de la Ciudad de Asunción, Avenida Augusto Roa Bastos y Justo Román, por obras de desagüe pluvial. Dice que hoy, martes 28 de julio, supuestamente hace 50 minutos ya se tenía que cerrar, hasta las 3 de la tarde. En realidad que en la zona no se puede lo transitar muy cómodamente y muy fácilmente como consecuencia de todas las obras.
1: Esta es la zona de Santo Domingo, por decir
2: así. Sí, señor. ¿Verdad? Sí, señor. Augusto Roa Bastos, Nuestra Señora del Carmen, en la zona del Banco Central del Paraguay, por menos ahí.
1: Barrio.
2: Sí, señor. Abogado Miguel Godoy, buen día. Hola, abogado. Por favor. Abogado Miguel Godoy, buen día. Abogado Miguel Godoy, buen día.
7: Hola, ahora te escucho bien.
2: ¿Cómo le va, abogado? Buen día.
7: Ahora sí, te escucho bien.
2: Ahí me escuchas bien. Bueno.
7: Muy bueno, igualmente. Toda la audiencia y el equipo de trabajo, había un poco de interferencia en ruta.
2: Pero ahí estamos bien. Abogado, ¿sabes qué me estoy enterando? En realidad, el hecho ocurrió en la madrugada del sábado. Con Noelia González estábamos compartiendo la gran cabina de este último sábado y nos hablaba un oficial de policía de un hecho ocurrido en jurisdicción de Guarambaré,
4: sí,
2: donde matan a una mujer y el autor de esa muerte se quita la vida también, y frente a un hijo de ellos que yo no sé si al final es nene o nena, porque
4: el comisario nos dijo nene,
2: y después se publicó que era una nena, que creo tiene 7 u 8 años. Eso fue así, abogado, ¿verdad?
7: Sí, lastimosamente esa fue la secuencia un poco de este hecho trágico. El niño tiene 8 años y el día de ayer me comuniqué con sus parientes a los efectos de ayudarlo, porque me etiquetaban mucho el caso y generalmente en el estudio jurídico solemos esporádicamente agarrar este tipo de causas sociales y me buscaron en realidad por el tema del niño, ¿verdad? Para tratar de ayudar a que la custodia vaya con la abuela un poco materna. Estoy hablando con el hermanastro de y el hermano y la hermana de quien fuera en vida justamente la víctima, ¿verdad? Pero ahora estamos ante otro escenario, ante otro problema principal.
2: ¿Qué pasa, abogado?
7: Nada, que ella era funcionaria de OPEC, que sería la empresa de estaciones de servicio y todo eso, ¿verdad? Se comprometieron a pagar el cajón con los salarios caídos y todo lo que hace con respecto a esa situación. Y lastimosamente el día de ayer la gente de la funeraria se comunicó, de la funeraria San Lázaro, se comunicó con los parientes y le dijeron que iban a devolver el cadáver con plástico, en plástico, porque
2: en una
7: la
2: bolsa.
7: Empresa no se estaba haciendo responsable de de los pagos o del pago por el cajón, ¿verdad?
2: Espera un ratito, abogado. La funeraria le llama a los familiares y le dice, no podemos poner el cuerpo en un cajón porque nadie se hizo responsable del pago y le vamos a tener que devolver en una bolsa más o menos.
7: Algo así, en realidad el cuerpo ya está en el cajón de la
3: funeraria. Junta
7: y iban a sacarle del cajón y que iban a devolver el cuerpo porque ya perdieron comunicación con la gente de la empresa de la COPEC. Lo que corresponde es que la gente de la empresa se haga cargo atendiendo a los salarios caídos, atendiendo al en este caso al lo que sería el aguinaldo proporcional y todo este tipo de cuestiones. Y lastimosamente esa fue la respuesta que tuvieron el día de ayer. Yo ya sé en las redes sociales y estoy tratando de comunicarme con la funeraria San Lázaro sobre esa situación para tratar de resolverla, que esa es nuestra prioridad. Vamos a ver la cuestión del nieto, ¿verdad?
2: Qué desagradable esto es.
3: Muy desagradable.
1: Para entender, esta persona probablemente o debió haber estado inscrita en IPS. ¿No se sabe de eso?
7: Ese dato todavía no lo tengo porque el día de ayer vino abruptamente esta situación un poco, ¿verdad? Estábamos con la cuestión del nieto conversando hasta que ocurrió esto, pero más allá de la existencia o no de IPS, están los salarios caídos, está el aguinaldo proporcional y con eso yo creo que se puede compensar para poder pagar un poco el cajón y no duplicar el luto de la gente, ¿verdad? Y de los familiares, porque ya están con un luto bastante importante y es bastante triste, ¿verdad? Evidentemente la humanidad ha pasado de moda en las situaciones como esta, ¿verdad? Imagínate que le estén llamando a decirle eso, porque y ruego por este medio a la gente de la COPEC, entiendo que el dueño es el doctor Zapac, que tome conocimiento con lo que pasó con su funcionaria y a ver si se puede hacer un poco cargo del cajón, ¿verdad?
5: El abogado, en esta situación, bueno, tenemos a alguien a quien solicitar su solidaridad, que es el dueño de la empresa donde ella trabajaba. Pero la realidad de las familias vulnerables en el Paraguay, en una situación como esta, cuando la familia no tiene para pagar el cajón, ¿qué hacen? ¿Cómo se soluciona? No sé, solución, ¿verdad? Buscar dónde repose el cuerpo de tu ser querido, ¿verdad? Pero, ¿qué se puede hacer? ¿Qué se hace así?
7: Bueno, en este caso en particular es que, como dijiste vos, la empresa, los salarios caídos, claro, que se pueden compensar con esa situación y a los paraguayos a nivel de familias vulnerables, lo que yo vi durante 7 años, es colaboración, solidaridad, apoyada, etcétera, acudir a las autoridades locales, intendentes, mucho lo tradicional porque no, el Estado no tiene una ley que le pueda crear el escenario a la gente humilde para acceder un poco, no sé si a ese beneficio, a ese último derecho que tiene una persona, ¿verdad? Sí. Entonces, en la medida que no tengamos leyes de una perspectiva un poco social, no tiene ningún tipo de derecho a la gente humilde.
2: Bueno,
4: Sí, pero el cuerpo de la señora continúa en la funeraria, doctor.
7: Sí, es lo que le había solicitado, que llegue a hacer la denuncia pública tanto con ustedes como con otros colegas también en otros medios, para que pueda llegar un poco al dueño de la empresa y que esto se pueda solucionar el día de hoy, ¿verdad? Entonces pasamos a un escenario de prioridades por obviedad de lo que estoy un poco comentando, ¿verdad? Después vamos a ver el tema del nieto que quede con la abuela materna, ¿verdad?
2: Qué bárbaro. Abogado, gracias por compartir estos datos con nosotros. Que tenga buen día.
7: Igual, saludos cordiales.
2: Adiós, hasta luego. El abogado Miguel Godoy, imagínense ustedes, una familia pierde a una de sus integrantes, de la forma que pierde, se queda una criatura de tan solo 8 años y hay que andar detrás todavía del cajón para el sepelio correspondiente. Esta es una cuestión gerencial, no es una cuestión del, el propietario de la empresa. Acá, si te comprometiste, cumplí. Y si no te comprometiste, no pasa nada.
4: Y aparte,
2: si se van a ver otros mecanismos. Pero como empresa se comprometieron en cubrir eso, sí, y no hicieron absolutamente nada. Esto ocurrió en la madrugada del sábado.
4: Sí.
2: Hoy es martes, casi 7 de la mañana.
4: La señora todavía no puede tener ni siquiera una sepultura digna, pero también decía el doctor que son sus salarios caídos. Entonces, hay
2: y él dice que hubo un compromiso de la empresa.
4: Y no se cumplió.
5: Y fíjate que este es solamente un paso, o no sé si un paso, una etapa que la familia tiene que enfrentar. ¿Qué acompañamiento va a recibir ese niño?
2: No, terrible.
5: Que queda
2: aparte presenció todo lo que pasó en esa madrugada.
5: Y quiero leer esta parte, señor, dale, porque demasiado describe la realidad. Dice: los pobres ni muertos dejan de sangrar, ni los parientes sus lágrimas se terminan de secar. Muy triste mi Paraguay. Y no hay peor situación en la que fallece un ser querido y encima te tenés que preocupar de ver el cajón, de organizar ese pelo.
2: Ya que estás leyendo esto, nomás, 30 segundos más nomás, nos tomamos el tiempo. Dice: me acaban de comentar en este instante que un funcionario de la funeraria manifestó a los mismos que si no pagaban la suma de 10 millones por el cajón, iban a devolver el cuerpo en plástico. ¿10 millones sale un cajón?
3: Ya aproximadamente.
5: Si no es más. ¿Eh? Si no es más.
3: Eso creo que
4: 10 millones.
3: La
4: base. Y depende de lo que elijas también.
3: Claro.
5: De lo que elijas y también importa el tamaño del cuerpo.
2: Solo segundos para que sean las 7 de esta mañana. Estamos escuchando Franja Roja. Estás escuchando Franja Roja. 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Esta es una imagen de la zona de Costanera, de la ciudad de Asunción, que compartimos siempre con ustedes en el inicio de cada jornada.
3: Está empezando a amanecer, qué lindo allá en el fondo, ¿viste?
2: Sí, señor. Se anuncian algunas lluvias para hoy. De todos modos, la temperatura máxima podría llegar a 32, 33 grados. 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
2: Esta es la imagen del Puente Internacional de la Amistad en el inicio de esta jornada que corresponde a este martes 28 de julio del año 2026. Después de la pausa, les contamos, hay novedades con respecto al Puente de la Integración.
1: ¿Pasó mañana?
2: A partir del 3 de agosto. A partir del 3 de agosto, hay novedades. Y después de la pausa, señora, señor, con Claudia, con Pedro, con Noelia, con Juan Pablo, les mostramos un documento. ¿Qué le pidieron al nuevo presidente de la Administración Nacional de Electricidad, ANDE? Se van a enterar en un ratito de estos temas, de estos puntos, nada más y nada menos que el equipo económico le pide al flamante nuevo titular de la ANDE, Miguel Ángel Báez Reyes, ¿qué quieren que informe en los próximos días, en las próximas horas? Y si es posible, no si es posible, categóricamente lo tiene que informar antes del 31 de julio, antes de este viernes. En un ratito, todos los datos y los detalles. ¿Por qué se fue Félix Sosa de la Administración Nacional ANDE? Ya volvemos. No sé.

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1: Les estamos mostrando en Ñandutí TV cómo está el tiempo, cómo está el tránsito en la zona de la costanera. Repito, 25 grados temperatura del momento en Asunción, en la capital de la República, en el área metropolitana. Todos los días, toda la mañana, todo lo que pasa por Ñandutí pasa por todas partes, en cada jornada periodística, en cada propuesta de cada uno de los programas. Y a propósito, un poco más tarde vamos a hablar de la presencia de Enrique Salim Buzarquis, que estuvo anoche en Todas las Voces con Quique, con Claudia. Todo esto se genera con Miguel Prieto el domingo en Día D con Quique en esta propuesta dominical de Ñandutí. Ayer a la tarde habló Katia González en la gran cabina y a la noche visitó los estudios de Ñandutí Enrique Salim Buzarquis. Camino a las próximas elecciones generales. Hay un dato muy importante que tiene que ver con el puente de la integración. Dicen que desde el 3 de agosto habrá movimiento en la zona, diferente, distinto. Le pido a Adolfo Villalba que nos tenga un poquitito de paciencia porque quiero mostrar esto. Que tiene, esto es el Puente Internacional de la Amistad, cargadísimo como todas las mañanas, y tenemos el Puente de Integración. ¿De qué nos dicen con relación al Puente de Integración? Que a partir del 3 de agosto, que decían ustedes es lunes, vamos a tener mayor cantidad de vehículos. Hay un escrito que te pasé, Magalí, si me puede ayudar con eso, para poder compartir con los oyentes también, porque esto se informa en Ciudad del Este. Con relación, digo, al paso.
2: Porque el paso, pues, el paso se estaba haciendo de manera gradual. Entonces, el 3 de agosto nuevamente se va a volver a ampliar.
1: Amplían el uso del puente de la integración desde el 3 de agosto. Comenzarán a regir nuevas modalidades de circulación para vehículos de carga, transporte vecinal, buses internacionales y camiones vacíos. Los detalles daban a conocer a través de una página que se llama Noti de Ciudad del Este. Bueno, no tenemos el escrito, entonces vamos a otra cosa, señoras y señores. Quiero que escuche, ¿tenés los dos audios? ¿Vieron que recién, y escucharon que recién el comisario López habló de un argentino que había llevado a una menor de 17 años? Miren que esto es fuerte, es alevoso y maleducado. Por favor.
3: Prepárate, y así la denuncia, si querés. Pues te voy a cortar la cajeta, la concha, hasta las orejas, la puta que te parió. ¿Qué carajo te querés para hablar así, boluda? Te voy a hacer cagar, hija de puta, ¿escuchaste?
1: Esto, esta es la conversación que tiene con la mujer que le había llevado a la joven, a este ciudadano argentino. Bueno, cambiamos de tema. Adolfo Villalba, ¿cómo le va? ¿Cómo está, Adolfo? Buen día.
4: Buen día, Carlos Báez, a su equipo y a la audiencia.
1: Desde Citrande, ¿cómo están viendo ustedes este cambio que hizo el presidente de la República con relación a la presidencia de la Administración Nacional de Electricidad? Ande, Adolfo, por favor.
4: Estamos viendo como algo que era una posibilidad real que ocurriera después de la derogación de los decretos. Y ahora estamos expectantes a lo que viene a ser el nuevo presidente de la ANDE. Estamos un poco preocupados, expectantes. Vamos a participar hoy en la asunción del presidente a las 10 y va a depender seguramente después en los próximos días de la actitud de él para que tengamos calma, paz en la ANDE o estemos confrontados.
1: Vos sabés que ayer nosotros accedimos a un documento que queremos compartir esta mañana contigo y con ustedes. No sé si tenés conocimiento o no, pero el documento, entre otras cosas, si pueden poner acá, sí, entonces, esto tiene, hace relación a un pedido. Miren que no tiene fecha, pero tiene mes y año. Dice Asunción, julio del 2026. Ayer, al filo del mediodía, el presidente de la República comunicaba que había convenido nombrar, designar a Miguel Ángel Báez Reyes.
5: Entonces el único día que puede tener es el de ayer.
1: Claro, o sea que
5: la fecha, eso no era.
1: O se hizo antes y no le pusieron la fecha todavía, aguardando que el presidente le confirme a Miguel Ángel Báez Reyes. Lo que dice este escrito, esta nota: señor Miguel Báez Reyes, presidente de Administración Nacional de Electricidad, ANDE Asunción, Paraguay. Tengo el agrado de dirigirme a usted en relación a la última sesión de fecha 20 de julio del 2026, por supuesto, del Equipo Económico Nacional y a pedido del Ministerio de Industria y Comercio. ocasión en la que se identificó la necesidad de abordar conjuntamente con la Administración Nacional de Electricidad aspectos del mercado de energía nacional. En ese sentido, se solicita a la ANDE la elaboración de un informe o nota técnica que detalle la disponibilidad de potencia y perspectivas de aprovechamiento de excedente energético nacional orientadas a proyectos vinculados a los siguientes sectores. Y hay 5 puntos. Inteligencia artificial, centros de procesamiento de datos, data center, computación avanzada y servicios digitales intensivos en energía, hidrógeno verde y sus derivados, otras actividades de elevada demanda eléctrica. Y dice, se agradecerá remitir el mencionado documento a más tardar el viernes 31 de julio del 2026. En síntesis, Adolfo, esto es lo que se le pide al nuevo presidente de la ANDE.
4: Entiendo. Y no, y por eso estamos nosotros preocupados y expectantes.

0: Pero lo que a nosotros siempre nos preocupó son las observaciones. Nosotros siempre dijimos que no estábamos en contra de la inversión. Nosotros estamos en contra del precio y también de la forma del contrato que plantea, por ejemplo, en este caso, Atome. No es que nosotros estamos en contra de la inversión, sino ellos vienen a querer imponernos a nosotros cómo tenemos que vender nuestra energía y a qué precio. En contra de eso es lo que nosotros estamos. Entonces, si el presidente nuevo viene con la intención de entregar nuestra energía, entonces nos va a tener enfrente, nos va a tener otra vez en la calle y confrontado, ¿verdad? Y esa es la intención. Y por lo que me está leyendo, Carlos, hacia ahí va, ¿verdad? Es una lástima que alguien de la casa se esté prestando a eso.
1: Sí, ayer, ¿qué tal, Adolfo? Pedro Ferreira te saluda.
0: Buen día, ingeniero. ¿Cómo está, presidente?
1: Pero muy bien, muy bien. Ayer estuve escuchando y escuché dos veces lo que dijo en rueda de prensa el presidente de la ANDE. Y al comienzo lo que dijo me preocupó muchísimo, porque cuando le preguntaron sobre este tema, él más o menos abrió la jugada de que lo que le convenga al Paraguay, y ahí es donde a veces los que venden humo, como se suele decir, te colocan una cantidad de valoraciones, esto te va a posicionar, más o menos todos vamos a ser inteligentes artificiales o propios, ¿verdad? Si esto se hace así, se hace allá. O sea, se vende un poquito algo, pero no se ponen los números de cómo es lo que vas a pagar y sobre todo cómo va a pagar la ANDE, ¿verdad? Porque al poner en un marco lo que le haga bien al Paraguay, más o menos, no fue exactamente esa su expresión, pero en la primera parte de lo que él dijo, eso puede significar que lo que le haga bien al Paraguay, supuestamente bien al Paraguay, puede ser que no le haga tan bien a la ANDE en particular. Esa es la primera preocupación que yo tuve. Más adelante deslizó en un momento dado el hecho de que la ANDE no debería de perder, ¿verdad? Ahí sí ya es un punto de importante, de base, ¿verdad? La ANDE no tiene por qué perder con ninguna empresa que venga. Más todavía si es una empresa que no aportó ni para pagar a Carabineros ni para pagar a Itaipú. Nosotros pagamos eso. Nosotros, todos los que están escuchando ahora por Ñandutí y los que alguna vez tuvieron una factura la ANDE, nosotros pagamos a Carabineros, nosotros pagamos Itaipú, que sí, que el resto, por favor, que pague lo que le corresponda. Ahora bien, desde el punto de vista de la trayectoria que él tuvo en la institución, porque una persona que ya está jubilada inclusive, ¿ustedes tienen esperanza de que él sea fiel a la historia de la ANDE en el tema de protección al Paraguay y al patrimonio de la ANDE?
0: La verdad que me cuesta trabajo creer que venga a... Él sabe y él le conoce al funcionariado de la ANDE y le conoce a los compañeros, y fue compañero nuestro muchos años. Él sabe que vamos a sentar postura y vamos a oponernos tenazmente ante la posibilidad de perjuicio a la empresa. Entonces, quiero creer que viene con la esperanza de revertir o buscar o encontrar un camino sin perjudicarle a la ANDE, pero yo la verdad no sé si se va a tener que encontrar en un momento dado en una postura de tener que inclinarse hacia uno u otro lado, así como pasó en su momento con el ingeniero Félix Sosa, y va a tener que decidir hacia dónde va. Y esa es una decisión que va a marcar un antes y un después, porque él tiene seguramente, así como todos nosotros, nuestros compañeros y todo eso, y la institución en sí, uno se debe a la institución, ¿verdad? Entonces, esos términos de qué le conviene al país o no debería, por ejemplo, cuando dice no debería perder, ahí lo ya preocupa, porque no debe.

0: Debería, pues genera duda. Eso significa ya instalar una duda, o sea que puede perder. No debe perder a nada, ya. Entonces, ya yo quiero creer, no, lo que nosotros, por lo menos como sindicato, estamos ahora mismo y hablamos con la gente de Ubía también, es que no queremos prejuzgar antes de los hechos.
1: Está
0: Pero
1: bien.
0: hoy, por ejemplo, en el discurso, en su asunción, ella vamos a saber hacia dónde va. Entonces nosotros estamos agazapados en este momento y sabemos que se vienen seguramente tiempos difíciles otra vez. Lastimosamente, presidente, hacia ahí parece que vamos.
1: Adolfo, más allá de lo que mencionamos recién y lo mencionó Pedro Ferreira, lo que dijo ayer cuando se confirmaba su designación, el señor Báez. Más allá de ese documento que mostramos recién y que habla de 5 puntos y que dice que es un pedido del Ministerio de Industria y Comercio, y sabemos muy bien la postura que tiene Marco Riquelme con respecto a lo que ya se había discutido en algún momento, postura que tuvo alguna vez Javier Jiménez también, cuando era incluso ministro de Industria y Comercio. Pero a esto le quiero agregar, y por favor, lo que dijo el presidente de la República en redes sociales ayer. Porque todo lo que dice el presidente de la República, yo puedo entender que él me está diciendo que esto no era posible con Félix Sosa, que por eso hace el cambio. Dice, hoy damos un paso más para fortalecer una institución estratégica para el desarrollo del Paraguay. Si le cambia a Sosa, quiere decir que con Sosa no puede dar ese paso para fortalecer una institución estratégica para el desarrollo del Paraguay. Y dice, he designado al ingeniero Báez como nuevo presidente de la ANDE con la misión de liderar una empresa cada vez más eficiente. Yo escuché varias veces que me decían que la ANDE está en una situación crítica, financieramente hablando en los últimos tiempos. El presidente habla de una empresa cada vez más eficiente, moderna y preparada para acompañar el crecimiento de nuestro país. Y continúa, la energía es nuestra mayor ventaja competitiva. Para aprovechar plenamente ese potencial, dice, necesitamos una ANDE sólida. La ANDE, ¿qué necesita? ¿Una ANDE sólida o la empresa ya es eficiente, moderna, como dice en un momento también el presidente? Con capacidad para impulsar las inversiones que el Paraguay necesita y sostener el crecimiento de nuestra economía. Nuestra energía debe convertirse en más industrias, más empleo, más inversión y más oportunidades para todos los paraguayos. Todo esto, yo puedo entender que el presidente de la República, todo lo que dice el presidente de la República, conduce a un camino. Ahora, creo que vos, Adolfo, que Pedro, que Claudia, que Noelia, que Juan Pablo, que todos los que estamos acá y los que están escuchando y están viendo Ñanduti, posiblemente queremos esto, una inversión segura, queremos que Paraguay sostenga el crecimiento de la energía, sostenga el crecimiento de nuestra economía, pero no regalando absolutamente nada.
2: Claro, y aparte tiene que cumplir la ley, donde la estrategia principal energética es garantizar en el largo plazo la energía eléctrica para los paraguayos. Y si vos ya de alguna manera cedés tu riqueza a bajo costo por 15 años, ya en el periodo en que vas a necesitar nueva generación de energía eléctrica y ya con un precio bajo, y le está sacando a los paraguayos. Para mí eso es primordial y ahí vamos a sufrir. Y es ley, ¿eh? En la ley que se aprobó el año pasado nomás, de la política energética, habla de el aseguramiento de la energía eléctrica.
0: El problema pues es recursos. Siempre cuando uno quiere una empresa eficiente, segura, como todo lo que está diciendo ahí el presidente, pasa todo por el recurso económico. Y ese es el problema de la discusión principal que tenemos, entiendo, ¿verdad? Porque si todas estas empresas nos ofreciera la posibilidad de desarrollarle a la ANDE a través de los recursos que le va a dar, no estaríamos ahora discutiendo esto, pero acá pues estamos hablando de que ellos le quiere dar una ventaja en detrimento de la institución. Y acá entra como Santiago Peña le admira tanto a Milei. Voy a parafrasear una de las frases de él, ¿verdad? Que dice, cuando se le da un subsidio a alguien, no es gratis, alguien tiene que pagar. Entonces, eso es lo que va a pasar acá, ¿verdad? Si nosotros podemos

0: nombre de la inversión de la inteligencia artificial y todo lo demás lleva subsidiarle a esa empresa o facilitarle, pero alguien va a tener que pagar, o sea, el otro grupo de usuarios va a tener que asumir eso. Ahí está la cuestión, y tampoco es que el Paraguay tiene recursos por todos lados como para poder cubrir de otro lado con los recursos. Entonces, en ese sentido, es muy muy fácil hablar de las industrias, de la ventaja que tiene la energía eléctrica para las industrias, pero ¿a costo de qué? Yo creo que por ahí lo que nosotros estamos en esta discusión, ¿verdad? Nosotros, la función de la ANDE es muy importante porque es afecta directamente al bienestar del ciudadano paraguayo, porque el servicio de energía eléctrica, si funciona bien, el ciudadano está bien, ¿no? Todos coincidimos que cuando hay una tormenta, hay un viento fuerte, se va la luz, hay un problema, ese es el tema del día, ¿verdad? ¿Por qué? Porque no podemos vivir sin la energía eléctrica. ¿Y cómo vamos a ofrecer un servicio de calidad a la ciudadanía si nosotros, no, la empresa, no tiene los recursos para ofrecer? Y también la parte que a nosotros nos preocupa, ¿verdad? De la postura institucional acá del Ministerio de Industria y Comercio y Compañía, de querer facilitarle a estas empresas de grandes consumos el precio, y no solamente el precio, ellos pues exigen también la forma de contrato. Ellos te están diciendo congelame por 15 años y hay varias cláusulas que le dan mucha ventaja. Si vos le das a ellos, ¿por qué no le puedes dar entonces también a un frigorífico, a un supermercado y a todos los otros que también generan fuente de empleo y desarrollo para Paraguay y que también van a tener el derecho de solicitarte precios congelados por 15 años y todas las demás cosas? Y ahí es donde se va a regenerar la cuestión de lo que es la ANDE, porque estamos hablando de que la ANDE financieramente no está bien. Estamos hablando de que ya hace 10 años que estamos con el pliego 21, con una tarifa que se resolvió en el 2017. ¿Y cómo nosotros, con qué cara se va a hablar de revisar el pliego tarifario si le está facilitando a una empresa extranjera que, como bien dice acá el ingeniero Pedro Ferreira, jamás colaboró nada para la infraestructura eléctrica de Paraguay? Entonces, esto significa que vamos a tener que nosotros también facilitarle a todos los demás. Y eso solamente conduce hacia el camino de la quiebra de la empresa. Y ahí es donde nosotros entramos, porque nosotros también somos funcionarios y vivimos de la empresa y tenemos que defender nuestro puesto de trabajo, ¿sí?
1: Adolfo, en torno a ese concepto, porque el relato va a continuar y va a tratar de generarse esta situación que ya todos sabemos. ¿Qué propuestas ustedes le plantean? Escuchaba recién que decías de poder brindarle la misma tarifa a otros sectores que ya están instalados en nuestro país, que puede generar un incentivo mucho mayor a alguien que va a venir recién a apostarse acá. ¿Ustedes qué proponen?
0: Nosotros proponemos primero, ¿verdad?, que se respete o sea, que se respeten los pliegos tarifarios, los informes técnicos, porque no se puede salir de eso. Si vos tenés, como cualquier, la ANDE es como cualquier otra empresa, también le paga a Itaipú por la energía que trae, también mantiene toda esta infraestructura. Entonces, no puede salirse de su precio técnico, porque de otra manera va a quebrar o no va a poder cumplir con su cliente. Entonces, eso se tiene que, de ahí tenemos que iniciar. Tenemos que empezar en respetar lo que dicen las consultorías o los informes técnicos. Y si las empresas que vienen a invertirte piden un subsidio extraordinario y compañía, entonces, ¿por qué tiene que asumir eso la empresa? Porque si eso la empresa asume, ese subsidio extraordinario, y no le perjudica o no siente nada, bueno, vaya y pase, pero

0: estamos hablando de que eso va a repercutir en el servicio a la ciudadanía y va a repercutir en la empresa, va a perjudicarle a la empresa. Vamos a, de aquí a 2-3 años vamos a tener una ANDE que no le va a poder dar respuesta a los usuarios y eso va a generar un malestar general a nivel nacional.
1: Adolfo, ¿ustedes no tienen dudas de que el ingeniero Félix Sosa fue cambiado o renunció justamente por no acceder a todos estos pedidos?
0: No, no tenemos duda. No, hay una razón más que eso. O sea, esto es categórico. Hubo una orden, no se cumplió, se esperó que se enfríe y se le cambió. Así mismo, eso no creo que haya otro motivo.
2: Para repasar un poquito lo que dijiste, importante es que haya un pliego tarifario y que se respete el pliego. ¿Eso qué significa? Todos por igual. Si estamos en 66 kV o si estamos en 220 o si tenemos tal perfil de carga, todos los que tienen el mismo perfil de carga, igualdad de trato. Segundo, dijiste tarifa técnica. La tarifa técnica o el precio técnico deriva hoy en día no solamente de un cálculo que tiene que hacerse, sino además de la ley 966. O sea, se tiene que respetar la ley 966 y en tal sentido inclusive no colocar más dentro de ningún contrato de la ANDE de que en caso que haya problemas se va a dirimir en juzgados internacionales y no, como dice nuestra ley, que se va a dirimir en los juzgados de Asunción, Paraguay. Y otras cuestiones, ¿verdad? Para mí eso es básico, ¿verdad? Y el tema de que no nos afecte. ¿Por qué alguien va a tener que afectar? Y si va a afectar, ahí es donde yo digo, y si va a afectar, en un país que en este momento es moroso, nuestro gobierno es moroso con todo el mundo, se acaban los gastos sociales de Itaipú dentro de 5 meses. 5 meses, o sea, esa fuente de recursos se termina. Y aparte tenemos la incertidumbre todavía de cuánto va a ser la tarifa 2027 y qué tanto nos va a perjudicar el hecho de que el acuerdo operativo que nos permitió por 20 y más años contratar por debajo de la potencia máxima requerida por el Paraguay en cada mes, nos permitió eso, el acuerdo operativo, termina este diciembre. Y esto puede significar también que la ANDE tenga que contratar una potencia muy superior el año que viene a la potencia que contrató este año. Y todavía no tenemos ningún vestigio de cómo la ANDE va a solucionar eso.
0: Exactamente. Esas son cuestiones. Después también nosotros no tenemos en este momento, nosotros nuestra infraestructura tampoco da como para traer todo y colocar todo como ellos quieren vender, ¿verdad? Nosotros tenemos una fila, seguramente como hizo el presidente, no dice, hay una fila de empresas que hay que instalarse, sí. Pero no, es solamente por cuestión de precio que no se le da. No tenemos todavía toda la infraestructura, la capacidad para ofrecerle conectarse a nuestra red. Entonces, esa ventaja que teníamos también nos va a perjudicar y entiendo que eso fue uno de los motivos, presidente, en su momento que tuviste tu diferencia también con,
2: claro,
0: con el presidente. Porque hay esa, al no utilizar esa ventaja de poder hacer el MIR, de contratar el precio más, la energía más barata, ahí va a encarecerse el precio de la energía para la ANDE. Y por supuesto el costo operativo de la ANDE también va a subir. Y todo eso, por ejemplo, el próximo año, ahora mismo no sabemos, ni siquiera sabemos qué precio va a tener Itaipú el próximo año. Hasta ahora no se definió eso. Entonces, realmente estamos en una época de incertidumbre total.
2: Te doy un dato que por lo menos es lo que yo creo que va a suceder. ¿Cuánto va a ser la tarifa de Itaipú el año que viene? Vamos a saber, no porque se acuerde la tarifa, sino porque el Brasil, porque tiene un mercado grande y tiene que vender la energía el año que viene, va a lanzar un comunicado allá por septiembre, octubre, donde unilateralmente, porque nosotros no le hemos definido, va a decir el precio de Itaipú va a ser tanto. Ese va a ser el precio por el cual se va a vender en el mercado brasileño. Y después Y eso yo creo que este gobierno no lo tiene todavía en cuenta, porque todavía no pasó por esta situación. Ellos van a decir, el precio es tanto. Después que ellos dicen, el precio de Itaipú para el 2027 se vende a, por decir así, 10, 20, 30, no importa el número, eso ya genera una dificultad, porque esa energía, los brasileños que compren de Itaipú ya van a vender en el mercado brasileño a ese precio. Las negociaciones están muy lentas. Recordemos que el anexo C tenía que terminar de dirimirse, el nuevo anexo C, finales del 2024, 2025, 2026, ¿para cuándo? Y varias veces se pospuso y hoy en día no tiene fecha. Y la tarifa viene de ahí y tampoco tenemos fecha. Y los brasileros tienen un mercado eléctrico que allá por septiembre, octubre tienen que decirle, este es el precio. Y nosotros no hemos ni siquiera bajado una postura pública, por lo menos, este es el precio que queremos. Y estas son las condiciones que suplantan el convenio operativo que estuvo vigente por más de 20 años.
3: Adolfo, a las 10, ¿vas a participar vos del acto de asunción del presidente?
0: Sí, vamos a participar, y vamos a participar unos cuantos, porque tenemos que escuchar, tenemos que ver qué discurso da. Entonces, a partir de ahí, siempre suele haber una reunión con el presidente también, ¿eh? Entonces, vamos a darle un seguimiento y vamos a estar atentos a ver qué pasa. Y de acuerdo a eso vamos a ir actuando, ¿verdad? Nosotros quiero aprovechar, ¿verdad?, para agradecerle a ustedes inmensamente en su momento. Siempre que nosotros necesitamos, tuvimos el respaldo de ustedes, que es muy importante, es fundamental el respaldo de la prensa cuando hay este tipo de confrontación, porque el gobierno, este es un gobierno que tiene mucho poder, entonces no es fácil salir a contradecir una orden del presidente o la voluntad de los ministros siendo un sindicato y compañía, ¿verdad? Porque entonces sí o sí se necesita de también del respaldo de la prensa o de expertos como el presidente, como el ingeniero Ferreira y eso, ¿verdad? Uh-huh. Y nosotros sabemos que ellos también opinan desde su conocimiento y porque están preocupados y porque entienden. Entonces, todos tenemos un punto común de acuerdo acá. Entonces, creo que todos sentimos que se le quiere dar un trato especial a un grupo inversor en nombre del desarrollo del Paraguay, pero en detrimento de la empresa, ¿verdad? Entonces, por eso estamos hablando ahora mismo de este tema, porque debería, a lo mejor lo ideal sería estar discutiendo cuál es la idea del presidente nuevo, si va a invertir, si se va a invertir en nuevas estaciones y compañías para cubrir, para ver cómo va a ser el verano siguiente, todo eso debería ser nuestro debate, ¿verdad? Pero estamos debatiendo en que si el presidente va a firmar el contrato con Atome o no. Ese es para mí todo lo que todos estamos expectantes a si va a ser eso, si va a ser súper obediente o se va a plantar también, ¿verdad? Porque eso es lo que nosotros nos asusta y en eso de eso estamos pendientes, ¿verdad? Y tenemos una pequeña esperanza, ojalá que pueda encontrarle una salida a este laberinto que parece interminable realmente.
3: Bueno, Adolfo, vamos a estar pendientes y por supuesto, de parte nuestra, siempre que con argumentos podamos defender los intereses del país, lo vamos a hacer, categóricamente desde Ñanduti. Un abrazo enorme y que tengas buen día.
0: Buen día, muchas gracias.
3: Adiós, saludo, adiós, hasta luego. Adiós. Adolfo Villalba, secretario general de Citrante. Tenemos que hacer otra pausa, pero no quiero dejar de pasar esto. Tenés el video ahí, el 5 de junio, acá en Franja Roja, se hablaba de la salida de Félix Sosa.
1: Sí.
3: ¿Qué dice?
4: El gabinete no le quiere al presidente de la ANDE.
5: ¿Qué sentencia tan temprano para la de arrancar la mañana?
1: ¿Y por qué no le quiere?
4: Por eso la reunión.
3: No sé.
1: ¿El motivo por el que no le quiere es porque no se avanza en estas tratativas o por qué?
4: Y acá pues hay una cuestión, yo creo que hay mucho tiene que ver, según cuentan, miren que este es un trascendido, según cuentan, pensaron que iba a ser mucho más fácil el tema de estos decretos que se habían publicado. Y sin embargo, hay que entender que Félix Sosa tiene mucha presión de diferentes sectores, especialmente de los que saben, los que conocen y los especialistas. Y sabe a lo que se expone si es que llega a firmar algún contrato. Entonces, aparentemente y en las últimas horas con insistencia, se menciona la posibilidad de que Félix Sosa deje la Administración Nacional de Electricidad, ANDE. Lo que pasa es que en diferentes sectores, y acá se le dijo, y con argumento a Félix Sosa, de que si él llega a firmar, puede terminar preso.
2: Debería terminar preso.
4: Si es que hace eso.
2: Si somos justos, a lo mejor él no es el culpable.
3: Ahí quiero nomás esta parte para decir que así como se dijo que si Sosa firmaba el contrato, en estas condiciones podía terminar preso, Miguel Ángel Báez Reyes también tiene que saber que si él firma el contrato en estas condiciones le puede pasar lo mismo, o se puede creer que puede pasar lo mismo. Raúl Benítez, el diputado nacional, publica el documento que nosotros mostramos recién y fíjense lo que dice, porque él habla, dice, no pasaron 24 horas y el gobierno solicita informes sobre energía disponible para Atome y otros. Esto confirma que la salida de Sosa responde a un plan de entrega de nuestra energía a precio de migaja para empresas amigas a Peña. Están haciendo negocios sobre la cabeza de la gente. Como diría José Luis Chilaver, que ayer estuvo de cumpleaños, no lo digo yo, lo dice el diputado Raúl Benítez. Por suerte, ahí está lo que escribió y posteó en redes sociales. Por suerte, Gustavo Leite ya salió de la embajada. Porque si no salía y escribía lo que escribía ahora, lo iban a sacar sí o sí. Porque no. Estuvo con Sergio Moro. Creo que es senador Moro hoy.
1: Hoy es legislador y fue juez
3: el famoso
1: federal,
3: caso Lavallato.
1: El caso Lavallato. Bueno, y dice, mandó preso a Lula.
3: Estuvo ayer publicando fotografía de Gustavo Leite, el senador, con Ratiño. Con el de estado, ¿no? Con el estado del gobernador,
5: el estado gobernador.
3: ¿Cómo se llama?
5: Paraná.
3: De Paraná,
5: sí.
3: Que frontera con nuestro país.
5: Sí,
3: y dice, me reencontré con el amigo y colega senador Sergio Moro, otrora valiente juez brasileño, en un almuerzo en Marshall Rondón, Paraná, Brasil. Otro político brasileño de fuste, quien se manifestó solidario con nuestro país ante las desacertadas declaraciones del presidente Lula. Se sabe que Moro va a estar siempre en contra de Lula. Pero fíjense lo que sigue diciendo Gustavo Leite en el otro posteo, por favor.
1: Ahí abajo.
3: Sí, tenemos. ¿Y qué dice Gustavo ante lo que dice? Me solidarizo con ustedes, le dice Moro. Me he solidarizado con vos, de los lados.
1: Me ha amado, ¿verdad? ¿Cómo se dice? Bueno, amado.
3: Me ha apresado para el hermanado paraguayo, dice. ¿Y qué dice Leite? Le agradecí en nombre de nuestro país, en verdad muy sorprendido ante el silencio total de nuestra Cancillería. Inexplicable. Sí.
6: No, impresionante cómo no pierde la oportunidad.
3: Y claro, y le da con un pack al Rubén Ramírez Lezcano. El único del Ejecutivo que se manifestó fue Pedro Aliana,
6: sí,
3: vicepresidente
1: el
3: de la
1: único.
3: República.
1: Y por el Congreso primero lo hizo, o sea, la Cámara Baja lo hizo Raúl Latorre, el primero en salir a dar algún tipo de declaración en redes sociales, y recién ayer lo hace Basilio Bachín Núñez, presidente del Congreso Nacional.
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3: Bueno, Aliana sostuvo que la guerra fue un capítulo vergonzoso. Estamos hablando de estas declaraciones de Lula da Silva. Dice Pedro Aliana, vicepresidente de la República. Aliana sostuvo que la guerra fue un capítulo vergonzoso para la historia regional y planteó que la devolución del cañón cristiano, archivos y otras reliquias históricas por parte de Brasil sería un gesto de fraternidad que contribuiría a reparar ese pasado. Hasta la fecha, Brasil no ha emitido disculpas oficiales por las consecuencias de la guerra, a diferencia de Uruguay y Argentina, que sí realizaron gestos de reconocimiento en distintos momentos de su historia.
2: Recordemos un poquito que el genocidio realizado en el Paraguay principalmente por el ejército del Imperio de Brasil, todavía no era la República Federativa de Brasil, ha sido inclusive motivo de estudio por parte de el Parlasur y una comisión, con lo cual inclusive hubo un informe final de este tema en el cual el único reticente a estudiar su historia y a estudiar lo que hizo nuestro país fue el Brasil, que le deja siempre mal cuando en un foro internacional después quiere de alguna manera ser el representante de la zona, por ser el más grande, el más poderoso y cuestiones parecidas. Ojalá que se dé esto que dice el vicepresidente Aliana y haya por fin un intercambio final de todo lo que ellos llevaron de nuestros propios archivos, son nuestros archivos, es la historia de nuestro país, y de algunos materiales bélicos. Y como da un ejemplo, acá frente al Congreso Nacional, por décadas, nosotros tuvimos un tanque boliviano. Se le devolvió a los bolivianos, se le devolvió. Y entonces, entonces un país que tiene ganas de ser amigo de sus vecinos demuestra con actos que realmente está a la altura de dar vuelta a la página algunos temas de nuestra historia.
6: Ahí hay un tema, más allá del posteo del presidente de la República, que...
3: El vicepresidente.
6: Presidente en ejercicio hoy, ¿verdad? Próximamente presidente, ya van a decir que estoy haciendo campaña por él. Bueno, acertada su reflexión, tardía se puede mencionar, pero esto igual no sigue siendo un comunicado...
3: Ni mucho menos oficial.
6: ...de la Cancillería.
3: Claro.
6: No, oficial es porque es el vicepresidente.
3: No, pero es él.
6: Claro,
3: él lo dice, yo en representación del Paraguay sí. Manifiesto esto. Él habla como Pedro Aliana, vicepresidente de la República.
6: Porque también, puede también ser una oportunidad para reiterar ese pedido del cañón cristiano. De manera oficial.
1: Decimos también por parte de la Cancillería que mute, o sea, no salieron a decir absolutamente nada.
3: Permítanme hacer una pausa.
5: El canciller está de viaje.
3: Está con el presidente, y Cordillera.
5: No puede hacer.
3: Están ellos allá en Perú.
2: Le dejamos hace dos días.
3: ¿Me puede hacer una pausa, por favor? Faltan 8 minutos para que sean las 8.
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0: Le ponemos música, como todas las mañanas, a esta propuesta de Ñandutí. Estamos en Franja Roja, Ñandutí AM1020, Ñandutí TV en los canales 17 de Tigo, 23 de Flow Personal, 19 de Claro TV. Está linda otra vez la mañana de este martes, así como ayer, posiblemente como el domingo, con una temperatura máxima que llegaría a 32 grados en el transcurso de la jornada. Pero meteorología también anuncia lluvias dispersas para este día. A propósito, pronóstico del tiempo para las próximas horas, para los próximos días.
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0: Reiteramos, una linda mañana en la capital del país, en el área metropolitana, en todo el territorio, con sol como principal protagonista y con posibilidad de que la temperatura máxima nos ofrezca una jornada cálida en el transcurso de este martes 28 de julio. Para mañana miércoles, 19 la mínima, 30 la máxima, se habla de lluvias dispersas. Para el jueves 30 coincide con el Día de la Amistad en nuestro país. Fresco a cálido, cielo mayormente nublado, vientos del sureste, luego del noreste. Repito, 19 la mínima, 30 la máxima también. Para el viernes, cálido a caluroso, 22 la mínima, 33 grados la máxima. Y para el sábado, 23 grados temperatura mínima estimada, 34 grados temperatura máxima prevista. Y para el sábado se vuelve a hablar de lluvias dispersas. Hoy posiblemente lluvias dispersas, mañana posiblemente lluvias dispersas, sin lluvia jueves y viernes y con lluvias dispersas para el sábado. Repito, el 1 de agosto comienza con una mínima de 23 y una máxima de 34 grados. ¿Cómo cotiza el dólar norteamericano? ¿Cómo cotizan otras monedas extranjeras?
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2: El dólar americano cotiza a la compra 5.930 guaraníes, a la venta 6.100.
3: Mientras que el real a la compra 1.130 y a la venta 1.230.
4: Peso argentino, 3 guaraníes en la compra, 6 guaraníes en la venta.
5: El euro se mantiene a 6.850 en la compra, 7.300 a la venta.
2: Peso chileno se mantiene a 5 guaraníes a la compra, a la venta 10 guaraníes.
3: El peso uruguayo a la compra 130 y a la venta 230.
4: Y el peso colombiano 1,5 guaraníes en la compra, 3,5 guaraníes en la venta.
0: Acá nadie... acá todos trabajan.
3: Chamba.
0: Todos, acá.
2: Todos,
0: sí.
2: Claro.
0: Acá nadie dice,
2: todos
0: no, yo no, yo
2: también.
0: No.
2: ¿Eh? Todos trozan.
0: No todos, algunos nomás.
2: La mayoría.
0: Marihuana Premium, reiteramos. Ocultas en camionetas que llegaron desde Miami, Estados Unidos. Mario Peasi, nuestra exclusividad es enviar droga, cocaína y marihuana.
3: Ahora recibimos.
6: Nosotros somos los que estamos siempre acusados de que enviamos droga.
0: Sí, ahora
3: nos enviaron los
0: dos camionetas. Vienen en una caja sellada, y plomo, claro. Dijo incluso Jalil Rachid. Dice, describió cómo estaban acondicionados los vehículos incautados en Villeta con 311 kilos de marihuana. Estos dos vehículos son una especie de camioneta de gran porte. La parte de la estructura de la cabina se mantuvo de la camioneta original. El resto de la carrocería está preparada como a la de camiones de carga. En la parte trasera, en una especie de tanque amoldado, tenían 311 kilos de marihuana premium en los dos vehículos. Fue un trabajo elaborado, preparado exclusivamente para esto. Esto salió así y no fue contaminado en el camino. Salió de Miami, desde los Estados Unidos de Norteamérica, y según tomé nota, el ministro dijo que estos 311 kilos de marihuana premium equivale a algo así como
3: 3 a 4 millones de dólares, sí.
0: Por ejemplo, ¿eh?
4: Lo que nos decía hoy el ministro Rachid.
5: 10 mil a 14 mil dólares el kilo.
3: Sí.
5: Realmente qué barbaridad.
3: Y el destino Brasil normalmente es, ¿verdad? Pasa por acá, se recibe y bueno, y se envía al Brasil la marihuana premium que está con todo realmente.
5: Y sí, recordemos que hace un mes. Por la pinta que había gente más apurada y vino un jet trayendo unos bolsos de esta misma marihuana
3: también,
5: premium, si no me equivoco. Por lo cual hay un mercado grande y hay margen.
0: ¿Qué pasó
4: ahora
0: con ello?
4: Perdón, Carlos, solamente para hacer una reflexión en torno a eso. Quiere decir que Paraguay se consolida cada vez con más fuerza país de tránsito.
0: Sí.
4: Ese también es un elemento no menor que tenemos que también poner dentro de la ecuación y el análisis. Porque antes nosotros tirábamos, sacábamos, pero ahora estamos...
0: Pero lo ideal es que si llega acá, que se pare, que nos vuelva a salir.
4: Claro, Carlos.
0: Que nos vuelva a salir.
4: Claro.
0: Quiero mostrarle, la amiga Darmi envía dos fotografías para... ¿cómo se dice eso? Para disfrutar de lo que es este día. Miren esta fotografía tomada. Está con destino al interior de la República y otra que toma desde el vehículo en la ruta. ¡Qué fabulosa imagen! Me gustaría saber qué zona específicamente. Dice camino a la estancia. Nosotros tenemos oyentes y televidentes que tienen estancia.
3: Por todos lados.
2: Y están entre semana en su estancia.
0: Entre semana en su estancia. No, están yendo, están trabajando.
2: Muy bien.
0: Bueno, qué linda fotografía. Gracias,
5: Darby, por compartir. País, ¿verdad? Qué belleza.
0: Sí, bueno.
5: Qué belleza.
0: Y qué feo volver a hablar de esto. El sábado hablábamos de un caso de feminicidio. Se confirmó plenamente un hombre que mata a su mujer, a su pareja, frente a una criatura de tan solo 7, 8 años. Hoy están pidiendo plata para... No me quedó claro la empresa que asumió...
4: Copec, dijo.
0: ¿Copemarque o Copec?
3: Copec.
0: Porque dijo, son diferentes marcas.
3: Sí, y él ahí le nombraba...
0: Porque me llamó, creo que uno de los propietarios me escribió recién, si podemos completar la información.
3: Y en la publicación podríamos ahí, porque yo le escuché al abogado decir Copec.
0: Uh-huh. Bueno, a ver un poquitito... esto que tiene que ver con lo que pasó ayer en Curuguaty.
2: En la zona de Curuguaty es otro caso de feminicidio. La víctima es Leticia Martínez, una mujer de 34 años, y fue apuñalada varias veces por su expareja, quien está prófuga. Es Arnaldo Fernández, el hombre de 36 años, y su fallecimiento se confirmó en el hospital de Coronel Oviedo, de acuerdo a la crónica. Ella recibió varias puñaladas, 12, es lo que se cuenta hasta el momento, y ella fue abordada por su expareja cuando iba rumbo al colegio, acompañaba a su hija. En las inmediaciones de este lugar del colegio, Fernández la abordó y tras mantener una discusión, la obligó a ingresar a un vehículo donde le propinó múltiples heridas con un arma blanca. Ahí estamos viendo el vehículo.
0: Qué bárbaro.
2: Testigos del hecho alertaron a las autoridades al percatarse de que el agresor emprendió la marcha llevando a la mujer contra su voluntad. La policía inició rápidamente un rastreo que culminó en una persecución. El rodado del sospechoso terminó volcando, lo que aprovechó el sujeto para escapar. Al inspeccionar el lugar del percance, los intervinientes hallaron a la mujer gravemente herida sobre un camino vecinal. Además, dentro del automóvil se encontró un recipiente con hidrocarburo, elemento que lleva a los investigadores a presumir que el atacante pretendía incinerar a la víctima tras consumar el crimen. Ella fue asistida en el hospital y luego ya en horas de la tarde, noche, se confirmó su deceso.
5: ¿Pero qué te puede hacer una persona para que merezca este trato?
0: Qué terrible.
5: Aparte, ¿nunca le quisiste entonces? No, yo no entiendo esa parte, no.
0: El relato que Claudia estaba desarrollando habla de que la mujer estaba llevando a su hija al colegio. Ella tiene, creo que 34 años.
5: ¿Es su hija
0: años.
5: O es la hija de amo? No sabes esa.
2: No sé. El fiscal del caso es Néstor Narváez.
0: Sí.
2: Vamos a ver si podemos comunicarnos con él.
0: Lo que quiero decir nomás es que otra vez nos encontramos ante gente muy joven que pierde la oportunidad de tener una linda vida.
2: Sí.
0: Ella tiene 34 años, él tiene 36 años. Ella está muerta y él está muerto en vida.
3: Está porque prófugo también.
0: ¿Está prófugo?
3: Sí, ¿verdad? Está prófugo.
5: ¿Pero qué pasó? Porque ese auto es el de él o el de ella, el rojo.
2: El auto en el que él la aborda a ella y la obliga a subirse allí y termina abandonando el vehículo.
5: Pero esto pasó algo más, porque fíjate que el vehículo tiene una rotura, una muestra en el parabrisas.
2: Volcaron ellos.
5: Ah, volcaron.
2: Volcaron.
5: Sí, o sea, tuvieron un accidente. O sea, él estaba muy
0: desequilibrado. En el vehículo en marcha.
2: Y ahí él la apuñala en varias ocasiones.
5: Pero ella está atrás. Es difícil que él le apuñale estando él manejando. Hay algo ahí que...
2: O capaz que... No, en la persecución él termina volcando.
0: Ah, cuando ya
5: claro.
0: No estaba con él.
5: Ya le había apuñalado.
2: No, ella estaba...
0: Ya apuñalada, herida.
2: Eso es lo que se entiende,
0: sí,
2: considerando
0: cierto,
2: lo que
0: cierto.
2: Dice el ingeniero.
5: O sea, él le llevaba a ella atrás para deshacerse ya y quemarle. Vamos a decir así. Ahí entonces le persiguen.
2: Sí.
5: En esa persecución él tiene
2: volcando.
5: Este incidente. ¿Y dónde está él ahora?
2: Prófugo.
5: Espera, y habiendo... ¿Y se fugó a pie?
0: Ah, caminando, sí. Al volcar él sale y se va caminando. Terminó volcando, lo que aprovechó el sujeto para escapar a pie.
5: Pero y la gente que le perseguía estaba con vehículo, ¿verdad?
2: Y la policía es la que le seguía.
5: Es medio raro que haya logrado...
0: Qué terrible. El caso de Guarambaré también tiene que ver con gente muy joven. 30 y algo de años nada más.
3: ¿Y qué 33 falta? Años el que se autoeliminó, tengo entendido.
2: Ella tenía 30.
3: 30. Y él 33, 34 más o menos. Si mal no recuerdo, nos había dicho también el comisario.
2: 34 años. Walter Acosta, el que se saca la vida, y la víctima, Liz Hortellado, de 30.
0: En 4 días, dos casos así terribles.
2: Menos, señor. Sábado
0: y martes.
2: Tres días.
0: 8:12 en la República del Paraguay, ámbito judicial, caso denominado en el ámbito de la justicia como caso Tía Chela. Noelia González, por favor.
3: Así es, porque se reagendó el juicio oral y público para el ex intendente de Ciudad del Este, Miguel Prieto, y también otros 10 acusados más en el caso conocido justamente como Tía Chela. Estamos hablando de hechos punibles de lesión de confianza y también asociación criminal. El Tribunal de Sentencia, a pedido del fiscal Silvio Corbeta, reagenda entonces para el 31 de agosto a partir de las 8 de la mañana el inicio de este juicio oral y público, y tiene que ver justamente con esta investigación en donde se menciona la supuesta sobrefacturación en la compra de kits de alimentos durante la pandemia por aproximadamente casi 3,000 millones de guaraníes. Esto es lo que se va a discutir entonces en este juicio oral y público. Y por otra parte, ya mencionar un poco, porque el documento que se está mostrando ahora tiene que ver, pero es con otra causa que nos había comentado el abogado Federico Legal, junto a Santa Gada, habían planteado una acción de amparo en contra del jurado de enjuiciamiento de magistrados para que se pueda proveer a través de acceso de la información pública todo lo que tiene que ver una serie de informaciones sobre el ex senador colorado Hernán Rivas, en donde él tuvo participación en algunos casos, en algunos dictámenes en donde Hernán Rivas haya sido justamente juzgador, y en todos sus periodos como legislador integrante del jurado de enjuiciamiento de magistrados, para que se pueda entonces proveer todo lo requerido. El juez en lo civil hace lugar a esta petición, y por lo tanto el jurado de enjuiciamiento de magistrados va a tener que proveer todas estas informaciones, tanto el abogado Federico Legal como también a Ezequiel Santagada. Es un tema que nos había comentado justamente en primera instancia el abogado.
5: Pero esto no puede desatar un caos legal.
3: Totalmente, y es lo que ellos están queriendo ver, en qué casos se le pudo no beneficiar y en otros casos, porque están jueces, fiscales, defensores públicos, y él decía, esto puede generar un caos en cuanto a las nulidades.
5: ¿Cómo me gustaría en algún momento dado que algún juez o algo por lo menos nos avise? Yo entiendo así, porque no, es un caso único en el mundo.
3: No.
5: De que de repente alguien tuvo un juicio, vos fuiste juzgado por un juez, cualquiera que sea el caso, y después resulta que ese juez se descubre que era, no sé, corrupto, o que no tenía lo que ser juez o cosas por el estilo, y todos los casos que tocó ese juez se ponen en entredicho, ¿verdad? Y en este caso habría que ver si tienen que ser solamente los casos donde él tuvo un voto decisorio, vamos a decir, o que haya marcado la diferencia.
3: En todos los casos en donde él tuvo, digamos, cierta incidencia, porque él fue miembro del jurado enjuiciamiento de magistrados como representante de la Cámara Baja y también después como presidente ya de lo que sería la Cámara de Senadores. Es decir, toda esa información donde él tuvo, digamos, participación en esos dictámenes como juzgador y en todos sus periodos, dice el documento. Así que se va a tener que remitir absolutamente todo.
5: Bueno, pero es un colegiado.
3: Sí, totalmente. O sea,
5: él no tiene por sí mismo autoridad absoluta para decir este juez es malo, este juez es bueno.
3: No, se toma una decisión con ese colegiado.
5: Bueno, yo realmente espero que el caos que este señor ha provocado en nuestro país con un título falso, por lo menos es lo que se presume, por su presunto, no sé si todavía se puede hablar de presunto título falso, ¿verdad? Pero es realmente impresionante, y ojalá que nuestros parlamentarios aprendan, ¿verdad?, el daño que genera esto, y que nosotros también le cobremos a todos los que ostentan títulos que realmente no corresponden.
0: 8:17 en la República del Paraguay, el diario digital de Ñandutí esta mañana tiene estos títulos. Por supuesto, una noticia destacada en todos los medios periodísticos tienen que ver con la salida de Félix Sosa y la llegada de Miguel Ángel Báez a la Administración Nacional de la ANDE, a la presidencia, tras negarse a firmar contrato a favor de electrointensivas. Es una de las publicaciones del diario digital de Ñandutí con respecto a este tema. Y esto es San Bernardino, señora, señor. Se sumerge entre la basura y la desidia. A 2 meses de las elecciones municipales, ayer me decía una persona, yo decía, estos 2 meses van a ser intensos en materia de campaña proselitista. Y me decía una persona, olvídate, Carlos, me decía, ¿sabes por qué? No le importa nada a nadie. En otra época, a 2 meses de las elecciones, la administración que estaba dejando o que proponía a alguien para la intendencia estaba trabajando día, noche y madrugada para tratar de disfrazar o maquillar por lo menos la ciudad. Sí, de basura. ¿Vos solés,
5: yo creí, mencionar? Bueno, tenemos 2 meses para cerrar todos los baches, aunque después se van a abrir todo mal, porque se hace mal el trabajo.
0: Pero ni aún nada. No se hace nada, ni en Asunción, ni en el área metropolitana, ni en San Bernardino. Y entonces, ¿qué? La gente va a tener que ir a votar, elegir el 4 de octubre, pero ni siquiera se le insinúa de que se puede mejorar en materia de limpieza, arreglo de calle y avenida y recolección de basura, que es mínimo lo que puede ofrecerte como servicio un municipio. Y ahí tienen ustedes la fotografía. Así amaneció ayer San Bernardino y estuvimos compartiendo. Reclamaron al ex intendente Emilio Ruiz Díaz, quien pugna por la reelección, el actual Ramón Paiva, pero la empresa contratada para la recolección sigue sin dar respuesta. La ciudad veraniega muestra rastros de desidia y abandono desde hace varios meses. Y ayer también, ¿qué programón metieron ayer Clary con Gustavo y con

0: ejecutados y hay una tercera persona de civil también fallecida. Pero ¿qué pasa? Ahí está el comisario Julio Cabañas, jefe del destacamento, y el suboficial Edgar Alberto Núñez tiene frondosos antecedentes judiciales. Esto lo confirmaba ayer que Claudia y Quique habían hablado con Julio Colmán, que es conocedor de la zona, que tiene información, y después confirmamos que estaba a punto de un juicio oral.
1: Ayer por extorsión, nos decía, él nos confirmó.
0: Por ejemplo, ¿verdad? El caso del comisario Julio Cabañas, que habla, por ejemplo, de una situación que tenía un vehículo posiblemente en condición irregular. Cabrito, lo que
1: cabrito,
0: le llaman.
1: Cabrito,
0: lo que le llaman, ¿verdad? Bueno, y después insistimos
2: pero, nosotros. Pero discúlpame, sí. Julio Cabañas, el subcomisario, no estaba ahí.
0: No.
2: Y no. También habría que ver si tendría que haber estado.
0: Por ejemplo.
2: Por ejemplo, hasta ahora la policía.
1: Y si pidió
2: no dijo,
1: permiso, no, pues lo que se dice.
2: Los cuatro que estaban de guardia y estos son.
1: Se dice que pidió permiso ese día.
0: Bueno, justo y quiero hacer un repaso rápido porque tenemos un protagonista en línea. Silencioso sumiso de la Cancillería sobre Lula, que seguimos insistiendo. No hay apuro, senador denuncia persecuciones. Esto es lo que dijo Mario Varela. Y Katia confía en la unidad. Katia dijo ayer, Miguel Prieto no me va a marcar mi futuro político. Dijo ayer Ñanduti, basado en lo que dijo Prieto el domingo con Quique Gamarra en el día de propuesta de Ñanduti de cada semana. Y también ayer estuvo Enrique Salín Buzar, que vamos a repasar y repetir en un ratito. Comisario Jorge Vidallet, jefe de investigación de Canindiyú. ¿Cómo le va, comisario? Buen día.
3: Buenos días, señor Carlos. Buenos días a tu compañero en estudios. Buenos días a tu mayoritaria audiencia.
0: Comisario, aprovechando la gentileza de que nos atienda esta mañana, sos jefe de investigación de Canindeyú, ¿qué sabés del caso Cabañas y de lo de Naranjito? ¿Vos tenés acceso a esa información o depende de otra persona o de otra jefatura?
3: Nosotros quedamos como coayudante ahora del departamento de antisecuestro. El crimen organizado están realizando la investigación correspondiente y nosotros también, a medida que vayamos teniendo elementos, vamos arrimando a la investigación.
0: Claro, pero hay un jefe de policía de Canindeyú. ¿Quién es ese comisario?
3: El director de policía es el comisario general Ricardo Orue.
0: Ricardo Orue. Y todos dependen de él, ¿verdad?
3: Sí, operativamente, pero nosotros en cuanto a el trabajo investigativo que estamos realizando es el director general de investigación criminal y el director de investigación de hechos punibles. Y también el encargado exclusivo de la investigación ahora quedó mediante una orden, es el comisario principal, Niño Cardoso.
0: Entiendo, comisario. Simplemente para saber cómo es la estructura policial en el departamento de Canindeyú. Ahí hay un jefe.
3: Sí, por eso, es en cuanto al caso Naranjito, exclusivamente investigación, así como le mencioné, es el comisario principal, Niño Cardoso.
0: Correcto.
1: Comisario, de todas formas, quería consultarle si tenía conocimiento de los videos del EPP que estaban circulando. De hecho, también nosotros aquí mostramos en donde tiene que ver con el ataque de Uraro Banaí. ¿Usted tenía conocimiento al menos de ese video?
3: Sí, en cuanto al video, sí, porque ya se publicó también a través de las redes sociales y el comisario de investigación, el comisario Cardoso, es el que maneja eso.
0: Claro. Bueno, comisario, ¿qué se sabe? Estábamos hablando recién, haciendo un repaso de este hecho lamentable que ocurrió con una mujer que pierde la vida y de una manera tremenda. No se justifica de ninguna manera, pero este ensañamiento, esto que ocurrió ayer en la zona, una mujer creo que tenía 34 años, 12 puñaladas, y hay una persona que aparece como autor que está prófugo hasta ahora.
3: De hecho, que la persona que aparece como supuesto autor es su expareja, de nombre Arnaldo Alíguer Fernández Vera, paraguayo, soltero, 36 años. Estas personas convivían juntos, tienen un hijo de 13 años, y también ya en un momento dado la relación, según comentario, porque eso a mí me consta de acuerdo a las investigaciones que yo estaba realizando también en el lugar, ya la relación era sinceramente algo tóxica, como se dice, ya había ciertas denuncias, maltratos, ya sea verbal, física, y ella en un momento ya después de la separación había realizado una denuncia contra su pareja, habló de la víctima, ¿verdad? La víctima había realizado contra su agresor una denuncia porque en un momento dado se fue hasta la casa, lo agredió físicamente, también supuestamente lo amenazó, y en relación a eso se formuló la denuncia ante la comisaría de Curuguatú y posteriormente eso fue derivado hasta el

0: juzgado de paz correspondiente y esto habían sacado una restricción en contra de esta persona, algunas prohibiciones. Bueno, y eso fue también ayer en horas de la mañana. Nosotros tuvimos el reporte ya siendo a las 8 de la mañana que supuestamente esta persona llegó hasta la casa, ingresó hasta el domicilio y dentro, en el interior del recinto, empezó a realizar las heridas que posteriormente causaron la muerte. Después de eso, esta persona lo alzó hasta a su vehículo en la parte trasera. También refiere a algunas personas que incluso llevó una pala. Lo que nosotros presumimos es que nuestro supuesto autor lo iba a llevar hasta un lugar para poder enterrarlo, ¿verdad? Pero en un momento dado sufrió un percance y el vehículo volcó y cayó en una zanja. En ese momento, según lo que reporté tenemos, es que se avisó a la comisaría jurisdiccional y una patrullera no estaba lejos de ahí, se acercó y el supuesto autor ya no estaba adentro, pero sí encontraron a la víctima totalmente ensangrentada y llamaron a la ambulancia, lo derivaron hasta un centro asistencial ahí en Curuguaty, donde realizaron los primeros auxilios. Posteriormente fue derivado hasta un hospital en Coronel Oviedo, donde en transcurso de la tarde se constató su deceso. Recibió ella 12 puñaladas aproximadamente.
1: O sea, es porque la información que más temprano teníamos un poco diferente. Entonces, ella todavía estaba viva, estaba en el asiento trasero. Sí. Y el percance que tuvo el conductor pudo haber sido inclusive provocado por ella misma.
0: Es también lo que nosotros presumimos, pero como podría haber sido eso en un momento una reacción de ella, ¿verdad?, que provocó que el conductor perdiera el control del vehículo y se fuera a parar en una zanja. Es lo que podemos decir, ¿verdad?, a no ser que por la situación misma el tipo haya perdido, ¿verdad? Pero no obstante, lo que sí se puede confirmar es que sí tuvo ese percance automovilístico.
1: Pero el dato que nosotros también teníamos era que, no sé cómo llamar, el secuestro de esta chica, esta mujer, había sido mientras le llevaba al hijo al colegio. Entonces no fue así.
0: Nosotros después hicimos un allanamiento ahí en la casa y encontramos en la escena con muchísima sangre. Evidentemente el hecho ocurrió ahí primero.
2: La denuncia que ella hizo, comisario, ¿de cuánto tiempo ya hace?
0: La fecha exacta creo que es el 11 de marzo de este año. Días más, días menos, pero en marzo fue.
1: ¿Y la orden de restricción que él tenía, qué específicamente
0: también
1: decía?
0: También la prohibición de acercarse al lugar, de tener cualquier contacto con ella, cualquier otros medios, y bueno, eso es lo normal.
3: Fue una orden de alejamiento más bien, que
0: sí,
3: evidentemente no se cumplió, comisario.
0: La orden de alejamiento es que sí. Y la hora del alejamiento es que 100 metros al lugar, en un radio de 100 metros, no podía acercarse a la víctima y tampoco tenía ningún contacto, ya sea con familiares o allegados a ella.
2: ¿Y tienen un hijo o hija de 13 años?
0: Hijo.
2: Hijo. ¿Y sí. ¿Qué saben de dónde puede estar hoy el hombre? ¿Y cómo se termina fugando? ¿Si lo vieron en algún sitio?
0: No, nosotros tuvimos esa información, después empezamos a realizar el rastreo correspondiente, un rastrillaje incluso por la zona para saber si es que no ingresó en una zona boscosa, se realizó ese procedimiento. Después tuvimos información de que aparentemente había ido hasta un lugar, se están buscando por todos los medios necesarios para ver si podemos contar con él. De hecho ya tiene orden de captura correspondiente, ya fueron alertados los puestos migratorios, los puestos de controles de salida, todos los lugares, en caso es que en realidad te quieres salir del país.
1: ¿Y no había ningún régimen de visita hacia el hijo?
0: No, régimen de visita no.
1: O sea, él no podía acceder ni a ella ni al hijo.
0: No, en cuanto a la documentación que yo tengo acceso es solamente solo la restricción a él a acercarse a la casa y tener contacto con todos los familiares. Evidentemente alcanza a su hijo eso.
4: Qué bárbaro, qué triste. No es la primera vez, es historia repetida y lastimosamente se pierden vidas,
0: sí,
4: en todos los sentidos.
0: Sí, como reitero, señor Carlos, yo estaba hablando con unos familiares y la pelea era constante. varias veces se dejaban, volvían, se dejaban, volvían, y las agresiones físicas y verbales eran de forma constante.
4: Comisario Vidallet, gracias por compartir con Ñanduti. Un abrazo.
0: Un buen día para todos. Hasta luego.
4: Adiós, adiós, hasta luego. Comisario Jorge Vidallet, jefe de investigaciones de Canindeyú. 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
4: Ya viene Wilson González para compartir con nosotros toda la información deportiva en esta jornada de este martes 28 de julio. Ayer, ya en primera instancia, escuchábamos a Cecilia Pérez, abogada, porque alguien escribía en las últimas horas de la jornada de este lunes: casualidad o mensaje político, la secuencia de los hechos difícilmente pase inadvertida. El doctor Arnoldo Vince adoptó una decisión estrictamente personal de no asistir al acto partidario el último sábado. ¿Recuerdan ustedes la convocatoria a 363 candidatos colorados a las intendencias municipales del país y miles de candidatos a la concejalía? El primer día hábil, ayer lunes, a los 45 minutos de abrirse el tribunal, se conoció una resolución judicial que vuelve a colocarlo en el centro del escenario político, dictada además mientras sigue sin resolverse ante la Corte Suprema de Justicia los planteos que cuestionan la intervención de dos de los magistrados firmantes en esta misma causa. ¿Qué dijo Cecilia Pérez anoche a Ñanduti, Noelia, por favor?
3: Y ayer ella justamente también nos decía de que por lo pronto llama la atención el hecho de que Arnoldo Vince se haya excusado públicamente no participar y abrazarse con corruptos en lo que sería la sesión del pasado sábado en la Conmebol, en donde estuvieron varios candidatos a intendentes, concejales y otras autoridades. Entonces ella mencionaba lo siguiente, de que por lo pronto llama mucho la atención y sobre todo porque hay cuestiones pendientes todavía que se deben resolver en la Corte Suprema de Justicia. Sin embargo, un tribunal de apelaciones confirma la admisión de la imputación en contra del exministro de Obras Públicas y precandidato también a la presidencia de la República, Arnoldo Vince, quien está con una causa por supuesta lesión de confianza, en esta causa conocida como Metrobús. Hay que decir que si bien se admite esta imputación, el juez va a tener que resolver si lo convoca o no a una imposición de medidas cautelares, teniendo en cuenta que hasta el momento no se pudo hacer esa diligencia y el Ministerio Público estaba pidiendo las medidas alternativas a la prisión, mencionando de que todavía hay cuestiones pendientes en la máxima instancia judicial.
4: Wilson González, ¿cómo le va? ¿Cómo anda? Buen día.
7: ¿Qué tal, don Carlos? ¿Cómo estás? El saludo para vos, para todos los compañeros, para la gran audiencia, teleaudiencia de Ñanduti. Hoy ya arranca una segunda fecha rapidito.
4: Sí, hoy juega Cerro.
7: Hoy juega Cerro Porteño. De hecho, que ya están Pedro Juan Caballero en la terraza del país para su juego ante el 2 de mayo que arrancó ganando, le ganó 1-0 Rubiñú. Cerro, ustedes saben, arrancó perdiendo 2-1 contra Trinidense y bueno, buscará tomarse revancha rápidamente en este adelanto de fecha.
4: Bueno, para ir a la pausa, después viene Wilson con toda la información deportiva. Hay otros temas, otros protagonistas también esta mañana. Se suele decir que nada es imposible. Y el que quiere, puede. ¿Qué le pasó a este equipo peruano? Hablando de Perú, hoy fiestas patrias en Perú, ¿no? Y coincide con la asunción de una...
3: De Keiko.
4: De Keiko Fujimori, sí. ¿Verdad? Pero hay un equipo que se llama Deportivo Municipal en el Perú.
7: Sí.
4: Y fue al grave crisis económica. No tenía patrocinadores, nada. Tomó una decisión, puso a la venta espacio de su camiseta por $60. O tenía $60 y podía estar en la camiseta de Deportivo Municipal. En apenas 3 meses consiguió 1,000 patrocinadores.
1: Consiguió... Pero no aclaró por la pinta al tamaño del...
4: No. Escúchame.
3: Lo importante es
1: que cuesta
4: por $60.
2: No, hay dos cosas. La remera no luce mal. Linda, no, incluso. Solo que no se lee.
4: Claro. Tenés que ser el equipo contrario y tenés que abrazarle más o menos para ver qué marca tiene. Pero se ingeniaron. Y no, tuvieron $60,000 en 3 meses. No tenían nada. No tenían nada.
7: Me hace acordar a los afiches que hacíamos cuando teníamos fiesta de colegio y teníamos que ir a vender publicidad.
6: Sí. Así eran chiquititos, eran chiquitito. Cuadraditos.
2: Ay, a cualquier fotocopiadora.
7: Claro, y después ya no le mandaban saludos a su crush. Y pagaban.
4: Y reiteramos que en los últimos tiempos, en muy poco tiempo, Perú tuvo nada más y nada menos que. 10 a 11 presidentes. Hablábamos nosotros más temprano que allá por el 2006 más o menos empezaba su segundo periodo Alan García, el presidente peruano. Y en los últimos tiempos creo que así rápido, 3. Perú ha tenido 8 presidentes en 10 años. 8 presidentes en 10 años. Este es el dramático legado de cada uno. Es lo que se publica hoy en medios periodísticos. Estuvo Pedro Pablo Kuczynski, estuvo, por ejemplo, Martín Vizcarra, estuvo, ¿cómo se llama la mujer que...?
6: Boluarte.
4: Dina Boluarte, Manuel Merino, por ejemplo, entre otros. Pero una sucesión de presidentes y el único que está hace 20 años es el presidente del Banco Central Peruano. 20 años. Y por eso se habla de una economía muy sólida. Financiera y económicamente hablando, hablamos de Perú. Está Santiago Peña, está el presidente de la República y va a participar de este acto y después dijeron que va a ir a Ecuador. Y también se comprometió a estar la próxima semana en Colombia, el presidente de la República, Santiago Peña.
3: Muy cargada.
4: 6:37, pausa, por favor, sigan con nosotros, sigan en Ñanduti.
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23: Lima, la capital peruana, recibe las primeras delegaciones internacionales que participarán en la ceremonia de transmisión de mando presidencial prevista para hoy. Las autoridades peruanas activaron el protocolo diplomático para recibir a los jefes de Estado, representantes de gobiernos y otras altas autoridades que asistirán al cambio de gobierno. Las llegadas se concentran en el Grupo Aéreo número 8 de la Fuerza Aérea de Perú, ubicado junto al Aeropuerto Internacional Jorge Chávez. En este recinto se desarrollan las ceremonias oficiales de bienvenida con la presencia de ministros, funcionarios de la Cancillería y representantes diplomáticos. La agenda oficial contempla la participación de mandatarios de América y Europa, además de delegaciones encabezadas por ministros y altos funcionarios. Cada representación cumple un protocolo de recepción antes de trasladarse a las actividades programadas en Lima.
24: Hasta el jueves se desarrolla una serie de conversatorios sobre el liderazgo político de las mujeres, desafíos y oportunidades. Están dirigidas a lideresas de los partidos políticos, funcionarias, periodistas, estudiantes y ciudadanas de los departamentos de Paraguarí, Guairá, Misiones y Ñembucú. El objetivo es potenciar la participación femenina en los espacios de decisión. Es un emprendimiento de la Dirección de Políticas de Género de la Justicia Electoral con el apoyo del Programa de las Naciones Unidas para el Desarrollo.
23: Buenos Aires, la directora del FMI, Fondo Monetario Internacional, dio un fuerte espaldarazo al gobierno argentino durante una visita a Buenos Aires al asegurar que el país está en una situación más sana desde que Javier Milei asumió en el 2023. Cristalina Georgieva destacó un progreso significativo en la estabilidad macroeconómica y financiera desde el 2023 en Argentina. El mayor deudor del fondo, en conferencia de prensa junto con el ministro de Economía, Luis Caputo, durante el gobierno del ultraliberal Milei y en el marco de un profundo ajuste fiscal, Argentina firmó un acuerdo crediticio por 20.000 millones de dólares con el Fondo Monetario Internacional.
24: La clase política del país sigue criticando las últimas apreciaciones del presidente brasileño Lula da Silva, quien acusó al Paraguay de haber invadido el Brasil como antesala de la guerra contra la Triple Alianza. La Cámara de Senadores emitió un pronunciamiento donde manifiesta que defender la soberanía también implica cuidar el relato histórico de la patria. Agregó que la postura del Poder Legislativo busca resguardar la memoria histórica y la soberanía del país frente a narrativas que distorsionan el origen del conflicto. El senador Silvio Ovelar calificó las expresiones de Lula como un desliz y un error de apreciación y constituye una falta de respeto hacia el Paraguay. Por su parte, el ex canciller Federico González afirmó que lo dicho por Lula da Silva altera el rigor de la historia y afecta directamente la memoria nacional.
23: Marcelo y el deporte.
24: Con dos partidos arranca hoy la segunda fecha del torneo Clausura 2026. A las 4 de la tarde se enfrentarán en Trinidad Rubio Ñu y Ameliano. Juan Gabriel Benítez, el árbitro del encuentro. En el VAR estará José Armoa. 18:30 en Pedro Juan Caballero, en el Estadio Río Parapití. El 2 de mayo de Pedro Juan recibe a Cerro Porteño. Dirigirá el compromiso Blas Romero. En el VAR estará Carlos Figueredo.
23: 24 la temperatura.
24: El pronóstico del tiempo para hoy, cálido a caluroso, cielo parcialmente nublado a nublado, vientos moderados del norte, luego variables, lluvias dispersas, la máxima estimada 33 grados.
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0: también.
1: Una mañana con sol, una linda mañana, martes 28 de julio del año 2026. ¿Cómo se vio, amigo invisible?
2: Yo voy a hacer literal ese día invisible.
1: ¿Por qué?
2: Y no voy a venir.
1: ¿Por qué?
2: Y para no traer regalo.
1: ¡Qué bárbaro! ¿Qué poco valor le da a la amistad?
3: Podemos hacer un gran desayuno ese día.
1: ¿Como el de hoy?
0: ¿Que no sea un desayuno invisible?
2: Pero hay que poner tope de precio.
1: Oh,
2: que no traigan una, no sé, una
0: atómica. ¿Podemos poner un mínimo?
1: ¿Y por qué no regalo?
2: Bueno, un mínimo en realidad, ¿verdad? El mínimo es lo que hay que...
1: ¿Dos anatómicos?
2: ¿Dos? No.
3: Directamente auto por un desayuno...
0: Amistoso.
3: Amistoso.
1: Bueno. 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Gustavo Rivero, contigo.

0: rechazando. Tenemos buena señal, lastimosamente. Tiene que ver con movilización de asegurados y jubilados del IPS en torno a la sede del Congreso Nacional. Hay una información internacional que dice urgente, terremoto de magnitud 7.1 azotó la prefectura de Kumamoto el 28 de julio. Dice, registrando la intensidad máxima de 7 en la escala japonesa de algunas áreas. Hay algunas imágenes que estamos compartiendo con ustedes. Esto tiene que ver con Japón, movimiento, terremoto, magnitud 7.1, azotó la prefectura de Kumamoto este 28 de julio. Y una información también que se da a conocer en las últimas horas, dice que no se han, o en los últimos minutos más bien, dice que no se han reportado daños en las o anomalías inmediatas en las plantas nucleares tras el terremoto de Japón, según el regulador local. Plano internacional, noticia destacada, lastimosamente tiene que ver con un terremoto de 7.1 en Japón. Volvemos al plano.
1: Eso fue y no hay víctimas.
0: No, absolutamente, por lo que se publica hasta ahora.
1: Para recordar, el miércoles 24 de junio del 2026 se registró un potente terremoto de magnitud 7.1 en Venezuela. El mismo 7.1.
2: Acá estoy viendo que dice la afectación fue en centros comerciales, edificios que se ven balanceándose e incluso también mencionan que colapsó parte del muro de piedra del castillo de Kumamoto, uno de los monumentos históricos más importantes de Japón.
0: Bueno, volvemos al plano local. Información deportiva, por favor, Wilson.
3: Sí, yo les digo, por ejemplo, Yosimar José Évora Díaz. Seguramente que no saben quién es. Yo tampoco iba a saber hasta antes del Mundial. Pero si les digo Bocinha, claro, sí saben quién es. Hay un inconveniente en Chile con este arquero de Cabo Verde, quien se hizo viral en redes sociales. Hoy está cerca de los 30 millones de seguidores en su cuenta de Instagram y que fue contratado por Colo Colo. Él jugaba en la segunda de Portugal, pasa a un equipo de primera en Chile, como lo es un grande también, como mencionarlo de Colo Colo, donde va a ganar cerca de $50,000. Pero hay una situación en torno a su apodo, y es que el artículo 36 de las bases y condiciones de competición del fútbol chileno prohíben que los futbolistas utilicen su apodo en la camiseta. Entonces, Bocinha debería usar el apellido Díaz o directamente su nombre, Yosimar. Ante esto, Colo Colo ya hizo una petición oficial a la Asociación Nacional del Fútbol Chileno, que sería la APF, pero la Asociación del Fútbol Chileno para ellos, en la que hagan una excepción, porque evidentemente es un atractivo no solamente para Colo Colo, para sus hinchas, sino que es algo que pone en vidriera a todo el fútbol chileno, y por eso es que piden una excepción. Evidentemente, tener una camiseta que diga Bocinha es muy diferente a otra que tenga alguno de sus nombres o sus apellidos. Y claro está que cuando un hincha de Colo Colo vaya a adquirir una camiseta va a querer que diga Bocinha y no que diga su nombre, pero es de lo que se está hablando en el fútbol chileno en estos momentos, y está cuestión que vamos a ver si es que se puede resolver para lo que sería el debut de Bocinha con Colo-Colo.
0: ¿Qué pasó con Navas? El arquero, que vino incluso a jugar, creo que a la Argentina.
3: Él estaba en Newell's y después rescindió su contrato y salió. Keylor Navas, ¿por qué te acordaste de él, don Carlos?
0: No, porque porque la edad que tiene Navas también, ¿verdad? No, por la edad que tiene, digo, con relación a
3: 40 años tiene y Keylor Navas 39.
0: Otro jugador que viene de esa parte de él es de qué nacionalidad, costarricense, ¿verdad?
3: Keylor Navas sí. Jugó mucho tiempo en el Real Madrid, por ejemplo.
0: Y dijeron que iba a jugar en Colo-Colo también.
3: Sí, él está, estoy viendo, en Pumas de México. Mira, hasta el torneo pasado estaba en Pumas de México. Uh-huh. Un amplio recorrido en el fútbol. Real Madrid, Paris Saint-Germain, Nottingham Forest.
0: Perdón, acá, ingeniero, ¿vos tenías información de que hubo muertos en Japón?
1: Sí, hay una publicación que dice numerosos muertos en un centro comercial en Japón por el sismo que acaba de suceder minutos atrás. Me extrañaba porque 7.1 ya
0: es alto. Fuerte.
1: Y ya.
0: Miren esta imagen aérea.
1: Y sobre todo que he visto el caso del puente, que había ya una foto. Más o menos dice, no, cito la fuente si te parece.
0: Sí, por favor.
1: El Mundo. Multitud de personas quedaron atrapadas en un centro comercial de Kumamoto tras un fuerte terremoto de 7.1. Eso es lo que dice ahora. Y la cadena televisión informó que hay un número considerable de muertos en su interior. Mientras los equipos de rescate trataban de abrirse paso entre los escombros, en el exterior se multiplicaban los incendios, los cortes de electricidad y las carreteras agrietadas. Una de ellas estábamos viendo, que inclusive el puente está fuera de servicio, en una nueva jornada que recordó a los japoneses que convivir con los terremotos forma parte de su vida cotidiana. Después hay más noticias, pero es cuestión de ir siguiendo. Esta todavía es una noticia en desarrollo.
2: ¿Verdad?
1: Va a haber seguramente idas y vueltas en este tema. Esperemos que realmente tengan la menor cantidad de fallecidos y de heridos. Ojalá que no se confirme este tema de los muertos, ¿verdad?
0: Uh-huh. Pero hay muchísima información con respecto al tema.
1: Sí, señor.
0: Y dice, se habla de personas heridas y edificios colapsados. Uh-huh. Tras el fuerte sismo, y las autoridades evalúan la magnitud de los daños. 7.1 es fuerte.
1: Es muy fuerte.
0: Es fuerte.
1: Y obviamente tenemos que esperar un poco más porque esto suele provocar tsunami. Kumamoto está en la... Si uno mira Japón, hay como tres grandes islas. Después hay muchas más. Y hay una isla al norte, la gran isla del centro donde está Tokio, y esta es la isla que está más abajo. Vamos a decir. Entonces, es una... probablemente se vayan a ocurrir o va a haber una posibilidad de que exista también algún tipo de ola que afecte a las ciudades costeras.
0: Noelia, antes de volver a Wilson, este caso recién vi...
4: Títulos falsos quería comentar un ratito.
0: Yo quería hablarte de Luis Ortigosa, el que fue presidente de lo que hoy es el INDER.
4: Así es.
0: Sí, ¿se confirma cárcel para Ortigosa?
4: Sí, él nuevamente fue condenado justamente por un tribunal de sentencia, estamos hablando, a 7 años de prisión del ex titular del INDER, Luis Ignacio Ortigosa Zamudio. Es una causa relacionada a la venta irregular de tierras en la zona de Bahía Negra lo que causó un perjuicio patrimonial al INDER de un poco más de 15.000 millones de guaraníes. El tribunal de sentencia, a partir también de las pruebas presentadas por el Ministerio Público, tuvo por probado que en su condición de presidente del INDER, Luis Ortigosa firmó 13 resoluciones mediante las cuales adjudicó indebidamente varias hectáreas por un costo inferior ciertos establecimientos, y tampoco hubo ninguna justificación normativa ni legal para ello. Y los jueces de sentencia, Lourdes Garcete, Juan Francisco Ortiz y Rosana Maldonado, toman la decisión de aplicar una condena de 7 años de cárcel y resolvieron también mantener, en este caso, la libertad de Ortigosa, teniendo en cuenta de que él ya cumplió la pena mínima mientras se desarrollaba el proceso. El condenado irá a prisión una vez de que quede firme esta condena hasta la sala penal de la máxima instancia judicial. Así que también esta tarde vamos a estar hablando con el fiscal del caso.
0: Bueno, Cerro, ¿y quién más juega hoy?
3: Hoy primero tenemos el partido entre Rubén y Ameliano a las 4 de la tarde Arboleda.
0: Ninguna posibilidad.
3: Pero mira que los partidos están siendo lindos. En esta primera fecha no hubo ningún encuentro que haya terminado 0-0. Y mientras en mayor movimiento esté la pelota, con estas nuevas reglamentaciones está pasando eso, mayor posibilidad hay de que los equipos conviertan. Lo más aburrido del mundo es ver un partido que termina 0-0. Si por lo menos tenés un gol, tuviste un atractivo. Hoy en segundo turno se va a disputar el partido entre 2 de mayo y Cerro Porteño en Pedro Juan Caballero. Seguramente una presencia importante del público del norte del país, que va a tener la presencia de uno de los grandes de nuestro fútbol y que evidentemente también van a apoyar al equipo local, al Gallo Norteño. Siempre que van los grandes se ve un buen marco de público en el Estadio Río Parapiti. Mañana Luqueño Trinidense en Itagua a las 4 de la tarde, 18:30 para Nacional Olimpia. A Olimpia le suele costar mucho el Estadio Arsenio Erico. Vamos a ver cómo le va, aunque en su última presentación en ese escenario consiguió sobre la hora un triunfo con tanto de Alex Franco en aquella ocasión. Y se cierra la fecha el jueves con San Lorenzo Guaraní a las 4 de la tarde y Libertad Recoleta 18:30 en el Estadio de la Arboleda. Mañana los hinchas de Olimpia no solamente van a estar atentos a su partido, sino que van a estar atentos también al juego revancha entre Vasco da Gama y el DIM, que en el partido de ida habían empatado 2-2 y que van a dirimir quién clasifica y quién va a ser el rival del conjunto de Cano para los octavos de final de la Copa Sudamericana.
0: Bueno, ¿quién está de cumpleaños hoy? ¿Fue presidente peruano alguna vez? Es muy fácil la respuesta.
4: Humala.
1: Alan.
3: Keiko.
0: No.
2: Fujimori.
0: Ella asume hoy.
2: Fujimori, ¿el papá?
0: El papá.
3: El papá.
0: Ah. Un 28 de julio nació Alberto Fujimori.
1: ¿En serio?
0: Sí, señor. Justo. Y coincide con la fiesta patria en Perú y la asunción de su hija como presidente de Perú. Y ustedes saben que hay una calle en Asunción que se llama Aedo, ¿verdad?
3: Sí.
0: ¿Ustedes saben de quién es? O sea, ¿por qué se llama Aedo, Juan Pablo?
5: Víctor Aedo.
0: Eduardo Víctor Aedo.
4: Eduardo Víctor Aedo.
0: Sí. ¿Quién era Eduardo Víctor Aedo?
5: Ahí me tomaste en offside.
0: ¿Noelia? Casi.
2: Bueno. Periodista y político.
0: Muy bien.
4: Muy bien, gracias, Claudia.
0: ¿Dónde le dices?
2: Va ella para Mojara de Loreano.
4: A Guillén de Benguaranche.
0: No, Mojara de Mojara está todo el otro día de a Lula de que salió su tuerca.
4: Sí. Yo voy cuarta.
0: Alterado estaba Mojara por las declaraciones de Lula el otro día. Y el canciller estaba en Perú tranquilo.
2: Pero
0: en Perú le calientan las declaraciones.
4: Y ese sábado no vio el video del canciller.
5: Claudia no era una tía que junta.
2: ¿Por qué?
5: Y porque
0: Claudia,
4: es que soy muy honesta, pues.
0: Sí. Y hay un futbolista también que está de cumpleaños hoy, pero internacional, jugó el Mundial. Jugó, creo que llegó hasta los cuatro mejores.
2: A ver.
0: Harry Kane.
3: Ah, mira.
0: Sí.
3: Volador histórico de la selección.
0: Daniela Mercury también.
2: Sí, también.
0: Está de cumpleaños hoy. Bueno, vamos.
2: Decía... Es la profesora Inca, no te olvides.
0: ¿Hoy?
2: Nacimiento de la lingüista, académica, escritora y docente paraguaya Estela Victoria Inca Pleyar de Acuña.
0: Ah, mira, no sabía eso. Ella está de cumpleaños hoy.
2: Sí.
0: Hugo Chávez también, ya que estamos. El nacimiento del expresidente venezolano, si quieren festejar algún cumpleaños. Bueno, dijo Miguel Prieto el domingo acá en los estudios de Ñanduti, voy a generar con esto un tsunami. Y cuando dijo y habló de Enrique Salim Busarque, estuvo anoche en todas las voces.
2: Sí, y él volvió a reiterar que se siente muy cómodo con la idea que propone Miguel Prieto y dice que hay química entre ellos.
0: Pero aparte yo rescato lo que dijo Busarque, Salim Busarque de Prieto. Prieto tiene coraje.
2: Exactamente, sí.
0: Tiene coraje. Y el Paraguay necesita un presidente con coraje.
4: Y también dijo que se hagan cargo Quique y Clau. Quique, en realidad, por día de lo que pasó y pues las declaraciones que hizo Prieto. Sí. Sí.
2: Le consultamos también al senador si es que acepta la idea de que desde ahora se diga que esa chapa no va a estar encabezada por un liberal. Y él dice que hay que reconocer quién está mejor posicionado y el que va a permitir que la oposición llegue unida. De que de eso se trata principalmente. Y también le preguntamos sobre Katia González y dijo que no es el momento de Katia, de que las mediciones hablan de Miguel Prieto como número uno. También mencionó que Katia, si bien es una mujer inteligente, con fuerza y que tiene mucho valor, le falta partido, le falta una estructura, le falta popularidad y proyecto político, dijo Enrique Salim Busarque.
0: Le dio de todo,
2: hizo el análisis de que Katia por esto no iría. Igual Katia también ya respondió sobre las ideas de Prieto. No sé si compartimos, señor, lo que dijo con respecto a Prieto, el senador liberal Enrique Salim Busarque. Esta chapa de la oposición vaya a ser liderada por alguien que no es liberal, no hay conflicto con eso.
6: Yo hago siempre la pregunta más importante, sea liberal o no liberal o independiente, ¿cuál es el objetivo real? ¿Que continúe este gobierno o que tengamos una alternativa en serio para el Paraguay? Yo te respondo que es una necesidad construir una alternativa que pueda llegar. ¿De qué te sirve que el candidato sea verde o amarillo o azul porque tiene que ser o azul, y no llegas. O te vas dividido en 2-3 frentes. Está liquidado. Entonces, yo soy candidato. Es más, quiero ser papa también. No hay problema. Quiero ser sumo pontífice también. Pero yo soy un tipo realista. Hoy, en este momento, el que mide mejor en la oposición es Miguel Prieto. Y yo no tengo ningún problema en reconocer eso. Holísticamente, yo entreno todos los días. Estoy laburando, trabajando, caminando. Y finalmente la gente va a decir, esta es la chapa que nos gusta. Y ahí hay que tener la humildad y la sabiduría para aprender a ocupar el lugar que te corresponde. Digo esto porque hemos fracasado las últimas 3 elecciones por no construir esa confianza, por no escucharle realmente a la gente. La sabiduría popular es descomunal. Yo estoy diciendo guaraní. La gente y pega guajeta. La gente te lo dice. Ahora, a veces la cúpula de los partidos, no. Tienen que imponer. Es más, puede irte a una interna también. La interna de los partidos, especialmente los partidos tradicionales, vos podés ganar una interna con estructura, con recursos. Ganaste el primer tiempo. Y después, el segundo tiempo, ¿cómo te quedas? Porque hay un 35-40% de ciudadanos paraguayos que no viven colgados del día a día de la política, que si el candidato es capaz de romper esa barrera de ese partidismo histórico, llega. Y eso está demostrado. Entonces yo estoy para llegar. Yo quiero llegar, pero llegar con alguien.

0: donde realmente podamos gobernar.
1: Senador, usted decía anoche con Quique Gamarra, con Claudio Aguilera, Caña Andutí, Enrique Salín Buzarque, Miguel Prieto, ¿cómo estás? Buen día.
2: Hola, Carlos, ¿cómo estás?
1: ¿Qué pasó?
2: Hola, sí, acá estoy.
1: Miguel, buen día, buen día.
2: Buen día, Carlos, ¿me escuchás?
1: Ahora sí, perfectamente. Dijiste el domingo, esto va a generar un tsunami, dijiste, Miguel.
2: Sí, dije.
1: Y generó un tsunami.
2: O sea, no me equivoqué.
1: No te equivocaste. Bueno, y del domingo a hoy, ¿de qué te arrepentí o no te arrepentí de nada de lo que dijiste?
2: No, yo ya lo dije consciente, entonces no puedo arrepentirme de algo que yo hice. Pero yo aclaré, no está nada cerrado, simplemente me llevo bien con Salín, hablamos, estamos en la misma línea y queremos construir una oposición fuerte. Es lo que yo dije. Lo que pasa es que los titulares dijeron Miguel, eligió su dupla. Salín es muy consciente de que él quiere apoyar un proyecto ganador. Ahora, si le toca como vice, va a ir como vice. Si le toca como presidente, va a ir como presidente. Si le toca como ministro o como senador, él va a ir como senador. Yo igual. Si es que no me toca a mí, yo voy a estar empujando la chapa que más fuerte de la oposición para poder llegar al poder.
1: Claro, lo que pasa acá es que decía Katy ayer a la tarde acá en Ñandutí que ella quiere la unidad, ella está convencida de la unidad y que espera que eso se concrete el próximo 7 de agosto, dijo en este gran encuentro. ¿Vas a estar ahí, Miguel?
2: No, ahora me entero que hay un encuentro el 7 de agosto.
3: Entonces, tu primera fuente de información, Ñandutí.
4: Así es, ¿verdad?
1: ¿No te invitaron?
2: No, me invitaron.
1: La pucha. Bueno, yo simplemente digo esto, y yo es cierto lo que vos decís, porque cuando Quique te dice, si mañana son las elecciones, ¿a quién le elegís? Vos decís, esto va a generar un tsunami, pero con el que mejor me llevo es Enrique Salín Buzarque, e inmediatamente dijiste, pero eso va a depender del partido, de la oficialización.
2: Claro. ¿Verdad? Claro, así mismo, Carlos.
5: ¿Hablaste con Katia después de las declaraciones del domingo, Miguel?
2: No, todavía no, pero yo creo que en su momento vamos a sentarnos a hablar. Porque vamos a tener tiempo para eso.
5: Pero ella sigue en campaña. O sea, en realidad dijo, vamos a enfocarnos hoy. Lo importante es pasar las elecciones del 4 de octubre y recién enfocarnos, como que tampoco se puede apresurar y que en mediciones actualmente sos el que está ya en campaña, ¿verdad? El único.
6: Para agregar nomás algo, sí. Noé, y también Miguel, dijo ella que Miguel Prieto se baja solo con lo que reflexiona.
1: ¿Qué decís?
2: Y todos tenemos intenciones o el sueño de llegar a la presidencia de la República y es legítimo. O sea, lo que pasa es que yo lo expreso con naturalidad y con sinceridad. Otros están especulando y mientras especulan, miren, yo me voy, me bajo al campo, hablo con la gente, les hablo del sueño que tengo, ciudad por ciudad. Entonces, claro que voy a medir mejor porque me voy con sinceridad y directo. O sea, eso también me trae problemas porque el Partido Colorado o el sistema ya me está apuntando como el enemigo. Pero voy a seguir esta misma línea.
7: ¿Qué puede ser lo que les molesta a los otros de vos, Miguel?
2: Creo que yo no sé, mira. Yo creo que en este momento ser el candidato a la presidencia de la República que mejor mide es una gran responsabilidad, pero también es un peso enorme. Soy en este momento el enemigo a vencer del Partido Colorado y también de sectores de la oposición que quieren encabezar la chapa. O sea, acá no solamente quiere bajarme judicialmente Pedro Aliana, acá seguramente hay sectores de la oposición que aspiran a llegar a la presidencia de la República que están cruzándose los dedos o frotándose las manos para ver cómo termina el juicio que voy a tener que enfrentar este año.
5: A propósito de eso, Miguel, más temprano también comunicábamos que se recalendarizó tu juicio para el 31 de agosto en el caso conocido como Tía Chela.
2: Sí. Se había agendado para abril del año que viene, pero el vicepresidente de la República se enteró de eso, como tiene miedo de enfrentarme en elecciones, amenazó a medio mundo, amenazó a dos ministros de la Corte, amenazó a los fiscales, y por orden del poder político de Pedro Mangialiana se adelantó el juicio para agosto, para buscar impugnar mi candidatura a la presidencia de la República.
5: Tanto poder tiene el vicepresidente, y creo, consulto esto porque si te vas a un juicio oral y público, ¿qué pasa si te absuelven?
2: Lo que pasa es que si consiguió adelantar este juicio, claro que tiene el poder suficiente para poder manipular la justicia. Para empezar, yo no tenía que ni estar enjuiciado. En segundo lugar, el juicio tenía que haberse hecho en Ciudad del Este. ¿Por qué? Porque los hechos que se me atribuyen fueron cometidos en Ciudad del Este. La empresa de la cual yo compré es de Ciudad del Este. Yo fui intendente de Ciudad del Este. ¿Por qué yo tengo que estar siendo juzgado en Asunción? Yo tengo que llevar 400 testigos a Asunción, no voy a poder llevar. Tiene un costo tremendo. Va a ser un juicio que va a durar 8 meses. O sea, esto es todo mal, todo mal. Yo no tendría que estar en juicio por hechos que no cometí. Pero bueno, acepto mi destino y estoy acá enfrentando a la justicia por orden de este sistema. Y no es Pedro Mangialiana, es la mayoría parlamentaria que tienen en el Poder Judicial, perdón, en el Poder Legislativo, en la Cámara de Senadores y en la Cámara de Diputados, que tiene la fuerza suficiente para poder torcer la justicia y chantajear a ministros de la Corte, a jueces y a fiscales.
1: Miguel Prieto, un abrazo enorme. Gracias por compartir. Que tenga buen día.
2: Gracias a ustedes.
1: Un abrazo. Adiós, adiós. Entre tantas cosas me sorprende lo del acto del 7 de agosto. No fui invitado.
5: No fui invitado. Pero tiene el conocimiento de él.
7: Para entender que
5: lo del 7 de agosto.
1: Y Clate habló ayer a la tarde.
5: Ayer de ese comentó encuentro. La fecha del 7 de agosto. Todos, sí.
6: Pero eso es en torno a Soledad Núñez, ¿verdad?
1: No, en torno a la oposición.
6: Pero Asunción. No es algo como los colorados de todos los municipios, no. Esto es.
5: Pero normalmente Asunción. Vienen todos los líderes.
1: No, eso sí, sí. Prieto dijo que venía a caminar con Soledad Núñez.
6: ¿Cómo?
1: Prieto dijo que venía a caminar con Soledad Núñez. Por ejemplo. 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
1: A modo de información, hoy no hay sesión del Consejo de Administración del IPS. Uh-huh. Porque el presidente va al Congreso. Félix Sosa dejó de ser presidente de la ANDE, pero sigue siendo funcionario de la ANDE.

0: colegio.
1: ¿Y después qué pasó?
0: Me aplacé. Me senté atrás y empecé a macanear.
1: ¿Qué te dijo tu mamá?
0: Y se enojó.
1: ¿Se enojó?
0: Se enojó. Mi papá también.
1: Pedro, ¿vos fuiste brillante siempre?
2: No. También tuve una muy baja nota en la misma época que tú.
1: La adolescencia, él le jugó una mala pasada a los dos.
0: Sí.
1: Primer año.
2: Bueno, yo es lo que cuando eso era el tercer curso, en una asignatura que era música, yo me negaba a aprender esa materia.
1: Música.
2: No entendía, sí, pero era todo memoria, pues, y de cosas que no me me negaba. Entonces, cuando eso las caras era del...
3: ¿Qué hacían? ¿Cantaban o algún instrumento o nada?
2: ¿Qué instrumentos en el Perú son importantes? ¿Quién es? ¿Cuáles son los mayores músicos de qué
1: sé yo? Peta.
2: De Guyana Francesa. Ya, era para no decir otro. Entonces, dentro de mi rebeldía me negaba. Mi cabeza no podía aprender.
3: Pero, porque siempre fuiste para la
1: música,
3: ciencia.
1: Música, estamos hablando del 1 al 10. Sí. ¿Y vos qué es lo que te aplazaste?
0: Yo me había aplazado en biología. Me fue muy mal en química. Saqué 2. Física también. Y bueno, la mayoría de las materias.
1: Señora Claudia Aguilera.
4: Yo siempre mantuve buenas notas, pero encontré mi tropiezo en guaraní. También. Ya lo dije, ya lo confesé.
1: Pero brillante alumna.
4: Y era realmente, sí. Brillante.
1: Si tropezaste en guaraní.
4: Espera, te voy a decir los elementos que pueden destacarme. Todos mis compañeros buscaban mi apoyo académico. Era yo la
1: pero
4: referente.
1: Cuando se
4: Claudia
1: guaraní,
4: hizo
1: no te
4: la
1: buscaban.
4: Tarea.
1: ¿Cómo? Cuando era guaraní no te
4: no,
1: buscaban.
4: No, vos sabés que no me ayudaban a mí.
1: ¿No te ayudaban
4: no,
1: tampoco?
4: No.
1: ¿Noelia?
5: Sí, era buena alumna.
1: ¿Y no me convences? ¿Sí?
5: No, yo era buena alumna. Realmente mis profesores no se pueden quejar de mí hasta que el famoso, como dice Wilson, supuestamente pues vos te comportás mal por la culpa de tus compañeras. En mi caso eran las compañeras porque todas éramos mujeres. Ajá. En el colegio Nuestra Señora de la Asunción. Y una vez le mandaron llamar a mi mamá porque yo no entré a la clase de química porque estaba jugando vóley y yo era la capitana. Entonces le mandaron llamar a mi mamá porque su hija se estaba desviando. Es una buena alumna.
1: ¿Cómo va a jugar vóley?
5: Pero yo siempre era cumplía con todo.
4: Pero fíjate lo que ella estaba haciendo. Estaban haciendo deporte.
5: Totalmente.
1: Sí, pero tiene que...
2: Lo mismo que ahora te...
0: Está jugando
1: fútbol y tiene que estar acá, ¿verdad?
4: Pero,
0: está jugando fútbol.
4: Pero la educación tiene que contemplar eso. No, pero, están las personas que se destacan en deporte.
5: Recreo
4: y
5: era, pero
4: exacta.
5: Después recreo ya no.
1: Claro, ya sonó la campanilla y el timbre y no volvieron ellas. Juan Pablo.
4: A ver si salva esta mesa.
1: Brillante alumno.
6: No sé si brillante, pero bueno, por lo menos las ciencias puras nunca fueron lo mío. Matemáticas y esas cosas. No. Pero sí más la parte de historia, idioma. Todas esas cuestiones más de ese lado. Pero, sí. Y usted, don Carlos,
1: pero
6: fue
1: no,
6: buen alumno.
1: No, independientemente de lo que...
2: No. La audiencia espera y necesita saber.
1: Yo fui medalla de oro de mi colegio. No quise decir eso.
4: Íbamos
1: ¿verdad?
4: A
1: pero,
4: llegar a eso.
1: Pero no quise decir eso.
5: Humildemente.
1: Que cuando tenés una nota que no es la que tu mamá o tu papá, realmente más es la mamá.
4: La mamá, sí.
1: La mamá es la que generalmente, en la mayoría de los casos, no siempre, es la mamá. Pero... qué gusto recibir una nota como esta que recibimos con Olga en las últimas horas. Cuadro de honor, primera etapa, nivel medio, tercer curso. Bachillerato, ciencias médicas. Báez Rojas, Santiago de Jesús.
4: Muy bien.
1: Esto posiblemente así. Ahora le entiendo a mamá cuando se enojaba, cuando teníamos
5: sí,
1: nota...
5: Sí, eso es cierto.
1: Que no le satisfacía y cuando celebraba los logros de su hijo.
5: Qué lindo.
1: Y nosotros podemos hacerlo públicamente. Y gusto, no es fácil estar ahí.
5: No.
4: Felicidades, don Carlos, en serio.
1: Muchísimas gracias. Director de Tributación, don Oscar, Dirección Nacional de Ingresos Tributarios. Oscar Urbe, ¿cómo le va? ¿Cómo está? Buen día.
7: Buen día, Carlos. Buen día a tus compañeros y también a toda la audiencia.
1: Director, Puente de la Integración, ¿hay novedades a partir del lunes?
7: Sí, a partir del lunes se va a ampliar la cobertura del tránsito en ese puente. Coordinamos a través de nuestros colegas de Brasil también y bueno, vamos a estar habilitando también para más camiones en el sentido de tránsito cerrado, ¿verdad? Por ejemplo, los que no tienen destino final Ciudad del Este o en este caso también Presidente Franco, va a poder transitar por ese lugar. Por ejemplo, camiones

0: transporte de personas que van a otras ciudades de Brasil o otras ciudades, por ejemplo, si van con destino a Asunción, van a pasar por ahí, para descongestionar también el puente de la amistad. Y también vamos a continuar con la ampliación del tiempo de tránsito de los camiones vacíos, que la salida desde Paraguay es por el puente de la integración y la entrada con cargas es por el puente de la amistad.
1: Se ve también, y esto, 24 horas para tránsito exclusivamente por el Puente Internacional de Integración y tránsito exclusivamente por el Puente Internacional de Integración, tiene que ver con transporte de pasajeros de servicio en circuito cerrado que no tengan como destino final Ciudad del Este y de Iguazú y transporte de pasajeros de líneas regulares internacionales. Eso va a funcionar 24 horas.
0: Sí, eso va a funcionar 24 horas. El equipo ya está preparado y eso nos va a ayudar mucho a descongestionar, como digo, el puente de la amistad, que ustedes saben que los horarios son complicados ahí y a veces se tarda hasta 4 horas para poder cruzar.
1: El tema de los camiones vacíos va a continuar de 20:30 a 5 de la mañana.
0: Sí, a la noche, justamente para no perjudicar a las personas que están trabajando, ese horario es que está habilitado para la salida de los camiones en lastre, que son los camiones vacíos.
2: Motos y vehículos menores, nada todavía.
0: No, todavía no, todavía no. Todavía estamos esperando que Brasil tenga las condiciones óptimas para poder habilitar todo y también nosotros tenemos una parte en el puente Mondado que tenemos que estar listos como para poder hacer tránsito pesado.
2: No, no, no, pero vea, vea. Motos y vehículos menores que son ahí entre la zona nomás. Eso que uno cruza el puente de la mitad, ni, no te piden ni cédula. Pasás y listo. Eso, ¿qué falta hacer? Porque eso no tiene nada que ver con el puente sobre el río Mondavi. ¿Qué falta todavía hacer en el puente de integración para que eso pueda ser habilitado? Que es lo que me parece que va a descomprimir principalmente el puente de la amistad.
0: Bueno, lo que pasa es que el gobierno anterior de Brasil habíamos acordado hacer un control integrado. Funcionarios de la Receita de Brasil iban a pasar al lado paraguayo, es más, hicimos toda la infraestructura para recibirle a los colegas de Brasil. Posteriormente, con el cambio de gobierno, el Brasil, ya con el gobierno del presidente Lula, decidió desdoblar el control. O sea, ahora están haciendo la infraestructura de las zonas de control de Brasil que aún no están listas. Por eso es que todavía no se puede habilitar 100%.
2: A lo mejor nomás yo no me fijo bien, ¿verdad? Pero cuando vos te vas a Foz hoy en día por el puente de la amistad, nadie te pregunta nada. Vos pasás nomás. Y para hacer eso de pasar
0: No,
2: nomás,
0: no, no, no. Hoy, o sea, los controles que se hacen en Brasil son muy estrictos por los niveles de intento de contrabando desde Paraguay hacia Brasil, especialmente lo que son celulares, electrónica y todo lo que tiene que ver con estos productos para adelgazar.
2: O sea, lo que quiere tener en Brasil es
0: Todos pasan por un escáner.
2: la capacidad de detenerle a un vehículo e inspeccionarle profundamente.
0: Claro, así mismo.
2: Aunque 100
0: Correcto.
2: pasen sin hacer nada,
0: Sí.
2: quieren
0: Sí,
2: tener la
0: sí, sí.
2: capacidad de atajarle a uno e inspeccionarle.
0: Sí. Ellos tienen un tema de control de riesgos. Y bueno, ellos hacen los controles ahí. Por eso es que todavía no se puede habilitar el 100% del puente de la integración, porque estamos esperando que terminen las obras del lado brasilero.
2: Ok. ¿Y eso más o menos para qué mes? No tenemos una idea de cuándo ellos van a terminar
0: Y
2: su obra.
0: nosotros pensamos que 2027, en principio, febrero, marzo, estaríamos habilitando ya completo, ya va a depender también. Estamos reuniéndonos cada 15 días, cada un mes con los colegas de Brasil. Tenemos una mesa técnica que estamos analizando y viendo también el impacto que tiene. Así es que vamos a esperar que finalicen las obras del lado brasilero y nosotros ya hemos solicitado en varias reuniones que se pueda adelantar y acelerar eso. Para lo que está mencionando, doctor, que es gestionar mucho más rápido el cruce,
2: Y alguna vez,
0: descomprimir realmente porque es complicado.
2: y voy a hacer la pregunta diferente. Los que vienen de Brasil, vamos a suponer que yo estoy en Foz, soy brasilero y cruzo al lado paraguayo. A ese nosotros alguna vez, aunque sea por muestreo, le atajamos y le revisamos.
0: Sí, sí, sí. De hecho, así fue como cayó el senador argentino, ex senador argentino Wader, a través de ese control de madrugada.
2: Justamente. Y esa capacidad sí tenemos ya hoy en día, ¿verdad?
0: Nosotros en la puerta de la integración tenemos una infraestructura de primer mundo.
2: ¿Y por qué?
0: Tenemos escáneres también ahí.
2: ¿Y por qué no le podemos permitir a los que quieren salir de Brasil que entren al Paraguay y le hacemos eventualmente el muestreo y entonces se descarga el puente de la amistad?
0: Lo que pasa es que es una decisión que se tiene que tomar de forma bilateral. Y hoy, si nosotros tomamos una decisión, desde Brasil no le habilitan todavía a pasar, ¿verdad? Entonces, las habilitaciones se tienen que dar en las reuniones de la comisión bilateral. Por eso es que no podemos. O sea, de nuestra parte no hay ningún problema, pero Brasil todavía no habilita eso.
2: Pero ustedes ya plantearon la posibilidad de que, estoy hablando del que vive en Foz, por decir así, se sube en su moto,
0: sí,
2: ¿verdad? Y que pase por el puente de la integración. Bueno, a la vuelta que vuelva por el puente de la amistad.
0: Es más, nosotros le ofrecimos a nuestros colegas de Brasil que vengan a instalarse en el lado paraguayo, tal como se había acordado en principio, ¿verdad? Para hacer más rápido todo el proceso. Pero bueno, respetamos la decisión también de Brasil. Así que, pero bueno, de nuestra parte por lo menos varias veces ya hemos insistido y también hablado en las reuniones para poder habilitar. Así es que de nuestro lado por lo menos están las condiciones. Ya esperamos que Brasil también, de hecho nosotros también tenemos una, lo que es cargas más grandes también para recibir. Por ese lado tenemos que también terminar lo que le decía, el tema del puerto de Ponta. O sea, esa es la parte que nosotros tenemos, claro, que ese es finalizar también.
2: Ese es para cargas
0: de
2: grandes.
0: Nuestro lado.
2: Pero ahora mismo nosotros grandes. Estamos sí, viendo el puente de la amistad. Y la gente que está entrando, salvo que me esté equivocando, la gente que está entrando a Paraguay, que está por doble carril, en su gran mayoría es tránsito liviano, y hasta reciencito había una cantidad de motos que así como una... como un enjambre entraban en nuestro país.
0: Todos sí, esos son,
2: podrían sí. entrar eventualmente por el puente de la integración, ¿verdad?
0: Sí, sí, sí. Nosotros lo habíamos planteado ya y bueno, vamos a esperar que los colegas de Brasil también ya tengan las condiciones como para poder habilitar. Si podemos habilitar para enero, va a ser fantástico.
1: Director, aprovechando este tema de la marihuana premium que... tu gente o la gente de la DENIC con la SENAT intervino e incautó 311 kilos de marihuana premium. Dice que está evaluado en algo así como 3 a 4 millones de dólares.
0: Sí, 4 millones de dólares aproximadamente, según los cálculos que hicieron los colegas también de la SENAT. Sí, ayer a la tarde, funcionarios de la DENIC están haciendo el control rutinario de vehículos, en este caso que vienen en contenedores. Y se percataron de que había de un contenedor había un olor bastante raro, entonces abrieron y se encontraron ahí con una cantidad importante. Y bueno, en dos vehículos se traía 311 kilos de marihuana.
2: Tenía olor bastante raro.
0: De alta calidad. El olor era bastante raro, sí, eso es lo que informaron los dos funcionarios que reportaron la situación, y posterior de la verificación se comunicó al Ministerio Público y a los funcionarios de la SENAT.
2: Sí, porque este cargamento para llegar al Paraguay desde Miami, esto vino por mar, después por río.
0: Por mar, sí.
2: Tres meses más o menos, ¿verdad?
0: Exactamente.
2: Entonces, en estos tres meses, sí. Por la pinta, la marihuana, por más que esté ahí en ciertas condiciones, no aguantó y empezó a expedir cierto olor.
0: Sí, sí, eso es lo que reportaron los funcionarios. Y de hecho ayer hicimos dos incautaciones, uno en el aeropuerto y otro en el puerto...
2: Airport.
0: Uh-huh. Airport, sí, correcto. Entonces se están haciendo los controles, una gran cantidad está viniendo. Ya hemos incautado, en este caso, cargas importantes que vienen, tratan de ingresar de esa manera, ¿verdad? En este caso usaron un vehículo que importaron desde Estados Unidos.
2: ¿Puedo hacer mis otras dos preguntas?
1: Sí, adelante.
2: Pero saltando de tema, hace una semana por ahí, visto tus declaraciones en otro medio, que hablaban como que lo primero que tenemos que hacer tributariamente no es subir los impuestos, sino eliminar las excepciones. Y creo que mencionaste 5 o 6. ¿Cuáles son esas excepciones?
0: Bueno, tenemos varias. Uno que es la maquila, que a lo mejor puede sonar un poco, yo creo que el nivel de lo que lo maquila, después tenemos la zona franca, después tenemos la ley de inversiones, donde a partir de un monto de inversión no se paga nada de impuestos. Y después tenemos también las tasas impositivas reducidas, como el caso del 5% del IVA, ¿verdad? Mm. Y eso aproximadamente por año son casi 800 millones de dólares que dejamos de recaudar por todas esas medidas de exenciones tributarias.
2: Cuatro temas, y habrá algún quinto por ahí. Entonces, uno podría ser que la maquila, que creo que es
0: y la ley, perdón, la ley también de materia prima, ¿verdad? Son 5 leyes donde se exonera impuestos, y después tenemos también el tema de los vehículos eléctricos, que bueno, tiene también su razón medioambiental, pero hoy, por ejemplo, una persona que tiene un nivel económico alto puede traer un vehículo de $150,000 de alta gama que sea eléctrico y no paga nada de impuestos.
2: En realidad,
0: entonces
2: no,
0: tampoco se compensa.
2: En realidad no paga IVA, ¿verdad?
0: No paga IVA y tampoco paga los derechos aduaneros.
2: O sea, el importador no paga los derechos aduaneros, por lo tanto te puede ofrecer más barato.
0: Claro, claro.
2: Ok,
0: claro, claro.
2: Perfecto. Entonces, para repasar nomás, el tema de lo que es tanto zona franca como lo que es maquila, probablemente tendría que hacerse alguna, no sé si decir ley, pero para tener previsibilidad...
0: Sí, sí.
2: Para tener previsibilidad
0: cambiar.
2: Tendríamos que decir, miren, el Paraguay ha decidido que en un transcurso de 20 años progresivamente esto va a aumentar, qué sé yo, 0,5% por año o cada tanto, de manera no ahuyentar tampoco la incorporación de capital al Paraguay.
0: Las inversiones.
2: ¿Verdad? Eso sería más o menos la lógica. Y con
0: claro,
2: relación
0: claro.
2: a lo
0: no,
2: otro...
0: Tampoco...
2: Sí. Y con relación a lo otro, sí... Podría ser casi de manera drástica, por decir así, desde el 2027 o desde el 2028, paguemos los impuestos también para los autos eléctricos, o paguemos también los impuestos para tal cosa y para tal cosa. O para, creo que es medicamento, el que es... libros tiene 0% de IVA, por ejemplo, ¿verdad? Por decir un caso, ¿verdad?
0: Sí.
2: Alguno de estos será menor... Y no sé si alguien que compra un libro realmente le mueve la aguja el IVA, pero en síntesis sería eliminar todas las excepciones. Todo por igual. Eso sería más o menos la lógica.
0: Claro. La pregunta un poco de los colegas de ustedes eran sobre qué teníamos que hacer primero, si aumentar impuestos. Y mi respuesta era que mi lógica era no aumentar impuestos, sino que ir eliminando las exenciones tributarias. No todas, lógicamente. Por ejemplo, hoy yo digo, vamos a eliminar la maquila y va a golpear a gran parte de inversionistas que vinieron y no van a tener seguridad jurídica. Mm. Ahora sí tenemos que hacer una evaluación, ¿verdad?, de cuáles son los que tienen un impacto en la economía real y cuáles realmente creemos de que ya deberíamos ir eliminando gradualmente. Yo creo que eso debería hacer primero, antes de hablar de aumentar las tasas impositivas a todos, ¿verdad?, como el IVA o como el impuesto a la renta. Entonces, a mí me parece más razonable primero analizar estas exenciones, si ameritan, porque el gasto tributario, como te digo, son más o menos ese monto que mencioné, y realmente se necesita recursos, ¿verdad? La idea es que paguen por lo menos la mayoría, o si no también ese 5% de IVA, ¿verdad?, que es bastante bajo en relación a lo que es la región y a nivel mundial también. Si hacemos todo 10% de IVA, y bueno, ahí lo que dejamos de lado es, puede ser los libros, puede ser el tema de medicamentos también, y el resto pagamos todo 10%, ¿verdad? Esa es mi idea, ¿verdad?, para de alguna manera equilibrar un poco. Pero bueno, esa es una discusión que no va a estar en la mesa ahora hasta el 2028, cuando terminemos el gobierno del presidente Peña.
2: Impuesto a la exportación de materia prima o con poco procesamiento, ¿cuál es tu opinión?
0: No es recomendable. Eso no perjudicaría a la industria. Y realmente los países que lo aplicaron, todos tuvieron una migración de sus industrias. Argentina es el ejemplo más claro.
2: Pero exportación de materia
0: no es recomendable. Por lo menos técnicamente no es recomendable, ¿verdad? Ahora, es una decisión o una posición de cada país establecer ciertas condiciones. Pero si un país produce y exporta, no me parece. Ahora, sí me parece cobrarle la renta. Y en el caso nuestro, en el caso de Paraguay, nosotros hemos aplicado por primera vez en el 2020, entró en vigencia, los precios de transferencia. Entonces, hoy esas materias primas o esos productos agrícolas que en estado natural que se exportan, hoy son controlados a través de los precios de transferencia, ¿verdad? Porque, por dar un ejemplo, la soja. La soja se cotiza en Estados Unidos, en la bolsa de Nueva York, por ejemplo, a $500 la tonelada. Sin embargo, las empresas paraguayas que son multinacionales pueden pactar precios por debajo de los montos que se cotizan en los mercados transparentes. Entonces ahí hay una erosión de la base del impuesto a la renta empresarial. Entonces eso nosotros corregimos ahora en el 2020 con la ley 6380, donde sí controlamos y tienen que hacer un estudio cada empresa y presentar sus precios para que no pacten precios irrisorios, precios muy por debajo de lo que se comercializa en el mercado internacional. Entonces ahí corregimos, entonces tienen que pagar impuestos a la renta. Hoy están pagando un poco más de lo que pagaban anteriormente y ya no se le devuelve el IVA, ¿verdad? Anteriormente se le devolvía el 100% del IVA y, por decirte, 5 mayores exportadores de las agroempresas o multinacionales recibían de devolución $60 millones y pagaban 10 millones de dólares de renta. Entonces no era equitativo o no era equilibrado el impuesto en este caso. Entonces eso se corrigió también.
1: Director, hay demasiado muchas preguntas, pero te pregunto, esto es informativo. ¿Sabés de un asalto en la aduana de Ciudad del Este? ¿Kilómetro 11?
0: No.
1: Aparentemente teléfonos celulares y otra vez le secuestraron hasta el chofer, dicen, entre otras cosas. Otro tema, ayer...
0: ¿Pero escuché, en la aduana o en tránsito?
1: No, aduana global, me dice. No sé qué significa, zona franca global.
0: Zona franca global, sí,
1: eso,
0: puede ser.
1: Eso voy es lo que me pasaron. Ahora
0: averiguar
1: me
0: está pasando. Ahora mismo.
1: Sí, señor, vamos okay, a confirmar.
0: A averiguar.
1: Sí, señor. El otro tema, escuché que ayer Clary, Gustavo y Oscar estaban hablando acá de que en realidad estaban mostrando ellos un video donde un periodista filmaba a agentes de la SENAT pidiendo factura.
3: La factura.
1: Factura. ¿Eso está permitido? ¿Cómo es eso, director?
0: Bueno, realmente no sé. A mí me pasaron el video, yo no pude ver todo, he visto una parte. El periodista decía eso, pero yo por lo menos no he visto que los funcionarios de la SENAT hayan solicitado la factura. La denuncia mencionaba eso, pero yo no tengo mayores datos, ¿verdad? Uh-huh. Y tampoco creo, ¿verdad? Porque en realidad los funcionarios que están autorizados a pedir facturas son los funcionarios de la DENIP, que están en los diferentes controles, que especialmente son los controles anticontrabando.
1: Ajá. Uh-huh. Bueno, y otra cuestión que no sé si podés contar o no, o qué se sabe de este caso del asfalto y de la factura que la persona vive, que no vive... que no existe la empresa, una tal AP Construcciones, algo por el estilo. ¿Hay algún dato? ¿La DENIT maneja algo de eso, director?
0: Sí, nosotros ni bien nos informamos a través de los medios. Yo pedí al área de transparencia que haga un control de ese contribuyente en particular y los datos que me pasaron hasta ayer era que sí está viva la persona. Hubo una confusión porque una persona con el mismo nombre falleció, pero no es el mismo número de cédula. Entiendo que esta persona se casó con un funcionario que era de la dirección de vialidad en la Municipalidad de Asunción y entiendo de que, y hace poco su RUC fue, en este caso, rehabilitado porque estaba en estado de suspensión. y en abril aproximadamente, y está con falta de presentación de declaraciones juradas que tienen que regularizar, o si no se le va a bloquear su RUC a los 6 meses.
3: Director, entonces, con relación a eso, esta persona, para volver a aclarar, si está viva, cuando uno va a reactivar su RUC, ¿hace falta presentarse ante la DENIT o eso ya se hace todo online?
0: Sí, tiene que presentarse, especialmente si va a tener su factura electrónica, sí o sí tiene que presentarse de forma personal, de forma física.
3: Pero hoy esta persona está en falta porque no tiene ningún movimiento de la factura.
0: Sí, está con presentaciones, falta de presentaciones, pero la persona sí se envió toda la documentación para reactivar su RUC. De hecho, tiene que sacarse una foto con la cédula, eso se hizo. Entonces, sigue la investigación interna, estamos verificando nosotros, pero eso lo puedo mencionar hasta el momento.
1: Director, gracias por compartir estos datos con nosotros. Que tenga buen día.
0: No, por favor, a las órdenes, que tenga buen día.
1: Adiós, adiós. Óscar Orbe, director de Tributación. Acá lo que confirma el director de Tributación es que la señora Lilian Ramona Benítez Ortiz está viva. Sí. Había un caso de homonimia, se dice, ¿verdad?
4: Sí. Por eso la confusión.
1: Entonces ahí la confusión. Pero dio un dato muy importante.
2: Sí.
1: ¿Pareja de quién es Lilian Ramona Benítez Ortiz? Del funcionario de la Dirección de Vialidad de la Municipalidad de Asunción. Entonces no estaba viva, no estaba muerta, estaba en pareja. Ay. Y atención a esto que contamos recién con relación al asalto. Nos dicen, violento asalto a empresa Global. Dice, delincuentes robaron una carga de celulares, secuestraron al chofer y desataron una persecución policial. Un violento asalto se registró este martes en las instalaciones de la empresa Global, ubicadas en el kilómetro 12 a Caral de Ciudad del Este. Un grupo de delincuentes se alzó con una importante carga de teléfonos celulares, privó de su libertad al conductor del vehículo de reparto y huyó del lugar, lo que motivó un amplio operativo de la Policía Nacional. De acuerdo a los primeros datos, la mercadería era transportada en una camioneta Fiat Fiorino de color blanco. Los asaltantes redujeron al chofer y escaparon llevándolo junto con la carga. Para concretar la fuga, los delincuentes derribaron el portón trasero del predio. Durante la huida, uno de los ocupantes de la camioneta Toyota Fortuner de color negro había forcejeado e intentado descender del vehículo, provocando la rotura de uno de los vidrios de la misma. Tras el hecho, agentes de la Policía Nacional desplegaron un intenso operativo en distintos puntos de la zona y mantienen una persecución para intentar ubicar a los responsables, recuperar la millonaria carga de celulares y rescatar al conductor. Las circunstancias del asalto continúan bajo investigación y las autoridades aún no brindaron un informe oficial sobre el estado del chofer ni sobre el resultado del procedimiento. ¿Me pueden ayudar? ¿Qué está? Esta es la camioneta Fortuner, ¿no?
3: Porque esta es la camioneta Fortuner, sí.
2: Esta es la blanca.
3: Pero nosotros una blanca también ahí,
1: sí. Pero y en esa se iba a la mercadería y después los otros le
2: pasaron a la negra, ¿verdad?
1: Ajá, sí.
2: Así yo entendí.
1: Así se entiende.
2: Y se fugaron en la negra.
5: Y dejaron esa.
2: Con el chofer, con una, o sea, no sé si es secuestrado el está, voy a decir secuestrado, aunque no sea técnicamente correcto. Le secuestraron al chofer la mercadería, abrieron el blanco, pasaron al negro y se fugaron. Ya, ese le están persiguiendo y esa afirmación es de la negra. La que
1: pero hay otra camioneta
4: incinerada, ¿verdad?
2: Sí, yo entendí.
4: En el mismo camino.
1: Y me parece que es la misma camioneta, ¿o cómo es el tema? ¿Qué camioneta? Sí. Un vehículo, dice. Quemaron.
2: Ya, ahí ya me doy. Ya.
4: Ya sí. Realmente quemado. El primer video tiene audio. Porque se nota que está grabando a alguien con arma, ¿verdad? ¿Qué dice? Ah, oh, no.
1: Ahí está. Pero tenés la fotografía también del vehículo incinerado.
2: Pero está el arma, ¿cierto?
1: Pero, pero ¿vieron detrás de este vehículo? Ahí se ve humo. Desde el vehículo negro que veíamos en el video se veía humo. Dice que quemaron, o sea, cuando
4: entonces
1: se empezaba a quemar.
2: Este no es negro. O
1: no, ya se
2: al quemarse se coloca blanco.
4: Se transforma ese color. Porque es el mismo camino.
2: ¿Verdad? El mismo camino, muy parecido. O sea, este vehículo.
4: Ahí
2: todavía le ve Montero.
1: Pero ahí ya hay humo detrás.
3: Ya hay humo.
4: Sí, muy bien. Entonces es el mismo vehículo.
1: Después terminó Ceausescu. Bueno, vamos. Vamos, chicos, ya viene Clara, ya viene Gustavo, ya viene Oscar en un ratito nada más. No hay nada. Pues, ¿a qué dice? Fortune. Lo que quemaron, ¿sí? Uh-huh. Bueno, tenemos hoy juega Cerro. Va a ponerte nervioso. 18,
6: hay un probable equipo que incluiría una sola variante con relación al equipo que perdió contra
1: el arquero Rinidense.
6: Manuel Rojo.
1: Muy generoso estuvo contra Rinidense el arquero.
6: Yo no flojo, le flojo de ninguno de los dos goles.
1: Flojo de pie.
2: Porque no. Él es antigatito.
1: ¿Tampoco Gatito?
6: Gatito jugó un partido amistoso hace dos semanas contra Vélez y le metieron dos goles, uno de buenito.
2: ¿Cómo le destroza?
6: En todo caso, si lo vas a cambiar a Rojo, ponelo al chico Ángel Martínez, que viene del 2 de mayo.
7: Lo que pasa es que no jugó casi mes y medio, ¿verdad? En el Mundial.
6: Gatito, pero Gatito perdió el puesto porque se equivocó en Cerro. Gatito perdió el puesto en la selección porque se equivocó en la selección. No, es porque los técnicos no lo quieren.
2: No, es porque Wilson le...
6: No, para nada.
2: Le marcó.
6: Manuel Rojo en el arco, la zona defensiva. Gustavo Velázquez, Robert Pires da Mota, Matías Pérez. Por derecha como carrilero, Iván Ramírez. Por izquierda, si llega bien, Blas Riveros. Los volantes centrales, Ariel Gamarra, César Bobadilla. Arriba, Cecilio Domínguez, Derris Rodríguez y Pablo Vegetti.
2: ¿Acá quién puede terminar puntero absoluto? A pesar que desde la tercera fecha recién vos contabilizás.
6: Mira qué buena memoria tenés, ingeniero. Yo me niego a decir que un equipo es puntero en las primeras tres fechas.
1: Ok. Bueno, gracias Claudia, gracias Inge. Igualmente. Gracias Wilson, gracias Noelia, gracias chao, Juan chao. Pablo. Sigan con nosotros, sigan en Ñanduti.
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4: Nueva York, la misión internacional de la ONU sobre Venezuela expresó su profunda preocupación por la decisión de Venezuela de retirarse de la Corte Penal Internacional y afirmó que genera preocupaciones sobre la impunidad por las violaciones de derechos humanos. La misión insta al gobierno de Venezuela a revocar su decisión de retirarse de la Corte Penal Internacional y a colaborar y cooperar plenamente con todos los mecanismos internacionales de justicia y órganos de derechos humanos, incluida la propia Corte, apuntó en un comunicado el grupo de investigación.
5: Organizaciones sindicales y representantes de los asegurados del Instituto de Previsión Social se movilizan. Forma parte de una serie de acciones destinadas a reclamar soluciones a las deficiencias denunciadas dentro de la institución. Los principales reclamos refieren a la falta de medicamentos en los hospitales del IPS y la insuficiencia de profesionales para responder a la demanda de atención, situación que genera demoras para los pacientes. La iniciativa se suma a los pedidos planteados por otros sectores de asegurados, activos y jubilados, quienes también reclaman una urgente intervención para mejorar la atención y garantizar el acceso a medicamentos y servicios médicos.
4: Washington, la líder opositora venezolana y premio Nobel de la Paz María Corina Machado, dijo que no participará en un proceso de diálogo entre un grupo de opositores y el gobierno interino de Delcy Rodríguez, previsto para agosto y respaldado por Estados Unidos. A mediados de julio, el gobierno interino de Rodríguez y un grupo de parlamentarios opositores del periodo 2015-2020 anunciaron un plan de trabajo para el fortalecimiento de la democracia en el país que arranca en agosto. Washington celebró la iniciativa como un paso importante en el proceso de reconciliación política en Venezuela, de la que se dice estar a cargo tras la captura del mandatario Nicolás Maduro en enero.
5: Tribunal de Sentencia, integrado por Lourdes Garcete, Rosana Maldonado y Juan Ortiz, emitió fallo. Dispuso una pena privativa de libertad de 7 años para el ex presidente del Instituto Nacional de Desarrollo Rural y de la Tierra, Ignacio Luis Ortigosa, por lesión de confianza. Se trata de la causa relacionada con la venta irregular de tierras fiscales en el Chaco, que ocasionó un perjuicio patrimonial al Estado de 125.381 millones de guaraníes. Según la acusación, Ortigosa autorizó la venta de 13 inmuebles rurales que abarcan unas 53.000 hectáreas en la zona de Mayor Pablo Lajerenza, distrito de Bahía Negra, Alto Paraguay, utilizando un valor por hectárea muy inferior a lo establecido en la normativa vigente para esa región.
4: Marcelo y el deporte.
5: Y hoy surgen 2 equipos más clasificados a los octavos de final de la Sudamericana. A las 19 juegan Tigre de Argentina y Nacional de Uruguay. El equipo argentino de visitante ganó el partido de ida 3-0. 21:30, Santos de Brasil con Universidad Central de Venezuela. En el partido de ida, el equipo brasileño ganó 4-1.
4: 26 la temperatura.
5: El pronóstico del tiempo para hoy, cálido a caluroso, cielo parcialmente nublado a nublado, vientos moderados del norte, luego variables, lluvias dispersas, la máxima estimada 33 grados.
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0: ¿Qué tal, amigos? ¿Cómo están? Muy, pero muy buenos días. Bienvenidos a Tiran Bombas. Bienvenidos a Ñanduti. Esto es Ñanduti 1020 AM, Ñanduti TV y también vía streaming, llegando a todo el país y a todo el mundo, a través de YouTube, a través de Twitch, a través de X, a través de Kick y a través de todas las plataformas digitales de Ñanduti en esta jornada ya calurosa a estas horas. Según la Dirección de Meteorología, estamos teniendo actualmente una temperatura en torno a los 24 grados. Así es que a prepararse para lo que se va a tener en cuanto a temperaturas altas en estos próximos días y el fresco que nos abandonó por lo menos hasta esta semana. Después veremos si es que en algún momento retorna en nuestro país. Óscar Ayala Bogarín, ¿cómo te va? Muy buen día.
1: Muy buenos días, Gustavo. Muy buenos días a toda la audiencia de Ñanduti. Una feliz jornada para todos. Creo que definitivamente el invierno nos ha dejado, tal como había anticipado en algún momento la Dirección de Meteorología, le había dicho que estábamos pasando los últimos días de frío y que a partir de ahora iría en aumento la temperatura, pese a que tenemos todavía por lo menos 2 meses más del invierno.
0: Sí, ya estamos en plena temporada de calor, a pesar de que estamos en pleno invierno, como bien lo estás diciendo, ¿no? Muchas novedades a estas horas. Se está reuniendo en sesión ordinaria la Cámara de Diputados. Enseguida vamos a ir a nuestros compañeros también hasta el Congreso porque hay novedades que se están dando en ese lugar. Solamente para ampliar lo que ya estaban adelantando nuestros compañeros, lo ocurrido en Ciudad del Este esta mañana, bastante grande, bastante violento, el asalto ocurrido a una empresa de transporte, mejor dicho, una empresa internacional denominada Complejo Empresarial Global. Hubo un millonario asalto, al parecer, en el sitio. Estamos viendo imágenes a través de la televisión y a través del streaming. Violento asalto a esta empresa, Complejo Empresarial Global, Industria, Comercio, Logística y Servicios, dice en la entrada de este predio bastante grande. Habrían robado una millonaria carga de celulares, secuestraron al chofer, luego incendiaron la camioneta. Estaban comentando los compañeros que esto ocurrió en el kilómetro 12, Acaraí, de Ciudad del Este, donde un grupo de delincuentes robó una importante carga con mercaderías que incluirían teléfonos celulares y otros productos. Se llevaron a la fuerza al conductor del vehículo de reparto, escaparon del lugar, se realizó un amplio operativo de la Policía Nacional en la zona y, de acuerdo con los datos, la mercadería que estaban transportando en una camioneta de color blanco, pues se apoderaron de eso después de reducir al chofer y huyeron llevándose la carga. Los delincuentes derribaron el portón trasero del predio y durante la huida uno de los ocupantes de una camioneta Toyota Fortuner de color negro forcejeó e intentó descender del vehículo, provocando la rotura de uno de los vidrios del vehículo que estaban utilizando para la fuga. Los delincuentes, ustedes están viendo, incendiaron la camioneta Toyota Fortuner, que sería el vehículo que fue utilizado durante este atraco, y aparentemente esto para evitar una investigación posterior. Hay un intenso operativo en distintos puntos de esta zona del kilómetro 12 a Caraguay de Ciudad del Este tras este violento asalto. Ya seguramente con los compañeros de la zona vamos a tener mayores datos acerca de esta millonaria carga de celulares, ¿qué tal? Que fue robada en el lugar.
1: Oscar. Sí, Gustavo, creo que todavía no se tienen informes acerca del paradero del conductor de la camioneta. De acuerdo a este portal de noticias Flash del Este, los agentes de la Policía Nacional hasta el momento siguen desplegando un intenso operativo en distintos puntos de la zona y se mantienen una persecución para intentar ubicar a los responsables, recuperar la millonaria carga de celulares y rescatar al conductor.
0: Cada vez están haciendo con mayor asiduidad este tema de los asaltos a transportadoras de mercadería, por sobre todo electrónica, ¿verdad? Y en este caso, muy grande fue el asalto, por lo visto que hablamos de una carga de celulares muy importante, ¿no?, para este despliegue que se llevó adelante en Ciudad del Este.
1: Con casi absoluta libertad siempre en todos estos casos.
0: Juan Clari Arias Amanigo, ¿cómo te va? Buen día.
2: Buen día. Pensé que, como estamos en época de robo, pensé que me robaron el mouse.
0: No.
2: Mientras tanto, mientras esto está pasando en Paraguay, la quema de una comisaría, asaltos súper profesionales, Enrique Riera se va de viaje. Así como están escuchando, ahora Enrique Riera se va de viaje con el presidente de la República. Es un destiempo total. Uno no dice que no puede viajar el ministro del Interior, pero ¿qué tan vital es que viaje? Tenemos el decreto, hermano, para poner en pantalla. ¿Qué tan vital es que el ministro del Interior, en este momento caliente de la inseguridad, viaje? Decreto 6451, por el cual se integra la comitiva oficial que acompañará al presidente de la República a Quito, Ecuador. Decreto de fecha 27 de julio, ayer, visto el viaje del presidente Santiago Peña a Quito, Ecuador, que es necesario integrar la comitiva oficial que acompañará al presidente de la República en visita oficial los días 28 y 29, hoy y mañana, ¿no? ¿Ya viajaron? Sí, ¿ya salieron?
0: Ya viajaron.
2: Oh, ahí está. El presidente decreta la comitiva oficial. El mismo, obviamente, Leticia Ocampos, la primera dama, Rubén Ramírez, embajador. Hasta aquí venimos bien. El jefe de gabinete, Javier Jiménez, Lucas Strubing, director de ceremonial de Estado, Antonella Albertini, coordinadora de la primera dama, y Oscar Armando Sostoa, jefe de seguridad. Toditos bien, menos Enrique Riera.
1: Clary, ¿por qué decís en este momento caliente inseguridad? ¿No será percepción de inseguridad nomás?
2: Sí, el asalto este es una percepción nomás. Yo espero que no termine muerto el conductor del vehículo este que llevaba los celulares, porque ya, ahí ya va a ser, digamos, hasta ahora no hubo eso, una muerte del chofer que lleva, sino sencillamente recibe dos, tres sopapos, se le tira allí en el medio del camino y ya está, ¿verdad? Pero bueno, ¿por qué viaja Enrique Riera? ¿Por qué viajó? Porque ya no está.
0: Ayer a las 15 partió la comitiva.
2: Eso para mí es un destiempo, a no ser que digan, y dicho sea de paso, ¿para qué se van? Ah, a Perú se van, ¿verdad?
0: A Perú primeramente, pero, y después a Quito para...
2: Ah, para la asunción de Keiko.
0: Así mismo.
2: ¿Para qué? ¿Qué necesidad hay? Está estresado, quiere viajar, se come rico en el Perú, la mejor gastronomía del mundo después de Francia, está en Lima, sin dudas. Es la segunda capital mundial de la gastronomía, Lima. Pero qué destiempo será. No es ni que uno sea amargado ni mala onda. Pero hace una semana te quemaron una comisaría. No, todavía no desechaste, digamos, las hipótesis. Los militares tienen una hipótesis, los policías, por supuesto, los policías tienen su hipótesis. Ahora hay un asalto millonario. No sé, ya. Yo creo que Riera vuelve al Senado. ¿Qué querés que te diga? Con respecto al cambio de ayer, que hay que hablar también, este cambio para mí sorpresivísimo.
1: Yo vos sabés que, claro, yo no creo que vuelva al Senado, porque este presidente es alguien que parece indolente ante todo este tipo de situaciones. Y cambios, ¿qué cambios importantes se han producido en el gabinete en 3 años de gobierno? Estamos por cumplir 3 años de gobierno. Por ejemplo, la situación de salud, la situación de infraestructura, obras públicas, Ministerio del Interior, son áreas muy vulnerables, muy críticas. ¿Y qué cambios hubo en estos ministerios? Entonces, por eso veo muy difícil que haya cambios.
2: Mencionaste dos ministerios que están conexos con la cuestión transversal de las deudas públicas, ¿verdad? Que están muy congestionadas en cuanto a deudas, salud y obras. Y Ministerio del Interior. Tengo algunas ideas que están hasta contrariadas, diría yo. Porque yo, seguridad es lo que quiero. Seguridad. Y ha empeorado la inseguridad en los últimos meses en Paraguay. Yo no sé si el cambio de jefe de policía. Estos policías, pues no puedes confiar nada. Y después está este tema de Riera. 40 años hablando al pedo, o sea. No, no, discúlpame, Gustavo, pero él siempre tiene una respuesta para todo. Él siempre tiene una respuesta para todo.
0: Una respuesta larga.
2: Respuesta larga. Y dicho sea de paso, para la prensa amiga, ¿verdad? Porque tiene sus amigotes en la prensa, que están súper bien. Todos tenemos amigos en la política, ¿verdad? Por Dios, yo soy el menos indicado para hablar de esto. Me he comprometido en vida cívica. Ahora, no sé, este tema del asalto nomás. ¿En qué zona pasó ahora?
0: Kilómetro 12 a Caraí, esto es Ciudad del Este. Pero mucha gente está de viaje en estos 2 y 3 días. Después te voy a dar una lista completa de quienes están de viaje, porque los ministerios prácticamente están abandonados.
2: Día del Amigo, vio
0: el tema. Día del Amigo, por lo visto. Pero bueno, está asumiendo el nuevo titular de la ANDE, Jessica Martínez, está en el móvil Inelco, hacerlo diferente con los detalles.
3: Con el presidente de la República, con el gobierno del Paraguay y con toda la ciudadanía, será actuar siempre con transparencia, previsibilidad, responsabilidad y absoluto respeto al marco jurídico vigente. Tenemos una misión muy clara: construir una ANDE más eficiente, más moderna, más fuerte, porque la energía que conecta al mundo necesita de una ANDE que transforme al Paraguay. Con ese propósito, trabajaremos sobre cinco grandes prioridades que el señor presidente nos definió. Primero, fortalecer la institucionalidad de la ANDE, promoviendo una gestión basada en la transparencia, la eficiencia, la innovación y el respeto a las normas jurídicas vigentes. Segundo, ampliar y modernizar la infraestructura de transmisión y distribución para garantizar un suministro seguro, confiable y de calidad en todo el territorio nacional. Tercero, impulsar una diversificación gradual de nuestra matriz energética, incorporando nuevas fuentes de generación que complementen nuestra fortaleza hidráulica y fortalezcan la seguridad energética del país. Cuarto, preparar el sistema eléctrico nacional para responder al crecimiento sostenido que experimentará el Paraguay durante las próximas décadas. Y quinto, consolidar la sostenibilidad financiera de la ANDE, asegurando una administración responsable de los recursos que permita seguir invirtiendo en beneficios de todos los paraguayos. Sin embargo, ninguna meta será posible sin el compromiso de quienes hacen grande a esta institución. Por eso, convoco a todos los funcionarios, técnicos, profesionales, trabajadores y representantes gremiales a trabajar unidos, con espíritu de equipo y un objetivo común: construir la mejor ANDE de la historia. Nuestro principal activo no son únicamente nuestras líneas de transmisión, nuestras subestaciones o nuestras centrales de generación. Nuestro mayor patrimonio son las personas. Seguiremos invirtiendo en capacitación, especialización y desarrollo profesional, porque una institución fuerte se construye con servidores públicos preparados, comprometidos y orgullosos de pertenecer a ella. El crecimiento de la demanda eléctrica confirma que el Paraguay avanza hacia una nueva etapa de desarrollo. Solo en el primer semestre de este año, el consumo de energía registró un crecimiento acumulado del 18,3% respecto al mismo periodo del año anterior. Este crecimiento representa una gran oportunidad, pero también una enorme responsabilidad. El Paraguay ya no es el mismo de hace 20 años. Hoy tenemos más industrias, más inversiones, más comercios y mayores expectativas de crecimiento. Nuestra generación hidroeléctrica continuará siendo el pilar de nuestra matriz energética. Sin embargo, debemos comenzar a incorporar de manera responsable y planificada fuentes complementarias de generación que garanticen la seguridad del suministro y acompañen el desarrollo nacional. Planificar hoy significa asegurar el bienestar de las futuras generaciones. Nuestro desafío no consiste únicamente en producir electricidad. Nuestro verdadero desafío es transformar esa energía en desarrollo, empleo, innovación, competitividad y una mejor calidad de vida para todos los paraguayos. Quisiera concluir expresando un anhelo muy personal. Aspiro que al finalizar esta gestión podamos decir con orgullo que entregamos una ANDE más fuerte que lo que recibimos, una institución moderna, eficiente, transparente, financieramente sostenible y preparada para acompañar el crecimiento del Paraguay durante las próximas décadas. Porque cada obra que construimos

0: siempre al servicio del Paraguay. Muchísimas gracias.
1: El ingeniero Miguel Báez Reyes, que citó nuevamente estos cinco ejes que, según dijo, el presidente de la República, Santiago Peña, le ha solicitado fortalecer. Vamos a ver si hay un pedido de, mejor dicho, un espacio para preguntas y respuestas, y después vamos a hablar de esos cinco ejes.
2: Y ojalá haya coraje también para defender los intereses nacionales cuando quieran ser vulnerados.
1: Por sobre todo
2: porque eso, ¿no? Ojo con lo que ocurre en adelante con la ANDE. Teniendo en cuenta la salida de Félix Sosa.
1: Se levantó la conferencia de prensa, ¿no? Hubo finalmente un espacio de preguntas y respuestas de parte del nuevo titular de la ANDE. ¿Qué es lo que manifestaba él en estos cinco ejes de los cuales habló? Ampliar y modernizar la infraestructura, seguir construyendo líneas, decía, y subestaciones para mejorar el servicio eléctrico para los usuarios de la ANDE. Diversificar gradualmente la generación de energía, hablaba específicamente de centrales solares, una de ellas en el Chaco paraguayo, preparar el sistema eléctrico para atraer las inversiones, que las empresas encuentren normativas claras, es decir, este es el punto polémico, ¿no? La sostenibilidad financiera de la ANDE, cuidar que la ANDE se mantenga en el tiempo, y esto incluye definir también una tarifa técnica, y por último, anunciaba el cierre de contratos con empresas que sí interesan al Paraguay. Son los cinco ejes en los cuales van a trabajar a partir de este momento en la institución, según él mismo manifestaba. Escuchemos, por favor, lo que está aconteciendo en la Administración Nacional de Electricidad a esta hora.
3: Nosotros te conocemos, ingeniero, hemos trabajado juntos.
1: Los funcionarios están expresando, al parecer, su confianza hacia el nuevo titular, Citrande.
3: Del ministro Jiménez y compañía. Acá no se puede, en nombre del desarrollo del país, sacrificar nuestra empresa, nuestra casa, ingeniero. Y nosotros te pedimos que mantenga esa postura. No estamos en contra del desarrollo. Estoy de invertir, ministro, y las 5.000, estoy todo igual. Pero que se pague lo que vale y que se invierta, que se respete a la institución, que se respete nuestra tarifa técnica. Nosotros tenemos una postura, los gremios conjuntos, y usted sabe la polémica que hubo estos últimos meses, y nosotros estamos muy preocupados, y tengo que decirle, porque todos estamos pensando lo mismo, y espero que usted nos haga pensar que nos equivocamos todos, pero lastimosamente la circunstancia de su nombramiento se da en esta situación de que todos los compañeros piensan que usted viene para firmarle y hacerle cumplir a Atome su capricho. Y eso, nosotros estamos alerta. Nosotros te vamos a acompañar en tu gestión, señor presidente, pero también quiero que sepas que si nosotros vemos que la institución va a estar en juego, nosotros lastimosamente vamos a tener que estar confrontados y vamos a estar firmes defendiendo la institución. Entonces confiamos en su persona, espero que tenga una posición firme y que defienda a la ANDE, que defienda a nuestra casa, presidente. Con fuerza. Éxito.
4: Lo escuchamos, presidente, la respuesta a los sindicalistas. ¿Qué le responde a ellos?
5: No, que tenemos la misma visión sobre el asunto.
6: Nosotros, le digo al compañero de Citrande, nosotros tenemos la misma visión del asunto. Nosotros no tenemos ninguna instrucción de venir a firmar contrato por A o B empresa. Nosotros tenemos la instrucción del presidente de la República de analizar todas las empresas que quieran venir a instalarse en nuestro país. Ese análisis debe contemplar un criterio técnico, un criterio financiero, un criterio de tecnología que se va a implementar, y en base a un criterio claro vamos a ir clasificando cuáles son las empresas que van a entrar. Nosotros, yo entiendo la preocupación de mi compañero y él tiene mi mismo punto de vista. Nosotros estamos para precautelar la salud financiera de la ANDE. ¿Ok, Adolfo?
4: ¿Usted está a favor de las tarifas preferenciales, viendo los escenarios desde afuera como usted?
6: Las tarifas preferenciales, ¿a qué te referís? ¿Con preferenciales a algún sector en específico?
4: Claro.
6: No, las tarifas se van a definir

0: con base a pliegos, con criterios técnicos. Ese es uno de los grandes desafíos que tenemos y es uno de los ejes que nos pasó el presidente de la República. Evaluar la tarifa que sea única para todos. No vamos a hacer tarifa específica para uno u otro. Va a ser una tarifa técnica que se va a implementar con resolución de presidencia para todas las empresas que quieran.
1: ¿Qué criterio de esa tarifa técnica? Hay
0: varias cosas que tenemos que meter en el criterio. Perdón. Tenemos que tener varios criterios. Uno de ellos es cuál es la empresa que más desarrollo va a traer a nuestro país, que es lo que más queremos todos como paraguayos. El buen paraguayo quiere que la empresa que venga a instalarse aquí traiga progreso. Entonces, uno de los criterios es cantidad de mano de obra que va a dar. Si la empresa que viene es para meter más infraestructura en tecnología a nuestro país, si la empresa que viene va a contribuir con el fisco. Hay varios criterios, tanto técnico como financiero, que a nosotros como paraguayos nos interesa. Y eso tenemos que definir, vamos a definir con el ministro de Industria y Comercio, con la gente del MITIC, va a ser un trabajo interministerial y vamos a tener después los pliegos adecuados para, dependiendo de qué tipo de empresas son, ¿verdad?
2: Presidente, el cuestionamiento anteriormente era que la intención era establecer una tarifa por debajo de la tarifa técnica para estas empresas de grandes consumos y también que se establezca una tarifa fija por 10, 15 años aproximadamente. ¿Qué opina respecto a eso, presidente?
0: Tenemos que ver. No existe eso, no existe como tal. Hoy día las empresas de criptominerías que están en servicio tienen los contratos hasta diciembre del 27. Diciembre del 27 nos tenemos que sentar y definir un nuevo acuerdo, un nuevo tipo de contrato y desde ahí para adelante ver qué pasa, ¿verdad?
3: En el caso, los grandes proyectos que tiene para el Chaco, tanto la central solar y lo que va a ser la subestación del Carmelo Peralta, ¿cómo quedarían esos, señor presidente?
0: Eso está en andamiento. Este año la ANDE va a lanzar la licitación para la construcción de una planta solar de 140 megas en el Chaco y la construcción de la línea de 220 kV que sale acá de la zona metropolitana, que va hasta Concepción, de Concepción a Pozo Colorado, de Pozo Colorado a Loma Plata, continúa, está en andamiento.
3: ¿Va a seguir el proceso normal?
0: ¿No? Claro que sí. Sí. Esas son obras que la ANDE viene encarando justamente para potenciar el Chaco.
2: En el caso, respecto a la energía también, presidente, se habla de que para el 2030 podría haber ya problemas en cuanto a la disposición eléctrica para la ciudadanía en general. ¿Eso efectivamente podría generar algún aumento de las tarifas? ¿Eso van a estar analizando ya desde ahora?
0: Claro que sí, es nuestra responsabilidad. En el sector eléctrico el consumo siempre va en aumento. Uno tiene que preparar el sistema para los consumos que van viniendo. 2030, antes o después, depende mucho del nivel de consumo que tenemos hoy día. Pero este es el momento en que tenemos que diversificar la generación especialmente. Pensar en implementar más paneles solares o hacer generación a gas o construir pequeñas centrales hidroeléctricas en ríos internos que tenemos. Eso está en carpeta para que nosotros evaluemos.
2: ¿Y ese nivel de consumo no aumentaría en caso de que se instalen estas empresas de grandes consumos a tarifas preferenciales como se estaba denunciando?
0: Es que todavía no se definió con qué criterio se le va a dar a esa gente. Imagínense, estos cripto que están ahora, se le firmó un contrato creo que hace como 4 años, pero solo hasta diciembre del 27, porque tiene un estudio técnico respaldatorio que a partir del 27 se puede comprometer el suministro. Entonces tenemos que sentarnos en el 27, siempre precautelando siempre para que en nuestro país no falte
4: energía. Pero la pretensión era otra, presidente, que esto se extenga, digo, bien a 15 años más.
0: No, eso está por verse.
4: Claro,
0: no.
4: ¿Pero usted qué opina de eso en un principio, usted viendo la situación?
0: Yo le vuelvo a decir, tenemos que ver qué beneficio le trae esa empresa al país. Nosotros lo que queremos es traerle a las empresas que van a desarrollar nuestra economía, ¿verdad? Si la empresa que viene va a generar más mano de obra, va a mover nuestra economía, nosotros estamos a favor de eso.
2: Pero a cambio de
4: guardar nuestra energía no es prioridad.
0: No, cuidado. La energía cuando vos tenés y si vos no usás se pierde. Si vos tenés exceso de energía, ahora tenés que usar responsablemente, pero tenés que saber hasta cuándo tenés ese exceso, a partir de qué fecha te puede faltar, y los contratos tienen que contemplar eso.
2: Pero no regalar también, que era lo que se pretendía en un principio anteriormente.
0: No, yo no tengo conocimiento, nosotros no estamos en condiciones de regalar el mayor activo que tiene el país, la energía. Nosotros lo que queremos es que la energía genere desarrollo en nuestro país, y en eso estamos.
4: Okay. Los sindicalistas estaban en todo momento, durante el tratamiento de estos proyectos, tratando de que no se dé la aprobación de los mismos. ¿Usted estuvo acompañando en algún momento a los sindicalistas?
0: Yo no acompañé eso, yo te soy sincero, no sé. Yo estaba desconectado de esto. El presidente me llama un día, vuelvo después de 2 años. Me voy a enterar de muchas cosas todavía y después vamos a seguir conversando, ¿ok?
5: Presidente, lo que se hablaba en cuestión de esta empresa que tanto se ha mencionado es que esta empresa quería la tarifa de energía a $30, cuando que a la ANDE le cuesta 44. ¿Y por qué esa diferencia?
0: Tenemos que ver, tenemos que ver. Tenemos que ver esos contratos. No hay ni un solo contrato ahora. Ahora son carpetas y son casos que tenemos que analizar. Vamos a analizar. Yo no voy a hablar de qué hicieron ellos o qué pensaban hacer. Vamos a hablar de aquí para adelante cómo vamos a hacer.
6: Pero su postura de ser así, ¿cuál sería?
0: No, mi postura es que la tarifa de ANDE, nosotros tenemos que precautelar la salud financiera de ANDE. Nosotros no estamos para perjudicarle a la ANDE, venimos para defender la casa. Por eso te digo, la tarifa que vayamos a definir va a ser una tarifa técnica que cubra todos los costos de la ANDE.
7: Presidente, que es la lógica, dependiendo entonces del criterio que se haga, ¿se va a poder llegar a vender en algún momento incluso energía más barato de lo que la ANDE le cuesta?
0: No sé, dependiendo del criterio. Acabo de decir que estamos para precautelar la salud financiera de la ANDE. La tarifa sale de varios componentes que nosotros tenemos que cubrir para que la ANDE goce de salud financiera y pueda continuar. Nosotros no venimos, o si no, ¿qué es lo que estamos haciendo? ¿Perjudicándole a la empresa? No va por ahí, Freddy, creo que te llamaba. No va por ahí. Nosotros venimos justamente para buscar una tarifa que cubra todos los costos de la ANDE y que le pueda dar sostenibilidad y previsibilidad a la ANDE. En eso estamos. Esa es nuestra misión. ¿Ok?
2: Ahora, presidente, hablamos también respecto a la búsqueda de energías alternativas también. ¿Qué opina respecto al proyecto de explotación del Parque Médanos del Chaco para conseguir justamente esa energía alternativa?
0: Eso tenemos que ver con los ministerios, ¿verdad? Tenemos que ver con los ministerios si es que existe gas allá o no. Pero a mí me encantaría que haya gas allá y que podamos que sea una fuente de generación el gas en el Chaco. Sería fantástico.
6: Presidente, ¿usted tiene militancia política, presidente?
0: No, yo soy técnico. Te doy. Me afilié al Partido Colorado a los 11 años, cuando era secretario en la municipalidad de Cazapá. Pero yo no activo en política, pero soy colorado de corazón porque mi familia, mi abuela, mis tíos, todos, soy colorado, eso no he tenido. Pero no tengo militancia, yo no milito, soy técnico. ¿Ok?
8: Ingeniero, ¿ya? Le vamos a dar espacio, por favor, para la
0: eso es el tema,
8: contratos.
0: Transparentar los criterios, definir un criterio único para todos. Y, de acuerdo a ese criterio, clasificar las empresas más convenientes para el país.
8: Pero van a transparentar eso, vamos a saber todos cuáles son los criterios.
0: Todo, claro. Una vez que salga, tenemos que socializar. Eso es lo que queremos, la transparencia.
2: Ahora, con la venta de energía a empresas privadas extranjeras, presidente, y con el dinero que va a ingresar, ¿se podría hablar un poco de inversiones también y que ya no haya cortes en verano, por ejemplo, para la ciudadanía?
0: No, la ANDE tiene un plan de inversión independiente de las empresas. Nosotros estamos haciendo varias líneas, varias obras. Año a año se va inaugurando y metiendo. El año pasado se invirtió más de $350 millones en el sistema. El sistema, cada año tenés que invertir y preparar para el próximo verano, porque la tendencia es la de mayor consumo, ¿verdad? Seguimos en eso, ¿ok?
4: Gracias. Quiero que mencionar de esta forma el ingeniero Miguel Báez Reyes, nuevo presidente de la ANDE tras la salida de Félix Sosa. Ustedes ya escuchaban también la presencia de los sindicalistas, quienes estaban recalcando que ellos estarán protegiendo los intereses de la ANDE y la presunción de que existe también que Félix Sosa salió de la institución por otros intereses que aparentemente no irían con su línea. Es parte de lo que se está manejando en este rubro, compañeros. Nos acercamos ahora, Dani, a los sindicalistas.
9: Así mismo, yo le transmití el sentimiento del 100% de lo que está en este salón y creo que también gran parte de la ciudadanía. Entonces, entendí que era mi deber como representante de los compañeros transmitirles eso, por más que vamos a hablar después. Nosotros le conocemos a él, hemos trabajado con él, fue gerente técnico, siempre hemos tenido una buena comunicación y con él, pero también sabemos los intereses del entorno del presidente de la República en cuanto a lo que es el sistema o el contrato que quiere firmar con esta empresa Atome y las industrias convergentes. Ustedes saben la polémica que hubo. Entonces, nosotros tenemos que decirle que vamos a estar expectantes. Nosotros como sindicato estamos alerta y si vemos que se le va a perjudicar a la ANDE, que se va a volver a la anterior. Lastimosamente vamos a tener que salir en contra, pero si él va a defender la institución, si va a defender los intereses de la ANDE, por supuesto que va a tener nuestro respaldo.
2: Por un lado, esto también respecto a la llegada del nuevo presidente de la ANDE, el contexto que actualmente rodea a su designación, que genera algunas dudas también, ¿verdad?
9: Por supuesto, porque no hay ninguna duda de que al presidente anterior le cambiaron por su negativa a firmar el contrato con Atome. Nosotros manejamos la información que hubo mucha presión, incluso vino el representante de Atome de Inglaterra a hacer lobby acá. Ellos vienen a querer imponerle a la ANDE cómo debe vender su energía. Ellos quieren imponernos a nosotros el contrato. Ahí es donde no estamos de acuerdo, porque finalmente nosotros vamos a adaptarnos a los intereses de la empresa y no la empresa al Paraguay. Entonces, no es esa parte donde se tiene que cuidar, que no. Yo sé lo que va a haber a partir de ahora, que nosotros atajamos el desarrollo, que estamos en contra de la generación de empleo, y no es así. Si nosotros, en nombre de la generación de empleo, se sacrifica la institución como la ANDE, eso va a repercutir en el servicio a la ciudadanía y vamos a volver otra vez a los cortes, al problema cotidiano de la ANDE, y la ANDE no va a poder brindar el servicio que la ciudadanía se merece. Entonces nosotros tenemos que cuidar, y nosotros como gremio, si bien el país no nos eligió para eso, sí, nuestro compañero nos eligió para defender nuestro puesto de trabajo. Nosotros somos la ANDE, todos trabajamos acá, y sabemos que si la ANDE se va a la quiebra, nosotros también. Entonces, por eso es que nosotros cuidamos eso, y nosotros hoy vimos necesario decirle eso al presidente entrante para que él también tenga bien claro nuestra postura.
6: ¿Cómo calificaría la gestión de Félix Sosa?
9: Y para mí que fue positiva en muchos sentidos, ¿verdad? Hay que, nosotros como funcionarios generalmente sentimos cómo es que la ciudadanía se manifiesta, ¿verdad? Por ejemplo, nosotros somos como el árbitro de fútbol. Si la ANDE no está saliendo mucho en la prensa, es porque no hay corte y es porque está bien. Si empezamos a salir en la prensa, es porque la gente se está quejando. Entonces, por lo menos que yo recuerde, hay algunas cuestiones particulares que ha hecho que es positivo. Por ejemplo, la instalación masiva de transformadores, que generalmente los fuera de servicio se suele dar también porque los transformadores se sobrecargan. Entonces, eso hace que la gente se queje de nosotros, ¿verdad? Entonces, para mí que es más positivo que negativo su gestión. Sí, la parte de endeudamiento de la empresa, esa parte de la parte que nos preocupa de la gestión del presidente Sosa, porque la ANDE hoy en día se ha endeudado muchísimo más de lo que había antes de él, ¿verdad? Pero también eso significa que para invertir tenés que endeudarte, como es que no alcanza la tarifa, entonces por eso la ANDE tuvo que endeudarse con los préstamos.
4: Gracias. Adolfo Villalba, sindicalista de Citrand. Entonces, sobre esto que mencionaba, sobre la preocupación que existe con dar tarifas preferenciales a ciertos sectores, Clary, Gustavo, Oscar.
10: Bueno, gracias Jessica Martínez. Muchas cosas de las que hay que hablar aquí, porque el señor que habló, ¿me recuerdas el nombre?
11: Del sindicalista Villalba. Si me ayudan los compañeros.
12: Adolfo Villalba, secretario general de Citrande.
10: Qué suerte que Adolfo Villalba tiene lucidez en su cerebro para decir que el país no le eligió a él. Yo no te elegí, no me representás, jamás te votaría para nada, pero sos secretario general de Citrande, entonces sos el sindicato de la ANDE. Dicho esto, ya que nos gusta darle todo este espacio a los sindicalistas de la ANDE, quiero decir un par de cuestiones. Esto que hizo el sindicalista Villalba con todos sus compañeros, que en vez de estar trabajando están allí volané, esto se llama meterle presión al presidente de la ANDE de entrada. Tú mira, mira la cantidad. Esto no tiene nada que hacer a las 10 de la mañana. El volanesismo total. Ay, sonrisa. Lo único que falta es que repartan bocadito ahí por cuenta de nosotros. Bueno, el ingeniero Báez, tipo serio, insistentemente los periodistas de izquierda de este país le preguntaron sobre las empresas que utilizan mucha energía y que quieren instalarse en Paraguay. Una de ellas es la inglesa Atom, o Atome, como dice el secretario general de la ANDE. Y Báez le respondía de manera técnica, aquí tiene que haber una ecuación positiva para el país. Mano de obra. Si viene Atome o lo que sea, cualquier empresa, dice, mira, Tesla, viene y dice, yo te voy a poner, voy a generarte en los primeros 5 años 3.000 fuentes de trabajo genuinas, con seguro social, buenos sueldos, más a las capacidades. Positivo para el país. Infraestructura, decía Báez, infraestructura que quede para el país. No sé, hacen la fábrica en una zona deshabitada o inundada, ellos te ponen los caminos, los puentes, eso es infraestructura. Indirectamente habló de transferencia de conocimiento, que es lo que queremos, que nuestros hijos aprendan. En vez de hacer pelotas en kinder, queremos que nuestros hijos aprendan sobre robótica, no sé, fabricación de chips, qué sé yo, transferencia de conocimiento. Por supuesto que el Estado recaude de manera lícita a través de impuestos, que ya son los bajos los impuestos en nuestro país en comparación con los gigantes de la región. Es decir, tiene que haber una serie de hechos que jueguen en favor del país para que una empresa obtenga una tarifa baja. Se hablaba, siempre se rumoreó de esto, y ahora Félix Sosa, obviamente, la víctima del momento, obviamente va a hacer correr esto en todos lados con la prensa amiga. Sí, ellos Peña me iba a obligar a darle a $30 el megavatio y... hasta ahora, rumores. Vamos con certezas. ¿Qué hay de malo en que vengan megafactorías a nuestro país? Les debo recordar que las criptominerías, que ya significan más del 50% de la facturación total de la ANDE en Paraguay, generan poquísimos empleos. Y es el fato de los políticos regionales, la criptominería. Pero los periodistas de izquierda no ven eso, o lo ven de soslayo. Sin embargo, una empresa como Atome o no sé quién quiera, dice, bueno, 1.000 empleos genuinos te voy a crear. La criptominería acá en Paraguay no. Y aquí un dato estadístico, si podíamos recurrir al INE, por ejemplo. ¿Cuántos empleos genuinos genera la criptominería en Paraguay? Un electricista, 2 serenos, 3 cuidadores, no sé. Pero estoy seguro que poquísimos. Ahora, para la recaudación de la ANDE, la criptominería ya significa más del 50% de su facturación anual hasta diciembre de 2027, que fenecerán todos los contratos. Para los periodistas de izquierda que quieren que la energía se use en cosas cotidianas, la energía que todavía nos sobra, sí, va para el aire acondicionado, para esa cosa que se cocina, no sé cómo se llama, esa cosa cuadrada que se enchufa y se cocina, inducción, no sé.
11: Cocina de inducción.
10: Para eso quieren. Yo quiero la energía, no al estilo de Efraín Alegre, otro gran burro en boda. A 50.000 le vamos a cobrar a la gente. No, yo quiero la energía limpia y limpia que produce el Paraguay a través de sus 2 mega empresas, Itaipú y Yacyretá, y la propia, esas son compartidas, y la propia Acaraí, para generar fuentes de trabajo. ¡Trabajo! Y si viene una empresa y me dice, voy a generar 3.000 puestos de trabajo, pero necesito, bájame a $5 tu tarifa. Con mucho gusto, bienvenido sea. La puta, 3.000 personas acá de la calle. Y le da trabajo, le da seguro social, le da pago para la jubilación en el futuro y no estar dependiendo de la lista de la tercera edad, que esto, que lo otro. Pero por favor. Ah, pero sale el sindicalista Villalba, que a Dios gracias, insisto, subrayo esto positivo de lo que dijo, el país no me eligió, así mismo, el país no te eligió, te eligió tu sindicato, y en eso yo no discuto el excelente papel que pudieras estar haciendo metiendo presión en el sindicato. Pero acá pongámonos serios, señores. La ANDE, claro, acaba de decir el presidente de la ANDE, yo no puedo perjudicar ya la ANDE a estas alturas. Necesito que la ANDE, palabras más, palabras menos, dijo, siga siendo productiva. Que tenga márgenes para la inversión de aquí al 2030. Y acá ya no hablamos solamente de energía eléctrica. La que no se usa, la energía eléctrica que no se usa, señora, no se puede guardar en un celular. Hay que usar la energía que está viniendo de Hernán Darias y que está viniendo de Ayolas. Hay que usar esa energía, no se puede guardar la energía que se produce. La ANDE ya está viendo otras opciones, la energía solar, y Itaipú tienen sus proyectos también. No sé si energía eólica, están viendo estos posibles yacimientos de gas natural, pero lo que no podemos es dejar pasar oportunidades de empleo genuinos, de dejar la changa, de aprender de los que saben, transferencia de conocimiento. La maquila, en cierto grado, es buena, señor, señora. Genera muchos empleos genuinos. Queda seguramente alguna forma de conocimiento también de los operarios, etcétera. Pero no puede ser la razón de un país como el nuestro, que tiene tanta energía renovable, limpia y renovable, empleos de maquila. El gran paso para el país. Voy a poner el ejemplo de esta fábrica que creo que está en el panel, que creo que vos me contaste. Yo ni sabía, te pregunté, y me ahí hacen las latas de gaseosa para prácticamente todo el mundo.
11: Así mismo.
10: No sé cómo se llama.
11: Conozco la planta esta que hace, efectivamente hace latas, hace botellas de latas también, cosas así, ¿verdad?
10: Para el mundo entero.
11: Para el mundo, sí.
10: Suiza es una cosa, y trabajan cientos de personas allí. Es el Paraguay que nos vemos en nuestra disputa y discordia de todos los días, que rojo, que azul, todo, que sindicalistas. Miren, creo que la vida sindical siempre es positiva para la búsqueda del bienestar del individuo que trabaja. ¿Qué trabaja? Busquemos trabajo, señores. Y que el presidente de la ANDE pelee por su institución, por su presupuesto. No tiene sentido regalar energía eléctrica a una empresa que va a venir, va a piratear la energía, vence su contrato a los 10, 15 años y se va del país. No, que se queden, infraestructura, el conocimiento, empleos genuinos, un montón de cosas. No sé cómo estará el proyecto de los ZAPAC en Concepción, pero voy a poner un solo ejemplo que me toca a nivel familiar. Un familiar mío, mujer, asistente social, me dice, tío, me voy a Concepción a trabajar. Me contratan, no sé, esta empresa de los zapatos que vinieron, no sé con quién es. Pero le digo yo, ignorante, viejo, antiguo, desfasado, pero ¿te parece Concepción? Le digo, tan lejos te vas a ir. Quédate por acá, yo te voy a buscar algo. No, no, esta es una empresa, una multinacional. Me van a pagar tanto, me van a poner casa, desarraigo, un dinero por desarraigo para, no sé, para alquilar un departamento. El cambio brutal
11: de para hacerle gigante.
10: Pero esa cosa que nosotros no teníamos hace 40 o 50 años. Además, ¿qué carajo? Solamente en el sector público se contrata a trabajadores sociales. Y me dijo, no, me voy, estoy decidida. Y se fue. Y se fue, y hoy viví en Concepción. Los chicos van al mejor colegio de Concepción. Llevan una vida, fue un golpe, porque esa cosa pues no estamos acostumbrados. Nosotros estamos todos acostumbrados a Asunción y vivir alrededores, ¿verdad? El colectivo como mucho... No. Hay que mirar el Chaco con otros ojos también, lo que puede pasar en el Chaco paraguayo con la bioceánica. La energía es un factor positivo para el país por cómo nos miran. No es nomás venderle el excedente a Brasil y Argentina y hacer unos mangos para que la perrada trabaje en Itaipú y en Yacyretá y meter a los chongos y a las chongas de la política. No. Generar genuinas fuentes de trabajo con la energía limpia y renovable que por ahora y solo por ahora y hasta el 2030, 35 como mucho, nos sobra. Pero ahí están los de izquierda. Ah, no, a 50.000 hay que cobrarle a todo el mundo la energía eléctrica y que viva la pepa y usemos el aire y ya todos felices y contentos. Gran plan de Efraín Alegre, que por eso 3 elecciones perdió, por las estupideces que decía. Populista, barato, 50.000 al mes la factura. ¿Para qué? Para que el gordo duerma en el aire acondicionado en verano. Fuentes de trabajo. Trabajo, trabajo y trabajo. Como dijo un mentiroso en el siglo pasado, voy a generar 50.000 fuentes de trabajo en 5 años. No sé si las creo. Creo que no. Entre el 93 y el 98. Pero más allá de eso, señores. Paraguay del 2050 y del 2100. Los que estamos en esta mesa, y ya termino con esto, somos cadáveres. 90% cadáveres. Yo ya no pienso en mí, pienso en mis nietos, pienso en el Paraguay del 2050, del 2100, que no dependan más de un partido político y de la nómina pública. Porque acá eso es lo que quiero saber, si estos que hablan allí tan envalentonados, ¿cómo ingresaron? ¿Por concurso ingresaron? En fin. Yo le deseo lo mejor a este presidente de la ANDE. Y después Sosa puede hacer toda su campañita. Ay, me echaron por eso. No. Papá, el cargo no es tuyo, el cargo es del país. La empresa es de todos los paraguayos.
11: Ball Corporation se llama la empresa que realiza latas de aluminio y también envases de otro tipo. Está en la zona de Guarambaré. Específicamente, ya que estábamos recordando esto. Rodolfo González, Móvil Dinelco, hace lo diferente desde el Congreso. Adelante.
13: Sí, gracias Gustavo, Clary, Oscar, audiencia. Hace una hora más o menos, inició la reunión de la Comisión de Hacienda, también la Comisión de Cuentas, la Comisión de Hacienda de Silvio Velar y la de Cuentas Dionisio Marilla. Presencia nuevamente el titular de IPS, Isaías Fretes, y el ministro de Economía, Oscar Velar. Conversamos con él sobre la situación de la deuda histórica del Estado con IPS. Hoy en día no hay condiciones para honrar esa deuda, aclara Oscar Lovera, pero habla de una reingeniería financiera para tratar de salvar la situación del stock de medicamentos. Esto decía antes de la reunión el titular de la cartera de Economía.
14: Un diagnóstico real de la situación, porque es una cuestión de recursos y nosotros entendemos por todo el trabajo que está haciendo hoy el Consejo de Administración de IPS, que hay cuestiones y oportunidades de eficiencia y mejora que se están realizando, ¿verdad? Entonces, nosotros estamos acompañando ese trabajo.
15: ¿Pero es posible esa emisión de bonos que plantea? Porque hay una deuda de 600 millones de dólares y es una deuda histórica, pero sin embargo 303
14: Y en realidad, al momento de la constitución del IPS, que ya viene del año 50, se estableció un aporte por parte del Estado, y eso es lo que se denomina la deuda histórica. Y eso, digamos, bajo la visión de que el IPS tendría que tener una cobertura casi universal del sector trabajador, ¿verdad? Entonces el Estado realiza ese aporte. Hoy estamos hablando de una deuda para dar una cobertura de aproximadamente el 22% de la población económicamente activa y que tiene un trabajo. Entonces, nosotros tenemos que seguir trabajando desde
15: ¿Y estamos planteando para esa deuda?
14: En este momento no es una opción. En este momento.
15: No hay condiciones de desempleo.
14: Y por lo menos en este momento no es.
15: ¿Por qué emitimos bonos para pretender rentas? ¿Se están planteando eso?
14: A ver, hay una cuestión que es real. Eso es un aporte mensual que el Estado debe hacer. Realmente nunca se realizó. Estamos hablando más de 70 años, ¿verdad? De deuda. Que, digamos, entendemos nosotros que hay una situación de que sí hay una deuda conforme a la normativa legal, pero no están dadas las condiciones para que nosotros actualmente no hagamos, digamos, o cerremos esa deuda de 70 años en un solo ejercicio. ¿Por qué estamos haciendo lo que estás mencionando, el tema de las rutas? Porque estamos priorizando una visión de desarrollo en este momento.
15: Pero ni siquiera una cuarta parte, nada de esa deuda histórica se puede abonar ahora.
14: Por eso menciono, nosotros tenemos que trabajar y estamos haciendo eso con el Consejo de Administración a través de la presidencia del doctor Frente, de ver un poco un diagnóstico y un cierre de las necesidades del IPS para poder acompañar ese proceso de gestión que actualmente
16: está llevando. Ya mencionaron que necesitan plata y que no sé de dónde se tienen que sacar, pero IPS hoy necesita plata.
14: No, de hecho que estuvimos trabajando en forma conjunta y hoy está con una... A ver, con unos escenarios y alternativas que él va a informar ahora en la reunión de cómo va a llevar adelante la cuestión financiera del IPS.
15: Es decir, ahora nos tenemos que volcar directamente a hacer una financiación financiera que menciona Frente y no un endeudamiento.
14: Es una de las alternativas de la refinanciación, la que está haciendo en una negociación con los bancos que están actualmente, lo que tienen deuda de IPS y otras alternativas que ya lo estamos discutiendo a nivel del equipo técnico.
16: ¿Cómo que, por ejemplo?
14: Estamos viendo el tema de que no falte medicamentos, por lo cual estamos dando autorizaciones a través del equipo económico para que ellos puedan realizar las operaciones de solicitud de provisión de medicamentos. O sea, estamos viendo todas las alternativas para llevar adelante el proceso.
15: Ministro, con respecto al déficit fiscal, ¿el FMI ya supuso que este Paraguay no va a poder cumplir la meta de 1,5%? Desde tu institución de gobierno ya por llegar a cumplir este año.
14: Nosotros cerramos el mes de junio con un déficit de 2,4% acumulado. De hecho que la trayectoria, digamos, no genera esa visión en el sentido de que tenemos un efecto por un lado de la caída de los ingresos que no están con el desempeño esperado para este año, principalmente lo que hace a ingresos tributarios y a los ingresos plurinacionales afectados por el tipo.
13: Bueno, aparte de lo que respondía entonces el titular de la cartera de Economía, Oscar Lovera, sobre esta nueva reunión con el titular de IPS y legislador en la Comisión de Hacienda ante este proyecto de declaración de emergencia para tratar de salvar y dar una herramienta a IPS. Decía antes Isaías Frete en la nota, necesitamos plata, no sé de dónde va a salir, pero necesitamos dinero para salvar la situación de la previsional, decía su titular. Antes también, Clary Gustavo Oscar, audiencia.
11: Gracias, Rodolfo. 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

0: nadie se salva, porque nosotros tenemos las bombas dirigidas exactamente a la corrupción.
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0: Bueno, el equipo digital y el equipo de prensa está sancionado hasta nuevo aviso después de sacar esta música con inteligencia artificial. Peanaca, tu pendejo, ¿verdad? Sí. 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Bueno, un tema también pendiente en esta mañana. El lunes 27 de julio, es decir, ayer, dice el intendente de Asunción, Luis Bello, comuniqué al fiscal general del Estado que en fecha 16 de julio dispuse el inicio de la intervención de la Dirección de Vialidad. Asimismo, puse a disposición toda la colaboración de la municipalidad para contribuir al esclarecimiento de los hechos e informé sobre la designación de un equipo de auditores para acompañar los procesos administrativos. Esta mañana se concretó la constitución de la Fiscalía en la Dirección de Vialidad. Ojo, ¿eh? Hoy estuvo la Fiscalía por ahí. Valoramos el trabajo del Ministerio Público, reafirmamos nuestra plena apertura y colaboración con la investigación, no vamos a tolerar ninguna irregularidad y los responsables deberán responder ante la ley, dice el intendente de Asunción, quien comunica esto 11 días después de que se destapó el escándalo por la utilización, aparente, voy a utilizar ese término, tanto de equipos, maquinarias, personal, insumos de la Dirección de Vialidad para realizar trabajos particulares a empresas. ¿Quién está detrás de este tema? Es lo que se está investigando y hay que recordar que la Fiscalía abrió una investigación penal en contra de las autoridades de la Dirección de Vialidad y en contra del municipio tras estas denuncias de corrupción conocidas como la mafia del asfalto, que hay que decirlo. La denuncia la realizó un concejal, Pablo Callizo, y a partir de ahí se destapa todo esto. Están investigando Luis Piñanes y también la fiscal adjunta Nancy Salomón, bajo resolución del fiscal general Emiliano Rolón.
1: El intendente de Asunción comunica 11 días después de del suceso y después de que la fiscalía ya haya intervenido de oficio. Un síntoma de la eficiencia de esta administración.
0: Deficiencias administrativas, ninguno le llama a esto. Son hechos de corrupción y hay que decirlo con todo, ¿no? Desde la propia municipalidad, si esto se está confirmando, como ocurrió con imágenes y demás, el propio abogado representante de una de las firmas que recibió el servicio ya de Chupé, te está confirmando que ingresaron camiones que taparon el logo de los vehículos, que había sido eran de la municipalidad de Asunción, y te muestra imágenes incluso de lo que estaba pasando dentro. Acá hay una mafia que se tiene que investigar y el propio municipio de Asunción, el propio intendente debería estar preocupado por este tema, ¿verdad? Como lamentablemente este hombre, Luis Bello, es una triste historia nomás dentro del municipio y va a pasar sin pena ni gloria por ahí porque no tuvo ni siquiera un voto para llegar al cargo, a nadie le importa, ¿verdad? Ya se está por ir, ya el municipio va a cambiar de autoridad. Esto es un escándalo demasiado grande y te muestra un poco el manejo que se tiene dentro del municipio de Asunción de la plata y también de los recursos que los contribuyentes de la capital están aportando, ¿no?, a ese municipio. Esto es una vergüenza. 11 días después se enteran, 11 días después también hablan de una intervención administrativa y demás. Tarde, Piancho.
2: Pero este muchacho, ustedes no se dan cuenta que primero es un privilegiado. ¿Qué cosas? Hay gente que sin el menor esfuerzo llega a ser a algunos lugares. Y Bello es uno de esos prójimos. No digo que no haya hecho nunca un esfuerzo cívico, pero imagínate, concejal suplente, es decir, dinero no aportó. Campaña no necesitaba hacer, concejal suplente. Asume de concejal titular. Después sí que ya asume de intendente. Acá hay una cosa y quiero detenerme brevemente al tema, al fenómeno, pero fenómeno negativo de Asunción. Y los conciliábulos que se van imitando y eso es peligroso. En el 2015 hubo una vibrante elección en Asunción. Pierde el Partido Colorado, que por primera vez intentó reelegir a un intendente que fue Arnaldo Samaniego, tractor amarillo. Tuvo una gestión, no sé, yo no puedo decir que fue una pésima gestión la de Arnaldo, pero bueno, no tiene suerte Asunción, a estas alturas ya es un municipio en crisis y que necesita una ley de emergencia también, el municipio de Asunción. Pierde Arnaldo frente a Mario Ferreiro, un tipo súper popular Mario, un hombre que durante décadas estuvo en los hogares de la gente a través de los noticieros. Insisto, súper popular Mario Ferreiro. Utilizó esa popularidad para, digamos, llegar a la intendencia de Asunción y le sobraba todavía popularidad, creería yo. Le gana a Arnaldo Samaniego. Después vienen los problemas, las conspiraciones internas, de la izquierda en un principio, que después obviamente los conspiraticios liberales se unieron porque vieron el negocio, como siempre, en Asunción, en el municipio de Asunción, principalmente Augusta. Pero quiero detenerme a esto. Nenecho, que según esto no lo tengo por probado y tampoco puedo hablarlo con ustedes porque no son de Asunción, o sea, ANR Asunción, digo, vos sí, pero no sos ANR. Gustavo sí, pero es ANR Luque.
0: Bueno,
2: no, a mí un correligionario, un amigo colorado de Asunción, tranquilo, un amigo correligionario de Asunción, perdón, un amigo colorado.
0: Sobre eso acaba de peor.
1: ¿Cómo le dices? Un lapsus. ¿Cómo fue? ¿Qué fue eso, Clarín? No.
2: ¿Qué puta pego saben? Bueno, un amigo colorado de Asunción me dijo, le pregunté, che, ¿cómo lo que Oscar llegó a aconsejarle por Oscar Nenecho Rodríguez? Todos le conocemos del ambiente, digamos, la farándula. Y me dice, este Urrero de Asunción, mi amigo, me dice, él llegó porque se confundían en la papeleta Menacho con Nenecho. Y así dice que Guau sumó más votos. Yo no creo, porque Oscar era un tipo popular en cierto segmento, ¿verdad? A un tipo muy visible.
1: A través de ese programa...
2: Calle 7.
1: Sí.
2: Pero ¿verdad? Es pues solamente eso, ¿verdad? O sea, ustedes son bores.
1: No, no, no. Yo pregunto, porque en realidad no. Yo no conozco muchos los antecedentes.
2: Es con el baila y eso.
1: Coste que famoso. Dicen que es mi vecino, ¿verdad? Vive casi en la misma cuadra, ahí en barrio Buricao.
2: Buricao.
0: Sí. No, pues fue muy disciplinado en su momento. Él con el tema del recorrido que hacía en los barrios, la gente creyó en él. Ahora no tuvo votos ni para...
2: Esperana. Ala. Don Vaselina. Esperando un rato. Bueno, entran en hecho como concejal. ¿Quién iba a creer que Mario Ferreiro iba a aguantar débil, iba a renunciar? Y el Dani Centurión tenía que ser el intendente. Estaban todos de acuerdo. Marito era presidente, ¿verdad? Y esto es... Nenecho me contó esto a mí. Se hizo el conciliábulo en el departamento de Euclides Acevedo, cuando no los masones, ¿verdad? En el departamento de Euclides, ahí pegadito a General Santos y Mariscal López.
1: Sí.
2: Bueno, ahí se hizo el conciliábulo, le durmieron a todos. A todos le durmieron. Y yo no sé, ahí es donde se me pierde la pelota, porque un tiempo Horacio y Nenecho no se hablaban. Yo soy testigo de eso. No se hablaban. Y yo no sé si Horacio dio el guiño como líder del Partido Colorado para apoyar a Nenecho para que llegue a la intendencia en ese conciliábulo masónico. Final de la historia, a los liberales le tirá que Augusto alquile unos camioncitos.
1: O sea, Nenecho es masón.
2: Sí, obvio. Como Gustavo.
0: No, pues creo que él abiertamente lo
2: pero
0: dice.
2: Pero no hay problema con eso. Después te voy a preguntar a vos si sos un profano. Bueno... En fin, se hace eso, se hace el conciliábulo, le eligen a Nenecho, intendente interino. Se rompe el lomo haciendo lo que otros intendentes no hicieron, estar en la calle, en vez de estar en el escritorio pedorro ese, el intendente tiene que estar en la calle, gastando combustible, recorriendo los 60 y pico de barrios. Bueno, eso hizo Nenecho, le ganó a Nakayama. Le ganó por poco, pero le ganó. Uno decía, ah, yo no vengo del baile, abogado, respetado abogado de seguros, historiador. Le ganó Nenecho. Te la comes entera. Te ganó Nenecho. Y ganó bien Nenecho. Después se vino todo el...
1: ¿Eso no fue consecuencia de la gestión de Ferreiro?
2: De Erascore. No. Dame mi pistola. Me voy a pegar un tiro.
1: Pregunto.
2: En las
1: bolas. Te estoy preguntando.
2: ¿Qué gestión? ¿Qué gestión? Pero por el amor de Dios, ¿qué gestión? No,
1: por eso, por la desastrosa gestión.
2: Eso
1: me refiero. Que por eso de no.
2: Me anotaste.
1: ¿Verdad? Por la secuela de la gestión de verdad.
2: No, buena elección hizo Nakayama. Senador seguro después. Hoy está en el Senado. Bueno. Ahora copiaron el mismo formato de conciliábulo a un suplente sin carga electoral que viene en los votos, ni le hicieron intendente, este Luis Bello, y solo porque es del equipo político de la Torre.
0: Ah, ya no fue masónico, ¿fue qué entonces?
2: Cuidadito, no vaya, después me culpan la mierda.
0: No, yo te pregunto en serio.
2: Sí, porque quisiste decir eso.
0: ¿Qué cosa?
2: Putónico.
0: No, de verdad.
2: Sí, y yo no te voy a permitir.
0: Sos un desubicado.
2: No, vos sos un desubicado. Me culpan a mí después. No, este es un equipo político. Yo lo que digo nomás es, sufre el asunceño. Hija de mil lo que es la ciudad.

0: es una encuesta que hizo la consultora de AT&T y que ella misma publicó. No tengo yo nada que ver con las encuestas, sabe bien que no creo en ninguna de las encuestas, y menos todavía con una diferencia de 15 puntos así tan grande, ¿verdad? Pero bueno, son estudios que se realizan.
1: Yo desde hace 20 años que no creo en las encuestas.
0: Sí, sí, estamos hace tiempo con ese tema, ¿verdad?
2: Sí, tenemos dudas razonables, ¿verdad? Porque vos pagás y salís más lindo, qué sé yo. Dicho sea paso, ¿no somos tener bola de urna en octubre?
0: No.
2: ¿No? ¿No querés gastar?
0: No es eso, sino que ya nadie cree en eso, ¿para qué?
2: Bueno, y vos sabes que y hacen lo mismo. Ponen a, el Partido Colorado tiene la obligación, ellos ganaron la elección, tienen la obligación de poner a alguien importante al frente de la Municipalidad de Asunción. Es niño, capital de la República del Paraguay. Dicho sea de paso, también hay que decir esto, no puede ser tu mejor referente el último intendente por decreto de Stroessner. Que en paz descanse el general Porfirio Pereira Ruiz Díaz. Porque eran otros tiempos, era un municipio más pequeño, mucho más manejable que este, no había el quilombo que tenemos hoy, éramos 3 millones de habitantes en todo el país, con suerte. Hoy somos 6, muchos viviendo en Central.
1: Donde no tenías una prensa crítica, no tenías redes sociales.
2: Muchas de esas cosas. Todos andamos en colectivo, sí. No había los autos. Entonces no podés decir, Porfirio Pereira Ruiz Díaz, el mejor intendente. Desde el 91, que te acordás, esa tapa de ABC, que no sé si vos hiciste, ese Filisola que se fue en un auto de ABC, luego me parece a la municipalidad, ¿verdad?
0: No,
2: ¿te acordás?
0: Pues,
2: ¿te juro?
1: Sí.
2: ¿Sí? Ya. Vos eras, no estabas todavía. ¿En
0: dónde?
2: Estaba en otro lugar vos. ¿Te acordás? A veces le puso un auto a Carlos Filisola, el primer intendente democrático de Asunción. Y se iba en el móvil de ABC, se fue, boludo.
0: Dios mío.
2: A su primer día de trabajo.
1: No, vaya a renegar de eso ahora, porque vos también estabas.
2: Jamás en esa época. Voy a renegar, al contrario. Carlos Alberto Filisola Pallares. Buen tipo. No es muy afecto al trabajo, pero buen tipo. Ganó bien, venía con esa... con esa aura de luchador, de hospital de clínicas, de Chiré, un montón de gente feliz allá, Carrillo era más, bla, bla, bla, bla, bla. Ganó súper bien. No me acuerdo más a quién le ganó. ¿Vos te acordás?
1: Fue Morales.
2: Morales.
1: A Morales.
2: Juan sí. Manuel Morales, que en paz sí. Descanse.
1: Moralito.
2: Sí. Buen señor, Juan Manuel Morales. Bueno, después creo que vino 96 Martín Burr a Ángel Barcini. El Partido Liberal estaba encendiendo motores para la presidencia de la República. Vino Burr. Y qué cosa será. La gestión. Yo no puedo decir que haya sido mala la gestión de Burr. Yo creo que tuvo unas pinceladas muy buenas. Pero cómo le condenó la prensa cercana al Partido Colorado con el tema de los Bacheburg.
0: Y Bacheburg, que fue conocida su gestión
2: así. Hija de mil. Pero bueno, ¿y después quién vino? Te pregunto a vos, Oscar, porque sos más viejo y Gustavo no era de acá.
0: Evaní.
2: No. Enrique Riera.
0: Ah, claro.
2: ¿Verdad? Antes,
0: sí, Riera.
2: El que ahora está de viaje, el ministro del Interior. Y él le tocó la peor de las desgracias. Dios me libre. Qué tragedias. El Cuabolaños. Obviamente ni intentó reelección. Y allí vino Evaní. Sí, 2006, ¿te acuerdas? Después de la tragedia será del Ecuador, años 400 muertes. Después vino Arnaldo, Ferreiro, Nenecho, y ahora yo por lo menos quiero decir esto. Quiero que rápido termine esta, qué increíble, la administración Bello para darle paso a uno de los dos. Obviamente yo quiero que gane la ingeniera Núñez, ¿verdad? Pero eso dependerá del pueblo de Asunción. Pero los dos me parecen será candidatos potables para Asunción. Uno es muy ambicioso, muy trabajador. En el sector privado es más fácil, ¿verdad? Da órdenes nomás, ¿verdad? Es Camilo Pérez. Y la otra tiene, es ingeniera, conoce Asunción. Me la crucé varias veces, a pesar de ser culito empolvado, me la crucé varias veces en los Bañados del Sur. A finales de la década del 2010, perdón, 2000, sí, del 2000 al 2010, en esa cosa, un techo para mi país. No sé si sabe de administración.

0: Yo tampoco sabía, pero me parece que hay, como dice una modelo, se elevó la vara con estas dos con estas dos candidaturas. Pero ya es urgente, a Dios gracias, faltan 70 días para esa elección. Es más bello, debería renunciar al día siguiente, al día siguiente que ella asuma el intendente.
1: Vos sabés que mirando la propaganda electoral hoy de Camilo Pérez, me llama mucho la atención porque me parece que se apropió de la imagen de la oposición. ¿Verdad? Fíjense en las propagandas que están, ¿verdad?
0: ¿Vos sabés que no vi todavía? ¿Es de
1: Sí,
0: tele?
1: las remeras, los colores, las imágenes, ¿verdad? Me parece muy buena.
0: Claro,
1: Me
0: no
1: parece muy
0: juega
1: buena.
0: muy a colorado,
1: No,
0: decís.
1: no juega a Colorado.
0: Y papá, hay alguien que debe estar pensando detrás de eso. Y espero ese 4 de octubre, con mil gustos vamos a estar trabajando aquí todo el equipo de Radio Ñanduti, pero también pendientes de las otras elecciones en el conurbano. Pero es sufriente la ciudad de Asunción en este instante. O sea, a mí me decepciona
1: Desde
0: esto.
1: hace décadas.
0: Claro, no es, cuidado, no seamos bombores, no es una cosa de bello, no. La deuda, la gente que trabaja.
2: No, pero ayudó también a empeorar la situación. En vez de corregir algunas cosas, está haciendo lo mismo que su antecesor, a
1: Sí.
2: quien tanto criticó, ¿verdad? Un tema nomás antes de cerrar, esto sobre la dirección de vialidad de la municipalidad. Estuvo hoy hablando el titular de la DENIT, Óscar Orué, y se le consultó acerca de la identidad de esta contribuyente de la factura que fue cuestionada, ¿no? En el marco de este caso de la mafia del asfalto. No sé si tenemos acá la imagen de esa factura. Lilian Ramona Benítez Ortiz, AP Construcciones Obras Viales. Decía Óscar Orué que se hizo un pedido de informe al respecto y un control sobre esta contribuyente. Y hay una precisión que realizaba en relación a lo que denunció el concejal Pablo Callizo. La mujer continúa viva. Hay una mujer con el mismo nombre, increíblemente, los mismos nombres y apellidos, que falleció y que es de Encarnación. No es la misma, es
0: No,
2: otra, pero atendé
0: ¿y
2: el
0: para
2: dato que
0: qué?
2: tiró.
0: Bueno, vos te equivocaste.
2: No, no, no.
0: No, no.
2: El concejal Pablo Callizo es el que hizo la denuncia en sí y dijo que era de una mujer fallecida. Atender el dato que tiró. Esta mujer está casada, la dueña de esta factura que aún sigue viva, está casada con un funcionario que se desempeña como funcionario municipal de Asunción. ¿En qué oficina?
1: Vialidad.
2: La Dirección de Vialidad. Exactamente.
0: Trabaja allí.
2: Sí, se rehabilitó el RUC en abril de este año.
1: Y Gustavo, ¿es al que pertenece el número de teléfono que figura allí?
2: Exactamente. El mismo. El AP. Y estaba suspendida este número, digamos, el RUC, y finalmente en abril se solicitó la reapertura. Todavía no presentó declaraciones juradas, pero el dato preciso es que se va cerrando un poco en círculo en relación a los funcionarios que están metidos en este tema. Para
0: Qué
2: agregar nada más como
0: locura.
2: dato.
0: Bueno, nos vamos a meter a una cuestión escabrosa. Argentino, cocainómano, en la expo, secuestrando pendejitas. Ahí está. Argentino, cocainómano, por lo bajo, estupro. A Dios gracias, le detuvieron. Dice que la nena de menor de 17 años, secuestrada en la expo o en las cercanías, estaba en shock cuando la policía le detiene. Mira el enfermito
1: Pero
0: este.
1: este es un empresario argentino radicado hoy en el país porque hay muchos que están invirtiendo o que vive en la Argentina y estaba de paso por
0: Qué
1: acá.
0: buena pregunta. Tal vez Gustavo Riveros en el móvil y Nelco tenga esas respuestas. Gustavo, adelante.
3: Clary, Gustavo, Oscar, audiencia. Bueno, se debe llevar esta audiencia ante la fiscal Elizabeth Arnold con relación al caso del ciudadano argentino Ariel Morán, de 56 años de edad, quien fue detenido presuntamente con una implicancia en este caso de trata de personas, luego del rescate que se realizó ayer en la zona de la Costanera, que estaba en compañía de una menor de una joven de 17 años de edad, quien llegó desde la zona de Santaní el fin de semana con un grupo de amigas y fue hasta la expo de Mariano Roque Alonso. Ahí, Clary y Gustavo, audiencia, Oscar, según lo que mencionaba Ariel Morán, había contactado a través de una aplicación de citas con una mujer, él dice mayor de edad, y quién es esta mujer, le presenta a esta menor de 17 años. Desde ese día, desde el viernes, él menciona que él lo tenía a esta menor de edad en un hotel donde está hospedado aquí en Asunción. Él menciona, su hijo está radicado en nuestro país, tiene una empresa de constructora, él también mencionaba que se dedica a eso, y decía que fue engañado por esta mujer quien presentó a esta menor de edad, inclusive la menor de edad le presentó un documento brasilero que le hizo una historia, supuestamente la menor, de que su padre y su madre estaban en conflicto, entonces ella vino desde el lado brasileño y había presentado este documento brasileño. ¿Por qué presentó este documento? El hombre ya intentaba o quería asegurarla en un hospital aquí en un sanatorio de la capital. ¿Por qué? Porque la joven fue mordida por un perro, entonces para que le den asistencia iba a asegurarla a la menor y había presentado esta cédula. Como decíamos, él ahora nos dice que necesita abogados para tratar de solucionar esta cuestión porque fue engañado por este grupo de personas y amigas de esta menor de edad, y dice que cayó en engaño. Él no sabía que era menor de edad esta joven de 17 años. Escuchemos lo que mencionaba el señor Ariel Morán en su defensa.
4: Pero se le puede llamar a una para tu abogado. ¿Querés que le llamemos a un abogado?
5: Por favor, siempre llama un abogado, pero ahí está, el mejor me falla, no tengo problema, yo lo pago. Pero bueno, no puedo estar así.
4: Todavía no tenés abogado.
5: No tengo abogado, ¿no?
4: Bueno, ahora le llamo a un abogado.
5: Necesito el mejor me falla, yo no puedo pagar.
4: Genial, le llamo.
5: Todas las pruebas para aclarar esta situación. Prueba,
6: que tengo. ¿Qué es lo que habría pasado? ¿Eh? ¿Qué es lo que habría pasado? ¿Cómo se conocieron?
5: Una chica que conocí por Tinder me dice que venía a Mariano, a la expo Mariano.
4: Sí.
5: Pero yo no la vi, pero ella le pasó mi foto de perfil a una amiga. Y me dice, dos días después, me dice una amiga que vino conmigo, quiere conocerte. Mm. Bueno, está bien. Paso por ahí por Recuyar al hotel. Paso en la Mura López a Media Cuadra. Paso en la Mura, lo mismo, me hizo todo. Fuimos a un bar. Yo la vi motoquero de sobre siempre y la presento al rey. No, no, nada, estuvimos tomando los tragos y eso fue todo. Y después de hacer guapos, al mercado 4, a hacer compras, nos regalaron un montón de cosas. Fuimos a comer. Después de comer, vamos a llevar al parque de diversión, le vamos a dar en la rueda. Después de abajo, vamos a la policía y se va a meter con la menor. O sea, qué sé yo, no tengo ni idea. Cuando ese mismo día, hace un rato, le había mandado a la señora de la ejecutiva de cuenta, Santa Clara, del servicio seguro médico que yo tengo. Le había mandado la foto del DNI de ella, brasilero, donde dice que era suyo en el 2007. Eso es lo que sabe de abril. A mí me dio ese documento, la foto del DNI de ella, y que a mí me dio para presentar en Santa Clara, para que ella esté ingresada en mi seguro médico, él dice que nació el 4 de julio de 2007.
6: ¿Brasilero era el documento, Gabriel?
5: ¿Eh?
6: ¿Brasilero era el documento?
5: ¿Brasilero?
6: Sí, ella es brasilera.
5: No, me dijo que para vos yo no tenía documento, no tenía documento por no sé qué, que la madre cuando la trajo escondida del padre, porque ella era menor cuando la trajo, y es de Brasil.
4: Ariel, por Tinder contactaste con una mayor de edad.
5: Claro, la amiga, se llama Andrea.
4: Y te presentó a una menor de edad, que no sabías vos.
5: No, a mí no me conté una menor de edad, bueno, evidentemente. Si es así, evidentemente.
4: Que no sabías.
5: Nunca me dijo una menor de edad, ¿no?
4: Nada. Que no sabías.
5: Entonces, es más, es estudiante del tercer año de ingeniería comercial.
4: Te dijo.
5: Claro, estuvimos en una cena mi hijo, la novia de mi hijo, ella y yo, y hablando, porque mi hijo es doctor de economía, digo, también es un profesional de ciencias económicas, y estuvimos hablando del tema. Y la chica estaba hablando del tema. Es más, hoy tenemos que haber ido a Santana y que era por primera vez se vaya a Santana y yo para acompañarla, para que curse martes y jueves 2 horas en la universidad, tercer año de ingeniería comercial. ¿Qué estamos hablando?
7: Tenés constructora acá, tenés una empresa establecida acá en Paraguay.
5: No, claro,
7: ¿sí? Acá, ¿en dónde queda?
5: No, es donde queda. Está registrada la asociación, yo tengo una empresa de desarrollo inmobiliario.
7: Acá tenés. ¿Y tu hijo también?
5: Claro, también somos
7: casa los... tenés acá, arraigo tenés, casa tenés acá.
5: Mi hijo tiene la casa, la empresa.
7: Todavía. ¿Cómo se llama la empresa?
5: Cluster Developments.
7: ¿Cómo?
5: Cluster Developments.
7: Bueno.
5: ¿Qué
7: crees? ¿Que te quieren quitar plata? ¿Te quisieron extorsionar? No, yo te pregunto.
5: Te puedo decir, tengo una empresa constructora, subsidiaria acá, de una americana, que fondo de inversiones. Y él sí, evidente.
7: ¿En qué momento envió la ubicación a sus familiares y supuestamente le quitaste el celular?
5: Si es la versión, si eso es lo que se sabe, es lo que me enteré hace 10 minutos acá. No tengo ni idea por qué dio la ubicación, porque estábamos... ¿Para qué? O sea, para cagarlo, para hacerme esto. No sé, para qué. Si estábamos en una rueda, en un parque de versión, hermano.
7: No estaba vendada los ojos.
5: ¿Cómo?
7: No estaba vendada los ojos.
6: Pues supuestamente le mantenía
7: vendada
6: los ojos.
5: Pero ¿cómo te lo metas solo en un parque de diversión? Estaba jugando con una bolita, con un juego que había quedado por él.
7: No te detuvieron dentro de tu camioneta, fue dentro del parque.
5: No, dentro del parque,
7: No dentro de tu camioneta.
5: Estaba caminando en el parque y de repente venía por allí.
7: Bueno, necesito un abogado.
5: Pero claro.
3: Esta parte entonces lo que mencionaba el ciudadano argentino Ariel Morán, de 56 años de edad, él dice que fue engañado aparentemente por un grupo de personas, porque según lo que él refiere, ellos realizaron compras inclusive en el mercado. Él fue a cenar en el departamento, la vivienda de sus hijos, luego realizaron un recorrido por la capital del país, donde él luego quedó detenido en zona de la Costanera, Clarí, Gustavo y Oscar.
0: A ver, Gustavo, está bien, será Argentina. Sí, búscame un abogado, el mejor, yo pago. Puta, le lleva al mercado 4 a tu víctima.
1: Pero ese trámite, porque no hace su hijo que está radicado acá, eso.
0: Exacto, pero
2: hay un
0: contanos
2: tema.
0: Contanos las cosas que sabes,
2: sí,
0: Gustavo.
2: Sí, Gustavo, hay otra menor, me dice acá alguien de la policía, a quien están buscando y que tendría también el mismo grupo al que pertenecería a este señor, según lo que dice la policía.
0: Son busca pendejitas de Sina.
2: Trata de personas es lo que se está investigando acá. ¿Vos qué sabés de esa otra menor?
3: No. Solo por este caso específico, él supuestamente fue llevado, llevado hasta la dicha sede fiscal, pero como vemos, Gustavo, él no cuenta con ningún tipo de abogado e inclusive insistía que no podía comunicarse con nadie y que pedía... para que se vea eso. No tendría ese dato, Gustavo.
2: Es raro este caso. Yo no sé, él habla de que fue engañado por un grupo de personas y ojo que por ahí podría tener algún tipo de verosimilitud, pero de igual manera, esta chica tiene apenas 17 años, estaba con él aparentemente asustada, se la encontró en estado de shock. Muchas cosas ahí.
0: Ella mandó... Mientras este se papoteaba...
2: Sí, aprovechó.
0: Mientras este se papoteaba, aprovechó y mandó un mensaje pidiendo socorro y mandando su ubicación, ¿verdad? Y todo esto pasa en la Costa Negra, frente a la policía. Viejo, acá, será. ¿Qué momento de relax viven algunos,
2: Gerard? Sí, realmente.
0: Él mismo está diciendo, ¿verdad? Porque de la Costanera se le recuperó a esta nena, ¿verdad?
2: Sí, en la Costanera, en donde está la famosa... Rueda gigante, rueda de Chicago, ¿verdad? Ahí estaba junto con este ciudadano argentino, según él mismo estaba confirmando, ¿verdad?
1: Dentro del vehículo.
2: Sí, así es. Privada de su libertad, según él.
1: Lo que no me explico es cómo él, alegando que tiene un hijo que vive acá, que trabaja, que tiene una empresa, no le llama al hijo para que vea para su abogado.
0: Ahora.
1: Es muy raro.
0: Voy a... Gustavo, a mí me gustaría que indagues más sobre este caso. Si realmente hay un grupo de extranjeros que vienen acá, bueno, de hecho, hay mucha gente que viene a este país en busca de lindas mujeres, porque no es mentira. Cada vez hay mujeres más lindas en este país. Pero buscar menores de edad es una cosa de gente enfermita.
2: Sí.
0: Y voy a decir esto también, porque le pasó a un periodista, que no voy a decir su nombre, con respecto a este tema de los menores de edad. Para abrir una cuenta en Tinder, esto me lo dijo, y voy a dar aquí sí el nombre de nuestro compañero Miguel, hay que ser mayor de edad en Tinder. Mayor de edad. Vos podés buscar nenes y nenas, ¿verdad? En Tinder. Ahora, este él agrega que es... No agrega. Aduce que es un usuario de buena fe de Tinder, y que alguien en Tinder le contactó con esta nena y la nena termina siendo menor de edad, pero que él vio un documento de identidad de Brasil donde dice que nació en el 2017, es decir, que tendría 19 años. Y en realidad tiene 17. ¿Podemos tapar, buscar, él se busca de la nena y taparle la cara a Gustavo?
2: Sí.
0: Porque,
2: ahí con los compañeros, por favor.
0: Porque sí. Acá también, convengamos, hay un porcentaje de tilinguería juvenil, ¿verdad? Salió de farra la nena y en la casa los padres estaban preocupados, ¿verdad? Y efectivamente estaba en peligro, porque tiburones así hay en todos lados. En todos, y encima papoteado, ¿verdad? En todos lados. Lo de la cosa, digo, porque es lo que la policía mismo contó, que estaba medio lastimado cuando le encontraron, y además encontraron cocaína en la camioneta del señor. Pero dicho esto, claro que uno puede caer en un engaño, hermano querido. Vos le preguntás a alguien, ¿cuántos años tenés? Por eso en las películas gringas siempre es cuando aparece la chiquilina, ¿verdad? ¿Cuántos años tenés? 18. No hay problema. Adentro. ¿Pero qué pasa si te miente, doctor?
2: Y hasta en estos casos hay que pedir hasta la cédula si se quiere, Aria. ¿Qué vas a hacer? Si estás viendo... Que
0: una duda.
2: Sí, y aparte dice, no, tiene 19 años. El tipo tiene 56. Una criatura todavía, es 19 años. Yo dudaría, ¿verdad? Dudaría.
0: Igual, bueno, está bien, tenés razón. Esta era la fotografía, el flyer en general que se publicaba desde la policía por pedido de los familiares. 17 años, vista por última vez en la expo de Roque Alonso, vestimenta a confirmar, con textura física delgada, estatura mediana, cutis blanco. Y se le estaba buscando, la policía efectivamente tenía, digamos, los policías, el flyer, me imagino que...
2: Sí.
0: Se remitió a los grupos de WhatsApp de los policías, pero fue ella la que mandó la ubicación. Búsquenme de aquí. O hizo esta denuncia, o hizo un show de shock para encubrir su travesura infanto-juvenil.
2: Y mira,
0: porque ahí estaríamos
2: complicado.
0: Acusando a una persona mayor al santo pedo.
2: La fiscala María Isabel Arnold es la que se está encargando de esta investigación. Yo creo que van a llegar a buen puerto con los datos, al menos...
0: Ella es buena,
2: ¿eh? En esa unidad, sí, en esa unidad realizan trabajos muy bien hechos, ¿no? Así es que esperemos que en este caso se logre dilucidar.
0: Jeve, iniciales de este periodista.
2: ¿Perdón?
0: Tranquilo.
2: ¿Cómo?
0: Jeve, iniciales de este periodista.
2: ¿De corta o de larga?
1: ¿Te estás refiriendo al usuario de Tinder? O
0: Grindr.
1: Grindr.
0: Otra red social sexual, Grindr. Jeve cayó bajo engaños también.
2: Pobre Jeve.
0: Cayó bajo engaños. Foz de Iguazú enciende su Grindr y pidió específico. Vos ves la foto de la gente ahí, ¿verdad? Y las fotos te engañan. Y le apareció un cachorrón de 30 años y él...
2: ¿Pero qué es un mercado sexual eso?
0: Sí, así es.
2: Ah, mira.
0: Gustavo, nosotros estamos atrasados en esto, ¿será? Eso de llamar por teléfono, eso, escribir boludez, eso no pasa más. Hoy directo al grano, de Tinder, Grindr.
2: Terminó el romanticismo.
0: Ahora, vuelvo a insistir, me parece que cualquier ser humano, hombre o mujer... HHMM o HM pueden caer en el engaño de sí, tengo, como vos decís, 18, 19 Y vos asaltó ahí tu moral cristiana, ah, como un viejo de 50 a salir con una pendejita de 19.
2: Pero es ningún signo de una alerta que se está encendiendo. No hay que ser muy...
0: Bueno, lo que sí que este jefe cruzó el puente de la amistad y ahí se convierte y enciende su Grindr y él moreno, de 30 años buscaba. Y le apareció un medio caipira rubito y decepcionado. Yo no puedo decir nada, no es mi siglo, no son mis códigos, los tuyos creo que tampoco, Oscar, pero así se conoce hoy la gente, por estas cosas. Ahora, ¿dónde está la dama que llevó a esta señorita junto al curepa?
2: La supuesta amiga.
0: Volvamos a escuchar, podemos volver, Renato, a escuchar lo que decía el curepa. Una chica que él conoció en Tinder le trajo a la pendejita. Es la expo, ¿verdad?
7: Pero se le puede llamar a una para tu abogado. ¿Querés que le llamemos a un abogado?
5: Por favor, si después a un abogado, pero ahí está, el mejor del país, no tengo problema, yo lo pago. Pero bueno, hay un abogado, no puedo estar así.
7: Todavía no tenés abogado.
5: No tengo abogado, ¿no?
7: Bueno, ahora le llamo a un abogado.
5: Necesito el mejor del país, yo no puedo pagar.
7: Genial, le llamo.
5: Tengo todas las pruebas para traer esta situación. Pruebas que le des todo el tiempo.
6: ¿Qué es lo que habría pasado? ¿Qué es lo que habría pasado? ¿Cómo se conocieron?
5: Una chica que conocí por Tinder me dice que venía a Mariano, a la expo Mariano.
7: Sí.
5: Pero yo no la vi, pero ella le pasó mi foto de perfil a una amiga. Y me dice, Antonia, después me dice una amiga que vino conmigo, quiere conocerte. Bueno, está bien. Paso por ir por Nobre Cuyar al hotel. Paso en la escuela, no me cuadra. Paso en la bomba, lo mismo, y eso todo. Fuimos a un bar. Yo la vi motoquero de sobre siempre y la presento al rey. No, no, no, fuimos tomando los tragos y eso fue todo. Y después de ayer, vamos al mercado 4, a hacer compras, le regalé un montón de cosas. Fuimos a comer. Después de comer, vamos a llevar al parque de diversión, le vamos a dar la rueda y cuando abajo me agarra la policía y se va a meter con la menor. O sea, qué sé yo, no tengo ni idea. Cuando ese mismo día, hace un rato, le había mandado a la señora de la ejecutiva de cuentas, Santa Clara, del servicio, seguro me digo, yo tengo. Le había mandado la foto del DNI de ella, brasilero, donde dice que nació en el 2007. Eso es lo que sabe de abril. A mí me dio la foto del DNI de ella, y que a mí me dio para presentar en Santa Clara, para que ella esté ingresada en mi seguro médico, él dice que nació el 4 de julio de 2007.
6: ¿Brasilero era el documento, Gabriel?
5: ¿Eh?
6: ¿Brasilero era el documento?
5: ¿Brasilero?
6: Sí, ella es brasilera.
5: No, me dijo que paraguayo no tenía documento, no tenía documento por no sé qué, que la madre cuando la trajo escondida del padre.
1: Le parece el guasón.
0: ¿Eh?
1: Le parece el guasón.
0: Sí, primero, pero hay que indagar lo que él dice. ¿Qué pasa si realmente la chica le mostró un documento brasileño, le mandó a su seguro, no sé para qué? ¿Qué pasa si tiene un documento apócrifo así?
2: Y hay que averiguar eso también.
0: Todo, ¿no? Eso en su favor, ¿verdad? Pero, más allá de lo que diga el señor Perico, hay audios que lo comprometen, que estaba amenazando, no sé si a los familiares de la niña.
2: Audios de amenazas a los familiares de esta adolescente, cosa que niega también este señor, pero escuchemos por favor lo que señalaba.
8: Prepárate, y así la denuncia, si querés. Pues te voy a cortar la cajeta, la concha, hasta las orejas, la puta que te parió. ¿Qué carajo te querés para hablar así, boluda? Te voy a hacer cagar, hija de puta, ¿escuchaste?
2: Algunos de los audios que habría enviado este señor según la familia.
0: Y la voz es similar.
1: Mira, estos audios envió a los papás de la chica.
2: Así mismo.
1: Chica.
0: Y sí, estaba papoteado, pues. Estaba papoteado. Oscar, no es tu ambiente. Conozco mucha gente así. La harina les vuelve loco, será. Y ahora, si mandó estos audios, se confirma la fiscala, que es muy buena, va a indagar esto. Está loco este. Hay que tiene que ser guacheado este. Olvídate, qué puta. La mamá de la criatura le busca, de la chica, le busca desesperadamente y él se hace el loco. Te voy a cortar la cajeta. Mojopio de Bairo. Y viste, te das cuenta. Cuenta una historia acá. Estaba bajado, ¿eh? Pero cuando estaba con el suministro, otra cosa.
2: Y ese tema de que le mordió un perro a la chica también, cosas así que cada locura.
0: ¿En qué momento le mordió el perro?
2: Tiras. Suele ser.
1: Yo mirando estas imágenes, no sé si está tan bajado todavía.
0: ¿Qué puta?
2: Y aparte de lo que ya decíamos al inicio, se encontró droga en el vehículo de este señor.
0: Sí, 2 gramos de merca.
2: Y alcohol y cosas así, pero bueno. Esto es lo que se tiene que investigar a partir de este momento. Y antes de irnos, Arias, a propósito de la fiscalía, ustedes recordarán el problema que hubo entre la policía y la fiscalía por una propiedad que está ubicada en inmediaciones del Palacio de Justicia. No sé si recordás este lugar en donde anteriormente funcionaba automotores de la policía.
0: Sí, taller.
2: El taller específicamente. Bueno, la policía quiere entregar en estas condiciones a la fiscalía este lugar, que yo no sé si lo hicieron adrede, si lo a propósito hicieron todo este tema, pero está destruido el lugar. Hoy fue la gente de la fiscalía a revisar el predio, el inmueble que está ubicado en inmediaciones al Palacio de Justicia, propiedad del Ministerio Público. Destruyeron el inmueble antes de entregar a la fiscalía y de acuerdo con las informaciones que estamos recibiendo desde el Ministerio Público, esto lo van a denunciar.
0: Pero bueno, está bien. ¿No estaba en estas condiciones cuando fiscalía le prestó esto a la policía?
2: Desaparecieron los techos, tinglados que pertenecían a los talleres, los marcos y puertas.
0: Pero Gustavo, perdón que te interrumpa allí. Yo conozco este local desde mi tierna infancia.
2: Sí.
0: Siempre fue de la policía este predio, hermano querido. Doctor Paiva, casi Coronel Panchito López.
2: Sí, desde el 2023 de la fiscalía adquirieron ellos el predio. Qué y ahí inicia el problema.
0: ¿De quién?
2: Ni idea, Arias. Ese dato no manejo, pero sí recuerdo que la fiscalía ya...
0: ¿Cómo operó, será?
2: Denunció esto en su momento que no le querían entregar a la policía. Y mira en qué condiciones le quiere entregar ahora la Policía Nacional.
0: Lindo predio.
2: Realmente una vergüenza si es que esto ocurrió así, ¿verdad?
0: Mira la mugre.
1: Pero bueno, en esto quiero salir en beneficio de la policía, ¿verdad? No creo que la policía haya hecho esto, sino dejaron, abandonaron el predio.
0: Y ahí entraron.
1: Y allí entraron, ¿verdad?
0: Amigos de lo ajeno.
2: Dejaron, sí. Y no solamente eso, en una caseta que servía de guardia ahí de la Policía Nacional estaba viviendo un Chespi.
0: Sí, bueno, entonces sí, era un predio abandonado.
1: Sí.
0: Pero a la vuelta al Palacio de Justicia,
2: no
0: loco.
2: Deberían de haber dejado nunca este predio en estas condiciones.
1: En el momento, que entregar, ¿no? En el momento de abandonar, comunicar y entregar en ese momento, no dejar pasar el tiempo, como se nota aquí.
0: Pero, Oscar... De hecho, me parece que estas entregas se hacen documentadas, ¿verdad? Bueno, a partir de ahora el predio es tu responsabilidad y se firma un acta.
2: Así mismo, no se hizo eso. Y mal por la Policía Nacional que ahora tiene que pagar todo esto, me imagino, ¿verdad? Bueno, no van a pagar.
0: Dejaron una puerta, ¿eh?
2: Ah, mira, avisen a los Chespis.
1: Avisen.
2: Se quedó una puerta. 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
0: No haya que hacerte ahora el simpático el jueves y ese amigo invisible.
2: Vamos a hacer el jueves acá. Necesito algunos datos tuyos, Arias. Sexo.
0: Yo voy a caer empanada acá para la perrada.
2: Arias, nombre y apellido tengo, cédula de identidad necesito, fecha de nacimiento, estado civil.
0: Casado.
2: Lugar de nacimiento.
0: Asunción Maternidad Nacional.
2: ¿Sexo?
0: 12 de agosto del 74. El día de mi cumpleaños no vengo.
2: ¿Tabias? ¿Sexo? ¿Hace mucho no le pongo?
0: Hace mucho.
2: Bueno.
0: Hace mucho que no la pongo.
2: Localización geográfica del domicilio del solicitante. Estamos tratando de hacer...
0: La 14 Chacarita.
1: Sí, bueno. Allí está. Para mañana si puede venir completado, por favor.
2: En la portabilidad numérica pues jamás. Existe. Vamos a hacer nosotros una portabilidad partidaria.
0: Jamás de los jamases.
2: Pero tenemos
1: una grabación de hace rato, ¿verdad?
2: Sí, sí, sí.
0: No tengo nada en contra, cuidado.
2: Mi correligionario.
0: Tengo más mío en la ANR que en el PLRA ahora, pero no podría ser eso. Che, bueno, nos vamos, ya que estamos en el Buiroreí. Yo no hablo al pedo, señor, señora. Cuenta oficial de GB y además miente la edad y el peso. en Grindr.
2: No, mira, ¿qué te
0: una red eso social G-A-Y. Sos bono, journalist.
2: ¿Por qué tengo tanto, tanta caracha por la cara?
1: Me tiene la cara conocida. ¿No?
0: En busca de conexión real, atender la mentira, cinéfilo, curioso y fanático de un buen café.
2: ¿Qué puta? Qué chanterío.
0: Y así pues, te ponen los perros. ¿Vos nunca tuviste Tinder, Oscar?
1: No.
0: Yo llegué nunca a tener.
2: ¿Para qué?
0: Cuando era soltero, ¿no? Ahora.
2: O sea, que vas a meter la pata.
1: Sí, sí, cuidado.
0: Callate, no, no, cuidado. Estoy tragando saliva por eso. Pero no, hasta ahora está mi cuenta. Negro Sabroso 23.
2: Ahora está.
0: No, no, en serio.
1: No, no, no. Es la hora, ¿verdad?
0: No, no, en serio. Negro Sabroso 23, busca.
2: Y pero está habilitado para hombres y mujeres, dice. ¿Por qué eso?
0: No, solo para mujeres. Ah, bueno. A nivel, no haya ser man.
2: Che, hasta mañana.
0: Hasta mañana.
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18: No digo que un producto de marketing, un streamer que se metió en un deporte que no conoce y que está de arriba, no. Pero para mí, Bruno, sería lo ideal que lo anuncien luego el viernes, ya que va a debutar el domingo de titular.
19: O sea, la gente
18: claro. Sí. La gente va, porque la gente de atrás sacaba mucho fuera a Tim Payne. ¿Vos sabés cómo es esto, Wilson?
19: La criatura.
18: Y yo creo que anuncia alguien viernes, Néstor, todo, vitamina, vamos a ir con Tim Payne, el arranque, y va a ir la gente domingo de la tarde, lindo, contra Rubio Ñu, un equipo que tiene mucho gancho por ahí. No sé cómo va a salir mañana, más si no gana. Empata, hablo, para llevar a la gente. Y aparte, va a ser, ya te digo, los títulos del Ladero de Chile decía, la U de Chile se durmió, Olimpia se lleva
20: a Matus.
18: Va a ser compañero de Tim Payne, así lo,
19: no,
18: los diarios,
19: no.
18: Estos que estamos hablando,
19: y lo de Bocinha,
18: Mercurio y compañía.
19: Bocinha,
18: claro, lo de Bocinha es muy importante también.
19: Ahora ya no sabemos más qué es real y qué es mentira.
20: Es más, debería de hablar.
19: Estamos con Ñanduti 1020 AM y estamos con Ñanduti TV, canal 17 de Tigo, 23 de Flow, 19. Claro, vamos hasta las 14 horas, 2 horas de programación en televisión. Bueno,
20: volviendo a lo de Tim Payne nomás, Bruno.
18: Porque Nico ayer leyó lo de Bocinha y. Y nos enojamos todos. Dijimos, miren qué chiquita que anda la Federación Chilena. En vez de clasificar mundial, se preocupa por esta cosa, ¿verdad? Porque no tiene nada que ver.
19: Que supuestamente no podía
20: jugar. Es real.
18: En grandes ligas hay jugadores que llevan su...
19: Pero en el mundial los ojos, sí.
18: Claro, obviamente.
21: El artículo 37 de las bases del campeonato de Chile indica que no se admitirán apodos, apelativos o sobrenombres. En el caso de existir jugadores con el mismo apellido.
18: Y los brasileños que van, por ejemplo, tendría que buscar un brasileño que porque los brasileños que siempre tienen el apodo en su
20: claro.
21: En su claro, pero Ciño. Es interno de, claro, un brasileño que vaya a Chile, pero
19: Cacá,
21: claro.
19: no podría jugar. Sí.
20: No. Tendría que ser tiene que poner Ricardo, no sé cuánto.
21: Pero sí. Ya Colo-Colo pidió una excepción a la Asociación Nacional del Fútbol.
20: Deberían de cambiar,
22: no se van a vender.
18: ¿Cómo se llamaba Bocinha?
21: Josimar Díaz.
18: ¿Quién va a comprar una camiseta de Díaz? ¿Quién va a comprar?
20: Nadie.
21: Creo que le van a dar el permiso, ¿verdad?
20: Claro. No, pero porque si le dan permiso a ella, va a empezar el tema a todos ya. Entonces tienen que sacar nomás esa norma.
21: Eso no sirve para nada.
20: El Día de la Madre, los jugadores ponen el nombre de su mamá, por ejemplo. Y es muy lindo, ¿verdad? El homenaje.
22: Acá Alex Álvarez le pone Neymar a su camiseta.
20: Sí,
22: no, ¿en serio?
20: Eso sí es
22: un
20: amarrancho.
21: Eso sí debería prohibir.
22: Y Joel Román le pone Cuca y entonces...
20: No, y vos deberías ponerle tu apodo.
22: Claro.
20: No ponerte Leo Messi atrás. Ya es.
18: Y acá se pone Neymar el de.
22: Neymar puede su apodo. Neymar Álvarez.
18: Se pone Neymar.
19: Romario Benítez.
18: O sea, Silvio Romario Benítez.
20: Le parecía. Físicamente.
19: Romario Benítez era Federico.
20: Físicamente le parecía.
18: Nuestro.
19: Dice que compró su primer sueldo, se fue, compró un auto y dice que ya se fue y se cayó en un barranco.
18: Bueno, y estuvo en el asado de Rodas.
19: Otro Romario Benítez.
18: Rodas. Pablo
21: Rodas.
18: Pablo Rodas, que es lo mismo que estuvo. Había un jugador de ese rey.
20: Exacto, Lescano, de apellido Lescano.
18: Con Romario Benítez.
21: Juan Carlos
18: había
21: Lescano.
18: Hecho, exactamente. Así fue.
21: Acá me dice Tomás que lo que fue IA fue la firma de contrato llorando de Bocinha. Eso es lo que fue inteligencia artificial, no es real.
19: Esa parte, no es la información. Sí. Bueno. 1.400 personas en tiempo real, más de 1.400 personas solamente en YouTube. La gran jugada en vivo. Denle like, muchachos, no se olviden. 117 deditos gordos tenemos ahora. Si llegamos a 200, le cuento cómo cocinó Carlín Correa un menú allá en los Estados Unidos. Bueno, a ver, en esto para ir complementando lo de Olimpia. Team Payne, más posibilidades de cuándo. En el mundo ideal decía vos que ya podría debutar mañana.
3: Podría sumar minutos mañana, pero hay grandes chances de que sí tenga participación el domingo. Lo de mañana es una probabilidad, a ver, te digo en porcentaje, no, 50%.
19: Este
18: es un nuevo periodismo, en el mundo real tiene más posibilidades el domingo.
19: Vos te imaginás, vamos al espectáculo, cancha nacional. Vamos a suponer que haya sol, que esté así el tiempo, ¿verdad? 18:30, le va a tomar una... No, ya va a ser
21: la última, no, ya.
19: La parte final. Y él entra para el segundo tiempo, ponele.
21: Ya va a ser oscuro.
19: La cancha nacional.
18: Va a atacar hacia el lado. El alambrado. Va a atacar hacia el lado la preferencia nacional.
19: No, y esa...
18: ¡Mobre, Trimpen! ¡Caburo!
21: Chimer. La preferencia brava.
18: No, la preferencia.
21: Y Tina ahí mirando. Además, el viernes debería dar una conferencia de prensa a Trimpen.
19: Llama Dani Pedro Juan Caballero, móvil en vivo Cerro Porteño.
4: Bruno, compañeros, audiencia, acabo de recibir el siguiente mensaje, porque volví a preguntar, los jugadores de a poco ya están bajando al lobby, se están preparando para el almuerzo que va a ser a las 12:30, volví a consultar, ¿Blas Riveros o Guillermo Benítez? ¿Guillermo Benítez o Blas Riveros? Y la respuesta ahora fue la siguiente, en un gran porcentaje, según esta persona, arranca Blas Riveros el partido de esta tarde en Pedro Juan Caballero.
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19: Muy bien, le viene bien hacerlo lo del retorno a Blas Riveros. Ahora hay que ver cómo retorna, ¿verdad? Porque es un jugador muy... Para mí fue el jugador más gravitante que tuvo Cerro en el Cerro Campeón, ¿verdad?
21: Sí.
19: Año pasado.
18: Sí, creo que lo elegimos como el mejor del fútbol.
21: El mejor.
18: Del campeonato, ¿verdad?
21: Estuvimos con Fabio cuando él retornó después de mucho tiempo en el partido contra Rubio Ñu.
18: Sí.
21: Él, donde no puede jugar, pero estuvo concentrado y después abandonó la concentración, fue contra Cristal. Y en aquella ocasión yo lo vi muy bien. Vos no te viste tan sorprendido, pero yo no, lo destaqué demasiado.
18: No, Fabio dijo, lo vio frenadito y vos decías, no.
21: No, yo
18: lo
21: vi muy inventar, bien.
23: Pero estábamos hablando para el Mundial. Ahora para Cerro, él y 10 más, ¿verdad?
21: Claro, no, perfecto, lo que quiero marcar nomás es que a pesar de haber tenido una pausa importante, cuando volvió lo hizo de buena forma.
19: Muchachos, para tratar de sacarlo del enredo, gracias Dani al momento, para tratar de sacarlo del enredo a Néstor Beltrán, quiero preguntar, ¿quién le vio a Rubio Ñu? En la primera fecha. Bien. ¿Empató Rubio Ñu? ¿Perdió Rubio Ñu?
22: 1-0.
19: Bueno, pero...
22: Estoy viendo que tiene, por ejemplo, jugadores nuevos como Fretes, que estuvo en la apertura en 2 de mayo. Alan Ledesma, el volante de Olimpia, que nos asentó en el primer equipo. Selecciones juveniles, Willy Mendieta sigue, es suplente. Steven Pérez, muy buen delantero, hizo la mayoría de los goles del equipo.
23: Rodrigo Rojas está también.
22: Rodrigo Rojas también, titular, como siempre. Y una defensa que se mantiene con Pedro Álvarez, Javier Vallejo, Víctor Cabañas. Muy buen bloque defensivo de Rubio Ñu.
19: Pero en teoría... es un equipo de menor fuerza que Nacional.
22: Sí, claro, menos que Triqui, menos que 2 de mayo. Y bueno, menos
19: pero
22: que...
19: entonces para mí lo ideal sería que por una cuestión de rotación, ¿verdad? Porque después se viene la cuarta fecha, ya va a ser el siguiente fin de semana.
21: Con Olimpia es con Luqueño, ¿verdad? Cerro
19: pero es el siguiente fin de semana.
21: Sí. O sea, semana larga.
19: Una semana larga, pero después ya tenés la Sudamericana.
21: Exacto.
19: Que dicho sea paso, mañana juega Vasco local ante el equipo colombiano.
21: A las 19, a la misma hora que va a estar jugando Olimpia.
19: Sí.
21: Pero quería hacerte acordar nomás que en el primer torneo, Rubio Ñu no le ganó a Olimpia solamente porque falló el penal Lucena, o porque tapó
19: Olimpia. Bueno, pero eso ya pasó mucho tiempo.
22: El penal de Chalá.
19: Estamos hablando de otro plantel.
18: Bueno, pero ¿qué quiere decir? Que Team Payne no puede jugar contra nadie porque... No.
21: Y fácil no es.
18: Bueno, yo digo y marco acá, mira, y no
19: seleccionado Saltarín Rojo.
18: Yo ya dije. Viernes, que anuncia que juega Timpey, Timpey que arranque.
20: Que dé una conferencia a Timpey.
18: El domingo que arranque contra...
20: Yo te digo, hasta ni es pie, más
19: nada más. Y debute contra Rubio, sí. Yo Timpey.
20: Que anuncie ni que hable. Él habla español.
21: No, habla español. ¿Por el barrio va a traducir?
20: No, puede traducir la señora.
19: No, ¿cómo la señora?
21: ¿Cómo la señora conferencia?
22: Se pone un traje.
19: Se pone un traje al lado.
23: Pero ustedes se olvidan de algo. Cuando, si ocurre eso en la conferencia de Timpey, tiene que ir Ángel. Ya quedó.
19: No. Pero, muchachos, en serio.
20: Va a romper todo si Timpey habla.
19: No le pueden romper todo a Cáceres.
22: No, porque si
19: a Raúl Cáceres, ¿en serio?
22: La sudamericana.
20: ¿Quién es el otro que tiene? Olmedo, no sé qué pasó con él.
22: Olmedo no estuvo convocado en el último partido.
23: Pero tened en cuenta, hace de cuenta que debuta contra Rubiño, pero no es ideal también que mañana por lo menos sume 20 minutos para el entrenador. Sería fantástico. Eso sería
19: pero
23: ideal.
19: Pero depende cómo
18: que por eso, partidos, amigo. Mañana, por ejemplo, dijo en el mundo ideal, dijo la primera vez, seriamente, Néstor,
20: sí,
18: que sería ya con una ventaja depende de dos goles. Y no, porque dijo fantasía y ahí se fue al carajo. No. Pero, y hoy comenzó con el tema del humo también, Néstor, en un informe, Marte un poco extraño tiene, pero para mí, arranque.
22: Titularísimo.
18: Porque vos sabés cómo son los partidos nacionales, si estás dos tampoco te garantiza mucho los últimos 15 minutos, porque ahí se llega rápido al arco contrario, el ritmo es diferente. A mí me parece, y es más, lo digo por el tema también del marketing, porque sin duda cuando debuta el jugador chileno del que tan bien se habló. Él no tiene marketing de Timpey, pero la gente va a querer verlo. Porque se habló muy bien y el hincha debe recordar aquel partido Audax. O sea, esos jugadores que vos querés verlo. Yo no quiero ver a Timpey. ¿Quieres que te diga una cosa? Yo lo quiero ver. Claro. No viendo partido en el Mundial, me gustaría verlo a Timpey desde el arranque jugando con Olimpia. Me parece que lo ideal sería el domingo, arrancando de cero.
23: De arranque, pero
18: claro, de arranque,
23: cero.
18: De arranque, exactamente.
23: De 0-0, sí, seguramente se va a dar eso, pero te digo, nomás que si es fenómeno para el técnico, si llega a sumar 20 minutos por lo menos mañana y ya llega de cero, como decir, que arranque de titular el partido del domingo contra
19: Cuyo. Vamos a soslayar, espera, vamos a soslayar. Estamos móvil en vivo, Pedro Juan Caballero, Cerro Dani Maciel, móvil en vivo, Néstor Beltrán. Para la gente que está en sintonía ahora de Ñandutí AM y Ñandutí TV, arrancamos a las 11 ya en la Rock and Pop nosotros, a las 11, la gran jugada 95.5 FM. Cobró fuerza lo de Richard Ortiz, que arranque de titular, contaba Néstor.
18: Sí.
19: Estamos hablando del Timpey. Dani Maciel adelantaba que Blas Riveros tiene muchísima chance de arrancar de titular hoy, frente al 2 de mayo. Hablábamos que dio un golpe de timón fuerte Italia y Roberto Mancini, el experimentado. Fíjate un poco después.
18: Fue técnico de Roque dirigió,
22: en el City.
18: Tuvo una gran pelea con Carlos Tevez también ese mismo.
22: Pelea en un
18: partido. Ahí se trompearon.
19: Pero mira que ya le dirigió a todos los grandes en Italia y después en Inglaterra dirigió, creo que al Chelsea, si mal no recuerdo.
18: También.
22: Y Ranieri, director.
19: Al City.
23: Manchester City fue el técnico
21: de Roque, sí. Inter de Milán, Manchester City, Galatasaray, volvió al Inter. Estuvo por el fútbol ruso, últimamente recaudando en el fútbol de Qatar también.
22: Y él ganó la Premier.
18: No está en su mejor momento para sacar Dios del naufragio de Italia.
19: Y hoy fue investido con de corta. Zinedine Zidane como nuevo técnico de la selección francesa de fútbol. Se presentó el presidente de la Federación Francesa de Fútbol. ¿Por qué me miran? Investido.
20: No, estamos escuchando.
19: De investidura.
20: Sí,
19: señor. Bueno, y estamos con los móviles en vivo Olimpia Cerro. Tenemos un tema pendiente también para explicar. 1,454 personas en YouTube solamente ahora. El tema de IFAP, que sacó una aclaratoria sobre la cuestión de Almirón y de Mboló, que vamos a hablar después. A ver, saquemos el nombre de Timpey. Vamos a suponer que no es Timpey. Que se llame Roque Puyguazú. El Roque Pino era ese. No, perdón.
18: No.
19: No, es que salió del alma.
18: Acá me agrega antes de cerrar, Bruno.
19: Roque Galeano. Ponele Roque Galeano.
18: Roque Galeano era jugador de Palmeiras.
19: ¿Y qué iba a poner?
18: Ganó la Eurocopa Mancini con Italia. La Eurocopa, ¿te acuerdas que ganó?
22: Sí.
18: Pero quedó fuera del Mundial. O sea, tiene ese.
22: Con la de Cali y la Arena.
18: Justamente, sí.
22: ¿Y Ranieri, el director deportivo?
19: Roque González.
22: De Santa
19: PSP
22: Cruz.
19: No es nuestros 10.000.
22: Y sí, señor, no, de Santa Cruz.
19: Y bueno, ¿y qué es lo que voy a poner? Bueno, pongo...
20: Juan Pérez.
22: El popular Juan Pérez.
19: Siempre Juan Pérez.
20: Y porque González siempre nos ayuda, siempre nos ayuda.
22: Juan González.
19: ¿Qué ese Juan Pérez me va a venir a decir a mí lo que yo tengo?
20: No es ningún Juan Pérez.
19: Se le denina al pobre Juan Pérez, ya, ¿verdad? Bueno,
20: vamos a darle a
19: ponerle
20: Juan
19: que
20: Pérez.
19: Sea Romualdo Agüero.
18: Defensor del Sol.
22: Nombre comi...
18: Pero Romualdo Agüero, Defensor del Sol.
19: No puedo dar el ejemplo, quiero hablar de Tim
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19: A las 5 y media arrancamos la previa de 2 de mayo Cerro. Casi 1500 personas en YouTube ahora. La van a jugar en vivo.
22: Chat en vivo. Como siempre, Roque Piguazú se ríe Dimensión Oscura, Team Pancho la rompe cuando entra a jugar, dice Enrique Aníbal también, Roque Piguazú como picó, dice Ana Juanes, Roque Piguazú, dice otro Francisco Rotela. Hoy está Team Pain, ponés pues Team Pain por Albert Benítez, ex todo, dice Celso Paredes también ahí, después Francesco Mugachino, Dimensión Oscura, dice por Team Pain, pues Sergio Vargas, dice otro también, después Masivo, te autorizo, Ángel, dice Sergio ahí también. Y nosotros, ¿qué paquete tenemos en Olimpia? Ya tiene su paquetazo europeo. Team Pancho, le dicen los perros.
19: No. Bruno, Nico se va a Brasil, pregunta. Ya, parece que su prima está haciendo campaña para que...
22: ¿Eh?
21: De cuenta falsa.
19: Sí. Ay, ¿sabes nomás, Nico? Yo pago, no, tranquilo, hermano. Voy a cumplir yo con mi palabra. Bueno, voy a Néstor. Aguántenme un ratito. Imágenes en vivo desde Pedro Juan Caballero hasta Dani Maciel.
21: Pero vamos a tener contactos desde AQN ya con Nico, ¿verdad? Bien temprano.
19: Sí, claro, sí. Él se va a levantar para hacer eso.
21: Para eso se va.
19: Para eso pues yo viajo con él. Obvio. Para que yo duerma hasta el mediodía y él se le levanta a la mañana temprano. No, mentira. A ver, Néstor, vamos a poner que sea Cristian Romero.
22: El Cuti.
19: A la...
21: González.
22: No, uno.
19: El Cuti. José González. No es Pain.
20: José y González.
19: Bueno,
22: José y otra vez.
19: Bueno, José González, Raúl está jugando. Raúl Cáceres. Sí. Jugó ya el fin de semana, vuelve a jugar
20: mañana
19: y tiene que volver a jugar el domingo. Entonces vos decís tres partidos en una semana. Por una cuestión natural, te puede dar la rotación y dentro de la rotación que lo cambien a un lateral que sube mucho, se desgasta mucho, ¿sí, sí o no, Raúl?
23: Uno de los que más recorrido hace en cada partido.
19: Por eso te estoy diciendo. Entonces, bueno.
18: El que más recorrido dijo una vez cuando hablamos con Vitamina y tiene 30 y pico de años, ¿verdad?
19: También.
18: Él tiene un cuidado excepcional, por eso llegó a donde llegó hasta ahora, pero tiene su edad también, Raúl.
19: 34. Y ya pasa los 30. Sí. ¿Cuánto?
21: 34. Va a cumplir 34. 35 en septiembre.
19: Vamos agregando elementos. 34 años. Saquémoslo de Tim Pain. Es José I. González que está esperando. Entrar. Es lógico que el técnico lo quiera hacer descansar a Raúl Cáceres y lo ponga a José I. González. Vamos a sacarlo de Tim Pain, ¿sí o no?
21: Así mismo.
19: ¿Eh o no? Es razonable.
21: Lógico es, pero uno de mis reparos había sido que él, este es un mundo nuevo para él.
19: ¿Para quién?
21: Para Tim Pain.
22: Para José I.
21: Para José I. Probablemente, dependiendo de dónde venga, sería o no sería, ¿verdad? Pero para Tim Pain, sí.
18: Wilson, no...
21: Y sí, pero no todos los mercados son iguales.
22: Claro, pero hay un condicionante. ¿Qué pasa si Olimpia?
19: Pero parece que Wilson lo cree que no es ni jugador, lo tiene.
23: Pero imagínate lo que pasó.
19: Pero vos sabés que parece que cree que es el que juega hockey.
22: Pero atendé algo. ¿Qué pasa si Olimpia no gana mañana? No gana su partido. Y llega condicionado.
18: ¿Cómo razón, Miguel?
22: No lo va a poner a Tim Pain.
18: ¿Cómo razón para que vaya la gente?
22: No.
18: Voy a poner a Tim Pain.
22: No, no lo va a poner a Tim Pain.
20: Pero si dos partidos no ganaste con Raúl Cáceres,
18: claro,
22: pero
18: no, hablemos de uno. Quiere decir que los titulares no están jugando bien. Primero, Primero, si no gana mañana, quiere decir que los que están jugando no están bien.
23: Le das más
18: y debe hacer cambio. Y seguro que yo decía Ángel en un momento que si empata mañana o no gana, que puede quedar a 5 puntos de un eventual puntero. Yo con más razón lo puedo dar Tim Payne para que sea el gancho, porque si no la gente no va a ir mucho en
22: los mismos. Va a ir la mitad lo que no, fue. Pero no puede poner vitamina sí. un jugador solamente para que la gente vaya.
18: Parece no me entendéis bien, porque no, creo que pero siempre hablé que al margen de ser un jugador normal, poner que no sea bueno. Que jugador normal, la gente lo quiere ver a Tim Payne. No es lo mismo que lo ponga Olmedo el domingo, con todo respeto me merece Olmedo, que lo ponga Tim Payne. La gente lo quiere ver desde el arranque a Tim Payne.
21: Y no hay mucha diferencia entre Olmedo y Tim Payne.
22: La gente así puede que querer verlo, Fede, pero a ver,
18: después del partido final ya hay otra cosa. Si la gente pero, que lo quería sí, ver a Tim Payne, después lo termina, pero la gente lo quiere ver. Entonces, si Olimpia mañana queda, no gana, tener un partido que no es muy atractivo ni a un puntero. Me acuerdo que uno de los partidos que menos gente llegó fue aquel del penal sobre la hora con Rubio Ñu. En el estadio se jugó también a la tarde. Me parece que Tim Payne puede ser un buen gancho. No sé, digo yo como futbolero. Yo lo quiero ver a Tim Payne. Yo lo quería ver a Brian Romero. Lo quería ver al arquero de Cerro, pero más al arquero de Cerro por una curiosidad, porque no lo había visto nunca.
21: Y aparte,
18: no voy a jugar.
21: ¿A quién iba a reemplazar?
18: No voy a ser

0: campeonato de mejores valores, darle tres partidos en una semana. Mira, si te puede caer, ¿eh?
1: ¿Y si,
0: para,
1: y si te
0: para,
1: puede...
0: para Baco, para. Porque yo eso también quiero saber. ¿Qué van a hacer Haaland y Vitamina? Van a poner todo el fin de semana que viene y el otro fin de semana van a descansar para ir el miércoles a Brasil, o van a alternar y el otro domingo o fin de semana van a poner, quiero saber qué van
2: para
0: a
2: darle
0: hacer.
2: Fútbol,
0: ¿tiene, claro,
2: ¿tiene, la encrucijada?
0: Algunos te pueden decir para darle fútbol, claro, pero otro te puede decir, ¿sabes qué? Vamos a parar un poquito y que vayan intacto a Brasil.
3: Néstor está levantando.
2: Porque va a tener un equipo que no juega 10 días.
3: Pero acá, acá me parece que algunos en la mesa, no, ya no quiero más discutir porque nos vamos a pelear y... parece que Tim Payne no jugó, no se le dio nunca la Copa del Mundo, no viene a jugar, ¿será? Parece que juega otro deporte, o parece que es un tipo que... no sé, un influencer tipo de esto
2: que entró en Riestra.
3: Muchachos, por favor, seamos más rigurosos.
1: No, pero no se destacó.
3: Es jugador profesional de fútbol.
4: Pero siguiendo nomás con esa línea de la rigurosidad, nosotros nos basamos en las estadísticas del Mundial para decir que Orlando Gil tiene que ir a la Premier League, que Julio Enciso también. Y esas mismas estadísticas de la FIFA, de la Copa del Mundo, lo ponen a él como el peor lateral por derecha. Entonces no hay...
3: ¿Pero en base a qué estadística?
4: Ah, bueno, entonces para unas cosas sí sirve la estadística y para lo otro no.
3: No, no, estas son tapadas que hizo oficialmente contabilizadas. ¿Vos contabilizaste errores de Tim Payne, pico?
4: Sí, pero yo la FIFA. Pero la FIFA sí que se especializa en eso.
3: No, pues la FIFA se puede equivocar también.
1: Y aparte un jugador que...
3: Pero tiró el remate al arco, no. Jugó...
1: Y hay un condicionante, Bruno.
5: Vamos a lo siguiente.
1: No jugó.
3: ¿Qué usa la palabra? No, es ni un jugador inservible que vino.
5: Vamos a hacer nomás la inversa, que Raúl Cáceres haya sido lateral derecho de Nueva Zelanda. Igual iba a ser el peor lateral derecho.
4: No,
5: de
4: parte,
5: claro que sí, porque
4: si se tienen en cuenta buenos centros, buenos pases, cortes.
5: Pero si la selección no te ayuda,
3: dame un punto de caída. Decime la FIFA qué es lo que valoró Guau. Decime vos.
1: Pero
3: si es de la FIFA, lo empecemos por ahí.
1: Pero fuera de la estadística, Bruno.
3: Pero espera, ¿son cuántas selecciones participaron? 32.
5: No,
3: 48.
1: O sea, hubo selecciones que tuvieron
3: más. Son 48 laterales nomás hubo en todo el mundo en esa época que jugó el Mundial. Y justo ese entre los 48 de 2 millones de laterales que hay en el mundo. Vino Olimpia va a ser no es profesional, pico.
1: Uno de los 48 laterales no completó ni uno de los tres partidos. Eso es otra estadística también, no jugó ningún partido completo de la fase de grupos del Mundial.
0: Y Diego Gómez no completó ningún partido tampoco y no decimos que un...
1: Y Diego Gómez tuvo un error y Tim Payne también tuvo un error contra
3: Bélgica. También se cometen en el partido.
0: Pero está todo bien mantener una postura, ¿verdad? Pero bueno, yo ya dije lo que tenía que decir, porque pues, si no voy a entrar en otro terreno que no quiero entrar, porque...
3: No, ¿sabes?
0: No, me parece que hay una especie de animadversión, porque el tipo no sirve, que fue el peor lateral, que no puede... O sea, el tipo no puede jugar en el fútbol paraguayo, así de simple, para Wilson...
3: Eso lo dicen algunos.
0: No, para Wilson y para...
1: Yo digo que sería un riesgo ponerlo contra Rubiño en un partido...
0: Un riesgo contra Rubiño.
1: Sí, contra el poderoso. Porque si Olimpia...
3: No subestimen.
2: Entonces que lo preste a la intermedia.
1: No subestimen porque Rubiño.
3: Yo no estoy subestimando.
1: Está cometiendo el error de subestimar a Rubiño.
3: Pero tampoco le baje así a Tim Payne.
1: Estos equipos
3: parece
1: se transforman.
3: Que es inválido como jugador.
1: Contra Olimpia. Steven Pérez va a ser Lewandowski el domingo. Todos van a entrar a correr.
5: Y te pregunto.
1: Con otra ambición. O sea, si Olimpia no gana mañana, Fabio.
3: Si
1: Olimpia no gana mañana, no lo pueden meter a ti.
5: Le das más elementos al técnico para que haga más cambios.
1: No, dependiendo. Si Olimpia no gana mañana, no va a ser por la culpa de Raúl. No puedes quitarlo solamente porque quieres ponerlo y para que la gente vaya
2: a ver.
1: ¿Por qué lo vas a sacar a Raúl?
3: Por rotación, hermano, por dejarte físico.
1: Tenés una semana larga.
0: No, pero
1: este es un partido.
0: Aunque son tres partidos, la otra vez los mismos jugadores dijeron que hacía calor, todo. Para uno se siente, ¿verdad? Tres partidos a 30 grados, no. Yo lo saco. ¿Y entonces cuándo va a debutar Tim Payne? Si no puede debutar contra Rubio Ñu, ¿contra quién va a debutar? ¿Otra contra aquel equipo que perdió 17-0 en la Copa Paraguay? No sé. ¿Cómo se llama el equipo? ¿Sport Diana?
4: Sport Diana.
0: Sport Diana para que...
1: Puede entrar en el segundo tiempo.
0: Vos estás subestimando mucho a Tim Payne y utilizar el término Rubio Ñu. Creo que Rubio Ñu le va a hacer partido, pero el tiempo está a la altura de jugar en la primera fútbol paraguayo. Después decime, cuando juegue contra Brasil, algún equipo diferente, pero... Yo creo que está a la altura de jugar en fútbol paraguayo. Lo vamos a ver después, ¿verdad? Yo por eso he dicho lo que dije. Para mí debe votar el domingo, desde el arranque. Mañana, no sé que haya una lesión.

0: podría entrar. Algunos dicen como volante a la derecha también.
1: Si es volante que interior me parece.
0: Un resultado, pero para mí debería debutar el domingo.
2: Yo estoy con Federico
0: contra
2: también.
0: Rubio Ñu.
2: No pasa nada, muchachos. Es titular. Jugador mundialista. Vos me podés decir que terminó entre los peores laterales, pero igual vuelvo a insistirte. Es como la Fórmula 1, 22 tipos nomás corren la Fórmula 1. Y vos me podés decir, Colapinto terminó decimosexto, es malísimo, entonces te iba a decir. Pero Colapinto está sentado ahí. ¿Y por qué no está otro? Te pregunto. Respondeme, por favor.
3: ¿Y por qué no hay? ¿Cuántos laterales neozelandeses conoces? ¿Cuántos? Aparte de Tim Payne.
4: Tim Payne llegó hace 15 días y ya le llevó a la banca en la primera fecha de Vitamina
2: Sánchez. Pero porque Tim Payne también demostró profesionalismo.
4: Él dijo que
2: tenía que presentarse, creo que un lunes, y él adelantó su entrenamiento. Él ya se presentó a entrenar, lo que yo apunto,
4: yo no creo que Vitamina se preste por el tema del marketing nomás para llevarle la primera fecha. Es porque ve condiciones en él. En 15 días dijo, ya está este en condiciones para jugar conmigo.
2: Totalmente. Venga. Bien, ese es un punto importante. ¿Por qué Vitamina se prestaría?
4: No le va a regalar la posibilidad de ser suplente porque tiene marketing, porque tiene muchos seguidores.
3: ¿Y por qué no entró Erlis? ¿Por qué no entró Erlis? De Erlis tuvo suplente también.
4: Bueno,
2: ¿Qué tiene que ver? Pero hay jugadores que
3: van al banco porque son, creo que 23 en planilla y van al banco aunque no sean opción. Están ahí, ocupando puestos. Pero se lo dijo Carlín. Hay jugadores que no estaban disponibles en Olimpia e igual fueron al banco. O sea, que haya ido al banco.
4: ¿Y por qué no le puso garantía? Por ejemplo, ¿por qué no le puso a Lescano en vez de Tim Payne? Entonces, en la banca.
3: ¿Y por qué no lo hizo descansar a Raúl entonces contra Libertad para meterlo a Tim?
2: ¿Por qué no le puso a Richard Ortiz? Entonces, ya
3: está disponible. Claro, es un buen ejemplo. Y por eso te digo que el hecho que haya ido al banco de suplentes no le garantiza que esté disponible tampoco para el partido. Ustedes son los que lo quieren poner a Tim de titular el domingo en un partido que se Olimpia no gana. No, ¿a cuántos puntos va a quedar otra vez?
2: ¿Cómo va a reaccionar?
3: Están proponiendo uno
2: que Tim sea titular. Ponerle el nombre que sea José y González.
3: ¿Lo quieren quitar a Raúl?
2: Y Raúl, no es quitarle a Raúl, es que Raúl le va a tener un trajín de 3 partidos, 34 años, hermano. Un jugador con desgaste.
3: Jugó más de 30 partidos el año pasado.
2: Yo no dije lo contrario. Pero ¿cuál es el problema?
3: Cada 3 días jugaba.
2: Ustedes porque tienen el rótulo de Tim Payne nomás y están haciendo esa apuesta de mitad. Yo voy a tener la razón después.
3: No, pero mira, yo coincido. Él puede tener minutos los 20 finales quizás contra Rubio Ñu o entrar en el segundo tiempo, pero no lo puedes quitar a Raúl de la titularidad solamente porque está el afán de verlo a Tim Payne. Yo entiendo todo lo que se genera en torno a él.
2: Rotación.
3: No, pero vas a rotar contra Rubio Ñu si mañana no ganas, Bruno. ¿A cuánto vas a quedar del puntero?
2: Yo no sé mañana qué va a pasar.
3: De un eventual puntero. No.
2: Y bueno, y si no gana, ¿qué sigue? El equipo titular no jugó bien.
3: Pero no la culpa de Raúl precisamente para quitarlo del equipo. Eso es porque vos querés poner el nombre de Tim encima del rendimiento de Raúl. Y a mí no me parece justo.
2: Pero
3: eso
2: puede ser volante por derecha, puede ser volante interno, no sé.
1: El único jugador que hoy sacarlo sería un craso error. Claro. Olimpia es del más.
2: Después, porque cualquiera puede salir.
1: Está con la mano floja. Hoy por hoy, el único jugador, habiendo visto el debut de Olimpia, es del más. Después puede salir Romero, puede salir Mateo Gamarra, que dicho sea de paso para mí, Vera estuvo mejor que él. Puede salir Chicha Sánchez, Alfaro.
3: A tu lateral campeón lo vas a sacar.
1: A mí lo que...
2: No.
1: Yo no digo que vas a cambiar a 10 jugadores. Digo nomás que en el Olimpia que nos mostró, el rendimiento que nos mostró en el debut ante Libertad, el único que se salva es del más.
4: Bueno, ¿sabes lo que me asusta a mí de todo esto? Lo que me asusta de todo esto es que parece como que se transmite la sensación, digo, del lado de Wilson y Ángel, que Olimpia parece una entidad de beneficencia en donde...
2: Una institución casi hay.
4: No es así.
2: Porque el caso Bocinha, bien que nosotros acá... Sí. Ay, Bocinha, no. Wilson se desmaya todos los días, le cuenta a Carlos Báez, viene acá a la mañana con Nati, Ángel Elián, Bocinha, Nico a la tarde, Bocinha. Todo Bocinha, pero es Tim Payne y no.
5: Pero hay una gran diferencia.
2: Vamos a ver contra quién va a debutar. Contra Deportivo Yacaré tiene que debutar. No,
5: la diferencia es justamente lo más importante, que Tim Payne se hizo famoso porque un streamer lo hizo famoso. En cambio, Bocinha se hizo...
2: Bocinha se hizo famoso
5: porque tapó todo en campaña.
2: Era jugador mundialista, hermano. Es un jugador mundialista.
5: Sí, pero
2: vos no jugaste ni torneo de barrio. Yo jugué el torneo de la Copa del Mundo.
5: No, vos englobás, Bruno, todos los laterales derechos del mundo y no podés. Vos tenés que discriminar solamente los laterales derechos de Nueva Zelanda.
2: Pero se fue al Mundial,
5: ¿y cuántos laterales buenos de Nueva Zelanda tenés?
2: ¿Cuántos periodistas se fueron al Mundial? Yo te pregunto.
5: Pero no tiene...
2: Vos te fuiste al Mundial. Vos le podés enrostrar a otro periodista que no se fue al Mundial.
5: No significa que yo sea mejor.
2: Significa que algún mérito hiciste, hermano, para irte.
4: Acá lo que hay que sacar es que él no se va al Mundial porque tiene muchos seguidores. Al revés es la cosa. Él es convocado, él es mundialista y a partir de ahí se busca quién es el menos conocido.
5: Ya ¿verdad? Sé, pero ¿dónde
2: el técnico de Nueva Zelanda lo convocó? Hizo la lista, ¿sabe qué? Para decir, ¿sabe qué? Este se le va a vender a Olimpia. Entonces, para
4: no,
2: eso,
4: no, para muchos
5: no, seguidores. Para que sea famoso. ¿Dónde es más fácil ir y ser convocado para una Copa del Mundo? ¿En Nueva Zelanda o en Australia? ¿O en Japón? ¿O en México? ¿Dónde es más fácil ser convocado? ¿En Nueva Zelanda?
2: Pero es... de los mejores, por eso fue convocado.
5: Pero de los mejores entre niveles bajos.
2: Y se clasificó al Mundial.
5: Pero juega contra Islas Feroe, Bruno. Contra Islas Salomón. ¿Cómo no va a clasificar?
2: Contra Bolivia, entonces
5: no. No, ¿qué Bolivia? Nosotros jugamos Brasil, Argentina, Uruguay, Uruguay, Chile. No,
2: no.
4: Islas Feroe está en Europa. Islas Feroe está en Europa. No, ese no.
5: Islas Salomón.
4: Nueva Caledonia.
5: Nueva Caledonia.
4: Está bien, pero igual, estamos hablando que.
5: Solamente, para ir a Asia, porque pues quería tener competencia.
2: Por las ramas. Vamos
5: no,
2: a
5: es
2: team
5: por las ramas, estamos hablando de la competencia.
2: Fabio, Bruno, se va a prestar Olimpia.
0: Bruno, no,
2: espérame un ratito, Federico, no, no, por favor, te pido.
0: Bueno, pero esta discusión, esta pose, siempre lo mismo. ¿Y quién le convocó a Nueva Zelanda? Esto ya es del 15 de junio. Ya estábamos en, ¿cómo se llama el lugar? Que nos fuimos a un lugar tan lindo, cuando se nombró a Team Payne. Que era muy lindo, nos trajeron café y todo.
1: Santana Row, Santana Row.
0: Y Ángel que se pone lloroso. Y junto con Raúl Cáceres. No, nadie está diciendo de Raúl Cáceres. Raúl Cáceres es el titular. Claro. Va a la rotación. Sí. Y ahí va a estar Tim Penn.
3: No, pero.
0: Por eso yo me llamo a silencio, por favor.
3: No.
0: Ya hemos dicho lo que dijimos.
3: Pero
0: y no tengo ningún interés en poner a Tim Penn. Pero sí quiero verlo, déjame que quiera verlo.
2: Mira, Fabio, ¿y tú sobre el partido o sea, más picante?
0: Mira, Fabio, sí, Fabio, está bien.
2: Gracias, Federico. Espera, escúchame, Fabio. Explicarle a estos dos muchachos de Dios que Olimpia no es una entidad casi ahí que se va a prestar por el Instagram nomás el tema
3: pero
2: de
3: lo tipo. Trajo por marketing sea tu propio presidente lo
4: vino seguimos
3: y vitamina
4: entonces
3: un técnico
4: que se presta a este casi
3: ahí. Sí, Wilson Vitamina no lo pidió
4: mejor todavía para Tim Payne no lo pidió y qué hizo el técnico en 15 días está ya en condiciones nos llama a la banca Wilson
3: volver a lo
4: ya
3: mismo
4: sé, pero es mucho más meritorio para Tim Payne lo que estás diciendo ¿por qué? Porque no lo trajo el técnico y cómo se gana ese lugar si el técnico no lo quiere no lo va a tener en la banca en la primera fecha Wilson algo tiene le hace un guiño ¿por qué le hace el guiño? Porque es un profesional porque me imagino que en la práctica lo ve patear centro tiros libres pelota parada córner algo tiene el jugador no, yo no creo que sea rugbyista y agarre la pelota con la mano ah pues él es nuestro marketing vamos a hacerle jugar igual o que le diga cara Tim, no, es con la mano, es con los pies. ¿Entendés? Ahí estamos hablando de algo muy absurdo, ¿verdad? Pero te digo nomás, por algo que viene a jugar, tiene oficio para jugar. Yo no creo que contra Rubio Ñu, ¿qué es lo que va a hacer él?
5: Pero vos estás pintando también el fútbol paraguayo como un fútbol en el que cualquiera puede venir y va a porque jugar y se no, puede destacar.
4: Vos lo que pintas
5: no,
4: eso.
5: Es así,
4: vos
5: no,
4: lo que pintas
5: yo
4: eso.
5: Yo pinto lo contrario, que es muy difícil. Que a muchos les ha pasado que
4: pero
5: vinieron
4: lo que pinta
5: no,
4: desde el lado del marketing porque puede venir un speak porque puede venir un no sé cómo se llame otro streamer pues se instala en el fútbol paraguayo y juega porque tiene muchos seguidores porque va a vender muchas camisetas yo no creo eso yo creo en el jugador creo en el profesional creo que hay un jugador detrás de Tim Payne y que va a ser utilizado por el técnico porque le ve condiciones yo no, después seguro va a venir el marketing posteriormente pero yo no veo ese que ah no vos vas a jugar porque tenés ¿cuántos millones de seguidores? 5 millones de seguidores vení vos vas a ser titular a partir de ahora y vas a jugar en Olimpia y me vas a vender muchas camisetas eso sería ridículo lo más absurdo del mundo él viene porque es un lateral derecho jugó el mundial le ve condiciones vitamina no le pidió no pero después lo pide saber el entrenamiento 15 días nomás estuvo con él y dice ah no este me va a servir vení Tim vamos al banco.
1: Aparte tampoco en nuestro fútbol es el gran generador de laterales derechos porque en ningún jugador, en ningún lateral derecho del producto del fútbol paraguayo estuvimos en el Mundial. Juan Cáceres no jugó acá nunca y Velázquez es central de venida lateral. Paraguay no aportó, el fútbol paraguayo no aportó ni un lateral a la selección en el Mundial. Pero tampoco tenemos un fútbol que, donde los Cafú pululan acá.
2: Vamos a ser sinceros. El último gran lateral derecho del fútbol
1: porque
2: fue...
1: Tata lo usaba Verón, que no era lateral.
2: Y si era
1: no tenemos
2: central, era
1: los Cafú acá.
2: Claro. Lateral de oficio, lateral.
1: Y lateral izquierdo estamos teniendo ahora después de mucho. Blas Rivero, Chico Maidana, que tampoco llenó la expectativa. Alonso es central devenido a lateral.
2: Y aparte, le voy a decir otra cosa también. Aristides Masi es un profesional. Lógicamente se puede equivocar y nosotros le vamos a criticar si es que el mercado pase lo movió mal. Trajo mal los jugadores, trajo mal las incorporaciones, o le faltó cubrir un puesto, o hubo una sobrecarga en una posición específica del plantel. Trajo, por ejemplo, por decirte, no sé, tres laterales y le faltó un delantero. Pero Aristides Masi es una persona que estudió, que se profesionalizó, que es hombre de fútbol, jugó al fútbol, es el gerente deportivo. Y él en su pizarra le colocó a Cáceres y después ya lo puso a Tim Peña, hermano. O sea, el pico va a estar mirando, o sea, no, espera, voy a hacer un poco yo mi cálculo. Él va a estar quemándose por la cantidad de seguidores que tiene Tim Peña para ponerle como segunda opción ya. En esa foto que se viralizó por todos lados en las redes sociales donde estaba el armado y donde aparecía ya el cara, y ahí nos enteramos porque después se iba a ir vendido unos días después al fútbol mexicano. Vos te reís nomás, que yo no entiendo. Ahora, parezco yo un payaso. Vos te reís cuando habla Fabio, yo no sé. A mí me pone muy nervioso Fabio porque él se ríe cuando nosotros estamos hablando.
3: No, no me río, estoy escuchando.
2: ¿Y qué hace?
3: Ahora, Bruno, yo te pregunto, siendo muy honesto.
2: No, yo no quiero más que me pregunten nada. Yo no voy a hablar nada contigo.
3: ¿Vos sos Aristides
2: Masi? Yo me abro. Yo ya dije lo que voy a hacer como Federico porque no, el programa se va a basar en todo esto y vamos a seguir discutiendo hasta mañana.
3: ¿Pero por qué estamos discutiendo esto? Porque por algo que vos mismo cuestionás. Porque Tim Peña, con todo su marketing, siendo que Olimpia no mostró la mejor cara en la primera fecha, estamos discutiendo el lateral derecho, que quizás fue uno de los puestos más regulares de los últimos tiempos. ¿Por qué? Porque está el nombre de Tim Peña, porque genera, por la figura de marketing y porque más de uno acá lo quiere ver seguramente por eso, no solamente por lo futbolístico. Y él llega, Bruno, por eso, no hay que desconocer. Sí, el mismo presidente lo dijo. ¿Vos pensás que Olimpia no se pudo haber conseguido algo mejor en Argentina o en Brasil que un lateral neozelandés? Llega por la cantidad de seguidores y no está mal tampoco decir eso porque así fue, así llega.
2: Pero fútbol ningo es marketing, ¿o
3: y
2: así, no?
3: Y sí,
2: ¿y pero por qué no, lo que ustedes tanto destacan lo de Bocinha pero no quieren reconocerlo de Tim Peña?
3: Porque son dos cosas, hay un abismo enorme entre Bocinha y Tim Peña. Uno se hizo conocido en la cancha por su rendimiento ante España, por sus tapadas, y el otro por... un influencer argentino.
2: No, pero también jugó el mundial. No está mal.
3: Uno se hizo conocido por su rendimiento y otro por un influencer.
2: Oye, ponio la paz o jugar la tipo en la mundial. No sé, man, qué idioma te voy a
3: decir. Mató contra Bélgica, no completó uno de los tres partidos. No sé si fue el peor lateral, pero Olimpia se pudo haber conseguido algo mejor, Bruno. ¿Cómo lo hizo con Matus, por ejemplo? Un lateral con proyección. ¿O pensás que en Argentina, con la inversión que hicieron en Team Pay, porque tiene su inversión también, y hay que ver si trae las 10 marcas, si Olimpia ya arregló con todo lo que genera hasta ahora, vos pensás que no pudo haber conseguido algo mejor? Pero en Brasil, Argentina, Chile, segunda división de Italia, como hizo con Zavala.
1: Eso que decís es muy cierto. Nadie desconoce que vino por la cuestión de marketing.
3: ¿Y por qué no quieren reconocer?
1: Pero también hay que... tampoco no, es
2: ¿quién desconoce?
3: ¿Y vos dijiste recién?
2: Que no es solamente eso, dije yo.
1: Claro.
2: Es marketing, no es solamente eso.
3: Ese
2: es el problema que tenés vos y que tiene Wilson, que ustedes solamente le tratan a él como un envoltorio de marketing, y no es así. Detrás de ese envoltorio hay un jugador que jugó una Copa del Mundo, y jugó una Copa del Mundo para mí. Es meritorio, hermano querido. Pero, es por algo que vos te vas a jugar la Copa del Mundo.
3: ¿Pero por qué llega Olimpia, Bruno?
2: Pero a la pucha ya no sé más cómo decirte.
3: Porque el marketing.
2: No es solamente por marketing.
3: Eso es lo principal.
2: Entonces Olmedo ahora tiene que ir a jugar mundial.
4: El técnico no sabe de fútbol, Ángel. El técnico no sabe de fútbol. Estamos hablando de vitamina. El campeón del fútbol paraguayo.
3: Está bien.
4: ¿Qué le ve entonces a Tim Peña?
3: Para llevarlo al banco, decís.
4: Y claro.
3: Ahora, yo te pregunto, ¿qué fue lo peor de Olimpia en el partido pasado? ¿El mediocampo?
4: Claro, la creatividad.
3: ¿Y por qué no entró Richard? Porque estaba en el banco y seguramente, no sé, no estaba todavía al 100%. Y lo mismo yo pienso con Tim. ¿Por qué no entró? Entonces,
4: pero ¿y vos te crees?
3: ¿Lo llevaron al banco?
1: No, pero Raúl Cáceres lo hizo un mal partido.
6: ¿Por qué iba a estar en un partido como el domingo que estaba perdiendo? No había ningún motivo. Y hizo 5 cambios y también, o sea, no es que no movió su banco porque lo adentro es un fenómeno, pero Tim Peña, el partido no era para él el domingo pasado. El partido va a ser para él el domingo que viene desde el arranque. Ahí nomás.
3: Lo que yo digo es que ir al banco de suplentes tampoco sea una garantía que estés 100% disponible.
2: Totalmente.
3: Porque
1: han
3: Richard puesto jugadores y Berlis,
1: lesionados que se sabía que no iban a jugar
3: estuvieron.
1: Para hacerle al rival una especie de estrategia, ¿verdad? Pues mira que puede entrar fulano, jugadores en duda han ido al banco. Claro. Que se sabía que no iban a jugar.
6: Richard va a entrar mañana.
3: Pero Tim Payne
6: estaba disponible el domingo.
2: Y pero Tim Payne no le meritaba un cambio de Raúl Cáceres por Tim Payne. No, ese cambio no meritaba.
3: Pero
2: no,
3: lo que no, él dice, su argumento es que Tim fue al banco y que por eso ya está en tiempo récord si ganó su superioridad física.
2: Vos hasta ahora no me rebatiste ni Wilson tampoco. Wilson sí que está lo calladito. Wilson, yo creo que ya se está él alejando de esa apuesta que hizo en la 11 fecha porque sabe que va a perder.
5: Estoy del lado de Federico, que se torna muy repetitivo, por eso nomás.
2: Como que yo
5: ya dije lo que tenía que decir, pero ¿qué no te rebatí?
2: No, que no me rebatan, no me rebatan lo siguiente. ¿Qué? Entra, Gary, después ya, dale.
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2: Lo que no me pueden rebatir hasta ahora, vamos al chat de YouTube. Póneme el chat de YouTube al aire, por favor. Yo le estoy preguntando a ustedes, por eso saqué el nombre Tim Payne. Vuelvo a insistir. Pongámosle Raulito González. O como dije, José González. José y González. Dos partidos seguidos para Raúl Cáceres, 34 años. No está Tim Payne. ¿Qué es lo lógico que pueda pasar el siguiente fin de semana? O sea, este fin de semana. Es que haya una rotación. ¿Sí o no?
8: Sí, claro.
2: Y bueno, y el que viene, se supone que es un jugador profesional. Por algo fue contratado. Y ahí otra vez te voy a decir, este José I. González jugó una Copa del Mundo. Ponele que jugó por Islas Canarias, no importa. Pero tiene el parche de en su camiseta de FIFA World Cup 2026. Por la rotación nomás yo le digo, ¿es lógico que cambie o no? Respóndame eso nomás, yo ya me callo.
5: Claro, lo que yo no contaba es que iba a estar tan mal César Olmedo, que ni siquiera iba a hacer cambio contra Flamengo.
2: Ese ya el problema es de...
5: No, obvio.
2: De César Olmedo, no de Tim.
1: ¿Cuántos seguidores tiene César Olmedo?
2: No, esperan.
1: No, y Tim Payne no está
4: derrumbás todo con lo que estamos llevando, gracias.
2: Yo no sé si quiere ser mi abogado él o quiere me
5: tiene la seguidores. Claro, pero viste que se está debatiendo si que él va a jugar por méritos deportivos.
4: Sí.
5: Y vos estás planteando que va a jugar solamente porque tiene que descansar Raúl Cáceres y el único que está ahí es
2: Tim Payne. No, por dos cosas, por rotación y porque el que viene es un jugador profesional. Está en una plantilla profesional.
5: No está ni cerca del nivel de Raúl Cáceres.
2: No, yo no te dije, viste que vos tergiversas. Estoy diciendo que es un jugador que está
5: claro,
2: en el mundo profesional del fútbol, ¿sí o no?
5: Pero es lógico.
2: Respóndeme, Napo. ¿Tim Payne es jugador profesional, sí o no?
5: Sí.
2: Bueno, gracias, no más preguntas. Ángel, ¿es jugador profesional Tim Payne, sí o no?
3: Sí.
2: No más preguntas.
3: ¿La casa para jugar en Olimpia?
2: No hablo mal del tema.
3: Hay que ser profesional solamente para llegar a Olimpia, uno de los clubes más grandes del continente, que va a gastar la vara, ¿eh?
2: De YouTube, ya está.
4: Hay mérito deportivo en él, por eso nomás se fue a la banca, porque no entiendo. Ya
2: no veo la hora de que juegue ya este tipo. O sea,
1: 15 días.
8: Pero Wilson mismo dijo que vitamina no pidió por él.
4: Y perfecto, pero ya hace 15 días.
8: ¿Y por qué lo lleva a la banca por entonces? Eso, quiere decir que le tocaron el hombro de vitamina para que lo lleve a la banca.
4: Eso no tiene.
5: Y bueno, ya le tocaron el hombro. Con todo respeto para vitamina
2: se va a prestar, guau.
5: Vitamina demostró toda su capacidad y se ganó mi respeto. De por ahí no lo necesita, pero le cuento que se ganó mi respeto. Pero aún así, sin haberlo pedido, él lo aceptó en su plantel. ¿Y por qué no le llevaría a la banca si le dicen, metele pues?
4: Entonces es grave, entonces que los socios de Olimpia pidan una asamblea y que se investigue todo esto. Entonces,
5: ¿Por qué vos decís que es grave? Ahora no dijiste que era grave cuando lo aceptó en su plantel.
4: Digo desde el punto de vista que vos decís que entonces Olimpia no trajo un jugador de fútbol. Y eso es grave, ¿verdad? ¿O no?
5: No lo trajo por ser jugador de fútbol inicialmente.
4: Juega fútbol, vamos.
5: Pero
4: eso es lo que tienen que superar. Yo te, es jugador de fútbol.
3: Ahí no, está no, mi cuestionamiento, Fabio.
5: Pero no alcanza, pues, con, no, ser, no alcanza con ser jugador de fútbol. No alcanza con ser jugador mundo. Pero tiene es que Olimpia. Ser bueno.
2: Vamos, Chávez, YouTube y cerramos el tema, muchachos. Si no, esto no se va a acabar. No se va a acabar.
3: Hasta que debute, no se va a acabar.
4: Qué barro. O sea, que decir, si juega a Timpey el domingo contra Rubiño, Olimpia va a jugar con 10 hombres.
2: No, yo no, no sé. Ojalá
5: qué
2: que.
5: Qué locura.
2: Yo,
5: ojalá que no. Están las cosas, ya serio, quiero luego que juegue.
2: No, sí, que juegue. Si juega el domingo y llega a hacer un buen partido, yo no sé. Ojalá que Maca. Y vamos a. Yo me voy a ir junto a Uso y a llamarle.
4: Pero
2: pero no, vamos, no, también que no tome medidas.
4: Vamos a poner vara, vamos a poner
2: que
4: vara.
2: Que se tire bien el puente de Macaí, no sé si hay un puente de Macaí. No
4: vamos
2: sé
4: a poner bien la vara, porque si pone que no juega bien. Coyote no tuvo un buen partido el domingo. Y no es Team Payne ni influencia nada. Y no, por eso lo puede retirar.
2: Cachorro Sánchez no jugó. Chalá
3: jugó, perdón. Chalá jugó en Barcelona, Guayaquil.
4: Lo de Cachorro fue muy, muy malo. A ver, claro. Entonces, Fernando Cardoso. Si Tim Payne llega a jugar como Fernando Cardoso, pero estos dos señores van a.
3: Lo van a liquidar.
2: Por un partido,
4: claro,
2: no puede.
4: Porque Wilson está el tema de los 11 partidos, entonces él ya no.
2: Bien, bien esa vivada, Federico.
4: Pero bien. Ángel pasa a patear acá el estudio, ¿verdad? Pero vamos a medir bien con la. O sea, vamos a pensar que Tim Payne de borde, tiene centro, meta diagonal, o si pierde la marca.
2: Y seguro lo puede hacer,
4: Le pasó a Cardoso, a Fernando le pasó que jugó un partido horrible y un profesional de los 17 años. Y jugó mucho tiempo en Olimpia, ¿verdad? Así es.
5: Yo
4: lo que voy es que no personalizar tanto. Es lo que siempre pasa en el fútbol, y cuando vaya creciendo le va a tocar el tema. Porque uno muchas veces se hace un preconcepto de un jugador, de un partido, y después no sale como vos te hiciste y ya. No es que es porque vos te equivocaste en la previa, sino porque ahí no, aquel. ¿Se entiende lo que digo? Hay veces que uno va cambiando, porque hay cosas que vos te imaginás. El fútbol es tan
2: versátil,
4: misterioso a veces. Es versátil,
2: es cambiante.
4: Como quieras.
2: O sea, lo que quiero decir es que vos tenés
4: una idea
2: si
4: de
2: vos,
4: algo.
2: Vos tenés una idea previa, claro, de un jugador, y vos ves en la cancha, sí, que tiene otro desenvolvimiento.
4: Y vas a decir, ah, no, pero el que le tiene que marcar no está marcando bien.
2: Vos no te
4: marcas. No le vas a dar mérito, claro.
2: Vos no sos un tipo, ¿cómo se llama?
5: Terco.
2: Terco.
4: Claro,
2: si
4: no.
2: Cambiar tu opinión.
4: No, claro. Claro.
3: Te demuestran lo contrario. Claro, tenés que cambiar tu opinión.
2: Pero dimos joven, por lo visto, no es así.
4: Es que a lo mejor cuando éramos jóvenes también éramos así. Verdad, éramos más. Pero uno va cambiando con el tema, porque vos te das cuenta.
2: Cambiar de opinión no está mal.
4: No, sobre la marcha. Ahora, no sostener algo fuerte, y por eso hay que saber cómo sostener. Pero yo no estoy acá para profesor nada. No digo nomás como el tema de los años, cuando uno toma una postura muy importante sobre el tema, y ellos tomaron una postura muy importante sobre que Tim Payne no puede luego jugar en el fútbol paraguayo y no puede ser luego suplente de Raúl Cáceres. Porque recién se llegó a eso. ¿Qué mérito tiene para ser suplente de Raúl Cáceres? Hasta eso escuché, no, me parece que fuiste vos de repente. Y ya Wilson saltó que mal estaba Olmedo, y Olmedo está mal hace 2 años. Olmedo lo vimos en un partido que entró el año pasado y fue contraproducente. Y no me olvido, Olmedo en su mejor momento, cuando se rumoreaba que iba a ir afuera, perdió el puesto, y Palermo dijo, él sabe por qué no juega, ¿se acuerdan?
3: Sí.
4: Vamos, se le preguntó por
9: Olmedo. Es más, le agrego más, claro, cosas. Él empezó la parte física de Tim Payne, y justo el jueves Olimpia viajó a Brasil. No lo tuvo ahí Vitamina. A la siguiente semana él vuelve. Toda esta semana es lo que lo vio a Tim Payne, y eso lo lleva a la banca. Y algo le vio oficio para marcar, para cubrir espacio, para subir, para proyectarse. Tiene alma de lateral.
2: 10 audio
9: jugador,
2: WhatsApp.
9: Es jugador de fútbol y es lo que
2: dio Vitamina. Vamos a ver qué Vitamina al pueblo. 10 audio WhatsApp ahora de la gran jugada. Esto está apilonado. O Capú revienta. El chat de YouTube, dame el chat de YouTube. Viene Néstor, pobrecito. Mira, parece. Le pasé ya cuasi modo, Néstor. Se está cada vez achicharrando más, Néstor. Teneme paciencia, que está caliente el horno, mi querido. Vamos, Ángel, por favor.
3: Sí, todos los mensajes. Después, Athletic Panchero dice uno, Frederick Bulo Bulo, Cerro Garcilaso, Wilson está enamorado de Tim Payne. Está celosa porque SCP no le contrató y nadie tiene renombre en SCP. Dice Nueva Zelanda, fueron comunicados los menos peores. Almendras ya vino lisiado, dice otro también ahí. Mientras Ángel y Wilson hagan programas deportivos con mentalidad de influencers, analfabetos del fútbol.
2: Ay, juepe.
3: Dice Gina también en el chat.
2: Epa, Raúl, mira que Gina,
3: Raúl Cáceres no va a comer banca porque bajó su nivel, o le dan prioridad a Tim Payne, dice. Más cortito, Ángel, alias Silla de Plástico, dice. Ahí después, en Nueva Zelanda fueron comunicados los menos peores, dice. Después, pero Bruno y Federico son muy tajantes con un jugador de Cerro, y ahora con Tim Payne hay que llevarle la mano, y pobrecito, dice. Doble discurso tienen, dice Nicolás Rúa también. Ángel Elías Modo Wilson, Team Pain TikToker, Ángel de Tavi Cacá, me dice otro también. Ay, ahí. No termina más Bruno, jaja. Team Pain trajo llantos de Bruno, dice. Era chofer de Nueva Zelanda, dice. Después, y Gatito viene de un mundial, pero tampoco es titular. Y jugó alguien que ni conoce nadie, según Bruno. Hay que tenerle paciencia, dice. Después, ven fútbol con la TV apagada, dice. Después, tontazo, Fabio no confiaba en Mauricio, pero sí en Tin. Ángel Modo Wilson, dice otro también, la del cuero. Hay muchos carpetazos ahí. Después, ¿qué pasa si Tim Payne juega bien como lateral? Dejen de romper las bolas antes de verle jugar.
2: Aguantame, Ángel. Dice, ya sí. Nos vamos a Pedro Juan Caballero. Viene Dani con toda la info de Cerro. Blas Rivero está para ser titular. Néstor con el móvil de Olimpia. Richard Ortiz está para ser titular. Audio WhatsApp, Edgar. Y seguimos, está bien, muchachos, dale.
10: Bruno, ¿eh? Tim Payne está lejísimo por encima de Coyote y de Cáceres, pero lejos. No soy estadista, no llevo la estadística como llevan tus compañeros, pero mirando el fútbol, mirando lo que hicieron los dos el domingo, te puedo decir, y mirando el mundial, te puedo decir que lejos Tim Payne debería ser titular.
2: 1-0 ya pierden Wilson y Ángel.
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11: Buenas tardes, la gran jugada. Puede jugar Tim Payne. Ale Franco está hace 20 años y es un inútil. Seba Ferreira es un inútil. Hay que darle, hay que verle. Y para el fútbol paraguayo puede andar, jugó un mundial. Vamos a dejar de joder. Wilson, no le aguantamos más Tim Payne.
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12: Señores, ¿sabes lo que pasa? Wilson no quiere echar culo nomás. Pero va a jugar normal, no va a jugar excelente, no va a jugar muy bien, no va a jugar muy mal, va a jugar normal. Y eso es lo que a él le molesta, eso es lo que pasa.
13: O sea, es que lo que más rabia da a Bruno es que siempre le dan cuerda a Wilson ya con este tema uno. Para que justamente pase lo que está pasando. Dios mío, todo el mundo sabe que este tipo es anti-olimpista. ¿Entendés?
2: No, es así.
13: Y se quiere ganar seguidores así. Qué puta, qué boludez que dice, boludo. Cumple un jugador mundialista. No puede venir a jugar acá. O sea, ¿qué mediocre en serio será?
2: 3-0 ya pierden Ángel y Wilson.
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14: 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Si pocos se manifiestan, significa que para marketing no sirve. Y la expectativa debería ser del fútbol, donde la mayoría dice que tampoco sirve. Y ahí ya sería trágico.
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15: Bruno, ¿qué tal, Bruno? ¿Cómo te va? Uy. Un saludo allá a los muchachos. Che, qué locos son estos dos pendejos de mierda que están arrancando en el periodismo. Ya sé quién hacerse de los Luis Miguel. Y cuando se le trajo a este Morales en Olimpia, pero era un jugador relevante o era un jugador y no se dijo nada. Este goleador que supuestamente dijo Wilson que iba a ser goleador de Cerro, parece un jugador más de amateur que de cualquier cosa. Y así hay miles de jugadores que no tienen trayectoria y no tienen la capacidad de jugar en equipo grande y están.
2: ¿Por quién está diciendo Morales?
5: Lucas Morales, que metió un golazo.
9: Ahora
5: este
9: está Luqueño. Ahora se fue Luqueño.
5: Un jugador que vino del fútbol uruguayo, un equipo grande como sí, Nacional.
3: Siendo titular.
9: Estoy pensando nomás lo que dijo Federico hace rato. Si fuera Tim Payne el que erró ese gol cantado de Vegetti el viernes, ¿qué va a decir?
2: Ah. No.
0: Vuelta carrera acá.
2: A la hoguera, Tim Payne.
5: Bueno, con la diferencia que Vegetti ya marcó golazos, que le hicieron clasificar a Cerro, de Copa Libertadores.
0: Que vino, o sea, tiene mucho más reparo el jugador. Eso es innegable. Claro, lo innegable.
9: Pero como decir,
0: no me acuerdo. Pero un jugador normal que va a entrar
6: utilitario va a ser Tim Payne. No tiene historial de lesiones. Están con estos días de... ¿Cuántos días dijiste, Fabio? 15, ¿no?
4: 15 recién está. 15, o sea,
6: no, pues yo me acuerdo que estábamos allá todavía y un lunes Tim Payne se presentó. Sí, se antes pensando. Del momento que estaba estipulado, ¿te acuerdas?
2: Sí, señor, sí. Antes. Ya viene Dani desde Pedro Juan Caballero.
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2: Muchachos, no se olvide, hoy mini resumen, tenemos Copa Sudamericana hoy, mañana, todas las noticias. Le veo medio ensimismado, no, Carlín Correa.
8: Estoy escuchando a los oyentes del WhatsApp después de la enérgica y extensa discusión sobre el caso Timpe.
2: Pero tampoco es que entraste mucho. ¿Estás pagando todavía los platos rotos de Estados Unidos?
8: No, porque...
2: ¿Estás aterrizando?
8: Mi postura es clara, ¿verdad? Lo que dice Ángel es razonable, lo que dice Wilson también. El tema marketing hizo que venga Timpe, pero tampoco es un minusválido. Es un jugador que le puede brindar al Olimpia cosas. Para mí. Tampoco tenemos laterales brillantes en Paraguay. Los Cafú no pululan acá. Lo que vimos hablar, Juan Cáceres no es de acá y Velázquez no es lateral y jugó, fueron nuestros laterales en el Mundial. No, es un país de laterales.
6: Juan Cáceres apareció en el interés de Barcelona, de Guayaquil y Miami. Todo lo que rindió, los partidos que hizo con Alemania, con Francia. Qué pena.
2: No, y que su momento le marcó al famoso, ¿cómo se llama?
8: Vinicius
3: Mbappé. No,
6: el extremo alemán, tan celebrado también. El
2: eliminatorio.
6: El de Juventus. Contra Alemania lo anuló, a Bartolá lo puso nervioso también, o sea, hizo grandes partidos, menos el Estados Unidos, que le pusimos 2 puntos, la mayoría. Sí. En aquel famoso programa del sábado que tuvimos después.
8: Pulisic,
6: Mundial, lo bailó. Claro, el Mundial estuvo muy bien, Cáceres. Aparece el Barcelona de Guayaquil.
2: 84955000, nuestro WhatsApp.
16: Bueno, igual nunca me escuchan, pero voy a dar mi opinión sobre Tim Payne. Soy cerrista. El hecho de que sea futbolista profesional ya es luego un mérito. Él estuvo en el Blackburn Rovers de la Premier League. Así haya estado cuando era joven. Eso es suficiente mérito. ¿Qué futbolista paraguayo se fue al Blackburn Rovers y volvió? Y ahora podemos decir que está al mismo nivel de Tim Payne. A ver, Luis, ¿cómo era? El Chico Díaz está al mismo nivel de Tim Payne entonces. Y se fue a Real Madrid, no jugó ni un minuto, vino, decayó. Entonces vamos a decir que el mismo nivel de Tim Payne es el mismo nivel de Díaz. O el Chico Díaz es mejor solo por haber nacido en Paraguay y ya está.
2: Interesante aporte a este oyente.
3: Totina Amarilla fue Real Madrid. ¿Lo vas a comparar con Roque?
2: No, yo. Yo no dije nada. Fuera de toda, ¿te vas a comparar con Roque? ¿Sabes qué? Hace tu streaming, solo, Ángel.
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2: Me avisa, muchachos, cuando esté, Dani, por favor. Nos vamos a Pedro Juan Caballero, aguantame un segundo. Dale.
17: Hola, Bruno, querido, ¿cómo están los panelistas del fútbol?
2: Bien, bien.
17: Pero vamos a dejar que debute Bruno, porque hablan antes de la debut. Wilson, vamos a Wilson, por eso Tania no te hace caso. Y Ángel, vos sos muy garganta, perdóname que te diga, abrazo para todos.
2: Epa, te tienes información privilegiada, Tania no le hace caso y a vos también, Ángel. Epa, le tienes dichado a tu muñeco.
3: No sé quién es.
6: Este tuvo el sábado con ustedes. Sí.
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2: Cosa, Pedro Juan Caballero. A ver, movimiento en Cerro Porteño. Dani Maciel en vivo.
18: Gracias, Bruno. Estamos aquí en la entrada principal del Hotel Alta Vista, en el centro de Pedro Juan Caballero. Está llegando el presidente, están llegando los vicepresidentes, también miembros de la comisión directiva. Ya estamos nosotros listos acá. A ver si uno de ellos puede brindar brevemente alguna declaración antes de ingresar ya al hotel. Tengo entendido que los jugadores ya almorzaron todo, ya terminó el almuerzo. Algunos están todavía en el salón principal, en la sobremesa. Ya lo veo al licenciado Biederman también esperando al presidente, a los demás directivos. Lo veo a Hernán Díaz, lo veo también a Flavio Pérez, que está del otro lado. Entonces, hay mucha actividad ya aquí en el lobby. Eso quiere decir que está llegando el presidente. También la gente de seguridad que se empieza a mover. Mantenemos estas imágenes en vivo. Por este sector, voy a mostrar. Está el aván de la utilería, está un vehículo de los directivos, y por este sector va a ingresar el presidente, va a ingresar el señor Lucho Ortega, el licenciado Recalde, el licenciado Carrizosa. Acá lo veo, la consulesa también está llegando. ¿Por dónde ingresan? Están ingresando, dice la señora Dayana Ferreira, que fue a recibir. Lo veo acá al señor Lescano, jefe de seguridad del club, también esperando al presidente. Y repito, ojalá uno de ellos pueda hablar con nosotros brevemente antes de ingresar al hotel. Ahí vemos, ya se está ubicando el jefe de seguridad para esperar al presidente. Acá vemos personal de la Policía Nacional que escoltó el aván de las autoridades de Cerro Porteño. Vemos la segunda motocicleta también. Se está acercando. A ver si ya tenemos imágenes del vehículo que trae al licenciado Blas Reguera, presidente de Cerro Porteño, y a los demás directivos. Creo que tenemos imágenes de apoyo cuando aterrizó el avión del doctor Carrizosa, en el que vinieron todos los directivos de Cerro Porteño, que se suman al licenciado Biederman como presidente de la delegación, que ya desde ayer está acompañando al plantel principal. A ver, da el ok el jefe de seguridad. Sí, señor, están estacionando, Bruno, compañeros. Ahora sí, observamos, está haciendo la seña correspondiente y se está ubicando la camioneta, el aván y esa camioneta. De ahí van a bajar los principales directivos de Cerro Porteño. Estamos teniendo imágenes nítidas, compañeros.
2: Sí, perfecta. Nico me confirma. También sí, Dani. Perfecto, perfecto todo.
18: Ok. Lo vemos al señor Lucho Ortega, el primero en bajar. En estos momentos lo acompaña el señor Carlos Martínez, el guardia. Ahí lo vemos. Buen día. ¿Cómo está, don Lucho? Ahí lo vemos al doctor Carrizosa, también ya ingresando, a José Luis Jaquet. Saluda al licenciado Rubén Recalde. A ver, vamos a ver. Presidente, simplemente el saludo. ¿Cómo llegaron, presidente?
19: Buenas tardes, excelente, excelente, bueno.
18: Gracias. Gracias, ahí está el ingeniero Samaniego. Ahí está, ¿cómo está?
19: Todo bien, vamos, Cerro.
18: Llegaron bien, sin problema. Vuelo bien. Bueno, ahora sí. Encabezando el lote directivo del presidente de Cerro y ya todos adentro para compartir con el plantel principal, con los jugadores, con el staff. A las 2:30 está partiendo la utilería rumbo al estadio, Bruno, compañeros, y posteriormente charla técnica, 16:00 y 16:30 está prevista la salida rumbo al estadio.
2: Bueno, ¿con qué posible 11, Dani, por favor, para jugar hoy 18:30 transmisión de la gran jugada? Estamos con Burucuyá en Pedro Juan Caballero. 980 AM, Rock and Pop 95.5, 1020 AM y todas las plataformas, YouTube, Facebook, desde Paraguay.com, la gran cadena nacional de deportes. ¿Cómo arranca el ciclón hoy?
18: Prácticamente confirmado, esperando la planilla oficial. En el arco rojo, la línea defensiva, Iván Ramírez, Gustavo Velázquez, Matías Pérez y Blas Riveros. En la mitad de la cancha, Piris Damota, Gamarra y Bobadilla. Y en el ataque, Delis Rodríguez, Cecilio Domínguez y Pablo Vegetti Bruno.
2: ¿A jugarte con el tema de la banca? Porque ya tenés la lista de concentrados de Cerro.
18: Tenemos la lista de concentrados. Lo tengo en el teléfono que estoy usando de retorno.
2: Bueno, pero después pasando después, Dani.
18: Me van a dar una mano. Domínguez Huerta va a estar, Junior Fernández va a estar, Lucas Quintana, Jonathan Torres, Klimovic, Morel, entre otros jugadores que van a estar, Almendra también, a la expectativa para el partido de esta tarde y noche aquí en Pedro Juan.
2: Bueno, brillante, Dani, excelente, muchas gracias. En vivo, señores, imágenes desde Pedro Juan Caballero, arribo de los dirigentes, información de Cerro Porteño. ¿Por qué vos con Torres no has tenido en cuenta, no fue tenido en cuenta en la primera fecha? O sea, que me llamó la atención en la transmisión del partido, hablamos.
9: Por los cambios que hizo el técnico.
8: No cambió tarde, joder.
9: No, el tema del extranjero. Y por eso, y por los cambios que hizo el técnico, derivó en que ya no tenía lugar para Bocón.
8: Sí. Bueno, pero
0: no fue un arquero Rofo, Vegetti, Klimovic y Almendra. Le privaron a Bocón.
8: Klimovic fue un cambio fallido.
2: Pero yo, a mí me parece que Bocón era más para más que Almendra. Para ponerlo. No, pero
0: Almendra, los muchachos tenían el nombre de Tim Payne y Almendra, le viese. Porque Almendra realmente mostró un estado aeróbico llamativo
8: para la canchita de
0: división.
8: Lado. Para la canchita de lado está Almendra.
0: Tocaba la pelota. Él tiene buena técnica. Mira que nunca fue un jugador dinámico.
8: Pero regaló todos los pases.
0: Antes, por ejemplo, yo me acuerdo el de Boca, el de Racing, ocupaba lugar vacío y de ahí jugaba. Pero este estuvo lejos del arco, tardaba para dar los pases. Pero Almendra fue una experiencia fallida, al menos ahora.
2: Bocón, sí. Torres que Almendra.
0: Y un paraguayo como volante. Para no tener problemas de...
5: Claro, mantenerlo a Bobadilla seguramente, porque también, a Piris lo cuidó seguro desde lo físico.
8: Claro. Yo creo que Jonathan Torres va a terminar jugando de extremo. Ante la...
5: Que ya llegó a hacerlo, ¿verdad?
8: Sí, ya contra el Cristal en Perú lo va a poner de vuelta, porque no tiene.
2: O sea, serían dos delanteros, Bocón con Vegetti.
5: Pero Bocón sí, se va tirado claro, por un costado.
9: Y eso podrían ser...
0: Además, los grandes goles de Cerro siempre hay una previa de Bocón.
9: Inclusive, hoy lo puede ensayar. Si es que él en realidad ya no lo ve bien a Cecilio... Podría utilizarlo a Bocón, ¿verdad? Utilizar prácticamente doble nueve, pero con funciones más de extremo de Torre, ¿verdad?
0: Es cierto, sí.
9: Podría darse, ¿verdad? Si es que el técnico consiguiera, pero me parece que así como van las cosas con lo que dice Dani, le va a dar otra oportunidad a Cecilio, que para mí, de la primera fecha, es la cruz que tiene Holland. Y no le rinde.
2: 2 de mayo, ¿qué tal?
9: Y es un equipo fuerte, de mucho oficio. Atrás, por ejemplo, lo tiene a Beto Espíndola, el lateral derecho. Mm. Castro, lateral izquierdo. Mucha experiencia,
0: Camilo Sáiz,
2: Oscar Romero.
9: Y está para jugar hoy Pedro Sosa.
2: ¿Quién es el arquero?
9: Rossi. Nicolás Rossi.
8: Ex arquero de Emiliano.
3: Creo que gana la Supercopa contra Olimpia, ¿verdad?
9: Sí.
8: Sí, con Pompido de técnico.
3: Sí, y Oscar Romero es muy buen volante. O sea, si se lo pone un medio campo tibio.
9: Marcos Gómez juega con ellos.
2: Vampeta.
9: Marcos Gómez juega con...
2: ¿Y quiénes son los extremos?
3: Del Valle.
9: Del Valle.
3: Estaba, y ahora dejó el club.
9: Del Valle, Gómez, el ex nacional.
8: Alan Gómez.
9: Ese
8: es muy buen jugador.
9: Pedro Alan del Valle y Alan Gómez.
2: Bueno, pero apenas le ganó Rubén 1-0.
8: Cerro en la olla, el delantero.
5: Cáceres.
9: Cáceres es el delantero, arrancó Sanguina. El partido anterior, pero...
0: Cáceres hizo el gol pasado también de Chile.
9: Sí, pero Cáceres hizo el gol para el triunfo de 2 de mayo.
3: Creo que Acosta
0: también,
3: fue.
0: También
9: es probable que juegue hoy de titular. Sí.
0: Fernando... Se sumó ayer que Carlin le dio a... El problema fue el viejo y querido Marcelito
5: González. El ex guaraní.
9: Y ya está convocado.
0: Tanto clubes,
5: Qué lindo y compañía.
9: Ya está convocado para el partido de hoy.
8: Marcelito.
9: Sí, Marcelo.
8: Porque venía jugando en intermedia con ritmo, está. Está entrenado, está con ritmo.
9: El que se lesionó es Alexis Villalba.
0: Sí,
9: Alexis ya
0: no. Después llevaron un jugador intermedio que le gusta mucho a él,
8: con
0: de apellido
3: Ángel Aguayo.
0: Aguayo.
3: El que tuvo para ir a Santos.
0: En 12 de julio.
3: De hecho fue
9: el jugador preolímpico.
5: Practicó con Neymar.
0: Exactamente.
5: Sí.
0: Y decía Ledema que no podía ser que tenga intermedia ese jugador.
20: Es bueno.
0: Por eso lo llevaron bueno. Ahora.
20: Marcelo Hablo González marcó el primer gol de Guaraní contra Cerro en la recordada remontada, el 155.
9: El segundo.
20: ¿El segundo fue? El segundo.
9: Sí. Alfio metió el primero.
20: Cierto, cierto.
21: Después le fue muy bien en River.
0: Marcelo metió.
20: Él claro. Metió.
21: Le fue muy bien en River hasta que River bajó y ahí buscó otro horizonte. Recuerdo que Guaraní lo quiso repatriar y él ya no quiso volver a Guaraní. Porque pero Guaraní jugó muy poco.
2: De mayo, independientemente del plantel que tenga, siempre se hace fuerte y juega muy bien contra Olimpia y Cerro en Pedro Juan Caballero. Es más, te diré, inclusive en La Olla y en cuando Olimpia tenía su estadio habilitado para uno. Los demás yo venía a hacerle partido siempre a... Continúan estos centrales grandes.
21: Sí, sí, Sosa y Barreto.
9: Hoy va a jugar Sosa, posiblemente.
21: Sosa,
9: no, Barreto.
2: Yo pregunto por el platinado.
9: No, él se fue a Luqueño.
2: Barreto. ¿Y Sosa continúa?
9: Capitán. Sosa está para jugar hoy porque Villalba se lesionó, Alexis Villalba.
2: ¿Es el que estaba en Luqueño?
9: Sí. Sí, la pareja central le fue Alexis Villalba con Camilo Saiz, el colombiano, en el partido anterior. Y entonces ahora está para entrar Sosa de vuelta en el
2: plazo lesionado. Sosa tiene mucho recorrido, mucha experiencia.
9: Mucha experiencia.
2: Castro es buen físico.
9: Y Castro, lateral izquierdo, que tanto le querían, pero 2 de mayo no se desprende de él. Lateral izquierdo y a la derecha juega Beto Espínola.
21: ¿Cuándo fue la última vez que Cerro ganó ahí?
0: Beto Espínola y su suplente Gómez, el chico de Cerro, que anduvo bien.
21: Rodrigo Gómez.
0: 2 de mayo le ganó a Cerro, bueno, le empató 0-0 con Baba.
21: Y el más uno.
0: A Olimpia le ganó cuando Vitamina se le criticó tanto.
21: El error de Olveira.
0: Cuando Ferreira falló el penal. Error de Olveira, sí. Complicado 2 de mayo. Como dice Bruno, y yo le dije ayer a Ledesma eso. Cuando ellos juegan allá, juegan más cerrado. Vienen acá y juegan más destapado. Porque a Cerro le ganó 4-3, un partidazo en La Olla. Y después perdió otro también.
21: 2-1. 2-1 no fue. Gol de Alicea, sobre la hora. El primer gol de Alicea, importante.
0: Una tarde, ¿verdad?
21: Una tarde, viernes tarde, con Diego Martínez como técnico.
0: Después del famoso partido de la suspensión en el Defensor del Chaco. Pero un equipo que hace buenos partidos y que tiene mejor plantel este semestre que el anterior.
2: Atención, porque hay un adelanto que nos va a hacer Dani Troche en Guaraní. Hay un jugador que está para fichar. Sí, señor.
20: Ah, mira, buena noticia.
2: Se mueve Guaraní. Dame 5, Edgar, y viene con el anticipo, Dani, por favor.
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2: Viene en un momento, Néstor, para ampliar lo de Olimpia. Hoy tenemos Copa Sudamericana. Mañana ya Olimpia va a conocer a su rival.
20: Sí.
2: Importante.
20: La gente va a estar atenta al reporte de Nico en coordinación mientras están escuchando el partido, porque al mismo tiempo básicamente se va a jugar. O sea, media hora antes.
2: ¿Voy a
20: antes.
2: Le encargarlo del trabajo, pero Nico?
20: No lo va a hacer sin que yo le encargue, si es lo que la gente va.
2: Pero parece que le mandás ya a Nico.
20: No. ¿Eh? Sí, él sabe bien cómo hacer su
2: está
20: trabajo.
2: Está bien, dice. No, y si estuvieron chupando el sábado, todo va a estar bien. No.
20: A veces eso termina mal. El chupi entre amigos.
2: Famoso. No, el tema Timpe. Imagínate lo que tienen y se peleen por el tema Timpe. La pucha, la comidilla que vamos a hacer. No, tranquila, muchachos.
21: Estoy viendo nomás, Bruno. Abril del 2024, victoria de Cerro 2-0 en Pedro Juan Caballero, gol de Churín y Fernando Fernández.
2: Ah, mirá, oye.
20: La última victoria ya de Cerro.
2: 2024 la última victoria.
21: No estoy encontrando otra. En Pedro Juan. Pero asegúrame.
20: Ah, hay una en la que se le expulsa al capitán, que ahora está en Olimpia, Javier Domínguez.
3: Y ese partido es.
20: Ese partido fue
3: 2024.
21: Entonces, pero sí. Hace mucho ya, entonces.
20: Mucho tiempo.
21: Churín ya no sé. ¿Dónde está Churín? ¿En Chile creo que volvió?
3: No, él está en Argentina. ¿En Sarmiento?
21: Argentina.
3: Sarmiento.
21: Y Fernando está en Guaraní.
3: Guaraní, sí.
21: Bueno, a ver, ¿dónde nos quedamos? ¿Quién está, muchachos? Está Dani Tocha. A ver. Experimentado. Hablábamos Roberto Mancini.
1: Ahí va.
21: Dirigió a un equipo italiano donde él estuvo. Está para jugar por Guaraní. Mira que Guaraní tiene que hacer mucho refuerzo. Yo le he visto a Guaraní.
20: Fragilito, ¿no?
21: Sí, sí.
3: Refuerzos,
21: sí.
3: No, solo incorporaciones.
21: Sí. ¿Qué tal, Dani Troche? ¿Cómo te va?
10: Bien, bien, Bruno. ¿Cómo estás, Bruno? ¿Bien?
21: Bien, excelente.
10: Qué bueno, me alegro. ¿Qué tal?
21: Igual.
10: Muchachos, ¿cómo están allí en la mesa
21: también? Bien.
1: Bien, Dani.
21: ¿Ya comiste, Dani?
10: No, todavía.
21: ¿Qué te espera, si sabes?
10: Estofado de papa con pollo me hizo mi señora.
21: Estofado de papa.
10: Sí, estofado de pollo con papa, en realidad.
21: Claro. No. Sí. Por eso. Me quedé
20: estofado
21: medio...
20: Estofado de cebolla con carne. Con pollo.
21: No.
20: Huevo frito con carne.
10: Entra en la cocina.
21: Espera.
20: Está bien.
21: No, tranquilo. Estofado de carne con papa.
10: Sí.
21: Y eso va acompañado de que con arroz, fideo...
10: Con arroz que su...
1: De pollo hoy.
21: No, pero con arroz que supe, va.
10: Arroz que supe.
1: No, pero él te dijo estofado de pollo. Vos dijiste estofado de carne.
21: No, de pollo, de pollo, de pollo.
10: De pollo, sí, con papa.
20: Chupín no. De papa con surubí, dice Néstor, ¿no?
10: Ya no me está.
21: Bueno, Dani.
10: Menos mal no es lo mío. Lo mío es lo que voy a decir.
21: A ver.
10: Ya dijiste características, Bruno, el jugador. Te sumo. Ya estuvo en Guaraní en una anterior etapa.
21: Ajá. Uh-huh.
10: Canterano Gumarelo. Dicho sea de paso, hay un canterano Gumarelo. Voy a averiguar el nombre. Me pasaron el apellido. Ibarra es el apellido, categoría 2003. Pero el nombre lo voy a decir en breve. También está practicando en Guaraní. Pero el hombre en cuestión, lateral izquierdo. Preocupación. Yo sé que después de terminar el partido del domingo, veníamos hablando con Fabio justamente, rumbo a nuestros hogares. Y lo que más sintió Guaraní en ese partido, Bruno, compañeros, audiencia, me van a dar la razón seguramente. Lateral izquierdo.
1: El lateral izquierdo hizo un penal.
20: Espínola.
1: Sí. Y hubo otro que se revisó un rato también.
10: Pero se salvó.
1: Penales, sí, por eso. Se salvó del otro. En realidad, dos manos.
11: La cara de desesperación de él, Fabio. Pobrecito. Me hice acordar cuando Alexis Cantero jugaba en Olimpia.
21: No,
11: pero cierto. Pues bueno, mira.
21: Y cara de
11: pesadumbrado después del penal, como diciendo... Sáqueme de acá, urgente.
21: Sí, porque uno le anularon, ¿verdad? El penal.
11: Sí. Y el segundo ya fue. Y el golazo de nuestro jugador, el de Rulito.
20: Ojeda
11: viene por su sector también, una pared larga.
21: Sí.
11: Y Morales, si te descuidas, también aparece por su sector.
20: Sí,
11: o sea,
20: sí, por la
11: todo izquierda. Mal.
10: Todo,
11: cuando
10: sí.
11: Te dijimos, Dani, aquella vez que vos dijiste que iba a debutar Pedrito González.
10: Sí, que apareció, estuvo en el banco.
11: Apareció él, ¿verdad? Y entonces, un problema realmente el lateral izquierdo.
10: Sí.
21: Bueno, ¿y a quién lo ficha Guaraní? ¿Confirmá ya la incorporación?
10: Ya contactaron con él. El acuerdo es total en cuanto a lo contractual, pero está sujeto a una revisión que se tiene que hacer esta tarde. Rodrigo Alborno, ya digo el nombre. Rodrigo Alborno está como para regresar a Guaraní. Repito, está sujeto a una revisión esta tarde, a un chequeo que se tiene que hacer, chequeo médico. Él estuvo o está hasta hoy a la mañana, estuvo practicando en Independiente de Campo Grande y lo contactaron. Repito,
21: él estuvo antes en Luqueño, Rubio Ñu, creo que también.
10: Sí, Rubio Ñu, último en primera.
21: Sí, Rubio Ñu, Luqueño.
20: ¿No? Guaireña.
21: Libertad. En el Libertad se fue al Inter de Milán.
11: Se volvió loco con él, Javier Zanetti. Que no era todavía gerente, pero ya recomendaba jugar en Sudamérica. Él jugaba un sub-20, más casi 1.90 zurdo por la
21: izquierda.
11: Por la banda, y dijo, no, este. Y lo llevaron al Inter de Milán, como estaba recordando. A Alborno, entonces, que va a ser jugador, bueno, como ustedes dijeron, estuvo en los últimos clubes. Con paso ya irregular, ¿verdad?
21: Tiene oficio, es un jugador
2: Interesante.
10: 32 años, Bruno.
2: ¿Cuánto? 32.
0: Ya.
2: Bueno, y qué, para cerrar, ¿qué más va a buscar Guaraní en el mercado de pases?
10: Yo escuché que dijiste, Bruno, Guaraní tiene que incorporar mucho, pero yo creo que ya no. Va a ser él, Rodrigo Alborno, y por ahí algún ofensivo más. Puede ser un extremo o puede ser un punta, pero yo creo que más de eso ya no va a traer Guaraní. Se va a quedar con lo que tiene, tratar de potenciar lo que tiene con lo de Rodrigo Alborno. Si se da esta tarde, si se confirma, si pasa la prueba, evidentemente está sujeto a eso, decía yo hace rato. Entonces sería o el último o en todo caso el penúltimo en incorporarse a Guaraní.
0: Bueno, una historia de Guaraní, Bruno, compañero, ya estaba escuchando en la red. Había un jugador que vino que era Nicolás Tripillo.
20: Sí, lateral
0: izquierdo. Lateral y nunca convenció. Y hoy el capitán de San Lorenzo Almagro, número 8, y de repente está loco por llevarlo, ofreció Independiente. Como se va a vender a Gil, pues ya seguro se va a vender a Gil, y de repente le ofrece su arquero Rey, que el técnico no lo quiere mucho, el que fue titular hasta hace poco, el domingo fue titular luego, y una suma de dinero por Tripillo. Que en Guaraní vino y me acuerdo que... No.
20: Y recién estábamos hablando de...
10: No le renovaron.
20: Orsini y el otro lateral.
0: Orsini a Luque. El presidente de Belgrano de Córdoba.
10: Pacerini también dijo, estuvo en Guaraní.
0: Pacerini es Haaland de Sudamérica. Y yo,
21: no.
12: Tripillo vino en la época de Costas.
0: Gustavo, y jugaba en Defensa de Justicia, ¿verdad?
10: Sí, Tripillo. Iván Ramírez era lateral derecho.
0: Y ahora el capitán de San Lorenzo de Almagro, nada más y nada menos.
21: Tripillo no fue el que vino por tierra, llegó a Paraguay y dijo, no va a seguir teniendo en cuenta.
20: No es fácil el fútbol paraguayo.
21: No.
10: Agregó lo de Pacerini, Bruno. Sí. Metió un gol en Guaraní y fue en contra.
2: No.
10: Pero es realidad. Yo estoy dando datos, ¿eh? No estoy burlándome ni
0: es
10: nada.
0: Es cierto.
2: Dani, no me quiero meter en tu cocina, pero.

0: Y si deja, o sea, sacar rápido es duro. Y yo no sé mi mamá cómo hace, cómo calcula.
1: Tiene su
0: punta de cita, Bruno. No, la salsa pita y esa roja.
2: En vez de carne es mondongo. No, espectacular.
0: Y arvejita, papa. Vos ves toditos los cortecitos, así cebollita, locote. Exacto. Una, te digo,
3: Bruno,
0: una.
3: Bruno.
0: Sí.
3: ¿Y a mí cuándo me vas a invitar? Porque los otros cronistas que son tus mimados siempre van.
0: No, no, no.
4: Ya, vea.
0: Estoy pensando, apenas haya un hueco, impresionante. Apenas haya un hueco, vamos a hacer un almuerzo en Itagua.
4: Sí.
0: Vamos a llevar, impresionante, atención, Ángel.
4: Cerquita.
0: Lo de...
4: Tranquilo,
0: puede ser un asado.
4: Tranquilo.
0: Puede ser un asado o...
1: un guiso carretero.
0: Bien paraguayote.
1: Un guiso carretero.
0: Tallarín, ñoqui.
1: Guiso carretero.
3: Guiso son hacer los perros.
0: Guiso de arroz.
2: Yo sé que fueron a comer tallarín hasta ese lugar. Sí, ya. Algunos compañeros fueron, ¿verdad?
0: Sí, ya se fueron tallarín.
2: Ahí está.
0: Al mediodía, el asado y a las 6 el guiso.
4: ¿Quién va a hacer? ¿Quién va a hacer el guiso? Ya. ¿Quién va a hacer guiso a las 6?
0: Tiene que ser un día libre.
4: No, a las 6 yo no llego.
0: No, pero mamá va a
4: ser. Ah, bueno, está bien.
0: No, mi mamá va a ser con mucho cariño. Excelente, no hay ningún problema, muchachos.
5: Un saludo para Ñaila.
0: Sí, señor. Vamos con todo. Gracias, Dani. Un fuerte abrazo.
3: Abrazo para todos.
0: Prepárame, ya se viene el mini y resumen otra vez deportivo. Ponerlo al aire a Dani, ponerlo al aire a Néstor, Nico. Así hacemos un repaso en vivo. Tiene noticias, muchachos, ¿verdad?
4: Sí.
0: Yo permítanme, por favor, porque veo todos los detalles. A mí no se me escapa nada. Parezco acelerado, soy acelerado, pero cuando clavo una... tengo mucha imagen fotográfica, memoria fotográfica. Pásame por tu celular, Fabio. Permite, bloquea primero, bloquea. No quiero nada tuyo, Fabio, mira. Mira vos lo que es, en otro Fabio. Mira, porque cheto vino a los Estados Unidos. Esto es un teléfono nuevo, papá.
4: Sí.
0: Mira, la última gama, mira lo que es.
5: ¿Y su protector?
0: Protector de la roca. Claro, mundial.
5: El mundialista, Fabio Martín.
0: Ahora, te sugiero también, mi querido, ponerle protector, porque esto se llega a caer y es una desgracia.
2: Sí, no, ya sé.
0: El display te sale igual que el celular.
2: Totalmente.
0: Pero es nuevo tu teléfono.
2: Sí, nuevo.
0: Viste, te diste cuenta. Me percaté.
5: A mí me salvó el protector este fin de semana. Tenía en el regazo.
0: No.
5: Y cuando me bajé el auto se cayó.
0: Y con la tarjeta dorada, dicen acá. No, nadie hizo eso. Bueno, te entrego otra vez, perdón, Fabio. Sí, no toqué nada. Estaba, no vi nada.
2: Estaba revisando. Me estoy preparando. Hoy hay que hacer bloque de intermedia.
0: Ah, bueno. Mira lo que es. Teléfono nuevo de Fabio Martín. Vamos.
5: Foto de perfil de WhatsApp, ya viste. Cambió.
0: A ver. Este ya es totalmente cheto.
2: No, nada que ver. Cheto. No, ¿cómo no? No voy a tener algo así.
0: Saludo para el querido Hugo Bernal. Soy testigo de la cazuela de mondongo de doña Hilda, dice. Sí, señor, gracias, Huguito. Un fuerte abrazo. Hincha fanático de Cerro Porteño y de la gran jugada.
5: Un pequeño saludito, Bruno.
0: ¿Uno?
5: Este fin de semana tuvimos...
0: No hay problema, si es pequeño.
5: En la casa del ingeniero Pedro Ferreira. Vive en un barrio cerrado en Luque.
0: Me escuché que comió un asado el sábado.
5: Comimos asado. Y uno de los guardias del barrio cerrado me gritó, ¡Wilson Pirata! Y yo no sé si es seguidor de la gran jugada o no sabía en ese momento, o si me conocía demasiado de que me trataba de pirata.
0: No, claro que sí.
5: Entonces me acerqué y me dijo, no, que ve todos los días el programa, se llama Valentín Rivas. Un saludo para don Valentín.
2: Saludos a Ángel González, porque hoy también lo encontré y me dijo, saludos al dictador, me dijo.
4: Sí.
5: ¿Por mí?
4: Sí, Wilson dictador.
2: Wilson el dictador. Ángel González se llama.
5: Ángel, saludo.
4: Saludos para los chicos de Filo 1. Maxi Berni, Lucas Mereles y Luis Benítez, a full seguidores de la gran jugada.
0: Filosofía 1.
4: Sí, primero y segundo año.
1: Un saludo a los guardias de la Villa Olimpia. Siempre nos vemos.
0: Muy bien. A la fucha de saludos. Veo también un reloj nuevo, ¿eh? Veo un reloj nuevo. Vamos a ampliar en el mini resumen. O sea, aclaro, se entiende, ¿verdad? Mini y resumen otra vez. Es un resumen de los mini o el mini del resumen. No sé si es el huevo o la gallina primero. Vamos, tírame ya eso para ir alentándole a los muchachos. A ver. Claro. Viene el mini resumen. Vamos, el Garciño González.
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1: Arrancamos el mini resumen. 13:28, 28 de julio del 2026. 31 grados de temperatura. El regreso más esperado ya es realidad. Zinedine Zidane fue presentado como nuevo director técnico de la selección de Francia. Federico, buenas tardes.
2: Buenas tardes, Bruno. Ampliando lo de el exjugador de Guaraní, Lucas Pacerini, Boca lo quiere llevar. Él está actualmente en Medrano de Córdoba. El presidente dijo que es el Haaland sudamericano. El jugador pertenece 65% a Medrano y el resto a Unión La Calera de Chile. Recordemos que Pacerini, como recuerda Dani, había hecho un gol en contra, mostraba muy poco dominio del balón y uno decía, ¿cómo puede jugar en primera? Fue explotó en Argentina y ahora está para ir a Boca Juniors, sumarse a Adam Mareiro y Ángel Romero, que recordemos jugó el fin de semana pasado.
1: Cariñosamente le dice en el lobby Carlos Correa que en sus tiempos libres cocina al toque un guiso en 15 minutos, mete lavarropas al secador en una hora. Te hace también ya, te prepara. ¿Quién más prepara?
3: Estofado,
4: merengue tengue.
3: ¿Ah? Asado.
1: No, de todo hace. Multifacético, periodista deportivo en sus tiempos libres. Carlín, ¿cómo te va? Buenas tardes.
5: Bien, señor Bruno Pong. Hay una gran polémica ahora.
1: Se va al gimnasio, también tiene su rutina.
5: A la mañana, sí. Por eso estamos medio. Después de 45 días, recién de los rigores. The Times, el diario británico, publicó que Gianni Infantino planea vender participaciones en la Copa del Mundo a inversionistas privados mediante un esquema que podría generarle decenas de millones de libras esterlinas tanto a la FIFA como a estos inversionistas privados. Según el informe, ya se han llevado a cabo las primeras conversaciones con estos empresarios vinculados al entorno de la administración de Donald Trump.
1: Ah, mira vos. O sea, sería, para que se entienda, privatizar un porcentaje de la FIFA.
5: Exactamente. Y la UEFA sacó un comunicado en la fecha diciendo que esto cruza una línea que las instituciones rectoras del fútbol nunca debieron cruzar. La UEFA se toma este asunto con la máxima seriedad. También deberían hacerlo todas las asociaciones nacionales, las ligas, los clubes, los jugadores, los aficionados, los gobiernos y cualquier persona que se preocupe por el futuro del fútbol. El alma y la gobernanza del fútbol no son activos para comercializar, especialmente cuando no existe ninguna transparencia sobre quién se beneficiará económicamente, haciendo alusión a Trump. Ninguno de nosotros es dueño del fútbol, no le pertenece a la FIFA como para venderlo. No gustó para nada a la UEFA este informe que salió en el diario The Times, que es algo muy serio, porque este señor Infantino está haciendo cosas medio raras ya con el fútbol. Sí, señor.
1: Suena el teléfono, en el mini resumen.
5: La campanita.
4: ¿Quién será?
1: Atención, señores. Esperemos tener un invitado que esté acorde a este servicio informativo deportivo de repaso de la actualidad deportiva. 13:32 y embotellado, aparentemente. No atiende.
2: Mucho en los viajes, quienes viajaron con
4: sí, el... confirmadísimo.
1: Sí, no, sí, no, entonces sí. Este puso en silencio.
4: No, está con la boca abierta. Está.
1: No puede abandonar al chofer. Qué bochorno. Wilson, bienvenido. Buenas tardes. Ya estamos con Néstor y Dani.
6: Buenas tardes, Bruno. El saludo para todos. El Cóndor Rojas apunta a Colo Colo por la llegada de Bocinha. Ah. Es lamentable, dijo el arquero, el ex guardameta chileno histórico. pero aclaró que no por él. Es lamentable, no por Bocinha, sino por el futuro de los arqueros en Colo-Colo, que siempre tuvo porteros que aparecieron en las cadetes o que llegaron poco después al club para destacarse en primera división. El histórico Cóndor Rojas entonces en contra de la contratación de Bocinha.
1: Fútbol de la división intermedia, Fabio Martín, el hombre que trae, señores, acá el fútbol tierra adentro, el fútbol del pueblo. Fabio, ¿cómo te va? Buenas tardes.
7: Buenas tardes, Bruno. Ayer, en el partido más importante de la intermedia, el 12 de junio, ganó sobre la hora con una polémica arbitral porque se adicionaron 13 minutos y en el minuto 12 de adición marcó el gol el 12 de junio para ganar sobre la hora 1-0 su partido ante el 3 de noviembre, que cada vez se hunde más. Con esto el 12 de junio tiene 36. Ayer Benjamín Acebal empató 1-1 su partido, que es el escolta, tiene 32, está a 4. Repito, 12 de junio 36, Benjamín Acebal 32, y a 2 puntos del segundo quedó General Caballero de Mallorquín, que ganó de visitante su partido el fin de semana, tiene 30 puntos. Así está la división intermedia.
1: Richard Ortiz está para ser titular. Blas Riveros del Cerro Porteño, ya estamos con los móviles. Hoy Copa Sudamericana, 19 horas. Tigre de la Argentina ante Nacional de Montevideo. ¿Cómo salió el partido de ida?
7: 3-0 para Tigre.
4: 0.
1: A la pucha. ¿Y juega local otra vez hoy?
7: Juega local. Sí.
1: Y Santos de Brasil ante UCB, 21-30. Este equipo.
6: Universidad Central de Venezuela.
2: Ganó el Santos, goleó también.
4: 4-1.
7: 4-1 la ida.
1: Mañana, señores, por la Copa Sudamericana, Vasco da Gama, Independiente Medellín, Deportivo Independiente Medellín, 19 horas del partido, de ahí sale el rival de Olimpia.
4: 2-2 en la ida.
1: Cienciano Lanús, 21-30. ¿Cómo salió el partido? ¿Erebuda?
4: 2-0 ganó Lanús, el equipo de Canales.
1: Estás con la Gordi.
4: Gran partido, 30, gran partido.
1: Bragantino ante Sporting Cristal.
4: 0-0. La ida.
1: Ángel, buenas tardes.
4: Bien, Bruno, saludos para todos. Una noticia muy relevante para los que seguimos el Mundial, porque oficialmente, con imágenes de por medio, Cucurella se tatuó a Luis de la Fuente en uno de los brazos, el izquierdo precisamente, cumpliendo su promesa, el mejor lateral izquierdo del Mundial, flamante refuerzo del Real Madrid, ya con la cara del técnico. Para la gente que está escuchando, se lo vea a Luis de la Fuente, una versión de caricatura con la Copa del Mundo en su brazo izquierdo. Así que Cucurella oficialmente cumplió la promesa de tatuarse a su técnico.
1: Mañana juega Olimpia ante Nacional. Arsenio Rico, 18:30. Néstor Beltrán en vivo con toda la info del decano. Buenas tardes, señor Beltrán.
8: Buenas tardes, señor Pom. 1000 entradas le otorgó Nacional Olimpia, de las cuales ya solamente quedan 80 aproximadamente para el público visitante. Y a más tardar el jueves ya estará llegando al país Matus, el lateral izquierdo de Olimpia, el cual el club franjeado adquirió el 70% del pase.
1: Vi una publicación de un colega chileno y habla de $730,000 por el 70%.
8: Es correcto, Bruno, $730,000, 70% del pase, el 30% de derechos económicos queda a favor del club chileno en una futura venta.
1: Gracias. Esto no tiene nada que ver con el fútbol. La feroz crítica de Rudi Völler, Argentina, que generó aplausos en un congreso en Alemania. Dijo lo siguiente: muchos han puesto a los argentinos como ejemplo de buena defensa. Me parece un mal ejemplo, declaró el directivo, de acuerdo con el rotativo alemán. Argumentó que la discusión sobre la supuesta excelencia defensiva argentina le resultaba un tanto hipócrita y cuestionó el consenso que equiparaba al albiceleste con el estándar de excelencia táctica en el certamen mundial. ¿Qué más, Federico?
2: Bueno, es que amargo Rudi Völler, ¿te acuerdas? En el sorteo. Rudi Völler, sí.
4: No.
2: Esto pasa en Brasil. Lucho Acosta, Fluminense, epa.
1: Suena el teléfono
2: por
1: la feria.
2: Está siendo investigado por una tarjeta amarilla que hizo saltar la alarma en la casa de las apuestas. En un partido el domingo pasado frente a Bragantino. En Brasil hay esto, miren, estoy leyendo. Hay una empresa que designó FIFA que está vinculada a ser contralor de la apuesta en Brasil. Entonces, Lucho Acosta, que se sumó a Fluminense este año, está siendo investigado por una tarjeta amarilla medio extraña y por la que saltaron a casa de las apuestas en pleno torneo Brasileirao.
1: Buenas teléfono. No, sigue durmiendo este muchacho.
6: Tenemos una imagen del por qué no atiende.
1: A ver.
4: Mira, mira.
1: Por favor, último momento. No, ahora está Dani Troche, está para cerrar ser incorporación del equipo de Guaraní. ¿Quién, Ángel Elian?
4: Rodrigo Alborno, opción en el lateral izquierdo para el equipo de Ariel Galeano.
1: ¿Cuántos años tiene Alborno?
4: 32, ex rubiño.
1: ¿Tenemos una foto?
6: Sí.
1: A ver. Ah, no.
6: Ah, no.
1: Abraham.
6: Está almorzando.
2: ¿Qué está comiendo?
6: No lo molesten.
2: Está muy con picante, ¿no? No.
6: Sí.
2: ¿Verdad?
1: Un sándwich, jamón y queso con picante, hermano.
2: Con tener el cuchillo.
1: Tiene carne.
2: Pero su pan es de, no es de hamburguesa, es de sándwich.
4: Parece que tiene carnecita.
1: Vamos a Pedro Juan Caballero. Revisamos de nuevo info del Cerro Porteño. Ya están los directivos. Blas Riveros está para jugar. Dani Maciel en segundos. Carlín Correa con vos, Lobby.
5: Seguimos en Brasil, ya que Fede nos dejó por allí en este mini resumen de la gran jugada para hablar de Arthur Guilherme Campo, mejor conocido como Tigrão. Se desempeña como delantero en la categoría sub-17 de Ibrachina Fútbol Club y ensayó un llamativo festejo para celebrar la goleada 6-3 de su equipo sobre el Corinthians por la Copinha, una competencia juvenil organizada por la Federación Paulista de Fútbol. Le ganaron 6-3 a un grande como Corinthians y él, este chico tiene una particularidad, tiene 6 dedos en cada mano, entonces mostró sus 6 dedos para burlarse del Corinthians, el amigo Tigrão. Así le farreó a los de Corinthians después de ganarle en la Copinha de San Paulo.
1: Roberto Mancini ha sido designado como nuevo seleccionador de Italia. Lo anunció hoy la Federación Italiana de Fútbol. Comienzo con vos.
9: Informa Augusto César, colega argentino que cubre Boca para ESPN, que Adam Vareiro consultó con un especialista de espalda. Uh-huh. Siente dolor, tienen que esperar 7 días más para una evaluación final. Pero si tiene que pasar por quirófano, estaría 3 meses fuera de las canchas.
1: Fuerza, fuerza para nuestro compatriota Zorrito, ¿eh?
6: Sí.
1: Hace mucho está parado, ¿eh?, por este tema. Ángel, ¿qué tenés?
4: LeBron James a Nueva York. Mucha gente pensaba que el nuevo basquetbolista de los Philadelphia 76ers iba a ser sede o iba a tener su casa en Filadelfia. Pero lo cierto es que él va a vivir en Nueva York y de ahí en helicóptero se va a movilizar todos los días a las prácticas, a los partidos.
1: ¿De Nueva York?
4: A Filadelfia.
1: ¿A dónde estuvimos nosotros?
4: Con un trayecto de 45 minutos.
9: En el estadio en el que él va a jugar, nosotros estacionamos. Nos cobraron $180 de estacionamiento, pero ahí estacionamos.
1: Yo estoy en la foto, ¿eh?
2: Sí. Estaba todo iluminado, ¿verdad?
4: $180, de Francia, teniendo en cuenta que hubo un estacionamiento exclusivo para Miria, ¿verdad? Pero, no sé. El Infinity. Bueno, él no va a vivir en Filadelfia. Tendrá su PC en Nueva York y de ahí se me va a movilizar todos los días en helicóptero con un trayecto de 45 minutos hasta la cancha de los 76ers.
6: ¡Hala!
1: ¡Kenny!
4: LeBron James.
7: ¿Y de Nueva York a Filadelfia cuánto era por tierra? No era mucho.
2: Una hora y media, dos horas.
7: Una hora, horas, sí.
1: 13:40, Fabio con vos.
7: Bueno, en España, la Liga no aplicará la ley Vinicius en la próxima temporada. Va a haber una diferencia con respecto a las otras ligas. En el caso de la Liga Española, se amonestará a cualquier jugador que se tape la boca al dirigirse a un futbolista o miembro de la delegación rival, algo que marcará una diferencia entre el reglamento aplicado por la FIFA en el Mundial y con el que utilizará también Argentina, en este caso. En España, al que se tape la boca se lo va a sancionar con tarjeta amarilla y no roja.
1: Hoy arranca la segunda fecha del campeonato Apertura probable de Cerro Porteño. Juega el Ciclón en Pedro Juan Caballero 18:30.
10: En el arco rojo, Iván Ramírez, Velázquez, Matías Pérez, Blas Riveros o Guillermo Benítez. Piris da Mota, Gamarra, Bobadilla, Delis Rodríguez, Cecilio Domínguez y Pablo Vegetti.
1: Real Madrid no tiene intención de vender a Vinicius y confía en que acordará un nuevo contrato. Esto informa Sky Football. El Arsenal de Inglaterra está interesado en Vini, Carlín.
5: Señor, viendo un poco lo que tiene que ver con el fútbol argentino, hoy arranca la segunda fecha con 4 compromisos en la Liga Profesional. Banfield Sarmiento, San Lorenzo, del cual estuvo hablando Federico, va a enfrentar a Gimnasia de Mendoza, Argentinos Juniors contra Estudiantes y Rosario Central Racing, los partidos del fútbol del vecino país para la fecha.
1: Parece que te agarré con el pantalón abajo, ¿eh?
5: Y no tan abajo, ahí medio...
1: Federico.
2: Bueno, aquí habla la prensa brasileña que Cerro Porteño cumplió la deuda con el Sport por el pase de Fabricio Domínguez. Muy buen dinero, ¿eh?
1: ¿Qué equipo?
2: El Sport de Brasil.
1: ¿Sport de qué?
2: Sport
5: Bahía.
2: Bahía.
5: Por Bahía.
2: De Brasil, claro, porque está
5: el Sport Rojinegro,
2: y el Sport Bahía. El Rojinegro. Habla de dos pagos de 600 mil dólares que tuvo que hacer Cerro porque había obligación de compra. Al cumplir Domínguez Huerta todo lo estipulado para la obligación de compra, tuvo que hacer incluso el Sport Bahía.
5: ¿Sport Recife?
2: Sport Recife.
5: Sí, sí.
2: Gracias.
5: Sí.
2: Como no había pago, pidió la devolución del jugador. Y Cerro Porteño ahora asumió la deuda. Va a pagar dos cuotas de 600 mil dólares los días 31 de julio la primera y 30 de agosto la segunda. En estos dos meses, entonces, Cerro Porteño pagando una plata importante por el pase de Fabricio Domínguez, que sigue perteneciendo ahora el 40% a Racing de Avellaneda y el 60% va a Cerro Porteño.
1: Estamos esperando a nuestro productor Abraham Acosta que atienda el teléfono. Si alguien lo ve, lo cruza. Muchachos, cuálido, blanco, cabello claro.
5: Mandíbula saliente.
1: Mandíbula protuberante.
2: Este es un productor que nos llama, pero tampoco atiende el teléfono.
1: Nos llama y no atiende.
2: De fobia, sí.
9: Los árbitros para los dos partidos de hoy no lo habíamos mencionado, entonces vale decir que Juan Gabriel Benítez va a pitar Rubio Ñu ante Ameliano a las 4 de la tarde en La Arboleda y el VAR será José Armoa, mientras que en Pedro Juan Caballero para 2 de mayo Cerro Porteño 18:30, Blas Romero será el árbitro principal y en el VAR estará Carlos Figueredo.
1: ¿Estás, Ángel?
4: Estoy, y el mejor gol del Mundial no lo marcó ni Messi, ni Haaland, ni Kane. Lo marcó Sidney López Cabral de Cabo Verde contra Argentina. Oficialmente elegido como el mejor gol del Mundial. Un gol muy similar al de Julián Álvarez contra Suiza.
1: Área, ¿verdad?
4: Sí, con un remate directamente al ángulo.
2: Elegido... Ya lo llevó el gremio ahora.
4: Sí, Sidney López.
2: A Cabral.
4: De Cabo Verde que marcó un golazo.
2: Golazo, pues.
4: Golazo.
2: Él fue a festejar con su novia y tardó en reponer ese partido. Fue a festejar con su... No hubiera tenido tipo Henry alguna vez.
4: Tipo Carrasco en la final de la Champions.
2: Así mismo.
4: También.
1: ¿Tenés algo más, Fabio?
7: Sí, una información que nos brinda también Dani Troche. Anteriormente nos hablaba lo de Rodrigo Alborno. Ahora dice la información de Dani Troche que Ángel Ibarra, categoría 2003, central por izquierda, proveniente de Libertad, de su cantera, es nuevo jugador de Guaraní también. Se suma entonces a Rodrigo Alborno, Ángel Ibarra, central para el equipo aurinegro.
1: 13:45, hasta acá el mini resumen. Vende nuestra voz comercial Edgar Lechuguita Vallemí González.
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1: Bueno, tendremos tiempo hoy de analizar el partido de 2 de mayo Cerro Porteño. 18:30, 5:30 arrancamos la previa. El partido de mañana también lindo, lindo, Nacional Olimpia. ¿Qué otro partido se destaca, muchachos? ¿Mañana qué otro partido tenemos?
7: Mañana el luqueño... Luqueño-Trinidense, lindo partido también mañana.
2: Los dos ganadores.
7: Los dos ganadores de la primera fecha.
5: Luqueño prepara el mismo equipo y el equipo sigue sin concentrar. Es decir, aplican la europea en Luque.
1: ¿Quién? ¿Luqueño?
5: Sí, señor.
1: ¿Pero por qué? ¿Por...
9: Eso ya viene del torneo pasado y es por una cuestión económica.
1: Pero según a mí me dijeron, es que en vez de gastar en concentración, eso va a premios.
7: Trinidense también hace eso. Trinidense no concentra tampoco.
1: ¿Vos sabés que le consultaron los jugadores y cada uno...
2: Los propios jugadores dijeron mejor
1: darle que venga acá y nos cuidamos, sí, ya
2: porque como dice Fabio, Trinidense asumió, nos contaron, ¿no? Que sí, sí. Así es, lo de Luqueño tiene mucho asidero.
9: El problema es que Luqueño no ganó mucho en el torneo anterior. Ganó solamente de 12 partidos, ganó 5.
1: Pero los de Trinidense se nota que se cuidan, ¿eh?
9: Sí.
5: ¿Terminó penúltimo Luqueño, ¿no?
9: Penúltimo, en el Apertura.
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1: Saludo para Pablo Roda, San José, California.
2: Ah,
1: no está,
2: sí, señor.
1: Pablito.
2: ¿Dónde, Pablo?
1: Suena el teléfono, atención. Hola.
11: Hola.
1: Señor Abraham.
11: Buenas tardes, Bruno. El saludo para vos, para todos los compañeros, por supuesto, a la audiencia.
1: ¿Alguna noticia en el mini resumen? Adelante, con mucho gusto, productor.
11: Por supuesto, hoy arranca una fecha nueva del torneo clausura, pero hay que hablar de lo que dejó la primera fecha del torneo clausura 2026.
1: Ya hablamos
11: todo. Que dejó 12 goles y 12 goleadores. De esos 12, Lucas Morales de Luqueño marca la diferencia en ser el único jugador calvo en convertir un gol en la jornada inicial del torneo.
1: No. O sea que don Julio del Puerto, que en paz acá, se estará pateando su ataúd, hermano. Estará en el cielo, no sé dónde.
7: No, pero no fue tan grave. 12
1: goles. Estadística. 12, Fabio.
4: El único jugador pelado.
1: Vale, voy a tu casa, Fabio.
7: No, estadística.
1: 12 goles, esperamos. 12 goles, de los cuales uno solo es pelado el que marcó. No, dejate, joder.
7: Un solo calvo.
2: No.
1: ¿Cómo fue? Sacame.
4: Lo tiene cada viernes.
1: Queda para la historia, hermano. La estadística que metió Mr. Chi es un poroto, hermano.
5: No,
1: señor.
5: No, Mr. Chi no mete este tipo de estadística. Le ganó a Mr. Chi.
9: Sí, no, más arriba.
4: El único jugador, y sí.
7: No, vea, calvo.
1: Pero ¿cómo fue que dijo? Abraham, ¿cómo? 12 goles. No, esto queda para.
11: Claro. Sí, 12 goles. Y 12 jugadores distintos, 12 goleadores distintos.
4: No,
11: pero de esos 12.
1: Ninguno repitió.
4: Ningún doblete.
1: Y entre esos 12.
5: Es decir, el 12 jugadores distintos. Y además, el único calvo que marcó fue Morales.
9: No, él
5: porque
9: no.
5: El dato.
4: Pero ahí pierde fuerza.
5: El dato noticioso es. Que 12 jugadores distintos marcaron 12 goles.
4: Para mí es que sea pelado.
5: El otro es el dato random.
4: No.
2: Yo pensé que iba a dar el dato de Ángel, decían que de los cuales, ¿cuántos pertenecían a Olimpia? ¿4? 5.
4: Tres. Uno de ellos, Abreu.
2: Sí.
4: Hugo Adrián
2: y otro más, sí.
4: Y Lucas Morales.
2: Bueno, pero el
4: cedido por Olimpia.
2: Tipo el. La otra vez hablamos cuando hicimos el contrato de Estados Unidos que. Nunca un pelado fue técnico campeón.
4: Campeón, no, y De La Fuente rompió.
2: De La Fuente rompió, sí,
4: rompió, sí. Rompió.
1: Nunca, no, y nunca un técnico extranjero que dirige a una selección fue campeón del mundo. Otra estadística es que el que llegaba como Balón de Oro
5: no era campeón.
1: Gente tampoco era campeón.
4: Y ranking 1 también.
9: O la selección que llegaba como Dembélé, primera en el ranking.
1: Dembélé llegó, ¿verdad? En el caso de Argentina.
2: También.
1: Sí, señor. Bueno, pero ya no lo vamos a hacer repetir.
2: Estupendo, Abraham, estupendo, estupendo.
1: Ya tenemos la grabación, hermano. Estupendo, felicito.
9: Bien, bien.
1: Sinceramente, Abraham, reconozco tu iniciativa, tu inventiva, ingenio para lanzar este dato.
2: Yo quiero decir que si no me reí...
1: El único porque, pelado.
2: Porque se rieron ustedes, ¿verdad? Por la ocurrencia, pero sí. A mí me conmovió, entonces me quedé serio mirando, imaginando cómo fue grande Abraham, capo.
1: Claro. Pero ojalá que a Nigel no ya, dice, no, ¿estás seguro que no apareció otro pelado para marcar Abraham?
11: Segurísimo, Bruno, segurísimo.
2: Ya, ya. Estuvo ganando en el viaje tanto.
4: Sí, bro. Super no es. Pero digo,
2: el pelo de los voladores.
1: Sí. Pero digo, un productor, periodista deportivo, una fijación con los pelados, ¿verdad? No, no sé. De revisar qué pelado marcó y quién no marcó.
5: Este holgo del pelado.
1: Ya está. Buenas tardes, señor Abraham, muy amable.
11: Perfecto, Bruno, saludo a todos los compañeros. Nos escuchamos más tarde.
1: No, no, claro, sí, nos escuchamos más tarde. Bueno, el nuevo parche de Olimpia. Mirá lo que es, papá. Poneme la música de Olimpia, hermano. Esto es grandeza, Wilson. Esto es grandeza.
4: Locura.
1: Fabio, Ángel, sí. Federico.
4: Esto hay que respetar.
1: El nuevo parche. 1979, 1990, 2000, la Copa Libertadores. Y los clubes campeones ya van a inaugurar su parche en los distintos torneos de la Sudamericana. Esto es confirmado por la Conmebol, hablando en serio.
9: ¿Para el año que viene es? ¿Para la Libertadores? ¿En octavos ya?
1: Ahora ya. Sí, ahora van a entrenar.
9: Pero
1: si Olimpia no estaba en la Libertadores.
9: Claro, no va a poder usar
1: no
9: el año
1: va a poder usar
9: viene.
1: En la Sudamericana.
4: No, no, no, no.
1: No, ya sé que no tiene Sudamericana, Nico, pero ¿y por qué no puede usar ya su nuevo parche?
4: No, porque esos torneos distintos. Esto suplanta el parche de la competición.
1: De la Libertadores. O sea, por ejemplo, Flamengo está en la Libertadores.
4: Sí, sí. Puedo usar cuatro.
1: Flamengo ya usa su nuevo parche.
4: Cuatro.
9: Sí.
1: Bueno,
9: Palmeiras también, contra Cerro.
1: CR7 y 55, cerramos con Ñanduti. 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Gracias, gracias. 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

0: ¿Cómo están? Buenas tardes, jornada calurosa. Tenemos 33 grados de temperatura en esta nueva jornada que inicia para nosotros aquí en Ñanutí a través de todas las plataformas. Abrazo enorme a la mayoritaria audiencia que nos sigue a través de la 1020 en todos los rincones. Como siempre, como es habitual, muchas gracias a la gente que nos ve a través de todos los canales de Ñanutí. Un abrazo enorme a la mayoritaria audiencia que nos sigue a través del canal 17 de Tigo, 23 de Flow, 19 de Claro TV también, a través de Twitch, YouTube, a través de X, desde el teléfono celular, desde la web de Ñanutí, a través de la app también, descargando la misma desde Google Play App Store, nos pueden ver a través de YouTube, decía, bueno, en cualquier parte del mundo, en cualquier rincón del territorio nacional. Hoy ya estamos de nuevo aquí con mucha información, mucho que debatir, que de hecho ya estamos preparadísimos para ir desarrollando la gran cantidad de noticias que tenemos, como todas las jornadas, como todas las siestas y como todas las tardes, porque vamos a ir hasta las 4 en este nuevo día, ¿sí? Con mucho calor, abrazo enorme a los compañeros que están trabajando desde muy temprano. Muchas gracias por la atención y a las marcas que también nos acompañan diariamente. 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Buenas tardes.
1: Hola, Álvaro, ¿cómo estás? Juan Pablo, Natalia, todo el equipo y a los amigos y las amigas de Ñanutí que nos escuchan en todas las multiplataformas y por supuesto también en la amplitud modulada 1020. El doctor Isaías Fretes, presidente del Instituto de Previsión Social, esta mañana estuvo reunido con varias comisiones de la Cámara de Senadores y también con el ministro de Economía y Finanzas, básicamente exponiendo un poco la problemática del IPS, cuya conclusión fue que el problema que tiene el Instituto de Previsión Social es económico, es financiero. Hace falta plata, básicamente, que es lo que no hay. Van a comenzar a hacer una reingeniería administrativa para poder de alguna manera cuanto menos paliar esta situación hasta febrero del año 2027. El doctor Isaías Fretes hizo el pedido también formalmente ante las autoridades de mayores recursos para poder sostener el IPS, pero dice que esta reingeniería en la cual están trabajando van a permitir mejorar las arcas del IPS sin afectar las jubilaciones de los asegurados, que esto es muy importante, y por el otro, una promesa que me parece que es sumamente importante para aquellos asegurados, y es que las estanterías estén llenas de medicamentos. Textualmente, esto es lo que dijo el doctor Isaías Fretes.
0: ¿Cómo te va, Juan Pablo? Buenas tardes.
2: ¿Qué tal, Álvaro? ¿Cómo estás? También a Diego, Natalia, a los compañeros, a la audiencia. Una de tecnología, porque estamos cada vez más insertos en el mundo digital y todos tenemos WhatsApp. Bueno, la noticia de hoy que acaparó la atención es que a partir de ahora los que utilizan su WhatsApp en la computadora van a poder hacer videollamadas y van a poder atender llamadas que reciba a través de esta plataforma. WhatsApp Web permitirá hacer llamadas y videollamadas desde el propio navegador. O sea, cuando ancles tu teléfono a la computadora, a partir de ahora ya vas a poder hacer eso. Y justamente empieza este nuevo proceso que va a tener una implementación de forma gradual y estará disponible para todos los usuarios próximamente, ya de a poco también en ese sentido. Así que cada vez más va evolucionando esto y siendo una herramienta importantísima de la vida diaria y cotidiana.
0: Exactamente. ¿Cómo te va, Natalia? Buenas tardes.
3: Hola, Álvaro, Diego, Juan Pablo, a todos los que nos siguen desde los distintos medios de Ñandutí. Hoy arranca la segunda fecha del Clausura 2026 con el encuentro entre Rubio Ñu y Sportivo Ameliano a las 16 horas. A las 18:30, 2 de mayo, recibe a Cerro Porteño. Y hablando de Cerro Porteño, la novedad, Blas Rivero en la formación del equipo azulgrana. Por otra parte, mañana continúa también la fecha con Sportivo Luqueño versus Sportivo Trinidense, el duelo auriazul, ya que ambos comparten los mismos colores en sus escudos y en sus casacas. Y también un duelo interesante el que va a haber mañana, Nacional que recibe a Olimpia. Duelo realmente de dos equipos históricos Y para eso también Olimpia prepara dos modificaciones. Por otra parte, Olimpia tendrá una nueva marca deportiva para el 2027, querido Álvaro. Y se cierra la fecha el jueves. El jueves con Sportivo San Lorenzo, Guaraní, también Libertad versus Deportivo Recoleta. Te recuerdo nada más que media hora después de que inicie el partido de Olimpia mañana, también estará dándose el duelo de partido de vuelta por los playoffs para lograr el cupo de octavos en Copa Sudamericana y ser el contrincante de Olimpia. Vamos a ver cuál de los dos equipos, si vas para Colombia o vas para Brasil, Álvaro.
0: Exacto. Bueno, vamos a ver el día de mañana, pero bueno, esto tiene que ver con los partidos de esta semana del torneo clausura de la Asociación Paraguaya de Fútbol, por un lado, y también, bueno, Copa Sudamericana, y estos partidos que van a definir a los equipos que van a enfrentar a los que ya están clasificados en octavos de final. Obviamente, también paralelamente, vamos a tener Copa Libertadores de América. Olimpia cambia de marca, como si también Cerro Porteño. O sea, Cerro Porteño también el año que viene va a tener nueva marca. Entonces, vamos a estrenar. A mí me gusta mucho la marca que cerró con Olimpia. Entonces, bueno, seguramente vamos a tener un diseño diferente a lo que normalmente teníamos con esta nueva marca, y también seguramente Cerro Porteño con la nueva marca, con este nuevo contrato para el próximo año 2027.
3: Sí, totalmente. Y son también match que se hacen con estas marcas, porque de ahí viene otro ingreso importante, que siempre es la casaca uno quiere tener de cada año, cada temporada. Y también cuando se hacen versiones, Álvaro, te recuerdo también una casaca súper distinta e interesante fue la verde con la franja blanca. No sé si llegaste a ver, a algunos les gustó, a otros más o menos, pero siempre en la cancha vos ves esa. Y las versiones que suelen hacer en octubre rosa también, Cerro Porteño como Olimpia y otros clubes. Interesantes son, entonces uno de repente tiene su colección de casacas para ir variando en cada partido. Es como tu segunda piel, como se suele decir, desde el lado pasional y desde el fanatismo hacia los clubes.
0: Exactamente, bueno, eso por un lado. Lamentablemente el día de ayer, porque esto fue, y seguramente ustedes ya lo comentaron también esta mañana, pero el lunes, o sea, el día de ayer, sí, se tuvo conocimiento de un nuevo hecho de feminicidio. Esto ocurrió en Curuguatú, y estamos hablando de la víctima fatal, Leticia Marlene Martínez Paredes, de 34 años. Esta mujer recibió un total de 12 heridas de arma blanca en todo el cuerpo, según se constató, constató en este caso el médico forense, después de inspeccionar el cuerpo, lamentablemente, de esta persona. Habló el fiscal también con respecto a este nuevo caso de feminicidio.
2: Néstor Narváez.
0: Está identificado como Arnaldo, o sea, supuesto autor de este crimen, identificado como Arnaldo Alider Fernández Vera, de 36 años. Este hombre es expareja sentimental de esta mujer fallecida, con quien compartía inclusive un hijo menor de edad. Ambos se encontraban separados desde hace un tiempo, según reveló la propia familia de la víctima. Aparentemente hubo este sospechoso apuñaló a la mujer en su vivienda luego de una discusión, y la trasladó en una camioneta que minutos después protagonizó un accidente de tránsito, y ahí se pudo constatar obviamente el fallecimiento. Arnaldo Fernández se encuentra prófugo de la justicia y con paradero desconocido, y seguramente en las próximas horas vamos a saber un poquito más acerca de este
2: es así,
3: los antecedentes también que existían, es que había medidas de alejamiento ya dictadas por un juzgado de paz a raíz de denuncias previas por violencia. Como decís, el sospechoso del Ministerio Público emitió ya una orden de captura también y permanece prófugo con paradero desconocido. La víctima fue hallada con herida en el asiento trasero del vehículo justamente tras ese aparente intento de traslado y posterior accidente o vuelco que ocurrió en la zona de Naranjatú, auxiliada al hospital local y ya derivada también después al Hospital General de Coronel Oviedo, donde se confirmó su fallecimiento en horas de la tarde. Realmente un caso más que se suma a los tantos de feminicidio para seguir sumando en ese porcentaje que se lucha día a día.
0: Aquí hay un punto importante que nosotros venimos hablando y tiene que ver con con esta prisión domiciliaria, con esta figura de la prisión domiciliaria que no sirve para un carajo. ¿Y por qué digo esto? Porque normalmente después me van a venir a decir con el tema, no, lo que pasa es que ahora tenemos las famosas tobilleras electrónicas por un lado, que a veces sí se utilizan y a veces no, pero eso dependiendo también del juez y de la medida que le van a dar a la persona que en este caso comete un delito o un crimen. Entonces, hablo de la figura en general, independientemente a que sea este caso, pero normalmente tiene que ver muchas veces con el tema de la medida. Entonces, realmente es preocupante, y preocupante ¿por qué? Porque nos contaba recién Natalia, y esto es parte de este caso específicamente, pero podemos hablar de otros casos también, donde se le da la medida alternativa a una persona. Se decide, se define y el juez dictamina. Entonces, después tiene que haber un seguimiento, dependiendo obviamente de la figura y dependiendo de la decisión que tome el juez. Pero en un caso como este, si este señor ya tenía esa medida de alejamiento, hablando en cristiano, no se podía acercar al domicilio, a la vivienda, o en este caso, a la propia hoy fallecida, ¿cómo es posible que esta gente haga de igual manera eso? ¿Entendés? Entonces, algo me está fallando. O sea, la medida o no corresponde la medida o no sirve para un carajo la medida de alejamiento o llamarle como vos quieras. O algo no está funcionando y tiene que ver también con el seguimiento o los controles que se deberían hacer ante una situación como esta.
1: ¿No sabes que yo acá siento que hay salud mental, relaciones interpersonales y lo judicial, ¿no? Que es lo principal, que es un poco lo que le hubiera salvado la vida a esta mujer, porque esta muerte se podría haber evitado. Si este hombre con antecedentes por violencia y con una orden de alejamiento, ante la insistencia de querer tener contacto con la víctima, le ponían tobillera electrónica, probablemente esto no pasaba. O si la víctima tenía un botón antipánico, también podría haber sido una salida que ante la llegada inminente de esta persona a la casa, a un lugar a la que no se podía acercar, automáticamente aprieta un botón, el celular inclusive marca un número y la policía llega. Todo esto falló. O sea, todo el mecanismo de prevención de feminicidios falló. Me parece que esto tiene que ser de una vez por todas. Tiene que haber un caso bisagra, un caso que los haga mirar hacia adentro, ver qué se está haciendo mal, qué no se está haciendo, para evitar que muertes que evidentemente podrían haberse salvado o vidas que podrían haberse salvado no terminen de esta manera.
2: Nosotros estamos hablando,
1: pero es todo esto, y con esto cierro, sí, nada más. Y esto es un aviso también para aquellas mujeres que le ponen una orden de alejamiento a su pareja, por más que vuelva buenita, arrepentida o namrena luego, no se le abre la puerta. Esta gente tiene un grave problema mental que si no se lo trata, no está curado y puede terminar de esta manera.
2: Yo simplemente iba a sumar al comentario la idea de lo que vivimos hace muy pocos días en la zona de Naranjito y la cantidad de efectivos policiales que hay en la zona. Esto fue en Curuguaté, no tan lejano de esta localidad. ¿Cómo podés pedir control cuando definitivamente no tenés esa capacidad? Estamos hablando de tobilleras electrónicas en lugares del interior donde no sabes si tienen computadora, justamente.
1: Conexión a internet.
2: Y claro, conexión a internet. Entonces, son elementos que hay que mirar también a profundidad para entender lo difícil que es la tarea de, por más de que exista una orden de alejamiento, ¿cómo controlás eso? Una prisión preventiva, ¿cómo controlás en estos lugares donde las distancias tal vez sean muy largas y difíciles de controlar? Entonces, son puntos también a analizar y, como decía Álvaro, dar tan alegremente ciertas medidas cuando vos sabés que esto puede caer en una reincidencia. Y no sé, la solución sería le encerrás un tiempo y ves si ahí cambia de comportamiento.
0: Yo no sé si es la solución, a ver, un poquito, encerrarle un tiempo y que cambie de opinión o que cambie de pensamiento. Acaba mucho más allá, digo nomás con respecto a esto de lo que estás mencionando vos. ¿Cómo es posible que nosotros estemos diciendo, o cómo es posible que nosotros pidamos que haya mínimamente un control en esa zona si ni siquiera hay conexión a internet. O tobillera electrónica, llamarle como vos quieras. Pero, ¿para qué no vamos a ir tan lejos? Aquí, en Asunción, en lugares donde tranquilamente hay conexión a internet, o hay lo que debería de haber, nomás luego, para que se pueda controlar, no se controla. Uh-huh. O sea, acá a mí me parece que va mucho más allá de la conexión a internet, o va mucho más allá de las herramientas que pueden tener o que podemos tener para que se pueda controlar una medida de esta característica. Acá no hay voluntad. No les calienta. O sea, imagínate lo que pasó, porque vos mencionabas recién lo que pasó ahí en esa zona de Naranjito. Imagínate con la tranquilidad que esta gente se maneja. Y estamos hablando de un lugar, yo no estoy hablando de la infraestructura del lugar. Porque también lo mencionamos y habíamos conversado la vez pasada sobre ese caso específicamente. Pero acá va mucho más allá. ¿Por qué? Porque esta gente lastimosamente, y esto es una realidad, lastimosamente el delincuente, el criminal, el bandido, le perdió el miedo a la autoridad en el Paraguay. Y esto tiene que ver con muchas cuestiones. Tiene que ver con la impunidad, con la corrupción. Llamarle X también. Hay varios puntos que son importantes y que nosotros también tenemos que ir debatiendo y analizando un poquito el por qué. ¿Por qué es así? No es solamente sentarle a Riera, al ministro del Interior, a preguntarle a Riera, que sabe perfectamente cómo te va a responder, porque es hábil respondiendo y sabe perfectamente y tiene el speech en la punta de la lengua para responderte y defender muchas veces lo indefendible. Pero va mucho más allá de una consulta o de una pregunta al responsable de la seguridad interna del país, de decir, esto va mucho más allá también de lo que estamos debatiendo. Ahora, puntualmente, obviamente, estamos hablando de este caso, un nuevo caso de feminicidio, que tiene que ver con la seguridad también. Pero claro, por supuesto, hay una orden de alejamiento. ¿Cómo es posible que esa persona que tiene orden de alejamiento no cumpla?
3: Claro, ahí está la parte legal, ¿verdad?
0: ¿Cómo? No, pero aparte de lo legal, aparte ya está lo legal, ya está la orden de alejamiento. Mi pregunta es, ¿cómo esta persona o estas personas, porque no es la primera vez que ocurre esto, se limpian el traste con lo legal, con lo protocolar, con la formalidad, porque se limpian el traste obviamente por algo? Se limpian el traste con lo legal porque saben perfectamente que esto también tiene que ver con una cuestión de salud mental. Coincido plenamente. Algo no está bien, evidentemente, pero algo también nosotros estamos haciendo mal.
3: Sí, en la impunidad, que es lo que mencionaba, por eso yo me refería a lo legal, porque acá existía una relación sentimental. Después, pues hay la siguiente parte donde hay antecedente de violencia. Después del antecedente de violencia se logra la orden de alejamiento. Y después ya hablamos de este mismo resultado. O sea, el mismo proceso y el resultado termina con una muerte causada de manera intencional. Entonces acá hay un incumplimiento de la medida de protección. No es la primera vez que escuchamos, pero ahí hablamos de eso, de los riesgos que existen. O sea, hoy una víctima denuncia y sabe que eso no es una seguridad de protección en su vida. Entonces, desde ahí falla lo legal, falla la seguridad. Pero profundizando también, Álvaro, un poco en la parte psicológica, porque acá hay algo también repetitivo. El tema de la violencia y los feminicidios es un patrón en las relaciones amorosas que creo que incluyen o la necesidad de control, los celos, la falta de aceptación de que terminó una relación y cómo esa cuestión psicológica en una relación lleva a que una persona quiere acabar con la vida del otro porque el otro ya no quiere estar contigo o porque la relación se acabó. O sea, les quiero nomás poner en este contexto porque es un absurdo que cuando una persona ya no quiere estar contigo, vos tengas que acabar con su vida.
0: O sea, no, es un absurdo, es una locura.
3: Una locura, una locura.
0: Es una locura, pero por eso también hablaba de lo que había dicho recién Diego con respecto a esto. La salud mental.
3: Y la progresividad de la violencia.
0: Evidentemente algo no está bien. Y evidentemente que esta medida, también esta medida, no sirve para un carajo. No sirve. Hay antecedentes. No existen antecedentes positivos con respecto a esta medida. Voy a poner un ejemplo. Cierto. Que ocurrió hace no mucho tiempo. Este caso parecido, de una mujer que ya no quería estar con el hombre, tenía orden de alejamiento, estaba la medida. ¿Y qué hizo este
2: sujeto?
0: Este personaje. Le esperó, la chica llegó, no sé a qué hora, le esperó, estaba viendo él, le estaba espiando obviamente de un lugar, se fue, le atropelló y le mató.
3: Una locura.
0: No sé si recuerdan el caso
3: sí.
0: de ese.
3: Sí, recuerdo.
0: Bueno, entonces...
1: Sí, que le pasó inclusive dos o tres veces por encima.
0: Y bueno, sí, con saña otra vez.
1: Sí, sí, me acuerdo.
0: Pero te das cuenta que algo no está funcionando bien. Algo no está bien con la medida, con lo que estamos haciendo a nivel de salud mental. Se está trabajando como se tiene que trabajar verdaderamente. Falta algo más, y esto tiene que ver seguramente también con la impunidad, con la corrupción, con la informalidad. O sea, hay tantos puntos que tenemos que ir debatiendo y analizando, por sobre todo, para llegar

0: y específicamente de la víctima. Me tocó en lo personal tener una persona muy cercana que le puso una orden de alejamiento a su expareja. Se la cruzó en el shopping, le avisó a un guardia, el guardia le avisó a un policía y lo tuvieron que sacar del shopping. Entonces digo, finalmente, si uno no hace algo, esa orden es un papel, es una letra muerta. No sirve para nada. ¿Qué viene con eso? La asesoría a las víctimas. Decirles qué tienen que hacer en el caso de que el victimario golpee la puerta o pretenda seguir teniendo contacto. Porque cuando vos no te asesoran y no te dicen, mira, si te pasa esto, te defendemos de esta manera, y vos te sentís como vulnerable, a veces medio solo, medio sola, y le abrís las puertas nuevamente a tu futuro verdugo. Entonces, tiene que haber una asesoría legal.
1: El hacer cumplir.
0: Que creo que no hay. Y que vos sepas que si pasa algo, tenés un número telefónico, una persona o una dirección a donde acudir.
2: Bueno, está Arnaldo Cabral Boil, Dinelco, Hacerlo Diferente. ¿Cómo te va, Arnaldo? Buenas tardes.
3: Hola, Álvaro. Saludos a Natalia, a Diego, a Juan Pablo, a la audiencia de Doña Andustí. Bien, bien, bien. Ustedes saben dónde está el ministro del Interior, ¿verdad? Ahora mismo.
2: ¿Y viajó con Peña, con el presidente,
3: sí,
2: o no?
3: Sí, sí, está con el presidente de la República en el Perú.
2: Sí.
3: Y es más, esta mañana acompañó al jefe de Estado. Está también con ellos el presidente de la Cámara de Diputados, Raúl Latorre, y el vicepresidente primero de la Cámara, estamos hablando de Hugo Mesa. Obviamente, está de más decir que el canciller también está con ellos, ¿verdad? Se fueron para la Asunción. Quería aportar ese dato nada más, Álvaro. Lo otro, para escuchar declaraciones del diputado liberal Freddy Franco, Luis Federico Franco, le consultamos respecto de, entre comillas, la pifiada del presidente brasileño, Ignacio Lula da Silva, respecto a que Paraguay invadió un día Brasil. ¿Cómo calificó el diputado esto, las declaraciones del presidente brasileño? Vergüenza lamentable, y dijo, rechazo categóricamente lo expresado por el presidente brasileño. ¿Qué más dijo Franco? Dijo que el presidente brasileño debe devolver el cañón cristiano, el archivo militar y pedir disculpas por sus dichos. Parte de lo que expresaba esta mañana en conferencia de prensa el diputado liberal.
4: Presidente brasileño, ¿alguna opinión al respecto?
5: Una vergüenza lamentable y rechazo categóricamente. Es una pena, y todos conocemos la preparación profesional que tiene el presidente de la República Federativa del Brasil, pero desconoce totalmente la historia de la región, el Paraguay.
4: ¿Desconoce o es el profesor? Eso es lo que dice el diputado.
5: Sería fatal, porque ya sería enturbiar las aguas dentro de la región. Realmente en el problema Milei y Bolsonaro, Lula, nosotros no deberíamos meternos, pero realmente está enturbiando mucho las aguas dentro de la región, y creo que el presidente Lula da Silva debería devolver el cañón cristiano, el archivo militar paraguayo, y por supuesto dar las disculpas correspondientes. En un momento de la historia ya lo hizo la República Argentina, como también lo hizo el Uruguay, expresando su, devolviendo todos los trofeos de guerra, y por supuesto expresando las disculpas correspondientes. Ahora, las heridas con el Brasil quedaron todavía abiertas.
6: ¿Qué le parece esta tardanza que tiene Cancillería en emitir una posición política de Paraguay?
5: Como en todo este gobierno, el presidente de la República, Santiago Peña, tuvo un desacierto en separar del cargo al presidente de la ANDE, Félix Sosa. Sin embargo, al que deberían cambiar es al canciller de la República.
6: ¿Por qué fue un error cambiar a Félix Sosa?
5: No, porque vino y se plantó ante una entrega de energía gratuita durante más de 15, 20 años. Es lo mismo que yo te diga que te voy a vender hamburguesa durante 20 años al mismo precio y te voy a dar solamente fuente de trabajo para 1,000 paraguayos. Hoy en día, si nosotros le avisamos a los paraguayos que tenemos 1,000 puestos, se van a llenar aproximadamente en una o dos horas. Sin embargo, el costo de esa energía podría beneficiar a más industrias paraguayas o a más industrias del extranjero que quieran venir a invertir ahora. Si de vuelta voy al tema de la Cancillería, otro retroceso más de la Cancillería. Se expresó muy rápida y prácticamente en desacuerdo con la mayoría de los paraguayos cuando se trató el tema de la senadora Celeste Amarilla versus el futbolista Mbappé. Pero sin embargo ahora, con todo el respeto que se merecen los que están siguiendo los medios de prensa, para mí que el

0: actual canciller no tiene los pantalones bien puestos y no merece seguir ocupando ese cargo.
1: Aparte de las declaraciones del diputado liberal Luis Federico Freddy Franco. Esto, hasta luego.
2: Gracias, Arnaldo. Gracias. Hasta luego. Hay un quiebre importante entre Prieto y...
3: Y Katia. Y al parecer, pero según se le preguntó a Prieto en varias oportunidades si habló con Katia, él dice que no, que todavía no. Katia dijo que va a haber una reunión en los próximos días, ya en la primera semana de agosto, y esta mañana consultado dijo que él no recibió invitación a esa reunión de referentes de la oposición.
2: O sea que Prieto no recibió la invitación.
3: Y eso confirmó acá esta mañana. Confirmó que no recibió la invitación. No sabía
2: de qué se iban a reunir. Entonces, a la consulta no me apoyo. Me está diciendo, no sé, hay un quiebre dentro de la oposición.
3: Y ellos dicen que no.
2: Lo que pasa es que ellos siempre nomás lo dicen que no.
3: Y está.
2: Ante una situación que es hasta obvia. Por eso pregunto, porque quiero un poquito debatir esto. Si hay un quiebre, y ellos te van a decir que no. Se están sacando los ojos, pero le preguntas, ¿hay un quiebre? Le preguntas, no, estamos súper bien. Y después le llamas a la otra persona, al otro sector, y le preguntas, no, pues se pelearon, hay un problema, una cuestión de liderazgo. No, pues si nosotros llegamos súper bien. Después corta y llama un quilombo. Entonces, evidentemente, a eso me refería. No estoy diciendo que se odien y que nunca más luego en sus vidas se van a poder mirar a los ojos. Pero después de lo que dijo Prieto, y te puede gustar o no te puede gustar, Katia, te puede gustar o no te puede gustar Prieto, pero Katia es referente dentro de la oposición. ¿O no?
3: Es referente.
2: Bueno, no sé si es la referente, pero sí... es una persona importante dentro de la oposición, por un lado. Y Prieto, con lo que viene construyendo, es el referente hoy día de la oposición. O uno de los principales. Entonces, hace poco tiempo, veíamos una relación armoniosa, una relación sana entre dos protagonistas que tienen que ver con la oposición. Entonces ahora pasa esto y evidentemente que hay un quiebre o no.
4: Si no hay un quiebre, hay una fisura cuanto menos. Yo creo, es una cuestión personal por lo que he visto, que Katia González tomó de peor manera de lo que Miguel Prieto lanzó el mensaje.
3: ¿A quién, Yanduti?
4: O sea, yo entiendo, sí, es muy importante decir eso. Yo entiendo que Miguel Prieto dijo como que no hay aspiraciones a la presidencia, pero sí a volver a ocupar una banca en el Senado, por ejemplo, de Katia González, cosa que me parece un análisis de Miguel Prieto que no lo tomó bien Katia González. Pero ojo con esto. Yo no sé si Miguel Prieto no nos está pidiendo asesoría, pero yo le doy mi mirada también. Me parece que hay que bajar un poquitito los decibeles porque son votos que él necesita para ganar. Y digo esto también porque...
2: ¿Votos de quién, perdón?
4: Votos del partido de Katia González, del Partido Liberal de partidos y movimientos externos. Pues sabemos que yo creo solo no va a llegar a ganar las elecciones generales. Entonces también cuando él lo nombra a Salim Bouzarkis, dice y da a entender como que el Partido Liberal tampoco tiene muchos votos y le va a venir bien sumar su figura a la del Partido Liberal. Entonces, me parece como un acto de desconocimiento de la necesidad del otro para vos poder llegar a un resultado, que en este caso es ganar las elecciones. Está como descolocado dentro de la cancha, me parece, Miguel Prieto en este momento.
2: Está el senador Eduardo Nakayama. ¿Cómo te va, senador? Buenas tardes.
5: Buenas tardes, Álvaro, Diego, Juan Pablo, Nati. Un placer estar en contacto con usted y con toda la audiencia de Ñanuti.
2: ¿Y vos, senador, está ahí del otro lado viendo, comiendo por oro después de esto, o no? Porque sos parte importante de la oposición. De hecho, que sos parte del Partido Liberal Radical Auténtico, has vuelto. Entonces, ¿cómo ves esto, lo que dijo, lo que ocurrió? La respuesta de uno, la respuesta del otro. Y estamos hablando de dos... protagonistas importantes dentro de la oposición. Si bien no son parte de tu partido, son parte de la oposición. ¿Cómo lo ves de ese lado en este momento comiendo y disfrutando unas ricas palomitas?
5: No, yo en realidad no le daría mucha importancia, son opiniones personales que uno puede tener. Yo coincido en que quizá fue inoportuno bajarle, entre comillas, a una colega que tiene todo el derecho también de pugnar y que mide muy bien también, hay que decirlo. Ahora, Katia González mide muy bien, sobre todo en el Departamento Central, y sabemos que el caudal electoral de Central, que es prácticamente un 30% del padrón nacional, es imprescindible para poder tener pretensiones en el 2028, ¿verdad? En el caso de Ciudad del Este, Ciudad del Este es el 3% del padrón nacional, es decir, Central es 10 veces más importante que el padrón de Ciudad del Este en términos numéricos. Alto Paraná es 9%, Asunción es 10%, y así sucesivamente, ¿verdad? O sea, yo creo que nosotros tenemos que trabajar todos juntos para poder lograr los posicionamientos que cada uno pueda lograr, y en base a eso posteriormente definir al que esté mejor posicionado, ¿verdad? Yo creo que tanto Katia como Miguel son personas muy importantes dentro de la ecuación que necesitamos, también Payo Cubas, por supuesto, los demás referentes del Partido Liberal, y sin el Partido Liberal no podemos irnos a ningún lado, porque es la carrocería que nos permite a nosotros no solamente tener un caudal importante de votos, ya que estamos hablando de 1,500,000 de afiliados, sino sobre todo la estructura de control electoral. Y el control electoral no tenemos que olvidar que, según la ley vigente, le da el espacio de mesarios a los que tienen representación parlamentaria de acuerdo al orden de importancia que ingresaron al Parlamento. Es decir, un mesario tiene el Partido Colorado, un mesario tiene el Partido Liberal y un mesario tiene Cruzada Nacional. ¿Cómo uno puede controlar el voto a nivel nacional si no tiene derecho a sentarse en la mesa? Pero, o sea, nosotros tenemos que ver eso también desde el punto de vista objetivo, y yo siempre uso también la analogía con la estrategia militar, porque en política se utiliza mucho eso. No necesitas territorio, necesitas infantería, ¿verdad? Porque eso se llama campaña política, ¿verdad? Viene de campaña militar, ¿verdad? Vos necesitas un HQ o un PC, ¿verdad? Que es tu puesto de comando. Necesitas tener y organizar absolutamente todo, y el único partido opositor que tiene al menos un afiliado en cada uno de los distritos del Paraguay es el Partido Liberal.
2: Pues sabes que yo, senador, viendo nomás de este lado, ya que estamos utilizando también esa figura del mostrador, de este lado del mostrador, que es mucho más fácil muchas veces hasta ver, y del otro lado los protagonistas, o a los protagonistas se le complica muchas veces. Entonces, es muy diferente estar en un lado, en un sector, o de un lado, mirando, observando, analizando lo que está sucediendo. Y de este lado del mostrador, también disfrutando unas ricas palomitas, yo llegué a la conclusión, y no sé si estoy equivocado o estoy exagerando, que una cuestión, y yo no sé si vos dimensionás o dimensionan, hay varios protagonistas que son protagonistas interesantes de este sector, del sector de la oposición, llamarle Partido Liberal, en este caso, Partido Encuentro Nacional, Pachaquería y otros partidos también, yo creo, en el caso de Miguel Prieto y otros partidos también, con figuras relevantes, importantes, no estoy diciendo lo contrario, pero me parece que les falta la madurez de entender que no van a poder ser todos. No sé si me explico. Acá sí va a llegar uno, senador. O puede así llegar es a ser Eduardo Nakayama, puede ser Miguel Prieto, puede ser Katia González, puede ser Ricardo Tigarribia, puede ser quien sea de la oposición. No sé, hoy no tengo la bola de cristal hoy. Pero me parece que les falta el entender que no todos pueden ser. ¿Me explico, senador?
5: Totalmente, Álvaro. Ahora, lo que sí tenemos que decir también, y voy a utilizar, ya que estamos hablando de palomitas de maíz o de pororo, ¿verdad? Vamos a hacer este ejemplo. Vamos a suponer que vos tenés una botella vacía, ¿verdad? Y vos estás tirando tu pororo para tratar de meter dentro de la botella, ¿ok? Es muy difícil, pero requiere mucha destreza para poder meter. Y la mayoría de las palomitas se traen afuera de la botella, ¿ok? Ese es el desafío de la oposición. Ahora, en el caso del Partido Colorado, ellos tienen el mismo desafío, pero tienen un embudo natural donde vos tirás y las palomitas van un poco más afuera, pero entran y se canalizan por dentro porque tienen una estructura partidaria y tienen una lista única, que es la lista 1. Entonces, ellos se pueden pelear a muerte, literal, ¿verdad? Pueden imputarse, pueden decirse de todo, pero terminó la elección interna, ¿verdad? Y posteriormente están obligados, aunque se miren mal, aunque, ¿cómo te voy a decir?, sigan pensando lo mismo que decían antes de la interna, pero tienen que trabajar porque, por ejemplo, las listas de juntas, y va a ser lo mismo después para las listas de diputados o de senadores, necesitan sumar votos para poder llegar. Entonces, esa estructura les facilita a ellos. En el caso de la oposición, no es un solo partido. Somos por lo menos 10 partidos, ¿verdad? Uno que tiene mayor preponderancia por la estructura, como usted decía, pero que requiere también del acompañamiento de otros partidos y de los independientes, ¿verdad? Que generalmente votan en un 70% a la oposición, un 30% al Partido Colorado, ¿verdad? Entonces, nosotros, ese desafío es el que tenemos que entender, Álvaro, ¿verdad? Y muchas veces estas discusiones son más difíciles de solucionar porque no tenemos ese embudo. Pero si nosotros tuviésemos un partido único en la oposición, eso se dirime en una elección y terminó. Y después tenemos un solo candidato. Pero acá, como no tenemos eso, no tenemos paso, la primaria abierta, simultánea, obligatoria, como en la Argentina, ¿verdad? Si es que nosotros vamos 2 o 3 candidatos, ya vamos con una desventaja porque se pulveriza, se atomiza el voto, ¿verdad? En vez de polarizar como se tiene que hacer en una segunda vuelta electoral, que tampoco tenemos, ¿verdad? Entonces, la gimnasia que tenemos que hacer dentro de la oposición es primero tratar de evitar los desgastes innecesarios, ¿verdad? Yo en todo este tiempo, habrán visto ustedes que desde que terminó el 23, me senté a hablar con todos los candidatos, precandidatos, con Payo cuando hizo su convocatoria, con Miguel Prieto, con Ricardo Estigarribia, con Katia, con absolutamente todos, ¿verdad? Porque creo que es la única manera, ¿verdad? Y no es muy difícil, así como vos describiste muy bien, entender que ese es el camino que tenemos que hacer y evitar los roces innecesarios. No quiere decir que en algún momento no tengamos que confrontar ideas o proyectos o lo que fuese, pero tenemos que esperar el momento y no tenemos que cometer errores no forzados, ¿verdad? Entonces, eso es lo que pienso sobre esto. Yo también creo que no hay que darle demasiada importancia. Sí tenemos que concentrarnos, y en eso coincido plenamente con lo que decía Katia González y otros referentes, en las elecciones municipales.
3: Eduardo,
5: eso es lo que tenemos ahora.
3: Una consulta. Álvaro vivió en Chile y solemos conversar también nosotros a veces de modelos y ejemplos que nos puedan servir a nosotros. El fin de semana vi este documental, no sé si llegaste a ver y recordás.
5: Sí, espectacular.
3: ¿Por qué no podemos lograr eso en Paraguay?
2: Pero
4: ¿de qué se trata? Pues
3: el documental
4: es de terror, de drama.
3: Si me permiten, estábamos desarrollando justamente con...
4: Sí.
5: Es una película que recrea el momento, no es un documental, es una película, pero recrea el momento del referéndum que se hizo en Chile para definir si es que se volvía a la democracia o no, pero básicamente, ¿verdad? Entonces hay un grupo que opta por el sí, que era el gobierno, porque era más fácil vender el sí, y el grupo opositor que quería el retorno a la democracia tenía que votar por el no, pero es mucho más difícil hacer una campaña por el no. Entonces pasa mucho por la consultoría política, por el marketing político, por cómo vender las ideas, y es muy interesante, ¿verdad? Porque muestra lo que fue en ese tiempo el periodo de transición de Chile, ¿verdad? Pero básicamente yo estoy de acuerdo, y eso he hablado abiertamente con los colegas del Partido Colorado, en que, por ejemplo, modifiquemos la Constitución a través de una reforma y que pongamos la reelección. Yo no tengo ningún problema, pero pongamos también la segunda vuelta electoral, los balotajes. Tiene Chile, tiene Uruguay, tiene Argentina, tiene Brasil, tiene Bolivia, tienen casi todos los países latinoamericanos. Si es que en Argentina no hubiesen tenido segunda vuelta electoral, el presidente iba a ser Sergio Massa, no iba a ser Javier Milei. Pero entonces nosotros, para mejorar la calidad democrática, porque la democracia del gobierno es la mayoría, o en este caso la voluntad popular es la mayoría, para poder asegurarnos de que el presidente de la República tiene la mayoría, tenemos que poner el balotaje para que la mitad más uno de los paraguayos sea el que diga, queremos que él sea el que nos dirija en los próximos 5 años, y si es que hay reelección, por otro periodo igual.
2: O sea, que ya que estás hablando mal, balotaje, senador, ¿cómo se llama la película?
3: N-O, busquen en Google.
2: N-O.
5: No se llama así.
2: O sea, que no vi. Bueno, a ver un poquito, senador. Vos dijiste el balotaje, porque mira, no es la primera vez que estamos hablando de esta posibilidad, pero acá hay que entender, también hay que entender, que vos sabés cómo se maneja acá. O sea, dependiendo a quién le conviene, se hacen las cosas en el Paraguay. Entonces, ese es un buen punto, porque vos mencionaste recién, en Argentina, Brasil, Uruguay, Bolivia, Colombia,
4: Chile.
2: O sea, estamos hablando prácticamente de toda nuestra región. En todos los países de Sudamérica, o en casi todos los países de Sudamérica, me parece que Venezuela, obviamente por la situación, Venezuela, Paraguay, y no sé si cómo está Ecuador, me parece que tiene también balotaje, creo que. Entonces,
5: tienen también Ecuador y Perú.
2: Bueno, claro, Ecuador y claro, lo de Perú también ahora, exactamente. Pero estamos hablando de prácticamente toda Sudamérica. En toda Sudamérica hay balotaje y en Paraguay no hay.
4: Menos Venezuela y las Guyanas.
2: No, pero yo voy a sacarle lo a Venezuela por la situación.
4: Digo, por eso.
2: Por la situación de Venezuela. Pero nosotros, aquí en el corazón de Sudamérica, como decimos normalmente, no tenemos balotaje. Entonces, esto se planteó 20.000 veces, pero continuamos de la misma manera. Entonces, ¿por qué, senador? ¿Por qué? ¿Por qué no se plantea de una vez por todas esto? No es fácil, en la teoría es demasiado fácil, es todo muy lindo, pero en la práctica seguramente es mucho más difícil.
5: Mira, yo he dicho muchas veces que si llego al Palacio de López, lo primero que voy a hacer es llamar a una constituyente. Una constituyente para reformar la Constitución. Porque estos cambios que hacen a la cuestión electoral, dice muy claramente la Constitución Nacional, solo se pueden hacer por la vía de la reforma,
4: sí,
5: no por la vía de la enmienda, que fue el problema del 2017. Pero yo no estuve nunca en contra del fondo, que es la reelección. Yo estoy a favor de la figura, ¿verdad? También de la segunda vuelta electoral, balotaje. Lo que no estuve nunca de acuerdo es en la forma que se quiso hacer. Entonces, yo plantearía como primera medida una reforma constitucional, segunda vuelta electoral o balotaje y reelección. Y si quieren modificar algunas cosas, porque creo que esta constitución en gran medida funciona, ¿verdad? Al menos ha mejorado el nivel de libertades que teníamos en relación a la dictadura, ha mejorado enormemente la calidad de vida, ha mejorado el PIB, se ha incrementado mucho, los números macroeconómicos nos favorecen. O sea, hay muchas cosas que lo hablamos justamente el otro día en el programa también, de que nosotros tenemos que continuar y están bien. Pero para mejorar la calidad democrática, que también va a mejorar la justicia, que es otro de los problemas que tenemos fundamentales, la impunidad, la corrupción y demás, si nosotros damos ese paso, le damos a la comunidad internacional, que ya tiene los ojos en Paraguay, otra herramienta que es la seguridad jurídica. y ahí podemos contar las inversiones, ya no en decenas de millones o en centenas de millones de dólares, vamos a contar inversiones por miles de millones de dólares, ¿verdad? Y ahí realmente va a dar el Paraguay el salto que nosotros necesitamos para poder equipararnos, ¿verdad?, mucho más rápido y superar incluso a nuestros países vecinos en PIB per cápita, ¿verdad? Porque el Paraguay está teniendo un crecimiento acelerado. En los últimos 60 años fue el país que más ha incrementado, digamos, su PIB per cápita, ¿verdad? Eso está, y dicen los números, pero necesitamos ese nuevo clic, ese adicional de mejorar la calidad democrática para que nuestro país despegue.
4: Senador, permitime volver al Partido Liberal, porque la consulta es, vos volviste de hecho al PLRA, probablemente con una meta. Todavía no lo dijiste, pero me imagino que quizás sea ser el candidato a la presidencia de la República, más allá de que me caes muy bien, me parece que sos una persona que tiene las distinciones y las virtudes para llevar adelante ese cargo. Pero ahí quería apuntar, porque se abre como una fisura, una especie de canaleta muy pequeña, donde penetra Miguel Prieto dentro del Partido Liberal a través de Salim Buzarkis. Y la consulta es, ¿qué tan sano es en un partido con nuevas autoridades que se está como de alguna manera reacomodando y buscando una nueva visión partidaria que suceda esto tan temprano? ¿Cuál es tu análisis?
5: Mira, Juan Pablo, yo creo que el hecho de que cada uno quiera candidatarse o hacer su camino para la presidencia es absolutamente lícito, ¿verdad? Y el Partido Liberal es un partido amplio, el más antiguo de la República, ha tenido muchas dinámicas a lo largo de este tiempo, ¿verdad? Yo creo que el Partido Liberal debe liderar el proceso, ¿verdad? El Partido Liberal debe recuperar su rol protagónico en la política nacional, ¿verdad? Y no ser furgón de cola, ¿verdad? Eso yo creo que tiene que ser así, ¿verdad? Y pienso que tiene también el peso electoral a nivel nacional como para poder, digamos, disputar eso, ¿verdad? Pero digo disputar, no imponer, de ningún lado, porque la imposición es antiliberal, ¿verdad? Lo liberal es la persuasión y la proposición. Entonces, él puede querer hacer lo que quiera y está en su derecho, ¿verdad? Porque cada uno quiere ser presidente o agarrar su espacio, pero también lógicamente el partido tomará sus decisiones de acuerdo a sus tradiciones, a su lucha, etcétera, y yo pienso que nosotros tenemos excelentes candidatos y muy buenas chances de poder ganar en cualquier terreno, cualquier tipo de postulación a la presidencia, ¿verdad? Estamos trabajando muy bien en ese sentido. También tengo que resaltar que hay un ambiente renovado de cordialidad dentro del partido, ¿verdad? Que es lo que también a mí me hizo regresar, ¿verdad? El presidente Alcides Rivero está llevando un muy buen liderazgo interno, fomentando esta unidad. Sobre todo dejando de lado las viejas inquinas que en dos periodos importantes desde la transición hemos tenido y han marcado negativamente al partido, que han sido el enfrentamiento entre el yanismo y efraimismo recientemente, y luego de la caída de Schroeder entre el laguinismo y el sabierismo, ¿verdad? Esos periodos, digamos, han logrado de alguna manera agrietar muchas cosas, pero ahora es como que existe un cierto consenso de que necesitamos la unidad primero dentro del Partido Liberal y luego dentro de la oposición para llegar. Y esa cabeza fría es la que requiere justamente la oposición para poder llegar al objetivo. O sea, tenemos muchos otros partidos fraternos con quienes venimos conversando. El Partido Patria Querida, Estefan Rasmussen está haciendo un trabajo fantástico en Asunción, en el comando político, ¿verdad? En la jefatura de campaña de Soledad. Hay muchos otros partidos fraternos que están acompañando este proceso. Y creo que la única manera es de llegar todos juntos.
6: Yo, senador, quiero aprovechar para entender con más claridad su postura sobre la reelección. ¿Eso sería por un periodo más o sería de una manera indefinida? Eso como para entender un poco.
5: No, jamás indefinido. Jamás indefinido.
6: Ok.
5: Jamás.
6: Bueno, y volviendo un poco a esa oferta de tener mejor elección, con más democracia, que represente realmente al pueblo, lo del balotaje, pero eso no es nuestra realidad hoy. Entonces, la oposición, ¿realmente puede crear una verdadera unidad, generar esa concertación real, como vos decís, no solamente del Partido Liberal, sino de todos los componentes políticos que se unan y puedan ceder ese puesto eligiendo a una sola persona. Sabemos que es difícil, pero sin embargo seguimos hablando de las declaraciones que salen de uno, que quiebran relación con otras personas. Es como que cada vez se ve más difícil y al final esa democracia que a veces uno dice, si nos sale el Partido Colorado siempre de la presidencia, bueno, pero ellos siguen manteniendo su unidad, entonces siguen al mando.
5: La unidad es difícil, pero es necesaria. Y quien haya estudiado mínimamente las elecciones presidenciales del 89 hasta el 23, va a notar que solamente en dos ocasiones, en el 89, cuando Rodríguez se presentó todavía con el padrón de la Junta Electoral Central, y en el 98, cuando se presentó Raúl Cubas Grau, el Partido Colorado hizo más del 50% de los votos. En todas las demás elecciones, el Partido Colorado hizo menos del 50% de los votos. Y por lo general, lo que favoreció la llegada al poder o mantener el poder al Partido Colorado ha sido justamente la división de la oposición, ¿verdad? Pongamos el ejemplo último del 2023. Los votos de Paraguayo Cubas más los votos de Efraín Alegre superaron ampliamente los 1.290.000 votos que obtuvo Santiago Peña, ¿verdad? Pero con nuestro sistema electoral actual, sin balotaje, eso no nos sirve. Nosotros lo que tenemos que hacer es, por eso, fomentar este diálogo en el seno de la oposición a los efectos de lograr esta unidad, de que no haya ninguno que quiera dividir, porque ahora con todos los elementos que tenemos, las herramientas y sobre todo la inteligencia artificial, ¿verdad? El que no quiere ver ya es porque es ciego, ¿verdad? No puede ser, ¿verdad? O sea que tenemos que poner eso bien sobre la mesa. Creo que hay, Nati, un cierto consenso en relación a eso, pero lógico, en este periodo también es normal que cada uno muestre el cuerpo, ponga el cuerpo y demás, como en cualquier partido de fútbol, ¿verdad? Eso sí, yo quiero ser capitán y goleador del equipo, pero prefiero ser arquero, defensor, mediocampista o win derecho, y ser campeón del mundo a quedarme fuera del equipo o en el equipo vencedor. Eso nosotros tenemos que entender en la oposición. Es decir, ninguna de las figuras que quiera candidatarse ahora tiene que quedar afuera, porque nuestro sistema electoral también es perverso desde el punto de vista de que el que pierde una elección presidencial, aunque haya tenido una inmensa cantidad de votos, queda fuera por 5 años. ¿Verdad? Entonces, eso también tiene que ser parte de la discusión, en el sentido de que quien no vaya como candidato a presidente o a vicepresidente pueda ir al Senado, pueda ir y servir el día de mañana en un ministerio, en el gabinete o lo que fuese, ¿verdad? Porque necesitamos generar esa identidad de equipo, de cuerpo, y eso solamente se genera con la confianza, con la conversación, con el diálogo.
3: Álvaro, si me permitís preguntarle también a Eduardo el tema de, escuché ya algunas voces que dicen, ¿qué es lo que esto es? Te vas y después querés venir otra vez a ocupar un espacio cuando nosotros somos los liberales de siempre y de la primera hora. ¿Qué le responde a esas voces, Eduardo?
5: Mira, yo sinceramente, Juan Pablo, no escuché ninguna. Sinceramente te digo, ¿verdad? Quizá alguno que otro, pero la aceptación fue prácticamente unánime, en el sentido de que no he parado de recibir mensajes de muchísimos correligionarios, a quienes siempre los he tratado como tales, porque ustedes mismos a veces me llamaban de los programas y me decían, Eduardo, ¿cómo te ponemos ahora que nosotros PLRA? Y liberal independiente me ponían, ¿verdad? En la prensa escrita y demás. O sea, yo nunca dejé de ser liberal, ¿verdad? Diferente caso es el de aquellos, por ejemplo, senadores que salieron de su partido y se fueron al Partido Colorado. Eso es transfugismo político. Yo me he quedado y mantenido en el espacio liberal, me he quedado y mantenido siempre dentro de la línea opositora, ¿verdad? Y yo estoy para trabajar y construir, ¿verdad? Desde el presidente del partido, los dos gobernadores de Central, los diputados, los senadores y muchísimos amigos me han escrito, algunos con lágrimas incluso, y yo retribuí de la misma manera, ¿verdad? Porque me decían, Eduardo, cierto que estaba bien, no te puedo. Ni audio me enviaban de esa forma, dirigentes de Asunción con quienes hemos caminado en el 2021, ¿verdad? Y bueno, yo pienso que nosotros tenemos que mirar hacia atrás para aprender de los errores del pasado, pero la mente y la frente hacia adelante, porque tenemos un futuro que tenemos que construir.
2: Por último, senador, después de esto y lo que ocurrió con Prieto y los candidatos, porque hay muchos candidatos dentro de la oposición, ¿vos continuás queriendo, está el deseo de ser presidente de la República, de ser candidato?
5: Yo voy a ser presidente de la República en el 2028, Álvaro. Vas a hacerme la entrevista vos en el Palacio de López.
2: No, ¿sabes qué? Por favor, te pido, senador, eso es mentira. Sí.
5: Eso es mentira.
2: Vas a ser me lo dijo Mario Abdo Benítez, me lo dijo Santiago Peña.
5: Nosotros nos conocemos desde antes de la política.
2: Sí.
5: Trasciende cualquier cuestión, ¿verdad? Y vos sabes perfectamente. Yo te estoy diciendo, Álvaro Mora, vos vas a hacerme la primera entrevista en el Palacio de López.
2: Ah, bueno. Está grabado esto, ¿verdad? Bueno, en el caso que llegue ahora, primero tenés que ser candidato.
5: Por supuesto.
2: Claro. ¿Y quién te va a acompañar, senador?
5: No, eso veremos después. Eso se conversa después, ¿no?
2: Pero
5: así
2: como Prieto mencionó a Buzarkis, por ejemplo, ¿quién te gustaría que te acompañe?
5: Mira, yo creo que nosotros tenemos que generar una fórmula ganadora. No tiene que ser quien a mí me guste. Tiene que ser a quien a la gente le guste y que esa fórmula sea la que permita crecer, ¿verdad? O sea, nosotros tenemos que hacer esto bien científico, sacando el corazoncito, ¿verdad? Y poniendo ciencia y conciencia a esto, ¿verdad? O sea, tenemos que reflexionar mucho más que sentir para poder elegir una dupla, ¿verdad? Creo que esa es la fórmula perfecta, ¿verdad? Ver cómo mide la gente, qué es lo que pide, qué tipo de equilibrio en la chapa presidencial, y de acuerdo a eso tenemos que escoger.
6: Senador, que no sean falsas ilusiones para el querido Álvaro. Esperamos que se cumpla esto, si
5: claro
6: se llega
5: se
6: ahí.
2: Lo que pasa es que empezamos, pues, está todo bien, ¿verdad? Y después empiezo ya a criticarle al presidente, entonces el presidente ya no me quiere recibir.
6: Ya no te quiere hacer la nota.
5: Mira, bueno, como decía mi abuela, nadie es monedita de oro ni niñito de pesebre, ¿verdad? O sea que siempre va a haber alguien que te va a criticar.
2: Claro,
5: no.
2: Claro.
6: Una última, senador. ¿Cambió el rumbo de la conducción partidaria del Partido Liberal, por eso su vuelta, ha mejorado ese rumbo perdido que usted sentía, esa falta de unidad? ¿Crees que ahora cambió por eso su regreso también?
5: Absolutamente. Aparte, Alfie Rivero, una persona que conozco y admiro en su trabajo, ha hecho, como se dice, todo el curso honorum dentro de la política nacional. Fue primero dirigente, fue concejal, fue intendente municipal, fue presidente de la Coordinadora de Intendentes Liberales y ahora es presidente del Partido Liberal. O sea, tiene bien ganado, digamos, su mérito, y creo que está haciendo un muy buen trabajo, ¿verdad? Entonces lo estoy acompañando también en esto. Y otra cosa, ¿verdad? Él es el primer presidente del partido en muchísimo tiempo que dice, yo no quiero ser candidato a presidente de la República. Yo quiero encargarme de llevar al próximo presidente liberal al Palacio de López, que sea el segundo presidente de la victoria, esta vez la victoria política. El primero fue el presidente Eusebio Ayala, que fue presidente de la victoria del Chaco, victoria militar, pero ahora puede ser Alcide presidente de la victoria liberal en las elecciones. Y si ganamos en el 28, que yo creo que vamos a ganar, va a ser la primera elección en 100 años en que un liberal le gane a un colorado, después de la elección de que José P. Gullari le ganó a Eduardo Fleita en 1928.
2: Por último, quiero hacer un cambio nomás, senador, y te dijiste que, bueno, en el caso de que seas presidente de la República, me ibas a honrar con esa nota y bueno, de ser el primero en entrevistarte. ¿Podemos cambiar a Muru Villaroga?
5: Claro que sí, vamos a cambiar sin problema. ¿Sí? Cambiamos a Mambo de Bicharoda.
4: Ah, bueno, perfecto, eso nada más.
6: Todo el pedido hecho.
5: Sí. Y como en aquella oportunidad te ya preparas sucio.
4: ¿Sabes? Ah, te acuerdas qué bien que comimos, por Dios. Sí, sí. Hicimos un horno con el senador Nagayama en su domicilio hace un tiempito y nos hizo una comida japonesa. En realidad él nos hizo, contrató a una persona, un pariente tuyo, ¿verdad?
5: Sí, mi primo.
4: Tu primo. Gracias. Realmente, sinceramente, siempre me acuerdo de eso porque comimos muy bien. Así
6: pero
4: que
6: se puede adelantar el cualquier, horno ahí, no hace falta esperar a la presidencia.
4: No, claro, pero en cualquier momento vamos a repetir.
0: Si, es candidato, tenemos que ir a su casa.
4: Claro. Un abrazo, senador, que estés bien.
5: Un abrazo.
4: Gracias. Hasta luego. Senador Eduardo Nagayama, categórico y contundente,
6: mira,
4: con el tema de la candidatura. Si bien ya sabíamos, porque hasta obvio y el deseo siempre estuvo, me parece que hoy fue muy contundente en decirnos que iba a ser presidente luego de la República del Paraguay.
0: Hay que ver cómo cae esto dentro del Partido Liberal, porque hay otros protagonistas del partido que también quieren ser candidatos. No,
4: no,
0: entonces,
4: no hay mucho, Diego.
0: No, yo dije mucho. Hay otros que...
4: Ricardo,
0: cuanto menos.
4: A mí me parece que es Ricardo Tigarribia el único. Sí. Y ahora Nakayama me parece que vuelve para eso. Vuelve para ser el candidato
0: Blas del Partido Liberal. Mateo Valmeli, cada uno va teniendo como su grupo, ¿no? O sea, quiero decir, no está mal lo que dijo, pero esto de alguna manera va a empezar a acomodar un poco las fichas dentro del partido.
6: Suena
0: liberal.
6: Fuerte luego cuando claro. un candidato dice, voy a ser el próximo presidente 2028 de la República, como que ya deja esa afirmación y automáticamente sabemos que ya entra ya al ruedo de tener ese cupo y entrar en la contienda, ¿no?
3: Usted sabe por qué, yo sí. Creo que también ahí no tenemos que olvidarnos un nombre, Dionisio. Dionisio también, capaz que quiera.
4: No
3: sabemos, no, puede
4: no,
3: ser.
4: No. Mira, a mí me parece Dionisio interesante, pero no tiene ni una posibilidad de ser presidente de la República.
3: No, estoy diciendo la lista de nombres.
6: A mí lo que me gustó de lo que dijo Nagayama es que cuando le preguntabas su dupla de placa, él se quedó con esa posibilidad abierta de hacer una dupla ganadora. No de repente lo que uno quiera nomás, sino escuchar un poco del otro lado qué se quiere para la oposición y entrar con esa placa ganadora.
4: O sea, se plantea de esa manera. Ahora, a mí me parece también destacar que el presidente tiene que tener mucha afinidad con su
0: demasiada.
4: Vice.
0: No, acá no es lo ganador o los votos que tenga no el vicepresidente o la vicepresidente, sino tu afinidad y tu misma línea de ideología política. Porque ese que parece tu partner en el afiche, en la campaña, después se termina convirtiendo en tu enemigo adentro del gobierno.
4: ¿Y por qué generalmente nunca se puede lograr dentro de la oposición? Porque la exposición que dio Nakayama hoy, en otras palabras o con otras palabras, se los compartí ayer aquí en este espacio. Prácticamente lo mismo dijo.
3: Así es.
4: Prácticamente lo mismo dijo. Con otras palabras, obviamente. Pero cuando yo digo, soy cartista. Pero lo dijo el propio Eduardo Nakayama. El propio senador Eduardo Nakayama dijo. Y ese es un problema que tiene la oposición. Y él dio como ejemplo, o puso de ejemplo, la botella, el embudo, dio a entender más o menos cuál es la diferencia de un sector y del otro sector. Eso es real. El que no lo quiera ver, y lastimosamente no lo quiere ver por fanatismo o por terco. Porque esa es la realidad. Y hay que decir las cosas, y ayer lo decía, inclusive, hay opositores que piensan de igual manera, pero no lo dicen públicamente. Eduardo Nakayama lo dijo públicamente. Porque es real, eso no es un invento mío, no es que yo me levanté hoy, o me levanté ayer, o antes de ayer, y en su momento, y opiné de esa manera. No, eso es real. Y eso lo sabe el opositor, lo sabe el liberal, lo sabe el colorado, los colorados más bien, saben perfectamente, todos saben cómo se maneja esto. Entonces, y le decía al senador recién, mirando de este lado del mostrador, disfrutando unas ricas palomitas.
2: Los referentes más importantes de la oposición, o cuando los actores políticos de la oposición se den cuenta y maduren y encuentren el camino de ser un poco más maduros, yo te puedo asegurar que la alternancia va a llegar al Paraguay. Pero mientras sigan de esta manera, queriendo ver algo que no hay, queriendo imponer de alguna manera o instalar una utopía, generalmente van a terminar como normalmente terminan. Entonces acá es una cuestión de madurar también, de encontrar el camino para que el día de mañana, porque acá toditos quieren ser, es lo que le dije recién al senador, el día de mañana, y esto tiene que ver con madurar, lastimosamente no quieren ver nomás la realidad. Y vos le decís esto y sos satélite y la misma estupidez sí. de siempre. Entonces, cuando los actores políticos de este sector se den cuenta que no todos pueden llegar y que tiene que llegar definitivamente el que mejor esté posicionado y apoyar al que mejor esté posicionado, la alternancia va a ser parte de la República del Paraguay. Mientras tanto, es muy difícil. Por eso digo, acá hay actores políticos muy fuertes y con deseos y con esas ganas de ser el primero. No todos pueden ser el uno. Imagínense ustedes hipotéticamente que Miguel Prieto entienda esto. Y ponele que Eduardo Nakayama también entienda esto. ¿Vos no sabés lo que puede llegar a ser una chapa Nakayama Prieto?
6: Sí.
4: Te iba fuerte, a decir eso.
6: Fuerte,
4: estamos mira, creando, fuerte. Pero
6: es dificilísimo.
4: No, claro. Estamos creando saber. Una línea de tiempo, ¿verdad? Si tomamos es hoy, difícil, 28 de julio del 2026, tenemos que decir que la oposición está quebrada. Y que Prieto va a ir por un lado y que Nakayama va a ir por el otro. Pues es irreconciliable estar hoy. Por eso digo que estamos creando una línea de tiempo que puede cambiar en el futuro. Yo no creo. Y del otro lado está el Partido Colorado que dice, muchachos, sigan en este camino que a nosotros nos viene fantástico lo que está sucediendo. Pero de alguna manera hay que ver cómo, queda un tiempo todavía importante por delante, pero hay que ver si esa madurez que vos estás pidiendo, y que celebro y ojalá se dé, nos lleva a que algún día ellos vayan a unas internas, a alguna urna delivery, como para definir quién es el candidato, sabiendo que hay que apoyar el otro para lograr esa alternancia necesaria y tan sana para la democracia de un país.
6: Yo creo que, como en todo, lo que funciona y se logra y trae resultados, hay que imitar, ¿verdad? Cuanto menos. Entonces coincido con lo que planteas, Diego, y digo, si también pasó con Santiago Peña y Aliana, que Aliana la acompañó a Santiago Peña en todo este proceso, en todos estos años, y ahora él va a tener su nombre como principal en la placa y va a tener una persona que le acompañe. ¿Por qué no? Que uno también sea, que Nakayama o que Prieto sea.
2: Bueno, pero eso es lo que estábamos hablando, la diferencia entre uno y el otro.
6: Claro, pero lo que quiero decir es que ¿por qué no proyectan eso de, bueno, en este proceso hacemos contigo... En el próximo rotamos, digo, porque tiene que haber una negociación. Alguien tiene que ceder.
4: Es muy fresco todavía.
2: Eso es lo que estábamos hablando. Y ese es el caso del embudo, la botella. Y eso es lo que estaba explicando Nakayama, Nati. O sea, a ver un poquito. Hay una diferencia de lo que estaba explicando ayer también. Por eso dije que hoy Nakayama dijo prácticamente lo que yo dije en otras palabras el día de ayer. Hay una diferencia demasiado grande entre uno y el otro, entre un sector y el otro sector. Y mencionamos todo lo que ya expuso de alguna manera Nakayama, lo que ayer también compartía y lo que ya compartimos muchas veces. En la teoría es demasiado fácil, en la práctica es demasiado difícil, para un sector, para el otro sector no, porque normalmente ellos están acostumbrados a operar de esta manera.
6: Y a esperar.
2: Es normal para ellos, es normal sacarse los ojos en unas internas y es normal que una vez acabadas las internas, se abracen y que terminen todos como el famoso todos somos uno. ¿Entendés? Entonces, esa es la diferencia. Por eso, eso nos decía también Akayama recién y también, de alguna manera, nos decía, bueno, decíamos ayer y en varias ocasiones, obviamente, demasiado fácil es decir, ¿sabes qué? Esto es por qué lo que no se unen y por qué luego no deciden y el día de mañana, ¿sabes qué? Yo te voy a acompañar, vos me vas a acompañar. Es demasiado fácil, pero en política muchas veces es muy difícil.
6: Claro, ¿quién va primero?
3: Me quedé nomás con la imagen y realmente, o sea, que no me desagrada eso. El tema de
6: Nakayama
3: Prieto. Sí. O sea, que me quedé pensando y estaba en mi cabeza graficando un poco. Tenemos que pedirle un poco a la gente de visual que nos ayude un poco con eso.
6: Con IA, decís, para ver
3: tal
6: cómo queda.
3: No,
4: vaya a perder el tiempo con eso.
3: ¿Por qué no?
4: No,
3: puede ser.
4: No,
2: pero... ¿sabes
3: nada
2: lo que pasa?
3: Se descarta.
2: No, pero vos estás diciendo que la gente digital haga. ¿Vos
4: querés?
2: Pero
4: por eso, para que gente lo
2: quiera. No, después van a decir que nosotros somos operadores en Nakayama y de Prieto.
3: Ponemos prueba nomás.
2: Así, que... así pues esto. No, o sea, dependiendo de qué digas o qué hagas, sos operador de tal o de fulano. O sea, es parte. Yo entiendo que es parte también de todo esto, pero imagínate la cabeza nomás.
4: Sí, a subir la chat GPT, que te haga la imagen.
6: O podemos hacer también la placa presidencial, las posibles duplas de Aliana también, para ver.
4: Como un juego.
6: Claro.
4: La que viene.
6: Podemos jugar y probar ahí. Usar un poco la inteligencia artificial a favor de esto. De que ya que Nakayama usó la palabra.
3: Se va a enojar Busarkis, porque ya dice, yo ya soy su candidato, va a decir.
4: No, y va a estar también.
6: Claro.
4: Va a estar también.
2: Bueno, acá, a ver, acá lo de Aliana ya está clara en la película. No sé qué es lo que tenemos que hacer.
4: No.
2: ¿O necesitan inteligencia artificial?
6: No,
4: pero para ver cómo queda, lo que todavía no está oficializado. Ya ver cómo queda la imagen, digo. Claro.
3: Y por ejemplo, acá hacemos una chapa.
4: Prieto Salim.
3: Janssen Mora.
4: No,
3: los dos.
4: Viste, el famoso vamos a la pausa. Él obliga.
2: No.
4: ¿Cómo Janssen?
2: Nosotros estamos muy lejos de eso.
4: No.
3: No sé.
2: A no ser que.
4: Dame peque, hermano.
3: Sí,
2: a no ser que.
3: Me dijeron que hay una chapa que se está cocinando.
2: No te puedo creer.
3: Sí,
4: la que está en el techo, le da el sol todo el día. Sí.
2: Y bueno, tal vez. Vamos a ver el día de mañana, ¿eh? Y pensar que Papá Pitufo está dando vueltas por ahí.
3: Ah, bueno, querido, por eso.
2: Papá Pitufo está dando vueltas por ahí. Tenemos pausa, volvemos enseguida a la aldea. Cuidado con Gargamel. Pausa y volvemos.

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0: A ver un poquitito, 26 minutos de las 3 de la tarde, 33 grados tenemos de temperatura, ¿eh? Mucho calor a esta altura de la jornada, el calor va a continuar todo lo que queda esta semana, inclusive el fin de semana, inclusive la próxima semana. Entonces, aparentemente, vamos a tener mucho calor, seguramente, no sé qué sé yo, no sé cuándo, pero seguramente vamos a tener unos cuantos días por lo menos de frío.
1: Y en los próximos 10 días, cuanto menos el calor va a seguir. Sí. Veremos qué pasa después.
0: Bueno, vamos a ver qué onda. Bueno, Mati Saldívar, Móvil Dinelco, hacerlo diferente.
2: Sí, muchas gracias, Álvaro. Un saludo para vos, para Nati, Diego, Juan Pablo y toda la audiencia. El presidente Santiago Peña continúa con su agenda en Perú, Álvaro. Recientemente estuvo participando en lo que es la ceremonia de traspaso de mando de la nueva presidente, Keiko Fujimori, y precisamente mantuvo una reunión con ella. La comitiva del presidente integra, por ejemplo, Enrique Riera, el ministro del Interior, también Javier Jiménez, el ministro de asesor político, y así también el ministro jefe de gabinete, y Rubén Ramírez Lezcano. Acompaña también Raúl Latorre y Hugo Mesa, los diputados, que también viajaron con el presidente ahí en Perú. Y al terminar dicha reunión con la nueva presidenta, los medios locales hablaron justamente con el presidente y él mismo manifestaba que hay que fortalecer lo que tiene que ver el acuerdo bilateral o los acuerdos bilaterales, y así también lo que tiene que ver la cooperación en materia de seguridad para luchar contra el crimen organizado. Escuchemos lo que decía Santiago Peña.
3: El balance es súper positivo, un primer encuentro con la presidenta Keiko, había tenido anteriormente la oportunidad de conocerla personalmente, años atrás había visitado un foro en Paraguay, luego tuve la oportunidad de conversar telefónicamente y bueno, ya en este nuevo rol como presidenta.

0: Presidenta electa, a horas de asumir, realmente un enorme entusiasmo, tengo que reconocer, el Paraguay le tiene un cariño enorme al pueblo de Perú, vemos este nuevo inicio de un periodo constitucional con un enorme optimismo para fortalecer los vínculos bilaterales entre nuestros países, pero también fortalecer a una Sudamérica que necesita que podamos trabajar más unidos y bueno, desde Paraguay nos sentimos muy identificados en ser un centro de integración, Asunción que este próximo año va a cumplir 490 años de su fundación, fue conocida como madre y nodriza de ciudades por el rol que cumplió en la época de la colonia, lo mismo así también aquí en esta región de Sudamérica, así que realmente tenemos que retomar este proceso de integración y vemos la presidencia de Keiko como un factor.
1: La presidenta de la República sobre temas de inversión y seguridad.
0: La relación es una relación activa, tenemos nosotros vínculos comerciales, pero tenemos que reconocer que son muy pequeños. Este no es solamente un problema entre Paraguay y Perú, es un problema de América Latina. Seguimos siendo la región del mundo menos integrada comercialmente. Ustedes saben que Paraguay forma parte del Mercosur, el Mercado Común del Sur. Perú, que había impulsado junto con Colombia, Chile y México la Alianza del Pacífico, tienen hoy la intención de retomar y bueno, ahí nos gustaría poder fortalecer y encontrar los caminos necesarios para poder acercarnos cada vez más. Paraguay está haciendo una inversión muy grande para poder llegar a los puertos del Pacífico, estamos construyendo un corredor bioceánico y eso claramente nos va a acercar a los mercados del Perú y también de Norteamérica.
2: Presidente, ¿cómo augura el futuro para Perú? Hoy iniciamos un nuevo ciclo después de varias bastante inestabilidad política, ¿no?
0: Súper positivo. A mí me ha tocado, yo tengo muchos años de servicio público, fui funcionario del Banco Central y siempre vi con una sana envidia la estabilidad económica del Perú. Al doctor Velarde lo conozco hace tantos años, creo que no hay nadie que haya trabajado en un Banco Central que no conozca a Julio Velarde. Es una institución dentro de una institución y creo que más allá de los cambios políticos que le ha tocado vivir, creo que como lección aprendida es cómo el Perú ha sostenido y ha mantenido instituciones económicas sólidas que le ha permitido mantener la estabilidad económica tan necesaria.
3: ¿Y qué mensaje, presidente, para...?
4: Ahí está entonces parte de esta nota con el presidente Santiago Peña en Perú. Y cabe mencionar, Álvaro, que también durante este viaje el mandatario ya confirmó otros nuevos viajes, o uno nuevo en este caso, el 6 y el 7 de agosto para participar de la ceremonia de asunción al cargo como nuevo presidente de Colombia, de Abelardo de la Estela. Esto ya está confirmado también, y una vez que termine esta agenda del presidente, ya él estará rumbo a Ecuador para una visita oficial.
5: Claro, y vuelve el Día de la Amistad el jueves.
4: Exactamente, vuelve el Día de la Amistad. El viernes tiene una actividad probablemente en Itapúa, Alto Verá, que obviamente está a confirmarse, y ya después el 6 y el 7, la confirmación de que vuelva a viajar a Colombia.
5: Mati, ¿quién ha acompañado al presidente? Riera está con él, ¿verdad?
4: Enrique Riera, Javier Jiménez, el ministro jefe de gabinete, y Rubén Ramírez Lezcano. Y además están el diputado Raúl Latorre y el diputado Hugo Mesa.
5: ¿Y para qué se fue Riera?
4: En materia de seguridad, las reuniones que estuvieron manteniendo son todo con relación a mantener una estrecha lucha contra el crimen organizado. Es lo que mencionan al menos en las redes sociales, ¿verdad? De todas las reuniones que mantuvieron ya hasta ahora, tanto con el vicepresidente de Colombia, con la presidenta también, la nueva presidenta de Perú, y otras reuniones que tuvieron.
5: No, pues en el marco de la seguridad debería estar acá. Acá le queman una comisaría y le matan a la policía. O sea, debería estar acá en el marco de la seguridad.
4: Claro, claro, es lo que se espera, ¿verdad? Pero obviamente el presidente seguro dispuso que Riera acompañe estas reuniones, ¿verdad?
5: Bueno, así están las cosas. Gracias, Mati. Buenas tardes.
4: Hasta luego.
5: Gracias. 15:34. No, por eso digo, en el marco de la seguridad debería estar el responsable de seguridad interna de un país, debería estar en el país. Más todavía, a ver, tampoco quiero ser cruel y tampoco debería ser tan o parecer tan populista. Pero sí me parece, ante los últimos episodios, me parece que Riera debería estar acá.
6: o saber por qué está ahí, si va a traer tecnología, asesoría de inteligencia peruana, qué sé yo, no sé, algo que nos modifique, ¿verdad?
5: ¿Cómo es? Inteligencia, la inteligencia artificial peruana, no sé, algo,
6: tráeme algo, claro, sí, por favor.
5: A mí, sinceramente, me llama poderosamente la atención. Más todavía hasta ante los últimos episodios, nomás digo. No estoy diciendo que Riera no pueda viajar, no tenga que viajar, no pueda acompañar al presidente de la República, pero digo nomás que hay momentos y momentos. Por eso nomás digo.
7: Va a tener un muy buen equipo acá.
5: Y dejó, está el comandante de la policía, que dejó, ayer estuvo en la conferencia, inclusive.
7: Sí, dejó
5: que la vez pasada estuvo. Pero no, debe tener un buen equipo. Pero teniendo en el marco de la seguridad interna de un país, más todavía con los últimos acontecimientos, sí me parece que Riera debería estar concentrado en su país. En la seguridad interna, en el marco de la seguridad interna de su país. Entonces, me parece nomás que hay momentos y momentos.
6: Así mismo. Y este no es el momento.
5: Y, no sé, puedo estar equivocado también. No sé, digo nomás. 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
5: Bueno, y hay algo más por ahí, señor.
6: Tengo uno más. 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
5: Hay mucha incertidumbre nomás, siempre de un sector, del lado de un sector, y esto tiene que ver con la oposición. Por eso seguramente también planteamos esto aquí en la mesa, plantean los propios protagonistas lo que está ocurriendo ahora, Katia por un lado, por otro lado Prieto, Nakayama, que lo dijo contundentemente que va a ser presidente de la República. Entonces, hasta ahora, si bien hay un tiempo importante todavía, o sea, porque estamos en el 2026, ustedes saben cómo es esto, entonces esto pasa muy rápido. Después de las elecciones municipales, ya esto va a correr. El 2027 vamos a tener un año semi-electoral y obviamente también ya en el 2028. Por eso nomás digo que si bien hay un tiempo todavía, sí hay incertidumbre, o generalmente ocurre esto siempre ante las elecciones generales que se van a realizar. Entonces, por ese motivo me parece que viene esto y de alguna manera también genera
7: convulsión. Poquitito.
5: Y llamarle X, puede ser convulsión. No sé si hay todavía una convulsión, no, pero...
7: pequeño.
5: Pero sí, por un lado, sí podemos decir que sí, porque esa relación que había y que hubo entre uno y el otro en los últimos tiempos, digo, estoy hablando de Prieto y estoy hablando de Katia González, era categórico. Ahora, digo nomás, cuando todos quieren llegar y cuando todos quieren ser el elegido, generalmente ocurre esto. Pero eso también tiene que ver con lo que decía Nakayama. O sea, la diferencia nomás de un sector, de un partido con la oposición o con los partidos, porque es cierto lo que dijo Nakayama, en la oposición no hay solamente un partido, hay otros partidos que también forman parte de la oposición, entonces normalmente es hasta común que pase esto.
8: Y creo que va a haber una mayor convocatoria también a la elección, porque siempre se dice que ¿cuánto es el porcentaje de votante al final? Y creo que cuando vos de verdad crees que va a haber una competitividad, porque muchos no votan porque dicen no, no va a pasar nada, mi voto no va a hacer la diferencia. A veces incluso en el Partido Colorado va mermando la cantidad de votantes porque ya están tranquilos y asegurados de que su equipo, su candidato va a llegar, mi voto tampoco va a hacer la diferencia, no va a sumar más, ya van a ganar por lejos. Y uno se resiste ya después de ir a cumplir ese derecho y esa obligación de ir a votar, y me parece que también es algo que no tenemos que pasar por alto, y el balotaje de alguna manera también potencia las elecciones.
7: Tiró un título importante también en el sentido de que si llega a el Palacio de López, lo primero que va a hacer es pedir una constituyente. Ese también es un título fuerte en materia de lo que planteó en la entrevista hoy aquí en El Horno, Nakayama.
6: Pedro Aliana acaba de retuitear Super Carapé, lo que voy a contar, ¿verdad? Una encuesta Carapé que hizo a través de Augusto Barreto. 2.845 votos. Un número interesante. ¿A quién votarías por presidente de la República hoy? Esto fue ayer, 27, ¿verdad? Fue casi a la noche de ayer. Pedro Aliana, 38,9%. Prieto, 27,8%. Nakayama, 24,8%. Y Vince, 8,5.
7: ¿Y sumado Nakayama con Prieto, cuánto daría?
6: No, este va a más de 50. O 50, ponele. 50.
8: Está fuerte eso que tiraste, Álvaro. Una posibilidad que se ve como muy imposible hoy, pero sería una placa fuerte que realmente podría competir contra esta estructura firme y unida que tiene el Partido Colorado.
5: Es prácticamente imposible que suceda eso. Bueno, ahora...
7: Álvaro,
5: ¿qué me iba a decir?
7: Después te quiero decir algo también importante para tener en la agenda, bueno, en el radar.
5: ¿Qué onomás, sin salir y sobre el punto G, hey, periodista? Me quedo yo un poquito atrás. Y vamos a ver si tiene memoria. ¿Ustedes se acuerdan en el periodo anterior, cuando se estaba gestando la famosa concertación histórica, que al final no fue histórica? Estaba Efraín Alegre, que era ya el candidato del Partido Liberal Radical Auténtico, por un lado, y también ya se había llegado al acuerdo de esa gran concertación que ya iba a ser efectivamente Efraín Alegre el candidato a presidente. En ese entonces, no sé si ustedes recuerdan. ¿Tenés sueño, Juan Pablo?
7: No, se dio un catarro que no me está.
5: Casi dejando. Me tragaste, hermano. Bueno, fuerza, ¿eh?
7: O sea que todo nos cuesta arrancar.
5: Sí, cuesta. Pero tranquilo nomás. Después yo te voy a dar que.
7: Un remedio que tenés.
5: Un remedio.
7: Eso le voy a usar.
5: Sí, pues casi me comiste, hermano.
7: No.
5: Bueno, atendé esto. Escuchá que con mucha atención, Juan Pablo.
7: I'm listening.
5: Y escuchá con mucha atención vos, Diego, y vos también, Natalia.
8: Atentamente.
5: Y a la audiencia también. En ese momento ya estaba la figura de Efraín Alegre como el candidato a la presidencia de la República por la concertación. Y se estaba, recuerdo perfectamente, se estaba especulando, porque se especuló, se estaba llegando a un acuerdo de quién iba a acompañar a Efraín Alegre en esas elecciones. Se había mencionado mucho de Esperanza Martínez, ¿te acuerdan? Que obviamente cayó después, porque no. Ahí sí que me parece que no, no hacía ni 400.000 votos. Entonces, pero se mencionó a Esperanza Martínez. Se mencionó a Katia González. Y se había mencionado a Soledad Núñez en esa oportunidad. Porque era en ese momento también el speech, el discurso de que tenía que ser una mujer la candidata, la que acompañe a Efraín Alegre en ese entonces.
7: Si buscan la historiografía también, en un tiempito también se habló de Huguito Estigarribia. Pero muy breve fue el periodo.
5: Sí, sí, fue cuando él había renunciado al Partido Colorado. En ese momento, no sé si volvió, no sé qué onda, no, realmente no sé, pero él había, o no sé si le expulsaron, me parece que había renunciado él al Partido Colorado.
7: Renunció.
5: Había renunciado. Bueno, eso no recuerdo muy bien, pero sí, ahora que me decís, por ahí viene la mano. Entonces, querían instalar la figura de una mujer dentro de esa concertación. Cae lo de Esperanza. Y era un mano a mano entre Soledad y Katia González. Uh-huh. Después sabemos cómo terminó toda la película. Termina Soledad como la candidata a vicepresidente, acompañando a Efraín Alegre en esa gran concertación.
8: Katia le apoyó también a Soledad. Acompañó, por lo menos eso se vio.
5: Ay, Natalia, qué inocente que sos. A eso quería llegar justamente.
8: No te puedo creer.
5: ¿Vos pensás que a Katia le gustó eso? Por eso te digo que esto que está ocurriendo ahora también tiene que ver con lo que ocurrió en el periodo anterior. Porque Katia en ese momento, si bien de alguna manera cede su candidatura a la vicepresidencia, digo en este caso, ella fue al Senado. Díganme, por favor, les pido si ustedes le vieron caminar a Katia González durante campaña con Efraín o con Soledad Núñez.
6: No. Inclusive la relación entre Efraín y Soledad tampoco era de grandes amigos.
5: Bueno, no,
8: ya yo le vi con Soledad.
6: Entre paréntesis, sí, sí, nomás.
8: Yo le vi con Soledad, no sé si
5: caminando, con Efraín. Caminando yo, en campaña. Mostrame una foto.
8: Yo vi.
5: Quiero ver.
8: Bueno,
5: mostrame.
8: Vamos a buscar.
5: En campaña. Ni una vez, Natalia. Y la habrás visto seguramente en un acto, qué sé
6: después
5: yo.
6: Después de las elecciones.
5: Pero caminando jamás. Katia González no acompañó. Acompañó desde su lugar como candidata al Senado. Entonces, en esta oportunidad, Katia González, seguramente, espera un poco, yo cedí en su momento. Y ahora de nuevo quieren instalar que yo puedo llegar solamente hasta el Senado. Están muy equivocados.
6: Bueno, si Nakayama lee este escenario, podría convocar a Nakayama a Katia.
5: No le compete solamente a Nakayama.
6: No, totalmente.
5: Hay pues, un acuerdo. Cuando hay un partido tan importante como el Partido Liberal Radical Auténtico, como otros partidos, movimientos, lo dijo el propio Nakayama, no es que Nakayama va a decidir, sabe que tráigamela acá mismo, a Katia González ahora,
6: no
5: porque
6: sé,
5: ella va a ser.
6: Cuando vos sos el que tiene los votos y el que aglomera gente y se te escucha distinto,
5: primero tiene que ser, candidato del partido.
6: Sí.
5: Porque ahí está Prieto también del otro lado. Y Prieto mide muy bien, ¿eh?
7: Por eso es la presea y bien acotado por Diego, ¿cuántos votos tenés? Y eso solamente empezás a demostrar cuando ganaste elecciones. Y es lo que plantea Katia, porque ella decía, yo soy una senadora de no sé cuántos miles de votos y me sacaron del Senado, ¿verdad? Entonces, hay que ver cómo articula ese elemento de la cantidad de votos que tuvo en las últimas elecciones para sentarse con eso y esas cartas tener en la mesa, Álvaro. Ahí pues, un mes es una especie de juego de póker. ¿Cuánto tenés?
5: A Katia González no le gustó nada.
8: Fingió entonces bien, porque te cuento, encontré acá justamente en la cuenta de Sole del año cuando hizo campaña como vicepresidenta, me acuerdo incluso lo de los colores, y acá incluso al inicio, ahí, justamente muestra Sole más Katia. ahí cuando hicieron, caminaron juntas.
5: Bueno, pues, Natalia, habrán caminado una o dos veces, no sé, en toda la campaña. Ah, digo, no, no. Nomás una manera de decir.
8: Pero por eso digo, puede ser que haya fingido también.
5: No le gustó absolutamente nada a Katia González. ¿Sí? Katia González estaba como candidata y después quedó Soledad. No le gustó nada. Yo te digo, con conocimiento, no. Es porque yo te digo porque sé. No, te estoy diciendo así de onda nomás.
8: Perdón, puede ser que me corrija, esto es del 5 de julio del 2022. Ahí cuando eso eran, estaban juntas ya todavía antes de que Sole se una con Efraín, ¿o fue posterior?
5: Claro, porque estaban las dos
8: juntas
5: y al comienzo. Las dos, y después se iba a definir quién iba a quedar. Y si hay, porque probablemente haya en un acto, qué sé yo, por ahí, fue muy poco. Katia González prácticamente no apareció en esa campaña. Y justamente porque quedó molesta. ¿Y quedó molesta por qué? Porque ella quería ser la candidata en ese entonces. ¿Y para qué? Para que en este periodo sea la candidata a la presidencia de la República.
7: Y bueno.
5: Acá dice Hugo Tigarribia, el 21 de junio del año 2022 renunció a la NR por nota y pidió su desafiliación y no volvió más.
7: ¿Está escuchando?
5: Bueno, un abrazo para el doctor Hugo Tigarribia. Así viene la mano, así está la cosa por estos lares.
7: Calentito los panchos.
5: Entonces, calentito los panchos el día de mañana, pero está bien. Yo también, lo que yo estoy diciendo de Katia, no es que yo estoy hablando mal de Katia.
8: No, claro.
5: Es la realidad de lo que ocurrió en ese momento. Y hasta me quiero poner en los zapatos de Katia González y yo también me enojaría o me molestaría.
8: Pero igual uno tiene que aprender a convivir con esa molestia. No significa después que, aunque no te moleste, que no esté tu nombre en la placa, uno después tiene que trabajar en conjunto. Esa es la política. Por ejemplo, yo recuerdo que muchas veces dijiste que Raúl La Torre quería estar en la placa, quería estar... Hasta sonó acá, recordemos al inicio de año lo del gorro, la posibilidad de Liana... La Torre, que salió ahí un gorro, que hablamos sobre eso. Y Álvaro, vos decías que esa placa no iba a ser, aseguraba que no iba a estar Raúl La Torre. Y no sé si él, de igual manera, por encima de una molestia o no que pueda haber en él, él igual va a acompañar.
7: O tomando otro ejemplo de lo que estabas mencionando, para no irnos muy lejos nomás, lo que pasó con Dani Centurión. Dani Centurión tuvo que bajarse.
8: Y acompañó a Arnaldo y ahora le acompaña a Camilo.
5: Sí, pero ellos saben, es lo que estamos hablando. El ejemplo que dio Eduardo Nakayama. La botella, el embudo que tiene la botella de los Colorados.
8: Sí, pero también Dani Centurión se molesta. Digo nomás que se molesta, pero igual trabaja. O no se molesta.
5: Se molesta, no se molesta. El Colorado sabe digerir estas cosas. Por eso hablé de encontrar el camino de tratar de madurar políticamente. El Colorado digiere mucho más que el opositor y sabe dónde está parado y sabe cómo se tiene que desarrollar.
8: Porque el Colorado,
5: interna y una general.
8: Porque el Colorado sabe también que con paciencia, mientras sigan en ese camino de unidad, en algún momento le va a tocar.
5: Pues yo te digo, es lo que estamos hablando desde el inicio.
8: La paciencia y saber ceder. Eso me parece que es importante. Pero bueno.
5: Dame las cotizaciones, por favor, de la jornada adelante.
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5: Me saturaste todo, Gerard. Dios te salve y reina. Bueno, la moneda, el dólar americano en la compra a 5.900 guaraníes, en la venta a 6.100. El real a 1.120 guaraníes en la compra, en la venta a 1.220. El peso argentino a 3 en la compra, en la venta a 6. El euro en la compra a 6.850, en la venta a 7.300. El peso chileno a 5 en la compra, en la venta a 10. El peso uruguayo en la compra a 130, en la venta a 230.
7: Acá, ¿okay? El doctor Estigarribia dice, un abrazo a Álvaro, también a Natalia y a Diego.
5: Muchísimas gracias, doctor.
6: Gracias, doctor Estigarribia.
5: Hugo Estigarribia. Podemos hablar, o sea que ahora que me estaba acordando, vamos a decir mañana podemos hablar con el doctor Estigarribia, recordando, porque yo me acuerdo hablando de recordar, que lo había tenido en un espacio en ese momento, y se había mencionado mucho su nombre. Uh-huh. Tenés razón. Se había mencionado el nombre de Hugo Estigarribia en ese entonces también. cuando después ya salió a la luz lo de Sole Núñez por un lado, Katia González, Esperanza Martínez, se había sondeado con Hugo Estigarribia. Yo no recuerdo qué me había dicho en ese momento, pero algo pasó.
7: Sí, muy crítico él, de esa situación en particular.
5: Sí, pero algo pasó puntualmente y al final por eso creo que lo bajaron. Algo por el estilo, vamos a ver si podemos hablar el día de mañana con él para que nos pueda hacer recordar lo que habría ocurrido en ese entonces cuando Efraín fue el candidato de esa supuesta gran concertación que al final ustedes ya saben cómo terminó la película. Nos vamos retirando, mañana estamos de vuelta, mañana a las 2 de la tarde, aquí en El Horno de Ñanduti, tu primera y única fuente de información. ¿Cómo se llama la película que recomendaste,
7: no, Pablo? No, directamente, no, N-O, no. Busquen,
5: preguntame,
7: interesante.
5: Preguntame por si voy a ver hoy.
7: ¿Vas a ver, Álvaro?
5: No.
6: Hoy no,
5: por eso digo. Pero mañana, te va a gustar porque... mañana capaz que no.
7: No, vos sabés que te va a gustar porque sí. Te va a recordar tu tiempo por allá.
5: Ah, no me digas.
7: Sí, mucha escena de lo que es Santiago de Chile y todo eso.
5: Ah, mira.
6: Y lo que no estuvimos viviendo ahí.
7: Y tenés que ver.
6: Y no veas.
7: Por eso. Nos vamos.
6: Vendémela un poquito a mí también, claro.
5: Sí, ya, le dejaste afuera otra vez. Claro. Una vez como
7: es. ¿Vos te das cuenta?
8: Hoy, ¿qué? El oso. No, hoy, Juan Pablo, vos no estás dejando afuera todo. Primero comenzaste hablando de no y hablabas con Nakayama como si nosotros entendíamos de qué hablábamos.
7: Dios mío.
6: Vendé la
8: estamos todos celosos, Juan Pablo.
7: No, y vea la película y después dígame.
5: Pero es una película, no es una serie.
8: Te amo.
5: No es una serie.
7: Documental, película documental.
5: Ah, bueno. Voy a ver.
8: ¿Por qué estás enojado, Juan Pablo?
5: Hoy no creo que vea, pero mañana...
8: Hoy no veo. Capaz no.
7: Nati, sí. Te extrañamos, Nati.
8: A las 16 horas arranca la segunda fecha Rubio Ñu versus Deportivo Ameliano, 18:30 horas. La gran jugada va a transmitir el partido 2 de mayo versus Cerro Porteño para que se prendan por la 95.5 FM y por supuesto también por YouTube.
5: Y por Ñanduti.
8: Y Ñanduti, sí, señor.
5: Exactamente. Porque ahora estamos en Ñanduti, ¿eh?
8: Sí, señor.
5: Acuérdate. Bueno, nos vamos retirando. Mañana estamos de vuelta. Que pasen súper bien. Mañana a las 2 de la tarde los esperamos aquí en este clásico de la amplitud modulada aquí en El Horno de Ñanduti y a través de todos los canales del grupo. Que pasen bien. Será hasta mañana. Chao, chao.

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0: 4 de la tarde con 9 minutos en la República del Paraguay, una tarde con sol, una tarde con temperatura que llega a 33 grados en la capital del país, en el área metropolitana. Les cuento que la sensación térmica dice 35 grados a esta hora en Asunción, en ciudades del departamento central, cielo escasamente nublado, 45 el porcentaje de humedad. Estoy viendo que se habla de lluvias dispersas al final de este martes, una noche con temperatura entre 23 y 29 grados. Lluvias dispersas, incluso para la madrugada de este miércoles se habla de lluvias dispersas. El pronóstico del tiempo dice que, así como se está registrando ahora, la máxima 33, para mañana la mínima 19, la máxima 30, lluvias dispersas también. Jueves y viernes sin lluvia, 19 la mínima para el jueves, 30 la máxima. 22 la mínima para el viernes, 33 la máxima. Viernes 31 de julio se va al séptimo mes del año. Y agosto comienza con lluvias dispersas y con una temperatura mínima de 23 grados y una máxima de 34. Parece que estamos en la otra parte del continente.
1: Impresionante.
0: Con la temperatura. Sí. ¿Qué tal, Hugo? ¿Cómo estás? Buenas tardes.
1: Bien, Carlos. Muy buenas tardes para vos, para Sebastián, para Noelia, para todos los compañeros de la producción y la puesta al aire. También muy buenas tardes para la audiencia y teleaudiencia.
0: Hola, Noelia González. ¿Cómo le va?
2: Buenas tardes, Carlos. Buenas tardes también, Hugo, Sebastián, al gran equipo de Ñandutí y, por supuesto, a todos nuestros seguidores. Súper bien.
0: Sebastián Villarejo, ¿cómo anda?
3: Hola, Carlos. La Hugo, la 9. Un fuerte abrazo. Saludo a la audiencia. Contento de estar aquí en la gran cabina.
0: Estoy confundiendo fechas de aquí para allá y aparece una nueva fecha en agosto. El 1 sabemos que es Carrulín, Caña, sí. Ruda y Limón, que es el sábado.
2: Más los 7 remedios.
0: ¿Verá? Bueno, también sabemos que Camilo Pérez anunció acá en Ñandutí que va a haber un acto colorado, por supuesto, el 6 de agosto. El 6 de agosto.
3: Jueves.
0: ¿Qué jueves? Ayer, más de una vez, Katia González habló de 7 de agosto y ese sí que me dejó totalmente fuera de mí. Porque no estoy entendiendo. Pensé que se trataba de una reunión, de un acto. Y ahora ya no sé si habló del 7 de agosto del 2000. Yo creo que tiene que ser 2027. No puede ser 2027. ¿Verdad? No puede ser 2027. Puede ser 2027 también, 7 de agosto. ¿Okay? Yo te saludé, ¿verdad?
3: Sí.
0: No, porque y ahora aparece un 5 de agosto también para tener en cuenta. Pero tiene que ver con el ámbito de la justicia. ¿Verdad, Noelia?
2: Así es. 5 de agosto la Fiscalía convoca al precandidato también a la presidencia de la República, Arnoldo Bims, quien está imputado por supuesta lesión de confianza en el caso Metrobús, para una declaración indagatoria el 5 de agosto a las 9 de la mañana. La convocatoria lo realizan los fiscales Giovanni Grisetti, Natalia Silva y Jamie Adle. Esta audiencia se va a llevar adelante en la Unidad Especializada de Delitos Económicos y Anticorrupción, que está ubicada en 15 de agosto, casi Eduardo Aedo. Y dentro de esta convocatoria, los fiscales también mencionan que se pone a su conocimiento y para lo que hubiere lugar, dice que se encuentra a disposición tanto de Arnoldo como de la defensa el cuaderno de investigación fiscal, el cual consta de 17 tomos principales y 15 anexos. Así que está esta convocatoria. Ayer mencionábamos de que un tribunal de apelación había confirmado la admisión de la imputación en contra de Arnoldo Bims. Hasta el momento no se pudo hacer la audiencia de imposición de medidas cautelares y prácticamente esta convocatoria sería ya la quinta en cuanto a esta declaración indagatoria.
0: Yo creo que Bims tenía que irse al mal acto del sábado.
2: ¿Verdad?
0: ¿Verdad? No, porque ayer leí algo así. Ayer estuviste hablando con... estuvieron hablando con Cecilia,
2: sí,
0: Pérez también, ¿verdad?
2: Así es, con ella, y de hecho decía, mira, de por lo pronto, no sé si es una coincidencia o no, pero después de que Arnoldo Bins haya dicho públicamente, y esto pasamos incluso acá, que él no iba a estar presente en el encuentro el sábado en la Conmebol con los demás colorados, tampoco que se iba a abrazar con corruptos. Y decía ella, bueno, el lunes recibimos la notificación de que se confirma la admisión de la imputación de Arnoldo Bims cuando hay cuestiones pendientes todavía en la Corte Suprema de Justicia. Y hoy esta convocatoria ya a declaración indagatoria, pero que es en el Ministerio Público.
3: Ya sé lo que pasa el 7 de agosto de este año.
0: O sea, vos no te importa lo de Bins. Se puede ir tranquilamente...
2: No me escuchó nunca.
3: Yo le escuché lo de Bins, pero no. Es como... Lo que iba lo va a pasar.
0: No, pero es que no, lo que no quiero que se confundan es la justicia. La justicia le convoca.
3: La justicia le convoca y dentro de la causa que ya
1: está
3: ahora.
1: Es una persecución política. Lo mismo que lo de Prieto. Es una persecución política. Quieren sacarle del camino a genuinos líderes.
0: Y tendrían que utilizar el mismo discurso entonces los que dicen que Prieto a Prieto le persiguen.
1: Y es que eso es lo que dicen, por eso digo con sarcasmo, porque eso...
0: A veces no se nota tu sarcasmo, me parece que en serio estás diciendo.
3: Yo le pillé.
0: Sos muy creíble.
3: Yo pillé la ironía, ya le conozco a vos.
2: Pero a propósito de Prieto, también se reagendó su juicio y es lo que nosotros decíamos esta mañana.
0: Prieto le volvió a culpar a Aliana otra vez hoy. Claro. Le mencionó otra vez.
2: A mí me sorprende.
0: Y recordás que una vez ya habló con nosotros Aliana y al día siguiente, perdón, habló Prieto.
2: Sí.
0: Y dijo que Aliana es el que ordena que haga esto y aquello. Y Aliana al día siguiente habló con nosotros. Y descartó toda posibilidad. Lógica, no va a salir a decir tampoco así decir. Pero él dijo, no es cierto. Y ahora le volvió a mencionar. Le volvió a mencionar a Aliana en este tema judicial. Bueno, ¿qué es lo que es el 7 de agosto? Contame un poco.
3: ¿No querés seguir el tema judicial? No. Pues yo quería opinar algo de Prieto y Vince, pero si me coartás voy a... No. Voy a ganar.
0: Para Argel ya estamos...
3: El 7 de agosto es... Entré justamente al ver el cronograma si había algo que no tenía...
0: ¿De qué año?
3: De este año. Ahora, el 7 de agosto, en una semana, lo que termina es el plazo para renuncia, sustitución, inhabilidades de candidatos a intendente. ¿Pero a qué se refiere? Es el último plazo para salir de la pantalla, en términos de papeleta de antes. Es el último plazo para que venga invento. Bukeleí y diga, no soy más candidato, entonces no esté en la pantalla de votación. Entonces yo presumo que es lo que se refería, yo no escuché. Pero hay un plazo que es el último para lograr que haya mano a mano reales.
1: Te agrego, Sebastián, ahora me estoy acordando lo que dijo Katia ayer, porque Katia dijo en un momento dado claramente
0: le mencionó
1: que retiren las candidaturas testimoniales o aquellas que puedan llegar a dificultar que gane un opositor cuando se dan cuenta que hay otro que tiene mejor posicionamiento. Yo creo que a eso se refería ella. No voy a inventar palabras en ella, pero ahora que mencionás esto del 7 de agosto, yo creo que a eso se refería ella cuando dijo que decida a retirar las candidaturas de su sector, de Prieto, cuando no tienen posibilidad para que no dividan el voto opositor. Yo creo que a eso ella...
3: Yo creo que va por ahí y justamente en la misma lógica. Para recordar qué es lo que pasó con Miguel Carrizosa en el 2010. En el 2010 llegó a un acuerdo para traquería con el PLRA, que se hizo una urna de delivery, y Franklin Boxia, Anki Boxia, termina declinando su candidatura, pero el papeleo de la declinación, por motivos que vale o no vale la pena recordar o no, porque hay diferentes versiones, llegó tarde. Entonces Anki Boxia continuó en la papeleta. Y si bien Carrizosa pierde contra Arnaldo Samaniego por algo así como 2.000 votos, hubo como 4.000 votos a Anki Boxia y como 4.000 votos nulos que le marcaron a Carrizosa y Boxia al mismo tiempo. Entonces como que hubo ahí todo un tema. Entonces,
2: se confunde.
3: Un gran tema siempre en las siguientes elecciones fue que cualquier declinación en lo posible sea antes de tu última fecha para estar o no en la papeleta. Por ese motivo, también en su momento, en el año 2021, Sebastián García declina su candidatura a intendente y apoya a Nagayama antes de que venza ese plazo, si bien Johanna continuó hasta el final. Entonces, yo creo que el 7 de agosto, pues justo el 7 de agosto, es la última fecha que dice el calendario al respecto de lo que tiene que ver con el software y las acciones sobre los candidatos.
2: Sí, es la fecha límite que pone el Tribunal Superior de Justicia Electoral para llegar, dice, a consenso y también unificar candidaturas a intendentes a fin de modificar la pantalla de votación en los respectivos distritos.
0: Bueno, recordemos que aun cuando Boxia se apartó, Sebastián, igual se le votó a él.
3: Claro, es lo que estoy diciendo.
0: Porque estaba en la papeleta.
3: Porque estaba en la papeleta. Entonces
2: 4.000 votos dice que tuvo igual. 4.000
3: votos. Hubo como 4.000 votos que los mismos fueron a él, y por más que Carrizosa terminó perdiendo, creo, algo así por 1.500 o por 2.000 votos. Entonces, esa es la última fecha para salir.
0: ¿Carrizosa ya le pudo haber ganado así a Samaniego?
3: Sí, esa elección quedaron palmo a palmo. Y estando... Y fue todo un tema porque ahí se... Bueno, hay muchas cosas que se hablaron en ese momento. El famoso que también el Frente Guasú jugó a los llamados lista 140, que se encontraron ciertas papeletas, que Lugo jugó raro. pero quedaron a 1.500, 2.000 votos, voy a buscar cualquier cosa, y Anki tuvo lo mismo.
0: A ver un poquitito, ¿a quién le ganó Ebani? ¿La intendencia?
3: Ebani le gana a Carrizosa también.
0: ¿A Carrizosa también?
3: Claro, en el 2006 son candidatos Ebani Carrizosa y J. Leos. Donde entonces el clásico que...
0: Pero en el anterior Carrizosa con quién?
3: No, y la siguiente es Carrizosa con Reinaldo. Carrizosa se candidata por primera vez en el 2006. En el 2001, a un recordatorio que quema la audiencia, 2001 se candidata Enrique Riera contra Carlos Filisola, vuelve a candidatarse.
0: Bueno, perdón, primero que Filisola le gana al Partido Colorado como...
3: Bueno, en 1991 Filisola le gana, eso fue increíble, yo era niño, pero presumo para ustedes, sí. Pues Filisola gana una posición dividida, fue candidato Filisola, Pombo Gado Bondra, Juan Manuel Morales, Mochito Morales por la ANR, y
0: Asunción
3: gana Filisola.
0: Para todos se llamaba...
3: Y gana Filisola. Yo creo que esa victoria habrá sido algo increíble porque no hubo ni unidad, ganaron.
0: Le ganó a Juan Manuel Morales, que le había ganado la interna a Juan Ernesto Villamayor.
3: Exactamente, y Pombo Gado Bondra, candidato del PLRA. Lo mismo, o sea, sin unidad, y ganan. Es más, creo que Euclides incluso fue candidato del PRF también ahí, pero no estoy seguro, es cuestión de buscar. Y gana Filisola.
0: También fue.
3: 96 es la gran elección Barcini-Burr, que fue la elección con mayor participación y cantidad de votos por mucho tiempo. Y que Burr le gana a Barcini en el 96. Ahí Burr gana antes una encuesta a Alfredo Boxia y llega una unidad de Encuentro Nacional y el Partido Liberal. 2001, Enrique Riera le gana a Carlos Filisola, que llega a un acuerdo antes con Blanca Lila Miñarro, que se candidata a intendenta, y luego declina su candidatura, y es Riera versus Filisola, y gana Enrique Riera en el 2001. Y allá viene el 2006. En el 2006 se candidata Ebani, que fue todo un tema que Nicanor justamente, y que se entienda, pero hace como medio lo de Camilo Pérez ahora, ¿verdad? O sea, trae a alguien totalmente de afuera de la política. Ebani en esa época, recordarán muchos de los oyentes, tenía un programa que se llamaba Reportaje al País principalmente, tenía un gran prestigio. Es más, en el 2003, algunos recordarán, yo ya era universitario, estaba muy metido, habían afiches, antes se pegaban afiches para los jóvenes que nos escuchan, ahora por suerte se perdió eso porque la ficha ensuciaba toda la ciudad. Pegaban afiches con la cara de Ebani senadora, y ella era el número 23 más o menos, y se llenó de afiches Ebani senadora Asunción. Y Ebani se candidata contra Miguel Carrizosa y J. Leos. Y J. Leos en su campaña decía, yo no miento. Y en un momento dado no llegan a un acuerdo y J. Leos no declina. Y ahí es que es famoso el discurso de Carrizosa que dice, yo no miento, carajo. Porque él decía que estaba adelante y realmente estuvo como 15 puntos arriba de J. Leos. J. Leos creo que habrá terminado, no sé, con 15. Carrizosa con 30, estoy recordando a ojo, y Ebani con 40. Y en el 2010 se vuelve a candidatar Carrizosa, y ahí fue Anki Boxia el que primero termina con una... También hacen una elección a padrón abierto con Ricardo Canese, queda Anki Boxia de candidato y hace una urna de delivery contra Carrizosa. Gana Carrizosa, pero no sale nunca de la papeleta la cara de Anki Boxia, y Carrizosa a Samaniego termina, por una cuestión así de 2.000 votos, me juega ojo, es cuestión de buscar un ratito, pero la cara de Anki tuvo como 3.000, 4.000 y hubo muchos votos nulos porque le marcaron a los dos, que mucho eso pasaba en las mesas. Pero gana Arnaldo Samaniego, ¿verdad? Y ahí ya pasamos al 2015, que Mario Ferreiro le gana a Arnaldo muy bien. Y eso que hubo un tercer candidato, Ricardo Meyer, continuó hasta el final. El decano de arquitectura, apoyado por el Frente Guazú, continuó hasta el final. Lo mismo Mario Ferreiro gana. Y ahí ya viene ya la elección de Nenecho Nakayama, que es la última, que declina Sebastián García. Y Johanna Ortega llega hasta el final y, bueno, ganan en hecho. Y ahora, amor, ¿qué pasa?
0: Quiero contarles lo que, para volver a hablar de este tema que tiene relación con el asfalto de la Municipalidad de Asunción. Hoy habló Óscar Orué, director de Ingresos Tributarios. Y ustedes recordarán aquella famosa factura que tenía en el encabezado el nombre de una mujer. Después se dijo que uno de los teléfonos que figura en la factura pertenece a un funcionario del

0: caliente, se fue a cobrar, cobró el cheque y también se sabe que retiró el cheque y se fue a cobrar el cheque. Hoy Óscar Orué confirmó de que la señora está viva, Lilian Ramona Benítez Ortiz, está viva. Que hubo una confusión porque hay una homonimia, uh-huh. un caso, en donde hay otra persona con este mismo nombre que falleció. Pero dio un dato muy importante hoy Óscar Orué. La señora Lilian Ramona Benítez Ortiz es pareja del funcionario de la Dirección de Vialidad de la Municipalidad de Asunción.
1: ¡Epa! Del teléfono.
0: Del teléfono. Creo que él se llama luego así como AP Construcciones. Creo que son las iniciales del nombre de este funcionario. ¿Vos viste esto, Sebastián? ¿Verdad? ¿Qué hace esta empresa?
2: ¿Qué
0: fabrica?
2: No. ¿Cómo de qué fabrica?
0: No, pues si vos querés hacer carretera y
2: construcciones hacer... de carretera y vías férreas.
0: Puentes y túneles.
2: Increíbles son. Sebastián,
0: llama a AP Construcciones, Obras Viales. Imagínate.
2: Me encanta cómo hacen eso y también hacen comercio al por menor.
0: De otros productos.
2: De otros productos en comercios no especializados. O sea, manzanas, eso pueden vender. Cualquier cosa pueden vender.
0: Atención, construcción de edificios y otras instalaciones.
2: Impresionante.
0: Y hasta ahora no se encontró el local de AP Construcciones.
3: No existe.
0: Ni ellos pudieron construir su local.
2: Acá yo lo que no sé, pues construyen puentes en Paraguay, creo que hay 10 puentes, no sé qué.
0: No, ¿y túneles? ¿Y vía férrea?
2: Sí. Túnel, creo que tenemos dos, me parece. Creo que el de Semide. No sé si hay otro túnel.
0: Ellos se olvidaron de construir. Sí, el de Calle Última también es túnel.
2: Se puede tomar como túnel en la parte de abajo, mío.
0: Más o menos, túnel. Pero ellos se olvidaron de construir su oficina.
1: Propia oficina.
3: Se olvidaron.
0: Pero tanto trabajo. Óscar Pérez, abogado, ¿cómo le va? ¿Cómo está? Buenas tardes.
4: Hola, buenas tardes, Carlos, a todos los presentes y también a la audiencia.
0: La intervención, porque sos el interventor, todos sabemos, de la Dirección de Vialidad de la Municipalidad de Asunción, Óscar, abogado. ¿Cuánto tiempo de duración tiene?
4: La resolución 929 tiene una duración de 30 días prorrogables. Si fuere necesario, espero que así no lo sea, pero 30 días duraría, don Carlos.
0: 30 días. ¿Y hace cuánto estás ya?
4: La resolución es de fecha 16 de julio, sería hasta el 16 de agosto.
0: Uh-huh. ¿Y en estos días tuviste tiempo, Óscar, de revisar, de mirar y de llegar a alguna conclusión?
4: Conclusión en sí todavía no, porque todavía estamos en una etapa investigativa, ¿verdad? Uh-huh. Pero los informes solicitados están llegando. Son bastante interesantes los datos arrojados por en base a los pedidos realizados y creo que va a ser bastante interesante el informe que voy a remitir al señor intendente llegado al momento una vez concluida esta etapa investigativa.
0: Sí, se confirmó que con relación a esa factura a nombre de Lilian Ramona Benítez Ortiz, ¿se confirmó de que el número de teléfono es de uno de los funcionarios de Vialidad, abogado?
4: Ese dato es correcto.
0: Es correcto. Y hoy yo voy a hablar ya sobre una cuestión que confirmó Óscar Orué, director de Ingresos Tributarios de Añandutí esta mañana, que la señora Lilian Ramona Benítez Ortiz fue o es pareja de este señor.
4: En relación a lo que manifestó el doctor Óscar, ¿verdad? Es que los datos que ellos recabaron, ¿verdad? En base al número de RUC que está en la factura emitida, que es de público conocimiento, figura que esta señora, ¿verdad? Fue en abril a realizar una reactivación de su RUC, ¿verdad? Uh-huh. La cual se encontraba en estado de suspensión anteriormente y que ese trámite se tuvo que haber hecho en forma personal, ¿verdad? Manifestó también de que esta señora, tienen ellos el conocimiento de que habría tenido o que tiene una relación con un funcionario municipal. Entonces, el dato que nosotros tenemos, ¿verdad?, en base a esta investigación, es que lo único que tenemos nosotros que estaría vinculando a una persona que sí efectivamente es funcionario es que el número telefónico que aparece en dicha factura correspondería a esta persona que anteriormente prestaba servicio en esta Dirección de Vialidad.
0: Anteriormente.
4: ¿Por qué? Porque una vez que yo fuera designado y ocupara efectivamente el cargo.

0: como primera medida fuera la de remover del cargo y poner a disposición de recursos humanos a una serie de funcionarios que estaban prestando servicios anteriormente en esta dirección.
1: ¿Y dentro de ese grupo ya estaba esta persona? O sea, ¿había algún tipo de sospecha con relación a él?
0: Bueno, como es una etapa investigativa todavía, él está dentro del grupo de personas que está siendo investigada.
1: Pero me refiero si antes de que salte el caso conocido como la mafia del asfalto, si había algún tipo de amonestación o sospecha con relación a ese funcionario.
0: Anterior a esta investigación, desconozco ese hecho, ¿verdad?
2: Abogado, y dentro de todo lo que pudiste ver y mirar, el asfalto tenía otra orden y tuvo otro destino.
0: Bueno, eso todavía tengo yo el informe solicitado, ¿verdad? En base a lo que solicité en su momento al departamento correspondiente, donde me proveyeron la cantidad de asfalto que fuera producido y que salió efectivamente de esta planta durante esos días. Uh-huh. Porque tenemos que tener en cuenta que nosotros aquí tenemos en los días hábiles, de lunes a viernes, la dirección de vialidad trabaja en tres turnos: mañana, tarde y noche. Los días sábados trabajan de mañana y tarde, y los días domingo trabajan de mañana. Entonces, prácticamente los 7 días de la semana en todo, y como comprenderán, es bastante larga la. Y los informes están llegando, se están proveyendo, están respondiendo en base a cada una de las de los pedidos solicitados, y los informes del asfalto que fueran producidos en esos días en los turnos que estuviese activa la dirección de vialidad, ya tengo a disposición, ¿verdad? Ahora lo que estoy viendo, y una vez concluidas las investigaciones, vamos a ver si efectivamente ese asfalto que saliera de aquí, en base a los informes que tenemos a disposición, fueran efectivamente utilizados en los hechos investigados durante este proceso de investigación.
3: ¿Qué tal, doctor Sebastián Millarejo? Te saluda, ¿cómo está?
0: Buenas tardes, Sebastián, ¿cómo le va?
3: ¿Cómo estamos? A ver, te soy sincero, yo tengo muy poca expectativa, pero no hablo de su gestión, hablo del resultado real de una investigación, porque es lo que suele ocurrir, y ajá, después, bueno, pasan cosas o ya ocultaron lastimosamente, y bueno, sí, en todo caso, lo que se descubrió de estos dos o tres lugares. Ahora, sí me gustaría preguntarte, pues yo creo que es clave la gestión tuya como interventor, ¿en qué sistemas de control se van a poner realmente de acá a futuro? Porque yo suelo decir que hay una fórmula que dice que la corrupción es igual a monopolio más discrecionalidad menos transparencia. Entonces, la persona que hace lo que quiere, cuando quiere, sin que nadie le ve, tiene la posibilidad enorme de ser corrupta. Y evidentemente en vialidad no existen sistemas de control, no solo humanos, sino tecnológicos, para que alguien ponga nomás una lista, cubrí el bache de, no sé, Campo Vía, y cubrí el bache de Ruidía de Melgarejo y Sousa, y cubrí el bache tal, y no hay un sistema real de control. ¿Qué estás pensando o qué se puede hacer? Porque ni siquiera es una cuestión de inversión tecnológica, se trata, todo el mundo tiene celulares, mandar la ubicación, mandar una foto, hacer un video, pero de realmente poder comprobar que se hagan las tareas que supuestamente se ponen en la planilla de trabajo, porque definitivamente no había sistema de control. Entonces, así como el combustible, se decía nomás cargamos esta camioneta y cargaban la camioneta sobre tacos. Entonces, ¿cómo estás viendo eso? ¿Qué ya implementaste? O por sobre todo, porque esta es la oportunidad, porque al ser el interventor tenés una fuerza diferente a la que puede ser director a futuro. ¿Qué se puede implementar a futuro para saber que esto va a dejar de ocurrir eternamente porque se implementa algo a futuro que no dependa solo de lo humano, sino que tenga que ver con reglas claras?
0: Totalmente de acuerdo, Sebastián. Así como has manifestado en mi carácter de interventor durante este proceso, una de las cuestiones que tengo que tener en cuenta es justamente ver todas las debilidades en el manejo y el que se estuvo realizando anteriormente. Una de las cuestiones es justamente la cuestión de seguridad, ¿verdad? Se están trabajando actualmente, hoy en día la dirección de vialidad se están regularizando las cámaras de circuito cerrado, por ejemplo, que anteriormente no estaban en funcionamiento, ¿verdad? Hoy en día estamos teniendo entre el 70 y 75% de dichas cámaras en funcionamiento, lo cual es un avance bastante interesante, y todo esto gracias a la al hecho de que el señor intendente la semana pasada se estuvo constituyendo aquí y viendo in situ las diferentes situaciones que se estuvieron presentando ahora. Entonces bajó línea y ordenó que inmediatamente el equipo correspondiente se apersone aquí para realizar los trabajos y la instalación para la formalización y que esas cámaras vuelvan a funcionar de una forma correcta, que servirían para un mayor control, ¿verdad? En situaciones y en puntos clave que como es de público conocimiento aquí es muy necesario, teniendo en cuenta la gran extensión de espacio que aquí que ocupa la dirección de vialidad.
3: ¿Y qué medidas ya tomaste con los camiones? Porque el camión pues puede cargar el asfalto y decir me voy a llevar a tal bache, pero no se va a ese bache porque te inventan bache. Eso pues lo que pasa. Entonces el camión sale formalmente también, pero en realidad se va a otro lado. ¿Qué medidas ya tomaron? Y si no tomaron, una cuestión de poner GPS a los camiones, y si no ponen GPS por costo, que el conductor le carga la batería y te manda ubicación en tiempo real nomás. Pero ¿qué se puede hacer o qué medidas se están tomando con respecto al camión y que se compruebe que efectivamente el asfalto que cargaron se puso en el bache que dicen que van a llevar?
0: Por supuesto. De hecho, aquí actualmente existe una unidad que es de monitoreo y fiscalización de baches, ¿verdad? Es el órgano encargado, o es la dependencia que la cual donde llegan las denuncias o los reclamos de la ciudadanía, ¿verdad? Y los mismos se constituyen en el lugar, realizan una verificación técnica a ver qué equipo o qué tipo de trabajo es lo que correspondería realizar en dicho lugar. Seguidamente de dicha constitución se realizan los planes de trabajo dependiendo en cada uno de los turnos del día, ¿verdad? Designando ya también a cada una de las cuadrillas dependiendo del tipo de trabajo que se vaya a realizar. Entonces, para luego, una vez concluidos los trabajos, el mismo departamento de fiscalización se encarga de realizar si efectivamente los trabajos se realizaron de la debida forma, ¿verdad? Con relación a lo que ha manifestado sobre la sugerencia de implementar tecnología como ser el GPS en los camiones, es válido aclarar que un número que por el momento todavía es reducido de los que pertenecen a la flota de camiones que pertenecen a esta dirección de vialidad cuenta con GPS. Lo que estamos haciendo es arbitrando los mecanismos necesarios a fin de que esa cantidad de vehículos con dicha tecnología aumente. Entonces, tratando con los prestadores de dicho servicio a fin de poder tener una mayor cobertura y seguridad en base a la tecnología, como han manifestado, y que es uno de los puntos a tener en cuenta que serán recomendados en el informe final de esta intervención y que ya estamos viendo la forma de implementar lo antes posible.
3: Te soy sincero, doctor, discúlpame. Te tengo que hablar de frente porque después yo me voy a quedar probablemente hablando acá. Me parece, no de tu parte, pero de parte del intendente, muy flojo lo que me están diciendo. O sea, ¿a qué me refiero, estimado interventor? Acá no es una cuestión de que el camión tenga o no GPS, pues es una cuestión de que todo ese sistema de control que vos estás interviniendo, por eso quiero, por favor, hago la salvedad, yo no estoy haciendo una crítica a tu persona, director, quiero dejar en claro esto, estoy hablando de lo que pasó. Pero en tu caso está viniendo para intervenir. Todos esos sistemas de control, de monitoreo y fiscalización fracasaron. Entonces hay una presunción de responsabilidad absoluta de estos fiscales. Entonces el sistema humano no funciona. Esa es una realidad. Entonces cuando vos me relatás este es el proceso, ese proceso no funciona. Entonces no podemos esperar que todos los camiones tengan GPS. Yo lo que digo es, se va, todos los funcionarios tienen un celular o alguien tiene, o tu jefe de camión. Se va a un bache y tiene que sacar una foto, así tal bache, así terminó, y manda la ubicación en ese momento en un WhatsApp. Parece tonto, pero hasta eso podemos imprimir. O sea, lo que estoy sintiendo es que no estoy viendo, no digo que esta sea la solución, porque estoy siendo muy simplista, pero estas son las cosas que hay que implementar en una hora, que no necesitamos tiempo de análisis, para que entonces cuando se venga, no es que una persona nomás dice sí, se arreglaron estos baches, sino que hay una foto de cada bache arreglado, porque es demasiado fácil hacer eso hoy sin problema. O sea, lo que estoy preocupado es que vos podés venir con todas las buenas intenciones, pero el cáncer de la corrupción invadió esa dirección definitivamente, porque esto no es algo que ocurrió ahora nomás, sino que ahora se pilló. pero evidentemente viene hace largo tiempo. Entonces, con mucho respeto nomás, te hago otra reflexión pues, en base a la respuesta anterior. Yo creo que hay que tomar medidas mucho más drásticas de control. Acá no estoy hablando todavía de echar a nadie ni de la investigación. De control a futuro, que día de ahora en más pasa esto cuando se arregla un bache. Pues si no es muy fácil firmar planillas que hablan de 40, 50 baches y no sabemos cuánto asfalto se dio ahí. Por eso felicito lo de las cámaras. Creo que esa sí es una medida acertada y fuerte tuya y del intendente de reparar las cámaras. También quiero decir eso. Porque muy fácil es que las cámaras no estén, entonces no se puede controlar. Pero creo que falta esa segunda parte de interventor, me permito sugerir, para futuro.
0: Claro, es que ese tipo de sistema se está utilizando actualmente. Existe un grupo de trabajo, ¿verdad?, donde los trabajos se realizan, se tiran los planes y las órdenes de trabajo de cada turno, de cada día, y esa fiscalización se realiza. Se realiza el trabajo antes, durante que se está llevando adelante el trabajo y también una vez concluido. Esa metodología es algo que se está utilizando actualmente, ¿verdad? Para tener un mayor control, más todavía en esta época en la que nos encontramos actualmente, donde esta dirección está intervenida, ¿verdad? Pero eso es una metodología que por lo menos no es necesario, no, o no fue necesaria que yo venga a recomendar o a implementar. Es una cuestión que ya se venía realizando, ¿verdad? Por lo menos desde el momento en que yo tomé posesión del cargo acá como interventor de esta dirección.
3: ¿Con foto de cada bache y su ubicación cuando fue arreglado?
0: Sí. Efectivamente, así es. Efectivamente. Todo. Solo que en ese grupo se tira absolutamente todo. Ubicación, dirección exacta, trabajo previo o antes, durante la fiscalización, durante los trabajos y una vez finalizado.
2: 120 toneladas.
0: Una vez que se realiza el informe final de los trabajos diarios, y se hace el cotejo sobre qué trabajos, en base al plan de trabajo del día, se realizaron y cuáles no, a fin de poder reprogramarlos para el día siguiente. Bueno, ese tipo de control se está realizando actualmente y tengo entendido que no es una cuestión de que ahora durante la intervención nada más, sino que es un modus operandi que ya venía realizándose desde antes del inicio de este proceso de intervención.
2: 120 toneladas es lo que se denuncia, se llevó.
0: Bueno, en base a los días investigados, la sumatoria de los días que supuestamente se realizaron los hechos que se están investigando, suma esa cantidad de toneladas, ¿verdad? Entonces, lo que no puedo dar certeza es de que efectivamente esa cantidad haya sido utilizada solamente para esos trabajos que son objeto de esta investigación, como así también por parte del fuero penal, ¿verdad?
2: Ya, interventor, ¿están ya pintados los camiones? Porque también eso se hablaba de que no tenían o que estaban tapados los logos. ¿Eso también se está haciendo ya de que se sepa que todos son de la municipalidad?
0: Bueno, de hecho, todos los camiones que pertenecen hoy en día están perfectamente individualizados, identificados, pintados y con los logos correspondientes de la institución. Ya he realizado he pedido un informe, ¿verdad?, detallado al Departamento de Transporte para que informe también cuáles son los vehículos que se encuentran en funcionamiento y cuáles no, ¿verdad?, a modo de tener también un control exhaustivo y exacto sobre la situación en la que nos encontramos desde el punto de vista de la maquinaria y la flota vehicular que tenemos a disposición hoy en día.
2: Interventor, ¿todos los camiones entran en tu jurisdicción de lo que vos estás revisando, viendo? Me refiero, por ejemplo, ¿o los camiones de basura son otra área y no tienen nada que ver con lo que
0: camión recolector de residuos de basura corresponde a la Dirección de Servicios Urbanos, ¿verdad? Esa es otra dirección. La dirección de vialidad es otra dirección totalmente independiente a la de aseo urbano.
2: Ok. Director, gracias por compartir estos datos con Ñanduti. Muy amable.
0: Por favor, gracias a ustedes por el espacio y cualquier cosa a las órdenes.
2: Muy gentil. Adiós, el abogado Oscar Pérez. interventor de la Dirección de Vialidad de la Municipalidad de Asunción.
4: Carlos, yo quiero una cosa breve, redoblar la apuesta, como se dice, lo que decía Sebastián, que me pareció muy importante. Sería bueno que la municipalidad publique los lugares que tenga en redes sociales y que muestre esas imágenes de dónde hicieron el bacheo y que se pueda ver. Porque yo creo que le conviene incluso al intendente que haga un lugar donde uno pueda ver que efectivamente dice hicimos el bacheo. Hoy, por ejemplo, yo vi que estaban trabajando, que hace rato vengo, justo ahora que me voy a mudar, están arreglando el lugar donde voy a circular todos los días y que vengo sufriendo, que es ahí sobre Hernán Cortés, pasando Fernando de la Mora. Son las primeras cuadras, después ya se convierte en Lambaré. Pero al margen nomás lo digo. Debo admitir que mi sentido del humor es pésimo y que como humorista me hubiera muerto de hambre. Y mi señora y mi hija se encargan de retarme siempre cuando digo porque quiero hacerme el chistoso y nunca me sale. Pero lo que quiero decir es que sería bueno, hablando en serio, de que si están haciendo y que si sacan fotos y que si hay el seguimiento, si quieren mostrar una verdadera transparencia, que hagan público y que muestren de dónde están haciendo el bacheo.
3: Yo coincido, porque el gran tema acá, uno totalmente de acuerdo, la municipalidad tiene que mostrar, evidente, no van a entrar 10.000 millones de personas, pero uno, aunque sea alguno, de eso se trata el control, que el que tenga ganas de controlar pueda mirar y decir, pero esperan, pues, este es el bache de cerca de mi casa y están diciendo que se arregló y no se arregló. Porque a todos nos tiene que interesar ese control. Veo que el interventor están intentando hacer cosas, pero definitivamente el sistema de control que existía antes no funcionó. A mí me hubiera gustado que el día estoy viendo cómo transformar el sistema de control, porque definitivamente es un sistema que no funcionó. O sea, por más que ya tenemos grupos y mandan, algo pasa. O sea, alguien bolea o manda la foto de 10 baches y no de los 100 que supuestamente figuran en la planilla. Porque ahí hay dos cosas. El robo del camión directo a el camión que sale y lo mismo que el combustible dice... Estoy cargando en estas 5 camionetas, esas camionetas no existen y llevan el combustible, ¿verdad? Pero en planillas está todo. Probablemente el asfalto está diciendo, como la ciudad es un caos, en realidad supuestamente ese asfalto se está dejando en algún lado. Pero es mentira, es falso, ¿verdad? Porque el sistema, porque no hay un control y te ponen 100 baches y esa persona se va y hacen 30, saca foto de 30, pues no de 100. O saca fotos de donde hay 5 o 6 baches, atapa uno y no los 5 o 6, saca la foto de uno. O sea, definitivamente hay ahí un negociado en el sistema de control y ahí, con mucho respeto a quien está, tiene que haber un cambio de cabezas, un cambio de persona, por lo menos se van a otro sector, no pueden ser los mismos. Hay como que generar una reconfiguración ahí en todo lo que es vialidad y evidente también en el tema de combustible. Porque resulta ser que en Asunción, en el 2015, se compró una segunda planta asfáltica y había sido que era para el negocio de los muchachos, que termina en realidad vendiendo a empresa asfalto. Se terminó siendo...
1: Va a ser importante realmente también la investigación de la fiscalía. Hoy los fiscales Luis Piñanes y también Cristian Benítez, quienes están al frente de esta investigación conocida como la mafia del asfalto, estuvieron por la Dirección de Vialidad y están recabando informaciones con relación a esto. Y se tiene que llegar también a los responsables, porque si son 120 toneladas de asfalto que se estuvieron utilizando, y ¿dónde fue a parar y por qué de repente hay calles que nosotros decimos, por qué calles alternativas que se pueden asfaltar tranquilamente, pero sin embargo no se está haciendo, porque se está utilizando este material, ya sea en el sector privado se está haciendo un negociado? Entonces, hoy se destapó una situación, hay videos, pero hay que saber quiénes están también detrás de esto y que no quede una vez más impune y en el opareí. Que haya una investigación, seria y que haya una imputación si se tiene que imputar, si se tiene que llegar a una condena también. Pero esto no puede tampoco terminar así como todos o muchos otros de los casos que hoy estamos esperando todavía a que tenga una solución. Y ahí es en donde ya nadie confía en el Ministerio Público, en la justicia, ni en las instituciones que tienen que funcionar.
3: O sea, yo perdí absolutamente la confianza en el Ministerio Público, en la justicia, en esas instituciones. Por eso hasta suena Argel lo que dijo. Ni me preocupa que sean condenados y que sean imputados y acusados. Lo que quiero es que cambien los sistemas para que no vuelva a ocurrir. Es como cuando no va a pasar 2 o 3 años a que haya un escándalo otra vez en tapa central de todos los diarios de nepotismo en la Cámara de Diputados, senadores. Le firmo yo ahora mismo. Y eso pasó hace 10 años, sí. Recuerdo, en un momento dado, cuando nosotros, pero literal, hace 10 años, en el 2013 me acuerdo, volvió a pasar hace 5 años, más o menos cuando nosotros acabamos de asumir, y volvió a pasar hace 2 o 3 años. Cada 5 años hay un escándalo, preparan una ley que en realidad no sirve de nada, se cambia la ley y vuelve a ocurrir porque es al final una cuestión de actitud. Entonces, yo con tal de que este interventor, alguno por lo menos, que baja hasta mi vara, ¿verdad? Porque en realidad lo que vos estás diciendo es lo correcto, que se hayan preso. Yo no estoy discutiendo eso.
1: Pero ahí quiero decir también, Sebastián, yo confío en los dos fiscales que fueron designados para esta investigación. Ahora, que después le saquen y no vayan a... Porque normalmente son los que arrancan con una investigación y después se les cambia, se les recusa y se logra apartar del proceso y de la investigación. Y si se van a un juicio oral y público, no son los fiscales que estuvieron investigando ni acusando.
3: Claro, lo que yo creo que es tipo Fernández Lindman. Va a haber un Fernández Lindman, hubo acá uno mal tema de la mafia para el asfalto, y bueno, para estos dos casos van a pasar. Pero el jurado de enjuiciamiento siguió con la misma lógica en un momento después. En vez de González Dar fue otro, en vez de fue otro, y al final recordarán que estaban los audios de Orlando Arévalo, estaban los audios de otro más. Entonces,
1: está Hernán Rivas, para
3: Hernán que Rivas estaba ahí, siguió la misma dinámica abogado. Sin González Dar. Es como cuando dicen que Stroessner dijo, ahí falto solo yo en la foto, más o menos, ¿verdad? Entonces, a mí el gran desafío de este interventor, y ni qué decir del futuro intendente o intendenta de Asunción, es que no pueda volver a ocurrir. Por eso yo cuando dicen, che, que Frete denuncia, arme un desastre, yo ni me estreso con que Frete haga denuncia e investigación. Lo que quiero que genere sistemas reales para que se acabe. Porque eso sí puede hacer alguien que asume. Porque el que asume puede decir, este es el mecanismo de control. Eso pasó eso inició Borda y continuó Ernest Bergen, principalmente Bergen, en el periodo de Nicanor, que él que también estuvo mucho tiempo, generando los cambios en la DENIT y otros lugares, que ya es todo trazable. Hoy no es que en la DENIT puede haber alguien que te baje en la computadora cuánto vos tenés que pagar de impuestos. Ya no puede haber, y no es porque Uruguay sea bueno o malo, sino porque en un momento dado, gente como Borde, como Ernest Bergen, y principalmente Bergen, genera un mecanismo de trabajo con trazabilidad, con demostración, donde si alguien toca la computadora se va a saber. O sea, demasiada gente tiene que estar de acuerdo que alguien cambie eso. Todo eso no está en la Municipalidad de Asunción. Cualquiera puede cambiar. Para que nos demos cuenta del descalabro, uso el ejemplo de lo que nos pasó. Y hoy sí, esto en la Municipalidad no cambió. No están conectadas las computadoras cuando uno cambia el Word y empieza a trabajar en control de cambio. A nosotros nos pasó de concejal, recordarán ustedes, porque habrán hablado de esto como periodista. Creo que estaba en la Cámara, entonces no sé si en ese momento lo habrá hecho. Que nos llega un pliego de bases y condiciones y de repente el pliego que nosotros estábamos aprobando en la Junta, de repente nos damos cuenta que en un artículo del pliego decía así, Pepe, cumplimos con las condiciones, como que alguien le estaba mandando a alguien con control de cambio y se olvidaron de borrar, porque de tanto que fue pasando, entonces no había una forma sistemática de saber cómo eso se corroboraba. Y eso pasó en una intendencia de oposición, y lo dio nomás así porque después cualquiera parece que se lava la cara y ya es honesto, ya es ídolo. No, hay que cambiar los sistemas, y eso es lo que necesitamos, y ojalá este interventor, que no creo, porque yo creo que Bello es lo mismo, ¿verdad? No creo que su intendente quiera cambiar ni un sistema, se está por ir, va a querer ser diputado, pero ojalá el nuevo intendente cambie una vez por todas.
2: Tengo un parte policial de otro supuesto caso de feminicidio.
3: ¿De?
2: En realidad, de un supuesto caso de feminicidio, por los otros dos ya están confirmados.
1: Sí.
2: Uno ocurrió en Guarambaré.
1: En ¿verdad? Guarambaré, el sábado.
2: El sábado de madrugada, donde un hombre le mata a su pareja frente a su criatura de 7 u 8 años.
1: 8 años, un niño.
2: Este es el caso de Curuguatú. Este es el caso de Canindeyú. Donde esta mujer recibió 12 puñaladas ayer. Y ahora hay un reporte desde Concepción que habla también de un caso en donde una señora de 54 años, en el caso de Guarambaré y en el caso de Canindeyú, el promedio era 34 años más o menos.
1: 30 y 34
2: años. Tanto el hombre como la mujer. Sí. Pero acá en este caso me están hablando de
1: 54 años.
2: 54 años la mujer y 59 años el posible o el supuesto autor. Gente grande. Ocurrió a las 13:10 en el interior de un domicilio en la ciudad de Concepción. Y otra vez se habla de un suicidio.
4: ¿Este de Concepción?
2: Sí.
1: Feminicidio.
2: Porque en Guarambaré también ocurrió eso.
1: Sí.
2: El hombre se terminó matando después. Y acá dice, es comunicando un supuesto hecho de suicidio en el interior de una chatarrería. se constituyó en el lugar encontrando en el suelo dentro de la propiedad de una persona de sexo masculino con una herida en la cabeza y un arma de fuego al costado. El de Guanamaré se colgó y acá se disparó. ¿Quiere decir que le mata a la mujer? Y después se dispara. Qué terrible.
1: Qué bárbaro.
2: Ocurrió en Concepción. Faltan solo 6 minutos. ¿Cómo está el tiempo? ¿Cómo está el tránsito en Asunción, en el área metropolitana? Jornada de este martes, está yendo el séptimo mes del año. Como siempre, como todos los días, muy cargada la avenida Eusebio Ayala, a esta hora principalmente en el carril o en los carriles de salida. 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
2: Bueno, necesito que Noelia, Hugo y Sebastián me digan. Lo que dijo Lula con relación a la historia y a la Triple Alianza y a Paraguay no es grave.
4: Es gravísimo, Carlos.
2: Me quiero sacar nomás de la duda porque no hay ninguna reacción del gobierno.
4: Cero reacción y es gravísimo. Es un insulto y realmente que haya pasado tanto tiempo, aunque ahora se ponga a decir algo en la Cancillería o diga el presidente, ya lo dijo el vicepresidente, es gravísimo, ya es tarde. Y es más, voy a decir otra cosa. Estoy viendo, porque lo dijo el vicepresidente, que como gran cosa van a pedir que se devuelva aquel cañón cristiano, que las reliquias, que los documentos. No es suficiente. Paraguay siempre se quedó corto con las exigencias de reparación. Yo sé que va a haber quien me va a decir la dignidad, la vida de los paraguayos, los soldados. Por supuesto que es cierto que eso no tiene valor, no se puede poner plata de lo que ellos hicieron, que fue un genocidio y casi un exterminio. Pero en todas las guerras y en todas las situaciones, es más, en un accidente de tránsito, cuando una persona le choca a alguien y le mata, le tiene que indemnizar a la familia, y si hace falta, si fue doloso, culposo, lo que sea, tiene que irse a la cárcel también, y eso ocurre. O sea, hay una reparación. Paraguay tiene que exigir, y tendría que haberlo hecho hace mucho ya, exigir una reparación con respecto a lo que ocurrió. No basta con recuperar el camión o con recuperar papeles, documentos, que sí hay que hacerlo, pero también hay que pedir, y insisto, no tiene precio la dignidad paraguaya y no tiene precio lo que hemos perdido. Pero sí se puede pedir reparación. Eso se hizo en el holocausto, y Alemania le sigue pagando a Israel por lo que hizo en el holocausto, y eso mismo también después, en el sentido contrario, Estados Unidos y el plan Marshall y todo lo que vino después de que destruyó Alemania y destruyó Japón, y hoy día Alemania y Japón son dos de las más grandes potencias económicas del mundo, después de que ellos iniciaron la guerra y después de que ellos mataron millones y millones de personas en Europa y en Asia. Por lo tanto, el Paraguay se queda corto, y es una vergüenza que hasta ahora no se haya dicho nada oficialmente.
2: Sebastián.
3: Justo me está escribiendo también. Empezamos a hablar, ya me...
2: Lula.
3: Lula me está escribiendo. No, me escribía de todo tipo. Me escribió varias personas. También un gran amigo que es un gran historiador, que justamente en la misma línea de Hugo dice: Brasil debe indemnizar por el territorio usurpado, no sirve de nada que se vuelva el cañón cristiano, se va a ir a parar quién sabe dónde y por otra vez para ser descuidado.
4: Qué, ¿verdad? Suerte que no soy el único que
3: Entonces eso me está diciendo un amigo historiador, ¿verdad? Yo creo que principalmente lo de Lula demuestra su ignorancia en términos históricos, porque más allá de cómo uno pueda interpretar o no, pensando, no sé cómo estudiarán en Brasil o algo por el estilo, el momento en que Paraguay toma la decisión, digamos, de atacar o no Brasil, parte dentro de un contexto del cual nosotros conocemos, con lo que pasaba en Uruguay y otras cuestiones, ¿verdad? Pero hablar de manera tan simplista de un momento histórico que casi destruyó una nación hermana como la nuestra, demuestra en realidad una bajeza intelectual, yo creo, que de Lula da Silva, y que debería haber sido señalada de alguna forma también de manera institucional por el Poder Ejecutivo y no solamente por instancias personales o individuales. Por sobre todas las cosas, porque en la construcción, que Lula habla mucho de eso, porque Lula, en ese socialismo del siglo XXI, con Chávez y otros que hablaban de la patria grande y somos todos unidos, tiene que ser alguien que comprenda que su ejemplo está enmarcado dentro de un contexto mucho más amplio, donde la fuerza de sobremanera era del imperio en ese momento, ¿verdad? Entonces, al margen de que él esté hablando, diciendo, para darle contexto a nuestra audiencia, que tiene que crecer la fuerza armada, hay que invertir en seguridad, y esa inversión no puede depender de tal cosa, porque en su historia tuvieron ataques, no puede decir de manera tan simple hablar de una de las guerras más sangrientas que tuvo finalmente, no solo Sudamérica, sino yo creo que toda América en general, y no me animo a decir otro más, pero sí de toda América con seguridad. Creo que la guerra de la Triple Alianza, la guerra del Pacífico, también creo que fue, me refiero a la guerra del Pacífico.
4: Ni la guerra de secesión de Estados Unidos.
3: Ni la secesión tuvo tanta gente. O sea, no puede hablar con tanta simpleza. Y creo que como mínimo eso debería haber señalado la Cancillería. Quizá la Cancillería no debería haber hecho, quizá no hubiera gustado un tipo de respuesta agresiva, fuerte, tal. pero como mínimo tenía que haber señalado que no se puede hablar de un momento histórico donde el Paraguay en realidad tiene todavía que evaluar muchas cosas, sobre todo lo que se nos fue usurpado, al margen de que hayamos sido derrotados en la guerra, derrotados. Doy nomás como ejemplo, los argentinos hasta ahorita hablan que las Malvinas son argentinas y perdieron también una guerra. Entonces, yo creo que deberíamos haber actuado con un poco mayor de fuerza y soberanía, y por sobre todo Lula, en su interés, entre comillas, ahí me saco yo la camisa ideológica, donde evidentemente yo no estoy en la misma línea que Lula, pero donde él se quiere creer el hermano mayor y Papa Guazú de los países de América del Sur, absolutamente inapropiado su ejemplo.
2: No, yo insistía con esto porque da la impresión de repente que nosotros no hacemos mucho, pero escuché a historiadores, vos mencionaste al propio vicepresidente de la República, sí, pero no hay una
1: indignación,
2: posición, por lo
1: decís,
2: menos, o una puntualización de parte del gobierno paraguayo, de decir, señor Lula, no sé cómo le van a decir, disculpe, no, pero por favor, exigimos algún tipo de respeto teniendo en cuenta la historia. No sé, algo.
1: Pero ni siquiera se le convocó al canciller, no se hizo absolutamente nada. Mostrábamos posteos de senadores, el vicepresidente de la República, Pedro Aliana, también que sale a hablar con relación a eso. Pero una posición por parte de la Cancillería hasta el momento no hay. El canciller viajó con el presidente de la República, Santiago Peña, a la asunción de Keiko Fujimori. Ahí también le veíamos al ministro del Interior y decíamos, ¿qué hace ahí Enrique Riera? Como si fuera que acá está todo ok con el tema de la seguridad y todo lo que pasó hace algunos días. Entonces ahí es como que hay una contradicción por parte del gobierno también. Y si el propio presidente de la República, Santiago Peña, no es capaz de sentar una postura y decir, mira Lula, te equivocaste, o que le diga al canciller que pueda sacar una posición, un comunicado como lo hizo, y ya venimos comparando con lo que pasó también con la senadora Celeste Amarilla, una situación que se da ahí con un jugador de fútbol, pero acá estamos hablando nada más y nada menos que de un presidente de uno de los países más poderosos, pero nosotros nos callamos, estamos asumiendo, estamos bajando la cabeza. Eso sí me molesta y me indigna por parte del presidente de la República, Santiago Peña, que en casos importantes, y no es la primera vez que no sale a hablar, sino que se callan.
3: Yo solamente agregar, este gobierno hizo cosas que a mí no me gustaron, pero que en todo caso tiene que ser coherente con lo que hicieron. Este es un gobierno que no declaró persona no grata, pero solicitó apurar la salida del embajador de Estados Unidos por cuestiones políticas. El embajador de los Estados Unidos de Norteamérica.
2: Sí, señor.
3: No es de cualquier lado.
2: Y públicamente, sí, en una conferencia.
3: Públicamente, el presidente de la República y los diputados. Este es un gobierno que, porque el embajador de Francia insinuó que el presidente Santiago Peña viaja mucho y que en el contexto no es que lo dijo de manera irónica, pero de todas maneras sonó mal, lo llamó al embajador a reunirse. Y en este caso de Lula, más allá, por eso uso esos dos ejemplos anteriores, si son coherentes, deberían haber hecho algo. Porque ¿qué ocurre? Depende cómo uno interpreta históricamente qué significa lo de Lula. Porque una cosa es que uno dice, no, esto significa nomás que che, nos pueden atacar, entonces tenemos que estar preparados. Pero otra persona te puede decir, che, nos pueden atacar, pero tenemos que estar preparados para el que nos ataca, nosotros le destruimos, hacemos un genocidio y estamos preparados para destruirla. Acuérdense la guerra de la Triple Alianza. Porque ese fue su ejemplo. O sea, finalmente su ejemplo, lo que quiere transmitir, depende cómo uno interpreta con todo lo que está pasando con Estados Unidos, la declaración de terrorista, porque eso también quiere tener fuerza, de la declaración de tema este de terrorismo que hubo hace poco.
1: Del PCC y también.
3: De todas estas cosas. Finalmente, el ejemplo de Lula, ante muchos ejemplos que puede tener en su historia, es nosotros debemos estar preparados porque nos pueden atacar. Y alguna vez nos atacaron. Entonces, ay, alguna vez la atacaron. ¿Y qué pasó cuando la atacaron? Y le reventamos. Hicimos un genocidio, destruimos, matamos niños, quemamos hospitales y hicimos todo eso. O sea, su ejemplo tiene un contexto. Y un presidente de la República tiene que tener cuidado con lo que dice. Tiene que tener cuidado con sus palabras. Esto también yo le critico a Milei. No estoy hablando de una cuestión de izquierda o derecha. Yo soy crítico de Milei muchas veces cuando no respeta la palabra de un presidente. Un presidente tiene que tener cierta solvencia y consecuencia en lo que dice y qué implica, ¿verdad? Entonces creo que Lula ahí falló y nuestro gobierno debería haber señalado algo.
4: Lo cual no significa que si fuera Bolsonaro
3: No, de la misma forma.
4: Van a actuar igual de mal, aunque sea, o sea, si es que hubiera dicho él, no tiene que ver con derecho o izquierda. Y es más, el Brasil tiene esa postura, habitualmente tiene esa postura bravucona con nosotros, no importa si es de derecha, de izquierda, de qué color, y no quiere decir que va a ser más amigo, o sea, pero Paraguay no puede, por eso Paraguay tiene la obligación de hacerse respetar, por lo menos de manera semántica, y insisto que van a decir algunos, porque pero por suerte no es tan así, que no es para cuestión de sacar rédito. No, hay que sacar rédito y hay que obligarle que pida disculpas y ahí ya automáticamente negociar el anexo 3, negociar otro o lo que sea, decir, bueno, vos me hiciste esto, bueno, vamos a sentarnos a hablar y ahora reparame de alguna manera. Dame este, dame lo otro.
1: No, iba a mencionar nomás lo que dijo Hugo, porque eso nos decía también el historiador esta semana, José Ocampo. Acá no se trata de derecha e izquierda, sino que de cierta forma a algunos políticos y a algunos brasileros les sale su lado bandeirante. Entonces es ahí en donde acá no se trata de tener una cuestión de ideología, sino es lo que ellos piensan y es lo que su subconsciente de repente, no sé si le traiciona, pero acá habló Lula con lo que él siente con relación a eso y ya dijo algo él, y pero me preocupa que el gobierno no diga absolutamente nada, porque lo dicho está.
3: Lo que pasa es que ahí habla del, y lo digo claramente, esto habla del nivel intelectual también de Lula. Pues qué pasa en Brasil, si uno estudia un poco la forma que se educa sobre la guerra de la Triple Alianza, que le llaman Guerra de Paraguay, es principalmente como una narrativa de autodefensa, que un dictador sanguinario como el Mariscal López invade. Y esa es la forma en que ellos enseñan. Y es la que probablemente Lula se llegó hasta ahí. Y no existe en Brasil un gran, como estábamos diciendo, revisionismo sobre este tema o autocrítica. Más que nada una cuestión académica, ya hay académicos que empiezan a hablar de esto, es un poco más potenciado en Argentina, en verdad, donde se empieza a hablar ya de genocidio o nuevas visiones, pero en realidad no hay ni una autocrítica institucional ni estatal en el Brasil. Pero el mismo, el Reino Unido va a tener cuidado de hablar de las Malvinas en algún ejemplo, si en un momento dado tiene algún tipo de reacción. O Alemania va a tener cuidado de hablar de la Segunda Guerra Mundial, ¿verdad? Porque uno tiene cierto respeto a lo que implicó para un país hermano en la construcción actual. Lo que Lula hizo es grave y denota dos opciones. O una intención premeditada que habla mal de él, hablando de tenemos que defendernos porque así nosotros vamos a defendernos cuando nos atacan. O habla de una realmente bajeza intelectual para alguien que tiene que ser presidente de la República y conocer, no necesariamente estar de acuerdo con nosotros, pero conocer por empatía del liderazgo intelectual y de un país como Brasil cuál es la visión del otro país. Es como que si uno es presidente de la República en Paraguay, tiene que tener cuidado, no digo tener cuidado, pero va a saber hablar de la guerra con Bolivia, de la guerra del Chaco, de la misma guerra de la Triple Alianza. O sea, uno defiende lo suyo, pero sabe qué implicancia puede tener cuando te toca ya haber sido el vencedor, cuando te toca haber sido el vencedor de las guerras. Entonces creo que ahí falló Lula como alguien que quiere ser un líder de nuestra región. ¿Y qué es un líder de nuestra región? Al margen de que pueda gustar o no gustar, Lula es quien lidera de alguna forma la región. Recuerdo que Bill Clinton hizo un libro, no leí todo el libro de Bill Clinton, pero el único que más o menos habla de Brasil y de Lula. Su libro gigante. O sea, Brasil es el monstruo en nuestra región con México y son los dos.
2: Acá el apreciado Raúl Dolza me dice, solo para aportar un poco, Lula en su primer mandato ordenó que nunca se libere los archivos que nos robaron.
4: No sabía eso.
2: Y también ordenó la no devolución de los trofeos de guerra. No recuerdo. Pero Raúl confirma. Bueno, tenemos que hacer una pausa, después les vamos a contar otros temas, otros datos y vamos a tener otros protagonistas. Vamos a la pausa, son las 17:13 y seguimos en un ratito.

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0: 17:22 de esta tarde. Les quiero contar con relación al pronóstico del tiempo. Hay un aviso meteorológico. Vamos a la presentación y desarrollamos, por favor, a continuación.
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0: Ahí tenemos este boletín que habla de esta situación. Dice, esto es para el martes 28, hoy.
2: Para hoy.
0: Y para el miércoles 29 de julio. Estoy buscando... Asunción está ahí, ¿no? Central está.
3: Está parte, el sur de Central, porque la verdad que la parte de Asunción está en la zona blanca y no veo que esté incluido
2: en el sistema de tormentas.
3: Sí, exactamente.
0: Acá habla de Ñembucú para la tarde y para la noche. Paraguarí también, Central y Tapúa. Pero está Central.
3: Pero si te fijas en el mapa
0: una
3: grande,
0: parte de Central,
3: la parte,
0: Hugo,
3: sí, la parte sur de Central, no toca Asunción. La parte de Central limítrofe con Paraguarí y con Ñembucú.
0: Donde está en amarillo, o sea, ¿verdad?
3: Sí.
0: Amarillo es. Ahí dice acumulados de lluvia entre 20 y 30 milímetros y vientos en torno a 70 kilómetros por hora. Y lo que está en lo que va más hacia naranja, se habla de 40 y 60 milímetros de lluvia.
3: Que es Itapúa, sur de Misiones, sur de Casapaz, sur de Alto Paraná y...
0: Una partecita de Ñembucú, ¿verdad?
3: De Ñembucú, sí.
0: Se habla de vientos, ráfagas en torno a 90 kilómetros por hora. Eso es para esa parte del país. Pero, repito, evento meteorológico previsto, sistema de tormentas, martes 28 y miércoles 29 de julio de este año, por supuesto. En síntesis, vamos a tener lluvias hoy y mañana. Después no vamos a tener ni el jueves ni el viernes y el sábado otra vez, de acuerdo al pronóstico extendido del tiempo. Pero con temperaturas máximas por encima de los 30 grados. Si tenés el panorama completo, fíjense que de hoy, que es martes, hasta el sábado, por encima de 30 grados la máxima. Sí. 33 hoy, 30 mañana, 30 el jueves, 33 el viernes y 34

0: la compra 1.120 y a la venta 1.220.
1: Peso argentino 3 compras, 6 venta.
0: El euro a la compra 6.850 y a la venta 7.300.
1: Peso chileno 5 compras, 10 venta.
0: El peso uruguayo a la compra 130 y a la venta 230.
1: Peso colombiano 1.5 a la compra y 3.5 guaraníes en la venta.
2: En menos de 5 minutos nos separamos de la AM porque hay cobertura del fútbol. Hoy juega Cerro Porteño, juega frente al 2 de mayo, torneo clausura de la Asociación Paraguaya de Fútbol, y ya están listos y prestos los compañeros de la gran jugada. Junto a Bruno, Fede y Carlín, 2 de mayo, Cerro Porteño, torneo clausura, la gran jugada, Rock and Pop 95.5, Ñandutía M 1020. Cocaína, 450 kilos de cocaína, ¿en dónde?
0: Aproximadamente es lo que se estima que cayó justamente en la zona de Villa Hayes, dice la información de la Policía Nacional. Dirección de la Policía de Prevención y Seguridad del Departamento de Presidente Hayes. Se verificó un tracto camión y un acoplado por disposición del Ministerio Público, y también se incautaron y la detención del conductor del acompañante por supuesto hecho de tráfico de estupefacientes. El hecho ocurrió a las 12 y las imágenes que están...
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0: ¿Qué tal? ¿Cómo están? Bienvenidos, muy buenas tardes. Ya estamos para la transmisión del partido 2 de mayo. Ante Cerro Porteño se presenta el ciclón de Barrio Obrero. Ya estamos con todos los compañeros ya. En un momento también Dani Maciel desde Pedro Juan Caballero. Equipo confirmado en Cerro Porteño. Equipo confirmado en 2 de mayo. ¿Qué tal, Carlín Correa? Bienvenido a esta cobertura. ¿Cómo te va? Buenas tardes.
1: Buenas tardes, Bruno. El saludo cordial a la audiencia de La Roca, del grupo Ñandutí. Así es, Cerro Porteño, que subió a la terraza del país para ver si es que puede recuperar los puntos que perdió en la fecha pasada ante el conjunto de Trinidense, en tanto que 2 de mayo viene de ganar, va a querer repetir aquello en su casa bajo la dirección técnica de Eduardo Ledesma, secundado por Diego Gavilán. Y vamos a ver, me decían que podría arrancar con una línea de 5 2 de mayo. Vamos a ver qué nos cuenta Dani, nos cuenta Abraham desde la terraza del país respecto a este tema.
0: Sí, señor, préndanse ya, generamos imagen y sonido. Estamos viendo en directo, señores, lo que es el estadio del Río Parapití, la cancha del 2 de mayo de Pedro Juan Caballero. Confirmado Cerro, confirmado también el 2 de mayo. Se viene el fútbol. Rubio Ñuble está ganando a Meliano por 1-0 en el arranque de la segunda fecha del campeonato de apertura. ¿Qué tal, Federico Arias? Bienvenido a esta cobertura, Federico. Buenas tardes.
2: Buenas tardes, Bruno, a la audiencia de la gran jugada de la Rock and Pop, esperando por la recuperación, reivindicación de Cerro Porteño, el equipo de Ariel Jolan, a pocos días de Palmeiras, que es lo que interesa al público, al pueblo azulgrana, y lo de 2 de mayo por dar otro golpe. Es cierto que Rubio Ñuble es otro tipo de rival, pero le suele hacer partidos importantes de Cerro, y vamos a ver si no es la excepción esta tarde para el equipo de Eduardo Ledesma.
0: Sí, señor, se viene con todo el fútbol. 2 de mayo, Cerro Porteño. Ya estamos con Abraham Acosta, ya estamos con Dani Maciel. Edgar, ¿cómo te va? Buenas tardes.
3: Buenas tardes, Bruno. Saludos a todos. 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
0: En un momento, Nico, ya nos hace en anuncio con el CR7 de los premios que se vienen. El ciclón de Barrio Obrero, Cerro Porteño, señores, con todo. Equipo confirmado. Ya estamos con Dani Maciel, repito, ya estamos con nuestro compañero Abraham Acosta también, confirmado el 2 de mayo. Rubio Ñuble gana Meliano 1-0, Carlín Federico.
1: Sí, realmente un resultado que sorprende, No porque Rubio Ñuble no pueda ganar, sino que Meliano venía de hacer un muy buen partido ante Nacional. Se juega en Arboleda, pero es el equipo de Trinidad el que está ganando. Es cierto, es local, uno diría, bueno, tiene algunos méritos Rubio Ñuble por jugar en su casa, pero Emiliano viene mejor.
0: Sí, señor. A ver, aguantame, Federico. Voy hasta Dani Maciel porque está confirmado Cerro Porteño. ¿Cómo te va, Dani? Buenas tardes. Hola, Dani, ¿cómo te va? Buenas tardes.

0: Ya estamos con Dani Maciel.
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0: Bueno, ya estaremos, repito, con Dani para lo de Cerro Porteño. ¿Tenemos confirmado el Cerro Porteño, Carlín? ¿Está confirmado el conjunto azulgrana?
2: Sí, señor, confirmado, y como lo adelantaba Dani Maciel, en el transcurso de la siesta, durante la emisión de la gran jugada, Blas Riveros ingresa por Guillermo Benítez, siendo esta la única modificación respecto a la derrota ante Trinidense. Arranca con Manuel Rofo en el arco, casaca 1, la línea de 4 en el fondo, 16, Iván Ramírez, Gustavo Velázquez, 23, y brazalete de capitán, 22, Matías Pérez, y 15, Blas Riveros. Delante de ellos, 26, Robert Piri da Mota. A su derecha, 18, Ariel Gamarra. A su izquierda, César Bobadilla, casaca 32. Abierto por la derecha como extremo, Cecilio Domínguez, camiseta número 10. A la izquierda, Derlis Rodríguez, casaca 7. Y como único punta, Pablo Vegetti, con la camiseta número 19. Así arranca el equipo de Ariel Holland para enfrentar el 2 de mayo en la terraza del país, Bruno.
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0: Ya estamos con el anuncio, ya se vienen los premios. Atención, generando imágenes. Prendete al YouTube, la gran jugada en vivo. Nico, ¿cómo te va? Buenas tardes.
3: Buenas tardes, Bruno. El saludo cordial para vos, para los compañeros y la gran audiencia de la Rock and Pop de Ñandutí. Blas Romero, el árbitro principal de este partido. En el VAR estará Carlos Figueredo. 2 de mayo, Cerro Porteño. También a través de la 980M en Pedro Juan Caballero, Radio Murucuya, con la gran jugada.
0: Dani Maciel, de nuevo, buenas tardes. Bienvenido a esta cobertura, Dani.
4: Hola, Bruno, ¿cómo te va? Buenas tardes. ¿Cómo estás? Saludo a todos los compañeros de la audiencia. Abrazo grande, señor.
0: Confirmado, Cerro. Tenemos la banca también, Dani, por favor.
4: Sí, señor, Cerro Porteño está plenamente confirmado. Ya lo decía Carlín, tenemos la banca de expectativa para lo que va a ser este partido. Los suplentes en Cerro Porteño: Junior Fernández, Alexis Cañete, Jorge Morel, Fabricio Domínguez Huerta, Guillermo Benítez, Lucas Quintana, Agustín Almendra, Alan Núñez, Jonathan Torres, Carlos Franco, Carlos Chena y Mateo Klimowicz.
0: Bueno, ahí está la banca, Federico, de Cerro Porteño. Blas Riveros arranca de titular.
5: Exactamente la misma, ¿no? No hay novedad todavía con Iturbe, con Aldiceda, que son dos jugadores que pueden encajar tranquilamente en este esquema. Estamos hablando bien de lo que se viene para Cerro, especialmente la Copa Libertadores. Recordemos que Iturbe había hecho gran partido contra Palmeiras, aquí en Asunción marcando el gol. Lo de Cecilio que no convence, Derlis para cuánto tiempo aguanta. Y después el medio, sí, yo creo que el triángulo de Cerro, cuando el equipo estuvo con vida útil dentro del partido, fue de lo más importante. Hablo de Piri da Mota y los relevos saliendo de atrás, el toque de el futbolista que vino justamente del fútbol mexicano, estamos hablando de el jugador Kelme, y después lo de Bobadilla, con el empuje que tiene, la técnica que tiene, cómo pisa el área. Hay que ver cómo se pliega Blas Riveros. Una buena noticia, porque Blas Riveros mucho más de juego asociado cuando pasa y le hace las espaldas al extremo de turno, que en este caso es Delis Rodríguez en su zona. Y ver de vuelta lo de Iván Ramírez en su segundo partido. Lo más importante fue el gol. No tuvo mucha marca, especialmente en el segundo tiempo, pero tampoco se aplazó en el examen inicial, en la primera rueda, en la primera fecha. Él es futbolista de Libertad.
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0: Bueno, imágenes en vivo, hay un fuerte viento. Esto creo que va a tener su preponderancia dentro del trámite del partido, porque vemos, fíjense, pueden ingresar ya al YouTube la gran jugada en vivo y van a ver si efectivamente las remeras que están colgadas, pero el viento continúa. No solamente Pedro Juan Caballero, sino que acá también.
5: También.
0: Acá en zona capital, ¿verdad?
5: No sé si la misma intensidad, ¿verdad? Pero se puede ver, como decía, ahí está, las camisetas que estamos viendo que están a la venta. Las banderas, hay que ver hacia dónde va el viento allí. pero va a jugar un papel importante también en un campo de juego que suele ser difícil. Y hay que ver también el tema del público. 18:30, martes, hablaba Dani de mucha jornada laboral todavía, especialmente en el rubro comercial, que va hasta las 20. Hoy eran menos de 2.000 entradas las que se vendieron para este mediodía. Entonces, no sé si va a tener un marco como uno imagina siempre ha llevado Cerro Porteño algún viernes a la noche, algún sábado a la tarde, allí en Pedro Juan Caballero.
0: Vamos hasta Abraham Acosta, exhaustivo control para los que van ingresando al 2 de mayo de Pedro Juan Caballero. ¿Cómo arranca el equipo local? 2 de mayo, Abraham Acosta en segundos. Confirmado Cerro. Repetimos, Carlin, ¿cómo arranca Cerro Porteño, por favor?
2: Arranca con Manuel Rofo en el arco, con Iván Ramírez, Gustavo Velázquez, Matías Pérez y Luis Riveros. En la mitad de la cancha, tres hombres. Robert Piris de Mota como seis. Ariel Gamarra a su derecha. César Bobadilla a su izquierda. Como extremo derecho, Cecilio Domínguez. Como extremo izquierdo, Derlis Rodríguez. Y Pablo Egetti como único punta en el equipo de Holland. Un solo cambio, Riveros por Guillermo Benítez.
0: Sí, señor. Ya actualizamos con Nico. ¿Cómo está Rubio Ñu versus Ameliano? Está ganando por 2-0 ya el equipo de Rubio Ñu. 1-0. Continúa el 1-0. Entonces, Rubio Ñu frente a Ameliano. Abraham, bienvenido a esta cobertura. ¿Cómo te va? Buenas tardes. Hola, Abraham. ¿Cómo
6: Buenas tardes, Bruno. El saludo para vos, para todos los compañeros. Por supuesto, a la audiencia de la gran jugada Rock and Pop Ñanduti. Ya tenemos equipo plenamente confirmado del Gallo Norteño de 2 de mayo. Cuando quiera, Bruno.
0: Escuchamos atentamente. Adelante, Abraham.
6: En portería, camiseta 1 para Nicolás Rossi. En el sector defensivo, 23, Alberto Espínola. Con la 6, César Ramírez. 5 para Camilo Sáiz. 21, el capitán Pedro Sosa. 19 para César Castro. En el sector del medio campo con la 10, Alan Gómez. 24 para Oscar Romero. 16, Marcos Gómez. Con la 40, Marcelo González. Y en la ofensiva, el número 9, Jorge Sanguina. Equipo confirmado del entrenador Eduardo Ledesma, Bruno.
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0: Ya retorno en segundos con Dani Estudios, acá compartiendo con toda la transmisión del fútbol. A ver, imágenes en vivo, señores. Pedro Juan Caballero, Nicolás Sosa, ¿cómo te va? Buenas tardes.
3: Bien, Bruno, saludo renovado para vos, para los compañeros y para la gran audiencia. Anuncio, anuncio, a través de nuestro YouTube, la gran jugada en vivo. La gente que se va sumando, la gente que se va aprendiendo, que va dejando su like correspondiente. Más de 200 personas que se están conectando cuando vemos en imágenes el control de la Policía Nacional a las hinchadas de Cerro Porteño, a las banderas. A partir de este momento, la gente que ingresa a YouTube, la gran jugada en vivo, dejando su nombre, su apellido, tres últimos de cédula, se va a llevar estos premios que estamos viendo en vivo y en directo. La camiseta original del Club Cerro Porteño, la oficial de esta temporada, y tres packs de Conti Cero Grau. Ahí vemos, por supuesto, un calor tremendo que tenemos aquí en Asunción y también en Pedro Juan Caballero. Reitero, nombre, apellido, tres últimos de cédula. Y se va la camiseta del Cerro Porteño y tres packs de cerveza Conti Cero Grau.
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0: 18:30, el arranque del fútbol. Vayan prendiéndose en YouTube, la gran jugada en vivo, señores. Se van los premios. 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Iremos por los objetivos correspondientes. 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
0: Aparecen dos Gómez en 2 de mayo. Alan Gómez, el número 10, y Marcos Vampeta Gómez.
2: Sí.
0: El número 16 es correcto, ¿verdad?
2: Sí, señor. Alan Gómez, jugador que pertenece a los registros Nacional, un media punta con muchas condiciones, realmente de lo mejor para mi gusto del 2 de mayo en la apertura. Y Vampeta Gómez, a quien ya lo conocemos, estuvo en Guaraní, no jugó casi nunca y ahora tratará de relanzarse porque de Olimpia a Chile, de Chile de vuelta a Olimpia, no fue tenido en cuenta. Fue a Guaraní, no jugó en un Guaraní que tampoco tenía una gran cantidad de figuras y ahora está en el 2 de mayo. Hay que ver si juega con línea de 5 o línea de 4. Yo creo que línea de 5, pero hablo del 2 de mayo. Pero también podría poner Eduardo Ledesma el doble lateral con Ramírez, que es central como lateral derecho, y Beto como volante. Pero hay que ver, yo creo que va a línea de 5.
0: Sí, señor. Vamos hasta Dani Maciel. Adelante, Dani. Pedro Juan Caballero.
7: Gracias, Bruno. Aquí estamos en los alrededores. Estoy viendo una familia de hinchas. ¿Cómo está, señor? ¿Cómo le va?
8: Bien, bien, bien.
7: En vivo para la gran jugada, para el grupo Ñanduti. ¿Tu nombre?
8: Juan Carlos Duarte.
7: ¿Con toda la familia, todo vestido de Cerro Porteño?
8: Sí, sí, señor.
7: ¿Dónde son?
8: Santa Rosa, Guaraní.
7: Santa Rosa de la Guaraní. Un tramo rápido hasta acá.
8: Está por ahí,
7: sin problema la ruta.
8: Sin problema, gracias a Dios.
7: Bueno, ¿cómo lo ve el equipo de Cerro? Sí, después de lo que fue la primera derrota.
8: Dice, si no, fuera, bueno,
7: estamos... Pero está de titular.
8: Estamos esperanzados.
7: Hay esperanza.
8: Primero, ya estamos, digo. Que sea la voluntad de Dios.
7: ¿Con quién viniste?
8: Con mi hija, mi esposa, mi hijo.
7: ¿Cuántos años tiene la princesa?
8: 10 años.
7: ¿Cómo se llama?
8: Aurora.
7: ¿Y el?
8: 15 años.
7: Sí. ¿Todo fanático de Cerro?
8: Todo fanático.
7: ¿En Santa Rosa, mucho Cerrita?
8: Sí, mucho.
7: ¿Cuánto tiempo hicieron de allá?
8: 2 horas de viaje.
7: Y termina el partido, cenan por acá y ya se van.
8: No quedamos nomás.
7: ¿Se quedan en Pedro Juan? ¿Tiene pariente?
8: No, vamos a disfrutar.
7: Muy bien, así, hay que disfrutar.
8: Gracias a vos.
7: Bueno, el señor que vino de Santa Rosa, del Aguaraí, 2 horas de viaje hasta acá para verle a su Cerro Porteño.
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0: Cerro Porteño con Manuel Rofo, Iván Ramírez, Gustavo Velázquez, Matías Pérez, Blas Riveros, arranca de titular. Blas Riveros, sí señor, tal cual lo venía adelantando desde ayer Dani Maciel, Robert Pini Damota, Ariel Amarra, César Bobadilla, Cecilio Domínguez, Pablo Vegetti, Deli Rodríguez, aparece Domínguez Huertas en la banca de Cerro Porteño. Carlín, Federico.
2: Sí, yo creo que es una alternativa válida. En algún momento pensamos que podía haber entrado por Cecilio, pero iba a perder fuerza en ofensiva, al menos en los papeles, ¿verdad? Porque Cecilio tampoco está brindando lo que se espera de él, pero me parece que va a tener minutos en el partido Fabricio Domínguez.
5: ¿Cuánto pagó Cerro? Aparecía en la prensa brasileña una plata bastante importante también para que tengan continuidad. Domínguez Huerta, que cuando vino rindió muy bien, después tuvo un problema físico, no rindió bien, porque lo suyo se basa mucho en lo físico. Es un jugador de calidad sin duda. Lo pone contra Palmeiras en Brasil y no se despeina, te hace un partido tácticamente importante, pero recuerdo también verlo con problemas de aguantar a los 20 minutos del segundo tiempo, ya en muchos momentos estaba exhausto y no puede un jugador de sus condiciones, de su recorrido, terminar tan cansado antes de la vida útil del partido. Entonces hay que ver si se viene un nuevo ciclo para él también, porque fue uno de los damnificados a nivel físico de los tantos que tuvo Cerro Porteño en el primer semestre.
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0: Actualizamos, ya voy hasta Abraham. Recogemos testimonios en lo previo a 2 de mayo, Cerro Porteño. Actualizamos, Rubio Ñu Emiliano. Vamos con el anuncio, claro que sí, con los premios. YouTube, la gran jugada, mi Bonico.
9: Minuto 86. 6 de juego, 41 del segundo tiempo. Rubio Ñu con gol de Marcelo Acosta al minuto 37. Con ese tanto, el conjunto albiverde le está ganando 1-0 a Emiliano. Sigan, por supuesto, ingresando al YouTube de la gran jugada en vivo. Nombre, apellido, tres últimos de cédula para participar. La camiseta oficial de Cerro Porteño. Tres packs de cerveza Conti Cero Grau. Nombre, apellido, tres últimos de cédula. Déjale el gordito a Carlín en esta tarde con su camiseta roja.
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0: Vamos, recogemos testimonios previo al fútbol. Abraham Acosta, 18:30, se viene 2 de mayo, Cerro Porteño, en Pedro Juan Caballero.
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0: Bueno, a ver, nos pasaba 2 de mayo, Abraham, Nicolás Rossi. Y después hay que ver cómo se para acá. Beto Espino en el lateral derecho.
2: Sí.
0: Después nos decía César Ramírez, Camilo Sáiz, Pedro Sosa y César Castro. Pero entiendo que Sosa y Sáiz son los centrales y que Castro es lateral izquierdo, ¿verdad?
2: Sí,
5: Castro lateral izquierdo, pero hay que ver...
2: Ramírez central.
5: Ramírez que está ahí, claro. Por eso pueden ser tres centrales.
0: A tres centrales, Sosa, Sáiz, Ramírez y Espíndola y Castro
5: los carrileros. Exactamente.
0: Y los volantes serían Oscar Romero, Marcos Gómez, sí. Media punta Alan Gómez y arriba Marcelo González con Sanguina.
2: Sí, un 5-4-1.
5: Sí.
2: Con González y Gómez como volantes por afuera y Sanguina único punta.
5: Sanguina que es un 9.
2: Devenido 9.
5: Exactamente, no.
2: Enganche.
5: No. Media punta puede ser, o sea, no es punta a punta, pero igual hay equipos que tienen éxito con ese esquema últimamente. Pero los tres centrales hablan justamente de una marca fuerte contra Vegetti ahí, porque salvo Camilo Sáenz, que es un poco más técnico, tanto Ramírez como Sosa son bien duros, ¿eh? Son jugadores que van bien por arriba.
2: Totalmente. Y Sáiz es el técnico allí, el que sale jugando, el de mejor pie entre los centrales.
0: Vamos, Abraham Acosta, recogemos testimonios del público, de la gente. Señores, seguimos con la transmisión a través de la aplicación Rock and Pop, aplicación de Ñandutí desde Paraguay.com, la gran cadena nacional de deportes. Nos pueden seguir también en X. Adelante, Abraham Acosta, Chini Churri.
6: Perfecto, Bruno, sí, aquí me acerco a un señor de hincha de 2 de mayo. Señor, aquí de la ciudad me imagino, es distinto, ¿verdad? Cuando viene Cerro Porteño, cuando viene un equipo grande aquí en la ciudad.
10: Sí, es un pueblo especial, pues, porque viene un equipo grande del Paraguay. Uno de los mejores, no digamos que es mejor, pero casi era del Paraguay. Entonces la gente, nosotros tenemos que apoyar. Yo soy cerrista, pero vengo a apoyar a mi club, era que mi ciudad. Entonces siempre tiro más un poco hacia el 2 de mayo.
6: Justamente eso le iba a consultar, si era hincha de 2 de mayo solamente del 2, o tiene otro club, ya me dijo, que es de Cerro Porteño, pero hoy, el corazón dividido, pero bueno, la ciudad primero.
10: Sí, la ciudad primero, exactamente. El corazón, como dijiste, el corazón está dividido, pero me voy más un poco por Cerro porque es mi equipo de mucho tiempo.
0: Para 2 de mayo, frente al conjunto de Cerro Porteño, mañana Sportivo Luqueño Trinidense, 4 de la tarde, mañana Nacional Olimpia, 18:30.
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0: Ya para el jueves, hablando del jueves, San Lorenzo Guaraní, 4 de la tarde, y el partido Libertad Recoleta, 18:30.
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9: Muchísima gente, Bruno, que va dejando sus comentarios, casi 300 personas conectadas a través del YouTube. Care González, mira un poco, una señorita, siempre los escucho, son el mejor programa de deportes, vamos Cerro, dice Guadalupe González. Care González, Marcos Lugo también dice aguante Cerro, 6, me da miedo su terminación, ¿eh? Así que vaya el saludo para todos, aguante Cerro Porteño, dice también Juan González. Pea Amoa, dejen el pulgar arriba, el like correspondiente a la transmi del fútbol. Wilson no puede transmitir, pregunta Willy Vallejos.
0: ¿Cómo es eso de Pea Amoa?
9: Así se llama el usuario, Pea Amoa Papá.
0: Ah, mira vos. Bueno, Carlín ya está en las internas, ¿eh? Muy involucrado en las internas coloradas, aparentemente.
9: Sí.
0: Si se prenden al YouTube ahora, Vean cómo vino Carlín.
11: Trajo una tarjeta
0: el
11: roja
0: típico,
11: también.
0: Típico, no, pero el típico, ¿cómo se llama? Este político.

0: político que va a cazar votos. Interna, justo se preocupa y se acuerda de todos los problemas de la gente.
1: Por un cariñoso, mejor laurelte.
0: Le abraza a toda la gente, a las viejas, a la señora, a los chicos, le alza, moquean todo por él, pero no le importa. Y Calimi no tengo con remera de cuello.
1: La gaseosa
0: que... Emma, que tú la has llamado. Elecciones. Y después, 5 años no le ve ni... por foto le ve, imputados y mato. Ahí en el noticiero le ve.
1: Sospechado.
0: Imputados. Mañana, mi.
1: Presumiblemente.
0: Mi tacorá que vino y nos abrazó todo tan cariñoso, tan bueno.
1: Prometió el empedrado
0: y
1: nunca hizo. Prometió el empedrado y nunca hizo.
0: Bien alimentado nuestros intendentes, ¿Qué pasa, Carlitos?
1: Espectacular.
0: Vos estás en elecciones también, ya, Carlitos.
1: Sí, señor.
0: ¿Pero vos sos colorado, Cali?
1: No.
0: ¿Y por qué la remera colorada?
1: ¿Coincidencia?
0: No se le parece a...
1: Coincidencia. Pura coincidencia.
0: Está entre Toro Velázquez,
1: ¿cómo es que dice
0: Santi Peña, Aliana.
1: Es mera coincidencia.
0: Con este calor, ellos salen así con la remera. Bueno, pero ellos están en otro nivel, ¿verdad? No estamos hablando de los intendentables.
1: Total.
0: Pero ahora tienen que salir a sudar la gota gorda todos los intendentes, candidatos a intendentes de las ciudades.
1: 4 de octubre, ¿4 de octubre las elecciones?
0: Las generales ya, ¿verdad?
1: Sí,
0: intendentes.
1: Sí, señor.
0: ¿Vos a dónde votás, Carlin? ¿En qué ciudad?
1: En San Lorenzo.
0: San Lorenzo. ¿Vos votás en La Mare, verdad, Federico?
2: Ah, La Mare.
0: ¿Por qué me así, Federico?
2: Sí, pues los candidatos en La Mare, hermano.
0: No, pero...
2: Candidato al descenso, aparentemente. Ahí...
3: Gol de Ameliano, Bruno.
0: Epa, a ver.
3: Minuto 93, Steven Moreira. Empata el partido. 6 dio el árbitro y al minuto 93 llega el empate de Ameliano contra Rubio Ñu. Steven Moreira, reitero, Rubio Ñu, Ameliano 1-1.
2: Un saludo para la gente de La Mare, que está mejorando algunas cosas.
0: Sí,
2: algunas.
0: Y vamos a ver qué pasa ahí.
2: Claro.
0: Vamos a ver.
2: Están peleando hace mucho,
0: Sí, sí, sí.
2: Me he de una mosquete tipo que vimos ayer en el panel.
1: Sí, en el panel.
2: Sí, ayer en el panel.
0: Nico, ¿votas? ¿Dónde vos votas?
3: En La Mare,
2: Claro.
0: ¿Vos dónde votas, Garciño?
1: Luquelandia.
0: Bueno, yo en La Mare también.
2: También.
0: Pero estoy pensando ya en mudarme a Itagua.
2: Cambio de domicilio no.
0: Pero estoy pensando ya seriamente, Federico.
2: Y sí. Hay que dar una posibilidad de Itagua, ¿verdad? Una posibilidad.
3: Nacho Guido la pasa cantando nomás.
2: ¿Ya tuvo muchas?
0: No.
3: Nacho intendente.
2: No, pero Itagua creció mucho, Nico, por favor. No, creció mucho,
0: ¿Itagua?
2: Creció mucho.
0: ¿Qué cosa?
1: ¿Quién es el intendente de Itagua?
3: No, que Itagua creció mucho.
0: Horacio Fernández.
3: Mucho mejor que Itagua está Itagua.
2: Ah, no, eso ni compararlo.
0: No, pobre Ángel. Sí, Edgar.
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0: Para el que se prende ahora, parte final, Rubio Ñu, Ameliano, 1-1. A ver, en la voz de Dani Maciel, en la voz de Abraham, cómo van los protagonistas, cómo arranca Cerro Porteño, Dani Maciel. Así va el ciclón con los suplentes.
5: En el arco, camiseta número 1, Manuel Rofo. La línea defensiva, 16. Iván Ramírez, 23. Gustavo Velázquez, 22. Matías Pérez. Y camiseta número 15 para Blas Riveros. En la mitad de la cancha, camiseta número 26, Robert Piris da Mota, 32, César Bobadilla, 18 para Ariel Gamarra, 7 para Delis Rodríguez, 10 Cecilio Domínguez y camiseta 19 para Pablo Vegetti. Los atacantes del equipo de Ariel Holland, los suplentes, Roberto Junior Fernández, Alexis Cañete, Jorge Morel, Fabricio Domínguez Huertas, Guillermo Benítez, Lucas Quintana, Agustín Almendra, Alan Núñez, Jonathan Torres, Carlos Franco, Carlos Chena y Mateo Klimowicz.
0: Bueno, ahí está Cerro Porteño, parte final, Rubio Ñu, Ameliano, últimos minutos. A ver, hay final, sí, Nico.
3: Sí, señor, final del partido en la Arboleda con el gol de Steven Moreira. Sobre el final logró empatar el conjunto de Ameliano. Ameliano, Rubio Ñu, 1-1. Marcelo Acosta abrió para Rubio Ñu al minuto 37 y reiteramos, minuto 93. e igualó a Meliano con el gol de Estibel Moreira, 1-1 el primer partido de esta segunda fecha.
0: Bueno, vamos hasta Abraham que nos diga rápidamente cómo arranca el 2 de mayo. Ya escuchamos a la gente, al público que va arribando hasta Pedro Juan Caballero, hasta el Estadio Río Parapití. Sí, adelante Abraham.
6: 1, Nicolás Rossi. 23, Alberto Espínola. 6, César Ramírez. 5, Camilo Sáiz. 21, el capitán Pedro Sosa. 19 para César Castro. 10, Alan Gómez. 24, Oscar Romero. 16, Marcos Gómez. 40, Marcelo González. Con la 9, Jorge Sanguina. Completamos con la banca de suplentes: Mario Ramírez, Fernando Cáceres, Ángel Aguilera, Ulises Coronel, Alfredo Machado, Pedro del Valle, Stephen Díaz, Tobías Cervera, Ángel Aguayo, Matías Moya, Henry Riquelme y Luis Delgadillo. Equipo confirmado de 2 de mayo.
0: Bueno, a ver, ¿cuál es la afluencia de público? ¿Qué tal el movimiento? Recojamos testimonios, Abraham, por favor, si sos tan amable. Adelante, Móvil Nueva Amarok.
6: Sí, por el momento no hay mucho movimiento, Bruno, pero a ver, me voy a acercar aquí a los hinchas de Cerro Porteño que van llegando justamente. Señor, estamos en vivo para la gran jugada Roca Poña Nutí. Bueno, a ver, ¿de dónde es usted?
7: Yo de Ciudad del Este.
6: Y bueno, mira, aquí presente para ver a Cerro Porteño en todos los partidos.
7: Claro, claro, por supuesto, todas las veces que me toca, claro.
6: ¿Cómo lo está viendo el ciclón ahora?
7: Faltan muchas cosas. Nuestro técnico parece que tiene que animarse más. Tiene que dejarse de joder, yo creo. Tiene que pensar ya que no es la Copa nomás lo que es importante, el torneo local también tiene que ganar. Porque el torneo pasado él usó el torneo local para practicar para la Copa. Y no es así. Cerro tiene que ganar todas partes.
6: Perfecto, gracias, señor.
7: Ok.
6: Bueno, a ver, me acerco aquí a otro hincha. Señor, a ver, estamos en vivo para la gran jugada Roca Poña Nutí. Bueno, listo ya para ver al ciclón un partido más.
8: Sí, estamos arriba como siempre. Ojalá que ahora ya podamos ganar y llevar los 3 puntos a Barrio Obrero.
6: ¿Se confía igualmente en Holland, el equipo? ¿Verdad?
8: Siempre, siempre. Hoy va a ser un buen partido. Tengo la confianza de que va a ser un buen partido, ciclón.
6: ¿De dónde vienen?
8: Tapia está. Barrio Obrero.
6: Presente,
8: Barrio Obrero, siempre. Todo zona central. La plaza somos, la barra de Cerro.
6: Perfecto, gracias, señor.
8: Dale, a vos.
6: Bueno, así lo escuchamos entonces a los hinchas del ciclón que van llegando aquí al estadio de 2 de mayo, Bruno.
0: ¿Dónde, en qué sitio estás ubicado, Dani Maciel? ¿Y cuál es la afluencia del público? Y recojamos también testimonio. Estamos en los previos al fútbol. Estamos a 2 minutos de las 18, es decir, 32 minutos del arranque del partido 2 de mayo Cerro Porteño. Adelante, Dani.
9: Yo estoy recorriendo los alrededores del estadio justamente para observar un poquito el movimiento. Ahora sí se está moviendo bien, pero me decían que un poco más de 1.300 entradas se vendieron hasta el momento, Bruno. Igual te sigue vendiendo. A ver, señor, ¿cómo le va? ¿Cómo está? Estamos en vivo para la gran jugada. Buenas tardes.
10: Buenas tardes.
9: ¿Su nombre?
10: Marcelo Salinas.
9: ¿De dónde, Marcelo?
10: De Pedro Juan.
9: ¿De Pedro Juan? ¿De qué barrio acá, Pedro Juan?
10: Acá, en Aino Cállalo.
9: ¿Hasta aquí también?
10: Cerquito, el barrio.
9: Bueno, con toda la familia, todos con los colores de Cerro Porteño.
10: Sí, alentando la buena y la mala.
9: Bueno, ¿qué te pareció el debut del equipo? ¿Qué esperas hoy?
10: Hoy esperamos que mejorara, pues el debut no fue tan bueno, si era. Pero ojalá que hoy nos salgan las cosas y que gane Cerro.
9: Es un buen momento para empezar a reputar.
10: Es un buen momento. Es un buen momento para empezar, ¿verdad? Porque empezamos con el pie izquierdo.
9: Es lo lindo acá en Pedro Juan. Todo el mundo viene en familia, con los hijos. La gente se porta bien. Hay siempre un buen ambiente. Por más que hoy no se vendieron muchas entradas.
10: Sí. El día lo nos ayuda tanto, ¿verdad? Acá generalmente
9: es de semana difícil, ¿verdad?
10: Sí, sí. Si es viernes y eso ya la gente ya se moviliza más, pero
9: pues, la zona comercial hasta ahora recién están cerrando.
10: Sí, recién. Acá
9: van a venir igual después o ya es difícil.
10: Ya, no va a haber mucha cantidad de gente como la última vez, pero ojalá que haya mucha gente.
9: Cuando no juega Cerro Porteño acá, su corazoncito para el 2 de mayo.
10: Sí, sí somos al barrio, ¿verdad? Pero primero está Cerro.
9: No, ¿con quién llegaste?
10: Con mi hijo Dylan. Mi hijo Jonathan y mi sobrino Eric.
9: Todo varones, todo listo. ¿Qué sector? ¿Norte de preferencia?
10: Ahí, Gradería Sur de Cerro.
9: Gradería Sur de Cerro. Oye, claro, sur visitante para esta.
10: Sí, sí.
9: Bueno, ¿qué Cerro hoy?
11: Sí, bueno, nada, vamos a 2-0 limpio. Ya que empezamos mal la primera semana, vamos a remontar.
9: Vamos a ganar Cerro.
11: Sí.
9: Vamos. ¿Nombre?
12: Dylan.
9: Dale, Dylan, ya está. Gracias, chicos, gracias, gracias. Que estén bien. Bueno, la familia completa que está llegando en estos momentos va a la gradería sur, que le corresponde a Cerro Porteño. Repito, un poco más de 1.300 entradas vendidas.
0: Bueno, capitán en 2 de mayo, Pedro Sosa, capitán en la formación del conjunto de Cerro Porteño, Gustavo Velázquez. A ver, Nico, la gente va prendiéndose al YouTube, la gran jugada en vivo.
3: Sí, señor, dejando sus nombres, sus apellidos, números de cédula. Mirá, apareció Churropón, impresionante. Bien ahí Abraham, el Curepa Costa, también dice Churropón. Claro que Cerro no puede perder con un equipo chico como el 2 de mayo, ¿no? Tranquilo, muchachos.
0: Nico.
3: Saludo para Norma Oviedo. Si tiene que ganar este partido o si no entramos para ganarle al Parmeola, dice también otro. Sí, escucho, Bruno.
0: No, te quiero aclarar nomás lo de Chimichurri, el caso de Abraham Acosta, porque le pone picante a todo. Le encanta el chimichurri, le encanta lo picante.
3: Ni con eso se enciende.
0: ¿Por qué así, Nico, la violencia? Pero en serio, ¿eh? Vos sabés que...
2: Yo tenía un sándwich que no era para ponerle picante, porque...
0: ¿Era de jamón y queso?
2: Claro, picante, pero le pone, a ver, ¿a qué le pone? ¿A un tulipán?
1: Sí, a una hamburguesa.
2: También.
0: Pero creo que hasta el café con leche le pone, para hablando en serio.
1: No,
0: preocupa, Carlín. Vos me hablaste de eso.
1: Sí, le encanta el picante. Le encanta.
0: Pero vos estás preocupado por Abraham, muy joven.
1: Demasiado
0: todavía.
1: Demasiado ya consume picante, Abraham. Pero es rico, a mí también me gusta el picante. Asadito, a full.
0: Bueno, pero hay alimentos, o sea, comidas que se prestan para que vos le pongas. Bueno, podés estar poniéndole a cualquier cosa.
1: La empanada, cada mordisco picante.
2: La empanada, sí, pero el asadito, pues, más con limón, más con un chimichurri.
0: Exacto,
2: rico.
0: Con sal, limón.
2: Claro, por el picante le invade demasiado, pero la empanada, sí.
0: Un caldo de pescado, mordisco, por ejemplo, entra el picante.
2: Con picante, sí.
3: ¿Verdad? Dice que sí era para ponerle
2: un
3: picante.
2: Un chupín con picado también.
0: ¿Croqueta le entran o no? O la croqueta no. Solamente la empanada.
1: La empanada, sí.
0: Porque un sándwich de verdura, pues, no va a ponerle picante.
1: Depende qué empanada. Empanada de carne.
0: Abraham le va a poner.
1: Empanada de jamón y queso no le voy a poner picante.
2: Tampoco.
0: Pero él le pone.
1: Él le pone a todo.
0: Él le pone a
1: su
0: todo.
1: Agua y todo le pone.
0: No, por
1: a
0: eso.
1: A su tereré le pone. Sí.
0: Bueno, o sea, este muchacho de Yardia no se va a morir.
1: No. De úlcera puede ser.
0: Bueno, no, así no, Carlín.
2: No, pero es lo que te dice cuando sos joven. Yo comía mucho picante, después de la nada dejé. Le ponía pimienta, por ejemplo, vos hablaste hoy de mondongo con papa.
0: Sí, sí.
2: Le ponía pimienta negra, qué rico que era.
0: Estofado de mondongo.
2: Sí, y después era nada, dejé. Lo que pasa es que también hay alguna cosa que el picante te causa, ¿verdad?
0: En Villarroel, claro. Por ejemplo, ustedes comen con picante o no.
1: No, entra.
0: O sea,
1: no,
0: solamente con la empanada.
1: Empanada y...
0: De carne.
1: El asadito yo me animo también, el asadito.
0: No, yo asadito no. No, ese es inmaculado.
2: Limón,
0: ese no hay que tocar el sabor a la carne.
2: Claro, le
0: pone un poco de limón, sal hasta ahí.
1: Pero un picantito,
2: ¿sabes que lleva un poco el cerdo, algunas cosas lleva picante?
1: El cerdo, sí.
2: Sí. Y la comida china, que a vos te gusta tanto.
0: A mí me encanta.
2: Y hay mucho que tienen.
0: Sí, no, hay mucho de picante ahí. Ahí tenés. Pero ese es poderoso, ¿eh?
1: Y la mexicana ni hablar.
0: La mexicana ni hablar. No, terrible. Nico, ¿vos cómo estás en ese rubro?
3: No, yo no consumo picante.
0: ¿Nada?
3: Nada. Solamente ketchup normal.
0: Pero eso te hace mal. Tal que es ketchucista. Ese sí que le pone ketchup a su empanada, a su...
1: Ángel Elián.
0: ¿Vos sabés qué? A su puchero y todo.
1: También de jamón y queso con...
0: No, eso es una aberración.
3: Horrible.
0: Eso es una aberración. Yo conozco gente que le pone ketchup a su puchero.
1: No.
0: Y eso no puede ser.
3: Yo conozco gente que le pone mayonesa a su guiso, por ejemplo.
0: No. ¿Guiso de arroz?
3: Sí.
0: Porque el arroz blanco, sí te digo, le pone una mayonesa.
3: No.
0: Un poquito con una, ¿cómo se llama? Bifecito con huevo. Por ejemplo, entra.
1: Al bifecito, sí.
0: No, el bifecito con huevo y al lado del arroz y le pone un poquitito de mayonesa.
2: Lo
0: encima.
2: Caliente el arroz blanco.
0: Claro, caliente. ¿Por qué?
1: Yo el arroz baño en el juguito de la carne o en la yema del huevo.
0: Y bueno, que cada uno haga lo que quiera, muchachos. Vamos a...
2: No, pero todo comenzó por...
0: Porque yo tiro una idea, ustedes me dicen
2: por chimichurri, pues comenzó todo.
0: Claro.
2: El tema del picante.
1: Chimichurri,
2: yo, por ejemplo,
1: pancho.
2: A la papa frita le pongo mayonesa.
3: No.
2: No, ketchup.
0: No, Federico, y bueno, eso también, no es una aberración.
2: Admito la aberración.
0: No.
2: Pero le pongo ketchup, no me pongan ketchup, por favor.
0: Eso es como que
2: nada,
0: le ponga a la morcilla mayonesa, pues no sé.
2: Hay gente que le pone, ¿eh?
0: ¿Eh?
2: Se hace un sándwich de morcilla,
0: no,
2: le pone
0: mucho mayonesa. No.
2: Sí. ¿En serio, verdad?
1: Hay gente que le pone, sí.
2: Que le pone.
0: El chori,
2: en la previa del asado, por ejemplo, agarra un pan rico, mete la morcilla y un poquito de mayonesa.
0: No, he visto
2: ya mucha gente.
0: Dame 10 audio WhatsApp, Nico. Yo no te puedo creer lo de la morcilla con mayonesa.
3: No.
0: No, eso no.
2: No, vos, yo digo, no. A Rico no le gusta el pescado, por ejemplo. Entonces él no tiene una amplitud muy culinaria.
0: Su amplitud culinaria no.
1: No vale su opinión en este caso.
2: Pavo frita con ketchup, ¿verdad, Rico?
3: Sí, pero no. Mayonesa no. No consumo mostaza ni picante.
0: Bueno, vos no sos feliz.
1: Mostaza entonces. con el
2: mostaza
1: cerdo.
2: Mostaza con un banjo.
3: No, la con mostaza un banjo, te mostaza. Deja una cosa horrible.
0: Pero
3: mostaza.
0: El picante, si vos tenés presión alta, te puede hacer viajar, muñeco.
2: Sí, claro, sí. Tiene su propio contra. No,
0: en serio, te pones todo rojo.
1: No, claro, estamos hablando de
2: condiciones. No, porque también para los triglicéridos es bueno.
0: También. O sea, tiene, eso ya no sabía.
2: Tiene la dos cosas, pero yo quiero decir nomás que no es por recordar siempre el mundial, pero... La mayonesa más rica del mundo la comimos allá.
0: Ah, sí, no, no sé qué tiene, pero
2: es adictiva.
0: Una hay marca, la marca alemana, que, ¿verdad? Sí, no sé, parece que no llega. Kraft, ¿puede ser?
2: Kraft. Sí, Kraft.
0: No llega acá, parece.
2: Que es la misma marca de fideo con queso.
0: Sí.
2: Que vos me quieres gustar a tu papá.
0: Sí, esos son macarrones.
2: Los macarrones, la misma marca, sí.
0: Qué locura,
2: sí. Qué cosa tan rica.
0: Bueno, tinta y
2: la
0: no.
2: La mostaza es muy rica, Nico.
0: No, ¿sabes qué? Por milanesa de mondongo, por ejemplo, ¿le pones picante o no?
2: Limón y mostaza en todo caso.
0: Limón, yo hasta limón.
2: Limón, qué rica.
0: Limón con mayonesa.
2: Calentita, qué rica.
0: Humeante,
2: sí.
0: Dame audio WhatsApp, Nico. Ese es nuestro tema, hermano.
12: Muchachos, ¿cómo estamos? Soy mi tío, lo máximo. Che, yo por ejemplo, no sé si va al caso, pero yo por ejemplo, los mitos árabes, los mitos sándwiches, hamburguesas, yo no puedo más comer sin salsa de ajo. Sí, o si tiene que haber salsa de ajo, si no, no como.
0: Ah, esa es salsa de ajo. ¿Qué, Nico? Esa es una cosa, salsa de ajo. Este es picante.
2: No, salsa de ajo lleva limón, mayonesa y ajo.
0: Por eso pero después te quedas, tenés que cepillarte, hermano, 4 o 5 veces, ¿no? No,
2: pero
0: no,
2: hay gente que le agarró el gusto, en serio. Le agarró el gusto.
1: A mí me encanta la salsa de ajo bien hecha.
3: Me encanta.
2: A mí me gusta cuando pido asadito ahí en Robato.
0: No, y los
2: en Robato te lleva, la salsa de ajo, qué rico el asadito.
0: Es más, allá vienen ahora.
1: Hasta papas fritas voy a comer con salsa de ajo, yo sí tengo ahí enfrente.
2: Es más, una multinacional de hamburguesa incorporó, como le gusta tanto al paraguayo, incorporó la mayo ajo, le llaman.
0: Ah,
2: acá una multinacional.
0: O sea que yo tuve una mala experiencia y desde esa vez me calmé. Porque vos pedís delivery lomito o hamburguesa y te trae ya el frasquito de mayonesa. Te había sido, estaba medio rancio ya el tema.
2: No, ese la salmonela.
0: Se pasó y vos sabés la patada que me dio. Me fui al corner 3 días por
2: ahí. No, la mayonesa hay que tratar de no tener en el calor.
0: No, ese, dame.
1: El calor es complicado.
2: La salmonela.
0: No, terrible. No, yo prefiero consumir mi mayonesa. Es que está en mi heladera que yo estoy claro, puedo garantir por
1: vos
0: él.
1: Te vas a un evento de, qué sé yo, de que se hacen a beneficio y compañía en época de verano. Hay que tener cuidado con la mayonesa. Si no está en la conservadora con el hielo, está ahí nomás.
0: No.
1: Librosita.
0: No, yo paso nomás, Carly. No.
1: Evidentemente.
0: Porque delicadito soy ceja.
1: No, está bien.
2: La señora que hace 50 hamburguesas frente a nuestra cabina. No. ¿En qué cancha es? ¿Te acordás?
0: En Itaguá.
2: Bueno. Hay un calor, hermano. Y la mayonesa está fuera de la mayonesa, ¿eh?
0: No, hermano.
2: Y viene y le mete y un calorazo, yo quiero saberlo. Porque realmente debe tener conservante la mayonesa.
1: Sí, tiene.
2: Que está en la heladera.
1: Pero una vez abierta tiene que estar refrigerada.
0: Claro, por eso, por eso. Vos tenías una lotería, Cali, ¿verdad?
1: Sí.
0: Vos sos especialista en este tema.
1: Totalmente.
0: Pero vamos a dejar por acá. Vamos con los
1: mejor, por favor.
13: Yo le aplico a la morcilla una mayonesa con picante que entra de fino.
14: No, picante sí o sí a la empanada. Ese anda muy burata, ¿ves?
15: Realmente por culpa de ustedes ahora quiero meterme un tremendo lomito con salsa de ajo abundante. Todo por culpa de ustedes.
16: Lo decís por nada que va a llover ahora el partido limpio y que baja la temperatura. Raíso.
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0: Lo más random que yo hice, lo más, ¿cómo se llama culinariamente? Es la chipa almidón con butifarra. En cada cupé hago sangre de eso.
3: No, eso hacen todos.
0: No, tranquilo, hermano, no vayan a... Esa CR7 no me ponga eso, hermano.
2: ¿Vos que vos nunca hiciste? Hombre de ruta.
0: No, CR7, vos no te cree nadie, ni tu abuela.
2: Yo
0: o
2: también.
0: Con mi chipazo o con butifarra, te veo gordito. No.
2: ¿Eh? A mí también me comentaron en inicio una vez, donde yo en la Ciudad del Este, cuando paraba el colectivo ahí en... Que bajábamos toda la mañana. Mucha más, bueno, Mariana, ¿verdad? Bueno, y ahí...
0: Mariana.
2: Compré, abrí, metí.
0: Abriste
2: realmente.
0: La chipa, le metiste la buti.
2: Sí. ¿Sabes dónde se hace mucho? En Cacupé. El 8 de diciembre.
0: Yo ahí, yo solo comer.
2: Le meten la
0: yo me voy a Cacupé y seguro es chipa con butifarra. Ese no falla. Ahora tenés que tener también en cuenta el calor. La butifarra. La butifarra tiene que estar, mirá que si está medio para dos o tres días ahí en la canasta, no. En el canasto, hermano. ¿Sabes que te da una patada? Vamos con los WhatsApp.
2: La butifarra.
0: ¿Qué pasa, Carlin? ¿Vos le entras la butifarra?
1: No, no, no, la butifarra no.
2: ¿Así? ¿No te gusta? No, pero no. Pareció el chorizo que hiciste en Estados Unidos. El...
1: Sí, pero es muy...
2: Mucho ajo.
1: Sí, pero sí. Algunos hacen muy grasiento, muy yo chocante.
2: Te voy a hacer cambiar de opinión, Carlin. La butifarra de Itá.
1: Y Ángel nos prometió hace un año y medio que estábamos y nos trajo nunca.

0: Ay, otro,
1: no, en él. Pero él prometió, Bruno.
0: Ay, pero un amigo nunca
1: de estoy esperando como en el muelle de San Blas, un año y medio.
0: No, no, mañana encararle y pedirle un poco que traiga el chorizo.
2: Vamos
0: de
2: a decirle al aire.
0: ¿En serio?
2: Porque aparte es larga, finita.
0: Es seca.
2: Y le ponen seca. Riquísimo, ¿no? Un gusto a cerdo. Realmente la butifarra está muy... Antes había un lugar que se llamaba Mendieta, lo de Mendieta, en el centro de Itá, pero ahora me dijeron que quedó el... La fórmula quedó ahí en Itá, en otro lugar.
0: Aclaremos, señores, que estamos los previa 2 de mayo, Cerro Porteño. Aclaremos que Rubio Ñu, Ameliano terminó 1-1.
1: Parece
0: aclaremos,
1: la previa de...
0: Arranca hablar Rivero.
1: De Doña Clara y Sarita.
0: No, no, hey, tranquilo, vamos, oye, WhatsApp.
3: Nico, rechetazo, Boriahu combo con salsa barbecue comer. Bueno, el picante es rico, pero después cómo explota el escape.
4: Hola, señores, lo mejor es ir al mercadito, un buen puretón con un picante como el loco.
0: Chorizo y teño de pollo, Don Juan, me dice acá Pablito González.
1: Sí.
0: Ya mete ya su chivo ahí, Pablito. No, me
2: hola, gusta. Con Pablito y todo es chivo. Tiene todo, para todo.
1: Humilde, gaseosa, cerveza,
2: de,
1: todo.
2: De Mendieta, el señor Mendieta que en Bajance ya le metió una marca importante, pero legalmente rico también. Se hemos probado alguna vez, ¿eh? Es muy rico.
3: Con el atún no le van a poner mayonesa.
2: Pero con arroz frío.
1: El atún, arroz, sí, atún o mayonesa.
2: Arroz con atún, mayonesa y limón es riquísimo.
1: Con mate.
2: Es riquísimo.
1: Con el atún.
2: Sí.
5: 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Estilo de la diablita, Si están por ahí, pase un poco.
6: Esa chipa con butifarra ahí en Cacupé puede salir muy mal. Muy mal. Hija de puta.
7: Tortilla con cocción leche.
0: No, la tortilla no con cocción, con leche, no, belluzzi. Pero la tortilla si entra con mandioca y huevo, ese es para mí lo máximo.
8: Alguien contó acá, no me acuerdo, que le ponía ketchup a su pororo. ¿Quién era?
1: Yo.
8: ¿Vos?
1: Yo, ketchup, no. Mostaza, me acostumbré cine. Calil. He visto a los chicos hacían.
0: No, vos te morí en 2 años más.
1: No, yo he visto que hacían los chicos en el cine y había probado.
0: Disculpa, pororo.
1: Y le metí.
0: No, sí. Entra, le estás mintiendo. ¿Vos
1: en serio, te digo?
0: No, eso es una desprecio.
1: Pero eso fue cada vez que me voy al cine o eso, una vez al año.
0: No, pero en serio, caliente.
1: Sí, el ketchup ahí con el pororo, la mostaza para saborizar.
0: ¿Y qué hace con la sal?
1: No, y la sal ya está. El ketchup es dulzón.
0: Espera, le pones ketchup y sabor.
1: Sí, señor, al pororó.
0: Pero ¿y de dónde sacas si, cuando te
1: voy a dar? Te dan todo cine, en el cine.
0: No, en el cine no te dan ketchup ni sabor.
1: Sí, te dan.
8: Ahora ya porque venden ya otros productos más que.
1: Te dan todo.
2: Pero para el pororó no, ¿verdad?
8: No, pero están ahí,
1: vos. Están ahí, vos agarrás, tranquilo. Qué locura.
0: Ahora vende. No, Federico, yo en serio planteo, No. Hay que hacer un estudio psiquiátrico.
1: Mira que el pororó es mucho más menos complejo de mezclar con otros condimentos porque es maíz frito.
0: Pero jamás yo en mi vida escuché pororó que alguien.
1: No, yo tampoco. Yo vi que los chicos hacían y eso lo yo y entra.
0: Y bueno, y por eso.
1: Te porque el pororó de repente cuando lo está bien salado es insípido. No tiene sabor. Y no le agarra bien la sal. Entonces vos le pones el ketchup.
0: No. Vamos, audio WhatsApp, Nico, por favor, qué locura.
6: La butifarra de Itá, la mejor butifarra del Paraguay, en Mendieta, donde se iba Salvador Cabañas con la conocida modelo, no me acuerdo el nombre.
3: Sí, entra la butifarra con chipa. Entra luego, Fede.
9: Hola muchachos, ¿qué tal? Éxito en su trabajo hoy. Esperamos, Bruno. ¿Dónde tiene Carlín su dormitería?
0: No
9: hay
0: tenía.
9: Que ir a visitar ese,
0: no, y quebró, amigo. Si le pone ketchup al pororó, sí, ¿cómo no va a quebrar una dormitería?
9: Sin mencionar el programa, tenés un 30% de descuento, ¿cierto, Pepe Carlín?
0: Tenía, ¿verdad? ¿Hace cuántos años que tenía tu dormitería, Carlín?
1: 11 años.
0: Y te fuiste a la quiebra.
1: No, vendí porque puse en Itagua.
0: Y si no.
1: Puse en Itagua y me quedaba muy lejos todo.
0: Ya.
1: Que compraba.
0: Pero si le pones ketchup y mayonesa a tu pororo, hermano. Imagínate lo que habrá sido tu lomito.
3: Bruno, super pancho con chimichurri.
0: Oh, ese entra, papá.
3: Acompañado de un todiño.
0: No, ese no. No, ese no quiere matar bola, no, Todiño, no, el venía bien, o sea que, no, ey, tranquilo, paren ya.
7: Bruno, Carlino come butifarra con chiva, pero le baja pororo con ketchup y mostaza. Va bien, vea. Veo peor, ve.
10: ¿Cómo picó la conocida modelo? No me acuerdo su nombre. Y bola y tere y con los perros.
11: Bruno, ¿qué me dicen? Un curiacangüe con un postre dulce de leche con queso.
0: No, te mata directamente. O sea, a cangüe y después, no. Qué locura será. Sigamos, que la gente cómo se prende. Estamos a 15 minutos del arranque del partido 2 de mayo Cerro Porteño.
6: Bruno, Carlini ponía por a Solomito, por eso se fue la quiebra.
12: No, hablen mucho, muchachos, sobre el tema de butifarra, chorizo y morcilla, eso porque en cualquier momento va a aparecer Wilson y va a querer sentarse encima.
0: No, shey.
12: No, hablen mucho.
0: No, basta, Bonico también.
13: Es asadito, sí o sí, entra con limoncito.
0: Limoncito, sí.
13: Limoncito. Abundante, después ya la abundante agua sucia.
0: Sí,
13: el
0: señor.
13: Asado, choricito, el limoncito infaltable, hermano.
0: Sí, totalmente de acuerdo. Mayonesa,
13: eso se le pone a la ensalada, ¿no?
7: Lo mejor, Bruno, lo mejor es meter butifarra y después una coca personal y te subí al colectivo y no. Te sentarlo ahí enfrente al lado del chofer y
0: no.
7: Le va tirando un...
0: No, tranquilo, hermano, la patrona al lado tuyo, ¿no?
14: Yo tenía una suegra que hacía una ensalada de arroz que era arroz blanco, las verduritas de siempre, ¿verdad? Sí. Que eran tomate, locote.
0: Sí.
14: Y le ponía manzana verde.
0: No hay caso.
14: Así en trocitos.
0: ¿En serio?
14: Con abundante limón y mayonesa.
0: Me voy a probar ambos, puede ser.
14: Una delicia.
0: Porque, puede ser porque medio agridulce se va a volver, pues.
1: Y otra vez. Comida navideña.
2: No, a mí me ha recomendado, tengo una ensalada que estaba en la churrasquería, que tenía manzana verde.
0: ¿Y qué tal, bebé?
1: Ah, esa de con la salsa blanca.
2: La que estaba con la mayonesa.
1: Esa
2: es
1: una espectacular.
0: Pero parece que tenía atún locutamente de eso.
1: Ni se sentía la manzana.
0: Ah, no, tenía.
1: Pero se muy bien como, puesta.
2: Muy rica, le daba bien.
0: Vamos a probar la ensalada arroz con manzana verde. Sí. Señores, ¿cómo arranca Cerro Porteño con su prodigiosa voz, la música de Cerro? Nico Sosa nos cuenta cómo va Cerro, cómo va los de mayo y se preparan los comentaristas.
8: Cerro Porteño con Manuel Rofo, Iván Ramírez, Gustavo Velázquez, Matías Pérez, Blas Riveros, Piris Damota, César Bobadilla, Ariel Gamarra, Derlis Rodríguez, Cecilio Domínguez y Pablo Vegetti. El conjunto titular de Cerro Porteño, el gallo norteño con Nicolás Rossi, Alberto Espínola, César Ramírez, Pedro Sosa, Camilo Sáiz, César Castro, Alan Gómez, Oscar Romero, Marcos Gómez, Marcelo González, arriba solo un punto, en punta digo bien, Jorge Sanguina.
0: Antes del arranque del partido, 30 segundos, regadío automático funcionando, ya esperamos por Blas Romero, el árbitro central, Rubio Ñu Emeriano terminó 1-1, a ver, recorrido con los compañeros, 30 segundos, Abraham Acosta, sector del 2 de mayo, de Pedro Juan Caballero. Bueno, este se comió todos los picantes de vida y por haber. Dani Maciel, adelante, Dani.
15: Gracias, Bruno. Sigue comiendo su sándwich, Abraham, Bruno. Seguimos nosotros aquí afuera. ¿Cómo está, señor? ¿Cómo le va?
16: ¿Todo bien?
17: Águila.
16: ¿Hincha de?
17: Cerro.
16: ¿De dónde?
17: Acá,
16: Pedro
17: Juan.
16: ¿Qué, Pedro Juan?
17: Sí.
16: ¿De qué barrio?
17: De barrio Don Bosco sería.
16: Bueno, ¿se gana hoy?
17: A la verdad, nada, vaya. Nada.
16: Te agradezco mucho. Gracias.
17: De cumpleaños de Aina.
16: Oye, tu cumpleaños. ¿Cómo te llamas?
17: Marcio Daniel Flores.
16: Felicidades, tocayo.
17: Gracias. Ya se cagaron, madre.
16: ¿Cuántos años?
17: 30 segundos no mantengo.
16: ¿Cuántos años?
17: 36 años.
16: Bueno, gracias. Ahí está. 36 años el cumpleañero ingresando ya a la zona de gradería.
0: Arranca Blas Riveros de titular, señores. Se viene el ciclón. A ver qué pasa con Cerro Porteño en Pedro Juan Caballero. ¿Cómo estamos en YouTube, Nico?
8: La gente que se conecta, más de 550 personas conectadas al YouTube de La Gran Jugada. Saludos para Marco Sanabria, para Víctor González. Vamos, Cerro, dice también Teodoro Duarte. La ensalada con trozos de aguacate, para mí, incomible. Fuera de joda, me da arcada, dice Gina Factos.
0: Ah, mirá, descubrimos algo de Gina, que no le gustan los aguacates en las ensaladas.
8: Arcadas le da.
0: Arcadas.
2: ¿Sabes qué regalarle, verdad?
0: No, tranquilo. Saludamos a todos los paraguayos y paraguayas que siguen a Transmitir Fútbol en las distintas plataformas de La Gran Jugada, Grupo Ñandutí, transmitiendo fútbol como nadie, porque no transmitimos fútbol, transmitimos emoción, señores. Se viene 2 de mayo, Cerro Porteño, en la Roca 95.5, en la 1020 AM, YouTube La Gran Jugada en vivo, en las aplicaciones Rock and Pop Ñandutí, desde Paraguay. Radio.com, Radio en Burucuyán, Pedro Juan Caballero. Se viene 2 de mayo, Cerro Porteño.
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0: Ya Rubio y Ameliano empataron 1-1. Mañana Luqueño Trinidense, mañana Nacional Olimpia, el jueves San Lorenzo Guaraní, Libertad Recoleta, comentario en lo previo al fútbol. 2 de mayo, Cerro Porteño, de Federico Arias. Carlin Correa lo presenta.
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2: Convengamos que 2 de mayo, su cancha no es un escenario, a ver cómo decirlo, muy accesible para buscar una recuperación después de un trapié como el que tuvo Cerro Porteño, más allá de los retornos o del retorno de Blas Riveros y el de otros jugadores que pueden aparecer en la banca de suplentes, con un equipo que repite Holland, quizás pensando en lo del primer tiempo, porque es cierto que lo que más se resaltó del Cerro, al igual que Olimpia, que los cambios no le dieron resultado. Los cambios de Holland fueron malos, no dieron el efecto deseado. Más con el partido 1-1, menos todavía cuando ya estaban en ventaja. Y le pasó lo mismo a Vitamina, pero aquí el tema es Cerro. Y Eduardo Ledesma va saltando pasos después de lo que fue su interinato como asistente de Felipe Jiménez. Fue interino y finalmente se quedó. Y a pesar de no tener muy buenos resultados al principio, lo bancaron y hoy está mejor, tiene un plantel más importante. Creo que arma un equipo duro. Ayer hablábamos con él y nos decía que Beto Espínola está bien físicamente. Y si Espínola está bien físicamente, puede ser un jugador muy útil. Es el capitán. Hay mucha experiencia en el fondo. Ramírez, Sosa y Camilo Saiz. Y Castro, que también ya está cerca de los 30 años. El lateral izquierdo Saiz, con un pasado en Cerro Porteño. Lo de Sosa, un central bastante duro. Y Ramírez, un central que también puede salir a cortar bien a la espalda del Beto. Y esto sigue, porque Romero es un mediocampista bien dotado. Vampeta Gómez, Marco solamente para la marca, pero si está motivado, a diferencia de lo que le pasó después del fútbol chileno, o en Guaraní puede ser importante. Ha jugado clásico, incluso en buen nivel, cuando recién aparecía en la primera de Olimpia. Gómez hábil, con panorama. Marcelo González rápido, los extremos. Y adelante, como decíamos con Carlín, el tema de Sanguina, que es un jugador técnicamente bien dotado, tiene buen físico, no es 9-9, tiene alguna cuota de gol, pero no es un goleador. No es el hombre que de repente se quede pivoteando entre los centrales rivales, que esté solamente para empujar. No, participa bastante del juego. Otro jugador que también apareció muy bien en Ameliano, después no tuvo pasos importantes, incluso con aquella transferencia que tuvo al fútbol argentino, donde no rindió mucho y también tuvo problemas físicos. Si está bien Sanguina, puede ser importante en el ataque de 2 de mayo, que repito, me parece plantea un partido de roce, de pelota dividida, de tratar de salir rápido por los extremos o donde se ubican los laterales de Cerro Porteño, que hoy va a contar con el retorno de Riveros. Mantiene a Iván Ramírez como lateral derecho, la dupla que es de capacidad de probada, obviamente, entre Velázquez y Matías Pérez. El triángulo que yo dije anduvo bien mientras Cerro anduvo bien en el partido frente a Trinidense. Pirida Mota como volante más retrasado y más adelante allí lo que se dio entre los jugadores que ha puesto Holland en ese triángulo, donde Bobella fue el de mayor envergadura física. Como extremo Cecilio, con otra oportunidad, quizás sin la animadversión o clima hostil que sufre aquí en la olla cuando no le salen las cosas. Delis Rodríguez, después de un buen primer tiempo. Y Vegetti, que ya probó lo que significa para Cerro, a pesar de la actuación en falso con un blooper incluido, para no marcar el segundo ante Trinidense. Una falta de gol que fue vital después para el resultado que tuvo el partido, porque el Triqui lo dio vuelta. No hay mucho público, ya se explicó el tema. Día laboral, horario laboral. Un campo de juego que fue recién rociado nuevamente, pero que da la impresión que no está mal. Entonces vamos a ver cómo le va a Cerro Porteño, buscando su primera victoria tras el traspié especialmente futbolístico en el segundo tiempo, ante 1 de mayo, que plantea un partido duro y que se entusiasmó después de su debut victorioso ante Rubio Ñu el viernes anterior.
21: Línea de 5.

0: Ramírez y Alberto Espínola de volante. En menos posibilidades veo esta parte técnica y táctica, digo, pero igual también podría darse ese dibujo. De todas maneras, reforzando el lado derecho de su defensa, Eduardo Ledesma, que trabaja muy de cerca con Diego Gavilán, que dio muchas indicaciones en el partido pasado. Incluso lo poco que vi, me pareció que brindó más indicaciones Gavilán que Ledesma. Es decir, todos, Eduardo ya tiene su recorrido poco, pero ya ha tenido sus batallas en Copa Libertadores, y Gavilán, ni hablar, tiene mucha experiencia en Primera División. Por eso refuerza 2 de mayo aquello, y eso le va a hacer más difícil la tarea, uno cree, en los papeles a Adelis Rodríguez y a Blas Riveros. Cerro, que hizo un buen primer tiempo ante Trinidense, va a tratar evidentemente de que esa buena demostración futbolística perdure más, porque a Cerro no le alcanza con jugar bien, y soy generoso diciendo un tiempo, porque fueron 20-25 minutos, después un dominio estéril del conjunto de Holland. Ayer ponderábamos al 2 de mayo cuando hablábamos con Ledesma. Tiene jugadores de nombre, jugadores que no se van a asustar, como el caso de Sanguina, del Beto Espínola, de Sosa, de Saiz, que es un jugador que estuvo ya en Cerro Porteño, Castro, Pampeta Gómez, un buen volante lanzador como Romero. A mí me encanta Alan Gómez, vamos a ver cómo le va hoy. Y Marcelito González, que hay que ver qué versión de él es la que actualmente va a estar en cancha. Por algo lo pone Ledesma de entrada a un jugador que fue confirmado ayer, que tiene 2 días trabajando con el plantel, seguramente está en buena forma. Marcelito González, un extremo habilidoso, escurridizo, es el recuerdo que tenemos de él en Primera División, porque en Intermedia es diferente, el fútbol más lento. No tenemos la posibilidad de ver tanto la Intermedia como si seguimos la Primera División. Desafío para Bobadilla, que mantenga su nivel. A mí no me quepa duda de que él va a ser titular ante Palmeiras y mantiene este nivel ante las dudas que hay en la mitad de la cancha. Lo de Almendra fue solo lamentable, lo de Morel fue pobre, y después ya están los separados, ¿no? De Álvarez, de Jiménez, ya no se habla más. Con estos los que están, en su mayoría jugadores internos, porque evidentemente Holland va a mantener este sistema, lo que uno cree. Por eso hoy no muestra variación en cuanto a sistema táctico. Otra prueba para Cecilio. Vamos a ver si rinde o no. Si tiene una flaca actuación, probablemente ya no arranque el próximo fin de semana. Iba a ser duda ante Palmeiras, porque Cecilio Domínguez es el extremo que hace rato está en la institución y no viene rindiendo. Delis Rodríguez llegó, un Delis Rodríguez que en su última etapa del Cerro, me acuerdo que le dieron muchas chances y dejó muchas dudas, demasiadas dudas. Le temblaban las piernas. Fue a Guaraní, fue figura, y en su debut ante Trinidense fue lo mejor de Cerro, de mitad de cancha hacia adelante. Hay que ver también cómo vuelve Riveros. Vamos a verlo a hablar Rivero. Después en la sala central no hay mayores inconvenientes. Pérez mantiene su nivel, hizo un muy buen partido ante Trinidense. Lo de Rofo y otras pruebas más. Algunos le dejó ciertas dudas la actuación que había tenido ante el conjunto del barrio Trinidad. Hoy otra parada compleja, ¿eh? Otro equipo que ha cambiado poco, que mantiene su base, que ha sumado alguna que otra figura, que no ha perdido casi valores, y que Pedro Juan Caballero siempre es complicado. Realmente el conjunto del Gallo Norteño siempre le ha sido difícil a los grandes visitar la terraza del país ante el siempre complicado 2 de mayo.
1: Qué flaco tal vez Espínola, habla bien de lo que ayer nos dijo físicamente el Cerro, con un leve paso por Olimpia. Su técnico, que es capitán también, la estatura de Sosa, lo vimos ahí en el sorteo de capitanes con Velázquez, que tiene buena estatura, le pasaba por una cabeza casi para el partido que ya va a arrancar. Y bueno, vemos Céspedes bien, no creo que la cancha sea motivo. Vuelve Blas Riveros a la Primera de Cerro Porteño, en la noticia más importante que tiene el equipo de Holland en esta previa a segundos del arranque del partido en Pedro Juan Caballero.
2: Comentario en los previos al fútbol de Federico Arias. 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
2: 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Movió la pelota el 2 de mayo. Autoriza a Blas Romero. Balón atrás que va sobre la presencia de Oscar Romero. Arriba el telón, campanada. Ya largaron en Pedro Juan Caballero. 2 de mayo, Cerro Porteño, segunda fecha del torneo clausura.
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4: Velázquez dejando para Rofo la salida del conjunto azulgrana. La primera infracción del partido, señores, cuando movió la pelota el 2 de mayo. Recupera rápidamente el conjunto de Cerro Porteño. La salida con Matías Pérez, entregando con Gustavo Velázquez. Velázquez que la pisa de nuevo sobre Matías Pérez.
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1: Qué mal sale Cerro Porteño, a ver si aprovecha esto, subiendo con todo Alan Gómez para el 2 de mayo. Vuelve a cortar Piris Ramota, entrega sobre costado izquierdo. La salida complicada para Cecilio Domínguez, lo bajaron, falta. Infracción, falta, la primera del partido. Cecilio al piso, tiro libre para Ciclón.
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1: Bueno, lo vemos a Ariel Gamarra, tirado por la zona derecha y por la izquierda a Bobadilla en el conjunto de Cerro Porteño, aunque ahora mirando a Ariel Gamarra tirado sobre la zona izquierda, bueno, iremos derecha, zona derecha, repito, Ariel Gamarra y Bobadilla por la izquierda. Ya estaremos cómo se para Cerro, cómo se para el 2 de mayo. Cuando Castro se mete, se interna sobre el costado izquierdo, ataca con peligro, atención, va, velocidad de Castro, mete centro con la zurda y el balón desvía Iván Ramírez. Federico
2: Castro sube bien, por eso se mandó, lanzó el centro rasante, seguro Ramírez, para enviar la pelota al córner.
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1: Atención que va Pedro Sosa, el zaguero central, señores. 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Tiro libre de esquina, corner que va a corresponder al 2 de mayo.
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1: Se viene el equipo, cero grado a propósito. 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Tiro libre de esquina para el 2 de mayo.
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1: Pelota que va sobre la presencia de Sanguina, que sube, engancha, pica, se mete sobre el costado izquierdo cuando hay marca, despeja y va a la contra ahora para Cerro Porteño. Cecilio Domínguez encara a Cecilio, va Cecilio Castro, qué bien Castro, lo primerea, se adelanta, se anticipa muy bien Carmen Correa.
3: Sí, bien ahí Rossi, fue buena la contra, Cecilio bien abierto tratando de ganar por velocidad, finalmente pica largo, la saca Rossi para esta línea de tres que pone el 2 de mayo.
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1: Cae Derlis Rodríguez, entró Castro. A ver si pita el árbitro del partido, señores. Habrá balón, sin falta contra Derlis Rodríguez. Codo contra el número 7 de Cerro Porteño de Castro. Tiro libre para Ciclón.
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1: Le va a entrar Cecilio Domínguez, tiro libre para Cerro Porteño.
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1: Avanzado. 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
1: Cecilio Domínguez, tiro libre peligroso para el conjunto de Cerro Porteño. Se vendrá ese balón, punta derecha en Naribel que va a centro a media altura. Se desvía Andelis Rodríguez. Cuando hay marca, despeja Marco Vampeta Gómez, Federico.
2: Bien, el primer palo fue, como decís, se desvía involuntariamente Andelis Rodríguez cuando la pelota buscó llegar un poquito más adelante en un partido que hasta ahora muestra aceleración, tanto 2 de mayo como Cerro.
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4: 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Saludos para Marcicio, Jorge Serafini, Alan Ferreira, todos los amigos, a dejar el like correspondiente.
1: A ver cuántos me gusta tenés que tener para el primer pack, para que se vaya el primer pack, mi querido Nico.
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1: 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Lateral Onofre para el conjunto de Cerro Porteño para el 2 de mayo final.
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1: Finalmente saque lateral para el 2 de mayo. Castro que empuja, pelotazo que va para Jorge Sanguina, de espaldas al arco, reclama, no hay falta, dice el árbitro, parado Holland, parado también Ledesma, el técnico del conjunto del 2 de mayo. La salida para Matías Pérez, va controlando el equipo azulgrana. A propósito, ¿cómo se para Cerro Porteño? Comenta, opina Carlin Correa, lo presenta.
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1: Ataca Rodríguez. Pelota media altura para Vegetti. Cuando hay marca, va sacando Camilo. Cruza Sosa también. Vamos a ver. Hubo posición adelantada previamente.
3: Así dice el asistente Julio Aranda.
1: Vos sabés que fina la jugada. Deli Rodríguez adelantado.
3: Sí. Adelantado.
1: Sí. En la segunda toma se ve claramente. Adelantado, sí, Carlín.
3: Rofo en el arco, línea de cuatro con Iván Ramírez, Gustavo Velázquez, Matías Pérez, Blas Riveros, Delante de ellos Robert Piri da Mota, a su derecha Ariel Gamarra, a su izquierda César Bobadilla. Abierto bien por la derecha Derlis Rodríguez, por la izquierda Cecilio Domínguez y Pablo Vegetti como único punta.
1: Ataca Cerro Porteño con la presencia de Piri da Mota, bajando unos metros para Pérez, este para Velázquez. La salida para el representativo Azulgrana. Partido empatado 0-0. Descarga bien con Iván Ramírez. Ahora con Derlis Rodríguez, muy activo número 7. Deja para Gamarra, atención, cayó. No hay falta, Ariel Gamarra. Para mí lo tocaron desde atrás al juvenil de Cerro Porteño. Insiste y va con todo, se mete Alan Gómez, avanza sobre la punta derecha, el pase abierto para Alberto Espíndola, centro contra el área, peina un hombre de el conjunto del 2 de mayo, se metía Sanguina, se abrió Marcelo González, también avisa, tiene lo suyo el 2 de mayo, Federico.
2: Sí, especialmente por la derecha, ¿eh? Por ahí se vino aquel primer ataque, ahora otra vez el centro de Alberto Espíndola, como decíamos, está bastante movedizo, el guiso cerrar fue Gómez sobre el segundo palo, en la llegada del equipo local.
0: Ñamdo Tío, Rock and Pop, el tiempo de juego, 6 minutos en esta primera etapa y el marcador Energy, combustibles de calidad al precio justo, indica Bruno.
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1: Que el partido está empatado 0-0, 0 para el 2 de mayo, 0 para Cerro Porteño. ¿Cómo se para? Blas Riveros cuando hay saque lateral para el conjunto de Cerro Porteño. ¿Cómo se para el local Pedro Juanino? El 2 de mayo, sí señor, comento, opina Federico, les lo presenta.
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2: Los tres centrales en el fondo, Ramírez Sosa y Camilo Saiz. Dos carrileros, el Beto Pino, la capitán a la derecha, Castro a la izquierda. En el medio para la marca, el más retrasado es Marcos Gómez junto a Oscar Romero. Alan Gómez está a la izquierda, abierto a la derecha Marcelito González. Y como punta a punta, Jorge Sanguina.
1: Buena pelota para que se mete y va con todo Cerro Porteño. Atención, se mete Derlis Rodríguez, centro contra el área. Y despeja, va sacando César Ramírez al central de 2 de mayo, Corlín.
3: Bien Bobadilla ahí, siguiendo la jugada. Vegetti le deja correr porque le pica alta, pero le ganó el central de 2 de mayo, que de hecho estaba más cerca de la pelota. Bobadilla, de los tres volantes internos, el que más pisa el área en este arranque de partido.
1: Pero fue Rodríguez.
3: El de centro fue Rodríguez, pero el que intentó pelear la pelota fue Bobadilla. Y a él le ganó Ramírez con ese rechazo.
1: Bien, bien lo de Derlis Rodríguez internándose por derecha. Buscaba el centro para Vegetti, que no llegó.
3: No llegó. Y atropelló Bobadilla y le ganaron.
1: Sí, señor. Empatado el fútbol 0-0.
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4: 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Saludos para Miguel Medina, para Efraín Marecos. 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Reitero, nombre, apellido, tres últimos de cédula. Pedí pues la y mi querido Carlín.
1: Lo mejor, ¿cómo te iré?
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1: Sale Pérez para Cerro Porteño. Este con Velázquez. Rofos adelanta al arquero de Cerro Porteño. Y recibe ahí en la media luna del área grande. La salida para el conjunto del Ciclón de Barrolero. Empatado el fútbol. Vegetti con el pecho. Baja bien. Bobadilla se muestra. Roba. Bien Oscar Romero en la marca. Y va al 2 de mayo. Atención. Intenta el contragolpe. Ya se rearmó. Vuelve, va otra vez para marcar César Bobadilla. Bobadilla empuja, falta. Infracción de Piri da Mota, falta contra Alberto Espíndola. Tiro libre para el 2 de mayo.
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1: A ver, ¿qué tenemos pendiente? Ya le contamos cómo se para 2 de mayo, cómo se para Cerro Porteño. Blas Romero, después de mucho lo estamos viendo, Blas Romero, el árbitro del partido.
2: Blas Romero, sé que estuvo en Ameliano Nacional la fecha pasada, no, lo que quería decir que hablamos hoy al mediodía. Cecilio finalmente arranca a la izquierda, hoy estábamos hablando por qué no, en ese sector el número 10, y arranca al menos con Holland a la izquierda, Derlis a la derecha, a diferencia del debut.
1: Va Marcelo González, un buscapiés, marca la defensa de Cerro Porteño. Miramos el reloj, señores, en Pedro Juan Caballero, marcamos el tiempo de juego.
0: Yendo tío, Rock and Pop, el tiempo de juego, 10 minutos en esta primera etapa y el marcador Energy, combustible de calidad al precio justo, indica Bruno.
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1: Señores, 0 para 2 de mayo, 0 para Cerro Porteño. 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
1: Va por mitad de terreno, avanza Oscar Gómez, apertura para Castro, sube el lateral carrilero del conjunto del 2 de mayo y la va cruzando por derecha, bien para Alan Gómez, atención, cabecera del área, carga el 2 de mayo, linda pelota para Alberto Espíndola, cruza al centro, está el primero, tiró, no le puede pegar de pleno Sanguina, se salva Cerro Porteño. Federico,
2: otra pelota perdida en media cancha, que cerca estuvo, qué bien entre Gómez, Marcelo González, el centro de Alberto Espíndola, no pudo cabecear allí, era Romero que se adelantaba.
1: Estaba, ¿sabes que fue Castro, Federico?
2: Cerquita Castro que inició la jugada.
1: Él inició la jugada.
2: El carrilero que inició la jugada llegó al primer palo al área chica. Muy buen movimiento de él, no le dio de lleno. O si no, estaba el primero de 2 de mayo.
1: Sí, señor, se está desprendiendo bastante Castro, el carrilero, cuando va Cecilio Domínguez. Responde Cerro Porteño y carga Cecilio. Se mete sobre la izquierda, pica, ganó. Falta. Falta contra Cecilio. Tiro libre para el Ciclón. Beto lo toca Cecilio. Carlín Correa.
3: Que no lo pudo parar, Cecilio Domínguez, que está tratando de iniciar un tándem con Blas Riveros, que le hizo las espaldas. Cecilio utilizó a Riveros para engañar a su rival, hizo la diagonal y el Beto Espíndola lo tuvo que frenar con infracción.
1: Para las estadísticas, Rudeño Emiliano terminó 1-1.
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4: Y hay que mencionar, Bruno, que a partir de las 19 horas Copa Sudamericana juegan Tigre Nacional de Montevideo. En la banca de Tigre, el paraguayo Alfio Oviedo. En la ida fue 3-0 a favor de Tigre.
1: Tiro libre. Mañana Olimpia ya va a conocer su rival en la ida, 2-2. Vasco ante el DIN, Deportivo Independiente Medellín de Colombia. Tiro libre para Cerro Porteño. Va el centro de zurda, pelotazo que va. Lo buscan arriba a Rodríguez. Pica el balón, Velázquez que busca, se cayó, reclaman falta, pero va a sacar Juan Camilo Sáiz el pelotazo que se abre un costado de lateral para Cerro Porteño.
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1: Mañana más fútbol, 4 de la tarde, Deportivo Luqueño Trinidense.
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1: Mañana, 18:30, Nacional Olimpia.
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1: La salida del equipo de Cerro Porteño, Velázquez. Velázquez para Piris da Mota, aguanta con la zurda, intenta el pase de primera cuando intentaba salir por esa zona Iván Ramírez. Castro para apretar, línea de fondo, trámite del fútbol, casi 13 minutos de la primera etapa, empatado 2 de mayo, ante Cerro Porteño 0-0, comenta Carlin Correa, lo presenta
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3: Partido equilibrado, 2 de mayo tuvo aquel susto para Cerro, que Castro no le dio bien en ese cabezazo, pero después le ha costado realmente generar al equipo de Ledesma, pero también ha estado equilibrado, porque Cerro Porteño hasta ahora no ha pateado al arco. Rossi hasta ahora es un espectador de lujo en el río Parapití de Pero Juan Caballero.
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1: Ataca Marcelito González, se está abriendo cuando mete presión Alan Gómez. Buena pelota sobre la punta derecha. A ver, cae el hombre del 2 de mayo, el árbitro deja seguir. No fue falta esto en un cruce.
2: Ya no cortan mal los partidos por eso, ¿eh?
1: Sí, pero Bobadilla fue. Antes se cobraba este tipo de cosas.
2: Sí, o paraba el partido para ver qué le pasaba al jugador. No, no, no, levántese y se levantó.
1: Bien, bien, me está gustando el arbitraje realmente. Marcos Vampeta Gómez descarga sobre Juan Camilo Sáiz. Camilo descarga sobre la zona derecha y ataca el 2 de mayo. Se mete Marcelo González de espaldas al arco por ahora. La conexión cortita con Alan Gómez vuelve. Toca bien el 2 de mayo. Señores, trámite del fútbol. 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
2: Está mejor plantado el 2 de mayo, que como imaginábamos, plantea un partido de recuperación rápida, de presionar a Cerro, de hacer sentir la marca, pero también tiene jugadores de buen pie. El Cerro hasta ahora no aparece en la sociedad. Cecilio, que arranca a la izquierda con Blas Riveros, que puede ser importante. Derli no tuvo mucho desborde y en el medio le cuesta bastante a Bobadilla, especialmente tratar de hacer el juego que conoce, porque repito, la presión del equipo local es fuerte.
1: Lateral Onofre para el conjunto de Cerro Porteño en campo del 2 de mayo.
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1: Retrocede dejándola entrega bien por ahora Ariel Gamarra, muy atrás para Rofo, tiene que adelantar más las líneas el conjunto de Cerro Porteño, cuando está buscando Velázquez ahora, Castro para marcar, vuelve a desviar César Castro, sí, el homónimo de aquí en, de aquel jugador que en su momento fuera jugador campeón con Olimpia, ¿verdad?
3: Sí, señor.
1: Zaguero central César Castro.
3: Zaguero central, recio zaguero, el famoso recio zaguero.
1: Sí, señor, está empatado el partido 0-0. Miramos el reloj, el cronómetro, marcamos el tiempo de juego.
0: Y embutido, rock and pop, el tiempo de juego. 16 minutos. En esta primera etapa y el marcador Energy, combustible de calidad del precio justo, indica Bruno.
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1: Alan Gómez, Castro, qué bien está jugando. Castro gana, desborda sobre la izquierda, carga el 2 de mayo. Esto es peligroso, lo vienen empujando, atención. No, no hay falta. Bien otra vez, Carlín, bien Federico. Esto se pitaba antes. Piri da Mota fue, Castro cayó. Hubo, es cierto, un contacto, pero no, no todos los contactos son faltas.
2: No, antes, la verdad, sí, Carlín.
3: Claro, porque lo toma para marcar un poco distancia a lo que hacen los marcadores contigo en el fútbol, pero no es un empujón como para que se caiga el jugador como se cayó César Castro.
2: Yo,
3: bien Romero.
2: Yo quería ir a Castro, que siempre está en la danza de la transferencia y siempre se queda en lo demás. Yo, qué buen lateral. Contra Olimpia Cerro juega bien siempre y eso quiere decir que está preparado para la gran lucha. Estaba en un momento cerca de Olimpia, lo quiso Cerro, ahora Guaraní intentó Luqueño, pero
3: hace
2: siempre
3: un
2: no de mayor.
3: Estuvo muy cerca Luqueño, acordó con el presidente, pero tenía contrato vigente y no se pudo ir.
1: No le ayuda la edad, creo que tiene más de 30 ya.
3: No, claro, es un sí. Jugador que te va a dar una mano deportivamente, ya no lo vas a vender.
2: Claro, claro.
1: Pero ve, Nico, fíjate por favor cuántos años tiene cuando avanza el 2 de mayo. Pero otro red del piso, va metiéndose con todo, presiona Alan Gómez, cayó, falta. Ahora sí, infracción. Atención, señores, Pérez entró abajo. Infracción, falta, tiro libre para 2 de mayo.
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1: Escurridizo, rápido, Alan Gómez ganó la posición. Lo baja, señores, falta de Pérez. Tiro libre para el 2 de mayo.
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1: Marcelito tirado por derecha, a él le tocan finalmente.
3: Sí, a él entró bueno, duro Pérez. Y después está la amarilla porque ya le puso el cuerpo como para ganarle la posición y Pérez fue directamente a cortar.
1: Correcto, hacemos la conexión. Y Alan Gómez está un poquito más retrocedido.
2: A la izquierda. Tirado a la izquierda.
1: Sí, señor. Perfecto. Alan Gómez, a él lo tocaron. A ver, ¿cuántos años tiene Castro?
4: 32 años tiene Castro Bruno.
1: Bueno, ve cuánto cumple 33, porque no, no, la edad no
3: es
1: la
3: menor ayuda. Que Raúl Cáceres, por ejemplo.
4: Cumplió 32 ahora.
1: Ah, cumplió ahora.
4: Sí, señor.
1: No, no, y es para, como dice Carlina, solucionar 2 años el lateral izquierdo que
4: totalmente.
1: No hay.
4: Mañana cumple no hay. 32 realmente, 29 de julio del 93. O sea, mañana cumple 32 años.
1: Bueno, mira, y justo y mañana está el cumpleaños.
3: 32.
4: Sí, mañana.
3: Clavado 32, sí.
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1: A ver, Cerro Porteño con dificultades, se para Holland. Imprecisión ahora, 18 y medio. Lateral para el 2 de mayo. Quiso salir sobre Iván Ramírez, se equivoca. Pelota muy larga. A ver, lateral para el 2 de mayo de Pedro Juan Caballero. 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
1: Castro para el saque lateral ofensivo que va a corresponder al 2 de mayo, pelotazo abierto, va para buscar en las puertas del área, va el reclamo, el remate de zurda, señores, Alan Gómez dispara, Velázquez abrió los brazos, se metió el Beto también, dispara el Beto finalmente, Federico.
2: Sí, de zurda, qué seguridad, ¿eh? Porque fue un buen remate realmente el de Beto Espínola, que muestra que sigue siendo más importante el 2 de mayo, estuvo seguro el arquero de Cerro Porteño, capturando la pelota contra el pecho.
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1: La tiene sobre mitad de terreno, avanza sobre círculo central, mitad de terreno, señores, avanza con todo. Bobadilla, pase abierto para Iván Ramírez, apertura para que se venga ahora. Va con todo a presionar Rodríguez, Derlis, cerca del banderín, punta al hombre del 2 de mayo, vuelve a robar la pelota. Cerro Porteño. porteño. La tiene Gamarra, el juvenil Gamarra, que está jugando de titular, tirado por la zona derecha. El número 18, muy atrás, círculo central, dejándola para Velázquez. Avanza el equipo del Cerro Porteño. A ver, miramos el reloj de cronómetro, marcamos el tiempo de juego.
0: Y en Notillo Rock and Pop, el tiempo de juego, 20 minutos de esta primera etapa y el marcador. 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
1: El partido está empatado 0-0. 2 de mayo, Cerro Porteño. Ya está confirmado, señores. Fue presentado hoy oficialmente Zinedine Zidane como nuevo técnico de la selección de Francia. También Italia tiene nuevo director técnico, mi querido.
4: Sí,
1: Nico.
4: Señor, pero antes, Bruno, te cuento, 1.600 personas, una gran diferencia de la gran jugada. 1.600 personas solamente en el YouTube liderando, y en el Facebook 300 personas conectadas.
1: Sí, no se olviden, fanpage Bruno Pon para seguir la transmisión del fútbol rojo, recibiendo indicaciones del técnico. Va Vegetti, tiro libre de esquina. Esto es peligroso. ¿Qué sensación de gol hay en Pedro Juan Caballero? Tiro libre de esquina para Cerro Porteño. Se vendrá al centro. Ojo con Vegetti, ¿eh? Ojo con el chico Gamarra. Va al segundo palo. Centro muy combado. Vegetti de cabeza. A las manos de Rossi, el arquero.
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4: Roberto Mancini, el nuevo técnico de la selección de Italia. Bruno, ya fue presentado de manera oficial. Los amigos también que escriben al 0984-955-000. Hola, Bruno, escuchando acá en Pedro Juan Caballero. Excelente la señal de la 980. Vaya el saludo entonces para toda la gente de Pedro Juan Caballero a través de Radio Unburucuyá.
1: Sí, señor, 980, Radio Unburucuyá, parte del holding del grupo Ñanduti. Señores, Mancini, que en su momento fue técnico del Manchester City, técnico del Inter de Milán, vasto recorrido por el fútbol mundial. Cuando va sacando la pelota, la tiene Ramírez, extiende para Castro, va Castro, cae el hombre de Cerro, puntea, a ver, toca el hombre de Cerro, para mí desvía Ramírez, bien Castro, córner, tiro libre de esquina para el 2 de mayo.
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1: Tiro libre de esquina, córner para el 2 de mayo. Está para acomodar ese balón, levantar la pelota, todo listo, Gómez, tiro libre de esquina. A ver, está subiendo Sanguina, lo ve a los centrales Juan Camilo, va César Ramírez, también Sosa, atención con el capitán Sosa, tiro libre de esquina, córner para el 2 de mayo, partido empatado 0-0, 22 minutos y medio, en Pedro Juan Caballero, estás en la gran jugada, porque no transmitimos fútbol, transmitimos emoción. El centro que va, la pelota, el segundo palo, sale mal el arquero, gol, gol del 2 de mayo.

0: 2 de mayo de Pedro Juan Caballero, Juan Camilo Sáiz, el ex roporteño, señores. ¡Qué mal robo, Dios mío! Padre nuestro que estás en el cielo, pero ¿qué le pasó a Rofo? Ya dejó sensaciones de inseguridad en la primera fecha del campeonato. Acá literalmente abre el puño izquierdo, el brazo sale con todo el cuerpo, abandona su área chica, pero es al viento, es a cualquier parte y aprovecha. Juan Camilo de cabeza, puño cerrado, el Pedro Juan Caballero. Sí, señores, el reducto de Pedro Juan Caballero se hace firme y el gallo pega el picotazo ante Rofo, que se equivoca y mal el arquero azulgrana. Lo hizo Juan Camilo Sáiz. 2 de mayo, 1, Cerro Porteño 0.
1: El campeón lo proclaman los días al 2 de mayo.
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0: Federico Arias.
3: La historia se cuenta así, ¿verdad? Juan Camilo Zaira, jugador de Cerro, jugó una Copa Paraguay contra 2 de mayo, cometió un error increíble, 2 de mayo eliminó a Cerro y Juan Camilo Zaira dejó el club. ¿Cómo lo grita ahora, eh? Qué revancha para el colombiano y cómo extraña al hincha de Cerro, Alexis. Alexis Martín Arias, que tiene una historia muy brava también con Nacional de Montevideo hasta ahora, pero qué mala salida realmente, pero muy mala, ¿eh? Porque no había oportunidad ni que toque esa pelota, una pelota curvada desde la izquierda, se va al segundo palo y estaba el colombiano con un gran cabezazo al medio, primera llegada un 2 de mayo, que era mejor. Terrible error de Rofo, el arquero que juega su segundo partido. Lo gana Gallo, 1-0.
0: Carlín Correa.
4: Qué error de Rofo, ¿eh? Porque esas son las jugadas que mejor no salir, y es que hay dudas. Rofo salió con enormes dudas. La pelota le llega al colombiano, que empuja ese balón a la red. Horror del pórtico de Serra, aprovechado por Sáiz. Y siempre tan gastada la ley de ley, que siempre decimos, pero tan vigente también. Apareció el cafetero Sáiz para poner el 1-0 a favor del 2 de mayo.
0: 2 de mayo, señores, llega el primero. Juan Camilo, el colombiano. El gol del conjunto de Pedro Juan Caballero.
5: A los 23 minutos. Bruno.
6: Es el gol número 15 del torneo Clausura 2026. Primera anotación de Juan Camilo Sáiz en el fútbol paraguayo.
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0: Trabajando. Trabajando en la puesta al aire con Cristian Rivarola, CR7, señores, con todos los compañeros. A ver qué dice el chat de YouTube, qué comenta la gente en el WhatsApp. Lo de Rofo, realmente de no entender. No, yo no entiendo qué quiso hacer hasta ahora, ¿eh? No entiendo, ya dejó inseguridades. En la primera fecha teníamos dudas, dijimos, bueno, primera fecha, pero esto es realmente, no sé qué cálculo hizo Rofo, sinceramente.
3: No, porque aparte no saltó, él corre queriendo cortar el centro, ya que tiene que capaz de tocar con la rodilla, y sabe, pero lo cierto es que lo de Rofo es condenable. Yo sé, Carlín, que dijiste tiempo atrás, pero no, mira que el suplente de $80,000 va a volver al arco titular de Cerro.
0: Y Gatito,
3: porque
0: está,
3: ¿eh? Va a ser difícil sostenerlo, digo, ¿no? Ahora el segundo partido.
0: Yo lo pongo a Gatito.
3: El primero
0: mismo.
3: Ya dije, no quiero ser contundente, pero este error es muy grave.
4: Yo lo que dije en su momento fue que al irse Arias, Gatito tiene el derecho a recobrar la ilusión de ganarse el puesto, porque no lo conocemos a Rofo, ¿verdad?
0: Pero Rofo lo recomendó Holland.
4: No, pero te puede
0: Rofo
4: recomendar
0: lo Holland.
4: Guardiola también, pero no, ya sé. ¿Cómo se comió este gol? Dios mío.
0: No, pero el que lo banca pues el técnico Carlini. Si le recomendó,
3: muy grave,
0: lo
3: trae. Muy grave, Bruno.
4: No, ¿cómo? Entiendo.
3: Un error muy grave.
0: Claro que grave.
3: Y porque hay errores, sí, errores, pero este es un error grave.
0: 27, primera etapa, vamos a la pausa, señores. El cooling break, como le llamaban en la Copa del Mundo. Pausa de hidratación. Atención, gana 2 de mayo por 1-0, Nico.
6: Muy caliente está el chat de YouTube, mi querido Bruno. Sáquenlo a ese arquero, dice Neri Almirón. Ya tenemos dos gatitos, Bruno, dice también el amigo Repuestos. Impresionante. Saludos desde Brasil, Naldo. En sintonía, Naldo, desde Brasil. Dale, 2 de mayo desde Porto Alegre, Brasil. Muchos brasileros apoyando al gallo norteño en el chat de YouTube. Es solo otro gol en lo que falta, dice también Naldo. Está impresionante ahí con el tema de Apostegui. Bruno, por favor, qué bárbaro, salió mal este arquero. No puede seguir en Cerro Porteño, dice Gabriel Jara. Reacciona el hincha de Cerro contra el arquero Rofo en el chat de YouTube. 1800 personas liderando en el YouTube solamente.
0: Muy bien, bueno, acá la repetición otra vez. Claro, el director de cámara está mostrando la jugada. Vos sabés que Juan Camilo Sainz no hace el gol con la cabeza.
3: No, con el muslo. Con el muslo.
0: Con el muslo hace.
3: Pero ni una posibilidad la quiero desligar, porque estaba Velázquez y Sanguina. Uno de los dos iba a cabecear. El arquero corrió, repito. Y sí, como así, con el muslo. Muslo izquierdo. Dale, dale, se va a decir así mismo. Me da pena, ¿verdad? Porque me dan pena a mí los jugadores que llegan. Pero realmente es un error muy grave. Y se viene la Copa Libertadores. Y estos errores no hay que cometer.
0: No, de terror. 28 minutos. A ver, sigue la pausa. Vamos. ¿Qué dice la gente en el WhatsApp? Reporte de sintonía. Vamos con los amigos y las amigas del WhatsApp, Nico.
6: En el 0984-955-000. Saludos, Bruno. Lamentable este arquero. Una vergüenza que vuelva Gatito o que ingrese Ángel Martínez. Saludos, Bruno. Estamos escuchando la transmisión del fútbol. Qué bárbaro este arquero. Lamentable, dice otro. Saludos desde Pedro Juan Caballero, Estela Cabañas. Una vergüenza, Cerro Porteño, dice Arnaldo Preto. El reporte de sintonía al 0984-955-000, Edgar.
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0: Carga, aquí. Cerro, aguantame, va sobre costado izquierdo, baja la pelota Cecilio, va por el empate, se mete Vegetti, Cecilio, bicicleta, centro que va. Segundo palo pasado. No. Mal el centro de Cecilio. No puede responder Cerro Cardín.
8: Se pinchó la bicicleta de Cecilio. Realmente. Hizo una bicicleta, tiró un centro. Yo pensé que fue córner, porque él mete el centro, se va fuera al centro de Cecilio. Un horror realmente. Un Cerro desconcertado aquí en la primera media hora de partido.
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0: A ver, ¿cómo se va a aplicar acá el tema reglamentario? Hombre del 2 de mayo caído, miramos el reloj, el cronómetro, marcamos el tiempo de juego.
7: Yendo tío, Rock and Bob, abre el tiempo de juego, 30 minutos en esta primera etapa y el marcador NRG, combustible de calidad del precio justo indica, Bruno.
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0: Gana 2 de mayo frente a Cerro Porteño por un gol contra cero, señores. Gana el ciclón. Cerro Porteño cae. 2 de mayo está ganando 1-0. Tras el error, mala salida, mal cálculo de Manuel Rofo. Gana el 2 de mayo 1-0. Comenta Pina Pausa. En el fútbol ha caído el hombre del 2 de mayo. Jonan está dando indicaciones. A ver, a Gamarra, al juvenil. No apareció hasta ahora Gamarra, Comentan, opinan. Carlin Correa, Federico Arias lo presenta.
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0: del país. 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
3: Bueno, la mala noticia para el hincha de Cerro, que ni siquiera, a diferencia del viernes, hay un primer tiempo donde haya jugado relativamente bien. Realmente no es bueno. Gamarra, que había tenido una impresión bastante importante con algunos pases técnicamente hablando, no la tocó, no aparece Bobadilla, Derlis y Cecilio tampoco, y el error del arquero debe desmoralizar a varios, pero lo cierto es que lo gana bien 2 de mayo, siendo superior en jugar el partido como le conviene al equipo de Ledesma.
4: Ordenado 2 de mayo, ahora por ejemplo Velázquez se salvó de la amarilla, porque él se lo saca de encima a Sanguina, le rompe el labio, el árbitro no vio. Era una falta clara para el 2 de mayo al borde del área, no vio a Blas Romero. Y volviendo un poco al error de Rofo, en contrapartida, mientras comentábamos el gol después del relato de Bruno, una volea de Vegetti que Rossi sacó espectacularmente hacia el poste derecho. Un contraste demasiado importante entre un arquero y otro.
0: 32 de fútbol, 32 de la primera etapa, cuando va despejando Nicolás Rossi, balón en lo alto, buscando presiones sobre el costado izquierdo, va ahí en esa zona Marcelo González, esperaba, es Alan Gómez el que se antepone, ahora le queda Castro, va girando Castro, no puede, qué flojo Gamarra, qué flojo Gamarra, ya fue llamado por Colan, hay que ver si lo sostiene para el trámite de la segunda etapa o de por ahí si es que ¿Se juega algo más? El técnico Holland y ya se cambia ahora. 32 de fútbol. Está avanzando el equipo de Pedro Juan Caballero. Tirado por derecha sobre la presencia de Marcelito González. Vuelve atrás en primera hora Rubio Ñu Emiliano. 1-1. Mañana sigue el fútbol, Nico.
6: Sí, señor. Mañana continúa la segunda fecha del campeonato. Clausura a las 4 de la tarde en el Estadio Luis Salinas de la ciudad de Itagua. Luqueño Trinidense. Y a las 18:30 en Barrio Obrero. Al señorico Nacional contra Olimpia.
0: Ahora nueva pausa. Dos hombres caídos, ¿eh? Uno Bobadilla en Cerro Porteño y otro en Pedro Juan Caballero en el 2 de mayo.
8: Creo que es Pedro Sosa, ¿eh?
0: Sí, Sosa Pedro y Bobadilla. Sosa salió con todo. Qué fuerte, ¿eh?
8: Salió con todo para rechazar una pelota de los pies de Bobadilla y tocan fuerte, creo que pelota y pierna, por eso ha caído Bobadilla.
0: Sí, señor, momento de pausa. 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
0: A ver, Sanguina está sobre la pelota. Lo que pasa es que él tuvo un corte, ¿verdad?
8: En el labio.
0: Y le está esperando, el asistente le dice, espera, no puede entrar. Y se sentó sobre la pelota ahora.
8: Y esa es la injusticia de la cual hablábamos, ¿verdad? Cuando es real la lesión. Le rompieron el labio, no le cobraron falta y él tiene que esperar un minuto fuera.
6: Fútbol argentino, minuto 4, acaba de arrancar fecha 2 del clausura San Lorenzo. Con Orlando Gil está jugando contra Gimnasia Mendoza. En Gimnasia Mendoza está un paraguayo, estamos hablando de Juan Franco, lateral derecho.
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0: 34 y medio de la primera etapa, está perdiendo Cerro Porteño por 1-0, si escucha bien. Gol de Juan Camilo Sáiz, sale César Ramírez. ¿Este Franco no estuvo en Nacional?
6: En Nacional, arrancó en Cerro Porteño.
0: Sí, ex Cerro Porteño, sí, de señor. Hecho le pertenecía, no sé si sigue perteneciendo a Cerro Porteño.
6: Ya no.
3: No, el de buen remate, ¿verdad?
0: Sí,
3: exacto. Chiqui García lo puso bastante en Cerro. En su
0: bueno, momento. Y Orlando Gil está para ser vendido, ¿eh? Cada vez más
3: va
0: cerca
3: ser vendido,
0: su venta.
3: Va a ser vendido. Está ya. No sé a dónde. Pero que va a ser vendido, va a ser vendido.
0: Ojalá, ojalá realmente se merece.
3: Antes de fin de agosto se va.
0: Miramos el reloj, el cronómetro, marcamos el tiempo de juego.
7: Viendo tío, Rock and Pop, el tiempo de juego, 35 minutos. De esta primera etapa y el marcador Energy, combustible de calidad del precio justo en Deca Bruno.
2: Que
0: el partido, señores, está con victoria del 2 de mayo frente a Cerro Porteño por un gol contra cero. Cuando va picando Alan Gómez, corta primero desde el fondo Blas Riveros. A ver, ¿cómo lo están viendo a Blas Riveros en su reentré al fútbol? Sí, Carlin.
8: Y no parece Blas Riveros. Parece que continúa Guillermo Benítez allí. Y encima participa poco del juego, no trasciende. Realmente no parece que haya vuelto Blas Riveros.
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0: Y va la salida del 2 de mayo. Ahora recostado por derecha. Ataca con todo Marcelo González. Descarga bien sobre la presencia de Oscar Romero. Este pica sobre mitad de campo. Ahora con Vampeta Gómez, el ex Olimpia. Dejándola para César Ramírez. Va a cruzar mitad de terreno. 36 minutos. Está perdiendo Cerro por un gol contra cero. Y esto realmente ya es grave, porque si estamos hablando de dos fechas, ¿Cerro contra quién va la próxima fecha?
3: Luqueño, el fin de semana.
0: Bueno, no, es poco alentador. Yo sé que todavía es muy temprano, todavía es muy temprano, pero tiene que mover la banca. Yo lo veo muy flojo a este chico Gamarra. Está con Torres, está... Yo hasta me animo a de por ahí sacarle a Iván Ramírez.
3: Es que el equipo de Cerro
0: no está funcionando.
3: Iván Ramírez no está subiendo. Está teniendo problemas con Castro en la marca. Lo de Rivero, Benítez por lo menos sube mucho y se equivoca, pero Rivero está económico, está estacionado. Y entonces no es la Rivero, no cruza la mitad de la cancha.
8: No parece.
3: No hay jugador salvo Vegetti y los centrales que si vuelvo a cambiar en el tiempo se enojen Cerro, porque no apareció nadie realmente a la hora de tratar de desequilibrar un poco.
0: Está Domínguez Huerta, también va Velázquez, la salida para Cerro Porteño, a ver si puede empatar el ciclón antes que se vaya el primer tiempo. La está pisando Gamarra, uy, atención, se complica la salida, casi le sacan. Pini La Mota colabora con él, entregando con Deli Rodríguez, y Rodríguez tampoco, Deli Rodríguez tampoco, Carlín,
8: No, le cambiaron el perfil y se apagó totalmente, salvo un par de incursiones, de insinuaciones, después nada.
0: Berlis Rodríguez al piso, livianito Van Peta Gómez recibe tras el corte de Castro, que está haciendo muy buen partido. 37 y medio, vamos al chat de YouTube a ver cuántos me gusta para que se vaya el primer pack de Conti Cero Braunico.
6: Hay que llegar a 250 likes en el chat de YouTube. La gente muy caliente contra el arquero, siguen reclamando. Estamos por supuesto a 5 likes de llegar. Qué bárbaro este arquero lamentable, Bruno. Que Ángel Martínez merece la titularidad. Carlos Eliseche también, que se anota por la camiseta.
0: Ataca 2 de mayo, se mete. Atención, Marcelo González va girando. No encuentra el panorama para el centro. Cuando Sanguina ya le reclamaba al centro, pero vuelve muy atrás. La tiene desde el fondo. César Ramírez saliendo, sí. Ramírez, el zaguero central. El larguirucho y morocho jugador que tiene el 2 de mayo. Ahora sobre la presencia de Alan Gómez. Marca y recupera el ciclón. Bien Bobadilla. Pase cortito para Gamarra. Extiende el pase. Retrocede de nuevo con Velázquez. Así no. Le cuesta a Cerro. Piri da Mota también al piso. ¿Qué pasa, Federico?
3: Y que le cuesta todo a Cerro. Ya hablaron ustedes de Daniel Rodríguez, que en las últimas 3 jugadas buscó 3 faltas que no le cobraron. Ahora Gamarra la toca para atrás. Cecilio no aparece. Bobadilla recuperó.
0: Carga Cerro. Se mete Rivero. Va al disparo de zurda. Remate arriba y afuera. Estábamos preguntando por él. Incursiona con Cecilio. Pase de Cecilio. Remate de Rivero, Carlín.
8: El intento fue bueno, pero no lo ideal. Potente disparo de Rivero. Cuando Vegetti le abre los brazos, estaba solo por el corazón del área chica. Rivero quiso hacer un gol, se confió. Le quedó una pelota picante. Le pegó fuerte y afuera cuando la jugada pedía un pase para Vegetti.
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0: La imagen que tenemos acá lo enfocan a Bocón Torres charlando con Gatito, ambos con una cara de circunstancia, pero algo se están diciendo, ¿eh?
3: El famoso, el suplente, el mejor.
0: Sí,
3: ¿no?
0: Sí, sí. Si yo era gay suplente,
3: sí, mismo, así mismo, esa cara era.
0: Miramos el reloj, el cronómetro, marcamos el tiempo de juego.
7: Ñando Tío, Rock and Pop Apple, tiempo de juego, 40 minutos. En esta primera etapa y el marcador Energy, combustible de calidad al precio justo, indica Bruno.
3: Bruno.
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0: Lo gana el 2 de mayo, 1-0, señores. Y gol de Juan Camilo Sáiz, el zaguero central colombiano. Gana Cerro en posición de ataque ahora. Intenta Vegetti, no le vuelve a salir mal la acción. Recupera y levanta bien rápidamente, sacándola justamente Juan Camilo. Cruzan sobre el costado izquierdo. Pelotazo abierto. Vamos a ver, no puede alcanzar a nadie. Estaba buscando en esa zona Alan Gómez. Corta Velázquez, dejándola para Pérez. Pero es muy lento el transitar de Cerro Porteño. No sé si es
8: lento y anunciado.
0: Es anunciado. Muy anunciado, ¿verdad?
8: Sí, ya saben que la pelota va para Cecilio, lo esperan.
0: Ataca Cerro, Cecilio se mete. Por arriba va, se le fue, se le va la pelota. Vegetti va al primer palo, reclama Cecilio. Ahora, señores, abraza Cremeta. Salida para 2 de mayo. Muy anunciado, muy lento lo de Cerro, Federico.
3: Muy mecanizado y sí, se le fue la pelota por arriba a Cecilio, que protestaba mucho. Es muy anunciado todo. Porque ya dijimos que Gamarra no apareció, que le está costando Bobadilla. Entonces uno sabe que le van a tocar la pelota a Derlis. Pelota larga para Cecilio. Piri da Mota no está distribuyendo bien. Y es mucho más práctico todavía el 2 de mayo. A pesar que perdió un poco el balón, en los últimos minutos sigue mejor parado.
0: 41 y medio, lo dijo Federico, lo presentó.
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0: país. 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
0: 41 y medio. A ver, vaya empezando los cambios. Ya lo van a analizar Federico, Carlina. ¿Qué tiene que hacer Cerro, Holland? ¿Qué cambios tiene que efectuar? Cuando va salida de Cerro Porteño sobre Iván Ramírez, pica sobre el costado derecho. Por ahora aguanta, pone el freno de mano, punto muerto, deja con Velázquez, traslada para Piri de Mota, va sobre el círculo central, pelota al vacío para Vegetti y pica Vegetti. Atención que va Vegetti, Ramírez. Ramírez, ese Ramírez para cortar, Carlín.
8: Es que es lento Vegetti, hay que darle frente al arco para que defina. Una pelota larga al vacío, generalmente va a perder porque no tiene dinámica el buen delantero de Cerro, que hasta ahora no está apareciendo.
0: Insiste Cerro con Piris da Mota, deja para hablar Rivero, pelota muy larga, no, se equivoca Piris da Mota, Rivero picó, saque de meta que va a corresponder al 2 de mayo.
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6: Ya tenemos a la primera ganadora del primer pack de Conti Cero Grau, porque ya llegamos a 255 likes. Mariela Ortiz, 375. Se va llevando el primer pack. 2000 personas conectadas. Saludos para Darío Recalde. Saludos para todos los amigos que hacen reporte de sintonía en nuestro YouTube, La Gran Jugada en Vivo. En este preciso momento, Bruno, Copa Sudamericana. Nacional de Montevideo le está ganando 1-0 a Tigre. El gol de Gómez al minuto 11. Maximiliano Gómez.
0: Oscar Romero. Qué buena pelota extendida para Marcelo González. Pica por derecha. Carga el 2 de mayo con peligro. La pelota que va para Marcelo. Le pasó el balón. Romero, muy intenso el pase, se salva igual Cerro Porteño, descuidado en el fondo, Carlín.
8: Sí, porque Marcelito estaba solo, ¿eh? Solo estaba Marcelito, una muy buena asistencia desde adentro de Oscar Romero.
0: ¿Sabes que
8: pudo parar la pelota?
0: Él no bajó bien la pelota, ¿eh?
8: Porque si paraba estaba para el bombazo ante el inseguro Rofo, que con el gol que recibió debe estar realmente rezando que no le pateen al arco.
0: Nico, no te olvides de nuestra fanpage, no te olvides de el Facebook, no te olvides de los amigos y las amigas del WhatsApp. Sacando la pelota Cerro Porteño, pelotazo al vacío. Y va la corrida de Rodríguez, de Derlis. Derlis pica, no, se fue la pelota, línea de fondo, saque de meta otra vez para el 2 de mayo.
6: 400 personas que se conectan a través del Facebook, en la fanpage de Bruno Pon. Saludos desde Argentina a los amigos de Bondi Argentinos y más. Así se llama la página en Facebook, así que vaya también. Vaya también, digo bien, para el Comando Ramírez. Necesito otro arquero. Qué bárbaro, dice Javier Benítez también. Qué M Cerro Porteño. Saludos para Mario Adolfo, todos los amigos Facebook.
0: 44 Castro hace una pared. ¿Qué partido está haciendo César Castro, el carrilero por izquierda del conjunto del 2 de mayo? Centro que va, atención. Sanguina baja contra el área. Pérez despeja de derecha. Se salva Cerro Porteño en la incursión otra vez de Castro Federico.
3: Y otra vez naciendo a la izquierda con la gran actuación de Castro. Le queda a Sanguina que le pica la pelota. Igual que a Marcelo González antes. Realmente la imagen de Cerro se va deteriorando a medida que pasan los minutos en el camino al entretiempo.
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0: Qué mal salió Velázquez, entregó, regaló. Va Marcelo González, ataca para el 2 de mayo. Echa el segundo en camino, va el disparo. Gómez, el arquero. Gómez, y ahora Rofo, sí que responde Federico.
3: Esta vez nos decía Carlín y le responde a Carlín y Rofo. Le tiran un remate que era el segundo. Qué mala salida de Velázquez. Por Dios, la pelota era para Piri da Mota, no estaba Piri da Mota. Se la llevó Marcelito, que esta vez decide tocársela a Alan. Primer palo, la sacó al córner como para recuperarse un poco. El arquero Rofo, hay que ver cómo termina, decíamos. Cada vez peor a medida que pasan los minutos la imagen de Cerro.
0: Desdibujado Cerro, lo que acaba de hacer Velázquez, jugador de selección del Mundial. ¿Sabes qué? Da una pelota sin mirar, con la cabeza agacha, ejecuta el tiro libre. Se adelantó Piri da Mota al medio.
3: Al medio nunca hay que pasar la pelota.
0: Nunca hay que pasar. Y estaba el jugador del 2 de mayo. Centro que va. La pelota que recoge. Este es el rebote. Va el disparo en lo alto, señores. No pasó nada con Marcos Gómez. Vampeta prueba. Se va. 4 minutos. La adición. Se va el primer tiempo, Carlín.
8: Se va el primer tiempo con un 2 de mayo mucho más sólido. Mucho más seguro que Cerro, que está cada vez desconcertado. Y que lo mejor que le puede ocurrir es que termine la primera mitad. Mira el caño de Alan Gómez. Realmente mucho más sólido los de mayo, ganando con justicia el partido.
0: Gómez metió caño contra Ariel Gamarra, el juvenil de Cerro Porteño. 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Cecilio Domínguez ahora recostado por derecha, levanta centro cruzado, la pelota que va, el disparo está en empate, está para mí, es penal Vegetti, para mí lo tocan desde atrás, a ver, el árbitro deja seguir, Bobadilla cayó, ¿qué pasó Federico?
3: Y le escamotean la pelota de atrás a Bobadilla, ¿eh? No corrió el árbitro, hay que ver si llama al VAR, pero fue la más clara, de Cerro se encendió Cecilio, no pudo Bobadilla casi con el arco en blanco, porque se la tocaron la pelota de atrás.
8: A Bobadilla, ver, no es penal de ninguna manera, porque ni Bobadilla protesta, Bobadilla se toma el rostro como lamentándose lo que acababa de perderse.
0: El que falló Rodríguez
8: es que tardó un año y medio para patear.
0: ¿Sabes qué? Cuando iba Cecilio Desborda, Rodríguez le pega, no todo de pleno, le queda Bobadilla y le da. Ah, no, pero lo saca Luis
8: muy bien, limpiamente.
0: Beto Espínola, ¿eh?
8: Bobadilla tardó un año y medio para patear.
0: Impecable, Beto.
8: Ahí vos tenés que parar y definir, o sin parar definir. Él paró, se acomodó. Realmente increíble.
0: 47 y medio.
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0: 47 y medio. Vamos a ver, señores, qué nos proponen los comentaristas para que Cerro, para que Holland haga los cambios correspondientes. Gana el 2 de mayo. Está ganando 2 de mayo, que viene de ganar. Entonces, puntero, uno de los punteros.
8: Puntero. Sí.
0: Le ganó a Rubio en la primera fecha, ¿verdad? Sí.
8: Nadie le puede arrebatar eso, Nico.
6: 6 puntos
8: empató...
6: con esto.
8: No, nadie le puede quitar el puntaje, la punta, digo.
3: No, no, porque lo que pueden sumar
8: Libertad, son, Libertad.
3: Libertad y Luqueño pueden sumar.
8: Libertad y Luqueño. Yo
0: Libertad decía, contra Recoleta
3: contra el jueves. Recoleta el jueves.
8: Es favorito, pero igual no garantiza.
3: Ah, no, y Trinidense el... también, ojo.
0: Trinidense va con Luqueño.
3: Si gana uno ahí también se pone como puntero.
0: Así bueno, mismo. Pero está recién comenzando el campeonato, muchachos.
3: No,
0: por
3: no,
0: favor,
3: digo una cosa. Si Libertad gana, porque hay que mirar con los ojos, con otro ojo a Libertad. Libertad gana ya de movida, te saca 6 puntos.
8: No, ya es.
3: Ya es complicado ya. Ya es, por más que sean dos fechas.
0: Y sí. Pero esperemos, muchachos. Todo no, un segundo claro, tiempo claro. Para Cerro Porteño.
3: Estuvo a punto de empatar, está, no, claro. Pero es el momento en el que estamos opinando.
0: Sí, señor. Y mañana veremos lo de Olimpia también ante Nacional 18-30. ¿Cuándo va saliendo? 48, 45 segundos. La salida para el conjunto de Cerro Porteño. Extiende el pase Pérez sobre el costado izquierdo. Ahora la salida con Blas Riveros. Está picando. Avanza Cecilio. Marca el pase, pero no le dan ahora. Vegetti para pivotar. De espaldas al arco retrocede. Va dejando sobre la presencia de Bobadilla. Cambia por derecha para Iván Ramírez. Está subiendo el ciclón. Tiempo cumplido. 49 final. No va más. Final de la primera etapa en el Río Parapití. 2 de mayo con gol de Juan Camilo Sáiz. Le gana Cerro Porteño por 1-0.
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6: Dani Maciel con el móvil. Amarok B6. Adelante, Dani.
9: Gracias, Nico. Acá está. Víctor, ¿cómo estás?
10: Mal primer tiempo. Mal primer tiempo, Dani. Lastimosamente, no sé, el arquero que quiso hacer en ese corner, para mí que salió a 10 tiempos y midió mal. Y también acá la oportunidad que tenemos para marcar, estamos desaprovechando bastante. Esta última jugada era una jugada clara de gol y lastimosamente la duda, falta de confianza, creo que hace que no podamos marcar.
9: La cara de los hinchas de Cerro Porteño cuando Ropo cometió ese error, ¿eh?
10: Sí, estuvo fuerte, no puede ser, dos partidos seguidos que estamos, ¿verdad? Ojalá que en este partido podamos revertir en este segundo tiempo.
9: ¿Solo minutos finales?
10: Y sí, por lo menos pusimos un poco más de actitud, llegamos con más profundidad y tuvimos opciones claras de gol. Dale.
9: Bien, el hincha de Cerro en este sector, un solo amonestado en el equipo de Holland, Matías Pérez y la banca. En el equipo de Cerro Porteño, Nico, te digo rápidamente, Junior Fernández, Alexis Cañete, Jorge Morel, Fabricio Domínguez Huerta, Guillermo Benítez, Lucas Quintana, Agustín Almendez, Carlos y Mateo.
6: Perfecto, ya vamos a retornar contigo, Dani, ahí en la zona de Pedro Juan Caballero, donde parcialmente está ganando 2 de mayo por 1-0. Abraham Acosta, móvil Amarok B6, adelante.
11: Gracias, Nico. Voy a acercarme aquí a un hincha de Cerro Porteño. Señor, bueno, nos está dando esta primera etapa, ¿qué le pareció?
12: Bellísimo este juego, primera etapa. Vamos a ver por segundo tiempo cómo va a ser. Y vamos a mirar el juego, ¿no?
11: ¿Qué le pareció Rojo, sobre todo, que está recibiendo ya las críticas aquí del hincha?
12: Y
11: palabra, ¿no?
12: Sí, palabra.
11: Bueno, muchas gracias.
12: Por nada, gracias.
11: Bueno, así entonces el hincha de Cerro Porteño, como la mayoría aquí en el estadio Río Parapetí, que no quiere saber absolutamente nada. Aprovechamos para mencionar la banca de suplente de 2 de mayo con Mario Ramírez, Luis Delgadillo, Tobías Cervera, Ángel Aguilera, Ulises Coronel, Matías Cáceres, Alfredo Machado, Stephen Díaz, Matías Moya, Ángel Aguayo, Henry Riquelme y Pedro del Valle.
6: Gracias, muy amable. Vamos a ir a mencionar los partidos que dan continuidad y ya vamos a escuchar a Federico Arias y a Carlín Correa, porque en el primer turno se dio el empate 1-1 entre Rubio Ñu y Sportivo Ameliano. Mañana a las 4 de la tarde en Itaguán de Luis Salinas, Sportivo Luqueño contra Trinidense. 18:30 mañana del señorico Olimpia estará visitando a Nacional. Derlis López, el árbitro de ese partido. El jueves se completa la fecha a las 4 de la tarde, San Lorenzo Guaraní en el Gunter Vogel, y en la Huerta a las 18:30, Libertad contra Recoleta. Sigan participando porque tenemos todavía los regalos, los premios para nuestra audiencia a través del YouTube de La Gran Jugada en vivo. Vamos a ir ahora por 350 pulgares y se va otro pack de Conti Zero Grau, recordando que el primero fue para Mariela Ortiz, con terminación de cédula 375. Nombre, apellido, tres últimos de cédula para participar por los packs de cerveza y la camiseta de Cerro Porteño. Está ganando parcialmente 1-0, 2 de mayo, Juan Camilo Sáiz, su primer gol en el fútbol paraguayo y su primer gol que lo hizo a Cerro Porteño. Vamos a escuchar a Federico Arias, a Carlín Correa, en una presentación de
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3: Bueno, qué poco de Cerro, ¿eh? ¿Qué ha de ser de estado de ánimo del hincha de Cerro? Porque realmente, si dijimos que el segundo tiempo contra Trinidense fue malo, por allí estuvo el golpe que sufrió en su cancha, hoy ya el primer tiempo fue malo. Y sí, vimos errores. El de Rofo, el principal. El de Velázquez, recién, como recordaba Bruno, jugador mundialista, que uno lo tiene muy bien valorado, conceptuado, con una materia que en la primaria del fútbol enseñan que cuando uno está en el costado, en su propio terreno, no debe dar un pase largo hacia el medio, porque te lo interceptan y pasa lo que pasó. Terminó salvando al final Rofo para tratar de levantar un poco anímicamente el remate final allí de Alan Gómez. Realmente son cosas que pasan en nuestro fútbol, y está bien que equipos con mucho menos presupuesto de nombres le hagan este tipo de partido a los grandes. El grande tendría que aparecer en otra dimensión. Pasó ya con Trinidense, 2 de mayo venimos diciendo desde que estábamos presentando este partido. ¿Sabes cómo jugarle, independientemente a que sea Felipe Jiménez o Eduardo Ledesma el técnico? Sabe cómo jugar este tipo de partidos ante los grandes. Los incomoda la marca, los aprieta bien, le sale a jugar como le salió Sosa al capitán en una abobadilla ahí casi al límite, pero también saben jugar al fútbol, también tocan bien la pelota. Lo de Castro fue un gran partido. Iván Ramírez creo que candidato al cambio. Ni hablar de Ariel Gamarra, que hoy estuvo estacionado como un barco ahí en el muelle, amarrado. Bobadilla estuvo maniatado, pero intentó, pero también es cierto, se perdió un gol increíble porque, como decía Carlín, era el toque. No parar la pelota en el área chica, no se para la pelota en el área chica. Hay que hacer como hizo Camilo Sáiz, darle con cualquier parte del cuerpo para que entre la pelota. Pero no le iba a condenar a Bobadilla porque no está para definir él. Pero es cierto que Cecilio, si estaba siendo candidato al cambio, se mostró muy bien en esa última, donde le dio velocidad, tiró al centro y generó lo más importante que tuvo Cerro Porteño. Pirida Mota de mal humor porque dio muchos pases fallados y porque los volantes de 2 de mayo fueron mucho más recios, pegajosos. Hoy Sanguine es una tarea también de pressing bastante importante. No tuvo Cerro esos metros de equipo que lo espera bien atrás para salir cómodamente entre Velázquez, Pérez y Pirida Mota. Entonces lo incomodó en todo momento. Y el equipo grande será.

0: Uno que Delio Rodríguez, que hoy dio dos pasos atrás porque se pasó simulando faltas, y hoy en este fútbol, no sé hasta cuándo, pero celebro que así sea, ya no se cobran la famosa faltita, el contacto ese ahí, que hay un mínimo toque, el jugador termina cayendo y tarda 2 minutos con cara de pedirle la amonestación al árbitro. No, eso va cambiando por ahora. Ojalá que dure. Es bueno, aparezca un partido donde se deje pegar más de la cuenta y volvamos al cambio, porque ya se intentó esto alguna vez en el fútbol paraguayo. Y para colmo de males está el tema del arquero nuevo, porque Cerro tuvo un gran periodo con Jan, hasta que después el brasileño comenzó a tener mal de barco con el club. Tuvo un gran periodo primero con Gatito, después Gatito comenzó a fallar, y el que ya era suplente de Jan antes, Alexis Martín Arias, tomó la posta y terminó cerrando el arco, siendo el arquero de Cerro, ese que el defensor no mira cuando la pelota se va atrás porque confía en él. Ese que el hincha sabe que lo va a salvar en una. Y vino Rofo, que ya dejó una imagen vulnerable en el partido debut y que hoy cometió un error muy grave para un arquero. Una pelota de rosca que la persiga casi 4 metros, sabiendo que no va a llegar, porque yo creo que desde el inicio de su cálculo habrá sabido que no llegaba esa pelota. Abandonaron el arco y permitiendo a Juan Camilo Sáiz que meta la pelota con el muslo izquierdo, ha sido un error muy grosero, muy evidente para Rofo. Y yo recordaba lo de Sáiz en la época de Russo como técnico, una mano penal sobre la hora contra 2 de mayo en Santaní, un error muy grande que determinó que vayan a los penales. Quedó eliminado 2 de mayo tras en el ascenso cuando eso. Lo eliminó Cerro y la famosa frase de Russo contra los juveniles, especialmente cargando. Bueno, mucho tiempo atrás fue eso. Hoy Juan Camilo Sáiz, como decía Nico recién, marcó su primer gol en el fútbol paraguayo. Y justo aquí en el Cerro Porteño, que debe estar en el vestuario planeando muchas variantes, no solo de nombre, sino también de juego. Porque realmente quedó en saldo rojo otra vez. Muy mala imagen de equipo a medida que transcurrían los minutos. Y 2 de mayo lo va a ganar bien con este gol de Sáiz que Bruno Pon relataba de esta forma para la audiencia de La Roca en Pueblo, la gran jugada, Grupo Ñanoti.
1: El centro que va, la pelota, al segundo palo, sale mal el arquero. ¡Gol! ¡Gol! ¡De 2 de mayo!

0: de mayo de Pedro Juan Caballero, Juan Camilo Sáiz, el ex roporteño, señores. ¡Qué mal rojo, Dios mío! Padre nuestro que estás en el cielo, pero ¿qué le pasó a Rojo? Ya dejó sensaciones de inseguridad en la primera fecha del campeonato. Acá literalmente abre el puño izquierdo, el brazo sale con todo el cuerpo, abandona su área chica, pero es al viento, es a cualquier parte y aprovecha. Juan Camilo de cabeza, puño cerrado, el Pedro Juan Caballero. Sí, señores, el reducto de Pedro Juan Caballero se hace firme y el gallo pega el picotazo ante Rojo, que se equivoca y mal el arquero azulgrana. Lo hizo Juan Camilo Sáiz. 2 de mayo, 1, Cerro Porteño 0.
1: Un saludo al querido Ariel Hug, que nos escucha desde Nueva York. Un saludo para vos, Ariel. Realmente pasamos muy bien cuando estuvimos con él en su casa, viendo el partido Argentina-Suiza. Nos trató muy bien, realmente muy amable el querido Ariel Hug. Un 2 de mayo que de principio hasta el minuto 35, 36 fue más que Cerro, mucho más. Después Cerro se despertó tímidamente. Cecilio Domínguez mostró un par de deslumbrones que lo van a mantener en cancha. Pero yo metería al Bocón por Gamarra, que está haciendo un partido realmente demasiado pobre. Porque si bien es cierto, Piri Damotti y Bobadilla también están por debajo de lo que suelen ofrecer, hay que decir que lo de Gamarra fue nulo. Entonces Cerro, que está perdiendo, tiene que tratar de dar vuelta a esta historia y no tardar tanto como en el partido ante Trinidense, de cambiar el sistema táctico y meter a un delantero más cuando el pleito estaba a punto de definirse. A Gamarra lo cambió en el 88, habló del minuto, para meter a otro delantero y cambiar el sistema táctico cuando Arrúa ya le había ganado de mano y estaba 2-1 a favor de Trinidense. Creo que Holland es un técnico inteligente. Yo particularmente lo sigo bancando. Cualquiera se puede equivocar, como le pasó a él.

0: partido pasado, pero debió haber aprendido de esa experiencia. Una experiencia más, porque siempre se aprende. Yo creo que debería ya de movida en este segundo tiempo y no seguir especulando con esos tres volantes que no le están funcionando. Y tratar de tranquilizar un poco al equipo, porque hay errores muy notorios, como ese de Velázquez, que casi terminó en el segundo gol de 2 de mayo. Le dio a Piri de Amota, que no lo estaba mirando, y a tu compañero no le podés dar una pelota por una cuestión mecánica. Tenés que darte cuenta de que él está entendiendo lo que vos querés hacer en la salida. Por eso Velázquez da una pelota que lo agarra Piri de Amota saliendo y se la regalan a los 2 de mayo. Errores infantiles que cometió Cerro hoy. Ya habló Federico de Rofo, no hace falta cargar la tinta en el arquero, aunque haya sido un error demasiado notorio que le está costando la derrota parcial al conjunto azulgrana. Lo de Derlis Rodríguez pasará ya por la intuición de Haaland, si lo mantiene o lo mete a Carlito Franco, que tampoco garantizó en el partido anterior. Pero yo me jugaría por el Bocón, que no tuvo minutos ante el Trinidense y que las veces que ingresó siempre dio un aporte. Por lo menos corre, pelea, lucha en un Cerro que por momentos le ha faltado ensuciarse un poquito más ante un guapo elenco del 2 de mayo que con su 5-4-1 tapó bien los espacios, presionó arriba por momentos, obligó a Cerro al error en la salida. Hablaba el de Velázquez porque fue muy notorio lo de Velázquez, pero recuperó varias pelotas el 2 de mayo cerca del área del arquero Rofo, que no supieron también aprovechar porque llegan por momentos con poca gente. Cuando va a cambiar el 2 de mayo, Pedro del Valle, este si está encendido también puede ser un dolor de cabeza. Hay veces que vos lo pones y parece que te va a armar un desastre y no aparece, pero cuando ocurre lo contrario, es un jugador, cuando está encendido, muy hábil, liviano, habilidoso, el ex Libertad y Guaireña, que está a punto de ingresar en 2 de mayo. 2 de mayo con Del Valle, vamos a ver por quién. Vamos a ver si... Yo no creo que toque su línea de 5 Ledesma, porque le está yendo bien, está controlando al rival. Vamos a ver por si se va por Alan Gómez, sí, me dicta Federico, sí, tiene razón. Puede ser, porque Alan Gómez, yo hablaba bien de él en la previa y no apareció como esperaban. Parece que Bobadilla tampoco sigue en Cerro Porteño, cuestiones ya que nos van a dar Dani y Abraham como datos mucho más concretos.
1: Está llorando.
0: En el lugar de los hechos, sí, Bobadilla que está llorando, Bobadilla llorando, no sé si se lesionó o qué pasó con él, pero está bastante triste al lado del técnico. Ya con el chaleco fue cambiado, Haaland habla con Bobadilla, trata de levantarle el ánimo. Realmente muy notoria la situación de Cerro negativa en la noche de hoy en Pedro Juan. Ya están los equipos en la cancha para este segundo tiempo que está a punto de arrancar. Se viene el Bocón por el lado de Cerro Porteño.
2: Muy bien, comentario entre tiempo de Federico Arias. Carlin Correa lo presentó.
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2: Ahora, qué imagen. Haaland como que le está explicando a Bobadilla, pero este está llorando. Está,
4: no, está llorando,
2: meneando.
4: Está llorando.
2: Qué imagen, ¿eh?
4: Media abajo, canillera saliente. Está llorando y no lo mira Haaland, y Haaland al lado le explica patronalmente, pero ¿por qué habrá salido?
0: Porque lo de Gamarra fue muy pobre.
4: No, en cuanto a rendimiento, lo de Bobadilla no fue bueno, pero lo de Gamarra fue peor, totalmente.
2: Bocón, Torres y Pedro del Valle, aguantame, Fede. A ver, Bocón, Torres en el conjunto de Cerro, no autorizó el árbitro todavía. Qué imagen, ¿eh? Qué imagen que puede recorrer el mundo, inclusive, porque es un juvenil. Haaland trata de consolarlo, pero estaba llorando el jugador, le daba aplicaciones, evidentemente, no es que está lesionado, ¿eh? No está lesionado, porque si no iba a hablar Haaland con él.
4: Claro, ¿por qué darle explicación a un jugador lesionado? En otro caso, generalmente lo consuelan otro tipo de jugadores, ¿verdad? Pero realmente una imagen, ¿eh? Una imagen que habla de lo que fue el primer tiempo de Cerro.
2: Bocón, Torres por César Bobadilla, el cambio en el conjunto de Cerro Porteño. Pedro del Valle, el delantero, en el conjunto de Pedro Juan Caballero. Arrancará el segundo tiempo, señores. Gana 2 de mayo por 1-0.
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2: Se fue Alan Gómez en el conjunto del 2 de mayo. Cuando mueve la pelota al conjunto de Cerro Porteño, recibe Matías Pérez. La manda para Blas Rivera. Viveros. Arrancó la segunda etapa, señores. 2 de mayo, 1, Cerro Porteño, 0.
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2: Riveros para Bocón Torres. Respalda el arco. Intenta el primer pase para Cecilio Domínguez. Marca, presiona. Sacándose César Ramírez. Primer saque lateral que se va a ejecutar. Corresponde al conjunto de Cerro Porteño. El lateral que se ejecuta. Sí, señor. Pérez retrocede para la salida de Rofo. Gana 2 de mayo, 1-0.
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2: Y sube Blas Riveros. Vamos con la siguiente meta, por favor. En el YouTube, la gran jugada para que se vaya el segundo pack. Para que se vaya también la camiseta del conjunto de Cerro Porteño. Del Valle ingresó en 2 de mayo. Delantero ingresó también en Bocón Torres. Y ataca nomás, se mete con todo. Con peligro Marcelo Gómez. Está González. Mete para Vampeta. Va a enganchar por ahora. Se vendrá el derechazo. El remate. Mal. Arriba y afuera. Se metió Del Valle. Primera acción ofensiva del conjunto. Pedro Juanino, Federico.
4: Exactamente, que salió de contra rápidamente. Avisando que va a marcar, pero tiene jugadores altos para la contra. La inició el rápido Marcelito González. No pudo Sanguina, le quedó a Del Valle, que enganchó hacia adentro. Probó al arco, la pelota no salió muy lejos.
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2: Pérez distribuye para Blas Riveros. Está Riveros en la salida para el conjunto de Cerro Porteño. Pelota sobre Cecilio Domínguez. Muy al filo de la raya que hace que termine el campo de fútbol. Está luchando. Ahí Blas Riveros está marcando. No deje que ejecute Oque Romero rápidamente el conjunto de Cerro Porteño. Ahora sí. Pelota atrás para Pérez. Este para Gustavo Velázquez. Está perdiendo Cerro Porteño por un gol contra cero. ¿Qué te parecieron los cambios en 2 de mayo y también en Cerro Porteño? Sí, Carlín.
0: Para mí, ideal lo de Cerro. Justamente hablábamos del Bocón en el entretiempo. Y lo de 2 de mayo también, Tocamos los mejores momentos de 2 de mayo, pero concuerdo con Ledesma, porque Alan Gómez no hizo un buen primer tiempo. No desentonó, pero tampoco fue la figura que uno esperaba que sea. Por eso ingresa Del Valle por él.
2: Fuerte entrada de Gómez, de Vampeta contra Rodríguez. Va la salida de Cerro Porteño. Se ejecuta rápidamente el tiro libre y de derecha va a izquierda. Pase de Cecilio Domínguez para Bocón Torres. Alcance y habrá peligro. Levanta el centro de la pelota que va. Marca muy bien Pedro Sosa. El capitán y zaguero central del 2 de mayo. Lateral o no, prepara Cerro Porteño.
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2: Cecilio, va, cayó, no hay falta. Jugada que le va a quedar retención para mí. Marcelo González ya iba a sacar. Cecilio retiene la pelota. Habrá tiro libre para el 2 de mayo. No te olvides, prendete el YouTube, la gran jugada en vivo. 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
1: La gente en el YouTube, mi querido Bruno, 1600 personas liderando solamente 350 likes y se va otro pack de Conti Cero Grau. 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
2: Castro ataca, centro a media altura, marca, viene Velázquez esta vez, saca, le queda Vampeta Gómez. El rebote es para el conjunto del 2 de mayo, que está ganando por 1-0, 48 y medio en el arranque nomás del segundo tiempo. Desde el fondo va la salida, toca Sosa, entrega sobre Cotar Ejido. ¿Los cambios que te parecieron, Federico?
4: Lógicos. Bocón recién picó a la izquierda, demostró que tiene potencia, que tiene más salida. Ya dijimos que no sabemos la salida de Bobadilla por qué. Y Del Valle es mucho más punzante, mucho más penetrante que el jugador Alan Gómez, que es más de maniobra, es más volante.
2: Para las estadísticas, Rubio Ñu Ameliano antes abrieron la segunda fecha, empataron 1-1.
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2: Y va nomás, intenta Marcelo González, se le va, se le acaba el terreno lateral de salida para el conjunto de Cerro Porteño. 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
2: Velázquez con la pelota, algo desconcentradito parece Lechu. Avanza con todo. La salida para, ¿será que recibió algún mensaje? La tiene Pérez con la pelota, pisándola Pérez por ahora. El mensaje de Vallemi, ahí está, buscando sobre la zona derecha. La salida de Gamarra, que se mantuvo en el equipo. El que salió César Bobadilla, ingresó el Bocón Torres. La tiene Velázquez ahora, empuja nomás el conjunto azulgrana, a ver si puede empatar y darlo vuelta. Mitad de terreno, Pedro Juan Caballero pierde por 1-0, no sale bien Velázquez otra vez, y va la contratención, se mete con todo, pica, avanza. avanza Marcelo González, lo tiene González, aguanta, va sobre la zona derecha, el flanco de Beto Espíndola, Beto con la pausa, entrega bien tres cuartos de terreno, va y cubre primero, sacando como puede Cerro Porteño, con Gamarra, Carlina.
0: Sí, Gamarra allí tratando de evitar que lo de Mayo siga progresando. Yo iba a decir eso justamente, el llanto de Bobadilla me da la impresión que es porque otra vez lo sacan a él y lo mantienen a Gamarra. Y hoy Gamarra jugó mal, Bobadilla estuvo mal, pero mejor que Gamarra. Y llanto de bronca para mí, porque siempre la piola se corta por el juvenil.
3: Dotío Rock and Pop, el tiempo de juego, 6 minutos en esta segunda etapa, y el marcador Energy, combustible de calidad del precio justo, indica Bruno.
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2: Que gana 2 de mayo por 1-0, sí señor, gana el Ciclón, seguro que te conviene, seguro Chaco.
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2: ¿Todo bien, Lechu?
3: Bien, súper, súper.
2: Cínico.
1: Acá la gente que sigue comentando, Bruno, Alcides Orrego, se anota por la camiseta, Miguel Martínez también, dice otro Wilson Payaso, Miguel Martínez también, impresionante.
2: Va Cecilio, pobre Wilson, la tiene Blas Rivero, centro que va para el empate, está Vegetti, baja el remate a la zurda, se desvía y probó el chico Gamarra, Corline.
0: Intentó, pero le pegó muy mal a esa pelota que iba al área, que iba quizás para que algún compañero conecte, pero se anticipó Sosa y la sacó.
2: Ya adelantó totalmente las líneas Cerro, inclusive Rofo dejó su área. Va acá el hombre de Cerro, no hay falta, dice el árbitro. Gamarra reclamaba el juvenil, la tiene Sanguina, aguanta bien, descarga sobre Marcelo González y se viene la contra ahora para el 2 de mayo. Aguanta, roba Piridamota, bien para recuperar. Creo que Cerro va a empatar, ¿eh? Y va con todo Rodríguez. Rodríguez agarrado por Castro, falta cuando cruzaba mitad del terreno, tiro libre para el Ciclón.
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2: Carga Vegetti, centro de cabeza, va el rebote, Rodríguez afuera, Rodríguez afuera, lo más importante que generó Cerro Porteño a esta altura, Federico.
4: Muy bien Bocón, que otra vez tiene desborde sobre el sector izquierdo, el centro muy bueno para Vegetti, ¿eh? Como también la tapada de Rossi, pasa que Rossi queda caído y termina el rebote para Rodríguez, que estaba bastante marcado, igual metió la palomita que se va por encima del travesaño. Apenas, apenas el ángulo superior izquierdo, lo más importante de Cerro, que sí, ahora está mucho más picante, mucho más adelantado, el equipo de Holland.
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2: Cayó con Torres, el árbitro dice, ahora sí que hay falta, señores. Se interrumpe todo esto cuando Cecilio llevaba el balón, protesta de nuevo Piridamota, se vuelve caliente el partido, baja Velázquez, protesta, entiende que hubo falta contra Espíndola de Bocón Torres, y esto es lo que reclama la gente de Cerro. Tiro libre para el 2 de mayo.
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1: 0984-955-000. Llegó el mensaje de nuestra amiga, siempre de las frases. Una golondrina no hace primavera, impresionante.
2: Bueno, la señora que siempre nos envía mensajes, ¿no? Sí. Como frases para meditar, frases para meditar. Tiro libre para el 2 de mayo, falta de Piridamota contra Beto Espíndola, marcó el árbitro del partido, Blas Romero. Sí, Federico.
4: No entiendo el malestar, era falta contra Bocón primero. Entre dos le dieron, incluso estaba mostrando la costilla a Bocón. Después le corrió la falta contra Beto Espínola. A Piridamota, se entiende el malestar allí de los jugadores de Cerro.
2: Lo dijo Federico, lo presentó.
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2: Gana 2 de mayo por 1-0 y sigue insistiendo sobre escutar izquierda con Castro. ¡Qué linda pelota! Atención, avanza para Sanguina. Le pega el remate de derecha. Mal. Arriba y afuera. Braza. Que le mete a cera para el Ciclón.
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2: Prendete al YouTube, dale like, dale me gusta, el dedito gordo arriba. arriba, señores. El dedito gordo para Edgar González, que está recibiendo misil de mensajes desde Valle Mi, señores. Algo está pasando en Valle Mi, en el norte de la República. Miramos el reloj, el cronómetro, marcamos el tiempo de juego.
3: Miéndote, Rock and Pop, el tiempo de juego. 10 minutos de esta segunda etapa y el marcador Energy. 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
2: Rivero, Cecilio, Rivero, se está en empate, está Vegetti. Desvía sobre la línea. Desvía sobre la línea el arquero Rossi. ¡Qué bárbaro! Era Vegetti. Estaba la incursión de Blas Rivero, Federico.
4: Esta vez Blas Rivero, sí. Caja quinta. Incluso le mete un brazo a su marcador para meter el centro perfecto. Casi área chica. Vegetti, increíble la tapada de Rossi, que ya es figura, ¿eh? Había tapado la anterior, esta vez le niega el gol a Vegetti cuando ya todo Cerro Porteño estaba festejando el empate.
0: A mí me pareció falta de la Rivero en la previa, ¿eh? Una cuestión que ya no vale, o no viene al caso.
2: Sanguina se fue, le protestó eso y le mostró la tarjeta amarilla a Sanguina.
0: Hombro contra espalda.
2: Pero
4: para mí
0: valió la jugada, tapó Rossi, que como dice Federico, a esta altura ya es figura.
4: Sí, en este nuevo fútbol para mí no, ¿eh? Pero siempre está el tema de el disenso, ¿verdad? No, pero para mí no hay falta de hablar, Rivero. Va lento, Beto.
2: No hay falta para mí tampoco. Sí, yo comparto con vos, Federico. Veo ahora la imagen repetida en monitor otra vez de lo que se salvó el 2 de mayo. Está ganando el equipo Pedro Juanino por un gol contra cero. A ver, señores, atención en Pedro Juan Caballero. Lidera el equipo del 2 de mayo. Está sumando por ahora 6. Todavía falta mucho. Va el ciclón. Rivero con el centro de zurda, pelota para Vegetti. Marca, va sacando César Ramírez.
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2: Gamarra, qué linda pelota desprendida ahora. Va sobre Vegetti, no puede llegar. Va con Torres también fuera del área. Disparo. No. Finalmente Matías Pérez, derechazo. Mal, arriba y afuera. Gana 2 de mayo por 1-0.
1: La gente que escribe, sigue escribiendo, Bruno, a través del YouTube, a través del WhatsApp. Y en el WhatsApp pregunta el amigo Julio de Luque, ¿será que los jugadores de Cerro no le están haciendo la cama a Holland? Dice el amigo Julio de Luque. Vaya el saludo para Carlín Correa, Muro da Silva, impresionante, saludo para él. Está allí también escribiendo. Miguel Martínez le manda saludo a Vallemi.
2: Bueno, no entiendo quién, el Muro le envía a Carlín un mensaje. No,
1: Murilo da Silva.
0: Murilo. Saludo para Murilo.
2: Murillo, bueno, y Muro, no, pero vos dijiste Muro, Nico.
1: Sí, no, ya la cortamos, pero Murillo.
2: No, me dice que se llama Murillo. No, R7, entre Murillo y Muro hay demasiado. Te manda saludos, Muro. No. A ver, señores. No.
4: Un Muro me manda saludos.
2: Muro Gulano, digo. No, me yo hay, me imaginaba un tipo rocoso, grande, musculoso.
4: Hay una de 5 minutos atrás. Mientras
2: con Muro, hermano, tomando tereré y le envía saludos a Carlín.
4: Una de 5 minutos atrás también para Cristian, ¿eh? Vos le dijiste, ¿cómo estaba Yemil? Y él dijo, muy bien, dijo. Y vos dijiste, cínico.
2: Y sí, pero yo le pasé a él,
4: pero eso no fue como le dijiste, cínico.
2: Ah,
4: bien, claro. Cínico.
2: Ah,
4: sí.
2: Bueno. Va Cecilio Domínguez, carga Cerro Porteño. Va sobre la izquierda, carga el equipo azulgrana. Bicicleta que quiere hacer el rebote. Insiste con todo Blas Riveros, el remate que va. Arriba y afuera, Vegetti, Federico.
4: Vegetti, que tuvo un anterior, se le va negando el gol, ¿eh? Como el torneo pasado, porque recordemos lo que pasó con la Trinidense. Rossi le sacó una jugada de gol, esta vez le pega muy mal, pero le gana bien, ¿eh? Al zaguero, al marcador. Mucho más ofensivo Cerro, eso hay que decir. Blas Rivero ya se parece más al de antes, apoya desde la zona de volante, le hizo bien el ingreso de Bocón, cerca del empate, merodeando el equipo de Holland.
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2: Señores, el partido lo gana 2 de mayo por 1-0, abandona su área Nicolás Rossi. Ameliano empató con Rubio Ñu 1-1. 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
1: Bruno, tengo una información muy importante que vamos a estar compartiendo con la audiencia. Dice el registro único de espectadores, que va a ser una realidad Esta medida que busca frenar los episodios de violencia en el fútbol y garantizar el bienestar de los aficionados antes y después de los partidos. Y ya va a estar entrando en vigencia a finales del mes de agosto.
2: Esto por parte de la PF, aguántenme. Va Cecilio Domínguez, pica, pregunto, ¿eh? Cecilio va, corre, va Cecilio con peligro, pisó el balón, pero se le fue. Se le fue la pelota. ¿Esto de la APF?
1: La Policía Nacional.
2: A la Policía Nacional.
0: Sí. Hay que ver si es para la barra o para todos.
1: No, para todos.
2: Registro único del hincha. Bueno, importante eso que levantemos redes, Nico, por favor. Se prepara masivos cambios en Cerro Porteño. Lo veo a Morel.
0: Alan Núñez de vuelta.
2: Está Sakina en el piso. Modo pausa el encuentro.
0: Y hay un tercero en Cerro. Alan Núñez y Morel, los que logramos distinguir.
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1: Sigue muy caliente el hincha de Cerro Porteño a través del chat de YouTube. O perde Yeguima Cerro, dice la dicha morro. Siempre les escucha el mejor programa de deporte. Saludos para la amiga Karen. Darío Recalde, que se anota también por los premios. La gran jugada, el mejor equipo deportivo del país, el Loquillo Retro. Sergio Vargas también, que deja su mensaje anotándose por los premios. Dos packs de Conti Cero Granos sobran y por supuesto la camiseta de Cerro.
2: Bueno, ya Alan Núñez y Jorge Morel para ingresar. Hay un tercer cambio también en el equipo de Cerro Porteño. Sale Rofo, descarga ahora sobre Velázquez, cambia este sobre mitad de terreno con Pini de Mota. Adelante la acción, círculo central. Se viene Cerro buscando el empate. Rivero destapado por izquierda, ya subiendo mucho más sobre ese andarivel izquierdo con respecto a lo que fue la primera etapa del partido. El lateral Onofre, que se ejecuta rápidamente y recibe Pérez. Va Cerro todo arriba. Gamarra, creo que Gamarra se va a ir, candidatazo a salir, señores. Creo que el otro que se va a ir también es Rodríguez. La tiene el conjunto de Cerro Porteño. Mal pase, mala salida de Iván Ramírez. A ver, ¿los demás ya también prepara cambio, muchachos? ¿O no? ¿Solamente Cerro?
0: No me percaté.
1: Solo Cerro.
2: Sí.
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2: Riveros para atacar. La tiene el conjunto de Cerro Porteño, cabecera del área. Sobre la izquierda, pase cortito para Pini de Mota. Va Pini de Mota, traslada con Gamarra. El juvenil cambia por derecha y sube Iván Ramírez. Va el súper. Ahora, qué buena conexión Rodríguez para Ramírez. Está afuera. Afuera, solo Ramírez tenía todo. El pase para acelerar a Vegetti, pero dispara a un gallo norteño que está en el aire, Federico.
4: Intentó lo del debut, el gol, haciendo pared también, pero esta vez se fue muy afuera. Vegetti y cuatro compañeros más esperaban, ¿eh? Balón de cambio en Cerro. Blas Riveros es uno de los que se va. Entra como la semana pasada.
2: Se va a Gamarra también, ¿eh?
4: Sí, Núñez a jugar como lateral izquierdo. Se va a Gamarra.
0: ¿El 20 quién es? ¿Y Almendra?
4: Almendra.
0: Almendra, para ralentizar el juego.
4: Vamos a ver Almendra Agustín cómo Almendra. Está. ¿Sí?
1: Agustín Almendra, no. Y en 2 de mayo se prepara 8, Ángel Aguilera.
2: Núñez ingresó con la camiseta 24, ¿verdad?
4: Sí, va a jugar como lateral izquierdo.
2: Bueno, Almendra 20, Alan Núñez 24. Y el otro que dijimos...
1: 5, Jorge Morel.
2: Sí, 5, Jorge Morel. Se fueron Blas Riveros, Ariel Gamarra y me falta uno. Denis Rodríguez tiene que ser.
0: O Pini de Mota puede ser, ¿eh? Como en el partido pasado.
2: Sí, Morel por Pini de Mota, ¿verdad?
4: Sí.
2: Bueno, entonces Pini de Mota, muchachos, ¿confirmamos?
4: Sí, ahí está Morel jugando como último volante en Cerro.
2: Y se va el autor del gol, Juan Camilo.
1: Ángel Aguilera ingresa con la camiseta 8.
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2: Está ganando 2 de mayo, 64 minutos de fútbol. 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El pelotazo para Denis Rodríguez, que continúa en campo de juego. Va contra el área, Rodríguez para ganar. Se mete, acecha con todo, va a levantar el centro. Se desvía de nuevo. Corner. Tiro libre de esquina para Ciclón.
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2: Almendra,
3: vos.
2: Almendra, camiseta 20, va Cecilio Domínguez, le va a pegar tiro libre de esquina para Ciclón.
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2: Va por el empate el conjunto de Cerro Porteño. 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
2: Va Velázquez, Cecilio para levantar, a ver si llega el gol de Vegetti. Morel también en el punto penal. Tiro libre, sube Matías Pérez. El centro combado va

0: con Torres. Qué salto espectacular, centro extraordinario, una curvatura, ese pelotazo de Cecilio Domínguez con una curva, una comba extraordinaria, señores. Ivo con Torres hace que todos vuelvan a sonreír en Cerro Porteño, que haya una luz de esperanza de darlo vuelta. Lo perdía Cerro, lo empata con Torres, lo pedía Carlín en el entretiempo, que entre el Bocón, entró nomás y el equipo de la mitad más uno, el ciclón de Barrio Obrero, lo empata ahora. Perfecto lo de Cecilio, ¿eh? Me encantó el tiro libre de esquina, cabezazo firme, certero, para que Cerro lo empate ahora. Cerro 1, los de Mayo 1.
1: Arriba la muchachada y la hinchada del gran ciclón, que defienden los colores azul y grana por tradición.
2: Bob Ñandutí,
0: Carlín Correa.
3: El centro de Cecilio desde la derecha, y qué bien saltó el Bocón, ¿eh? Con qué determinación clavó esa pelota al poste izquierdo de Rossi, abajo, inatajable para el buen arquero del 2 de mayo. Cerro sueña con darlo vuelta por el Bocón, empata el partido.
0: Centro contra el área, saca el arquero Rossi, sigue Cerro Porteño, Rodríguez, peina el balón, sale el arquero Rodríguez. Rodríguez busca a Rossi, Rossi corta, sí, Federico.
4: Y lo puede dar vuelta porque falta mucho. Y está mucho más despierto Cerro. Despierto Daniel Rodríguez para batallar, ganar el córner. Bien Cecilio para esa comba que tuvo el envío de pelota parada. Y ni hablar del Bocón. Qué salto, qué manera de dejar parado a Rossi. Cerro Porteño está mucho más adelantado, mucho más rápido. 2 de mayo perdió protagonismo. Y sin duda que va a buscar dar la vuelta el equipo de Holland.
0: El empate de Cerro Porteño.
5: A los 20 minutos. Segunda etapa, Bruno.
6: Es el gol número 16 del torneo Clausura 2026. Primero en este campeonato de Jonathan Torres. Tercero en la temporada. El 14º con la camiseta de Cerro.
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0: Muy bien, va Cerro, va el ciclón, va con todo. Vamos a ver, Cerro lo puede dar vuelta, la tiene Morel. Mucho más firme a esta altura Cerro. Llegó al empate. Qué golazo, qué clavada. Qué espectacular lo de Bocón Torres. Y va nomás el ciclón otra vez, buscando a Almendra. Uy, qué mal pase, no. Qué mal entró Almendra, pase donde quiso filtrar Almendra, Carlín.
3: Mal Almendra, ¿eh? Porque cuando un jugador está tan cerca de la línea de costado, no puede darle tan adelantado el pase. Y más en la posición en la que estaba Almendra. Calculó mal, se equivocó mal, un jugador de experiencia, regaló una contra que tenía muy buena dinámica de Cerro.
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0: Atención, rumbo a los 68, 6-8 de fútbol. Está empatado ahora el partido 1-1. Tiro libre para el 2 de mayo, que hace rato no está atacando, ¿eh? ¿Hace cuánto que no relatamos un ataque el 2 de mayo?
4: En todo el segundo tiempo, no, ¿eh? Salvo un remate que fue lejano del Valle, que fue lo único que hizo. Después estuvo muy atrás siempre el equipo local.
0: Para Aguilar, eso aguantame, va Aguilar. Buena corrida, ataca para el 2 de mayo, va el disparo. Golazo, golazo, golazo, golazo, golazo, golazo.

0: ¡Golazo, golazo, golazo! Cuando decíamos que el 2 de mayo no estaba atacando. Y sí, no es estar calentando el mate para que venga a servirse otro. No, dice Oscar Romero. Yo me cebo, yo lo tomo. Disparo fuera del área. Estiro unos 30 metros, un balazo. Un misil norteño, señores. Insospechado gol. Terrible lo que acaba de hacer Oscar Romero. ¡Qué golazo! Créanme, lo van a ver en las redes, en la televisión. Fuera del área. ¡Qué corrida de Ángel Aguilar! ¡Que entró Aguilera! Ángel Aguilera que entró en el segundo tiempo. Cede el pase para Romero. Y ahí desenfunda el derechazo. Tremendo. Va al palo derecho entre el ángulo. Al flojo rojo. Al flojo arquero azulgrana. 2 de mayo 2. Pero con golazo, ¿eh? Fue un tiro extraordinario. 2 de mayo 2, Cerro Porteño 1.
1: Campeón lo proclaman los hijos. Al 2 de mayo.
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0: Federico Arias.
3: No puede tener un segundo de felicidad, Cerro. No puede tener esperanza, Cerro. Porque todos conveníamos que estaba para darle vuelta. Así estaba el partido. Porque era mucho más, porque 2 de mayo ya había sido un equipo pasivo. Sacó un defensor y metió un volante ofensivo. Eduardo Ledesma. Se fue Saiz. Entró Aguilera, que se mandó una muy buena jugada, limpiando camino. La pelota para Romero, que tiene una reconocida pegada de media distancia. Qué remate de Romero, ¿eh? Al ángulo superior derecho de Rojo, que estaba parado al borde de su área chica. Cerro se había imaginado, como quien estaba mirando el partido, que estaba para darlo vuelta. Y otra vez lo pierde con el golazo de Romero.
0: Carlín Correa.
4: Cuando estábamos por hablar de Aguilera, con quien habíamos justamente charlado con Ledesma de él, de sus características, del habilidoso que es, volante, generador de juego, habilidoso, él hace la jugada, ¿eh? Él lo saca del fondo al 2 de mayo, porque como bien decía Federico, estaba como para que Cerro lo dé vuelta. Aguilera agarra la pelota, hace la acción individual, se la da a Romero, que mal marcó Cerro, porque si bien es cierto, Romero sacó un misil inatajable, estaba solo, tuvo todo el tiempo del mundo para acomodarse y hacer gala de esa gran pierna derecha, la clavó en el ángulo, picotazo mortal, el 2 de mayo vuelve a ponerse arriba en el marcador.
0: El segundo del 2 de mayo.
5: A los 23 minutos, segunda etapa, Bruno.
6: Es el gol número 17 del torneo Clausura 2026. Primero en este campeonato de Oscar Romero, su segundo tanto con la camiseta del gallo norteño.
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6: YouTube, la gran jugada en vivo, la gente que sigue comentando, por supuesto. Cerro, lamentable, pero qué golazo, dice también el amigo Morínigo. Vaya el saludo para Alcides Orrego. Carlos Elisecha también, que se anota. Un balde de agua fría, batacazo, dice Rubén Martínez, a través del chat de YouTube. 2.600 personas solamente en el YouTube. Diferencia importantísima de la gran jugada.
0: Bueno, gracias Nico, tremendo el apoyo de la audiencia, como siempre, que nos hace líder en la transmi del fútbol en cada evento deportivo. Tremendo lo de la gran jugada, señores. Un año, 7 meses. La tiene el conjunto de Cerro Porteño. Avanza con todo. Pelotazo abierto. Pérez quiere adelantar, pero se equivoca. Sanguina pidió cambio, muchachos. Está bastante retrocedido ya Sanguina.
3: Muy cansado, claro. Muy cansado.
0: Si no, hace rato está pidiendo, ¿eh?
3: Qué, habían,
0: qué bien entró a Aguilera, ¿eh?
3: Sí, le habían dado un corte también, ¿no? Aquella vez Velázquez. Sí. Le puso un codito en el primer tiempo.
4: Exacto. Trabajo sucio de Sanguina.
3: Ahí está.
4: Hace el trabajo sucio, se desgasta cuando sale él justamente.
0: Se tira del piso, ¿eh? Y va al árbitro, él mismo le mueve para que se haga rápido el cambio. Va a hacer dos cambios al hilo.
6: Sí, señor.
0: El 2 de mayo, cínico.
6: 25, Tobías Cervera ingresa. El otro que ingresa, 11, Ulises Coronel. Se retiran Jorge Sanguina y Marcelo González.
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0: A ver, vamos a repetir. Cervera 25 y Coronel 11.
6: Sí.
0: ¿Quiénes se fueron?
6: Jorge Sanguina y Marcelo González.
0: Bueno, Marcelo González, perfecto.
4: A Cervera no lo tengo, pero Ulises Coronel es un volante que ya jugó en 2 de mayo. Yo hace un año está ahí.
0: Velázquez, aguantame, Carlín, que se robó. va por el empate. Está buscando, pero sin precisión. Marca va sacando desde el fondo. Bien para despejar a Cervera. La salida del 2 de mayo que intenta Almendra presionar. No puede Almendra. Qué flojo otra vez entra Almendra. Por lo menos hasta ahora acá, ¿eh? La tiene el 2 de mayo. Y va a la contra. Pica sobre el costado izquierdo. El pelotazo abierto para que corra. Va con todo a presionar. Balón abierto. Va. Rofo. Sigue intentando el equipo del 2 de mayo. Cerro, ¿le queda algún cambio más a Cerro, muchachos?
4: ¿Alguna ventana?
3: Le queda. Sí, le queda uno.
4: Le queda un cambio. Le queda.
0: Y yo ya, y le,
4: tiene
0: pongo,
4: ventana para
0: y yo ya le pongo a Domínguez Huertas.
4: Y sí, o Carlito Franco. Que son los ofensivos, entre comillas.
0: Lo saco a Cecilio, hermano. ¿Cecilio dónde está?
4: O Derly Rodríguez.
0: O Rodríguez.
4: Mira que Cecilio intentó, metió el centro del gol. Le pueden hacer alguna falta importante. Yo creo que Derly hoy, a diferencia del partido pasado.
0: Mira, Almendra totalmente retrocedido, ¿eh?
3: Mira,
0: sale Mar Velázquez. Otra vez sale Mar Velázquez. Y pica con todo, se va. Se mete Cervera. Buena pelota. Está el tercero de 2 de mayo. Sale el arquero. Atención, el varón que va a punto penal. No alcanza Aguilera y se salva Cerro Porteño Federico.
3: Decía, mira, Velázquez, porque si uno carga contra los nuevos, lo que no pueden demostrar cosas, pero qué mal partido Velázquez en la salida. Cerro sintió demasiado el gol, porque desde ese momento 2 de mayo está más cerca del tercero que Cerro de llegar al empate.
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0: Lateral Onofre para el conjunto de Cerro Porteño. Atención, lo ejecuta rápidamente Morel. Descarga para Cecilio Domínguez. Avanza el Ciclona. A ver si puede empatar. Cae Cecilio. Infracción, falta de Beto Espíndola. Tiro libre. Campo del 2 de mayo, costado izquierdo. Tiro libre para Cerro Porteño.
5: El tiempo de juego. 30 minutos de esta segunda. 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Bruno.
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0: Lo gana el 2 de mayo, 2-1. Camilo Saiz el primero, luego un balazo fuera del área de Oscar Romero de unos 30 metros, tiro libre para Cerro. Va Cecilio Domínguez, tiro libre para el Ciclón, sobre la zona izquierda, cerca de la cabecera del área, centro de Cecilio. Muy anunciado, marca va sacando desde el fondo el conjunto del 2 de mayo.
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0: Y Ramírez mete el centro, pelotazo que va no a las manos de Rossi. Nada de peligro, señores, tranquilo, se queda con el balón. No le han llegado pelotas a Vegetti, que mira ya a su compañero desconsolado. Falta todavía Pérez ahora. A ver si apresura Almendra. La tiene Almendra. Por ahora lento desplazamiento. Almendra descarga sobre Morel. Pase sin compromiso prácticamente. Este deja para Velázquez. Adelante ahora para Matías Pérez. Se viene Cerro Porteño.
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0: Robo otra vez. Y va saliendo Coronel sobre mitad de terreno. Tocando la pelota ahora para Castro. Vayan pensando en la figura Bristol del partido. Avanza el 2 de mayo, cruza mitad de terreno. Mira Almendra cómo no puede llegar, ¿eh? Y va, se mete con todo Coronel, pelota al vacío, cierra Cecilio Domínguez, va tocando ahora para la salida con Morel, la tiene, levanta con la zurda pelota que va, Vegetti no alcanza, roba bien Castro, qué partido Castro, ¿eh? Insisto, Castro va, Castro se mete, Castro busca el autopase, mira, sigue correteando solo Federico.
3: Qué gran partido, ahora volvió porque volvió la ofensividad en 2 de mayo, como dije, Cerro Porteño sintió demasiado, Castro buscó la acción individual, no se mostró ni un compañero, pero la pelota la tiene el equipo local, aún ganando 2-1.
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0: Se mete Coronel, hasta que para el 2 de mayo, contragolpe. Esto puede terminar en gol. Aguilera se abre por derecha, va al remate. Mal. Mal de Cervera, que se apresura Cervera, sí, Carly.
4: Qué mal Cervera. Era para darle a Aguilera, que es gambeteador. Le daba a Aguilera y había grandes chances de liquidar el partido. Cervera probó, intentó lo suyo, pateó a cualquier parte.
0: Ataca Cerro Porteño, responde Ciclona. Pelota para Bocón Torres, para Vegetti, pase de primera. Está sobre la cabecera del área. El centro que va para Vegetti. Segundo palo va Vegetti. Cabezazo y el arquero Rossi Federico.
3: Suma punto Rossi. Dos cabezazos a Vegetti. un zurdazo a Vegetti, ha atajado bien hasta ahora. El uruguayo que tuvo pasado en otros clubes aquí en nuestro país.
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2: Almendra sobre la banda derecha, señores. Ahí está la posición del jugador que cruza de derecha a izquierda para Cecilio Domínguez. Descarga bien la pelota. Tenemos 79 minutos de fútbol. Centro a media altura. Marca, va sacando. Qué bien César Ramírez, le queda Morel. Disparo fuera del área. Rossi otra vez atento. El arquero del 2 de mayo, Corlín.
7: Muy seguro, Rossi. Evitó que pique la pelota, porque si le picaba le iba a complicar. Morel intentó, demostrando un poco ya la inseguridad que hay en Cerro, pegarle de cualquier parte cuando tenía 3 o 4 compañeros por delante. Pateó de muy lejos, bien Rossi.
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2: Aguilera, Ángel, va por derecha. Ahí está, que hace chongo. La tiene sobre la zona derecha. Avanza el 2 de mayo. Cervera va a línea de fondo. Le puntea Pérez. Se desvía en Cervera. Saque de para el ciclón.
5: Saque de meta, tres leones, rey de cañas. Ñando Tío, Rock and Pop, el tiempo de juego, 35 minutos. En esta segunda etapa y el marcador, Energy, combustible de calidad del precio justo, indica Bruno.
2: 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Aguayo por Oscar Romero, el autor del gol del golazo,
3: Golazo. Y
2: este,
3: siempre hablamos
2: este gol
3: de
2: va a recorrer el mundo también,
3: Siempre hablamos de su pegada, porque no es el primer gol que hace así, Ya hizo un gol en un partido importante y ahora justo, sí, como ya Carlin, lo miraron todos, no lo apretó nadie y se abusó del pobre Rojo otra vez, poniendo la pelota al ángulo.
2: Va Jorge Morel, pelota extendida sobre el costado izquierdo y ataca el equipo de Cerro Porteño. Atención que va con Alan Núñez, centro que va.
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2: 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Carga 2 de mayo, centro cruzado, pelota que va, Aguayo se mete cerca del palo derecho, creo que hay un desvío y córner para el 2 de mayo, Federico.
3: Casi gol en contra, lo que le faltaba a Cerro y a Velasca, hacer un gol en contra. La saca el hombre de la selección, primer palo, hay córner para 2 de mayo, que repito, está más cerca de un nuevo gol que Cerro del empate.
2: Va del Valle, 81 y medio para las estadísticas. Rubio y Emiliano terminó 1-1.
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2: Levanta del Valle, pelotazo. Rescata en el aire. Saca Velázquez. Le va a quedar atención. Uy, qué mal salió Rodríguez. Rifosa pelota. Va Alberto. Alberto con el centro. Saca la defensa de Cerro. Y está mal Cerro, está mal Cerro, no encuentra, no encuentra la forma de empatar este partido. ¿Y qué espera Jola para hacer ya su último cambio?
3: Y tampoco tiene mucho, si me decís, Climou y Domingo Huerta, no es atacante. Me da un dato sobre Ángel Aguilera y corroboraba con Dani Maciel, es canterano de Cerro. Ángel Aguilera salió de las inferiores de Cerro Porteño.
7: Jugó con pasado en General Caballero de Juan León Mallorquín.
2: Y él fue el que cambió de ritmo.
3: El que limpió el camino para Romero.
2: Claro, cambió de ritmo y le dio el pase a Romero para el gol. Qué locura, señores. Mira, un canterano sale ahora, Rofo que se comió el primer gol de Cerro Porteño. Descarga para Velázquez, este con Morel. Va Cerro Porteño, va subiendo el ciclón. ¿Cómo estamos en YouTube, Nico?
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2: Almendra, pelota abierta para que cargue Rodríguez. El centro, un tirito a las manos de Rossi Carlin.
7: Es que hablábamos hace rato. Si es que iba a sacar a un extremo, era de Eli Rodríguez. El anterior regaló la pelota, en esta se la obsequió a Rossi. Realmente Rodríguez ya está fuera del partido.
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2: Va picando sobre mitad de terreno, roba la pelota Castro, saliendo Castro, señores, la tiene Castro, no se complicó, va para Beto Espíndola, este deja sobre Rossi por ahora, tranquilito, pintura, se va mi...
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2: Fuerte el pase, no alcanza nadie del 2 de mayo, señores. 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
2: A ver, voy preguntando ya, muchachos, porque si esto se consolida, si se da esta derrota, 84 minutos, no sé si Holland va a ser visto ya...
3: No, Gola tiene un crédito importante hasta los partidos con Palmeiras.
7: Sí, pienso lo mismo.
3: Yo creo que los jugadores son más
7: responsables.
3: Visto ahora, empezando por el arquero que no sé si de rojo con los dos jugadores.
2: Bueno, pues yo insisto, a rojo, ¿quién le trajo Gola, muchachos?
3: Sí. Pero también, no táctica de seducción para Leslie Martín, que se quede. Entonces, Holland puede decir la pucha.
7: El desamor, ¿no? Como en las novelas. No le va bien a Martín Arias y tampoco a Cerro con los arqueros. Y Velázquez hoy, ¿cómo se equivocó en la salida? Cada pelota que regaló.
3: Sí.
2: No, es que, pero tampoco, muchachos, Cerro tuvo creación. No tuvo Cerro un fútbol en conjunto como para decir.
3: Por eso decía, pero, y vos mirá, Bruno, en el banco, ¿quién está? Y tampoco ahí. Por rendimiento, o sea, los rendimientos de Cerro son malos. Hoy el partido de Ariel Gamarra fue parecido al de Almendra la otra vez. Lento, no apareció. Velázquez mal, Iván Ramírez no. Blas Rivero reaccionó en algo en el segundo tiempo. Falta mucho y estamos terminando julio. Ya se viene el choque con Palmeiras.
2: Ya Cerro me va a contar contra quién su próxima parada. Va contra Sportivo Luqueño, horario y escenario. Ataca el equipo del 2 de mayo, sube sobre.

0: costado izquierdo. Atención, va con todo. Cervera va a esperar. Balón, puerta del área, gira, se desvía el esférico. No puede salir Cerro Porteño. Increíble. Otra vez para buscar Cervera. Sigue Cervera. Entre dos lo encima ahora. Tiene que bajar. Lo empuja levemente. Vegetti, fue Vegetti que bajó hasta ahí, muchachos. Mirá, Vegetti haciendo casi de lateral izquierdo. Salida para el conjunto de Cerro Porteño. Miramos el reloj, el cronómetro, marcamos el tiempo de juego.
1: Miendo tiro, el tiempo de juego. 41 minutos de esta segunda etapa y el marcador Energy. 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
2: Bruno, Bruno, Bruno.
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0: Que está ganando 2 de mayo, 2 a 1. Vamos a ver cuánto la edición. Sí, está ganando 2 de mayo frente a Cerro Porteño. Va el ciclón por el empate. La tiene Matías Pérez. Descarga sobre costa de izquierda para Bonco Torres. Bonco Torres que marcó el empate parcial 1 a 1. Ahora está perdiendo Cerro 2 a 1. La tiene Velázquez. La manda el ras del piso. Conexión que va por ahora sobre Iván Ramírez. Apertura. Cerro buscando. ¿Dónde está Almendra? Desde que entró Almendra está ahí estiloneándose con Castro. Justamente una de las figuras que pinta para figura Bristol. Pérez ahora, de espaldas al arco, la conexión para Rodríguez. Rodríguez ahora, va sobre Alan de nuevo, Núñez tocándola, Morel vuelve a retroceder, así no, la pelota va, casi se pierde, le cuesta a Cerro Porteño, una enormidad, Federico.
4: Y otra vez con el pase por abajo, no hay búsqueda por arriba para Vegetti, para Bocón, hay que ver, pero siempre por abajo, cuando ya el tiempo urge para que Cerro logre al menos un empate, que tampoco era un resultado que a priori le venía bien.
0: Carlos Franco ya entró por Denis Rodríguez, se fue Denis Rodríguez, señores. Otro cambio que efectuó el técnico Holland. Ahora sí, ya se queda sin cambios. El equipo azulgrana gran 87 de fútbol, Carlín.
5: ¿Cómo le cuesta a Cerro, eh? Realmente metió todo lo que tiene. Jonathan Torres, hasta el gol de 2 de mayo, bien Cerro. Después le costó.
0: Almendra, aguantame. Centro que va para Bocón, pica a Vegetti que no alcanza a Bocón. Primero sale el arquero Rossi. Una pelota de Almendra ahora, señores. Un tiro, sí, al vuelo. No hay mucha precisión, ¿eh?
5: Esta película ya la había hecho Trinidense, ¿eh? Minutos finales, centro a lo que pase al área rival.
0: A ver si puede empatar o no Cerro Porteño. ¿Cómo estamos en YouTube? A ver, ¿cuándo se va el siguiente premio cínico?
6: 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La gran jugada.
0: Perfecto. ¿Cuánto tenemos en Facebook, Nico?
6: En este preciso momento, 700 personas en Facebook.
0: Bueno, impresionante la gran jugada. Almendra, la tiene Almendra. Pelota por derecha. Sube Cerro. A ver, Ramírez espera. Repetimos, Carlos Franco ingresó por Denis Rodríguez. Muy atrás para Velázquez. Este para Pérez. Va cruzando mitad del terreno. Y va con todo. 88 de fútbol. La tiene. Aguanta Bocón Torres. ¿Qué hace Bocón Torres ahí, muchachos? Pelotazo contra el área para Cecilio. Extiende la pierna derecha, no alcanza Federico.
4: La cosa que uno no entiende, ¿no? La posición del lateral, Bocón. Cecilio recibiendo, jugando al centro. Hay que ver cuánto hay de descuento, pero Bocón ya mostró que en el área es importante con ese cabezazo, que fue el único gol azulgrana.
5: Cargar sobre Vegetti y que Bocón busque la pivoteada, que busque la segunda pelota, pero no tan lejos del área.
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0: A ver, 89. Pelotazo al vacío para Bocón Torres. Sale, golpe de cabeza, marca Beto Espínola. El rebote, vamos a ver, va a un costado lateral. Se va a efectuar rápidamente un ofre para conjunto de Cerro Porteño. Mira Almendra, con un paso cansino, Dios mío. Prefiere mandar atrás su compañero Almendra. Está muy estático ahora Velázquez para Pérez. Este dejándola Pérez ahora. Balón para Vegetti. Va al salto. Disputa frente a César Ramírez. Gana el zaguero central César Ramírez del 2 de mayo. Va saliendo el equipo Pedro Juanino.
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0: En 20 segundos menos ahora vamos a llegar al tiempo cumplido. Cuando pica va Cecilio Domínguez. Foul. Falta, señores. Infracción, tiro libre que va a corresponder a Cerro Porteño.
1: Yendo tío, Rocambop, el tiempo de juego 45 minutos. Segunda etapa del marcador Energy. 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Indica Bruno.
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0: Cecilio Centro. pelota que va a 4 de adición. Va a Cerro Porteño el disparo. Bocón Torres, el que más prueba. Bocón Torres, Federico, a las manos de Rossi.
4: El que más pólvora tiene, ¿eh? Por eso decíamos que hacía tan lejos allí cuando enviaba ese centro. Probó, manos de Rossi. Le quedan 3 minutos y medio a Cerro.
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6: 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Vaya el saludo para el querido amigo agente Guido de Brix en sintonía del fútbol.
0: Crítico momento, si es que será esto de Cerro de la derrota. Está incursionando Núñez sobre la izquierda. Roba bien Ángel Aguilera. Vuelve a sacar la pelota el Chongo Aguilera. La tiene, señores. Cuando va, sale Rofo, abandona su área. Va de nuevo para Pérez. Le quedan 3 al partido. Le quedan 3 al partido. Bocón Torres. Está cayendo Cerro 2-1 frente a los de Mayo. Pelotazo abierto para Velázquez. Subiendo con todo Gustavo Velázquez. La manda sobre la manda, banda derecha. Y va para subir Ramírez ahora. Hace la diagonal. A ver, pelota abierta. Vuelve a Almendra. Hubo falta previa. Tiro libre para el 2 de Mayo. Se le acaba el tiempo a Carriles, Cerro Porteño.
5: Increíble, ¿eh? Bocón Torres, recién dijiste. La gente se habrá imaginado que estaba abordando el área. No, estaba en el centro del campo dándole una pelota a Matías Pérez, tratando de ocupar su posición en el campo del 2 de mayo, lejísimo del área, inentendible lo del Bocón.
0: Atención a la reacción del público en Pedro Juan Caballero, ¿eh? Con los hinchas de Cerro, aunque ahí hay más como que pasividad, ¿no?
5: Claro.
0: Del hincha de Cerro es mucho más tranquilo.
5: Gente,
0: porque si esto es en la olla azulana, yo no me quiero imaginar.
5: No, olvidate.
4: Ya están hablando ahora, antes del partido ya.
0: Un hervidero que sí, se vaya sí, todo sí. Esto. Totalmente. Y Cecilio, muchacho.
5: Cecilio no fue el desequilibrante, pero yo valoro el esfuerzo.
4: No, claro, trató de revelarse.
5: Sí, yo valoro
0: 92, aguántenme 92, vaya pensando la figura. En un minuto la figura, Víctor, por favor. La tiene, va sacando la pelota. Hay infracción, falta contra Franco. Tiro libre para Cerro Porteño.
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0: Morel para Ramírez, la subida por la punta derecha. Y va con el ataque de Cerro Porteño. Ahora presionando, la tiene Cecilio Domínguez. Se muestra Cecilio con la zurda. Pelotazo para el Bocón Torres. Intenta bajar de cabeza. En el rebote piden una mano. Deja seguir el árbitro del partido. Va sacando Castro. Qué bien, Castro. 92-45. Roba Almendra. Almendra que viene ahora. Pelota para Bocón Torres. El centro que va. Y saca César Ramírez. El zaguero central le quiere otra vez a Bocón. Insiste, persiste el peligro. Levanta Bocón. Segundo palo. Marca parcialmente. Hasta ahí va Cervera. Va al empate. El arquero. Para mí Morel cabecea Rossi. El arquero Morel de cabeza, Federico.
4: Sí, creo figura. Porque gran partido de Castro, golazo de Romero, pero lo que atajó Rossi en el segundo tiempo ha sido muy importante para el equipo de 2 de mayo.
0: Tu figura, Carrín.
5: El arquero Rossi, Nicolás Rossi.
0: 93 y medio. Nicolás Rossi, figura Bristol del partido.
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0: Pelotazo en lo alto para Bocón, no alcanza, sale Rossi, 93-45 segundos, ya vamos a la conexión con Dani Maciel. ¿Qué pasa en Cerro? Segunda derrota consecutiva. ¿Contra quién y a qué hora va Cerro en la próxima fecha, Nico?
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0: Pelotazo en lo alto, verás que es para cubrir Almendra, la última acción, tiempo cumplido. No va más. Blas Romero dice, señores, se decreta la derrota de Cerro. Ha ganado el 2 de mayo de Pedro Juan Caballero. Ganó el equipo norteño. 2 de mayo 2, Cerro Porteño 1.
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6: 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Reacciones de la gente. Dani Maciel.
7: Gracias, Nico. Sí, ya estamos aquí esperando que salgan los hinchas de Cerro.
8: Señor, desastre. Señor.
7: No, negativo, Cerro Porteño.
8: Cantado fue el arquero, se adelanta mucho. Opa. Qué pésimo, ya no. Estamos malísimos. Y Cecilio, es de una mano de edad para nadie. Pero qué mal estamos, sinceramente. Yo creo que así no aspiramos para nada durante este semestre. Pésimo.
9: Imposible con Derli, estimó una vez, esos pases, mucho toque y poca liquidación, ya una mierda Cerro ya. Sí, ya,
7: muchas gracias, gracias. Ahí está, a ver.
9: ¿Quién es el que te contesta? Una mierda, son esos jugadores, una mierda.

0: Totalmente. Vaya padre. Totalmente. Mira, venimos acá, vergüenza.
1: Habla Bocón Torres, futbolista de Cerro Porteño.
2: El Cerro Porteño no puede sumar de a tres.
3: Llevando fecha, nada más. Después lo otro no hay nada para rescatar. La verdad que está muy caliente porque queríamos ganar. Así que nada, queda dar vuelta a la página, queda mucho torneo. No mucho más que eso.
2: Bueno, independientemente de la actuación del arquero de ellos, ¿qué pensás que hoy le faltó al equipo?
3: No, tener un poco más de paciencia. Siento que en el segundo tiempo pudimos tener más situaciones, pero bueno, nada, si queremos aspirar a más cosas, tenemos que tener paciencia y jugar como lo que somos, que un equipo grande.
1: Dale, Jonathan Torres, Dani, seguimos contigo.
0: Gracias, Nico. A ver, señor, ¿qué le parece?
4: Desastre, al menos no puedo jugar fútbol.
0: Están saliendo de a poco la gente en el sector preferencial y tratamos de irnos también hacia el sector norte, Nico. A ver, ¿salió la primera parte el ingeniero Guillermini o no?
1: Sí, se escuchó perfecto, Dani.
0: Se escuchó, ok, a ver, voy a acercar aquí de vuelta. Señor, ¿qué le pareció? ¿Cómo vio el partido?
4: Partió una maravilla, jugaron muy bien los dos equipos de Magistral y entonces, pues nada, ganó el mejor. ¿Eh? Yo soy español, sí.
0: Sí. Me pareció muy pronto.
4: Me pasó un buen partido, buen equipo.
0: Gracias, aquí, señor.
4: Con mi hermano ahí, mi primo David. David, dile tú qué pasó.
0: Ahí está. A ver, señor, repito, ¿qué te pareció?
5: No, lamentable cómo está Cerro Porteño ahora. Una lástima, no. El equipo no tiene idea, no tiene juego, no tiene ataque, no tiene definición. No tiene nada, absolutamente nada ahora mismo, ¿verdad? Creo que falta mucho, falta demasiado mucho.
6: Quiero cambiar mi colchón. ¿Será los jugadores me recomiendan algún tipo de colchón de cama para cambiar?
0: ¿Está eso? ¿Que puede haber una cama contra usted?
6: Un cambio muy brusco en la forma de jugar, Dani. No sé qué pensamos, pero algo raro ahí. No sé.
0: Gracias. Sin palabras, dice en la parte final.
7: Muy mal, cerró lastimosamente. 10 horas de viaje para venir a este partido lamentable de Cerro Porteño. Yo no sé, este Almendra no puede estar jugando en Cerro Porteño, en el plantel de primera. Lastimosamente no sé qué le pasa a nuestro técnico. Pintaba bien, pero ahora creo que ya se le escapó la tortuga. No, ¿qué va a ser temprano? Segunda fecha y prácticamente ya tenemos que olvidarnos de clausura, porque no hay juego. No tenemos un plan de juego, no tenemos una estrategia, nada. Lo que está, le estamos jugando. No se puede.
0: Dani, mal. No se juega nada, no hay cero inventiva, cero creatividad. La defensa, Matías Pérez y Gustavo Velázquez son, ¿verdad? No se nota. Iván Ramírez que no sube. Le sacó a Blas Rivero cuando estaba jugando mejor. Morel entró, fue peor. Una lástima realmente, Dani.
8: Muchas gracias.
0: A ver. Bueno, aquí la gente ya prácticamente estaba actuando. Nosotros tenemos que dirigirnos rápido a la sala de prensa porque va a hablar primero Ariel Jola, Nico.
1: Perfecto, Dani. Comenta Federico Carlín, perdió Cerro Porteño.
9: Bueno, como decíamos, tampoco buscamos sangre, ¿verdad? Pero sí un testimonio muy de Boyarmino, un testimonio muy fuerte. Cuando le decía a Dani, hoy de la pretemporada fue buena, ¿no? Y respecto a esto, pero qué mal Cerro. Estamos buscando hace cuándo un equipo con toda la crisis tuvo Cerro, pero dos partidos jugados, dos perdidos en los campeonatos, realmente hay que ver, ¿eh? Cuando tuvo un arranque de este tipo. Hay que ver, porque realmente condiciona, pues, porque, como decíamos, supongamos que Libertad, que siempre se lo mira como candidato, y yo creo que tiene un equipo bueno, lo demostró contra Olimpia. Si llega a ganar de vuelta el jueves, la imagen, la foto ya va a decir la tabla, o la imagen, Libertad 6, Cerro 0, y va a ser 6 puntos a tratar de descontar. Por eso, cuando se dice, no, esto recién arranca, pero esto es lo que después, cuando se da la carrera por el título, pesa. Realmente.
1: Revisando los registros históricos, Federico, la última vez que Cerro Porteño comenzó un campeonato de primera división con dos derrotas consecutivas en el clausura del año 2004.
9: Y, ¿hasta cuándo tenés que irte?
1: Sí, 22 años atrás.
9: Clausura 2004.
1: Sí, y con este inicio del clausura, derrota ante Trinidense 2-1.

0: Y también 2-1 contra 2 de mayo.
1: Clausura 2004, para pararme un poco en el tiempo. ¿Cuándo pudo haber sido eso? No fue con Ardiles, ¿no? No. Vamos, Carlos, tranquilo, Nico. Pero ya dijiste clausura 2004, 22 años atrás.
2: Ardiles, ¿sí? Fue 2009.
1: Sí, o 2000...
2: 2004, clausura de Tata Martino.
1: No, Tata Martino.
2: Tata Martino dije todo el año. Después fue campeón.
1: Todo
2: 2004
1: el año.
2: Ganó los torneos Tata. Cero con Tata.
1: Ah, mira vos. Lo que está yéndose. 2004 fue que tenía el gran equipo aquel que quedó eliminado con Boca por
2: sí,
1: penales.
2: Sí, sí, exactamente. Un equipo con muchas variantes.
1: Y bueno, qué charado, pero...
2: Ire Ramírez y compañía.
1: Acá el tema es... Hoy Bocón demostró que no puede faltar. Repito que Iván Ramírez no me convence mucho. Derli tampoco. Hablo para la alta competencia de Cerro, para lo que busca Cerro. Hoy el partido de Velázquez fue muy malo, pero Velázquez tiene más partidos buenos que malos. Matías Pérez no tuvo esa presencia que suele tener. Flavio Rivero, cuando se soltó, fue cambiado, seguramente por una cuestión de físico. Y Piri da Mota nos va a acostumbrar entonces a ser un jugador de 60 minutos. Porque después el cambio cantado, Morel por Piri da Mota. Juegue como juegue, jugó muy bien contra Triqui. Hoy no, hoy perdió mucha pelota. Se sintió muy... rigurosamente marcado por la media cancha y los extremos de 2 de mayo, que hicieron un trabajo clave. Vegetti hoy se encontró con Rossi, que fue figura. Cecilio le puso más empeño, coincidíamos con Carlín, lo va a decir Carlín ahora, pero no se puede hablar de falta de compromiso hoy. Y después está el tema de Gamarra, que no apareció, los cambios que no redundaron, otra vez Almendra como cruzando una avenida, la Mariscal López al mediodía, mucho auto por el camino, de costado, y él caminando, no llena, nos da esa imagen de jugador que no está en ritmo. Pero hay una realidad también, cuando Cerro parecía que lo daba vuelta porque quedaban 30 minutos después del empate de Bocón, se vino el golazo de Oscar Romero. La inició allí Ángel Aguilera, que decía tenía pasado en Cerro, en las inferiores, limpió camino, dejó atrás a dos hombres, Romero solo, tres cuartos de cancha, nadie salió a marcarlo, puso la pelota al ángulo de Rofo, y a partir de ahí siempre estuvo por encima 2 de mayo, porque Cerro había tenido antes del empate unas muy claras de Vegetti, salvada por Rossi, aquella que Derry Rodríguez estuvo a punto de empujar y salió muy cerca del ángulo, y Rossi en total sumó 3 tapadas. La más difícil, la que fue abajo, en el área chica, a Vegetti sin dudas. Pero no es costumbre, estamos hablando de 22 años atrás, con otro proyecto de Cerro, porque repito que Cerro tenía un muy buen plantel, el Cerro de 2004, con el Tata Martino como técnico. Acá tiene un muy buen técnico también, pues creo que coincidimos con Carlini, lo decía Carlini en una parte del partido, yo también le decía a Bruno, no, para mí no es de Holland. Más allá de los cambios del primer partido, hay rendimientos malos, hay un arquero que se equivocó grande, hay jugadores que se equivocan, hay muy poca viveza a veces para desbordar y meter un centro donde quienes llegan tengan la posibilidad de meter la pelota, algo que se ve en el fútbol del mundo. Eso es falta de cohesión, falta de esquema, falta de una elaboración de juego. Termina siendo un equipo que depende de los centros de Bocón desde la izquierda, entonces es complicado. Me saco sombrero con 2 de mayo. Hay unos jugadores que no conocemos, y con eso le digo todo, Cervera, Coronel, investigamos sobre Ángel Aguilera, y le termina ganando a Cerro. Y por hoy, solamente, segunda fecha, un equipo que arrancó el campeonato pensando en salir rápidamente de la zona del descenso, tiene 6 puntos, y por ahora, solo por ahora, está puntero del campeonato el equipo de Ledesma, ahí cerquita con Diego Gavilán.
2: Pero hay cosas también de Holland, ¿eh? Mira que yo lo banco, pero vamos a ver hasta cuándo. Que Bocón Torres esté en la mitad de la cancha o bien abierto a la izquierda, metiendo centro, es cosa del técnico. Debería estar más cerca de Vegetti porque tiene buena pegada. No es un gambeteador Torres, no tiene como mayor virtud meter los centros. Lo de Almendra, insiste con un jugador que, como bien dijo Federico, juega caminando. Esas son cosas del entrenador. Después, lo de Morel y Piri da Mota es una cuestión ya cíclica, aparentemente, ¿no? No aguanta Piri da Mota o tiene miedo de que se le lesione y entra Morel y baja un punto. O dos, por lo menos. Hoy bajó un punto. Piri da Mota no hizo el partido que habíamos estado entre Trinidense. pero Morel entró y dio la impresión de que bajó un punto la contención. Lo mantuvo mucho tiempo a Gamarra, lo sacó a Bobadilla, que para mí entre Bobadilla y Gamarra, Bobadilla estaba haciendo mejor las cosas, lo mantuvo de vuelta a Gamarra, por eso quizás el llanto de Bobadilla de bronca, de por qué a mí de vuelta me saca cuando yo no fui el peor, más o menos es lo que interpreto, pasó en ese llanto de rabia de Bobadilla, es lo que creo, a no ser que mañana Dani Maciel nos diga no. O esta noche está
1: habría
2: lesionado.
1: Habría que preguntarle hoy, ¿verdad?
2: Está lesionado, claro.
1: Calín.
2: Claro, porque
1: fue una imagen muy llamativa, ¿eh?
2: Porque puede ser también una lesión que el jugador sabe que va a quedar fuera mucho tiempo, se viene un compromiso importante y lloras de rabia por eso y que el técnico te esté levantando el ánimo. Pero para mí es porque lo volvieron a sacar a él. Cuando él fue más que Gamarra dentro de lo pobre que jugó Cerro en ese primer tiempo, porque lo de Cerro en el primer tiempo fue muy pobre, salvo los últimos 10 minutos, 15 minutos, donde intentó más con corazón que con orden. Y después los primeros 20 minutos del segundo tiempo, que fueron buenos, hasta que llegó el gol de Romero y ahí se cayó Cerro y empezó a meter de vuelta pelotazos a lo que pase, y haciendo que Rossi se luzca. Está Jolán.
0: Vamos contigo, Dani Maciel, Ariel Jolán.
3: Arrancamos la conferencia de prensa, Luis Cerro Porteño, Pablo García y los
4: jugadores. Profe, ¿qué se puede comentar? ¿Qué se puede comentar de lo que fue el partido en general? En donde tu equipo, bueno, si contabilizamos, en total tuvo 7 jugadas claras en donde el arquero de ellos se sacó prácticamente todas y hoy, bueno, se queda nuevamente con la mano vacía, profe.
5: A ver, yo creo que coincido con lo que vos decís y hay momentos emocionales del partido que en estos dos partidos viste, cuando se produce una jugada te hacen el gol y emocionalmente nosotros ahí sentimos el cimbronazo, nos desenfocamos un poco. Y cuando volvemos al partido, otra vez nos ponemos competitivos. Creo que no estamos teniendo la misma eficacia que tienen los rivales, y si no los resultados, con mucho para corregir, pero serían otro totalmente distinto. Y en los dos partidos nos pasó lo mismo. Tuvimos el primer tiempo el otro día en casa para liquidarlo y después nos quedamos con las manos vacías. Y hoy fue un partido similar, ¿no? O sea, prácticamente una jugada desafortunada en el área en un córner, se pusieron en ventaja, después nos costó volver al partido, volvimos y en el mejor momento nuestro prácticamente enseguida empatan, se ponen 2-1 en el partido, después del empate nuestro y después también, antes y después tuvimos una seguidilla de situaciones claras y no las pudimos concretar, y yo creo que eso emocionalmente nos desenfoca un poco de la perseverancia que el equipo generalmente tiene, y no es normal que nosotros nos desenfoquemos así, porque lo hemos hecho en Copa, como decía el otro día, en un grupo muy difícil, pero claro, hicimos también una reconstrucción muy importante del plantel, hay jugadores nuevos, jugadores que se están recuperando como Blas, que para nosotros es un jugador importantísimo y hoy ya habíamos acordado, independientemente del resultado, que iba a jugar 60 minutos. Entonces hay muchas situaciones que prácticamente es un equipo nuevo, ¿no? Y bueno, eso creo que en ese aspecto el margen de error hay que bajarlo sí o sí, porque es lo que nos está facturando para quedarnos sin puntos.
3: Daniel Maciel, Roca Pop de Nutri.
6: Profe, ¿cómo le va? Buenas noches.
5: Hola, ¿cómo estás?
6: Bien, profe. En esta carrera por el torneo de clausura, Cerro está perdiendo puntos importantes que a la larga puede ser complicado para buscar el título principalmente. Sí. Y el otro día habló Vegetti en el aeropuerto, en una conferencia de prensa, decía, nos estamos adaptando a un nuevo sistema de juego que nos va a costar. ¿Cuánto tiempo cree usted que puede adaptarse este equipo a este nuevo sistema de juego de que habló Vegetti, que está tratando de implementar? Y también preguntarle por los nuevos, por esa adaptación que está teniendo, porque de vuelta hoy en el segundo tiempo, los que ingresaron, hablo de los nuevos, ¿verdad? También lo que pasó en la primera etapa, no están respondiendo a la altura de lo que merece un club como Cerro Porteño.
5: Bueno, obviamente, nosotros yo tengo una confianza enorme en el plantel que formamos, eso no tengas dudas. Hay momentos y momentos, y bueno, y esos momentos los iremos acompañando en función de los rendimientos. Eso por un lado. En relación al destino, nosotros estamos totalmente convencidos de la idiosincrasia que le queremos dar al equipo, pero está claro que nosotros, cuando fuimos muy competitivos, tuvimos una solidez defensiva impresionante y queremos dar un paso en el crecimiento del juego colectivo en la posesión del balón, porque para realmente consolidarnos como un equipo muy competitivo, ese paso lo tenemos que dar. Bueno, en esa búsqueda, la verdad es que creamos las situaciones en los dos partidos, pero no es normal que a nosotros nos hagan dos goles. Entonces nos dio dos goles en dos partidos. Y creo yo que en eso no podemos negociar el crecimiento futbolístico con balón, de mayor cantidad de situaciones de gol, de mayor calidad de posesión en detrimento del equilibrio del equipo y del sistema defensivo. Yo creo que Pablo se refirió a eso. Nosotros estamos tratando de no salir directo, de no salir con el equipo a mitad de la cancha, sino estamos tratando de construir desde la base del juego, y eso de repente puede tener un margen de esfuerzo que contamina por ahí el esfuerzo que tenemos que hacer cuando no tenemos la pelota o cuando perdemos la pelota. Entonces, ese paso adelante que queremos dar en ese aspecto no nos está ayudando en lo que es la fortaleza principal del equipo, ¿no? No sé si soy claro en lo que digo, ¿no? Y eso creo que bueno, que es responsabilidad mía. Confío, insisto, 100% en el plantel. Y tenemos que medir esto que tenemos que medir. No nos sirve demasiado decir, bueno, creamos 6-7 situaciones de gol, claras de gol, que si las hubiéramos hecho, por ahí el partido terminaba 4-3, 4-2. Pero nosotros tenemos que, en ese proceso de esa búsqueda, no podemos negociar la intensidad defensiva y lo que nos distingue a nosotros, ¿no?
7: Juan Denis, la tribu Superdeport. ¿Qué tal, profe? Buenas noches, ¿todo bien? La consulta es la siguiente. ¿Ve reacción en este equipo? Y digo esto porque si ve reacción de parte del equipo, porque le convirtió en el segundo y como que Cerro se vuelve a anular. Ya ocurrió algo similar ante Triniense y ahora le costó asimilar. Y si va a seguir teniendo la confianza, Rofo, y digo esto por el error que cometió, es un chico joven, un portero joven, teniendo en cuenta que atrás lo tiene a un experimentado como Gatito Fernández.
5: Sí, a ver. El tema individual de los futbolistas, tal vez en el gol, son circunstancias que pueden pasar en un partido. Él quedó corto y tampoco marcamos bien, porque si no hubiéramos resuelto el tema. Pero, a ver, más allá de hablar individualmente, nosotros tenemos que hacer los ajustes que creamos necesarios para hacernos más fuertes como equipo. Eso está claro, independientemente de un jugador, de dos jugadores, de tres jugadores. Nosotros, vuelvo a repetir, estamos en la conformación de un plantel donde hicimos un recambio importantísimo, y bueno, tienen que haber un proceso de adaptación, y en ese proceso de adaptación y en esa búsqueda de la respuesta anterior que le hacía a tu compañero, está el arte nuestro para hacer un equipo más sólido del que estamos siendo. Nada más, y confío absolutamente que lo vamos a poder lograr, pero insisto, esa búsqueda es una búsqueda que es fundamental y es muy importante para el equipo y para el club, porque hay una transformación profunda en los cambios que hicimos, y en esa transformación tenemos que tratar de no perder la competitividad.
7: Jorge Izquierdo, ABC Cardinal.
8: Hola, profe, buenas noches.
5: Buenas
8: profe,
5: noches.
8: Hoy cómo notó el equipo con ese doble 9 que puso de arranque y la etapa complementaria, porque fue mucho más incisivo Cerro, o por lo menos a mi entender, con los extremos, siendo un poco más agresivo. Y le quiero preguntar por la línea de los volantes. Hoy Cerro en el segundo tiempo con dos volantes. ¿Cuál es la diferencia entre Gamarra y César Bobadilla? Porque pareciera ser que son similares características, porque Piri y Morel también se parecen mucho en el juego. Gracias.
5: Sí, a ver, yo en el segundo tiempo nosotros pusimos dos puntas. En el primer tiempo se ha adelantado Bobadilla con Beghetti para presionar la salida de 2 de mayo, ¿no? O sea que en el segundo tiempo nosotros pusimos los dos puntas cuando entró Torres. Y con respecto a lo que vos decís en la mitad de la cancha, el equipo rival tenía dos contenciones, nosotros jugábamos contra esos dos contenciones, dos contra dos,
9: después del gol pasó a jugar 4-3-3 y nosotros nos quedamos todavía en el 4-4-2 y nos separamos mucho entre líneas. Por eso recibe solo el chico que, claro, que pateó al arco y convirtió el gol, ¿viste? Entonces ahí quedamos largos el equipo entre los zagueros y los medios centros y entre los medios centros y los cuatro delanteros. Y eso, bueno, a veces lo podés acomodar y a veces tenés la mala suerte que la clavó un golazo. Entonces, insisto, es un poco lo que decía tu compañero en la primera pregunta. También nos pasa en esa construcción que perdemos solidez y cuando vos perdés la solidez te pueden pasar estas cosas. No la embocás y, te embocas. Y esta es la sensación de que tenemos todos y bueno, y hay que meter mano para ajustar inmediatamente. Pero vuelvo a repetirte, esto va mucho más allá que dos partidos y la ansiedad nuestra de querer ser competitivos. Esto, insisto, si ustedes, los cerristas, porque después pueden, o sea, los periodistas que están acostumbrados a estar en las conferencias y analizan Cerro. Nosotros internamente sabemos lo que estamos haciendo y la profundidad de los cambios y tienen estos riesgos. Yo tengo que tratar de achicar esos márgenes de error, de achicar esos riesgos y esa es mi responsabilidad, de nadie más. Y bueno, tengo muy claro lo que tengo que hacer y confío absolutamente en el plantel para hacerlo. Pero tienen estos costos y tienen estos riesgos. Y bueno, no es que uno diga, bueno, no vamos a ser competitivos. Tenemos una responsabilidad muy grande dentro de pocos partidos de enfrentar al mejor equipo, uno de los mejores equipos de América. Y tenemos que hacer un torneo acorde al club que representamos, nada más.
10: Ernesto Jiménez, 780 AM.
11: Profe, buenas noches. Sí, sí, saludo para todos. Usted mejor que nadie sabe, profe, que cuando las cosas no salen, se habla de que no está. Y es por eso que quiero consultarle cómo están los lesionados, el caso de Aliceda y Turbe. ¿Ellos ya están como para volver para este fin de semana o todavía tienen un proceso de recuperación, profe?
9: Bueno, nosotros, a ver, si hay algo que distinguió, porque esto lo estamos tratando de construir desde el mes de abril. O sea, hicimos algo extraordinario que fueron clasificar a octavos de Libertadores, pero eso va más allá de armar un equipo ya que tenga una solidez y una competitividad que todavía no hemos logrado. Dentro de ese esquema siempre faltaron variantes involuntarias. En este momento nosotros tenemos cuatro futbolistas que son muy importantes para el plantel, que son Aguayo, Araujo, Aliceda y Iturbe. Entonces, Blas, que también está en un proceso de consolidación, porque Blas no hay que olvidarse que no terminó jugando el torneo. Blas estuvo más de 3 meses y medio sin jugar, con una lesión compleja, que por suerte y gracias a Dios ya está bien, pero hay que llevarlo de a poco para tener la mejor versión de él, porque donde lo queremos apurar nos puede pasar factura. Entonces, todo eso hay que ir evaluándolo a medida que se van desarrollando los acontecimientos. Entonces, obviamente, Chaparro, me olvidé de Chaparro, otro chico que para nosotros es muy importante. No nos tenemos que olvidar tema cupos y tema minutos. Entonces, en todo eso que hay que tener en cuenta, tenemos que ajustar todo lo que dije antes, ¿no? Pero lo de Aliceda era para 4 semanas... y lo de Iturbe era para 5 semanas, eso de acuerdo al informe de los médicos del club, ¿no? Entonces, tampoco por la necesidad de tener variantes tenemos que romper a los jugadores. Lamentablemente eso es así, y fue lo que nos viene acompañando desde el mes de abril. Insisto, nosotros hicimos una reconversión del plantel muy grande. No solamente hay cambios desde el punto de vista futbolístico y jugadores que se tienen que adaptar, sino también por fuera de la cancha, en la parte social, porque es un equipo totalmente nuevo. Entonces creo que eso, insisto, mi responsabilidad lleva, le ponemos todas las horas de dedicación que este club merece y más, y tenemos que encontrar esa solidez que con un escueto grupo de jugadores conseguimos en el semestre anterior y que no nos podemos olvidar de lo que hicimos ni tampoco dejar de lado todo eso. Así que haremos los ajustes que haya que hacer y tampoco, y yo lo dije muchas veces, ni siquiera en el momento que conseguimos todo lo que conseguimos, uno termina de estar del todo tranquilo porque los partidos fueron muy parejos, muy peleados, y hoy no está entrando. Si bien es cierto, la solidez y muchos ajustes hay que hacer, desde el punto de vista de las estadísticas, no estamos muy lejos de lo que antes conseguíamos y ahora no conseguimos. Entonces, las preocupaciones siguen siendo las mismas durante ese proceso y por fuera del mismo. O sea, en la pretemporada y ahora. Entonces, la verdad es que estoy absolutamente convencido que lo podemos hacer. Tenemos todas las herramientas. Por empezar, el material humano de los futbolistas que tenemos. Y bueno, no tengo dudas que hay varios que están muy por debajo de lo que pueden dar por distintas circunstancias, o porque vienen de lesiones, o porque en la pretemporada no estuvieron del todo con nosotros. Y bueno, y eso es parte del fútbol y parte de lo que a nosotros nos ocupa, nos preocupa, nos inquieta, pero tenemos la tranquilidad que lo vamos a poder hacer.
12: Última pregunta, Matías Cuevas, Universo 970.
13: Buenas noches, profe. Un saludo para todos los presentes también. En imágenes de TV veíamos, cuando conversaba usted con César Bobadilla, se notaba bastante consternado, a él hasta las lágrimas. Si nos puede aclarar su situación, qué sucedió con César Bobadilla. Nada más que eso. Y la cuestión en el lateral, el por qué Alan Núñez por encima de Guillermo Benítez en la consideración del reemplazo. Gracias.
9: Empiezo por el final. La verdad es que Alan puede hacerlo en esa función. Guille lo hizo en el partido anterior y le dimos la oportunidad a Alan en este partido para que lo pudiera hacer. Alan es un chico que es del club, que habitualmente juega por toda la banda derecha. Todavía no se le presentó la oportunidad de jugar. Y bueno, creíamos que por el esfuerzo que él está haciendo y porque tiene algunas cosas dando vueltas, y nosotros queremos que se quede en el club, vea y se dé cuenta que tenemos confianza en él. Yo lo consulté con él antes de tomar esta decisión, lo entrenó un par de entrenamientos y consideramos que por todas estas cuestiones merecía ingresar y poder mostrar a ver si él en esa función también podía cumplir. Y el principio de la pregunta, bueno, César, voy a decir la verdad porque lo enaltece a él, ¿no? Estaba muy mortificado porque se adjudicó el gol, el primer gol, porque era la marca de él. Por supuesto que si ahí en el banco lo que yo le decía es despreocupate porque no es solo tu responsabilidad, es una mala decisión también del equipo. Y bueno, tranquilo, sos joven todavía, es un chico que tiene enormes condiciones, pero estas son las cosas que pasan cuando las cosas no salen, ¿no? Algunos se ponen más vulnerables que otro, o rabia, o desazón. Y bueno, entonces opté de tiempo al verlo así. Pero son cosas lógicas, porque es un chico que tiene mucho amor propio, mucho coraje, y va a ser muy importante para todo este proceso. Es más, en la última jugada del primer tiempo llegó adentro del área, la tuvo para ahí cerca de poder definir, y bueno, el pobre llegó medio en esas condiciones al vestuario, y me pareció que era mejor que se tranquilizara y bueno, y que diera vuelta a la página, porque van a aparecer muchas batallas de estas. Él tiene pocos minutos de fútbol todavía en primera división y tiene que hacerse de cuero de chancho, así que hay que apoyarlo, y para mí es un gol muy importante.
12: Cerramos así la conferencia de prensa del Club Cerro Porteño.
1: Bueno, gracias, Dani, escuchando a Holland, relativizando muchas cosas sin análisis profundo. ¿Sí, Dani?
14: Fede.
1: Señor.
14: No, quería hablar un poquito de la situación, porque ahora sí, por primera vez, sabemos lo sucedido con Aliceda y con Iturbe. Tenemos una voz oficial. Dijo, Aliceda 4 semanas e Iturbe 5 semanas, según el reporte médico. Esto indica, sin que lo haya dicho Holland, es por la experiencia que tengo con respecto a este tipo de dichos, es que ambos estaban con un desgarro leve, tanto Aliceda como Iturbe. Y si vemos el tiempo desde que terminaron el último partido, principalmente Iturbe, con las 5 semanas, todavía le quedan 2 semanas aproximadamente a Iturbe para volver y 1 semana aproximadamente a Aliceda para que esté a disposición. Entonces, ambos jugadores de vuelta no estarán a disposición contra Luqueño y tampoco creo que contra Sportivo Ameliano, y vamos a ver si son tenidos en cuenta para el viaje a San Pablo. Pero quería comentar un poquito esta situación ya que tenemos ahora una voz oficial.
1: Perfecto, Dani, muchas gracias. El cierre por ahora de Dani con una noticia que aún preocupa más, ¿verdad? Porque que busca quién puede ser y difícilmente tener en el primer partido con Palmeiras, que va a ser afuera, quizá ya con más luz en el segundo contra Palmeiras, pero bueno, lo que nos llamó la atención de Bobadilla lo explicó bien.
2: Lo explicó, que sí. Él se sintió culpable de perder la marca en el gol de Juan Camilo Zaino y te iba a decir nomás cómo iría el técnico generalmente, pero lo más inmediato es Luqueño. Y no va a poder estar Iturbe, no va a poder estar Liceda, tampoco frente a Meliano. Y el campeonato no arrancó de la mejor manera.
1: Y van a ser 12 puntos ya en juego. Bueno, vamos con Ledema, cerramos otra parte, quedan todos ustedes con Nico, sí, con todos los compañeros. A la mañana en nuestra parte.
4: ¿Es este resultado y esta victoria para ustedes?
15: No, obviamente que es muy importante porque si teníamos una cuenta pendiente con relación al torneo pasado, la apertura, creo que no nos hicimos del todo fuerte en nuestra casa, sobre todo, ¿verdad? Este torneo nos propusimos primero, ya con el arranque del torneo, tener 2 fechas de local, hacernos bien fuerte acá de local, conseguir los 6 puntos, ¿verdad? Nosotros estábamos muy convencidos de que lo podíamos lograr y obviamente saliendo de visitante siempre rescatar algún punto, también la victoria, ¿verdad? Que es lo que siempre vamos a buscar, pero siempre es importante, sobre todo en casa, a través del juego, a través de la victoria, a través de los resultados, otra vez de motivar, incentivar a la gente para que pueda otra vez acompañarnos y hacer más fuerza cada día con nosotros.
16: ¿Qué tal, Eduardo? ¿Cómo estás? Juan Denis para la tribu 1120, C50, el Super Deport. Felicitación antes que todo y seguramente orgulloso por los jugadores. Y digo esto también porque cuando un equipo grande te empata, tiende a caer el equipo, anímicamente golpea. Pero en el caso de Desmayo supo asimilarlo y reaccionar rápidamente. ¿Qué te parece que fue determinante para la victoria de hoy?
15: Sí, creo que lo más importante fue lo que el equipo demostró en estas 2 fechas, ¿verdad? La solidaridad que tienen, el compromiso, el amor propio por la entrega que dan en cada cotejo. Asimismo, como ustedes lo vieron, justo habíamos hecho el cambio también de Camilo, que tenía una molestia en el posterior y no queríamos que esa, que es algo que lo tenemos que ver, corregir, pulir, porque bueno, hoy creo que dentro de todo el partido, más allá de la exigencia de Cerro, creo que estábamos bien en líneas generales y una lástima que el partido se nos haya complicado con una pelota parada. Como vos dijiste, es rescatable realmente que el equipo dentro del campo haya tenido ese atrevimiento otra vez, ese empuje para lograr el 2-1, y creo que a partir de ahí también es como que lo controlamos mucho mejor el partido con otro orden táctico que habíamos cambiado en el desarrollo del partido y algunos cambios frescos que ayudaron mucho, y creo que el partido lo fuimos viviendo bastante bien.
17: Buenas noches, profesor. Un saludo para todos los presentes también. Matías Cuevas para Verso Sport Universo 970 AM. Felicitaciones por el triunfo del día de hoy. Le quiero consultar por esa línea defensiva del Deportivo de Mayo el día de hoy, con los nombres que tenía, con Ramírez, con Sosa, con Juan Camilo Sáiz. Muchísimas variantes, cómo se movían, cómo rotaban, cómo cambiaban. El número telefónico de la línea defensiva del 2 de mayo, con la subida de Beto Espíndola, con la subida también de César Castro. Por momento parecía 5, por momento parecía 4, por momento parecía 3. Mucha versatilidad, eso que me imagino se entrenó a lo largo de la semana, profesor.
15: Sí, obviamente lo entrenamos muy bien, ¿verdad? Lo habíamos hablado ahí con Diego, con todo el grupo, con todo el cuerpo técnico. Lo habíamos hablado que nos parecía, sobre todo en lo amistoso que estuvimos por Asunción, habíamos probado ya este sistema contra Libertad, ya pensando un poco justamente en este partido, ¿verdad? Y nos había parecido que había salido bastante bien, obviamente que en ese momento faltaba un poco de ritmo, soltura de los jugadores y hoy creíamos conveniente eso, sabiendo de que Cerro junta mucha gente por dentro, trata de jugar entre líneas, proyecta mucho a sus laterales, juega con laterales muy profundos, y tratábamos de justamente ganar ese mediocampo a través de ese sistema y no sufrir tanto por dentro para bueno, las culminaciones seguramente de Blas o de Iván, ¿verdad? Que el otro día había actuado bien. y creo que salió bien, dentro de lo planeado, dentro de lo que pensábamos, soñábamos.